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0: Buenas noches, Marcelo, ¿cómo estás?
1: Buenas noches, Gustavo, ¿cómo estás?
0: Bien, bien, bien.
1: Gracias por recibirme nuevamente.
0: Vamos a ver si esto fue también la peor versión de estos personajes que trajiste. Tiene mucho, un gran anecdotario de...
1: Sí, y por separado
0: de subidas y de caídas, ¿no?
1: Sí, ¿eh? Eso es verdad. Y estamos hablando, vamos a presentar el caso de tu peor versión, de Andrés Calamaro y el Piti Álvarez. Sí. Para ponerlos en situación, primero en tres fechas, fue lo que pasó dentro de los años 2004 y 2006, en el estudio y apartamento de Andrés Calamaro en la calle Pacheco de Melo en Recoleta. Ellos dos estaban grabando la canción Fuego.
0: Fuego.
1: Para Intoxicados, ¿sí? Y bueno, ahí hubo una traición entre camaradas, entre amigos. Para Calamaro el Piti era alguien como para seguir, para protegerlo. Sin embargo,
0: para cuidarlo un poco, ¿eh?
1: Para cuidarlo.
0: ¿Y?
1: Sin embargo, Calamaro para el Piti Álvarez era algo traicionable. Y lo traicionó con su señora. Después contaremos. Vamos a escuchar Fuego, entonces, Intoxicados.

0: Bueno, Marcelo, la historia está bien, no puedo, se enteró además, me imagino.
1: Sí, bueno, fue una situación que no fue como muchas de estas situaciones aparentan, ¿no? No fue en un hotel. La cuestión es que estaban en su casa, como decíamos de antemano, en la calle Pacheco de Melo, donde Andrés Canaparo venía de grabar su quíntuple disco, más de 100 temas, se había internado en esa casa y bueno, estaba un poco absorbido por todo eso y se internó rápidamente para grabar con el Piti Álvarez Fuego. Y como lo decía antes, Calamaro hablaba del Piti Álvarez como su protegido, pero el Piti Álvarez directamente lo traicionó. Pero no lo traicionó, como decía, una vez. Fue durante 2 años.
0: No.
1: En realidad, bueno, hablando de quién era la siguiente, la esposa de Calamaro, que justamente hablé con Andrés y no me permitió decir el nombre, pero bueno. Sí, las iniciales, que es JC, la de la esposa, ¿no? La futura esposa. Uh-huh. Y también me llamaron de Tenfield para que aclarara que no es JC,
0: Sergio,
1: ¿no? Pero hablando de todo esto, fue de a poquito el tema. Calamaro se fue dando cuenta de a poco, no solamente por las indirectas que Piti Álvarez le daba, sino porque aparecían cosas en la casa medio raras.
0: No del Piti.
1: Del Piti y de su de la novia de Andrés Calamaro. Bueno, se habla de la icardiada antes de Icardi. Lo que sucedía en ese estudio, en ese apartamento, que era en Recoleta de Andrés Calamaro, era que era un ambiente muy de rock, un ambiente donde entraba y salía gente.
0: ¿Era mucho la casa humo, de él?
1: Era la casa de él. Y bueno, empezaron a aparecer cosas raras para Andrés Calamaro, cosas fuera de lugar.
0: ¿Pero a qué le llamas cosas raras? ¿O a qué?
1: Y bueno, la crónica no dice exactamente, pero habla de que encontraba cosas fuera de lugar, ropa de ella, ropa de él, él vestido con ropa de él, cosas así, de estas que uno no entiende, pero Calamaro, en su propio fail, seguía pensando que tenía que confiar. Y bueno, confiaba en ella y confiaba en él, pero resulta que realmente fue una icardiada y fue antes de Icardi. ¿Sí? El Piti le recordaba con alguna frase, todavía cargándolo, ¿no? Le decía que vos, Andrés, tenés lo que él tiene, que Andrés, lo que Andrés no puede retener. Le decía. Y de a poco se iba dando cuenta Andrés Calamaro. Le decía otras frases, por ejemplo, vos tenés la música, pero yo tengo la piel. A las mujeres les gusta mucho más el barrio que el hotel. Porque, claro, en este momento había también como una lucha de clases entre los dos, debido a que el Piti era bien de barrio y Calamaro de Recoleta. Entonces también le hacía ver eso. Y por último, lo que le hizo, que fue bastante difícil de digerir, fue regalarle una prenda íntima de su mujer a Andrés Calamaro.
0: Bueno, ya está, pará, demasiado.
1: Fue demasiado.
0: Y en la casa siempre de Andrés.
1: En la casa de Andrés.
0: Bien.
1: Donde llegaba Andrés y
0: ¿cómo terminó esta historia?
1: Y terminó igual con una tolerancia tremenda de Andrés Calamaro. Lo siguió tolerando. E incluso lo que no quería es aparecer junto a él. Incluso después estaban grabando Fuego, justamente una canción que estábamos escuchando hace un rato. Y no quería aparecer en el mismo cuadro. Entonces el director de cámaras tenía que hacer en el videoclip mucha magia para que no apareciera los dos juntos, porque Andrés Calamaro no quería estar con él. Pero de todas formas, el Piti Álvarez seguía y seguía y seguía, de alguna forma cargándolo a Andrés Calamaro. Pero claro, sabemos de toda la destrucción mental del Piti Álvarez y sabemos que Andrés Calamaro lo soportaba de alguna forma, ¿no?
0: ¿Se termina separando de su mujer?
1: Se terminó separando, después se casó de nuevo, tuvo una hija, después se divorció. Así que bueno, por ahí iría tu peor versión de hoy, que indudablemente tu peor versión para hoy sería para el Piti Álvarez, pero no respetar un solo código.
0: Claro, porque ni uno.
1: Claro. Ni medio.
0: Fue demasiado. Gracias, Marcelo.
1: Gracias, Gustavo, por recibirme.
0: Nos vamos escuchándolo.

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0: Amigos, ¿cómo están? Bienvenidos a Radio Uruguay, bienvenidos a La Máquina de Pensar, ¿cómo andan? Ya mismo empezamos aquí en La Máquina, en Radio Uruguay, con todas las repetidoras del interior del país, en la 94.7 FM y en la 1050 AM. Vamos a hacer una entrevista ya de pique, una entrevista que esperamos que sea, va a ser la entrevista de fondo de este programa de hoy, amigos. Estamos llamando al otro lado del charco, allá en Buenos Aires, para hablar con la escritora argentina Liliana Villanueva. Liliana Villanueva, ¿estás ahí? ¿Cómo andás?
1: Por aquí estoy, sí. ¿Cómo estás? Bien, gracias.
0: Liliana Villanueva es alguien que, bueno, que en su momento está muy vinculada al Uruguay, venía muchas veces. Escribiste un libro sobre María Esther Giglio, en realidad no era su... podemos hablar de ese libro, me acuerdo de María Esther, que sí. se llamaba Lloverá Siempre.
1: Y que salió la reedición hace poco, el año pasado, a fin del año pasado.
0: Ah, no sabía eso, no sabía. ¿Salió por Planeta
1: sí,
0: también?
1: Salió la reedición. No, salió por Criatura, Uruguay. Sí. Salió la reedición, la verdad que no cambiamos mucho, corregimos dos tonterías, pero cambió el color de la tapa. Yo quería que se reconociera que es otra edición.
0: ¿Vos sabés que no lo vi?
1: Es un color que se aproxima. Sí, no sé por qué no está, no me ponen ahí en las vidrieras.
0: Porque salió acá en Criatura Editora, había sacado un premio ese libro, ¿no?
1: Claro. Sí,
0: había premio Casa de las Américas.
1: Tenía un premio, sí, sí, mirá, todavía no me pagaron.
0: Premio Casa de las Américas, 2017, ¿no?
1: Tremendo.
0: Así que está editado. Bueno, sí, y tenías, ese es un libro, un librazo, donde de alguna forma en primera persona hablabas desde el punto de vista de María Esther Giglio, las vidas.

0: De María Esther Gilio, esa periodista, esa especialista en entrevistas de, bueno, de fama continental, de fama internacional. María Esther Gilio era una gran, gran entrevistadora, además de ser muchas más cosas, de entrevistar a la gente, claramente. Eso aparece en tu libro. Y hay un libro anterior que acaba de salir, o por lo menos a mí me llegó, de Planeta, creo que hace 15 días, una cosa así, o el mes pasado, que en el cual también Liliana Villanueva utiliza la primera persona para hablar de este librazo. Es un gran, gran libro, no solamente porque tiene más de, tiene 300 y pico de páginas, sino porque es un gran, gran libro que aquellos que no lo han leído, bueno, y que quieran o les interese la escritura, la narración, la literatura, es un libro que está en la categoría de los imperdibles. Me refiero a las clases de Eve Ujard, o Eve Ward, como le digo yo, pero era Ujard, la gran escritora argentina. Esto está editado por MC y es una edición ampliada y dice definitiva de lo que fue aquel libro en el 2015, que ganara el premio del lector de la Fundación El Libro de Buenos Aires y que ha sido traducido al portugués. Esta es una reedición ampliada. ¿Cómo fue? Perdón, si te parece, Liliana, antes de hablarme de esta reedición, si te parece, que nos cuentes a nosotros cómo surgió este libro, Las clases de Eve Ujard.
1: Sí, bueno, primero que esta reedición ampliada, definitiva, como la quieras llamar, en realidad es otro libro, es un libro que tiene el mismo título, pero es como la matrioshka grande, ¿no? Que contiene a la más chiquita, que es el libro de las clases de Eve, que sacamos en el 2015, en otra editorial más chica. El libro surgió un poco de casualidad, como surgen las cosas a veces más importantes en la vida. No digo que el libro sea tan importante, pero a mí me pasó que yo estaba trabajando, o sea, estaba yendo al taller de Eve ya hacía bastante tiempo. Yo conocía en ese entonces al editor Damián Ríos, que recién había abierto, digamos, fundado una nueva pequeña editorial con un colega poeta. Y yo venía del taller a una de estas ferias que se hacen en la calle de manera a veces un poco, no sé, un poco informal, digamos. Y me preguntó en qué estás. Él había leído un texto mío que tenía, era una crónica de Rusia, que le había gustado mucho, ya hacía bastantes años, hacía, no sé, 7 años, y me había pedido crónicas rusas, textos de Rusia. Yo no tenía tanto material entonces como para llenar un libro, digamos. Tenía de otras cosas, tenía temas uruguayos, mirá, pero no de Rusia, no en ese momento. Entonces me preguntó en qué estás, y yo le dije que estaba pasando en limpio las clases de Eve. Pero le podría haber dicho, no sé, está por llover, cualquier cosa. No sé por qué le dije esa frase. O sea, había pasado en limpio algunas clases de Eve cuando vivía en Uruguay en el 2010. Esto que te digo fue en el 2014, o sea, 4 años más tarde. Y yo siempre estoy como tomando notas, ordenando mis notas. Y me dijo, me interesa. Cuando un editor te dice me interesa, claro, es porque ve que hay un libro atrás, ¿no? Esa fue casi mi primera experiencia con un editor y cómo empieza a formarse un libro en la mente mucho antes de que uno lo tenga escrito. Claro. Y bueno, y después hicimos una reunión con él y con su nuevo socio, porque era todo muy nuevo en esa época. Habían ya publicado algunos libros. Nos encontramos en un café acá en Buenos Aires y les mostré mis apuntes, pero yo no tenía ni la estructura del libro ni nada, y creo que me vieron un poco como perdida. Pero bueno, yo soy, o era, no sé, de profesión arquitecta, y supongo que como todos los neuróticos del mundo construimos castillos en el aire. Y los que tienen la profesión de fondo de arquitecto ponen algunos ladrillitos más. Y bueno, en un par de meses ya tenía la estructura de un libro armado. Lo llegué a hacer, no sé
0: Perdón,
1: cómo, pero lo llegué a hacer.
0: digo para aquellos que nos están escuchando, no todos conocen a Eve Ujar, pero para explicar un poco cómo unos editores te preguntan si tenés algo y después vos le mostrás que prácticamente no tenés casi nada e igual siguen interesados, era porque el prestigio como cuentista, como narradora de Eve Ujar, estaba ya muy consolidado. Ella, estoy viendo acá en Wikipedia, no sabía, su primer libro es del año 62, según acá, ¿no? Un libro de cuentos.
1: Y ella, 62-63, si no me equivoco.
0: Bueno, aquí dice Dios San Pedro y las Almas del 62 y Elí Elisa Bactani del 63. Y ella fue siguió en actividad publicando hasta el 2000, bueno, hasta que falleció en 2018, incluso se publicaron libros póstumos en el 2020. Lo que quiero decir es que era alguien que tenía una carrera, se reiría Ever si no escuchara hablar de carrera, ¿no? Pero que tenía un oficio como escritora impresionante y a la vez tenía talleres literarios a lo largo de muchísimos años. Encontrar a alguien como Liliana que dijera, estoy pasando las clases de Eve Ujar, obviamente esto explica por qué estos editores siguieron prendidos igual, aunque en ese momento no tenías mucho para ofrecer.
1: Sí, también la quería mucho a Eve, la conocía, yo mismo lo conocí a él en una clase de taller, porque Eve invitaba poetas, invitaba escritores o escritoras, amigas, para que nos hablaran del mundo de los libros, de cómo habían publicado, que nos explicaran cuestiones sobre el cuento. Y también una vez invitó a Damián Ríos para que él nos contara un poco cómo era el mundo editorial, ¿no? Del que estábamos la mayoría bastante alejados. Eve siempre fue una escritora oculta, digamos, era una escritora de culto y oculta.
0: Sí, o escritora para escritores también, escritora para escritores, o sea, estaba muy bien considerada por los escritores.
1: Sí y no, o sea, sí, o sea, te doy toda la razón del mundo, pero al mismo tiempo no es la escritura que uno se imagina para un escritor intelectual o un escritor de escritorio, digamos.
0: Claro,
1: o sea,
0: claro.
1: Es una escritura que busca los temas muy simples, que busca el detalle, que busca el detalle en la vida cotidiana. No es un escritor intelectual, ¿no? Ella,
0: claro.
1: En los primeros libros la tachaban de escritora ingenua y le daba mucha bronca, mucho fastidio.
0: Claro, como que era naif,
1: pero bueno,
0: como una cierta, una mirada naif que que es lo mismo que decían de, digamos, ella tenía varios ídolos, o digamos ídolos no, pero gente que admiraba, y uno de ellos era Felisberto Hernández, y de Felisberto Hernández
1: bueno,
0: decían
1: ella lo
0: exactamente
1: consideraba
0: lo mismo.
1: su maestro, claro, ella lo consideraba su maestro, aunque nunca lo había cruzado en la vida. Hasta el último día dijo que el Felisberto Hernández era su maestro, había sido su maestro. Naif era una palabra que se puso también de moda en esa época cuando Eve empezó a publicar. Pero volviendo al tema, que a la pregunta que vos me hiciste, no hay que olvidar que en el 2012, yo volví, un poquito antes, 2010 creo que fue, o 2010-2011, Alfaguara le publicó a Eve los cuentos completos. Yo recuerdo que un poco en broma le dije, Eve, te consagraste. Ya estaba consagrada entre escritores y alumnos y lectores y lectoras. Pero bueno, esa fue una especie de consagración editorial, digamos. Entonces, si 2 años más tarde un editor de una editorial nueva, fresca, ¿cómo se llama? Independiente, te dice, me interesa, bueno, es todo lo que vos explicaste y todo lo que hay atrás de eso, ¿no?
0: Claro.
1: Eve ya estaba como... ellos le habían publicado un libro. Y bueno,
0: sí,
1: es
0: en
1: un
0: Blatt y
1: libro
0: Ríos,
1: que después,
0: en Blatt y Ríos también apareció un libro de cuentos de Eve.
1: Exactamente,
0: sí.
1: Había un libro de ella, sabes que no me acuerdo, El Gato, algo
0: sí,
1: sobre
0: El
1: gato,
0: Gato, sí, yo lo tengo ese libro, sí, cuentos que El Gato.
1: El Gato sobre la Mesa, o una
0: sí,
1: cosa
0: sí,
1: así,
0: sí,
1: o, y son cuentos que rescataron ellos, que rescató Damián Ríos, que la consideraba mucho, que la seguía ya desde el principio, y teniendo a Eve ya en su catálogo, habrías, era como un broche, digamos, poner, publicar sus clases, que es un tipo de libro que no hay mucho, en realidad, en el mercado, ni en el mercado argentino, ni en el internacional. Hay muy pocas clases de maestros. Bueno, vos escribiste las clases de
0: las conversaciones con
1: Lebrero,
0: sí, las conversaciones con Lebrero, sí.
1: Las
0: sí.
1: conversaciones, que son, bueno, pero que hablan de los procesos de escritura.
0: Claro.
1: Y eso era algo que a mí siempre me había interesado, me interesan todo tipo de procesos, sobre todo los procesos de escritura, los procesos creativos, etcétera. Y bueno, yo estaba como en eso, y estaba buscando libros para entender en eso que me había metido desde otro, desde otra profesión bastante distinta, que era la arquitectura, y yo quería aprender a escribir. Y me daba cuenta que más allá de los libros de entrevistas a escritores, no existía un libro así. No
0: claro.
1: existía un libro así. Y bueno, fue una suma de casualidades, ¿no? Para responder a tu pregunta, un poco yéndome por las ramas.
0: Sí, bueno, luego en el 2000, eso fue, digamos, la primera edición de las clases de Eve Bújar, digamos, se publicó en el 2015. En el 2018 vos publicaste
1: 2015.
0: Maestros de la Escritura en el 2018. Este
1: sí.
0: libro que acaba de ser reeditado, las clases de Eve Bújar, el de que sacó Planeta por Editorial MC, hay que decir, bueno, lo que acabas de decir, es que es un libro ampliado, muy ampliado, digamos, debe tener seguramente, no sé si un 100% más, o bueno, pero mucho, es grande,
1: más.
0: Es un libro grande, ¿no? Más, más.
1: Sí, más.
0: O sea que
1: es
0: más del
1: como,
0: doble. Es más
1: yo
0: del
1: me
0: doble.
1: Imagino, sí, yo busqué un poco la analogía con la matrioshka, pero también podés imaginarte que tenés una casita que funciona bien, que está bien como para vivir adentro, y le construís una especie de edificio encima, sin romper la casa, digamos, como manteniendo ese espacio. Y bueno, este es el edificio, digamos,
0: claro,
1: ¿no?
0: claro.
1: Yo creo que ya no va a haber las clases 2 o las clases 3 o una cosa así, ya está. En ese sentido, se usó esta expresión que no me gusta mucho, que es definitiva. Yo creo que nada es definitivo, pero bueno, para el medio editorial es necesario aclarar que ya está, que acá se termina ese trabajo, digamos.
0: Bueno, Eve Bújar, una de las cosas que dice que me sorprendió la primera vez que lo leí, me sigue sorprendiendo la segunda vez que lo leí o ahora, y que obviamente lo subrayo una y otra vez o lo doblo las páginas, es que para hablar de recursos de la escritura, para ver cómo se puede escribir un buen cuento, Eve hace mucho hincapié en la mirada o en conceptos que son filosóficos o psicológicos, no tan, digamos, de la mecánica narrativa. A ver, para que nos entiendan los amigos de La Máquina de Pensar. Dice en un momento, todo arte es el arte de escuchar. O dice en otro momento, todo lo que se exhibe o se expone en la escritura debe estar hecho desde la observación y de la especificidad de los hechos. Y después dice en otro momento, el proceso de idealización es lo que nos impide ver la realidad como es. Nos impide ver la realidad como es. Estas tres frases que elegí al azar, digamos, ¿no? Por ejemplo, otras que me acuerdo, por ejemplo, ahora me vienen a la memoria, la idea de que no se es escritor, somos personas que escribimos, porque el decir que sos escritor ya te pone un peldaño, un escalón por encima de la gente, y hay que estar a la altura de la gente para poder verla, escucharla.
1: Un nivel superior, tenés razón. Sí.
0: ¿No? Y esto acabo de hacer tres cosas de un libro de 300 páginas que es todo así, ¿no? Es una.
1: Sí, está muy bien que recurras a esas tres cuestiones, porque es básico, es fundamental en el libro, en lo que sería la enseñanza de Eve, ¿no? Es totalmente fundamental, y tampoco tenemos que olvidar que ella viene de la filosofía. Ella fue docente de filosofía en la Universidad de Buenos Aires. Antes había sido maestra, directora de escuelitas en los suburbios. Ella viene ya con una, venía con una historia muy fuerte de enseñanza, ¿no? Acompañada con esta otra profesión medio rara que tenemos algunos, que es la de escribir,
0: claro,
1: ¿no?
0: Y aparte, digamos, estamos hablando de alguien que fue profesora de la U, de la Universidad de Buenos Aires, pero que ella no tenía nada de académico, al contrario. Y sobre todo cuando yo hablé solamente una vez con ella, digamos, que vino aquí a Montevideo, la grabamos, pero también hay otra entrevista que le hice por teléfono que salió brillante.
1: Sí, telefónica, me acuerdo.
0: Sí, telefónica, salió hermosa, hermosa entrevista. Y ella,
1: sí, muy buena, muy buena.
0: Cuando uno hablaba con ella, lo que menos pensaba que era había sido esa una profesora de la UBA y de filosofía, ¿no? Nadie, ¿no? Ella hablaba como si todavía fuera una maestra rural o de una directora, ¿no?
1: Claro.
0: O sea,
1: Sí. Ella era muy de tener siempre un cable a tierra. Uh-huh. Esa es una expresión muy de ella, ¿no? De tener siempre el cable a tierra. De no olvidarse de que no somos... O sea, que los escritores, si llegamos, si concordamos en llamarnos así, digamos, que no somos seres superiores ni nada por el estilo. Somos gente como otras personas que pagan sus impuestos cuando les alcanza la plata y que además de todas las cosas que hacen en la vida, escriben.
0: Claro.
1: Y que a veces tienen la suerte de publicar. Pero volviendo a lo que decías antes, que me quedé un poquito colgada en mi respuesta, porque no llegué a pensarlo bien. Vos hablaste del proceso de idealización. Sí. Ella no es que tuviera algo en contra del, o sea, hay que separar idealización de imaginación. Es cierto que no confiaba mucho en la imaginación, porque normalmente cuando uno piensa en escritura piensa, no sé, en algo creado por una mente del escritor o de la escritora. La idealización es tiene que ver con todo, tiene que ver con idealizar la posición del escritor o de la escritora, idealizar a los personajes, idealizar la infancia, idealizar el objeto mirado.
0: Claro.
1: Si vos lo idealizás, no lo ves, porque le pones el filtro de que es una cosa ideal, ¿no?
0: Y encima, te lo estás alejando. Sí. O sea, ella dice, cuando a los escritores les preguntan si escriben a máquina o con una lapicera, o si escriben por la mañana o por la tarde, eso son pavadas, dice ella. Todo es parte de una idealización de la figura del escritor como si eso fuera lo importante. Y lo importante es el cable a tierra, que es mirar, observar, tratar de hacer las cosas como digo, en el momento, ¿no? Otra frase, dice, ahora es el momento de hacer esta cosa de la mejor manera posible, que es escribir. Hay que concretar, no vivir en borrador.
1: Claro. Bueno, te voy a confesar algo. Yo una vez, no para este libro, porque este libro está basado en las notas que yo tomé durante más de 10 años, yo una vez intenté para otro texto que estaba preparando, cuando surgió las aplicaciones de inteligencia artificial, dije, bueno, vamos a ver si llegaron a tanto. Entonces tecleé, porque no lo hice con vos, lo hice tecleando, eran las primeras que salían hace ya bastantes años atrás, y le dije, quiero que me digas desde la primera persona de Eve Ward, la escritora argentina, le di bastantes datos, que me hables de su vida. Y bueno, pensó un poquito y me respondió, yo tuve una infancia feliz, punto. Y dije, no, eso es la idealización de la infancia. Me quedé muy tranquila porque pensé, bueno, no llegaron a tanto, esto es una idealización que está hecha desde, no sé, miles, millones de informaciones, de máquinas, con una especie de armonía de la escritura y de la vida que viene seguramente de Norteamérica. Eve, por ejemplo, para darte un ejemplo, más allá de la inteligencia o no artificial, Eve nunca habría dicho una frase así.
0: Claro.
1: Porque primero que la infancia nunca es feliz. Puede ser que el recuerdo sea feliz, pero la infancia no. La infancia es larguísima, el tiempo no se acaba nunca. Uno se aburre en la infancia y pasan montones de cosas que uno se ha olvidado, además. Y segundo, que la expresión feliz no dice mucho, porque hay muchísimos tipos de felicidad.
0: Claro, ¿no? Cierra. La expresión feliz cierra. Ella dice que hay adjetivos,
1: claro,
0: o sustantivos que cierran, claro, y que por eso hay que matizarlo. Sí. Dice, por ejemplo, si un personaje es pobre, uno cree que porque es un pobre o es pobre, con eso no nos está diciendo nada, porque pobreza ha habido en la humanidad desde siempre y hay que ver qué clase, sí, o qué tipo de pobre, un pobre específico. Si es una persona, es específica y única.
1: Claro, uno puede ser pobre con los amigos y no con el dinero. Entonces te irías al nivel de la generosidad, por ejemplo, ¿no? O sea, hay algo que ella tenía un poco en contra del adjetivo, que eso tenía que ver también con su experiencia de taller y también porque decía que, bueno, que Félix Alberto Hernández no adjetivaba. Yo después encontré bastantes buenos,
0: sí,
1: adjetivos,
0: sí,
1: en los textos de Félix Alberto. Yo, sí, pues ella se quedaba en la metáfora, en las metáforas de Félix Alberto Hernández, que eran fantásticas. Yo un poquito estoy, no estoy del todo de acuerdo con esa idea del adjetivo. Yo creo que al adjetivo hay que buscarlo, hay que buscarlo, y no siempre la metáfora funciona. Yo he tenido una alumna, no diré ningún nombre, pero he tenido una alumna que estuvo en Hiroshima, uh-huh, y que buscaba, necesitaba una metáfora para relacionar a esa ciudad que era totalmente normal, que para mí ese era el tema, que Hiroshima era una ciudad normal, que la gente se levantaba a la mañana y iba a trabajar, y ella buscaba una metáfora para asociar la explosión de la bomba atómica con el sol que salía por el oriente. Y bueno, era grotesco.
0: Claro.
1: Y yo le decía, no te metas con la metáfora, porque la metáfora puede ser muy peligrosa, sobre todo cuando no tenés una experiencia de escritura, ¿no? Por eso yo creo que hay que,
0: sí,
1: hay que trabajarle el adjetivo, hay que buscarlo, ¿no?
0: Sí, ella dice que el adjetivo cierra y la metáfora abre, ¿no? Porque la metáfora nunca es explícita, sí, digamos, nunca es mecánica. En cambio, el adjetivo puede ser. Y dice que siempre hay que volver al eje y que la puntuación es la respiración del texto y que no hay que aferrarse, sí, a las palabras ni dejarse llevar por ellas. Yo recuerdo que en la entrevista, sí, que le hice, dice de Félix Alberto, dice esta frase que es que la literatura está un paso antes de la conclusión y que Félix Alberto te está contando una historia, sí, una historia, y cuando va a concluir, sí, mira para otro lado y empieza otra historia y no la concluye, y después empieza otra historia y no la concluye,
1: sí,
0: entonces,
1: sí,
0: en esa no conclusión es que la, según ella, vive la literatura. Por eso todo lo que estás diciendo,
1: totalmente,
0: de no cerrar la literatura, sí, con, bueno, era rico y malo, o era bueno y pobre, ¿no?
1: O era un horror. Estar en Hiroshima es un horror,
0: claro,
1: ¿no? Entonces,
0: claro,
1: hay una oración que es simplemente horror, punto.
0: Claro.
1: Pero bueno, explícame qué significa esa ciudad para vos. ¿Qué es la historia y qué es esa normalidad que te molesta como turista, en realidad, ¿no?
0: Uh-huh.
1: Pero sí, era la idea de Eve. O sea, yo no estoy de acuerdo con toda la enseñanza de Eve, pero eso también es algo que ella abría en los talleres, ¿no?
0: Uh-huh,
1: no.
0: Uh-huh.
1: Hay algo que me parece importante remarcar, y es que para mí Eve fue una gran maestra, además de gran escritora, fue una gran maestra, pero que no hizo escuela. El Lebrero hizo escuela,
0: claro.
1: Eve no.
0: Uh-huh, claro.
1: Porque la gente que salió del taller, vos no la reconoces como, uh-huh, como alumno de Eve.
0: Sí, sí, que pasaban a través del taller de Eve Bújar, pero no pasaban a través de una estética, no aparecían con una estética, sino que cada uno seguía su propia voz, ¿no? La voz personal, ¿no? Básicamente.
1: Claro. Y eso tiene que ver un poco con las lecturas, porque si vos, o sea, vos conocés también otros talleres, uh-huh, yo he ido a bastantes talleres de acá de Buenos Aires,
0: uh-huh,
1: y por lo general hay como una línea de taller, ¿no? Está el cuento norteamericano, uh-huh, el cuento muy efectista, ¿no? Que en la literatura argentina, no tanto en el Uruguay, pero en la literatura argentina se nota ese rebote del efecto del cuento norteamericano en los textos. Yo lo noto cada rato.
0: Sí.
1: Y Eve era como muy dispersa en las lecturas. De Feliberto se iba a Chekhov, de Chekhov se iba a Clarice Lispector, de Clarice Lispector se iba al peruano Loaiza, que no era muy conocido.
0: O Amorosoli, era fanática. Era, es la única escritora argentina con la cual yo he hablado que, bueno, que me habló muchísimo Morosoli, ¿no? O sea, de hecho, justo cuando la entrevisté, había salido una edición de Morosoli en Argentina y la criticaba. Salió con muchas erratas, no sé qué, no sé cómo decir. Nadie sabe Morosoli en Argentina. O sea, pero
1: claro,
0: no es un escritor que...
1: A ella le interesaba mucho el lenguaje campero, ¿no?
0: Exacto.
1: Y Morosoli tenía una mirada muy amplia de ese mundo. Sí, lo leímos mucho a Morosoli.
0: Claro,
1: en él.
0: Claro.
1: Sobre todo por los diálogos, que los argentinos somos pésimos con los diálogos, no sabemos dialogar, que era otro de los temas de los que hablábamos en Taller.
0: Ella dice, digo, simplemente esto, Liliana, es para que los amigos de La Máquina de Pensar sepan, digamos, algo de lo que dice, de lo que trae este libro de 300 páginas. Pero una de las ideas clave de Eve Ujar es: todo cuento tiene un pero, y se entra al personaje del cuento o a la historia del cuento, se entra por la fisura. O sea, todo tiene un pero, y llega a decir: no es lo mismo decir es chorro pero simpático que decir es simpático pero chorro. O sea, sí, el pero es el conflicto. Pero ¿y la fisura?
1: Claro.
0: ¿Qué sería?
1: El pero es el cuento. La fisura tiene que ver con tu experiencia de vida. Si vos desde bebito ya sabías que querías ser escritor y ya a los 4 años le dictabas a tu mamá o a tu papá los cuentos que algún día, estoy inventando, ¿no?
0: Uh-huh.
1: Que algún día ibas a publicar en una gran editorial, y toda tu vida te dedicaste, y yo conozco varios ejemplos de esto, y todo el tiempo te dedicas a hacer tu carrera, a ir construyendo tu carrera de escritor. Yo conozco escritoras que no leen, por ejemplo. O sea, para mí es inconcebible escribir y no leer. Pero bueno, volviendo a la fisura.
0: A la fisura, ¿qué sería la fisura?
1: Las fisuras son las cosas que te pasan en la vida.
0: Son
1: los accidentes, son las muertes, son las penas, son las depresiones, son las faltas de algo, son los abandonos. Por lo general es algo negativo, no tiene por qué ser. Una fisura puede ser un corte con tu país, por ejemplo, la emigración es una fisura de algo. Y a través de las fisuras vos te vas enriqueciendo con material de vida, que es lo que después te da esa riqueza en el momento de escribir. En ese sentido, Eve no es la escritora efectista que busca, como en el cuento norteamericano, darle la vuelta y en una línea mata al personaje. No, o sea, si vos recordás, no sé, las películas de Kieslowski, del polaco Kieslowski, yo recuerdo que se llamaba una historia corta sobre la muerte, una historia corta sobre el amor, y le dedicaba más de 2 horas a cómo un polaco intentaba matar al otro.
0: Sí, No Matarás, película No Matarás, que te muestra una cosa en la película No Matarás, Kieslowski, muestra que el cine en el cine norteamericano matan a alguien en 2 minutos, en 3, por ejemplo, para ahorcarlo, para asfixiarlo.
1: Claro.
0: Normalmente en una película norteamericana ahorcan a alguien en 2 minutos. Y Kieslowski te muestra a alguien tratando de ahorcar a otro, un taxista que es terrible, y está 15 minutos luchando, y ahí es terrible para el espectador, ¿no? Ver todo eso.
1: Exacto. Sí. Bueno, para mí eso es un ejemplo de que hay que tenerle respeto al personaje, y que matarlo es una manera de apartarse de la realidad, de resolver las cosas como diciendo, bueno, lo mato, porque no lo quiero trabajar. Porque no sé construir a este personaje, porque no sé darle, no sé, la sombra o el fondo o el volumen que requiere un personaje cual sea, ¿no? Entonces lo mato. Hay escritores que dicen al final del libro, bueno, ya no sabía cómo seguir, ya había escrito 150 páginas, lo maté. ¿no? Bueno, él estaba en contra de eso. Por eso yo recuerdo mucho las películas de Kieslowski, que el amor no es el gran amor, es también un, no sé, un chico que se enamora de una mujer y la persigue, ¿no? Vuelvo a una escena, no sé, en Varsovia, por ejemplo, ¿no? Y ahí está la literatura, no en la cosa fácil.
0: Sí, ¿no? Sí, no,
1: es
0: no,
1: como si decís,
0: no lo que está cerrado, sino lo que, digamos, está abierto o inconcluso. Llega a decir una frase que es tremenda, Eve Ward, que yo me sorprendió, que dice, la indefinición es importante en la, en la literatura, llega a decir, ¿no? Para precisamente buscar la, cada uno de nosotros somos únicos, únicos, y los personajes deberían ser también únicos, y entonces ahí está también, bueno, un poco lo de la fisura. Ella dice esta frase que me parece maravillosa, lo importante no piensen tanto en el argumento, en la trama, sino lo importante es cómo repercute la trama, el argumento, en cada personaje, y cómo repercute en mí que lo estoy escribiendo, porque si a mí me pone de una forma, hay que aprovechar esa forma también. Entonces la idea es cómo nos pasa en la vida, dice, lo importante no es tanto lo que te pasó en tu vida, sino qué hiciste con ello, ¿no? Y en la escritura sería igual.
1: Claro, claro, eso se puede entender también desde lo que ella entiende como el adjetivo, o sea, si el adjetivo cierra y la metáfora abre, la fisura también es una apertura.
0: Claro, claro.
1: La fisura es una apertura porque de repente te pasa un mundo, o sea, un libro sin fisuras, un personaje sin fisuras es un personaje hueco.
0: O plano.
1: Es un personaje que está siempre, o plano, que lo estás mirando desde afuera, desde un plano rígido. Es un personaje sin vida. Ella no hablaba de personajes con vida. Por ejemplo, la gran literatura rusa no está bien escrita. Si vos lees a Tolstoy, o a Dostoyevsky, o a Gogol sí, Gogol es intocable en cuanto a escritura, pero Dostoyevsky y Tolstoy, con esos novelones que hacían, no eran novelones bien escritos, pero sus personajes estaban vivos. Y eso es lo que te llega del libro. O sea, no era una escritura perfecta. La perfección no estaba en la idealización y en la perfección del lenguaje, sino en crear personajes vivos, con dudas, con fisuras, con apertura, preguntándose el propio autor, el propio Tolstoy se pregunta, bueno, pero ¿qué pasa con esto? Y cambia, y de repente no entendés por qué el personaje cambia, ¿no? Porque eso es la vida. ¿Por qué reaccionamos una vez de una manera y otra vez de otra? ¿Por qué estamos caminando por la calle y de repente nos desorientamos y estamos en otro mundo? No sé, a mí me pasa eso. No sé si será la edad o qué,
0: no,
1: pero
0: no,
1: a mí me ha pasado.
0: Es parte de la vida. Ella llega a decir esta frase, dice, hay que salir al exterior, hay que salir de la cárcel de sí mismo y ver la maravilla del mundo. Y a todos nos pasan continuamente cosas, y lo importante es que no pasan. Ella habla de una chiquilina que se vive en un pueblo y dice, en este pueblo no pasa nada. Dice, pasan muchísimas cosas, pero hay que observarlas. En fin, las clases de Eve Ujar es un tema infinito. Llevamos 35 minutos hablando de este libro de Liliana Villanueva. Y yo pensé que íbamos a hablar menos. Mirá vos, Liliana, es maravilloso, digamos, es un libro que realmente te felicito, y bueno, y te agradezco que hayas escrito, ¿no? Y que hoy esta nueva edición esté sobre todo en todas las librerías disponibles, ¿no? O sea, que uno sea más accesible para el público uruguayo, ¿no? Aquellos que quieran escribir, creo que es un fundamental, un aporte muy importante.
1: Sí, y no solo para los que quieren escribir. Este libro me quedó un poquito más manual. Bueno, te agradezco todo lo que me decís. Me quedó un poquito más manual y era un poco la idea, pero no es un manual. O sea, también lo pueden leer actores, lo puede leer gente que le gusta leer, que le interesa la literatura. Hay gente que me ha dicho que es una especie de libro de autoayuda, porque te habla de los conflictos entre las parejas. O sea, hay mucha cosa adentro. No es que le quiera hacer promoción ni nada, pero fue tanto trabajo que la verdad que, bueno, me alegra que haya llegado al Uruguay. Me alegra mucho.
0: Sí, tiene esa... esa
1: y te agradezco tu lectura.
0: Tiene esa mirada, volvemos al principio de esta entrevista, que es esa mirada filosófica, o psicológica, o existencial. Llega a decir en un momento, todos nosotros somos personas oscilantes, vacilantes, cambiantes, dice, perdón por la rima, ¿no? Y bueno, y por eso es que los personajes, la literatura debería ser así también, por eso el tema de la indefinición.
1: ¿Sabés de dónde saqué esa frase?
0: ¿De dónde?
1: ¿Sabés de dónde saqué esa frase? De... Esa la pesqué de una entrevista que le hizo María Estarcilio en Buenos Aires.
0: Mirá vos.
1: Eso se lo dijo a ella.
0: Se juntaron las dos. Mirá vos.
1: Eso lo metí ahí. Eso lo metí ahí. Es pública, o sea, se puede usar esa frase.
0: Por
1: pero
0: supuesto.
1: Algunas cositas para completar frases o ideas las tuve que sacar. Yo tenía esa entrevista que es fantástica.
0: Me parece maravilloso.
1: Ellas eran amigas, además.
0: Me parece maravilloso.
1: Y esa frase justamente que vos citás, se la dijo a María Esther. Mira, qué casualidad.
0: Qué bárbaro, qué bárbaro. Bueno, un librazo de las clases de Beauvoir. Liliana Villanueva, que supo tener en su momento una columna, La Máquina de Pensar, que se llamaba Taller Literario.
1: Sí.
0: Obviamente te lo agradezco y que se puede escuchar ahí en el blog de La Máquina de Pensar. Nada, te mando un fuerte abrazo desde Montevideo.
1: Bueno, muchas gracias.
0: Amigos, después de la pausa, seguimos aquí por Radio Uruguay.
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0: Muy bien, amigos, ahora la máquina de pensar, vamos a darle la bienvenida a Mariana Lobo. Ella va a realizar un taller del cual estaremos hablando rápidamente. ¿Cómo andas, Mariana? ¿Andas bien?
1: Muy bien, muy contenta, muy entusiasmada de estar acá charlando contigo.
0: Bueno, un taller sobre gestión de la ira. Es algo que puede llamar la atención a más de uno.
1: Es llamativo, sí. Hace unos años empezamos con este taller, después lo suspendimos unos años. Yo tuve problemas de... Era muy iracunda durante toda mi vida y tuve problemas por eso, sí. Tuve problemas y de veinteañera, esto es horrible, yo lo digo riéndome, pero no es ninguna risa. Llegué a tener alguna cosa física, ¿sabes? Era tan imposible para mí contenerme en algunos momentos de rabia. Entonces, porque estoy haciendo la introducción de dónde sale.
0: Exacto, sí, digo, obviamente no es algo teórico, puramente teórico.
1: No, no. Entonces, claro, en el momento que llegué a ser violenta físicamente, tuve un episodio y dije, no, yo no quiero ser así, esta no soy yo. Y yo sola obturé esa parte y me volví un amor. De un día para el otro tuve esa fuerza y lo pude hacer. A los años, y sin yo unir, que pasaba nada, entré en una depresión, 6 años más o menos, de ser un amor, y de un día para el otro empecé a llorar todo el día, y era un sinvivir, porque lloraba todo el día, le hice la vida imposible a todos los que andaban alrededor, yo también, hasta que en un momento seguí el consejo de quien era mi pareja en aquel momento, de mi mamá, de todo el mundo, por favor, anda un psicólogo, alguien que
0: te ayude. Sí, un terapeuta, sí, sí.
1: Un terapeuta, porque claro, lloraba de verdad todo el día. Tipo, hace 20 minutos que no lloro, iba a ser mandado, una cosa así.
0: No, y sobre todo, digamos, debe ser tremendo, digamos, voy a decir una generalidad. Estar bajo esa emoción, ¿no?, tan fuerte como puede ser la melancolía, la depresión, la tristeza, sin que haya una causa visible o evidente, ¿no? O sea, seguramente que la gente que estaba alrededor te decía, ¿qué te pasa? Si la vida te sonríe, no es para tanto. Hay gente que vive peor, hay cosas peores que pasan. Mirá, la gente vive cosas peores y nadie anda llorando por los rincones.
1: Y mirá cómo no llora, claro. ¿Viste cómo le dicen a los niños chiquitos? Mirá que tiene cómo no llora, claro. Y de verdad, no tenía problemas, entre comillas, ¿no? Y cuando llego a una terapeuta, la licenciada Ana Rabino, empezamos ahí la terapia, y bueno, lo que sale es ese cerrarle la puerta a esa rabia que yo generaba o tenía, o el simplemente ponerle una tapa, como si fuera una tapa de cemento arriba, no ser más molesta con el tema de la rabia, esa energía no se pierde, lo que ocurre es que se vuelve hacia adentro. Entonces yo fui uno de esos casos en los cuales la depresión, el origen de la depresión es ira o rabia o esa energía mal gestionada. Que tanto puede, mal gestionada puede ser, la saco perjudicando a otros, la saco perjudicándome yo, la saco pegando, haciendo, gritando, no sé qué, o mal gestionada también puede ser, ni siquiera llego a sentirla. Tanta prohibición.
0: Claro, está tan, digamos, está tan, la censura, la censura es tan grande interior que directamente no se siente, no.
1: Exacto. Entonces la represión puede ser generada de afuera, que se le diga no te enojes, no, eso no está bien, no sé qué, no sé cuánto, como pasa a veces, o la represión puede ser propia, un mecanismo que uno dice, no, esto lo... Bueno, entonces ahí con los años, después que esto pasó, después que logré tener un equilibrio, después que le propongo a Ana, ¿qué te parece si viendo cómo nos cuesta en general? Porque es una emoción, en general las emociones como que en sociedad nos cuesta manejarlas, pero la ira es una en particular que está muy demonizada porque puede hacer estragos cuando está mal gestionada, ¿no?
0: Sin duda, y además ahora te agrego un plus, digo, ¿no? Si en vez de ser mujer sos varón, eso puede generar otras cosas también, digamos, ¿no? O sea, porque hay estereotipos. Obviamente, en cualquier sociedad, en toda sociedad siempre nos movemos con estereotipos. Es muy fuerte esto, pero es así, digamos, es tremendo. Son esquemas muy grandes que nos permiten un poco la vida en sociedad, pero pueden cometer muchas injusticias esos estereotipos,
1: sí,
0: ¿no?
1: Totalmente, claro, porque el estereotipo, claro, sirve como para ahorrar tiempo, ¿no? Ahorrar energía, uh-huh. digamos. Uno, los estereotipos, bueno, entonces uno ya a la, lo que es, no sé qué, le tengo miedo a tal cosa, por ejemplo, ¿no? Esas generalizaciones. Entonces tienen un rango cortito de lo que sirven. Uh-huh. Después sí, son sí. muy perjudiciales, como vos decís.
0: Sirven, digamos, los estereotipos, como cualquier esquema, sirven para poder leer rápidamente el entorno, ¿no? Para hacer una gran legibilidad del entorno, o sea, para no Exacto. tener que analizar cada vez ni pensar cada vez. El tema Exacto. es cuando lo convertimos en un piloto automático y dejamos directamente de pensar, ¿no?
1: Entonces, totalmente. Cuando nos olvidamos que es una lectura superficial y que no sirve caso a caso, ¿no?
0: Uh-huh. Claro, y bueno, pero también es cierto que está demonizado el tema de en nosotros, digamos. Ahora hay que centrarnos también en lo que es Uruguay, ¿no? Sí. En Uruguay tenemos esa famosa perfil bajo, en fin, lo que fuere, que cuando lo comparamos con nuestros vecinos los argentinos, ellos tienen una exteriorización mucho más fuerte de esas energías emocionales. En España lo mismo, digamos, ves a la gente gritándose y a los 5 minutos son amigos, ¿no? Y no pasa
1: sí,
0: nada.
1: Sí, totalmente. Es verdad, nosotros tenemos como mucho más instalada la represión, ¿no? Uh-huh. Y la represión también lo que hace es, una de dos, porque yo puse mi caso en el cual yo me deprimí y tuve una depresión que duró un tiempo, pero también en la chiquita, en la de todos los días, si vos pasás, y yo siempre pongo este ejemplo, ¿no? Yo estoy sentada y vos pasás y me pisás. No viste mi pie, no viste, pasás y me pisaste. Uh-huh. Y pasás de vuelta, y yo no digo nada porque estábamos pasando un lindo momento y vos pasaste justo por arriba de mi pie, y bueno, ay, yo no le voy a decir nada. A la vuelta, otra vez, no, ay, no, a la vuelta, otra vez. A la cuarta, quinta vez, cuando ya me duele el dedo sin que me pises, y vos pasaste y me pisaste, capaz que te agarro un tobillo y salto. Entonces ahí se dice, qué violenta es. Y muchas veces es porque lo que yo hice fue una represión pequeña, pequeña, pequeña, pequeña, que llevó a que yo llegara a un nivel de dolor o de molestia o de ya no soportar más, y ahí es que se salta mal. ¿Viste? Todas las puntas que hay de algo que parece o que es tan básico como uh-huh. es una emoción que tiene cualquier mamífero.
0: Bueno, digo, primero, gestionar la rabia, la ira. Estamos, no sé por qué, o por lo menos yo percibo también, todo esto es muy subjetivo, en un, uh-huh. en momentos sociales, por lo menos aquí en Montevideo, donde se ve mucha gente que se enoja en el tránsito constantemente, uno ve enojos.
1: Sí.
0: Y yo lo que leí hace mucho tiempo es que una de las explicaciones de la ira, digamos, cuando uno salta enseguida, es que uh-huh. atrás hay un miedo, ¿no? Frente a que me vayan sí. a hacer tal cosa, tal otra, salto sí. antes de que ocurra eso, ¿no?
1: Sí, hay, viste que muchas veces ahí va la ira, que es una emoción de las primarias, uh-huh. sin embargo funciona como una respuesta o como una, casi como una emoción secundaria, como vos estás diciendo. Yo tengo un miedo a que, no sé, sí, cualquier cosa, vamos a poner un ejemplo, tengo un miedo a ser atacada físicamente y como uh-huh. vos decís, capaz que soy un varón, tengo mucha fuerza física y entonces ladro antes. Pero a veces también lo que ocurre es que no estamos la misma energía que se usa para enojarse uh-huh. es la misma energía que se usa para hacer.
0: ¿Qué quiere
1: a
0: decir
1: ver
0: eso?
1: Si me explico.
0: ¿Cómo sería
1: claro.
0: eso? ¿Para hacer cómo?
1: Claro, para hacer cambios, por ejemplo. La la rabia es la rabia es una emoción que activa. ¿Viste lo que pasa? Te sube la presión,
0: sí.
1: te da calor.
0: Hay una energía, digamos, físicamente,
1: que,
0: digamos.
1: Que te prepara para hacer, que te prepara para.
0: Ah, ok.
1: ¿Entendés a lo que voy? Entonces,
0: y a veces no hacemos ahí, no la descargamos enseguida.
1: Porque no podemos, porque no sabemos, porque uh-huh. está mal visto, porque entonces, ante una injusticia, yo me callo y la junto. Pero toda esa energía que quedó adentro, por eso el tema de gestionarla, por eso el tema de dar herramientas, ver cómo funciona para que yo tenga herramientas para en el momento poder pausarme y no reprimirme. Uh-huh. La pausa no es lo mismo que la represión. Yo puedo seguir sintiendo que tengo que actuar con respecto a algo, pero esperar y tener herramientas para que no sea en el momento en caliente. ¿Por qué te digo esto? Porque en el momento en que estamos en el pico de rabia, la sangre, la energía del cuerpo, en este caso la sangre, por ejemplo, se va a los extremos, se va a las extremidades. ¿Por qué? Porque el sistema nervioso nuestro es el mismo de cuando estábamos en los campos buscando para comer bichos y defendiéndonos de otros bichos. Entonces, digamos, el cuerpo reacciona para que yo pueda defenderme físicamente o salir corriendo. O bueno, hay una tercera manera de defensa ante el estrés, ¿no? Que es ante una amenaza percibida, que es quedarme quietito a hacerme el muerto. Pero eso es otro coso. Uh-huh. A lo que iba con esto es, como la sangre se te va para otros lugares del cuerpo, que no es la corteza prefrontal, que es donde uno razona, donde uno puede... Uno se vuelve estúpido en el momento de la ira.
0: Sí, por lo menos no es muy inteligente, vamos a decir la verdad.
1: ¿Me estoy explicando?
0: Sí,
1: claro.
0: sí, no es muy inteligente,
1: no
0: claro.
1: No vas
0: sí,
1: a sacar
0: sí,
1: tu mejor solución en el momento
0: no
1: que tenés la...
0: tu mejor versión, ¿no?
1: No va a salir tu mejor versión en el momento que tenés la vena roja, ¿viste? Que ves rojo, como decía un personaje de...

0: Julio Chávez, este, en una, en, bueno, no me acuerdo cómo se llamaba la serie argentina, pero él decía, veo rojo, y hacía cualquier macana, por supuesto. Claro. Entonces, ¿a qué iba con todo esto? Me perdí en la pasión de explicar lo de la sangre.
1: No, estabas hablando de cómo esa energía nos prepara siempre para el hacer, ¿no? Para
0: eso. Entonces, gracias, Pablo. Entonces, el tema es que al quedar esa preparación, suponete, segregás cortisol, segregás hormonas que tienen que ver con el hacer y con el hacer físico. Claro. Porque es lo que te digo, vos, alguien me está hablando mal y mi sistema nervioso no entiende que no me está matando. Mi sistema nervioso entiende que hay un peligro ahí que yo me tengo que defender.
1: Sí, sí, sí, es la defensa, digamos, del hombre primitivo, digamos, del cerebro primitivo que tenemos, ¿no?
0: Claro, y que todavía lo tenemos.
1: No, y lo compartimos con todos los animales también, ¿no?
0: Exacto.
1: O sea, es el tema de que hay que huir o hay que atacar, ¿no?
0: Exacto. Por ahí, por arriba de eso hemos ido construyendo capas que son las culturales y que son otro tema de cosas. Y yo creo que estamos en un momento en el que es como muy necesario que el ser humano está como en un momento evolutivo, si querés, entre comillas, ponelo, pero viste que las especies van evolucionando,
1: claro.
0: Es así.
1: Sí,
0: y en este momento lo adaptativo del ser humano, viste, yo qué sé, cuando los peces se quedaron en algún lado sin agua, y bueno, tuvieron que cerrar las branquias, armar pulmones, patitas, y salir.
1: Siempre es después de una crisis, siempre se evoluciona a partir de una crisis muy profunda, eso claramente, eso es así.
0: Totalmente así. Como lo estás diciendo. Entonces yo creo que en este momento la gracia no es que nos salga una cola, un rabo, no necesitamos un rabo, necesitamos otro tipo de cuestiones, como es, por ejemplo, la capacidad de vernos, la capacidad de manejar, la capacidad de... la otra vez leía, no sé por dónde, alguien que decía, el cerebro es... somos una especie que tiene un órgano que no sabe usar, y no es solo el cerebro, eso se ha dicho muy grosso modo, ¿no?
1: Claro, claro.
0: Pero creo...
1: Sí, escuché, digo, algo parecido, digo, lo aporto, digamos, digamos, esta mente, este cerebro, digamos, este primitivo, no le interesa tu felicidad, le interesa simplemente la supervivencia, ¿no? Y de lo que cree que está siendo atacado, entonces no le interesa que quedes mal o que vos quedes infeliz para toda la vida, ¿no? Porque va a seguir activándose así porque... Está programado, estamos programados así para eso.
0: Digamos,
1: hay una cuestión básica animal en nosotros, ¿no?
0: Exacto. Y después tenés todo lo que heredamos, los patrones, los condicionamientos que heredamos, según en qué sociedad vivimos, según el clan en el que, ¿no? El clan, por decirlo grande, que después va siendo una familia. A su vez, en esa familia yo voy recibiendo más o menos alguna herida, porque no hay quien haya tenido todo lo que precisaba. En la infancia puedes tener, te pueden dar todo el amor del mundo, pero todos los que son padres, yo no he tenido la bendición de tener hijos, pero sabés que por más que hagas todo bien,
1: es así, es
0: va
1: así,
0: a haber
1: es
0: alguna
1: así.
0: Cosita.
1: Y quedan, digo, sobre todo porque el desenvolverse socialmente implica dolores, implica sufrimientos, implica heridas, porque así también se va formando la persona, ¿no? Cuando nacemos, cuando estamos en la adolescencia, tenemos unas emociones muy limpias, pero de eso nos vamos formando. La pregunta ahí que yo te haría, Mariana, es, el tema es cómo hacemos para, y nos quedan ya un minuto, o sea, bueno, o vamos a hablar rápidamente, ¿cómo hacemos para manejar eso? El taller este que van a dar junto con Ana Rabino está en Ciudad Vieja y va de julio de junio a agosto.
0: Sí, son 3 meses.
1: Son 3 meses.
0: Sí, no lo vas a resolver, porque para eso muchas veces, para ir al fondo de la cuestión, y bueno, va a haber gente que va a tener que hacer terapia, como tuve que hacer yo. Pero lo que sí en este taller vamos a entender cómo funciona y vamos a hacer mucho ejercicio vivencial para que cada quien sienta dónde le pega la barriga, no digo yo, porque a mí, por ejemplo, es en la panza que siento la rabia, hay gente que la siente en el cuello. Vamos a hacer ejercicios también corporales, juegos en los que te vas a observar en qué momento te salta. Entonces es eso, es una parte...
1: Sí, poder ver indicios nuestros antes de que salte todo y que estalle todo, porque siempre hay, en el cuerpo hay señales, pero eso implica una autoobservación que no es fácil de hacer y que no estamos acostumbrados, ¿no?
0: Exacto.
1: Mariana Lobo, vas a estar con Ana Rabino, esto va a ser los jueves de 19 a 21 horas de junio a agosto, van a ser 3 meses.

0: bueno, lo mejor para este taller de gestión de la ira.
1: Bueno, muchas gracias a ustedes.
0: Amigos, se terminó La Máquina de Pensar, que lo pasen muy, pero muy bien.
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7: Bienvenidos y bienvenidas a Mirada País, el programa con el que recorrimos juntos el Uruguay a través de la mirada de nuestros corresponsales, que nos traen las voces, los hechos, los protagonistas y las historias de cada rinconcito de nuestro territorio nacional. El joven estudiante del Liceo 2 de Carmelo, Dalton Gaona, será el único representante del interior en el equipo que viajará al Mundial de Química en Uzbekistán. Con él conversó nuestro corresponsal, Gabriel Monteagudo, quien además nos cuenta sobre la inauguración de la comisaría especializada en violencia de género, también en Carmelo.

0: hay noticias que nos reconcilian con el futuro. Mientras el ruido cotidiano nos distrae, en las aulas del Liceo número 2 de Carmelo se gestaba un hito. Dalton Gaona, un carmelitano de pura cepa, alumno de este liceo, ha sido seleccionado para representar a Uruguay en las próximas Olimpiadas Mundiales de Química que se celebrarán este julio en Uzbekistán. No es un logro menor. Dalton no solo integra la delegación nacional, sino que es el único representante del interior del país en este certamen de élite. Tras años de quemar pestañas y demostrar un talento excepcional en las etapas nacionales e iberoamericanas, donde ya ha cosechado reconocimientos, ahora le toca cruzar el mundo para medir su conocimiento con las mentes más brillantes del planeta. Estuvimos conversando con el joven Dalton Gaona y su profesora María Jesús Montero para conocer detalles sobre su preparación y sus experiencias.
1: Y sí, empezamos primero a prepararnos para la etapa departamental. Y bueno, una vez que tuve la suerte de poder pasar esa instancia, me tocó prepararme para la nacional. Y bueno, ya en la nacional lo que hacen ellos es que si vos tenés la suerte de que te vaya bien en esa etapa final, te invitan a participar de los módulos que serían entrenamiento para ver si lográs clasificar o no a la internacional.
2: Sí, explicamos un poquito para que no entiende. Sí. Esta olimpiada organizada por un grupo.

0: grupo de docentes es parte de la extensión que hace la Facultad de Química, ¿no? La extensión de la comunidad que hace la Facultad de Química. Entonces, quienes lo invitan a él a participar de esta instancia clasificatoria, digamos, para las pruebas internacionales son justamente quienes pertenecen a este programa de Olimpiada Uruguaya de Química, los docentes, ¿tá? Y allí invitan a varios alumnos.
1: Sí, sí, invitados éramos, no sé, seríamos como 20, porque no solo de mi nivel, sino también hay gente un año mayor que yo, al igual que un año menor.
2: Usted decía que le encontraba características particulares. Es un muchacho que inquieto por aprender. ¿Cómo detectan ustedes en clase este tipo de cosas, profe?
0: Capaz que hay mucha intuición, de experiencia de muchos años, de conversar con ellos. Porque a veces no son los alumnos que sobresalen porque no les gusta estar con la mano levantada todo el tiempo. Pero sí tienen, o uno puede vislumbrar características, como te decía, especiales en cuanto a que le gusta la ciencia, ¿no? O sea, y que tiene la, digamos, porque tampoco es que se invita solo a aquellos que tienen buenas notas, ojo, ¿ah? Sino aquel que le gusta aprender un poquito más y llegar a un poquito más, o que uno ve que puede encontrar en ese espacio también, un lugar dentro del liceo, ¿no? Porque invitarlo a participar de estas instancias no es solo aprender química, o física, o matemática, o lo que sea. También es encontrar un lugar. En el caso de Dalton, que lo cuente como lo vivió él.
1: No, y la verdad que yo empecé, tomé muy en cuenta la invitación que me dio María Jesús, y lo tomé como una instancia para aprender para el futuro, ya sea estudiar o ya sea, más que nada en mi caso, decidirme a ver si en realidad sí me gustaba la química. Para...
2: Sí, vos no sabés si te gusta la química. ¿Tenés facilidad?
1: En el momento en el que manoteé la Olimpíada, no sabía si me gustaba o no me gustaba. Y manoteé justamente por eso. Y bueno, resultó que me gustó, sí, que pude adaptarme con facilidad y ahora sigo.
2: ¿Qué cosa te llama la atención de la química? Explícame, porque es una materia que... ¿Qué te llama la atención de la química? ¿Qué cosas por ahí te motivaron?
1: Y no, o sea, yo qué sé, yo siento que la química es la base de todo, porque si te pones a pensar y a estudiar, están en todo lo que vemos, y la parte que más me atrae, toda la parte de cálculo y todo lo que pasa en la industria, todas esas cosas.
2: ¿Verdad? ¿Te gustan los procesos? ¿Cómo se van dando los procesos en la industria? Todo eso.
1: Sí, sí, más que nada el cálculo, justamente.
2: ¿Verdad?
1: Todo eso.
2: Y, profe, ¿cómo lo preparó o cómo vio que era el adecuado y lo motivó ahí?
0: Bueno, en realidad no puedo decir que vi que era el adecuado, porque uno no ve el adecuado.
2: Claro.
0: Uno ve un alumno que tiene avidez por aprender.
2: Ahí está.
0: Y lo acompaña. Y buscamos los espacios, ¿no? Porque a veces no es fácil coincidir los horarios, las otras actividades.
2: Porque esto es por afuera del horario de la clase.
0: Sí, claro que sí.
2: Y tenés que conseguir un horario.
0: Tenemos que conciliar un horario en el que yo pueda ir. Y él, o bueno, los demás profesores, ¿no? No soy la única. Acá represento un conjunto de profesores que digo, es conocida por la población que en el Liceo 2, y no es hacer propaganda, sino continuar lo que vos dijiste, siempre se ha incentivado la participación. Porque lo hemos experimentado, y siempre lo hablamos con Dalton, que uno no sabe hasta dónde puede llegar. Lo que va a vivir Dalton, que es la posibilidad de estar a nivel mundial en contacto con chiquilines de todas partes del mundo, ¿tá? Pero también con profesores, con industria, o sea, con representantes de industria, te abre un camino, una posibilidad que uno no puede imaginar hasta dónde puede llegar. Esos contactos que se van a establecer, quizás por amistad, por afinidad, esos primeros contactos que se van a establecer, te pueden llevar una beca, te pueden llevar a... Vas a saber a dónde, ¿no?
2: Claro, porque tengamos en cuenta que allí también, como tú decías, hay empresarios que están buscando gente talentosa, gente que le pueda ser útil en los procesos que ellos elaboran, así que vas a tener contacto de todo tipo.
0: Claro.
2: ¿Y qué tipo de industria te gusta? ¿O qué tipo de, sabes, te gusta la industria alimentaria, la industria de la tecnología?
1: Sí, Si te soy sincero, no tengo mucha idea sobre eso, pero yo no sé, mientras haya número y todas esas cosas, o
2: Qué
1: sea,
2: bueno, qué
1: me
2: bueno.
1: sirve.
2: Bueno, ¿y cuánto hace que lo vienen preparando y que se viene preparando?
1: Y empecé a prepararme, como te contaba, para la etapa nacional del año pasado, no sé, habrá sido por septiembre, agosto, y está después una vez que
0: O sea,
1: ya
0: antes para la
1: para
0: departamental.
1: la departamental y luego para la nacional que fue en diciembre.
2: Son tres etapas, son como
1: Son dos,
2: dos etapas.
1: la departamental y la nacional, y está después te invitan a los módulos de entrenamiento. Y bueno, para prepararme justamente para los módulos, fue en verano, a mediados de enero más o menos, y tuve que ir a dar tres pruebas a Montevideo. Y bueno, si tenía determinado puntaje, lograba clasificar.
2: Bien. ¿Y ahora cómo es la cosa, profe?
0: Y
2: Dalton,
0: ahora,
2: ¿qué saben? A ver cómo es.
0: sabe, o sea, en realidad ahora todo está en manos de la Facultad de Química, de los docentes, que ya te digo, nos comunicaron la clasificación oficial, digamos, la semana pasada. Nos dieron la sorpresa que también van a participar de las Olimpiadas Iberoamericanas, que son después en Brasil.
2: Ah, después va a Brasil,
0: Después va
2: mira.
0: Brasil, que era una instancia que en principio no se había previsto, por lo menos en diciembre nos habían dicho que no estaba previsto. Porque todo esto implica un costo, ¿no? O sea, a ver,
2: Sí.
0: hay una movida atrás que implica conseguir los rubros para poder costearse el pasaje, porque en realidad el país organizador costea todo lo que es la estadía allá, la
2: Claro.
0: alimentación, el hotel, los paseos que vayan a hacer, las excursiones, todo, todo, todo está costeado dentro del país. Pero el Uruguay lo tiene que llevar hasta ahí, ¿está?
2: Claro.
0: Así que bueno, la facultad tiene algunos recursos, ¿sabes? Y obviamente que siempre está tendiendo a buscar más recursos para poder llegar.
2: ¿Quién no tiene
0: Secundaria.
2: plata para un pasajecito hasta Uzbekistán, ¿no es cierto?
0: $2.000 y algo dólares creo que sale.
2: Claro,
0: O sea,
2: aparte de
0: nada
2: tener,
0: más.
2: ¿cuánto? ¿16 horas de
0: Sí,
2: viaje?
0: más o menos.
1: No, son 35 horas de viaje.
2: ¿Qué te parece?
0: Sí, yo quería
2: Olvídate.
0: ser. Bueno, más todavía. Así que si son.
2: Es una tarea conseguir los
0: Es
2: recursos.
0: una tarea, por un lado, que digo que ellos tienen como una comisión, digamos, que se encarga de eso, y a su vez los profesores que se encargan de lo que es la capacitación de los estudiantes, porque las pruebas tienen un nivel completamente diferente a lo que es el nivel
2: Claro.
0: secundario, ¿no? O sea, estamos hablando de un nivel, no sé cuántas veces, no sé,
2: Sí,
0: exponencial, cuántos más
2: claro.
0: veces.
2: Sí, claro. Pues van a ser muy rigurosas.
0: Son muy
2: Pero
0: rigurosos.
2: además me decía la gente de la facultad que sos el único en esta instancia, el único del interior del país.
1: Sí, soy el
0: Sí,
1: único del interior,
2: el
1: sí.
2: único del interior del país es el Liceo 2 de Carmelo.
0: Se ha
2: Impresionante.
0: repetido, por suerte. No
2: Sí.
0: ha sido el único. Hace varios años que hay alumnos de Carmelo que participan de las Olimpiadas a nivel nacional e internacional. Sí.
2: Mirá
0: Desde
2: vos.
0: el 98 a esta parte tendríamos que contar varios.
1: Sí.
2: ¿Cuándo sería que te tendrías que ir? ¿En qué meses?
1: Es en julio la internacional y la iberoamericana en octubre.
2: Ahí está. Y de ahí hasta, de acá hasta ahí, ¿cómo te preparás?
1: Y bueno, ahora por ejemplo,
2: Vas a tener que llegar más horas ahora.
1: claro, el sábado que viene me toca viajar a Montevideo, que está en mi caso como soy el interior. La actividad práctica, la actividad experimental, sí o sí tengo que viajar a Montevideo a hacerla por temas de material de laboratorio y todo eso. Y después la parte teórica, en esa sí puedo permitirme, al igual que los otros, preparar por Zoom, así no
2: Claro.
1: tengo que ir viajar tanto.
2: ¿Y cómo te sentís? ¿Te sentís bien? ¿Te sentís con ánimo? ¿Te gusta el desafío?
1: Sí, la verdad que a mí siempre de chico me gustó dar pruebas y yo creo que esta es una de las instancias más grandes. Entonces, la verdad, encantado.
0: Pero a ver, tenemos que aclarar una cosa, ¿no? Lo primero que nosotros deseamos es que pueda disfrutar de la
2: Claro.
0: instancia, ¿ah? Yo sé que la responsabilidad la tiene, yo sé que le va a poner todas las ganas, que se va a preparar con todo y nosotros en lo que podamos ayudar lo vamos a ayudar, pero lo más importante de todo esto es que no va con el peso de que tiene que obtener un
2: Claro,
0: premio,
2: claro.
0: ¿tá? Sino que tiene que ir a disfrutar de esa instancia. De las pruebas, a él le encanta participar y exigirse con las pruebas y resolver problemas, eso seguro que lo va a disfrutar. porque todo lo que le haga, lo
2: le
0: que iba a
2: gusta,
0: pensar, le gusta.
2: Sí. Claro.
0: Pero también del intercambio, del crecimiento cultural, de todo eso que solamente este tipo de instancias brindan, eso es que lo que deseamos todos, ¿no? Que pueda disfrutarlo.
2: El logro ya lo tiene. Claro. Tiene que,
0: o sea, el premio está.
2: Exacto, ya el hecho, o sea, de haber sido seleccionado.
1: La verdad que no sé, si te soy sincero, va a ser una experiencia única. Y así como dijo María Jesús, espero poder disfrutarla. Pero yo también considero que no es solo el momento de la prueba, de esas 2 o 3 horas, o en este caso 5 serían allá, sino lo que hay detrás, que es toda la preparación que tiene uno, que está meses preparándose para eso y aprende métodos de estudio, cosas nuevas, cómo concentrarse, cómo resolver un ejercicio. Yo creo que eso es algo único también y tiene el mismo peso que tiene una prueba.
0: Sí, hay un grupo de docentes
2: Ay.
0: De ciencia y de todo tipo, que apoya este tipo de cosas, ¿no? O sea, que respalda, que los impulsa, porque sabemos que es crecimiento para ellos. Ah, hay 3 tipos de medallas, pero hay varios estudiantes, porque son muchísimos.
2: Varias categorías.
1: No, al ser tantos participantes, como que, no sé si es injusto la palabra, pero dar una sola medalla, entonces va como por porcentaje, digamos.
2: Claro.
1: Capaz que medalla de oro, por ejemplo, hay 20, por decirte,
2: claro.
1: Lo que pasa es que los que participan son 400.
0: Claro.
1: Entonces, si te pones a pensar,
2: impresionante.
1: Sí. Es mínimo.
2: En otro orden, días atrás, se inauguró en Carmelo una nueva comisaría especializada en violencia doméstica y género. En el acto estuvo el ministro del Interior, el doctor Carlos Negro, quien hizo referencia a la importancia de la reapertura de esta comisaría, que fue cerrada en la gestión anterior. Oriunda de Cardal, pero asentada ya hace muchos años en el departamento de Colonia, la oficial Silvana Risotto será la especialista que estará a cargo de esta dependencia en Carmelo, y así lo manifestó en sus palabras, destacando la importancia de esta inauguración.
3: La inauguración de una nueva comisaría especializada en violencia doméstica de género en la zona oeste del departamento. Un espacio que no solo representa un avance en nuestra institución, sino también representa un firme compromiso de nuestra comunidad en la lucha contra esta problemática tan sensible e importante para todos. La violencia doméstica de género nos interpela todos los días, nos enfrenta a realidades difíciles, a historias que duelen. Y justamente por eso no podemos ser indiferentes. Tenemos la responsabilidad de actuar, de estar cerca, de escuchar y de intervenir con compromiso y sensibilidad. En los últimos años hubo un aumento en las denuncias de violencia doméstica de género. Esto demuestra una creciente valentía por parte de las víctimas de alzar la voz y denunciar este delito que trasciende a fronteras, clases sociales y culturas. Ante la necesidad de responder de manera efectiva a este delito, era importante contar con esta comisaría especializada, donde todos, especialmente las víctimas, puedan recurrir, asesorarse y denunciar. Hoy estamos dando un paso importante en ese camino: acercar el servicio, facilitar el acceso, generar un espacio donde las personas puedan sentirse contenidas, escuchadas y acompañadas. Es importante que tengamos presente que las denuncias pueden ser presentadas por las personas que sufren la violencia, por terceras personas o en forma anónima. Por lo que es fundamental que todos, desde las autoridades, autovecinos, trabajemos en conjunto.
2: De esta forma, amigos, terminamos una nueva mirada a país y nos reencontraremos en la próxima semana con más informes y noticias desde el oeste del departamento de Colón.

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0: 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Seguimos compartiendo otra mirada sobre la realidad del país.
8: Javier Seují nos cuenta sobre el pedido de la bancada Frente Amplista en 33 para que el gobierno departamental solucione la paralización de tareas de la balsa El Peludo en La Charqueada. Además, nuestro corresponsal nos cuenta que Brasil iniciará el dragado del canal San Gonzalo con el fin de conectar la Laguna Merín y sus afluentes con el puerto de Río Grande.
9: ¿Qué tal, compañeros? Un placer de saludarles, el gusto de estar junto a ustedes en una nueva edición de La Mirada País desde 33, desde el corazón del Olimar. Ediles Frente Amplistas de 33 le solicitan al Ejecutivo Departamental una solución al funcionamiento de la balsa El Peludo en La Charqueada. Manifestaron que el tema fue planteado por los vecinos, donde existen más de 50 trabajadores que tienen que cruzar en bote el río Cebollatí para ir a sus trabajos. Curules del Frente Amplio de aquí de 33 le pidieron al gobierno departamental una solución a este funcionamiento de esta balsa en Pueblo General Enrique Martínez, en La Charqueada puntualmente. Manifestaron que el tema fue planteado justamente por los vecinos de la zona, que les toca una distancia de pérdidas económicas y también pierden tiempo al tener que hacerlo por el puente. La edil María Nela González manifestó que se necesita se regularice la situación debido a las personas que son medio centenar que la necesitan para concurrir a trabajar. La edil González agregó que el gobierno nacional no tiene nada que ver con todo esto. Esto es competencia del gobierno departamental de 33, o sea de la intendencia, el ejecutivo y ellos como ediles porque son parte del gobierno departamental. Así como lo es la competencia del municipio también de La Charqueada. Son pequeñas cosas. Dijo que tiene un alto impacto, bajo costo, cuenta con un funcionario o dos para que se pueda atender la balsa o reparar el motor. Bueno, si no hay reparación porque no hay repuesto, bueno, se compra un motor nuevo. ¿Qué puede costar eso? Se pregunta González. ¿Qué le puede salir al gobierno departamental y al mismo tiempo el repuesto? Bueno, se compra un motor nuevo. ¿Qué puede costar eso? Se pregunta González. ¿Qué le puede salir al gobierno departamental y al mismo tiempo el municipio también con todos los dineros que vienen desde el gobierno nacional? Hay que poner un poco de voluntad política, que hay que resolver estos temas, a la gente que realmente necesita de estar trabajando para poder cobrar un sueldo. Y a su vez, porque mueve esa gente que está trabajando, es la que compra ahí en los boliches de La Charqueada y esa es justamente la que da movilidad a esa economía. Esto era lo que nos decía en primera instancia la edil María Nela González.
10: funcionaba con un funcionario municipal históricamente, y bueno, se retiró, se discontinuó el servicio, retiraron el funcionario, y según también lo que me dijeron familiares y vecinos trabajadores de ahí del pueblo de Charqueada, tiene un desperfecto mecánico el motor y bueno, esas cuestiones. Ahora, la gente de allí, tanto trabajadores como familiares, ha pedido, la población en general ha golpeado varias puertas y como que no les dan definiciones, y dicen que es el gobierno nacional, les dicen que es el gobierno departamental.

0: mental, se generan todas esas dudas y esa desinformación y esos enredos, hablando pronto y claro, y pasan los días y el servicio no se soluciona, el tema del servicio, darle continuidad. Están pasando alrededor de 50 trabajadores a diario que tienen que ir a trabajar a las arroceras, y hoy por hoy lo están haciendo en bote. A esa altura el cauce del río es bastante importante, y en estos días de viento pasar en esas barcazas o botes es un riesgo de vida permanente que están sufriendo todos estos trabajadores. Por tanto, y ciudadanos que tienen que ir al pueblo a comprar, abastecerse de cosas. Por tanto, estamos reclamando. Nosotros hicimos indagaciones la semana pasada a quién le corresponde, si es el gobierno nacional o si es el gobierno departamental. Es el gobierno departamental. Hidrografía, que sería el ámbito competente, no tiene responsabilidad sobre este servicio, no le corresponde. Y sí es entre el municipio de Charqueada y el gobierno de 33. El gobierno de 33 es el que nosotros somos parte, de verdad, porque somos el legislativo. Entonces le estamos pidiendo al intendente que tome definiciones rápidas, que solucione una buena vez, porque estamos pensando que hay muchísimos funcionarios, que los vimos ahora cuando se presentó el presupuesto quinquenal que fue aprobado en la Junta, hay una cantidad de trabajadores en la intendencia, municipales o contratados, o sea que eso estaría contemplado. Y por otro lado, no sé, reparar mecánicamente o comprar un motor nuevo, entendemos que tiene un impacto económico muy bajo, y la inversión es muy baja y el impacto es muy alto, mejorándole la calidad de vida a las familias y a la gente, los pobladores de ahí, de esa zona. Fíjese que 33, estamos arriba del 14% de desocupación. Nosotros tenemos la responsabilidad de preservar las pocas fuentes laborales que tenemos de manera digna, de que los trabajadores estén seguros en sus trabajos, de que no se pierdan fuentes laborales, y esto va atentando contra eso justamente. Entonces, por eso es que la preocupación, le pusimos oreja a las preocupaciones que tienen los vecinos de esa localidad y de todo el departamento de 33, ¿verdad? Yo creo que acá pasa por un tema de definición política, de voluntad política, de plantear estas cosas como son, de no trasladar al plano político, porque esto claramente es una interna dentro del Partido Nacional, que dejan de rehén a toda una población de una localidad. Así que bueno, nada, es eso lo que vamos a realizar en la Junta, para que a ver si podemos hacer visible la situación de esta localidad.
1: González se refirió a la distancia, justamente, que se alarga al momento de preferir traspasar por el puente sobre el río Cebollatí, de un lado hacia el otro. Por eso es que insisten en que la balsa funcione, esta balsa El Peludo.
0: Lo que pasa es que eso es en el medio rural. El puente va hacia el pueblo Cebollatí. Es bien distinta la zona geográfica. Y esto, estamos hablando de trabajadores que se trasladan en moto o en vehículos, en bicicleta, en traslados bien precarios. Y además estamos hablando de salario bajo también. Entonces, tenemos que darle la certeza, y más ahora que viene el invierno y todo con el tema de los cambios climáticos que se avecinan. Hay que justamente mitigar todas las externalidades de manera tal de que la gente vaya segura a trabajar con ganas, que sus familias queden con la distancia. Exactamente yo no le puedo dar con certeza, pero porque hay diferentes puntos de lugares de destino de trabajo en todas las arroceras ahí en la vuelta, eso varía, pero salen sí todos de Charqueada, todo del pueblo de Charqueada hacia los diferentes puntos de trabajo, y eso es una cortada de camino, ¿no? De tiempos y también, si se quiere, de riesgo, porque es lo que tienen ahí para movilizarse la gente.
1: Sobre el pedido de informes, bueno, se sabe que va a estar demorando, eso es seguro, manifestó González, pero igualmente se lleva sobre la mesa de trabajo de la Junta Departamental.
0: El más gasto es menos tiempo de estar con su familia, porque gastan más tiempo, tienen que invertir más tiempo en destinar a llegar a sus fuentes laborales, incluso también la gente que viene desde el medio rural al pueblo de La Charqueada, abastecerse de insumos, porque también les queda más tras mano Cebollatí. Más allá de que el tema del puente ha hecho que mucha gente se vaya a la frontera, porque eso es otra realidad, y de hecho hay muchos comercios que cerraron en Charqueada, comercios chicos, ¿verdad?, que cerraron porque la gente ahora pasa de largo, ya no para en Charqueada. Bueno, esto sigue agudizando esta situación, ¿verdad?
1: Se calcula, este pedido de informe va para largo.
0: Ah, sí. La verdad que los tiempos acá, pienso que deben ser en todo el país igual, pero yo la corta experiencia que tengo como edil, yo soy de seguir los temas y ando atrás, justamente respirando la nuca, como quien dice, atrás de todos los expedientes y los pedidos de informe, y es una lentitud impresionante. Yo lo que veo es falta de capacidad de gestión, por calificarlo de alguna forma, ¿no?
1: González añadió que en este caso hay como un cierto dejo de voluntad por parte de las autoridades comunales.
0: También, yo lo que agradezco a los medios que estén llamando y difundiendo esto, porque si nosotros le ponemos visibilidad a estos problemas, nosotros que tenemos la oportunidad como ediles, como políticas de ponerle visibilidad a estos temas, le estamos dando un empujón a la gente, y por ahí esto mueve un poco la aguja, sensibiliza a los tomadores de decisión.
1: En otro orden, Brasil iniciará el dragado del canal San Gonzalo, que conecta la Laguna Berín con la Laguna de los Patos, en el segundo semestre de este año, con una inversión superior a 10 millones de dólares. Esta obra clave va a permitir la navegabilidad para las barcazas, conectando el noreste de nuestro país con el puerto Río Grande y reduciendo costos logísticos para el arroz, para la soja, para la madera. El proyecto implica el dragado de los canales San Gonzalo y Sangre Douro, eliminando sedimentos para permitir el tránsito justamente de embarcaciones de carga. El consorcio Laguna Berín fue el ganador de la licitación para retirar aproximadamente unos casi 5 millones de metros cúbicos de lodo. ¿Y qué pasa con el impacto en nuestro país? Bueno, se proyecta la construcción de estos dos puertos en la zona uruguaya de la laguna, facilitando una salida estratégica para la producción local hacia el sur del país norteño. ¿Cuáles son los objetivos? Bueno, mejorar la competitividad de la producción agrícola del noreste uruguayo y potenciar justamente la hidrovía Uruguay-Brasil. Se espera que la obra habilite justamente el acceso comercial al área metropolitana de Porto Alegre y reactive la navegación comercial en la zona. Es posible que la Laguna Merín esté en condiciones navegable antes que los puertos estén listos. Y así lo manifestó en los últimos días el ex presidente de la Comisión Mixta de la Laguna Merín. Tiene que ser un barco que estemos todos encima y no solo los emprendimientos privados, agregó. Gerardo Acosta recordó que las inundaciones del 2024 fueron las que llevaron a que se postergaran la licitación por el dragado. Acosta manifestó que se sigue de cerca el tema y que estuvo en Brasil cuando se abría justamente esta licitación.
2: Yo estuve hace pocos días en el puerto de Río Grande y todavía siguen dragando de aquel 2024, porque de 16, 17 metros de calado en el canal del puerto de Río Grande quedaron con 11.50. Bueno, ahora ya están retornando a aquella profundidad que lo hace un superpuerto, ¿verdad? El año pasado tuvieron que hacer una nueva patimetría con las nuevas profundidades para saber realmente el volumen de tierra de arena, más que nada, a mover con las nuevas condiciones. Eso llevó a postergaciones, bueno, y el primero de abril se abría la licitación en Porto Alegre, el Ministerio de Infraestructura, la DENIT y el INFRA además, y bueno, nosotros nos trasladamos el primero también, teníamos una entrevista con el prefecto Fernando Marroni, que es el prefecto de la ciudad de Pelotas, un poco aumentando también varios proyectos que tienen ellos para aumentar la carga del puerto de Pelotas, y después a la Universidad Federal de Pelotas, que en la unidad de hidrografía allí, dirigida con el profesor Gilberto Colares, pudimos tener de primera mano un poco los resultados que se habían presentado, concretamente dos empresas para la licitación, lo cual nos dio una gran alegría, porque viste que siempre está la duda si se habrá interés o no. Se presentaron esas dos empresas, quedaron que se iban a estudiar las condiciones, la parte económica, la parte de garantía de cada una de las empresas. Lo que sí me sorprendió la celeridad, que en 15 días, porque el 16 se adjudicó el trabajo a la empresa consorcio Lagoa Green, y que se supone que van a comenzar el trabajo, no sé bien, pero pensamos que a fines de junio, 60 días más o menos.
1: Acosta se refirió al tema de aeropuertos y dijo que es posible que esté listo el dragado pronto, antes de que se pueda justamente atracar una barcaza.
2: Trabajo que no es mayor, pero es un movimiento de 1,000,000 y pico de metros cúbicos. Es una obra que está más o menos trazada en 57, 60 millones de reales, o sea, más o menos unos 11, 12 millones con algún imprevisto o algo así. Y es el dragado del canal San Gradouro, que es donde la laguna termina y comienza el río San Gonzalo, allá en el norte, y es el dragado del puerto de Santa Victoria y algunos tramos pequeños que hay en el transcurrir de la laguna, que no son muchos. Tú recordarás que siempre con los brasileños era el huevo o la gallina, ¿no? O sea, era muy difícil, porque ellos decían, pero usted no tiene puerto, nosotros el dragado se lo hacemos en 6 meses, y ustedes para construir un puerto van a demorar 2 años. Y lo cual es verdad, lamentablemente, ¿me entiendes? Entonces ahora, como dicen, la pelota está en la cancha nuestra. Los proyectos más avanzados, tú lo sabes bien, es el proyecto de terminal Tacuarí, allá en Tacuarí, en esta hidrovía del este, y el proyecto de nodo logístico Cebollatí, de la empresa Sinclus, ahí en el río Cebollatí, es decir... están, por lo que tengo informado, están el tema de los trámites, de los permisos, uno de renovación, otro de sacarlos nuevos, pero sin duda esto amerita ponerse las pilas, además con todo lo que tiene que ver la logística de una terminal, ¿qué te digo? Y carreteras, caminos, puentes, accesos, y demás, ¿viste? Pero sin duda que va a estar, si esto se concreta, va a estar mucho antes el dragado y la laguna en condiciones de navegar que tengamos condiciones de atracar una barcaza. Espero que me den la sorpresa y me digan que sí, pero eso es lo que pienso.
1: El ex jerarca de la Comisión Mixta dijo que es necesario que en el tema estén los gobiernos departamentales, el gobierno nacional, para poder justamente facilitar las cosas.
2: Uno siempre habla de los privados, la terminal tal o cual... acá me parece que es importante el apoyo, por supuesto, departamental, de los tres departamentos que conforman la costa de la laguna, Rocha, 33 y Cerro Largo, y además del gobierno central en cuanto a facilitar un poco todos los trámites que muchas veces la parte de burocrática, digamos, y demás, enlentece mucho de estos procesos. Yo creo que en ese sentido... tiene que ser un barco que lo subamos todos encima, ¿verdad? Es decir, el gobierno nacional, el gobierno municipal, los privados, y que es la manera que esto, como dicen, se llegue realmente a buen puerto.
1: Bien, amigos, desde 33, desde el corazón del Olimar, del río que más canta, les informó su corresponsal nacional, Javier Saúji.
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9: Seguridad, clima de negocios y accidentes viales fueron los temas centrales de la visita del prosecretario de la Presidencia a la Cámara de Comercio de Ciudad de la Costa. Alejandro Montandón nos cuenta sobre esta visita, pero además sobre la entrega voluntaria de un mono bovino a las autoridades municipales y de bienestar animal. Por otro lado, vamos a conocer también cómo se vivió el Día del Trabajador Rural en el departamento de Canelones.
10: ¿Qué tal, amigos? El gusto de darles este punto de vista a Canelones en la Mirada País, hoy con los ojos puestos en la visita que el prosecretario de la Presidencia de la República, el doctor Jorge Díaz, hizo a la Cámara de Comercio en un desayuno que se llama De Primera Mano. Allí estuvo, bueno, obviamente hablando de todo lo que ha sido hasta el momento el primer año del gobierno, de temas vinculados a lo comercial, a los tratados como el de la Unión Europea, a la economía en general y el estado de situación actual, al relacionamiento con los gobiernos departamentales y, por supuesto, también, y es casi ineludible por la historia en Fiscalía de Corte, en el juzgado penal, en fin, como abogado, el doctor Jorge Díaz, hablar del tema de seguridad pública, ¿no? Y, por supuesto, que fue una de las consultas principales y en el que se explayó más. Lo dividió en dos partes, de alguna manera, lo que tiene que ver netamente con la seguridad y lo otro, el problema que él entiende es el mayor, el de la situación de cárcel y qué hacen las personas cuando salen de su reclusión. Así, un pasaje de lo referido a la seguridad pública en la Cámara de Comercio de Ciudad de la Costa.
11: El Estado invierte en seguridad muchísimo dinero. Tenemos un conjunto de alrededor de 28.000 funcionarios en el Ministerio del Interior. Y hay otro tanto de guardias privados. Es decir, hay prácticamente la misma cantidad o un poco menos de guardias de seguridad privados que trabajan en materia de seguridad que policías. Y eso es un dato de la realidad que tenemos que de alguna manera articular eso entre la policía y la seguridad privada, porque no podemos dilapidar esfuerzos o duplicar tareas. Si bien es cierto que el guardia de seguridad tiene una tarea muy concreta, muy específica, muy puntual, pero ahí hay que coordinar esos aspectos. Y la realidad es que si comparamos denuncias, porque acá siempre que hablamos de datos, por ahí se nos arma un lío bárbaro, porque empezamos a decir, ustedes hablan de denuncias, bueno, hablemos de denuncias, con todo lo que eso implica, y sabemos que la denuncia no es el mejor indicador para medir seguridad. Porque en definitiva hay delitos que no se denuncian, y en última instancia, ahí hay un tema de cifras que no es el dato más objetivo. El dato más objetivo son las encuestas de victimización. Ya se hizo una, se está haciendo otra ahora en este momento, porque eso en definitiva implica una entrevista con cada uno de los ciudadanos preguntando, y ese es el dato más relevante, porque ahí surge el delito que se denunció y el delito que no se denunció. Entonces, eso es el indicador básico. Pero comparamos denuncia, en realidad, según los datos que nos marca el Ministerio del Interior, las rapiñas cayeron alrededor de un 10%, los homicidios bajaron, por lo menos en el primer trimestre, un 7%, los hurtos también bajaron un 8%, el abigeato cayó más de un 16%, estafas y fraudes informáticos casi un 17%, es decir, los números han mejorado.

0: mejorado. ¿Estamos bien? No. Porque también hay que ser muy honesto, muy sincero y muy claro. No estamos bien, no estamos conformes con estos resultados. Necesitamos mejorar mucho más. Nuestros ciudadanos tienen el derecho a vivir seguros. Y en esto yo creo que existe acuerdo en todo el sistema político, quizás podamos discutir las formas, pero que el ciudadano tiene derecho a vivir seguro es algo absolutamente imprescindible. Lo que yo no tolero, lo que yo no permito, lo que yo no acepto, es que en el debate político caigamos al nivel del zócalo y empecemos a decir vos sos quién es antichorro, quién no es antichorro, o quién es a favor de los delincuentes. Ese es un debate que no le aporta nada a nadie, que no es un debate conceptual y que no es un debate que en última instancia pretenda resolver los problemas. Y les puedo decir personalmente, porque lo he escuchado alguna vez, que yo podría defender determinadas posturas a favor de los chorros. ¿Ustedes les parece que una persona que vio cómo asesinaban a la madre de sus hijas, que tuvo que recoger del piso a mis dos hijas porque estaba el cuerpo de su madre tirada en el piso, puede ser a favor de los chorros? Porque vamos a decir las cosas claras. O una persona que le pusieron un revólver en la cabeza, como me lo pusieron a mí el año pasado, siendo por secretario de la Presidencia de la República, con mi mujer y mis hijas chicas adelante, ¿les parece que puede ser pro chorro? No, señores, no se equivoquen. No se equivoquen. Porque eso no lo permito. No lo permito yo, no lo permite mi historia como juez y como fiscal, y no me permite la historia personal. Entonces, sí voy a trabajar hasta el último día de mi vida porque los uruguayos vivan en un país más seguro, porque fui víctima, mi familia fue víctima del delito violento de la forma más terrible. De la forma más terrible. Entonces, creo que tenemos que descartar ese debate de pacotilla, digamos, de sí, vos sos antichorro, yo no. Vamos a discutir medidas concretas, políticas de seguridad concretas.
1: Y el tema situación de cárceles y especialmente de personas en calle que provienen desde los centros de reclusión fue ineludible. Y sobre todo, ¿qué garantías y qué posibilidades el Estado puede brindarles una vez que eso ocurre?
0: Uno de los problemas principales que tiene el Uruguay en materia de seguridad son las cárceles. Ahora, ¿cuál es el problema? Que sigue creciendo sideralmente la población carcelaria. La pregunta es, ¿qué hacemos con la gente mientras está ahí? Porque los que están presos son jóvenes, tienen consumo problemático de droga y muchas veces problemas de salud mental, son pobres y son analfabetos, en su gran mayoría. Y no me vengan que son analfabetos funcionales porque alguna vez supieron leer y escribir y después se olvidaron. Son analfabetos. Esa es la población carcelaria con la que contamos hoy. Y con esa población carcelaria tenemos que trabajar. Y ahí hay un trabajo que tenemos que hacer de educación, hay un trabajo que tenemos que hacer, bueno, hay un montón de proyectos de empleo, de salidas, porque hoy cuando el privado de libertad sale, le dan, creo que 50, 60 pesos para el boleto, la cédula, si no se la perdieron, y un cartel, acá le pegan un cartel y se te esperamos. Porque además hay una puerta giratoria entre cárcel, calle, calle, cárcel, en una sinergia absolutamente perversa y negativa, que efectivamente tenemos que solucionar, porque si no se nos va la vida en eso. Se nos va la seguridad. Porque o están presos o están en la calle. Muchos de ellos. Gran parte de la población que está hoy en situación de calle, la enorme mayoría, pasó por la cárcel. Y tiene problemas de salud mental o consumo problemático de drogas. Y ese es otro trabajo que hay que hacer. Ahora, la cuestión está en que si nosotros no entendemos que la cárcel es parte del problema y creemos que la cárcel es la solución, yo tengo dos malas noticias. De la cárcel se sale, el tema es cómo se sale. Y la segunda mala noticia, que no podemos ignorar a aquellos que estamos en este negocio desde hace mucho tiempo, que las principales organizaciones criminales de América Latina nacieron en las cárceles. El primer Comando Capital, una de las organizaciones criminales más poderosas del mundo, nace en las cárceles de San Pablo cuando los privados de libertad se organizaban para enfrentar la violencia de los guardias. de enfrentar la violencia de los guardias, a manejar el tráfico de lo que entraba y salía de la cárcel, de ahí extenderse a otros penales y de ahí a manejar el tráfico afuera, en esa mezcla que tiene el primer comando capital entre organización criminal y hasta cuestión religiosa, porque pasan hasta como una especie de secta, por un bautismo, con una prueba de sangre, etcétera, etcétera, efectivamente hoy es una de las organizaciones más poderosas. Ahora, nosotros tenemos que pensar que el Estado lo que está haciendo al colocárselos todos juntos ahí, estamos seleccionando la mano de obra y crimen organizado, para que lo capten más fácil. Porque en última instancia, ¿qué le ofrece el Estado a ese privado de libertad? A ver, digamos la verdad, ¿qué le ofrecemos? ¿Le ofrecemos protección? ¿Le ofrecemos trabajo? ¿Le ofrecemos salida? ¿Le ofrecemos educación? ¿Qué le ofrece el crimen organizado? Un trabajo, plata, pertenecer a algo, ser importante, ese ser que nosotros ni lo miramos porque está invisibilizado, pertenece a algo muy importante, protección a su familia, y obviamente le exigen una adhesión total.
1: Cambiamos radicalmente de temas, amigos, vamos a hablar de animales y de los que han aparecido de la fauna silvestre y foránea que no está habilitado tener por ley. No es posible tener un puma, por ejemplo, que se escapa en la zona de la Tahona, se lo ve y después a algún lugar vuelve. Y un mono que fue entregado recientemente a las autoridades por parte de una familia. Bueno, generó de algún modo una campaña, no formal, pero campaña al fin, para que quienes tengan animales en cautiverio que pueden suponer un potencial peligro para los seres humanos, como es el caso de un puma, por ejemplo, lo puedan entregar a las autoridades de bienestar animal o de bienestar animal de la Intendencia o del INBA y no tengan consecuencias penales de alguna manera. Es decir, se preserve la identidad, pero lo importante es recuperar el animal por su bienestar y por la salud en general. Eugenia Perdomo, directora de esa área, contó qué es lo que se está haciendo y qué se hizo en este caso con este mono babuino.
2: Se retiró una madre a macho, es una especie de mono, y se llega a él por una entrega voluntaria. Quien lo tenía llama a la Intendencia de Canelones, en conjunto con Ambiente, fue una entrega voluntaria y hoy lo tenemos en Animales Sin Hogar, que fue decisión del Ministerio de Ambiente el destino de este mono. Días antes se le hizo análisis de tuberculina, que dio negativo, y bueno, por eso hoy estamos haciendo este traslado.
1: Y Sandra Zafores, prosecretaria general de la Intendencia, de algún modo hizo un llamamiento a la población que tenga animales en esta situación.
3: Que son animales que aparentemente son muy dóciles, pero son animales que pueden ser agresivos y pueden ser peligrosos. Entonces, cuando una persona quiere entregar un animal y se da cuenta de que está incurriendo en un error al tenerlo en su domicilio, puede llamar a los teléfonos de bienestar animal que están en la página de la Intendencia de Canelones o hacer una denuncia al INBA o hacer una denuncia al Ministerio. Guardamos y preservamos la identidad de cuando se entrega un animal voluntario de estas características y a su vez a quien denuncia. Les pedimos y exhortamos a la población, por nuestros niños fundamentalmente, que van a ser quizás los que podrían llegar a ser lastimados, que llamen a la Intendencia de Canelones, que llamen al INBA y que hagan la denuncia correspondiente.
1: Juan Echavarría es referente de Animales Sin Hogar, un refugio que justamente aloja este tipo de animales, animales que están abandonados o que están en malas condiciones, y en el caso del mono babuino le va a dar un espacio de unos 400 metros cuadrados en el área donde se va a poder mover, de modo que va a salir de ese confinamiento que se supone tenía en esta jaula y pasará a un lugar mucho mejor.
4: Estamos muy contentos de que bueno, llegó Vasco finalmente, se llama Vasco. Nosotros ya tenemos otros de su misma especie, sí, tenemos otros tres más. No pueden convivir juntos, porque bueno, pueden ser agresivos entre ellos, pero bueno, van a tener un buen lugar donde vivir, digamos, son encierros de unos 400 metros cuadrados, tienen lugares donde dormir, donde comer, donde pasear, digamos, en ese lugar, es grande, está bueno el lugar.
1: Bueno, y el último día de abril, los trabajadores rurales celebraron su día. Lo hicieron en todo el país, por supuesto, los asalariados, los productores. Indistintamente, todos a su modo reflexionaron sobre los temas que los aquejan, celebraron las cosas de las que disfrutan de vivir.

0: Ir en la naturaleza, de estar trabajando con la naturaleza. Y en el caso de Comisión Nacional de Fomento Rural, una de las principales gremiales del país que nuclea a la producción familiar, por supuesto que no dejó afuera las consideraciones en lo que refiere a la producción granjera, la mayoritaria en el departamento de Canelones. Y uno de los temas que por estos días nuevamente se vuelve a poner en boga es el de la reforma jubilatoria y el de la edad para jubilarse, sobre todo para los trabajadores rurales, por la exposición a la intemperie, por las cargas que han debido trabajar a veces desde muy chicos. Y una vez más, el tema de la edad jubilatoria está entre las preocupaciones y los planteos a la hora de pensar el futuro inmediato para algunos de ellos, ¿no? Mario Busalino, presidente de Comisión Nacional de Fomento Rural, hizo algunas consideraciones sobre este y otros temas.
1: Hay dos enfoques que son bien claros. Primero, las jubilaciones rurales son las más bajas de todo el sistema. También es cierto que el sector rural es el que aporta menos en cuanto a, por empresa, ¿no?
0: Claro.
1: Si comparamos el aporte de una chacra, del titular de una empresa agropecuaria chica, frente a lo que aporta la industria y comercio, aunque tenga un kiosco, nosotros aportamos bastante menos. Se mejora eso en el caso del asalariado rural, que va a cobrar, como es obvio, y está bien, más que lo que cobra el patrón. Ahora, claro, es una vieja aspiración de mejorar eso, porque el productor ya veterano, no todos los productores se jubilan ricos,
0: sí.
1: Por supuesto, claramente que no es así, y bueno, eso habría que entrar a conversarlo, pero nosotros sabemos que es un tema muy complejo por esa relación que te marcaba antes, donde lo primero que te dicen, sí, ustedes quieren cobrar más, pero eso nunca aportan menos.
0: Y cuando los granjeros o los productores rurales miran al futuro, especialmente en la producción familiar, aparece el tema del endeudamiento como una de las preocupaciones más importantes. Porque no solamente que le falta para jubilarse, sino que tienen mucha deuda acumulada por los distintos eventos que les haya tocado atravesar, turbonadas, sequías, en fin, todo lo que habitualmente informamos. Sobre esto también consideró algunas cosas.
1: Endeudamiento bancario formal,
0: sí.
1: A partir de la crisis del 2002 y todo eso que generó, muchísimos productores prefieren pasar mal antes de meterse en un banco. El gran endeudamiento de ese momento, de esa crisis tan dura, los productores lo zanjaron vendiendo la tierra. Entonces, como que el crédito por la sobre todo en algunos rubros, yo no te voy a hablar de la ganadería o de los productores más grandes, pero en productores familiares, la imprevisibilidad del negocio, fíjate, yo me muevo en el mundo de la granja, yo soy productor granjero, y bueno, y en estos últimos años las ventas son un desastre, la comercialización es altamente complicada, tenemos una competencia, los que producimos productos de consumo fresco, tenemos una competencia muy cruel con la importación, con el contrabando, pero con la cantidad de productos que vienen congelados a precios muy muy bajos. No entendemos la lógica del consumidor cuando podés consumir productos frescos, regulados, con una sanidad probada y probable siempre que sea necesario, a consumir un producto que viene congelado de no sé dónde, de Bélgica, de China.
0: Y hasta aquí, amigos, este punto de vista Canelones en La Mirada País. Hasta la semana que viene.
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0: Hola, buenas tardes, ¿cómo les va?
1: Buenas tardes.
0: ¿Cómo anda, Mauro? ¿Anda bien? Bueno, a Beatriz y a Carolina ya las saludé, les voy a agradecer. A Carolina, que me regaló, supongo, este bombón.
1: Sí.
0: De corazoncito con alcohol cereza. Y cereza.
1: Sí, me di cuenta que a la vuelta en el kiosco de la vuelta de mi casa los venden. Recién ahora, bueno.
0: Porque no son muy fáciles de encontrar.
1: No.
0: Acá hay un lugar donde los venden, pero se agotan rápido y sí. Son los que nos gustan a nosotros.
1: Si pudiéramos ir al barrio de los judíos frecuentemente,
0: sí, ahí sí.
1: Nos saldría
0: bueno,
1: baratísimo.
0: Podrías ir y comprar una gruesa y tenerlos en la heladera.
1: Claro, sí. Pero...
0: No, y a Beatriz fue un Ferrero Rocher.
1: No tengo el tiempo de ir, es lo que estoy diciendo.
0: Sí, nosotras compramos bombones para el equipo. Tendríamos que agregar un bombón más para Mauro, ¿no?
1: Es verdad. ¿Cuál es tu favorito, Maura?
0: Cualquiera. Sirve, pero viste que nosotras no nos vamos al garoto cualquiera, ¿no?
1: No,
0: vamos a comprar bombones que tengan buen chocolate.
1: Ah, sí, salen como 25 pesos cada uno.
0: Por favor. Así que vamos a incluirte con alguno de estos.
1: Sí.
0: Yo ahora pedí un cafecito.
1: Ojo que cuando venga Gaby somos 5 bombones, pará.
0: Bueno.
1: Te haces un 100p así de la noche a la mañana.
0: Está el café.
1: ¿Qué dice
0: ya?
1: Pablo,
0: ¿cómo anda Pablo? Bienvenido.
1: Pablo Silva también quiere bomboncito, que lo incluyamos en la lista, ¿no?
0: Bienvenido. Ahí estuve viendo que anda con un sello editorial, una cosa. Qué interesante, vamos a tener que hablar de eso, Pablo.
1: ¿Un sello editorial?
0: Sí.
1: ¿Y yo por qué no supe?
0: Ah, bueno.
1: Tres horas hablando en la fila del teatro el jueves y no me contaste nada del sello.
0: No lo dijo. Yo me enteré en redes ahí.
1: No puedo creer.
0: Lo presentó, presentó un libro y tiene sello editorial. Así que vamos a tener que hablar del sello editorial de Pablo en algún momento, ¿no?
1: En redes, pero que en Facebook.
0: Yo lo vi en Instagram.
1: Claro, yo no veo más Facebook.
0: Yo lo vi en Instagram, creo.
1: Se ríe, Pablo.
0: En algún post de Instagram.
1: ¿Vos tenés Instagram, Pablo? Voy a seguir en Instagram, porque si no, no me entero de esto.
0: Mi querido amigo el mozo de Copacabana, que viene a tomar el café.
1: Así que sello editorial, vas a contramano de todos los que se están quejando. ¿Estuviste integrando esa discusión sobre las librerías, los descuentos, las editoriales?
0: Sí.
1: Qué complicado eso. Nosotros no nos hemos metido todavía con el tema, pero me parece que si el tema sigue nos vamos a tener que meter, porque es un tema complejo. Y además hubo como una oleada de opiniones, y de pensamiento de todo un cúmulo de gente, y después vinieron como los disruptivos atrás, ¿no? Muy tímidamente al principio, pero claro, una voz discordante como que rompe la monotonía, y ahí como que quedó como rara la cosa, ¿no? O sea, ahí hay varias opiniones y varias formas de encarar el tema
0: vamos a tener que hablar
1: de las editoriales.
0: Vamos a tener que hablar con Pablito Silva. Entonces.
1: Hay un tema de la distribución que está rarísimo, ¿no? O sea, todo lo que se lleva la editorial y lo poco que se lleva el autor, ¿no? Digo, es llama la atención porque la gente no tiene claro esos números. No es muy claro para el ciudadano común que compra un libro. ¿Qué poco porcentaje de ese libro le toca al autor? No es una cosa obvia para todo el mundo. Eso es una cosa interesante para hablar también.
0: Hablamos en su momento mucho de este tema con el querido Gabriel Sosa y el sello de Irrupciones. Muchísimo hablamos. Un beso para Gabriel, donde estés, que te extraño todos los días de la vida. Sobre todo cada vez que quiero que venga el meteorito y veo titulares estrambóticos, pienso enseguida. Qué falta que me haces, como dice el tango. Qué falta que me haces. Bueno. Estamos prontas, ¿no?
1: Sí, estamos prontas.
0: Tenemos que ir a un
1: Nos fuimos
0: piquecito.
1: A otros temas, pero ya volveremos.
0: Nos fuimos a otros temas. Yo me ya quedo volveré. Acá con mi cafecito.
1: Te voy a pedir amistad en Instagram, Pablo. Así me entero.
0: Voy a elegir el bombón de licor para el café.
1: ¿Tá? Me parece muy
0: el
1: bien.
0: El de Roger lo dejo para después.
1: Me parece muy bien.
0: Chao, Pablo. Mauro, cuando usted diga.
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0: Bueno, el título para hoy es Las canciones de Natacha, que es un poema infantil de Juana de Ibarburú, de 1930, que está reeditado por la editorial Morisqueta. Tiene ilustraciones de Alicia Baladán, y la obra, que rescata la ternura y la fantasía para la infancia, ha sido distinguida en la Brau Amazing Bookshelf 2026 de la Feria de Bolonia, como uno de los mejores libros ilustrados del mundo, Y esto es un detalle no menor, nada menor, porque este es un premio muy relevante.
1: Sí.
0: Y habla además de la intención de la editorial Morisqueta de proyectar la literatura uruguaya al mundo.
1: Es la segunda vez además que está en esa mesa. Es una mesa en la Feria de Bolonia, sí, en la que eligen 150 libros de los casi 4.000 que tienen para evaluar, imagínate.
0: Exactamente.
1: Estar ahí, ¿no?
0: Exactamente.
1: En el top.
0: Ya la ilustradora había sido premiada por este libro en el año pasado, por las ilustraciones de este libro. Tiene una distinción. Había sido finalista.
1: Ah, finalista, ahora sí.
0: Finalista.
1: Me quedé pensando.
0: Finalista.
1: Finalista, sí, sí, sí.
0: Finalista.
1: Sí, es una feria importantísima, es muy importante que Uruguay vuelva a estar allí en la feria de sí. Bolonia, porque es como, no sé, es como el Real Madrid,
0: sí, claro,
1: de los libros infantiles,
0: claro,
1: ¿no? Un lugar donde se encuentra lo mejor de la literatura infantil.
0: El libro es una belleza y habla de una aventura editorial que le da mucha importancia a la convergencia de los colaboradores, la investigación, el diseño, el autor que eligen, el tipo de textura, no sé, todo, sí, todo tiene que ver. Es una belleza el libro, la verdad.
1: Y hablando de lo que estábamos hablando justo ahora, que estaba Pablo Silva del otro lado del vidrio, es una editorial absolutamente independiente.
0: Sí.
1: Lo que hace que la relevancia de los premios que ha tenido en su jovencísima vida esta editorial sea, bueno, una cosa totalmente destacable y a seguir, ¿no?
0: Exacto. Vamos a hablar con Alejandra González, directora de la editorial Morisqueta.
1: Que está Maldonado, porque es una editorial descentralizada. Es otra de las
0: también
1: cosas que son muy importantes, porque no es fácil desde el interior meter estos goles, ¿no? Es muy, muy complejo. Bueno, vamos a seguir hablando, después de hablar con Alejandra González de la editorial Morisqueta, que vamos a hablar de las canciones de Natacha y de todo lo que viene para este año. Vamos a seguir hablando de las canciones de cuna, de las nanas, porque esta es una canción de cuna, es un poema infantil de Juana que hecho como canción de cuna. Vamos a hablar de las canciones de cuna, de la canción de cuna latinoamericana, no solo como un caudal poético, sino también una denuncia social, sobre todo de las mujeres, que eran las cantadoras, las que siempre han cantado históricamente las canciones de cuna. Vamos a recibir a la doctora Carola Becelli Avaria, profesora adjunta del Departamento de Lingüística y Literatura de la Universidad de Santiago de Chile, que ha hecho un trabajo llamado Antojo de Palabras para la Infancia. Esto es una referencia a Gabriela Mistral, a uno de los poemas de Gabriela Mistral. Y
0: Antojo de Palabras para la Infancia, la canción de cuna latinoamericana como caudal poético de denuncia y ternura. Es el título del trabajo de la doctora Becelli.
1: Bueno,
0: de Carola Becelli.
1: Eso mismo.
0: Muy bien, ¿qué más? ¿Qué más hay para hoy? A ver, vamos a volver al documento. La increíble estantería Brau. Es el proceso de selección en la Feria de Bolonia, que, como decíamos, es el evento más importante de la industria editorial infantil, donde la producción uruguaya vuelve a destacar a nivel internacional. Vamos a repasar un poco quiénes fueron los premiados, cuántos libros hay, qué origen tienen y por qué es tan relevante este premio.
1: Muy bien, y para terminar vamos a volver a Juana de Ibarburu, pero esta vez en la Ruta de Barrios y Versos, una iniciativa que hace pocos días presentó la Intendencia de Montevideo, una plataforma que articula literatura e identidad para recorrer la ciudad a través de las huellas y de sus autores. No solamente está Juana de Ibarburu, pero también está Juana, hay otros también, y allí la Intendencia lo que pretende es que los usuarios y también los turistas se apropien de estas rutas, que se pueden hacer juntas, separadas, en un día, en cuatro, en cinco, no importa, e ir siguiendo algunas características y algunos versos de cada uno de los autores.
0: Muy bien, las nanas y las canciones de cuna. Por supuesto que la música hoy está dedicada a esto, a las nanas y a las canciones de cuna. Estaba recordando anoche, mientras trabajaba en el material de hoy, que cuando yo era niña y jugaba a dormir a mis muñecas, había como hilvanado toda la cantidad de nanas que conocía.
1: Ah, sí, claro.
0: Muchas, muchas. Y la mayoría tenían que ver con cosas españolas, ¿no? De origen español. Por mis raíces, por mi familia.
1: Creo que en todo Uruguay tiene, salvo en la frontera que se pueden mezclar otras cosas, hay una impronta española. Ahora, estudiando el material, me di cuenta, ¿no? Hay una impronta española muy fuerte acá, en lo que tiene que ver con las nanas. Pero bueno, también hay otras cosas, ¿no?, que se aparecen ahí.
0: Había un dibujito animado, y no me puedo acordar cuál era, de un perro que era muy furioso y se mordía. Y la única manera de calmarlo era cantándole: duérmete, niño, duérmete ya, que viene el cuco y se come. Y padre, más rápido,
1: era el de...
0: hasta que soltaba el perro.
1: Pero era...

0: El que
1: No me acuerdo.
0: cantaba era...
1: Drupi, no.
0: No, no, no,
1: No me
0: era
1: acuerdo.
0: Bugs Bunny, ¿no era?
1: No, me parece que no.
0: ¿No era Bugs
1: Me
0: Bunny
1: parece
0: que
1: que era un dibujo.
0: cantaba?
1: Que los oyentes nos digan si se acuerdan de ese dibujo con ese perro que se ponía así. Y el mordido cantaba: duérmete, niño,
0: Al
1: duérmete ya.
0: perro lo tengo en la
1: Que viene Cucu
0: cabeza.
1: y te comerá. Y cada vez más rápido, hasta
0: Sí,
1: que el perro se soltaba.
0: al perro lo tengo,
1: Y
0: pero no...
1: cuéntenos las canciones de cuna que cantaron ustedes o que les cantaron a ustedes. Si inventaban, cuál era la que más le gustaba. Había muchas cosas muy interesantes en ese terreno. Vamos a escuchar en la música canciones de
0: El
1: cuna,
0: arrorró
1: por
0: es español.
1: supuesto. Arrorró mi niño,
0: Ese es
1: arrorró mi
0: español,
1: sol, duérmete
0: así
1: pedazo de mi corazón.
0: a full.
1: Sí,
0: El
1: el arrorró.
0: básico.
1: Pero con esa misma melodía hay una cantidad,
0: Ah,
1: ¿no?
0: claro. Sí,
1: Esta
0: sí,
1: niña
0: sí.
1: linda que nació de día quiere que la lleven a Santa Lucía. Esa
0: Sí,
1: era
0: yo
1: una.
0: le cantaba distinto. Este niño lindo que
1: Que nació
0: nació de
1: de noche
0: noche
1: quiere
0: quiere
1: que
0: que
1: lo
0: lo
1: lleven
0: lleven a
1: a
0: pasear
1: pasear
0: en
1: en
0: coche.
1: coche. Sí.
0: Pero en la Santa Lucía yo le decía a la heladería.
1: Ah, mirá qué bueno.
0: Claro,
1: Es una buena
0: a
1: versión.
0: Manuel le decía
1: Es
0: heladería,
1: una
0: porque
1: buena
0: Santa
1: versión.
0: Lucía no tenía
1: Bueno,
0: sentido.
1: eso que vos hacés, mirá vos, eso
0: Sí.
1: hacía Juana de Ibarburu
0: Claro.
1: con las canciones de cuna y los
0: Totalmente.
1: poemas.
0: Y cambiaba los
1: Y
0: bichos.
1: les ponía frutas
0: Le
1: locales y
0: ponía
1: bichos
0: frutas y bichos
1: locales.
0: locales.
1: Sí,
0: Sí.
1: exactamente. Bueno, muy bien. O sea que el título de hoy, amigos, es Las canciones de Natacha. Es un libro y vamos a hablar de todos estos temas en el correr del efecto mariposa de hoy.

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0: Bueno, tenemos mensajes. Acá hay alguien que dice que hace mucho que no come los bombones con alcohol. Dice,
1: Bueno.
0: no los como desde la adolescencia.
1: Siguen existiendo las botellitas de licor.
0: Sí, pero
1: Mediecita de
0: las
1: color.
0: botellitas de licor tienen mucha azúcar
1: Tienen
0: adentro.
1: una cascarita azucarada.
0: Estos que tienen las cerecitas son perfectos porque no tienen cascarita azucarada.
1: No, es
0: Es
1: solo
0: puro
1: el
0: chocolate y
1: chocolate, un licorcito.
0: el líquido
1: Un
0: espirituoso.
1: licorcito y la frutita
0: Bueno,
1: adentro.
0: dice Cato que para él dormirse, para que lo durmieran a él era muy difícil.
1: Mirá.
0: Se ve que de niño era fatal. Ni cantos ni cuentos, dice. Como ahora, dice.
1: ¿Y qué? Había que pegarle un martillazo en la
0: Yo qué
1: cabeza.
0: sé. Alvesta, 7 grados, dice que hace.
1: Vos sabés que mi abuelo adorado, el abuelo más divino que te puedas imaginar, mi abuelo materno, mi tata, me cantaba, entre comillas. Yo le decía, cantame. Pero cantame significaba pegarme golpecitos en la espalda y hacer.
0: Ah, claro.
1: Nunca cantó una canción, pero eso era para mí la mejor manera de
0: Los niños se
1: dormirme.
0: cantan ellos mismos, ¿no?
1: Sí, y yo le decía, cantame, y mi abuelo hacía eso. Yo me ponía así de espaldas a mi abuelo y él se sentaba al lado de la cama y me golpeaba así en la espalda hasta que yo me dormía.
0: Yo dormía con mi abuela,
1: Mirá.
0: escuchando el tren de la noche. Y de
1: ¡Oh!
0: la mano.
1: El tren de la
0: La
1: noche de la
0: pobre,
1: mano.
0: se ve que lo debía calambrar, pobre mujer.
1: Y sí.
0: Las cosas que hacen los abuelos por uno,
1: Las
0: ¿no?
1: cosas que hacen los
0: Por
1: abuelos por
0: Dios.
1: uno. Yo le leía, mi abuela materna no había ido a la escuela, no sabía leer y le leía fotonovelas. ¿Te acordás de la fotonovela?
0: Sí, alguna hubo en casa,
1: Es
0: pero no
1: cosa que.
0: llegué a
1: No, yo las
0: la
1: curtía en vacaciones en Rocha, en
0: No
1: invierno,
0: llegué a eso.
1: iba y volvía con un alto así de revista de fotonovela para leérselas a mi abuela. ¿Vos viste fotonovelas? Sí. Raquelita es de las mías. Increíble,
0: Sí,
1: las
0: sí, sí.
1: fotonovelas. Había
0: Yo
1: que.
0: hice uno de los trabajos de la facultad. Fue hacer una
1: Una
0: fotonovela.
1: fotonovela,
0: Sí,
1: genial.
0: era uno de los trabajos
1: Eran
0: de la facultad.
1: geniales.
0: Sí,
1: Quiero
0: eran
1: volver.
0: geniales.
1: Ahora me acordé, quiero volver a ver
0: Sí,
1: una.
0: sí, sí.
1: Bueno.
0: Te voy a decir más. Los protagonistas de mi
1: ¿Quiénes
0: fotonovela
1: eran?
0: eran Gonzalo Frasca y
1: Ella, ¿qué?
0: Manolo Nieto.
1: ¿Y no había una ella?
0: Sí, Virginia Altieri.
1: Mirá,
0: Sí.
1: qué genial.
0: Todos que están en los medios en este
1: Genial,
0: momento.
1: genial, genial, genial. Bueno, a ver, la distinción de este del libro Las canciones de Natacha en la Brow Amazing Bookshelf
0: Sí.
1: 2026 de la Feria Internacional del Libro Infantil y Juvenil de Bolonia es, como decía Alejandra, un hito para la industria editorial uruguaya. La feria reúne a más de 26.000 profesionales.
0: Sí.
1: Es el epicentro mundial del sector. Estar en esta lista significa que la obra ha sido
0: Sí.
1: seleccionada entre miles de títulos, en este caso 4.120 obras de 73 países en la edición más reciente, por su
0: Exacto.
1: excelencia integral.
0: Bro quiere decir Bologna
1: Brau, sí.
0: Ragazzi Award.
1: Bologna Ragazzi
0: El
1: Award.
0: premio
1: Me encanta.
0: de la feria de los niños de
1: ¿Qué? Si
0: Bolonia.
1: es italiano tan divino, le ponen award. ¿Por qué? Bueno, en
0: Bueno,
1: fin,
0: pero lo
1: debe
0: que.
1: ser un tema de marketing internacional.
0: No, pero no es un tema de marketing. ¿Cuántos hablantes de italiano hay en el mundo?
1: Por eso, un tema de marketing, de
0: Bueno, pero de
1: poder.
0: entendimiento, no es de
1: Sí.
0: marketing. Para entenderse en una
1: Por eso,
0: feria
1: me
0: donde hay
1: refiero a
0: un
1: que es.
0: coreano,
1: Claro, es una
0: un
1: política
0: húngaro. Claro.
1: para que lo pongan en el
0: Fíjate
1: mundo.
0: los ganadores
1: Para poder
0: de.
1: estar en las mesas del mundo, tiene que tener el nombre. Pero a mí me mata.
0: Sí, no, pero todos los awards los bros son en inglés, ¿eh?
1: Bueno.
0: Porque hay varios premios en esta feria.
1: Este logro permite que Morisqueta participe en mesas de debate sobre poesía, como ya se hizo, discutió cómo las editoriales latinoamericanas se acercan a los clásicos, Mistral, Storni, Ibarburu, a las nuevas generaciones. Es un reconocimiento a un trabajo sostenido de una editorial que apuesta, como decía Alejandra, por el libro álbum contemporáneo de alto nivel. Fundada en la década de los 60, esta feria se consolidó en el recinto ferial diseñado por Kenzo Tange, nada más y nada menos, convirtiéndose en el punto de encuentro más relevante para editores, ilustradores y agentes literarios de todo el mundo. Nació en la década del 60, como decíamos, en el contexto de una ciudad que buscaba modernizarse tras el Plan Tange del 67. Actualmente reúne a unos 1.400 expositores, atrae a más de 30.000 profesionales, es considerada la meca para ilustradores, siendo un espacio clave para el networking y la proyección internacional de nuevos talentos. Desde 2022 ha estado destacando los libros finalistas de los premios Bologna Ragazzi. Cada año un jurado internacional tiene la difícil tarea de seleccionar y nombrar los ganadores y menciones especiales. En 2026 volvió a presentar, junto con los ganadores y las menciones honoríficas, 150 libros ilustrados seleccionados entre los finalistas de Brow en cada categoría. La exposición es una valiosa oportunidad para dar a conocer obras excepcionales de la comunidad internacional literaria. De entre más de 4.000 títulos presentados este año, procedentes de 73 países y regiones de todo el mundo, se seleccionaron los ganadores y las menciones honoríficas, entre las que está nuestra, las canciones de Natacha.
0: Muy bien. Y para un detalle no menor, el gran ganador en ficción de esta feria fue Española, una dos

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0: Dame, Mauro, voy a aprovechar que no está cantando, porque si no, ¿cómo hago para suspender esta canción? No se puede, no se puede. Imagínate que te cante tu papá una canción de cuna compuesta por él para vos, específicamente para vos. Alfredo Zitarrosa, cantautor, poeta, periodista, locutor, escritor, considerado una de las figuras más destacadas de la música popular de América Latina. Describía en esa hermosa canción, escrita a mediados de los años 70, el sentimiento a su primera hija, Carla Moriana, nacida el 27 de enero de 1970, que es la dulce niñita dormida. A lo largo de los años ha recibido innumerables homenajes que dan cuenta de la vigencia de su obra y del cariño que despierta en varias generaciones. Después hizo María Serena Mía para su otra
1: Claro, para
0: hija.
1: Serena.
0: Exacto. Estos reconocimientos se manifiestan en monumentos, espacios públicos, canciones, libros, películas y hasta en el firmamento donde un asteroide lleva su nombre. Y por supuesto, en el corazón de todos nosotros.

0: Plegaria para un niño dormido. Estaba ya casi durmiéndome con la voz de Flaco. Canción compuesta.
1: ¿Cómo suena además esa voz jovencita de esta grabación vieja? Se nota clarito.
0: No era para ningún hijo, porque no tenía hijos a esa altura. El Flaco Luis Alberto Spinetta, que compuso esta canción para el álbum Almendra 1 de 1969, con su banda, obviamente, su banda de rock, Almendra. Este álbum ha sido ubicado entre los mejores de la historia del rock argentina. El disco abre con esta, con la canción, perdón, Muchacha Ojos de Papel, y es considerada la segunda mejor canción de la historia del rock.

0: preciosa la historia de cómo nació esta canción. Eduardo Mateo fue un músico, compositor y poeta uruguayo, figura clave en la historia de la música popular de nuestro país. Nacido en Montevideo, combinó candombe, jazz, bossa nova y rock para desarrollar un estilo único que influenció y continúa influenciando a generaciones de artistas. Horacio Corto Buscaglia fue músico y actor y director teatral, poeta, periodista, publicista y uno de los fundadores del recordado grupo Canciones para no dormir la siesta. Mateo y Buscaglia compusieron este tema a mediados de 1960, aunque según los registros de Sondor, la versión grabada con el grupo El Quinto es de 1971.
1: La madre de Mateo le dice, en vez de estar contando estas cosas, ¿por qué no escriben algo para niños?
0: Algo lindo, algo tierno. Sí. Creo que en la película Hit aparece.
1: Todos vestezuelas, no se les ocurrió mejor idea que hacer este tema.
0: Le dijeron, ¿querías algo lindo para niños? Tomá.
1: Este tema. Yo me acuerdo, creo que de chupete fui la primera vez al Teatro Circular.
0: No puedo creer, qué atrevida.
1: Sí, con mi mamá que me llevaba a ver canciones para no oír las siestas y me acuerdo de... Me acuerdo de haber ido varias veces a verlas, a Canciones para no dormir la siesta. Yo era realmente chica y me acuerdo que ellos estaban todos vestidos con esos trajes de telas de colores. Y yo estaba totalmente fascinada. Nunca había visto algo igual en
0: mi vida. Y yo los llevaba a los candom bailes de arquitectura para bailar con ellos y jugar con... ¿Vos te das cuenta? La seña que te está haciendo Beatriz Raquel del otro lado no tiene nombre. Muy bien, Príncipe Azul, canción hermosísima, Mateo y el Corto Buscaglia.

0: Esto más que nana de, para dormir es un desgarro, ¿no?
1: Canciones que vienen con puñal, dijera un amigo. Ah. Es tremenda, tremenda.
0: Pero aparte de la imagen, uno sabe la historia.
1: Una mujer
0: atrás,
1: morena,
0: ¿no?,
1: resuelta en luna se derrama hilo a hilo sobre la cuna. Tan maravilloso, no, Miguel Hernández, tan maravilloso.
0: Increíble. Bueno, quien nos la conoce, ¿no? Nanas de la Cebolla, poema escrito por Miguel Hernández en 1939. Creo que ya estaba encarcelado cuando la escribió.
1: Sí, sí, sí, sí,
0: sí. Exacto, el poeta había sido apresado por su apoyo a la Segunda República, moriría poco después en la cárcel, y mientras estaba preso había recibido una carta de su esposa, Josefina Manresa, donde le contaba que ella y su pequeño hijo solo tenían pan y cebolla para alimentarse. Hernández decidió escribir Las Nanas de la Cebolla, además de una carta donde explicaba que solo podía mostrarles su apoyo a través de la poesía. Joan Manuel Serrat le puso música a esta poesía y la grabó en su álbum de homenaje de 1972 dedicado al poeta Miguel Hernández.

Bueno, la voz inconfundible de Fabián Marquicio, todo el trabajo que ha hecho Fabián Marquicio para los niños, especialmente a partir del nacimiento de su hijo con autismo, sí, para los niños con autismo. Cierra tus ojitos, de Fabián Marquicio, fue publicada el 17 de diciembre de 2014 como parte del disco Música para Crecer del proyecto Villa Azul. Hace 15 años, tras descubrir que necesitaría de otras herramientas para ayudar en la educación de su hijo, diagnosticado con TEA, Marquicio descubrió que a través de las canciones lograba que Antonio realizara actividades sencillas y aprendiera de forma divertida sobre temas escolares y del día a día. Así gestó con Proyecto Villa Azul material discográfico con temas que van de actividades cotidianas como guardar los juguetes, cepillarse los dientes, vestirse o dar un abrazo.

0: Voy a ir a su.
1: Dormite tranquilo.
2: Yo me voy a ir a su, de ese Romeo que tenía 3 años cuando su padre le hizo esta canción y colaboró allí en la grabación. Y
3: hoy está haciendo
2: homenajes. Hace poquito, a mí me impresiona muchísimo verlo hoy a Romeo Taddei, un hombre, y es tan parecido al padre, tan parecido al padre, que te juro que me eriza la piel de verlo.
3: Pero además tiene,
2: es un gurí divino, ¿no? Desde todo punto de vista, pero
3: tiene el aura que tienen los Taddei, esa misma cosa de gente de bien, de luz.
2: Sí, sí, de paz y de estar en paz consigo mismo, ¿no?
3: Realmente.
2: Eso es lo que transmite. Bueno, pese a su temprana partida, a los 53 años, Claudio Taddei dejó un legado artístico único que quedará en la memoria de los uruguayos, tanto por su música como por sus pinturas. Dormite Tranquilo es la reconocida Nana Reggae del músico uruguayo-suizo, compuesta y lanzada en el álbum Espantapájaros en el año 1999. La canción fue escrita, dedicada a su hijo Romeo, y se convirtió en uno de sus mayores éxitos, siendo reeditada posteriormente en otras versiones. Romeo Taddei, cuando grabó la canción, tenía 3 años y cantó Dormite Tranquilo en el homenaje a su padre que se realizó el pasado 25 de marzo en el Auditorio Adela Reta.

Bueno, estamos escuchando Canción de Cuna Costera. Qué lindo, Beatriz. Precioso todo. Que pertenece a Rubén Manuel Martínez Solís, conocido artísticamente como Linares Cardoso, un conocido músico, compositor, poeta y pintor y educador argentino de música litoraleña. La versión de Canción de Cuna Costera, interpretada por Juan Carlos Baglietto junto a Lito Vitale, fue lanzada en el disco Postales del Alma en 1999, un disco que se caracteriza por versiones de clásicos folclóricos y del tango argentino.

Bueno, algunas canciones de Queen, hay muchísimas, obviamente. Muchas. Cada uno podría hacer su selección y todavía habría para escuchar. Así que bueno, cuéntenos cuáles eran sus canciones de cuna favoritas, 098-224-336. Nos vamos a la pausa y luego de la pausa vamos a hablar de la canción de cuna latinoamericana con la doctora Carola Beceli Avaria, profesora adjunta del Departamento de Lingüística y Literatura de la Universidad de Santiago de Chile.

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0: estamos todas cantando Duerme Negrito. ¿Quién no cantó esta canción cuando era chica? Sí, ¿quién, sí. ¿A quién no se la cantaron? Mira,
1: acá me acuerdo de la de Bola de Nieve, Drume Negriño.
0: No, pero esa, yo no escuchaba esa cuando era chica. Bueno, escuchaba Zita Rosa. Todo, pero
1: de esta de Zita Rosa ni que hablar.
0: Tengo un mensaje que mira, justamente creo que es de Karin de Colonia, que dice: hola, a Ariel, supongo que sería su hijo, le cantaba Duerme Negrito, que tu mamá está en el campo, agregándole toda clase de cosas de cuatro sílabas que le iba a traer. A mi nieto Julián, en cambio, lo hacen dormir con La Marcha a Mi Bandera.
1: No, no, el Arrullo Puneño. Es el Arrullo Puneño de Lelutier.
0: Es la primera vez que escucho que alguien lo hace
1: duérmase,
0: dormir.
1: Duérmase, duérmase, don Rodrigo.
0: Bueno, todo
1: el Arrullo Puneño de
0: Lelutier. Yo te voy a decir una cosa: para hacer dormir a un niño, todo es válido.
1: Todo es válido.
0: En el amor, en la guerra, y sí, para hacer dormir a un niño, vale todo.
1: Vale todo. El otro vale día todo. Vi un papá en TikTok o en Instagram o no sé dónde, que toca una zamba, literalmente, con las palmas de la mano, en toda la espalda y la cola y las piernas
0: claro,
1: del niño.
0: Sí.
1: Lo acuesta el niño con los ojos como el dos de oro, y el padre empieza, pero con ritmo, y te juro que pone un reloj, un cronómetro, y dice, un minuto para que se quede dormido. Y vos lo vas viendo al niño como va cerrando los ojos, en un minuto se duerme con el tipo zambando en el cuerpo del
0: niño. Imagínate.
1: Increíble.
0: Bueno, esta Duerme Negrito está dentro de las nanas que integran este trabajo del que vamos a hablar ahora, porque bueno, dice Carola Beceli Avaria que este Duerme Negrito se transformó en una nana cantada en toda Latinoamérica, ¿no? Sí. A partir de su origen.
1: Entre otras cosas porque la madre tenía que ir a trabajar.
0: Bueno, es que vamos a hablar justamente de qué se decía entre líneas en estas nanas para dormir, que eran cantadas siempre o casi siempre por mujeres.
1: Por
0: ¿no?
1: mamá. Antojo de palabras para la infancia, la canción de cuna latinoamericana como caudal poético de denuncia y ternura, es el título del trabajo fantástico al que accedimos de Carola Beceli Avaria, que es doctora en literatura española e hispanoamericana por la Universidad de Salamanca, especialista en literatura infantil y juvenil y poesía latinoamericana.
0: Bienvenida a Efecto Mariposa.
2: Hola, hola, muchas gracias, qué bonita canción con que me reciben, un gusto, queridos, queridas.
1: Qué lindo.
2: Gracias por
1: chileno.
2: La invitación, encantada. Chilena por aquí, encantada de estar hablando con Uruguay, un país maravilloso que lo quiero mucho.
1: Muchas gracias.
0: Gracias, Carola. Bueno, hablamos la canción de cuna, tenemos registro de que desde la Mesopotamia, en el 2000 a.C., había ya evidencia de que existía este tipo de canción característica, ha tenido presencia multicultural, ha tenido presencia en todas partes del mundo, ¿no? A lo largo de todos los siglos, es una expresión, digamos, que tiene una trayectoria importantísima, y también en Hispanoamérica tiene un carácter popular innegable, ¿no? Y a partir de ahí, tu trabajo tiene que ver justamente con traer o poner, digamos, negro sobre blanco la voz lírica femenina, ¿no? Y la infancia como grupo receptor, así como el tono de protesta y reivindicación por parte de la creadora arrulladora que venimos a ser nosotras las mujeres, ¿no?
2: Así es, sí. Bueno, mi trabajo, bueno, ustedes ya me presentaron, yo soy académica, ¿verdad? Trabajo desde la literatura latinoamericana, contemporánea. Sin embargo, no podemos entender la literatura latinoamericana contemporánea sin entender desde dónde venimos, ¿no? Y creo que todas y todos hemos sido arrullados y arrulladas, ¿no? Claro. Y desde ese lugar es que considero muy necesario traer a la luz, visibilizar aquellas voces creadoras que han sido, bueno, transmitidas de generación en generación y un poco fuera de los canales hegemónicos. Ya la nana o canción de cuna es una forma poética transmitida de generación en generación, que es una definición que se aplica para toda la tradición oral en general, y en este caso aplicada a la nana o canción de cuna, tiene la particularidad de que la arrulladora o la creadora, la emisora, en este caso suele ser una mujer. Porque bueno, porque las labores de cuidado y de crianza han sido históricamente, ¿cierto?, labor de mujeres, claro, ¿no? En nuestro mundo, y lo siguen siendo.
1: Lo siguen siendo, ¿sí?
2: Y otra cosa interesante también al respecto es que, una cosa muy interesante a nivel ya más formal, si queremos, de la canción de cuna, es que el receptor de la canción de cuna no es solo el bebé, que sí lo es, ¿no? Obviamente, sí, es el principal receptor porque le estamos cantando a nuestros bebés, o guaguas, como decimos en Chile, que es un vocablo mapuche, del gualmapu, napodungum, sino que también, como dice nuestra Gabriela Mistral, nuestra premio Nobel, nuestra poeta, es un diálogo de la madre con el bebé, pero también con la gea invisible, con la tierra, y también con nosotras mismas.
1: Y el antojo de palabras, ¿no? El antojo de palabras, digo, estás estudiando un corpus que tiene que ver con un complejo, un objeto cultural complejo, que no es solo musicología, es mucho más, es antropología, es estudio. ¿Cuáles son los elementos fundamentales?
2: Exacto, se cruza con todo. Yo voy más allá de la literatura pura y dura. De hecho, este artículo que ustedes sacan aquí, que lo agradezco, porque lo quiero mucho, ¿no? Está en una revista de musicología, siendo yo doctora en literatura, ¿no? Siendo un poco fuera, ¿no? Harina de otro costal. Pero aquí se mezcla la musicología, la antropología, la literatura, se mezclan muchas disciplinas distintas. Porque en estricto rigor aquí las disciplinas, hablando en términos ancestrales, aquí no estaba todavía definido qué es poesía, qué es música, qué es vida, qué es crianza. Aquí era todo un todo, ¿no? Aquí es criar bebés y hacerlos dormir, que tú lo mencionabas antes también, por Dios, hacer dormir a un bebé. ¡Qué tarea! ¿No? ¡Qué faena! Sí. ¡Qué faena! Y ponemos todo lo que somos en eso, ¿no?
0: Lo damos todo.
1: Sí, y el respiro de alivio cuando finalmente sucede, y el terror de que alguien venga a hacer el mínimo ruido y arruine lo que nos llevó horas a hacer.
2: Exacto. Y ahí, ojo, y ahí pasa algo muy bonito, porque fíjate que, bueno, García Lorca y Gabriela Mistral, desde orillas continentales muy distintas y culturales muy distintas, pero desde lugares culturales muy, muy parecidos, muy queridos los dos, muy grandes los dos, hicieron investigaciones antropológicas y literarias muy interesantes en relación a las nanas o canciones de cunas, y hicieron trabajos de campo, recorrieron el campo de su país, ¿no? García Lorca recorrió su Andalucía natal, la Gabriela Mistral recorrió los campos de Chile en busca de, digamos, los cantos ancestrales, los cantos de arrullo. Ah, y fíjense que encontraron ambos, cada uno en sus investigaciones, encontraron muchos cantos de arrullo en los cuales las madres o las arrulladoras, que no eran necesariamente las madres, digamos, pero sí las aquellas que asumían la labor de arrulladora o de nodriza, se quejaban contra el padre, el que iba a llegar justo cuando se durmiera el bebé,
0: claro,
2: ¿no?
0: Claro.
2: Iba a llegar, y muchas veces ahí ocurría esta cosa que yo llamo este canto de resistencia o de denuncia, que llegaba el padre borracho. Entonces el canto dice, por ejemplo, duérmete pronto, que va a llegar tu padre borracho con sus amigotes, y tengo que, antes de que tú te duermas, yo tengo que alcanzar a lavar, a coser, a hacer un montón, tengo que hacer mis tareas antes de que tú te duermas, yo tengo un montón de carga mental, como diríamos hoy en día, ¿no?
1: Claro, o sea,
0: eso estaba expresado en una canción de cuna que le cantaba la madre al niño. Todo eso se decía en unos versos.
2: Es un poema.
0: Claro.
1: A la vez de intentar dormir al niño, está también un discurso reivindicativo y un discurso político de la madre.
2: Exacto, un discurso político de la madre, que no era ni poeta ni política, sino simplemente madre, que no es poco, como podemos ver, ¿no?
1: Claro.
2: Y eso, bueno, lo hemos ido heredando todas nosotras, quienes hemos sido madres también, ¿no?
1: Sí.
2: Y cantamos esto, duerme negrito, y sin a veces darnos cuenta de que duerme negrito misma, habla de la esclavitud, habla de madres trabajadoras que no reciben paga, ¿cierto? Mm. Habla de, fíjate, de la figura que también la estudió Bernardo Subercazuaca en Chile, un académico chileno, de las figuras de terror que invaden las canciones de cuna, sí, en Latinoamérica. Está el cuco, el coco, el diablo blanco, fíjate, en Duerme Negrito, sí, en la figura de terror es el diablo blanco.
0: Es el blanco.
1: ¿Ah? Pero en Duerme Negrito...
0: El blanco
1: Negrito,
0: que los explotaba, ¿no? Además, el blanco era el que explotaba a su madre, la que estaba cantando.
2: A la madre, claro, a la que estaba trabajando en el campo, que le iba a traer de comer al negrito. Mientras la otra arrulladora lo cuidaba y lo hacía dormir,
1: claro,
2: la madre trabajaba para dar, alimentarlo, y el diablo blanco era el explotador, ¿no? La colonización, y ahí, bueno, en fin, ¿no?
1: Viene el diablo blanco. Viene el diablo blanco y zas, te come la patita. Esto suaviza un poco algunas cosas, como viene el cuco y te comerá, pero igual le comía la patita. Quiero decir, ¿de dónde viene el susto o el horror como chantaje para dormir? Esto se puede rastrear desde muy lejos.
2: Se puede rastrear desde muy muy antiguo, desde muy antiguo. Subercaseaux, Pedro Cerrillo desde España también, lo rastrean como una forma de conjurar el sueño. Ah, con esta idea de que a través del miedo vas a caer en el ensueño como una forma, ¿no?, de entrar en esta nube media hipnótica, ¿ya? Un poco desde este lugar, ¿no? Desde el miedo caer en esta nube hipnótica, pero yo siento también que, y eso es lo que intento hacer a través de mis investigaciones, es también reivindicar el rol de la receptora mujer dentro de la canción de cuna. Ah, porque si bien, sí, es el niño, la niña, el bebé, la guagua, ¿no? También es la propia receptora femenina la que se está comunicando con la otra, ¿no?, a través de estos cantos. Claro. Entonces es un tipo de canto en la que nosotras nos hemos comunicado entre nosotras de generación en generación a través de un canal que ha persistido de manera alternativa a los canales hegemónicos u oficiales, donde ha estado el patriarcado, la cultura hegemónica, ¿no? Fuera de la censura, ¿no? Claro. Entonces hemos podido tener cierta libertad también para quejarnos un poco, ¿ah?, de nuestro día a día, cierto, del ser mujer, de lo que significa vivir, ¿no?, en una sociedad como sabemos, ¿no?
0: La figura del miedo, acá estamos justo hablando sobre las canciones de Natacha, de Juana Ibarburu, allí aparece aparece la loba como esa figura, y tú has estudiado, por ejemplo, que es cambia, por ejemplo, en la cultura mapuche, esa figura es el zorro.
2: El zorro, exactamente. En la figura mapuche, que yo tuve acceso a algunos cantos mapuches, de hecho, qué linda pregunta, porque precisamente en este momento estoy comenzando una investigación de recopilación de cantos de arrullo en mapuche, porque no hay casi en Chile. Yo tuve acceso a algunos cantos de arrullo mapuche a través de unas investigaciones de una argentina hace algunos años, que es María Luisa Salvestriti, ella recopiló algunos cantos mapuche, y a través de Beatriz Pichimalén, que popularizó esta canción de cuna para dormir a un niño mapuche, que ha sido bastante popularizada a través de un disco muy hermoso que tiene, hermosa canción. De ahí aparece persistentemente la figura de terror, en este caso del Gualmapu, del mundo mapuche, encarnada en la figura del zorro, ¿ya? Claro. Y nosotros sí lo estudiamos desde los estudios culturales, pues bien, en Chile sabemos bien cómo está operando en este momento el tema del conflicto mapuche, y sabríamos bien cómo interpretar, a quién adjudicar esa imagen hoy, ¿no?, del zorro. Pero sí, es el zorro quien asume el lugar del coco, del cuco, del hombre blanco, dentro de este panorama de canciones de cuna, de figuras de terror que conjuran el miedo para caer en el sueño, sí.
1: Bien. Quería preguntarte, a propósito del miedo, hay otro enfoque que tú utilizás en tu trabajo, decías al principio, Mistral y Lorca. Lorca, la producción de Lorca con respecto a las nanas es mucha, y tú decís que Lorca ve una pedagogía del sufrimiento en la nana. Sí. ¿Y por qué el sufrimiento podría ser pedagogía para preparar los niños a que sepan hacerse hombres, entre comillas?
2: No, yo lo veo más que una pedagogía del sufrimiento. Yo lo veo más como un testimonio del sufrimiento, ¿no?, de lo que significa ser mujer, de lo que significa ser mujer en un mundo patriarcal como el que habitamos, de lo que significa ser mujer en un mundo en que las labores de cuidado y de crianza recaen exclusivamente sobre nosotras, y de cómo hemos logrado darle una vuelta hermosa desde... Hemos creado una forma poética a lo largo de los siglos y los siglos, desde el dolor, porque claro, es lindo, ¿no? Una nana es muy hermosa, la nana surge como tradición oral y luego la levantan autores consagrados e ingresa al territorio de la poesía contemporánea como literatura con mayúscula, ya es, ¿no?, poesía, ¿no? Se asume como tal, se respeta como tal, pero todo surge desde el lugar auténtico de dolor de una arrulladora que no es poeta, y no pretende serlo tampoco.
0: Es que él se pregunta, ¿no? ¿Cómo se ha reservado para llamar al sueño del niño lo más sangrante, lo menos adecuado para su delicada sensibilidad, ¿no? En esta conferencia que hace sobre las nanas en 1928. Es impresionante porque...
2: Eso es lo bello que tiene la nana, ¿no? Es esta cosa ambivalente entre lo que uno se esperaría, sobre todo en estos tiempos actuales que corren en que queremos edulcorar, ¿cierto?, la experiencia estética de las infancias, lo que uno se esperaría que le ofrezca a las infancias en términos literarios, y lo que realmente le estamos dando a las infancias sin darnos a veces cuenta, sin querer, lo que les cantamos por inercia, porque es lo que traemos, lo que llevamos en nuestra mochila, ¿cierto?, simbólica, lo que hemos heredado de nuestras abuelas, de nuestras ancestras. Le heredamos esta cosa bien siniestra, y tiene que ver con el sufrimiento ancestral un poco de ser mujer y el mero hecho de intentar hacer dormir a un niño.
0: Claro.
2: Punto.
0: Claro.
2: Con todo lo que eso implica, porque además de eso, no solo eso, sino que además tengo que trabajar, ¿no? Y además tengo que hacer un montón de cosas. Sí. Y de ahí la denuncia, y de ahí esta, y por eso el título del artículo del estudio que ustedes mencionaban, esta curiosa mezcla entre la denuncia y la ternura, ¿no? Esta ambivalencia fundacional, que finalmente es esta ambivalencia de las maternidades.
1: Sí, y es analizando tu trabajo, me parece muy evidente que esa línea que viene desde España a nuestro continente y también viene de las culturas precolombinas, parece converger en las cuestiones básicas, ¿no? En ese discurso básico.
2: Sí, exactamente. Qué buena reflexión, exactamente, ¿no? Trasciende todo tipo de colonialismo lecturas no más contemporáneas, más modernas, si queremos, parece tener que ver genuinamente con los roles de género, con la maternidad misma, con una cosa muy genuina, muy ancestral, muy desde el cuerpo, con el ser mujer y ser madre. Y ahí está lo grandioso para mí del género, de la forma poética de la canción de cuna, que me llamó mucho la atención, ¿no? Es esta cosa del doble receptor. Le canto a mi niño, pero a la vez me canto a mí misma, y le estoy además cantando a todas las que vinieron y a todas las que vendrán. Entonces un receptor múltiple. Es un canto que no se queda en la habitación solamente, es un claro. canto que yo sé que va a trascender y que soy herencia también, ¿no?
1: Claro.
2: Un canto coral, una polifonía, ¿no?
1: Claro. En cuanto a ese arrullo, los arrullos mapuches que decías que te costaba rescatar, pero que se había hecho un trabajo, también hablas de los afro. Hay, además, ahí una resistencia no solo de la lengua, sino del ritmo y de la música, ¿no?
2: Claro. Hay trabajos también. No es tanto lo que se ha hecho desde Latinoamérica. Yo ahí quisiera rescatar, ya que escuchamos Ahí Duerme Negrito, y yo creo que es de las nanas más transversales de nuestra Latinoamérica. Atahualpa Yupanqui, bueno, fue, ¿no?, el gran transmisor de Mercedes Sosa también. Y en Chile lo ha popularizado mucho desde la literatura infantil una ilustradora maravillosa contemporánea que tenemos, que es la Paloma Valdivia.
0: Sí.
2: Publicó hace pocos años en el Fondo de Cultura Económica y republicó en Editorial Liebre un libro ilustrado maravilloso con Duerme Negrito, con unas ilustraciones alucinantes. Y se ha hecho poco a poco un trabajo, ¿no?, de revitalización del género desde la literatura infantil y juvenil, pero es poco más que eso, ¿no?, lo que se ha logrado rescatar. Yo creo que hay mucho que hacer al respecto. Yo, que trabajo en la universidad, soy muy fan de que mis estudiantes hagan sus tesis al respecto, y es en ese sentido que estoy... pujando mucho para ir, al menos desde mi molino, ¿no?, yendo con miras hacia el Gualmapu en este momento, ¿no?, hacia el pueblo mapuche que está más cerca mío, a ese rescate. Pero creo que falta mucho por hacer, a rescatar en la tradición oral de canciones de cuna de Latinoamérica. Falta mucho de rescate oral aún.
0: Sí, y sobre todo de cosmovisiones que no son, no están en primera plana, digamos, que se están perdiendo, digamos, ¿no? Es lo primero que se
2: no
0: pierde es la oralidad.
2: Claro. No son las hegemónicas. La oralidad, recordemos que desde la colonización, la oralidad siempre fue considerada un arte menor, ¿verdad? Ante la ciudad letrada, Y desde ese lugar es que con el Curaçao Wildlife, nuestro premio nacional chileno, proponemos el concepto de oralitura, ya reivindicando la condición de literatura, de la oralidad también. Ah, desde ese, insisto, desde ese molino proponemos la necesidad de reivindicar toda la producción literaria que hay todavía oral en Latinoamérica en general. Lo afrontillano, lo que ocurre en el sur de Chile, hay muchos tesoros orales ahí que todavía recuperar, reivindicar y sacar a la luz. Y desde luego estudiarlos, ¿no? Estudiarlos, pero también reconocerlos y seguirlos cantando, que es ahí donde perviven las cosas, desde los cantos.
0: Sí, muchos se han perdido, ¿no? Mucho de lo que se le cantaba de una abuela a una madre, después ya la madre a su hijo, ya después de algunas generaciones, algunos se van perdiendo, otros permanecen, ¿no? Pero creo que también permanecen, por ejemplo, Duerme Negrito, que permanece. Yo creo que permanece porque ha sido muy grabado por grandes cantantes, ¿no?
2: Eso, gracias al trabajo de grandiosos como Atahualpa, como Mercedes Sosa, y luego contemporáneos que nos siguen cantando, y gente desde la literatura e ilustración, como les cuento, que han seguido levantándolo, es que persiste. Pero fíjate que la tradición oral, yo soy un poco más optimista al respecto, la tradición oral sigue persistiendo. La tradición oral tiene algo de desobediente. Ah, la tradición oral persiste a pesar de todo. Sí, siempre está la tradición oral. Y eso lo compruebo como semestre a semestre con mis estudiantes en la universidad. Yo les canto un pequeño verso de cualquier canción de cuna, de cualquier ronda, y siempre voy a recibir el siguiente verso como contraparte.
0: Lo conocen. ¿Sí? Claro. Todavía eso no se ha perdido.
2: No se pierde, la tradición oral persiste, por definición existe la oralidad. Lo que falta más bien es legitimar la oralidad ya como un recurso legítimo, respetable, estudiable, propio de la literatura tal como tal.
1: Claro, porque además no algo menor. Digo, por todo esto que hemos hablado, nosotros venimos hablando de una tradición oral que se transmite sobre todo por las mujeres cuando van a dormir a sus bebés. Eso se transforma en social, es un discurso social, pero después hay una, digamos, un escalón donde los literatos más relevantes lo transforman en parte de su producción, donde los músicos lo transforman en parte de su producción, y a su vez eso vuelve a nutrir, ¿no? Si estaba pensando ya en el final de tu trabajo, lo que pasa en el siglo XX, ¿no? Donde se empieza a actualizar esto y aparecen otro tipo de canciones.
2: Exacto, claro. Por una parte tenemos lo más importante, que es el sustrato oral, que se transmite de generación en generación, y que ahí nadie tiene control alguno, porque esto existe, eso es parte de la cultura, ¿verdad? Es parte de la cultura y escapa al control de las instituciones, de los gobiernos, de las ideologías, ¿ah? De los regímenes de turno, existe de manera bastante anárquica, si queremos, ¿verdad? Duerme Negrito, se lo saben todos mis estudiantes porque sí, pero por otro lado también existen movimientos importantes a nivel político, cultural, si queremos, que es cuando los poetas importantes retoman cierta forma poética considerada menor previamente, como en este caso las canciones de cuna, que han sido históricamente consideradas menores por dos razones muy sencillas. Porque es una forma poética cuyo emisor es mujer, y eso ya lo sitúa, ¿no?, en una minoría, y cuyo receptor es la infancia, y eso lo sitúa en una peor minoría, si lo querés, ¿no? Las infancias, desde los estudios del adultocentrismo, son consideradas otra minoría. Entonces, es una doble minoría ahí que minoriza la canción de cuna como objeto de estudio. Pero cuando llega una Mistral, un Miguel Hernández, un Nicolás Guillén, ¿cierto?, una Juana de Ibarburú, a hacer canciones de cuna llamadas
1: Lorca,
2: en el siglo XX, Lorca, el mismísimo Lorca, cierto que ya lo acabamos de mencionar, al grandísimo Federico García Lorca, hacer nanas de autor, que es el nombre que se le da cuando ya los autores comienzan a hacer canciones de cuna realizadas, hechas ya desde cero, no reproducción de tradición oral, ya ingresa la nana definitivamente al mundo de la poesía oficial. Claro. Y es ahí donde podemos decir, ok, señoras y señores, la nana sí era... Si era poesía, si era importante, estudiémosla, además es la importancia que tiene, prestémosle la atención que merece, ¿cierto? Que es lo que veníamos diciendo siempre, pero ahora más que nunca.
1: Está bien.
2: Y ese es nuestro, bueno, la María Elena Walsh, María de la Luz Uribe, Chile, ¿no? Una grandiosa, grandiosa poeta, y muchos otros. Víctor Jara también, nuestro cantautor chileno, también tiene unas canciones de cuna hermosas.
1: Sí, y Violeta seguramente.
2: Sí, Violeta seguramente también, ¿no? Sí, en el fondo la canción de cuna trasciende, ¿no?
1: Yo le cantaba a un bebé que cuidaba, le cantaba "Tienes una boquita tan chiquitita como un botón y unos ojitos negros que a mí me roban el corazón". Esa es de Violeta. No sé si es una nana, pero es de Violeta. Es muy linda.
2: Se me había olvidado eso. Qué bonito. Sí, efectivamente. Te fijas, entonces, trasciende generaciones, los cantores ya más, canónicos empiezan a asumir esa forma poética, y entonces la forma poética ingresa, ya se oficializa como tal, y ya podemos hablar de poesía propiamente tal, y una doctora puede hacer sobre el tema con toda propiedad, ¿eh?
1: Claro. Carola, nosotros buscamos ahora la canción de cuna para dormir a un niño mapuche que mencionaste, que no la teníamos registrada. No estamos seguras de que sea esta. ¿Podemos escuchar un fragmentito, Mauro? A ver si la reconoce.
2: Sí,
1: ¿es esta? Bueno, a ver, vamos a escucharla un poquito.

0: ¡Qué bonito!
1: Lloran los niños, vinieron los zorros, tuvieron miedo. Váyanse, zorros, váyanse. Los niños tuvieron miedo. Duerme, niño, duerme, el zorro ya se va.
0: Le iba a preguntar a Carola las palabras. Bellísimo esto, hermosa. ¡Qué lindo!
2: Hermosa la Beatriz Pichimalén. Gracias a ella podemos acceder a este canto ancestral mapuche, ¿no? Un trabajo hermoso, gracias a ella. Podemos acceder a eso, hay muy poco más que eso que se haya difundido, así que eso, una joya, gracias por ponerla.
0: No, nos vamos a despedir con eso. Bueno, ha sido un gusto conversar contigo, Carola, sobre este trabajo precioso y que a todos nos toca, porque en realidad todos fuimos vacunados alguna vez y todos vacunamos alguna vez.
2: Así es, ¿no? Transversal a todos. Muchas gracias a ustedes.
1: Gracias, Carola.
2: Qué hermoso tener la posibilidad de hablar de esto también. Muchas gracias a ustedes.
1: Un placer
2: haberte tenido. Programa.
1: Gracias.
0: Carola Becerri, amigos, bueno, las nanas, los arrullos y, bueno, la parte del estudio, el estudio antropológico, musical, sociológico, de lo que tienen que decir esas canciones desde hace tantos años.
1: Tenemos mensajes, dice este mensaje: cada vez que la abuela cantaba Duerme Negrito, mi tía lloraba. Cada vez que decía que la mamá estaba en el campo trabajando, tenía cierta conciencia de clase de chica. Y después un mensaje de Catalina, a propósito de las canciones de Natacha. Dice: es un libro lleno de ternura y realidades. Lo leí cuando estaba en cuarto de escuela. O sea, la edición propia de Juana, que no es esta nueva, obviamente. Así que, bueno, Catalina, privilegiada de haberlo podido leer en cuarto de escuela.
0: La verdad que sí. Muy bien. Bueno, la última pausa. ¿Tenemos tiempo de ir a la última pausa, Mauro? Ya volvemos.

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8: Cuando da por terminado el partido Julián Iturralde, victoria del Deportivo LSM, 1-0 sobre Durazno, se sube a la cima de la tabla de posiciones del grupo B.
9: ¡Gol! ¡De Belgrano! ¡Del Pirata! ¡Qué semifinalista! ¡Que sueña con ser campeón del fútbol argentino! ¡Belgrano 2, Unión 0!
10: Y me parece peor que lo hayan sacado a la luz, porque yo llevo 26 años. 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
12: 85-81. Triunfo de Aguada sobre Maccabi. Y será rival de Nacional.
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14: 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Y vamos, que venimos.

0: ¿Qué dice Cachorrón?
1: Que dice que es el ciclismo el deporte que no cobra entrada. Hay tanta emoción, y me imagino a Fermín allá en la redacción de La Diaria, a cada uno de los atletas, ciclistas y de las federaciones de nuestro país en ese deporte que no cobra entradas, viendo a Tomás Silva otra vez en el podium pabellón nacional en el Giro de Italia. Estas cosas nos acostumbran y es peligroso.
0: No, una etapa tremenda, porque hay que ver lo que llovió. Las imágenes que llegaban por Die Sports mostraban una lluvia pertinaz. El español Igor Arrieta se cayó, se equivocó de camino a pocos kilómetros de la meta, pero igual terminó imponiéndose de atrás. Y lo de Silva, recuperando espacio después de lo que fue una etapa ayer entrando a Italia, donde había perdido pie, había perdido la malla rosa, pero hoy hizo un carrerón nuevamente, disputó la competencia y se metió en el podio en un tercer lugar que lo tiene ahí, otra vez en consideración. Lo que nos dijo Diego Milán ayer, el tema de los sudamericanos, que no son debidamente atendidos. Ayer tuvimos a un ecuatoriano y un venezolano, hoy otra vez el uruguayo.
1: Sí, no hace tanto ganó un colombiano el Giro, pero claro.
0: No, pero digo, disputándolo a la par y definiendo, ayer en el podio dos sudamericanos, hoy uno.
1: Claro, lo que pasa es que tenés también esa posibilidad que tienen, qué sé yo, colombianos o ecuatorianos de montaña, ¿no? Porque después viene la gran montaña y ahí el tema se va a complicar. Pero más allá de todo eso, que vayan cinco etapas del Giro de Italia y que un uruguayo haya ganado una y haga podio en otra, vaya si habría que, o hay que celebrarlo.
0: Hoy aparece Tomás Silva en el lugar 40, a 12 minutos y 2 segundos del líder en la general, habiendo subido del 85 a donde había quedado ayer.
1: Claro, pero está ahí y otra vez en el podio y otra vez en la foto y otra vez la bandera uruguaya que dicen, ¿y esto qué es? ¿Dónde es? ¿Dónde está?
0: El líder sigue siendo el italiano Giulio Ciccone, del Lidl Trek, sigue siendo quien ocupa el primer lugar en la clasificación general. Mañana será la etapa número 6, que se correrá desde la hora 8:30 desde Paestum a Napoli y que dispone un recorrido de 141 kilómetros. Es una etapa corta, la de mañana. Después ya el viernes corren 244 kilómetros. Todo esto enmarcado dentro de esta carrera que genera la atención, el interés del deporte a nivel mundial y que tiene a Tomás Silva en un lugar preferencial. Recordamos que ayer hablamos con Álvaro, con su papá y con Diego Milán, el representante, el español que lleva adelante la realidad, la actualidad y que maneja las condiciones futuras de competencia de Tomás Silva. Aquí un extracto de la charla con Milán, muy interesante, mantenían derechos exclusivos, donde su representante hablaba de la manera en que Silva llegó a competir entre los mejores del mundo y las cosas que vieron en él para justamente no solamente poner el ojo, sino darle la posibilidad de transformarse en un ciclista de élite. Esto nos contaba el representante de Tomás Silva, el Fernandino.
2: Bueno, el logro, la verdad que es un logro histórico para el país, para los que estamos trabajando con Tomás de cerca, de unos años para acá, y ha ido dando los pasitos correctos como ha ido dando, sin saltarnos ningún escalón. Uh-huh. Era algo que podíamos prever que podía suceder. Lo que pasa es que es muy difícil que suceda. El ciclismo se pierde más veces que se gana, y ganar, y precisamente que sea el día, uno de los días que tenían marcados, y que te pongas de líder del Giro Italia, es algo. Yo todavía, que he sido 17 años ciclista profesional, todavía no termino de creérmelo. O sea, que imagínate.
0: ¿Qué vieron en Tomás?
2: Realmente lo que ve uno es esa garra, esa hambre que tiene, la disciplina, son muchos detalles. Luego está claro que el mundo del ciclismo es muy difícil, pero apostamos en ese momento por él y bueno, gracias a Dios ha salido bien. Cuidado, que dentro que estamos en un Giro Italia, pero la capacidad que tiene Tommy de pasar la montaña y su punta de velocidad, pues favorece mucho, en cambio a corredores que son más escaladores. que no tienen esa punta de velocidad. Entonces, esa ventaja y ese cuchillo en la boca que lleva siempre Tommy, como yo le digo, lo hace un auténtico killer cuando ve la llegada. De momento tenemos que disfrutarlo, porque el ciclismo es un deporte muy difícil, ahora estamos arriba, hay que valorar muchísimo lo que ha logrado. Él va a ir siguiendo pasito a pasito creciendo y ojalá Dios pues que nos permita que este corredor vaya creciendo como se debe, no como hoy en día tenemos estrellas meteóricas con 17, 18 años. Yo soy vieja escuela y prefiero el trabajo que ha hecho Tommy poco a poco y que tenga este recorrido y estas victorias que está obteniendo de esta manera, porque las va a valorar mucho más. Y que nada, que continúe de esta forma y que nos va a seguir dando alegrías, Dios mediante, y nada, hay que seguir apoyándolo. El secreto, yo intento aplicar mucho la experiencia que ha tenido uno, ¿no? Yo, por desgracia, sí se puede decir que obtuve muchos muy buenos resultados en mi época, pero no tuve la suerte de tener un equipo que apoyase, los contratos de la época que era diferente a la de ahora. Entonces yo siempre le digo, no basta con hacerlo solo bien, hay que hacerlo bien, hay que tener suerte, son muchos detalles que pues los que estamos alrededor de él pues intentamos limarlos y que a él no le pase lo que nos ha pasado mucho.
1: Claro.
2: Y le hacemos ver que hay que valorar lo que es estar ahí, para que lo valore bien y lo aproveche y lo disfrute, que no se lleve de la presión. Uruguay tiene mucha tradición ciclista a nivel latinoamericano. Yo he corrido muchísimos panamericanos y me he enfrentado a uruguayos en mi época y son corredores muy, muy aguerridos, muy fuertes. Lo que pasa es que el problema es quién hace el sacrificio de ir a Europa a pasarlo mal, a comer mierda y decir, yo quiero ser ciclista y sacrificarse de esa forma. Entonces, ese es el paso, ¿no? Que tienen que ver que se puede hacer. Que está claro que no todos van a hacer por hacerlo Tomás Silva, pero es que el quien no arriesga no gana. Tommy en su día con su familia apostó por hacerlo, igual que ha hecho Facúndez, Pablo Bonilla y Maldonado, muchos otros. Entonces, esas cosas son las que hay que empujar a los chicos a intentar, a trabajo de la federación, a intentar mandarlos a Europa, que es donde está el ciclismo de para saltar al profesionalismo, y que se sacrifiquen. Es que no hay de otra. Yo llevo corredores de todos los países de América, y de un principio en la agencia donde trabajo lo dije claro, el ciclismo no solo está en Colombia, en América Latina hay un nivel espectacular, lo que pasa es que tenemos que darle esa oportunidad.
0: Bueno, muy bien.
1: Qué buena descripción.
0: No, la definición de Diego Milán es espectacular. Primero las características, lo que ven en él, ¿no? Ese sentido guerrero, combativo, la definición del killer que corre con el cuchillo entre los dientes es... Él ve la meta y se transforma en un killer, dice. Y es una definición
1: extraordinaria, la verdad. Y además, aprovechando, ¿no?, estas condiciones climáticas, bueno, el español que ganó, que también fue la primera vez que ganó, como vos bien lo contabas, Igor Arrieta se cayó. Pero está, y hasta se equivocó de camino y terminó ganándola.
0: No, totalmente. Pero fundamentalmente en ese recorrido que hacía Milán, y ayer destacamos en el diálogo con el español, justamente el manejo con un sentido humano que habitualmente no abunda en estos tiempos donde el deporte se ha transformado en un gran negocio. Y él no solamente atendía ese tipo de cosas, sino que también reconocía todo el esfuerzo, la inversión de Silva, con lo que implica, lo que significa dar los pasos hacia el profesionalismo, desde el desarraigo hasta descubrir un nuevo mundo, hasta las costumbres diferentes, hasta privaciones al principio, un camino espinoso.
1: Sí, decía él, ¿no? Él decía, escuchábamos a Milán, a quien lo representa hoy, que hay que comer mierda para poder llegar desde acá a lo que es el primer mundo en cuestiones de competir en elite. Tomás Silva protagonizó una escapada de un pequeño pelotón en la primera mitad de la competencia, digamos, ¿no? Y después llegó, cuando llega tercero él, llega al podio, lo hace muy cerca del vencedor, por lo menos a menos de un minuto, y además a más de 30 segundos de delante del cuarto, que fue nada menos que el Tano Lorenzo Milesi, ¿no? Es decir, ha sido una lectura de competencia, de carrera. Después, claro, la gran montaña dirá de qué se trata el Giro, pero acá estar, mostrar, advertir, plantar la bandera, es cosa de dos etapas en cinco para el Giro de Tomás Silva.
0: Está buenísimo esto, y vuelvo sobre lo que nos contaba Milán, trascendiendo la figura de Silva y hablando del pedal sudamericano, del ciclismo de estas latitudes. Hay un artículo por acá que habla del soberbio debut de Tomás Silva, pero que en Colombia, por ejemplo, el interés renació con el buen comienzo del ex campeón de Bernal, mientras en Ecuador y Venezuela se celebran éxitos y en Chile se sigue con expectación a Vicente Rojas. Bueno, Colombia tiene a Bernal, a Rubio y a Buitrago, que finalmente una caída lo sacó de la competencia. Y esta edición 109 del Giro también habla de otros representantes. Lo de Narváez ayer fue espectacular. O sea, hay representantes del pedal sudamericano que indudablemente están haciendo una gestión espectacular. ¿No lo tenés, Jorge? Bueno, ya volveremos sobre este punto para seguir hablando de la notable actuación de Tomás Silva, una vez más, logrando este tercer lugar en la etapa número 5 del Giro de Italia y recuperando espacio en la clasificación general. Hoy subió 45 lugares, ¿no?
1: ¿Qué te parece? No, ni hablar, porque había terminado a 12 minutos ayer, ¿no? Cuando fue una etapa muy, muy, muy dura, ¿no? Bueno, estaremos abordando, ya lo marcamos en títulos, la asamblea de la Mutual, por reclamos de siempre, digámoslo así. La lista de Uruguay de reservados, que supuestamente no tiene a Suárez, la Liga Uruguaya de Básquetbol, y también lo que se viene, porque ya comienza el intermedio en un rato, ¿no? En dos días.
0: Sí, va a tener jugando viernes por la noche en el Estadio Municipal Charrúa a Nacional, porque se viene una semana de Copa, porque juega frente a Torque, lo visita, y Torque también tiene actividad por torneo sudamericano, por eso entonces, pues, adelantan este partido para el día viernes 15 desde las 20 horas. Habló Ancheta, el lateral del equipo tricolor, del momento y de la falta de resultados que de alguna manera fue remediada con la goleada de Nacional frente a Cerro el último fin de semana.
3: Creo que ya lo demasiado y también venimos de perder varios partidos, que la verdad es que Nacional duele mucho. Pero bueno, que cortamos una racha importante y empezamos el camino que tendríamos que haber empezado antes. Tratamos de mantenerse en el arco, obviamente que a veces nos cuesta, pero laburamos para eso, trabajamos para eso y para seguir mejorando. Tratamos de mirar hacia adentro, corregir nosotros, explicaciones puede encontrarle un montón de juego, de lo que sea, pero bueno, tratamos de mirar para adentro, corregirnos y seguir adelante. Y yo creo que obviamente el jugador es totalmente triste, obviamente, pensando todo el tiempo a ver cómo podemos revertir la situación del partido, lo que pase. Creo que ya enseguida pasa el partido, perdimos el otro día, ya estamos tratando de que podemos mejorar y en que no. Pero bueno, el jugador está todo el tiempo tratando de mejorar y ver qué podemos ayudar y todos los días qué podemos hacer para mejorar. Sabemos que tenemos mucha responsabilidad, hablamos de la mejor manera y obviamente siempre el diálogo es bueno y a nosotros también. Capaz que a veces nos sirve hinchando orejas o lo que sea para seguir sumando y todo lo que sea para apoyar, que siempre están ahí apoyando, nos sirve a nosotros también.
0: Bueno, eso vinculado con Nacional, arranca el torneo el viernes. El sábado recordamos que hay tres partidos.
1: El viernes va, lo que decías, Torque Nacional en el Charrúa. Esto es a las 20 horas y en el Charrúa.
0: Sí, sintético. Exacto. El sábado, hora 12, Boston River frente a Cerro en el Campeones Olímpicos. Juventud juega en el Parque Artigas con Progreso a las 3 de la tarde. Y 18:30 es el juego entre Peñarol y Liverpool en el Estadio Campeón del Siglo. Esto el próximo sábado.
1: Bueno, hubo un desahogo, ¿no? Por lo menos para Maxi Olivera después del triunfo que también tan complicado que tuvo allá en el Uvilla ante Cerro Largo Peñarol en el 3-2.
4: No, obviamente con un desahogo enorme porque la verdad que venimos sufriendo mucho, se sufre en el día a día, la verdad que nos está costando esta situación, pero creo que en lo mental sirve mucho y también obviamente en la tabla anual que nos acercamos un poco al puntero, así que nada, tenemos que seguir metiéndole y seguir ganando, estamos en deuda, así que seguimos pensando en eso nada más. Al vestuario entra que no ganamos, que hace 8 partidos que no ganábamos y eso sí obviamente que entra y pesa porque es algo que lo estamos viviendo nosotros y que nos pasa a nosotros. Después el resto es entendible, estás en Peñarol, tenés que ganar, si no ganas la gente se va a quejar, te va a criticar y es normal. Obviamente que es difícil, obviamente que duele, que cuesta en los momentos que estás mal los insultos, el reproche, pero lo entendemos. Y después con Franco, nada, hoy Franco sabe que se equivocó, pidió disculpas, estuvimos hablando ahí con los hinchas, pero de buena manera, mostrando obviamente que eso no se debe hacer y nosotros lo sabemos, también lo hablamos entre nosotros, así que nada más. Son momentos difíciles y también el jugador le corre sangre por las venas, reacciona, no se debe hacer porque el hincha obviamente que nos sigue a todos lados y quiere que ganemos y nada más que eso, pero en ese sentido no pasó a mayores y quedó ahí. nosotros nos debemos a Peñarol, nos debemos al club, y lo único que tenemos que hacer es ganar. Sí, sí, una semana larga nos sirve también, porque este partido costaba bastante por el tema de haber jugado en Argentina, un partido muy difícil, física y mentalmente, era un partido que había que dejar todo, después de un viaje también largo, creo que era un partido difícil el de hoy, y por suerte lo pudimos sacar adelante, y bueno, ahora pensar en lo que viene, tratar de ganar partido a partido.
5: ¿Querías clásico?
4: Sí, siempre es lindo jugar esos partidos. Nosotros, como te digo, en el momento que estábamos, lo único que pensábamos era en ganar. No sabíamos si cómo eran las posiciones que tenían que dar, pero no, eso, uno siempre sueña con jugar esos partidos de niño, la verdad que son partidos muy lindos de jugar, así que obviamente siempre queremos jugarlo, pero bueno, ahora que ir a ganar nuestro grupo, y bueno, después capaz que nos podemos encontrar en la final.
0: Bueno, ahí estaba la palabra de Maximiliano Olivera. No entiendo eso. Franco se equivocó. ¿En qué se equivocó Franco? Franco no puteó, no insultó a los hinchas, nada. Le dijeron que no corría, él dijo que corría, nada más. Tiene que haber una connivencia con los barras, que si no, por las dudas.
6: No pueden mandar los barras, no. Porque aparte mandan en todos lados. Mandan a saber quién entra a la hinchada, quién no entra, qué hacen, qué no hacen. Pero la conducta de los jugadores.
0: Es el régimen del terror que imponen. Franco se equivocó o no, porque no. Por favor. Ahí, si no se imponen los que mandan a nivel institucional, y si no, se van para la casa. Digo, ya está. Pero no puede ser que mande esta gente. El domingo juegan Central y Defensor a las 10 de la mañana, Racing con Cerro Largo a las 3 de la tarde y a la hora 18 Albion con Wanderers en el Francini, al tiempo que el lunes completa la actividad Deportivo Maldonado frente a Danubio en el estadio Domingo Burgueño Miguel. En Argentina hay actividad, se están jugando los cuartos que clasifican a semifinales.
6: Ya no juega Boca.
0: Hoy juega River. Hoy hay un Racing Central muy interesante, pero anoche ya hubo dos clasificados. En los cuatro equipos que jugaron hubo uruguayos presentes, y esto fue lo que pasó.
7: Vázquez tocó para Hernández, lo gana Belgrano con Hernández, gol, de Belgrano, del Pirata, que semifinalista, que sueña con ser campeón del fútbol argentino. La definió Hernández. Belgrano 2, Unión 0. Belgrano a la semifinal del torneo Apertura. Ramiro Hernández le puso el autógrafo.
8: Déjame quedarme con lo colectivo. La verdad que tengo unos hermanos ahí dentro de la cancha, en el grupo. Belgrano se merece lindas cosas. Sabemos que es muy difícil ese fútbol argentino, pero la verdad que estoy muy orgulloso del equipo y de mis compañeros.
7: Se manda Giacone, lo vio bien a Lozano, el envío de Lozano para Molina. Gran Argentinos 1-0 ante Huracán, otra vez ante el globo aparece Tomás Martín Molina para firmar la inexorable ley del ex. Lo ovaciona todo el Diego Armando Maradona.
9: Y sí, bueno, estos partidos que son muy importantes, son finales y la verdad que son cerrados y es difícil a veces entrar, hay mucha fricción y bueno, a veces hay que poner más otra cosa que juego, así que bueno, por suerte hoy hicimos un poco de las dos y bueno, por eso nos llevamos el triunfo.
0: Bueno, algunas cosas para puntualizar. En ese relato de gol que llegó en el alargue, donde Argentinos le gana a Huracán por 1-0, en Huracán, Waller titular.
6: Huracán fue el que dejó afuera Boca.
0: Exacto, Waller titular, jugando muy bien en la mitad de la cancha. Un partido espectacular de Leandro Lozano, que es el que coloca el centro.
6: El ex nacional, sobrino
0: de Exactamente, Bueno. Que ha jugado todo el año. Y un partido espectacular de Brian Cortés, que hace una doble atajada que salva a Argentino Junior.
6: El ex Peñarol.
0: Desde el piso tiene una tapada espectacular y bueno, se mete a Argentinos, que va a jugar como local frente a Belgrano. En Belgrano dicen que hoy es el mejor golero que ataja en la República Argentina, Thiago Cardoso. Ha completado 3 partidos seguidos sin recibir goles y de 19 partidos que van, en 11 tuvo la valla invicta. Está en un momento espectacular. Es figura en Belgrano y, repito, la prensa lo distingue como el mejor arquero que hoy tiene el campeonato argentino. Está en un momento soberbio y se está hablando de un posible pase. Él salió en las últimas horas a decir que lo único que habla con su representante es de la posibilidad de continuar en Belgrano. Lo otro que jugó...
6: Debe ser lindo jugar en Córdoba.
0: No, ayer en el estadio explotaba. Lo otro es que en Unión, que fue el rival de Belgrano, jugó Maison Rodríguez como titular, el zaguero que jugaba en Juventud, junto a Gautier, que hicieron una campaña bárbara cuando estaba Monarris, que bueno, que es titular también en Unión de Santa Fe. Tenemos la palabra, ahí Pagliotti nos acerca la palabra de Tomás Silva.
6: Tomás Silva, tercero hoy, quinta etapa, Giro de Italia, ganó la segunda y hoy metió podio en una etapa cargada de tormenta, de lluvia y del pabellón uruguayo en el podio.
5: Sí, bueno, la verdad que fue una salida muy dura, ¿no? Hubo bastante pelea para la fuga, por suerte hoy las piernas no eran las mismas que ayer, nos pudimos meter en la fuga y bueno, intentar disfrutar la etapa hasta el final y bueno, contento con las sensaciones de hoy.
10: Estuviste esperando mucho a Scarón y hubo un momento en el que parecía que se quedaba, pero tú le esperaste.
5: Sí, no, al final sabíamos, teníamos dos corredores en la fuga, al final intentamos mantenernos unidos. La última subida era muy, muy dura, pero quedaba bastante a meta, así que preferimos mantenernos unidos e intentar perseguir luego, pero bueno, se nos hizo muy difícil.
11: Y la lucha en... En la lluvia, ¿podríamos ver qué frío estás, cómo era?
5: Sí, sí, la verdad que por momentos llovió mucho, hasta tuvimos granizo, pero bueno, un día muy frío, muy duro, pero bueno, lo pudimos sacar adelante.
0: Bueno, bien, la palabra de Guillermo Tomás Silva, el fernandino, habiendo logrado ese tercer lugar, planteando un poco las vicisitudes que el camino, el clima ofrecieron a los competidores del Giro en la etapa 5 de hoy y el trabajo en equipo, donde intentó llegar con Scaloni, que fue hombre clave para ser soporte de su victoria en la etapa 2, cuando se subió a lo más alto del podio y tuvo transitoriamente la malla rosa en el Giro de Italia.
6: Recordemos, ¿no? Es el Astana, es un equipo kazajo de los mejores del mundo que lo fue a buscar del Caja Rural, que ya tiene un contrato hasta finales de 2027 y que le está dando el por qué lo fueron a buscar.
0: Bueno, pausa. Venimos con todo el tema de la Mutual, el fútbol uruguayo, situación de preconflicto, clubes que no cumplen, jugadores que plantean legítimas demandas, el anuncio de una asamblea que se realizará mañana y la palabra de uno de los directivos de la Mutual que viene en minutos.
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13: Nunca juegues partido con jugadores profesionales. Si vos hay un preliminar en el estadio con jugadores de profesionales y periodistas, vos no juegues. Te van a agarrar. Yo fui jugador y periodista. Y te van a agarrar y vas a quedar. Si te lo decía Dalto, y Penino que estaba con él me decía, no juegues. Ese día llegó a hacer la previa con Ariel para ese partido. Uh-huh. Y viene Forlán y me dice, Enrique, tenés que jugar la preliminar, que esto que el otro. Pablo, digo, no traje los zapatos, yo te presto los míos que juegan sol. Ariel me decía, no vaya, vas a hacer un desastre, que esto que bueno, me dieron la ropa contra el Carrasco Lante. Entonces la Olímpica estaba muy, muy rellenita, ¿viste? Me toca hacia el lado de la Olímpica. El director técnico del equipo de los periodistas era Barreto. Jugó abierto, y me empieza a marcar un muchacho muy joven y me quita dos o tres pelotas. No me la deja tocar. Y la tribuna, se venía abajo. Y le digo, macho, le digo, a lo que me están gritando es a mí. Vamos a hacer una ayuda. ¡Bárbaro!, me dice. Dice, caño y copiada. Entonces, empiezo a pedir la pelota, me dan la pelota. Ahora, me dice, pin cañito. Uno había jugado algo, cambio de frente, la Olímpica se vino abajo. Otro más. Le digo, dale, yo le pido, dale. Pido un poco más al medio, por arriba. Caño, me dice, basta, me dice. Agarré, pedí cambio y me fui. Y la Olímpica se venía abajo, la Colombia bajaba, la gente, oh, y bueno, vino Bataglieses a hacerme pobrecito, a hacerme una nota. Vale. Y el mejor jugador de la cancha y no sé cuántas cosas más. Y yo había comprado el lateral, lo que no sabía la gente. Llegué a la cabina y él me dice, Ariel Ruffero, me dice, jugaste muy mal.
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20: Los dirigentes no se van a meter, porque a mí los dirigentes me pueden llamar y decir, vos, no tenemos para cobrar. ¿Pero qué hacemos? Y no hay plata. Ah, eso sí, cuando hay una revolución, cuando estamos todos metidos para cambiar el fútbol uruguayo, ninguno levanta las armas y dice, vos, muchachos, vengan jugadores, vamos arriba, tienen razón. Porque, bueno, vamos a hablar con quien hay que hablar, porque esto no puede seguir así. No, parece que no, parece que jugadores somos los locos, que la gente la tiene clara y nos apoya, pero como que los dirigentes están esperando ahí, bueno, a ver si después te da la cara para decirme que no tenés para pagarme. ¿Por qué no te da la cara para ir a hablar que tenemos que buscar otros recursos?
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1: Cuánta gente, ¿no?, que nos está escribiendo a propósito del ciclismo, de esos 5 kilómetros que se escapó al principio Tomás Silva, que llegó tercero, pero el fútbol también nos ocupa, y en esta situación por conflicto.
0: Sí, nos declaramos en preconflicto, eso es lo que comunica la Mutual Uruguaya de Futbolistas Profesionales, al amparo de una disposición estatutaria, el estatuto del futbolista profesional, que lógicamente tiene la previsión de este tipo de situaciones irregulares en su artículo 49. La medida de preconflicto responde a la gravedad de diferentes situaciones que iremos analizando junto al vicepresidente de la Mutual, a Sergio Pérez. Hay un llamado a asamblea para mañana, está convocada la masa social de la Mutual Uruguaya de Futbolistas Profesionales para, entre otros puntos, analizar este estado de situación. ¿Cómo andás, Piojo? Un gusto, bienvenido, y como siempre, el placer de escucharte y el agradecimiento por el tiempo.
21: Mario, José Carlos, el gusto es mío. La verdad que es un placer charlar siempre con ustedes. Desgraciadamente, en esta ocasión, por temas que son de conflicto, pero hemos tenido la suerte de charlar temas positivos y saludables para la Mutual y para los jugadores, muchas gracias.
0: Por supuesto, por supuesto.
1: Yo no sé si no te escuchamos un poquito mal, Piojo. Capaz que no sé si es tu celular o es de acá.
21: A ver. El inalámbrico. A ver si ahí me escuchan mejor.
0: Sí, sí, sí, ahí la recepción es mucho mejor. Si podés mantenerlo ahí, ideal para tener la comunicación más fluida. Sergio, ponenos al tanto. Hay una situación de preconflicto, hay algunas irregularidades que ustedes denuncian. Contextualizanos un poco.
21: Bueno, vos el tema del preconflicto lo explicaste muy bien. Nosotros en la última negociación colectiva hay uno de los artículos que establece un plazo para avisarle a los clubes y a la asociación en la situación en la que nos encontramos, como para en ese lapso poder encontrar soluciones sin tener que tomar ninguna medida. Hoy a las 6 de la tarde vamos a tener una reunión en la asociación con el ejecutivo e integrantes de algunos clubes. La idea es poder buscar soluciones. Tenemos problemas básicamente con algunos escenarios, con la comisión de canchas, que nosotros es nuestra intención y nuestro deseo que funcione de manera profesional y haga informes vinculantes y tengamos escenarios acorde a lo que es el fútbol profesional. Y después tenemos problemas con los pagos, problemas que hemos tenido históricamente con clubes que no cumplen con su compromiso y su obligación con el jugador de pagarle el salario en tiempo y forma. Los clubes han tenido mayores ingresos gracias al nuevo acuerdo de televisación, pero seguimos teniendo el mismo problema de siempre, más caro. Entonces, nosotros entendemos que no puede ser en el año 2026 que los clubes profesionales se sigan financiando con el salario de los jugadores. Deberían encontrar su mecanismo, gestionarse de diferentes maneras, administrarse mejor y poder cumplir con el salario que corresponde. Nosotros desde nuestro lugar obviamente que vamos a insistir y a presionar para que esas cosas se solucionen de raíz y no tener que seguir tolerando en el paso del tiempo este tipo de situaciones que nos desgastan, nos ocupan un montón de tiempo en tratar de buscarle soluciones que deberían ser básicas.
6: No, lo que pasa es que vos primero contextualizaste, ¿no? Explicaste cuál es el problema y lo que ustedes reclaman. Después las necesidades, que cómo quieren que se cubran. Y además que hay una instancia de diálogo hoy a la tarde como para esto subsanarlo. Mi pregunta es, al estar, uno lo ve de afuera, ciertamente alineados con el Ejecutivo, porque se mantienen los mismos problemas de siempre.
21: Lo que pasa es que nosotros hemos estado alineados con el Ejecutivo porque tuvimos, los años anteriores teníamos un denominador común, que era un problema de ingresos, de dinero al fútbol, de recursos que no eran los que correspondía que ingresen, estaba muy por debajo. Entonces, en ese contexto tuvimos que dar una lucha y obviamente que estábamos alineados. Pero hoy nos encontramos en el año 2026 ya con ese logro de obtener los mayores ingresos y que el fútbol reciba el dinero que tiene que recibir, pero seguimos teniendo los mismos problemas. Entonces, nosotros siempre, desde el día uno, queremos que ingrese más dinero al fútbol, pero también queremos que los clubes se administren de forma profesional y no tener que estar soportando todos los meses que los jugadores nos estén llamando porque no cobran el salario en tiempo y forma.
0: Sergio,
21: de alguna manera, la AUF, como organizador del campeonato uruguayo, debería encontrar los mecanismos para que los clubes estén obligados de alguna manera a poder solucionar este tema de raíz.
0: Sí, y ahí el fair play financiero me parece que es el mecanismo que se viene perfilando desde hace un tiempo y que debe implementarse. Ya te preguntaré eso.

0: Pero técnicamente hoy el problema es de administración de los clubes, de distribución de la AUF o ambas cosas.
1: Y bueno, hay de todo, hay de todo. Nosotros también sabemos la realidad de los clubes, sabemos que hay clubes que vienen heredando deudas de años anteriores y se forma como una especie de calesita financiera, la famosa sábana corta, me tapo arriba y me destapo abajo. Eso le viene pasando a los clubes y a la AUF, pero nosotros entendemos la situación. Pero lo que no podemos permitir es que se siga financiando los clubes con el salario de los jugadores. Que se financien los clubes, que vayan a alguna institución financiera y pidan un préstamo, que la AUF le pida el préstamo y se los dé a los clubes, que le busquen el mecanismo que quieran. Pero no podemos permitir desde la Mutual que sigan financiándose con deuda de salario de los jugadores. Que es lo que viene pasando y lo que ya a esta altura, en el año 2026, nosotros no podemos permitir que siga pasando. Por eso queremos sentarnos, hablar, poner todo arriba de la mesa y buscar soluciones definitivas para este tema.
0: ¿Cuántos planteles al día de hoy están en situación irregular?
1: Y hay 4 o 5 planteles en la B y 2 o 3 planteles en la A.
0: Bien, bien, es descriptivo. Te preguntaba por el tema del fair play financiero. Su implementación plena, ¿en qué está?
1: Y el tema, y es lento, está en que viene lento, se vienen juntando cada 2 semanas, los días miércoles, gente, abogados y contadores, en armar la estructura del fair play financiero, pero como todo, más allá de la parte técnica del fair play y reglamentaria, esto va a terminar en un tema político que se va a tener que votar, y ahí es donde nosotros nos genera incertidumbre, porque siempre cuando se torna político, ahí empiezan los intereses de algunos clubes, los intereses de otros, y nosotros siempre, en ese sentido, nos hemos mantenido bastante al margen, porque tenemos autonomía, tenemos independencia, siempre hemos peleado por mejorar la realidad de nuestro fútbol. A la vista está que uno de los temas más importantes, que los ingresos de TV, los que pusimos el tema arriba de la mesa, fuimos los jugadores. Y siempre supimos que el paso siguiente a dar era establecer un fair play financiero en donde los clubes se rijan por ciertas normas. Obviamente que eso va a tener una progresión, no va a ser de un día para el otro, porque tampoco la idea es ahorcar a los clubes y que no puedan cumplir con esto. Pero sí establecer cuáles van a ser los pasos a dar, cuál va a ser el proceso y que el fair play financiero de alguna manera se empiece a ejecutar, se empiece a cumplir.
2: Claro, esto no es inmediato. ¿Cómo haces hoy? ¿Cómo hace la Mutual hoy? ¿Qué propuesta de viabilidad del fútbol o no tener que seguir en conflicto para que todo se encamine?
1: Y básicamente, yo creo que todos los temas que están arriba de la mesa son solucionables, porque el tema de la comisión y conformación de seguridad y estadios es un tema de voluntad, de conformar la comisión, de decir cuáles van a ser los integrantes, de marcar claramente los lineamientos y el reglamento, y es un tema de sentarse, conversar. Si lleva 10 horas, 2 días, 3 días, hay que hacerlo y hay que establecerlo claramente para que la comisión tenga herramientas para poder ir a los estadios, visitarlos y establecer informes que sean vinculantes y que digan si los estadios están en condiciones o no. Y con el tema salarial, básicamente pasa algo similar. Vamos a tener que establecer algún parámetro dentro del fair play financiero donde se pueda empezar a ejecutar, y a nosotros hoy básicamente lo que más nos ocupa es el tema de cumplimiento de los salarios de los jugadores.
0: Está bien,
1: Después
0: seguridades.
1: todo el tema financiero de los clubes a nivel de otros tipos de gestiones, y a nosotros mucho no nos interesa, pero queremos que lo básico, que es el salario de los jugadores, se cumpla en tiempo y forma. Porque aparte, que esto lo hemos hablado varias veces también, hay una competencia desleal, que si bien la
0: Claro.
1: parte deportiva pasa a segundo plano, pero también debería ser interés de los clubes, porque hay clubes que contratan jugadores que no están acordes al presupuesto que pueden pagar, pero esos jugadores terminan siendo determinantes para algunos clubes. Terminan

0: Presentan que la clase trabajadora del jugador de fútbol, clarísimo. Ahora, también me parece que dentro de la demanda hay algo muy atendible. No solamente están enfocados en lo urgente, lo prioritario, que es que el trabajador cobre en tiempo y forma lo que está comprometido, lo que los clubes deben pagarle, el dinero que debe derramar como corresponde y llegar al protagonista fundamental, sino también temas estructurales, que tienen que ver con las condiciones de funcionamiento, y por eso ustedes hablan de desde la seguridad hasta las condiciones de las canchas. Y eso está perfecto. Hoy en día que la máquina empieza a andar correctamente, que los dineros que genera el fútbol van al fútbol, bueno, hay que poner el foco en todo ese tipo de cosas. Y no debería ser solamente la Mutual.
1: Sin duda. Mira, Mario, yo que estoy convencido que esto que se ha generado a través de los ingresos televisivos va a ser un círculo virtuoso, como lo anterior era un círculo vicioso que nos hacía siempre caer en la misma rosca negativa de que los clubes no tengan independencia, de que le tengan que ir a pedir dinero a ya sabemos quién, de que los clubes no puedan vender sus jugadores porque lo entregaron como una especie de certificado de crédito al que le prestó dinero. Todo ese círculo negativo que se generó anteriormente, creo que se cortó a partir del primero de enero de este año, y ahora vamos a empezar a rodar en un círculo virtuoso, donde los clubes sí van a tener independencia, donde los clubes sí van a poder formar a sus jugadores juveniles y los van a poder vender al precio que ellos entiendan que el jugador vale. Entonces, nosotros queremos acompañar todo ese crecimiento que van a empezar a tener los clubes de manera positiva, pero acompañándolo también con temas que son básicos, como el salario de los jugadores, como las condiciones en las cuales los jugadores tienen que entrenar, los vestuarios, las canchas en las que se compiten. No deja de ser el producto que nosotros le mostramos a todo el público uruguayo y al mundo. Entonces, hay situaciones y hay condiciones, escenarios, que yo creo que ya por sentido común y por coherencia de los que estamos hace tiempo acá, ya no se deberían permitir más. Se permiten, entiendo que también hay costos políticos que hay que asumir, que hay gente que tiene que tomar decisiones, que debería tener que asumir ese costo político. Nosotros vamos a presionar para que esa gente haga lo que tenga que hacer.
0: No, está clarísimo.
1: Yo no quiero entrar en el detalle de, mirá, ni de nombrar clubes que deben, ni de nombrar...
2: Está bien, está perfecto. Ahí está bien. Instancia de negociación.
1: Está bien. Y general, está, ¿no? Bien. No es señalar...
0: Está bien.
1: Que se repiten muchos clubes en lo largo de los años, ¿no? Con el tema de deuda y con el tema de infraestructura y demás.
0: No, esta postura firme es necesaria, lógicamente. Ustedes están defendiendo lo que corresponde a quienes representan, a los jugadores. Pero también es loable, es constructiva y tiende a que todo se ordene y funcione hoy en día, que se han roto las ligaduras fundamentales que tenían todo detenido. Pues bien, también tiene que haber de parte de AUF un sentido proactivo que muchas veces no existe. Uno entiende, están desbordados por un montón de cosas, ¿no? Y dentro de una nueva estructura, lo dijo Alonso en su momento, dolores de crecimiento porque hay cosas que ir acomodando sobre la marcha. Sí, pero tiene que haber una proactividad de parte de quienes dirigen.
2: Es decir, hay que mostrar que se cambió, pero en la práctica también para el que no cobra lo que tiene que cobrar.
0: No solamente el cobro, también las condiciones de funcionamiento. De esto.
1: Exactamente. Y nosotros en años anteriores hemos sido contemplativos con algunas situaciones por el contexto.
0: Claro.
1: Por el contexto económico, porque nosotros tampoco somos unos necios y unos incoherentes y podemos pedir donde no lo hay. Entonces, en esa primera etapa, digamos, teníamos que acompañar el proyecto que había del fútbol uruguayo para que se logre el objetivo central y más importante, que era que ingrese el dinero que el fútbol se merecía. Y eso tenía toda una ingeniería económica, política y de contexto que fue difícil de sobrellevar, y sobre todo de explicar a los jugadores, nuestra interna, porque nosotros nos debemos a los jugadores. Había situaciones que había que explicar que se debían a un contexto y a un problema estructural de 30 años del fútbol uruguayo.
0: Claro.
1: Y nos llevó trabajo explicarle a los jugadores y hacerle entender que era por un bien mayor lo que estábamos haciendo en algunas situaciones. Ahora ya llegamos a ese lugar. Ahora tenemos que seguir. Y nosotros, como hicimos desde el día uno, vamos a seguir insistiendo y presionando para que nuestro fútbol mejore.
0: Claro. No, nosotros no es clarísimo. Somos

0: futbolistas, somos jugadores de fútbol todos los que estamos acá, no somos paracaidistas que caímos acá en el contexto del fútbol y estamos tomando decisiones con propiedad. Las cosas que nosotros estamos presionando para cambiar, las vivimos como jugadores, todos los que estamos en la Mutual, en la directiva. Le damos meses de atraso salarial, condiciones en las cuales entrenábamos, que la verdad que para hacer un equipo profesional, cuando los contabas, salías del país y lo contabas, no te creían. Canchas, en las situaciones de cancha, de escenario en los que se juegan, que eran, la verdad, que eran lamentables. Hoy ha cambiado muchísimo, ha mejorado, pero hay mucho margen de mejora todavía. Y yo creo que nosotros, desde nuestro lugar, tenemos que seguir presionando, insistiendo, para que se siga mejorando y no quedarnos en este estado de, bueno, llegamos hasta acá, se mejoró. No, nosotros vamos a seguir presionando e insistiendo para que se siga mejorando el fútbol uruguayo, y ojalá tengamos el fútbol uruguayo que todos nos merecemos, desde los jugadores, los dirigentes y el público en general, el que consume fútbol. Es lo que nosotros deseamos de corazón, porque creo que el Uruguay, culturalmente, nos merecemos tener un fútbol digno, un fútbol donde el medio local, ir a ver un partido de fútbol, la gente vaya con ganas a verlo, y donde se compita a nivel internacional de manera positiva, ¿no? Y que los equipos vayan a las copas y participen, pierdan en primera fase, ¿no? Generar algo que genere un retorno también a nivel de competencia internacional que sea positivo para todos. Entonces, nosotros vamos a seguir insistiendo y sabemos que vamos a tener que seguir por este camino, que no es fácil, porque no es fácil, es agotador, a nadie le gusta generar esto, este tipo de conflictos y discutir, y porque también cuando vos te sentás a hablar con los dirigentes y te dan argumentos que pueden ser válidos. Entonces, pero bueno, no vamos a aflojar, vamos a seguir insistiendo, y ojalá el fútbol uruguayo siga mejorando, que es lo que todos deseamos.
1: Muy claro, muy claro. Te agradecemos como siempre el tiempo, justamente el desarrollo conceptual con un enfoque que va al núcleo del tema, ¿no? Que no solamente atiende lo prioritario para ustedes, que es la condición del futbolista profesional uruguayo, sino también lo estructural, que tiene que ver con las condiciones de funcionamiento que beneficien el desarrollo de la actividad de los jugadores, pero también del fútbol uruguayo todo como espectáculo global. Gracias, Sergio, saludos. Mañana la asamblea, primer llamado, hora 18, ¿no?
0: Sí, exactamente.
1: Bien, bien, perfecto. Seguramente van a tener una gran concurrencia, como lo han hecho recurrentemente desde que convocan a los asociados. Implementan también, creo que fue la última asamblea, el mecanismo de la posibilidad del contacto remoto con quienes están en el interior.
0: Sí, no, la verdad que ese tema no lo vamos a hablar seguramente en un ratito.
1: Bien,
0: la última asamblea establecimos el régimen, yo creo que también lo vamos a establecer en esta asamblea.
1: Bien.
0: Pero bueno, ojalá que sí, que sea una asamblea concurrida, como viene siendo las últimas asambleas, las anteriores, y que bueno, que los muchachos se expresen también, escuchar un poco su sentir. Nosotros le vamos a transmitir cuáles son las posturas nuestras como directiva, cuál es la hoja de ruta que trazamos, qué es lo que queremos para el fútbol, y bueno, a partir de ahí empezará el intercambio y veremos en qué desenlaza.
2: De todas formas, tienen, como contabas antes, diálogos previos, ¿no?, con la contraparte.
1: Claro, la resultancia de las gestiones que harán hoy y esa reunión a la hora 18, ¿no?, con el Ejecutivo.
0: Sin duda que vamos a ir ya con insumos que nos deje la reunión que vamos a tener hoy a las 18. Ojalá que tengamos insumos, elementos importantes como para poder transmitir y, bueno, no tener que llegar a tomar decisiones, que siempre es antipático, es lo último que queremos, pero bueno, hay momentos en que no tenemos más remedio que tomar alguna decisión para lograr objetivos que entendemos que son razonables y coherentes.
1: Bien, que sea para bien la reunión de hoy, ojalá aparezcan soluciones y ojalá mañana los socios aprueben la gestión con elementos tangibles que permitan acomodar todos estos temas. Un abrazo, agradecido, muy amable, Sergio, como siempre.
0: Abrazo grande a los dos. Estamos hablando.
1: Igualmente. Chau, chau. Ahí está la palabra de Sergio Piojo Pérez, vicepresidente de la Mutual. Situación de preconflicto. Hoy reunión. Representantes de la Mutual, ejecutivo de la AUF. Mañana asamblea de asociados de la Mutual Uruguaya de Futbolers.

0: yo quiero jugar al fútbol el domingo. Yo quiero que mi mamá me vaya a ver el domingo. Pero también quiero que mi mamá no me tenga que prestar plata para ir a entrenar. Parece que se hacen mandado y que hay cosas enganchadas y del pasado. A ver, el fútbol uruguayo cambió en el 98, no cambió. Hoy necesito otro cambio. Pero ¿por qué si se entendió en aquel momento no se entiende ahora? ¿Cuál es el problema? ¿Que está todo bien en el fútbol uruguayo?
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0: si vos tirabas una pared con la vereda, con el cordón, te miraban. Miraba, decían gambeteame, gambeteame. O sea, después estaba en el barrio, a ver si te lo puedo decir. Con 13 años, a mí me probaron a los 12 y pico en el equipo del barrio. Y me acuerdo que corté un centro y le pegué, y se la puse en el pecho al 7 como a 50 metros. 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Mira dónde está el 7, mira dónde estamos nosotros. Agarrá la bola, ponétela bajo el brazo, dejanos salir, vamos a salir jugando. Yo vine a jugar a la pelota, no a correr. Si
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3: Se viene el contragolpe y pica Duarte. Y espera por el medio Pastorini. Va a entrar al área Duarte. Duarte con el pase al medio. Se queda con el balón Cartés. Cuando da por terminado el partido Julián Iturralde, se termina la fecha 2 del torneo inicial de la C. Victoria del Deportivo LSM, 1-0 sobre Durazno. Se sube a la cima de la tabla de posiciones del grupo B, el equipo de Luis Suárez.
4: Bueno, segunda victoria del Deportivo LSM. El primer tiempo jugó mejor Durazno, mereció más Durazno, pero no concretó Durazno. Un gol de Gastón Poncet fue el que hizo la diferencia. Jugó, no sé, Keke Almeida, Mario Rizzo, del otro Pastorini, del otro lado, no estaba Amaral, que estaba suspendido, del otro lado, Nicolini, Monseglio, en fin, algunos nombres.
5: Claro, el equipo de Suárez contra el de Forlán.
4: Exacto, pero algunos jugadores con trayecto en primera división. El equipo de Forlán dirigido por Ojalvo, aquel español que estuvo en su cuerpo técnico cuando estuvo en Peñarol. Y Rafael Cánovas, el técnico del Deportivo LSM, y la victoria por 1-0, tiene 6 puntos el equipo de Suárez, y es líder del grupo B en la segunda división, en la primera división amateur.
6: ¿Damos todos los resultados?
4: Son ya una cantidad. Ayer, básicamente, lo más importante, ¿no? Bueno. Pasamos por lo más importante ayer. Ahora, lo que sí, y esto sí es lo importante, es que Mar de Fondo le reclama los puntos a Rampla. Después del 3-0 inicial de Rampla, que se jugó de manera tardía, porque le extendieron el plazo para pagar, Rampla después jugó y le hizo 4 goles el fin de semana a Frontera. Había ganado Rampla 3-0, hablamos con Pablo Olivera acá. Pablo Olivera es uno de los jugadores denunciados. Hay 5 jugadores que denuncia Mar de Fondo que fueron incluidos, fichados, fuera de plazo. Es lo que argumenta Mar de Fondo. El reclamo entró ayer en la Asociación Uruguaya de Fútbol y habrá que ver la viabilidad que tenga. Repito, por lo pronto Mar de Fondo cree tener los argumentos como para que los puntos que en la cancha le ganó Rampla le sean correspondidos. Veremos. Este es el panorama entonces de la primera amateur. Bueno, Florentino Pérez fue, llamó a una conferencia de prensa
6: recaliente y largó todo.
7: Sí, viste que Nadal se desvinculó de las elecciones, ¿no? Del Real Madrid, porque era uno de los supuestos candidatos que lo habían culminado a hacerlo, y en fin. Y Florentino incluso hoy tiene una entrevista con La Sexta, donde va a seguir diciendo cosas.
4: Bueno, habló entre otras cosas del lío de Valverde con Tchouaméni y dijo:
8: bueno, yo le quiero preguntar por algo que fue una realidad, que sí tuvo lugar la semana pasada, una pelea entre dos futbolistas, sí, del primer equipo. No sé, a usted como presidente, ¿qué le parece que dos jugadores...?
9: Pues me parece muy mal, y me parece peor que lo hayan sacado a la luz, porque yo llevo 26 años. Le puedo asegurar que no hay ni un año de los 26 que no se hayan pegado dos jugadores o cuatro, pero quedan dentro de la casa. A mí me parece muy mal los que lo hayan sacado, que seguro que no estarán contentos, porque pensarán que van a salir y lo cuentan... Y ustedes hacen como si hubiera sido eso. Se han peleado en todos los años en que yo he sido ahí. Pero como se pelean los jóvenes, le das una patada en el S, luego al otro te la devuelve y al final nada. Y son amigos también. ¿Pero qué? Pero, o sea, el caos que han querido transmitir algunos es horrible, horrible. Y desde luego no lo voy a aceptar.
10: ¿Pero es peor la pelea o la filtración?
9: Para mí la filtración es peor. Porque implica que hay algo más que la pelea, que al día siguiente pues no pasa nada, son amigos y se van a tomar un café. Pero hombre, la filtración sí me parece peor. Yo le voy a decir, creo que en mis 26 años de historia es la primera vez que lo veo. Y eso también me preocupa.
4: Lo que es el tema de la falta de resultados, ¿no? Genera todo este tipo de situación. Este estado de situación está en crisis Real Madrid, crisis de convivencia. Porque el problema que tienen, porque no ganan, es todo este lío interno donde no hay armonía. Desde que se pegaron unos roscazos hasta que el tema salió, hoy se filtra todo, lamentablemente.
6: Acá pasó. Peñarol se quisieron que se enteraran todos Leo Fernández y Goulart.
4: No, pero me refiero a que tampoco existe dentro de los propios grupos la capacidad de mantener la reserva, la intimidad y de surcir de tratar de solucionar las diferencias, los problemas que haya.
7: En casa, claro, barriendo para adentro.
4: Pero y fíjate a nivel de selección. Hoy anda Suárez y Canovio pidiendo disculpas, ¿no?
7: Tipo Suárez no está en la lista.
4: Está, más allá de que estén o no estén en la lista, me refiero. ¿Había necesidad de manejar como manejaron las cosas? ¿No se podía haber manejado diferente? Creo que sí, que se podía haber manejado
7: diferente. No, pero acá son dos cosas diferentes. Acá Suárez citó en un estadio para hablar, en este caso dando la cara. Equivocado, me parece.
4: No, salió.
7: Pero no es lo mismo.
4: No, ¿cómo citó un estadio? No, salió en la televisión a decir.
7: No, fue en el estadio, una conferencia de prensa.
4: No.
6: No, fue en el programa de DirecTV.
4: DirecTV fue.
7: Pero.
4: No, ¿qué estadio? Salió en DirecTV y prendió el ventilador.
7: Pero hubo una conferencia de prensa.
4: No, pero el problema es donde él habló y denunció todas estas cosas.
7: Ah, pero una cosa que vos hiciste en una conferencia de prensa.
4: No, pero no fue en una conferencia de prensa.
7: Sí, yo estaba.
4: Bueno.
7: ¿En el estadio?
4: Una conferencia. No, donde él dijo todo lo que dijo de Bielsa fue en una nota con DirecTV, José. Fue así. No vamos a entrar a debatir eso, pero fue así. Bueno, sí. No, o sea.
7: Yo estaba en la conferencia de en el estadio.
4: Bueno, yo estaba el día que le hicieron la nota.
7: La citó Suárez, y bueno, habrá citado después de la
4: ahí
7: nota que
4: fue
7: vos
4: estabas. Donde,
7: yo fui a la conferencia.
4: Pues, te estoy diciendo.
7: Llamó a conferencia de prensa para puntualizar las cosas. Está. Y la gente le preguntaba.
4: Está bien, lo que vos digas. Pero hoy está arrepentido. Lamentablemente, a veces hay que pensar un poco antes de hacer o decir. Bueno, vamos a hacer la pausa. Viene Gustavo Pérez Barrueta. Pidió Parietti algo que nos lleve a que le ponga un poco de perfume de barrio y
6: sí, es verdad.
4: De fútbol de antes.
6: A mí que me gusta tanto el tango y esas canciones tan lindas que nos ponen Mauro.
4: Los decidores.
6: Mirá, decidores.
4: Mauro dijo, vamos a poner a Héctor Gagliardi.
6: Sí.
4: Un recitado de Gagliardi. Pelota de 30. A ver.
11: Bajo el solazo de enero elegimos el picado con los dos arcos cruzados que revoleamos primero. De pique quedó el tachero por no jugar el petizo. Es que la madre no quiso, tenía botines nuevos. La pelota era de 30, comprada en delegación. 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La tuvimos que parar, porque venía una vieja que entre rezongos y quejas no acababa de pasar. Jugando con la pared, que es el win que más la pasa, si es que un balcón no rechaza la traición en reculié, picándose la dejé al hijo del carbonero. Se gambeteó hasta el arquero. Cuando vino, lo abracé. Retemblaba el empedrado en esa tarde de enero. Es de fierro el 1-0 cuando es parejo el picado. De yapa se había asomado el padre de Genarito y el pibe sacó limpito un balazo del pelado. El guardapolvo anudado, que cuando se embolsa el viento se joroba de adentro, ya lo tenía manchado. Con el pecho había parado un rebote de pared, quiso borrar el cartel de ojo recién pintado. Por culpa de aquella chata nos hicieron el empate y le gritamos ¡errate! Y va el ruso y se abatata. Si al picar entre las patas la patea el cadenero. Llegaron ellos primero y nos pusieron la tapa. De apurado la fue a pifiar por no pararla el gordito. Y fue un tranvía maldito que la vino a destrozar. La tuvimos que mirar serenita por la vía. Fue un cachito de agonía y nos quedamos sin jugar. El más pibe del picado la trajo partida en dos. Y el gordo juró por Dios que 20 tenía guardados y que mañana pasó a estar otros 10. Ya lo he dicho otra vez, que la perdió de afanado. A la orilla del cordón nos sentamos aburridos a mirar entristecido nuestra pasada ilusión que mostraba el corazón en dos mitades abiertas. Pobre pelota de 30, comprada en delegación.
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0: Una cosa que vos me pidas y otra que vos me quieras sacar el 25% del sueldo. Pará un poquito, me dice, sacó un me acuerdo, parecía el del llanero solitario, un plateado así, revólver de ese estilo. Abre el cargador del tambor, saca una bala, me la pone adelante a mí, saca otra bala y se la pone adelante a Martín. Y nos dice, lo que yo digo se hace. A partir del mes que viene empiezo a cobrar la plata a ustedes. Y nos fuimos, ¿qué le iba a decir? Nos fuimos para adentro de cómo explicarle a los compañeros que teníamos que sí o sí darle porque nos pegaba un tiro. Aparte dijo, esto para ustedes y para su familia. Zafamos nosotros como jugadores y lamentablemente a los dos días, en una discusión, mató un bombero. Y sí, lo agarró la policía y no tuvo otra vez. Terminó muriendo.
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2: Bueno, que hablaba era Leo Ramos, que bueno, que será el próximo entrenador de Danubio, de acuerdo a lo que ha gestionado la directiva, ¿no? Más allá de que el criterio del director deportivo de Matosas era otro, bueno, aparentemente Ramos, porque no hay confirmación oficial aún, no la hay, más allá de que todas las versiones indican de que será el próximo entrenador. Pero oficialmente Danubio aún no ha comunicado la vuelta de Leo Ramos después de una etapa donde no resultó provechosa la participación en el fútbol chileno, ¿no?
3: Ahora Danubio va con Deportivo Maldonado de visitante, de local con Juventud y contra Progreso también de local en la fecha 3. Son las primeras tres fechas que no se sabe si llega Leo Ramos. Decían como que después del parate llegaría.
2: Juega el lunes, ¿no?
3: ¿Cuál lunes?
2: No, ¿cómo que después?
4: Lo dice después de la cuarta fecha del...
2: No. Danubio va a definir técnico es ahora.
3: Ah, no, digo que Leo Ramos como hacerse cargo del equipo.
2: No, para dirigirlo. Pero Jorge, si se hace cargo ya. No, ¿qué van a esperar a tal parate? Si tienen que... Ya, Jorge, ya. Bueno, Diego Perrone, después del último partido ante Albion, justamente hablaba del tema del nuevo técnico.
5: Sí, estamos ante que nada a la espera de un entrenador, como siempre dice Gustavo, y bueno, no refleja en la cancha el equipo la calidad que tiene en el plantel. Eso a veces es difícil darlo vuelta porque sabiendo que tenemos tan buen plantel es difícil algunos rendimientos, ¿no? Pero bueno, con confianza sabemos que tenemos que estar a punto para el torneo que viene. El club tiene nos da todo a nosotros y al equipo, y bueno, esperando pegarle la vuelta a este mal trago que estamos pasando. Ya ahora no es válido decirlo, pero no refleja los puntos que merecimos dentro de la cancha, pero también no hemos tenido algunos buenos rendimientos, no lo hemos sabido sostener, no ha sido mucho y el resultado tampoco no ha ayudado.
2: Bueno, Diego Perrone anunciando el criterio de estructural, institucional de Danubio.
4: ¿Y Matosas no se va?
2: Y no se sabe. O sea, en principio, la diferencia de criterios con la directiva quizá podría generar una salida. No tiene por qué. El tema después es que puedan convivir director deportivo y entrenador.
4: Siempre pasa, ¿no? Cuando el director deportivo pasa a ser entrenador, es muy difícil que todo se acomode. Como que, bueno, a Ferrín solamente, ¿no? Y siguió ahí, más allá de... cambiando entrenador y demás, pero después, ¿cuántas veces ha pasado en todos los equipos, ¿no? Que el director deportivo pasa a ser entrenador y después termina sin nada.
3: No, pero no sé si eso. Digo que en este caso la directiva quiere a un técnico que Matosas no pretende. Claro, para decirlo medianamente.
2: O sea, hay criterios distintos. La directiva se enfoca en un entrenador con más espalda, con más experiencia, con más recorrido. Matosas quería un técnico más nuevo, distinto. Un enfoque diferente. Lo que pasa que ahí el gran debate es dónde poner los límites en cuanto a las potestades y el poder de decisión. Si una directiva confía en la idoneidad de un director deportivo, ¿qué tanto poder le da a la hora de la toma de decisiones?
4: Los tiempos también no los acompañaron, porque en definitiva, cuando Danubio decide cambiar el entrenador, el director deportivo piensa en determinados nombres, los nombres no agarran, dicen que no.
2: No, pero algunos, pero otros no se los llevó la directiva. Porque algunos nombres fue la directiva la que, incluso desatendiendo los criterios de Matosas, fue por otro lado. Yo qué sé, el tema acá es que la institución esté por encima de todo, que haya armonía, que haya sintonía y que haya sana convivencia. Porque si viene un entrenador que no esté alineado con el director deportivo, muy difícil que funcione.
4: Sí, son tres patas muy diferentes. Lo quiere la directiva, el director deportivo no, pero viene, aparte, con mucha historia. Uno dice lo último, que tuvo un descenso con Danubio. Lo primero es que fue campeón con Danubio. Y o tampoco sea, te van a sobrar campeonato como para decidir. Y es un tipo muy identificado con la institución.
2: Entendámonos, en la historia de Danubio, los técnicos que ganaron, Maneiro, Peluso, Matosa, Leo Ramos.
4: Y chau.
2: ¿Está? Son esos. En una historia.
4: Campeón es Uruguay.
2: Danubio es un equipo relativamente joven, fundado en 1932, pero en sus años de vida, en el profesionalismo desde el 48, bueno, Danubio tuvo 4 títulos de campeón y 2 de ellos van a estar conviviendo, son 2 glorias de Danubio. Matosa y Leo Ramos son,
4: claro, también es el mismo
2: parte de la historia, de la más rica historia. Ahora, el tema es, atendiendo y entendiendo que la institución está por sobre todas las cosas, generar, que ahí me parece que juega el papel de los dirigentes, de poner las cosas claras en su lugar y hablar como hay que hablar entre gente grande. A ver, si estamos acá, enfocados todos en lo mismo.
4: Igual va a ser una tarea muy difícil, por lo que Danubio no ha hecho más que ha hecho, por lo que tiene por delante y sobre todo por el contexto de un fútbol uruguayo que hoy te presenta rivales que no pasan solo por los grandes, ¿no? Tenés 5 o 6 equipos que no solo juegan a ganar, sino que ganan.
2: Es larga la temporada, hay un periodo de pases en el medio, habrá ajustes en los planteles.
4: Y la complicación del descenso, que es el objetivo, ¿no?
2: La complicación del descenso es deportivamente lo más complejo que hay hoy. Ahora, Danubio tiene un buen plantel. Tiene un buen plantel que merece algunos retoques, seguramente en algunos sectores está desbalanceado, pero tiene un muy buen plantel. El tema es definir una línea de juego, que es lo que le está faltando, y hay algunas debilidades que el equipo ha tenido. Le cuesta ser intenso con un ritmo sostenido, le cuesta en algunos momentos de los partidos. Estaba mirando ahí algo muy interesante para mañana, podemos hacer algo. El otro día Blanco tenía unas declaraciones y hablaba de jugadores iniciadores y finalizadores. Y es una concepción que no es utilizada por todos. O sea, pensar el fútbol de una manera más amplia y no solamente enfocarse en los titulares, sino también en los que van a terminar los partidos. Hoy los partidos son más largos, pues se juega más, se juegan 100 y pico de minutos.
4: Tienes 5 cambios.
2: Y tenés 5 cambios.
4: Más allá de la ventana, que a veces te condicionan.
2: Podés cambiar medio cuadro, prácticamente. Entonces, es tan importante los que empiezan como los que terminan. Y no siempre se analiza desde ese lugar, ¿no? Bueno, de lo que mencionabas, uno que hizo un campañón fue Albion. Antes, ayer hubo clásico de tercera, hubo empate 0-0. Jugaron, sobre todo por el lado de Nacional, unos cuantos jugadores que han integrado el plantel de primera, ¿no? En Peñarol estuvo el golero Díaz, que jugó la Copa Inicial, jugó Madruga en la saga. En Nacional jugó Federico Báez, titular en primera un montón de veces. Jugó, hizo un muy buen partido John Guzmán, el colombiano, en la mitad de la cancha. Y jugaron Aradi y Mereles en el ataque. Pero no fue un partido totalmente deslucido.
4: Me quedé pensando perdón que te lleve para atrás, en cómo ha cambiado el fútbol, ¿no? Con esto de la cantidad de minutos y de los cambios. Uh-huh. El Brasil campeón, donde Pelé se lesiona en Chile, ¿no? Sí, en el 62. El equipo ese de Brasil usa 12 jugadores. Y eso que, chicos, uh-huh, lo ve aquí, lesiona Pelé. Entra Marildo, no se toca más nada. 12 jugadores. Ahora es impensado cualquier mundial o campeonato que vos juegues con 12 jugadores.
2: A mí lo que me llama la atención, salvo es lesiones, que dentro de esta tendencia, de esta concepción de un fútbol más moderno, Bielsa se mantiene con posturas más rígidas vinculadas con ese criterio que más de antes.
4: Pero viste que es difícil también, por lo menos llegamos más tarde a entenderlo. Y no es de Bielsa, Tabárez hacía lo mismo.
2: Bueno, pero en el caso de Bielsa utiliza un equipo titular y lo toca lo mínimo indispensable.
4: Tampoco le sobra nada, ¿no?
2: No, pero, José, ¿a quién le sobra? De repente hay alguna...
4: A Francia, a España, a Alemania,
2: hablando de selecciones, pero hablá de los clubes. Hoy, por ejemplo, todo partió como disparador de lo que dijo Chapa Blanco. Chapa Blanco no le sobran jugadores. Sin embargo,
4: bueno, mirá que tiene a Pereiro afuera y juega 5 minutos. Pereiro en este fútbol es un jugador interesante, ¿eh?
2: Sí, para determinado tipo de juego, para lo que quiere los que juegan, son jugadores con mucho menos nombre, pero con un elevadísimo nivel de rendimiento, sabiendo el papel que tienen que jugar en determinado momento de juego, más allá de los nombres, que es lo que no ha conseguido Bielsa, porque Bielsa opta por tener un plantel, no un plantel, una formación y los jugadores a utilizar en un número mucho más reducido, pero es criterio del entrenador y elección de él.
4: Sí, hasta el concepto que él dijo, que quería más 23 que 26 jugadores, ¿no?
2: Exacto. En fin, admite un montón de matices del tema, es interesantísimo y tiene que ver con esos giros que el fútbol va teniendo. Un equipo que utiliza bien el plantel, sin grandes nombres, pero con ideas de juego muy definidas, es Albion, uno de los nuevos que ha sacudido el ambiente, que hizo una campaña bárbara, una apertura fenomenal de la mano de Federico Nieves.
6: El año lo comenzamos jugando en primera división, no lo comenzamos con ninguna mochila, lo hemos repetido siempre, somos ambiciosos, no nos ponemos un techo. El plantel que logró conformar el club es un plantel de primerísimo nivel, con jugadores con un recorrido importante. Nada, esa mochila no la tuvimos nunca, nos soltamos a jugar desde el primer día, y nada, creo que a la vista está el crecimiento del equipo fecha a fecha y dónde nos encuentra hoy en día en la tabla. Obviamente en el recorrido del equipo, en esto que venimos hablando de que venimos en franco crecimiento, es seguir sosteniendo esa senda, cerrar la apertura de la mejor manera, seguimos creciendo.
4: Una cuarta parte de los boletos del Estadio Centenario se vendió al precio mínimo de 0,20 pesos. Fueron 18.000 entradas para las clases menos pudientes en los taludes y en las tribunas Ámsterdam y Colombes. Los boletos de la tribuna olímpica fueron vendidos a 0,50. Los de la tribuna América a 1 peso, los de la olímpica a 1,50 y los de la platea América a 2 pesos. Así lo exigió el Estado uruguayo porque ayudó a construir el estadio en menos de un año. En 1930, el peso uruguayo se cotizaba casi a la par del dólar. En la final del 30 de julio, Uruguay venció 4-2 a Argentina. Hubo muchos colados. Los controles abandonaron sus puestos para ver el partido. Como fuera, el boleto más caro del primer mundial de la historia costó $2. Casi un siglo después, ese mismo boleto costará cerca de $10.000.
2: Un día antes del inicio del mundial del 30, un tranvía cayó al riachuelo. 56 muertos y el país de luto. Pero en las horas previas a la final, miles de argentinos desbordaron todas las embarcaciones posibles. Las compañías Mihanovich y Uruguaya de Navegación tuvieron que bajar cortinas y llamar a la policía para contener a la multitud. La dársena se transformó en una romería. Los transportes Ciudad de Buenos Aires, Ciudad de Montevideo, General Artigas, Washington y Londres arribaron a Montevideo en la mañana del partido. Los hinchas compraron boletos a bordo o al llegar al puerto. Revendedores organizados o espontáneos acapararon miles de entradas y hasta donde se denunció que en las propias boleterías del estadio se cobraba por las localidades el doble o el triple del precio oficial. Así lo cuenta Luis Prats en su libro Montevideo, la ciudad del fútbol.
4: Ricardo Lombardo, donde se cuentan proezas, dice a su vez que el vapor París navegó desde Rosario con 600 pasajeros, nervios destrozados, hacinados, sin comer ni dormir, que el capitán a bordo temió por su seguridad y que el vapor llegó a Montevideo con el partido ya finalizado. Fue una final tensa que provocó ruptura de relaciones de la Asociación Argentina con la Uruguaya. El diario Crítica ayudó al incendio, comparó la estatura moral del árbitro belga John Langenus con la de una lenteja aplastada por un tranvía.
2: Eran otros tiempos, pero el fútbol ya era una locura. Uruguay, rey de la pelota como bicampeón olímpico en 1924 y 1928, salvó parte del boicot europeo a su mundial ofreciendo $4.000 extra a cada delegación, además de 20 pasajes en barco en primera clase, alojamiento, comida y un viático de 2 pesos diarios durante el viaje y 4 pesos durante el torneo para cada jugador. Venimos aquí a ofrendar ante los patrios altares. Iniciamos hoy lo que mañana será templo, donde acudan las multitudes generosas a oficiar los ritos de la razón y la belleza, dijo el dirigente César Valle Pacheco al iniciarse la construcción del centenario terminado con el Mundial ya iniciado y que debió reducir a 72.000 espectadores su capacidad. Casi 1.100 obreros, muchos de ellos italianos, yugoslavos, griegos, europeos expulsados por la crisis del viejo continente, trabajando día y noche en tres turnos rotativos, y el Estado que intervino cuando se temió el desastre y a cambio exigió boletos populares para las clases menos pudientes.
4: Hoy, a un mes del Mundial, el presidente de Estados Unidos, Donald Trump, casi patrón del torneo, dice que él no pagaría el boleto de más de $1,000 para ver el debut de la selección anfitriona ante Paraguay el viernes 12 de junio en el Sofistadium de Los Ángeles, cuyos trabajadores, casi todos ellos inmigrantes, realizan marchas de protestas y amenazan con huelgas en pleno Mundial. Reclaman aumento salarial y que no haya policía migratoria. Para el juego contra Paraguay, los boletos van de $1,120 a $2,735, casi igual que para los dos partidos siguientes de Estados Unidos en la primera fase, contra Australia el 19 de junio en Seattle y Turquía el 25 de junio en Los Ángeles. Claro que me gustaría ir, pero para ser honesto no lo pagaría, dijo Trump.
2: Andrew Giuliani, responsable gubernamental del Mundial, aclaró pronto que esos precios confirman el enorme interés del torneo y que el valor de cada asiento es ordenado por el mercado. Es la política de precios dinámicos estadounidense que permite recaudar a la FIFA el 30% de cada ticket.
4: Solo viajar a la final de Nueva York a Nueva Jersey, 15 kilómetros en tren, costará $105, casi 10 veces el valor original. Si alguien paga $2,000,000 por un ticket para la final, me encargaré personalmente de llevarle un hot dog y una coca para asegurarme de que tendrá una experiencia increíble, respondió Gianni Infantino, presidente de la FIFA, cuando le preguntaron por sumas ridículas pedidas en páginas de reventa.
2: En su crítica al Mundial más caro de la historia, el diario británico The Guardian editorializó el lunes pasado citando lo que el dinero no puede comprar, el último libro del filósofo Michael Sandel. La crítica no a una economía de mercado, sino al vacío ético de una sociedad de mercado. Ya no al empobrecimiento del espacio público, sino al abandono. La renuncia definitiva de la FIFA a que el Mundial conserve al menos parte de su democrática y comunitaria fiesta popular. Estadios sin hinchas. Todos mercancía. Bueno, texto de Ezequiel Fernández Murs. El Mundial no se mancha, pero la FIFA se mudó a Wall Street. Bueno, un texto vinculado con la proximidad del Campeonato Mundial, como lo quien no quiere la cosa, estamos ahí.
4: A un mes, ¿no? Pues ¿no? Ya estamos hoy que... Hoy es
2: 13.
4: Y comienza el 11.
2: ¿Sí, sí, un mes? Menos un mes. Ahí ya golpeando la puerta del próximo campeonato del mundo.
4: Mundial que descubrirá un relator.
2: Sí. ¿Qué pasó,
3: Pallete? Vamos arriba.
2: ¿Cuál es su primer partido, Pallete, del Mundial?
3: Bueno, voy a relatar Bosnia el 12 de junio.
2: ¿Con?
3: No me acuerdo.
2: Canadá, Bosnia.
3: Estaba dándote el pique, el centro, cabeza.
4: Está bien, no, así.
3: Bosnia, Canadá.
2: No me acuerdo.
4: Canchería, dijo Mané Garrincha, dice, ¿qué pasa que hay tanta gente? Jugamos la final del mundo, Mané. ¿Eh? Y tenía 6 centímetros menos en una gamba, tenía las patas para adentro y no sabía razonar. Así que tenés un futuro bárbaro.
2: Pues. Bueno, a Pallete le...
4: Y no tenés la pata para adentro.
3: Bosnia por el grupo B, donde está Canadá, Qatar y Suiza. Ese es mi primer partido.
4: Mira, cachorrón, ¿cómo te hace?
2: Pero hablando bien en serio, en la grilla, Pallete tiene a Francia, tiene a Inglaterra, tiene. ¡Pah!
4: ¿Y por qué creemos en él?
3: Francia, Senegal, Inglaterra, Croacia.
2: Bien, viste.
3: Tengo un Sudáfrica, Corea del Sur.
2: Bueno.
3: Desafiante.
2: Es mundial.
3: Por supuesto. Están los mejores. ¿O no?
4: No, y quiero felicitarte por cómo saliste en la promo de Canal 5.
3: Ah, bueno. Para... Ahí están las redes, ya está el video y las fotos y lo demás. ¿Qué espectacular. Son con ustedes.
2: Las redes.
3: Twitter o X, bien no. Llamado ahora, Instagram, TikTok. No tengo TikTok también.
4: Fase 1 corre más. ¿No?
3: Facebook. Facebook también. El idioma. Sí. Tengo que relatar Inglaterra, ojo.
2: No, pero el problema no es Inglaterra, Corea del Sur.
3: Sí.
4: Sí, Arabia la saca.
2: Inglaterra lo ve todos los fines de semana jugando la Premier, pero Corea del Sur
3: la llevamos bien.
4: Pero para adelante.
3: Las casas siempre. No bueno, sé para qué casa, pero para adelante las casas.
2: Recordemos.
3: Saludos, profe Galicia.
2: Vamos con una. Vamos con una pasticita. Dale. Profe Galicia creo que anda por el norte. No,
4: yo te voy a decir.
2: Todo lo cosa. Que viene del norte.
4: Yo te voy a decir una cosa. ¿Cómo es la cosa, don Crosa?
3: No sé.
2: Escuchá, hablando de pagar entrada, lo que hubiese pagado mucha gente por estar el día que en una cena estaban Maradona y Pelé, y se pusieron a hablar de fútbol, de cómo a veces les hacían marca personal, del tipo de marca rígida que disponían algunos según el lugar de procedencia, hablan de alemanes, hablan de italianos, pero a la hora de hablar de los más ásperos, ¿quiénes eran los más ásperos? Pelo y barba. Los que por acá salían. Maradona y Pelé, vale la pena una pastillita.
7: Yo iba a tomar agua y él me esperaba que yo tomara agua. La pelota se estaba matando del otro lado. Viergo, yo iba a tomar agua y venía conmigo. Basta que el 9 no haga el gol, el 6 va con el 9, por más que venga el 8 con pelota dominada, él va con el 9, no le importa. Total, el que yo estaba marcando no hizo gol. Por eso, generalmente, cuando vos le tocas la pelota, el alemán te hace pavo o el italiano te hace pavo. Pero el sudamericano te está esperando cuando te da de verdad.
8: Principalmente los uruguayos.
7: Los uruguayos. Eso no es malo. Pelo y barba, pelo y barba, te hacen con una cosa. No, uruguayo.
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1: Bueno, Malvin estiró la serie y es la única que se mantiene pendiente como para definir al semifinalista que está faltando.
2: Qué partido ayer en el Canil, impresionante. Impresionante, lo ganaba tranquilo Malvin durante todo el partido, 13 puntos arriba, lo trae defensor con un descomunal Weaver, el extranjero perimetral, que en el último cuarto mete 17 puntos, 17 puntos en 6 minutos. Metía, pero todo lo que tiraba lo metía, y aparte no solo de triple, ¿no? Sino yendo hasta abajo, bueno, fue la explicación de por qué defensor llegó a pasar por uno, 81-80, y faltando 8 segundos Malvin tiene la última. ¿Qué hace? Se la da a un extranjero, a Gayton. Quiere penetrar, no hay, la defensa bien cerrada de Defensor Sporting, la revierte, la abre hacia la izquierda para Webster, que la rompió con 32 puntos. Quiere atacar el aro, no puede, se cierra, de vuelta la revierte para Gayton, que la tenía antes, y faltaba un segundo, o sea, era tirar de tres, meter y estirar la serie, o errar y que ganara Defensor. Tira de tres puntos y la mete podrida. Mete el triple y Malvin gana 83-81.
3: Penetrar, revierte, podrida, intenta.
2: Y bueno, los términos de básquet.
3: Eso llevado al fútbol.
2: Y bueno, festejado.
3: Eso llevado al fútbol.
2: Festejado, pero tremendamente allá en el Canil. Y bueno, Malvin estira la serie. Ahora seguramente ya se confirme, va a ser el viernes en Welcome, el cuarto punto. 2-1 defensor.
1: 2-1 defensor. Vamos a escuchar a Cueso Martínez, uno de los jugadores de Malvin, después de lo que fue esta agónica victoria. Y mantener a Malvin con posibilidades. Lo que él dice, estamos a tres de obtener la... A tres. Deben llegar a tres.
3: Pero pudieron ganar.
1: Sí, sí, claramente, claro. Porque si no se liquidaba anoche. Esto dijo el Hueso Martínez.
4: Sí, la verdad que, bueno, yo venía en un momento medio peleado con el aro. La verdad que esta serie ni cerca de lo que yo sé que le puedo dar al equipo. Eso, la verdad que, bueno, metí un poco frustrado, pero siempre traté de mantener la cabeza fría en todo momento. Obviamente, mis compañeros me bancan en todas y la verdad que así también facilita las cosas. Hoy mi rol fue otro. No me tocó hacer puntos. Capaz que me tocó bailar con la más fea. Pero bueno, yo creo que lo pude hacer bien. Si bien me costó un poquito ver los cambios de hombre, pero bueno, nada, la verdad que me voy muy contento. Como te digo, no me toca anotar, pero bueno, pude dar mi granito de arena para que el partido termine así. La verdad que, bueno, es una serie durísima. Lo sabíamos, obviamente lo sabíamos. Y bueno, son partidos que hay que jugarlos. Nada, nosotros tenemos que ganar tres, igual que ellos. Y no importa el orden, así que, bueno, seguimos.
1: Bueno, ahí estaba la palabra de Hueso Martínez. Repetimos, seguramente, según Parietti lo anuncia, viernes en Welcome será... este punto que puede ser decisivo o bien estirar a un quinto y último juego en caso de que gane Malvin esta serie con el Defensor Sporting Club, el que sí aseguró la presencia en semifinales y se repetirá en esa semifinal el duelo entre los que fueron finalistas de la última liga, fue Aguada.
2: Sí, contra Nacional, que ya había ganado en la pasada jornada, despachó a Vivuán el 3-0 esa la barrida. Pero Aguada ayer, la verdad que se le complicó el partido. Ebraica jugó muy bien, tuvo un Semiglia, el extranjero Cantí, Mitchell y Brandon Witherspoon, de los mejores exponentes en Ebraica, que lo llevó hasta el último cuarto arriba. Pero claro, un 26-14 de Aguada terminó destruyendo Ebraica y Maccabi. Y bueno, como le decía Mario, 3-0 la barrida del conjunto aguatero. Donald Sims la rompió, volvió a aparecer Donald, 33 puntos.
3: Ojo, si aparece sobre el final.
2: Nada, pero bueno, ahora sí, Aguada va con Nacional, está muy difícil para Aguada, está muy difícil, hablando en lo previo, tirando un pronóstico, para mí Nacional tiene las chances ciertas como para llegar a la final. Pero bueno, de ayer, Ebraica se lo compitió y no pudo.
1: Un detalle, ¿en qué cambió? ¿Cómo está Aguada con Taboada?
2: Bueno, se habla mucho de las energías, otra energía, mucho más intenso defensivamente, más comprometido los jugadores. Sería decir esto, hablar mal del anterior técnico de Badel, pero bueno, se nota, técnico uruguayo, de la casa, lo conocen. Es más, Leandro Taboada jugó con varios de estos basquetbolistas.
1: ¿Cómo se da en el básquetbol eso de que el asistente permanezca por más que cambien al entrenador principal? Taboada viene de trabajar junto a los dos últimos entrenadores.
2: Sí, igual esto pasó por un hecho particular, porque en realidad los argentinos cuando vienen traen a su asistente técnico. En esta se lo impuso a Aguada como
3: justamente
2: para también...
3: previendo lo que podía pasar.
2: Para tener también una ayuda a este técnico argentino que no conocía mucho el club. Pero bueno, como también estuvo, no sé, Volcan con Cortizas y después se fue Volcan, que bueno, más allá de ser uruguayo.
3: No, pero lo que él dice está bien porque, digamos, no hay reclamo a código, no hay reclamo a, pero como si se va tú primero, se queda el segundo. Es como, está normalizado.
2: Sí, pero por ahora despachó a una Hebraica que igual está... dos escalones por abajo de Aguada en jerarquía, en plantel. Ayer casi lo gana y no pudo, pero bueno.
1: O sea, los favoritos son los que han resuelto con barrida sus series, ¿no?
2: Y sí.
1: Los tres favoritos.
2: Para mí la final va a ser Peñarol Nacional. Peñarol va a llegar, es más, con cualquiera de los rivales que va a enfrentar ahora, Defensor Malvin, va a llegar totalmente desgastado.
1: ¿Qué aporta que lo que es para vos? O sea, vos... Desde tu análisis llegan con mejores posibilidades.
2: Descontrolá el avispero ahí de los oyentes.
1: No lo des por...
3: No, pero él está dando su opinión.
1: No, pero,
3: ¿cuánto paga?
1: ¿Por qué lo das por sentado? Para mí vas... No. Llega con mejores posibilidades. Sí. No.
2: Nacional llega aceitadito, tranquilo, descansado, un equipazo.
3: No sé si está
2: y Aguada a los tumbos. A los tumbos.
1: No, la Champions, lógicamente, fue un desgaste importante. Tuvo una sobreexigencia con una actividad muy intensa.
3: Y Aguada pesa a su gente también.
1: De eso ahora.
3: Que tenga público, ¿no?
1: Hablaba Prieto ayer, justamente. Bueno, habló Joaquín Rodríguez, ¿no? Que es uno de los hombres de recambio constante en Aguada.
2: Sí, que desde el banco jugó 30 minutos, aportó 13 puntos, 4 rebotes y 2 asistencias.
5: No, creo que cambiamos un poco la cara lo que fue la liguilla, más que nada en la parte final. Muy contento por el equipo, creo que hoy nos dimos mensaje a la liga y a nosotros mismos que podemos dar el paso adelante. Hicimos un primer tiempo creo que más o menos, pero bueno, el equipo mostró mucho carácter y pudimos remontarlo. Creo que en ataque siempre le encontramos la vuelta, creo que tenemos mucho material, entonces depende de la noche quién está un poquito más encendido, pero en ataque vamos a encontrar el juego. El tema es la defensa. Creo que el segundo tiempo fue mucho mejor que el primero y en el rebote también creo que lo hicimos mucho mejor y ahí tuvimos clave de partido.
1: Bueno, bien, ahí estaba la palabra de Joaquín Rodríguez, todo el panorama del básquetbol.
2: Una cosa.

0: Cosita más por las dudas.
1: Diga.
0: Porque también me están preguntando varios oyentes. Las semifinales no van a arrancar hasta que Malvin y Defensor no cierren esa serie. Porque claro, si no arranca Nacional Aguada a jugar, claro, termina y Peñarol espera y llega más cansado a las finales. No, no.
1: Bien.
0: Así que el viernes, si no se decide, será el lunes. Ya la semana que viene, el viernes, arrancaría las semifinales.
1: Pedí a Pagliotti, quiero escuchar el resumen de Florentino Pérez convocando a la prensa y...
2: Sí, y dejá a los oyentes y anda a llamar gente.
1: Y cuestionando como loco a ¿cómo, qué puntería, qué atractivos son los medios de comunicación cuando los dirigentes se enojan para tirarles todo el balde de excremento encima, ¿no? Entendiendo que hay temas que el propio Madrid tiene que solucionar. Esto dijo Florentino.
3: Muchas gracias a todos por su asistencia y lamento decirles, porque me cuentan por ahí, que no voy a dimitir, sino que les he pedido a la Junta Electoral que inicie el proceso electoral para la Junta, para las elecciones a la Junta Directiva, a las que nos vamos a presentar esta Junta Directiva actual. Porque hayan unos niños que van por ahí diciendo que se quieren presentar, que se presenten. Yo les doy la oportunidad ahora que se presenten. Y además me gustaría que se presentasen todos. Y les voy a transmitir que los dueños del Real Madrid son los socios, que para eso me presenté hace 26 años y hemos conseguido lo que nadie ha conseguido en la historia del fútbol. Me da vergüenza decir que a mí me han elegido el mejor presidente de la historia, pero también... ¿Pero por qué me quieres matar a mí? Que nadie espere que yo me voy a cruzar de brazos, que yo estoy cansado, como dicen, es que está cansado. Unos me han dicho que tengo un cáncer terminal. ¿Nos quieren matar? No, es una campaña organizada, que mire, que está muy organizada. Miren los periódicos hoy, dos artículos que hay en el ABC, hoy, contra el Madrid. Yo creo que una mujer que no sé ni si sabe algo de fútbol. Pero bueno, pues lo anuncio aquí, que me voy a dar de baja de la suscripción de ABC por honrar a mi padre. Porque si mi padre levantara la cabeza, no me perdonaría que siguiera siendo suscriptor. Bueno, yo quiero acabar con esta corriente antimadridista que se ha instalado en algunos sectores del periodismo. Los Seguro Las Boys, los Relaños, esos, todos esos que se creen como José María García, que han inventado el fútbol. Nosotros lo llamamos en el Madrid los intelectuales del régimen. Pues esos, ¿por qué quieren hacer daño? Pues para mí no me lo van a hacer. Conmigo no pudo José María García, ni van a poder ninguno de estos. Si lo hago mal, pues me tendrán que echar, pero no ellos, los socios. ¿Eh? A ver, esa niña, joder, que tiene derecho a hablar. Que todos vosotros sois muy feos. Estamos negociando de verdad. ¿Por qué? ¿Por qué? Pues porque es bueno lo que hemos conseguido del Tejue. Por ejemplo, el fútbol gratis, que los niños de África puedan ver el fútbol gratis. ¿Pero por qué no lo van a poder ver? Que ahora venga esta corriente de que se quieran cargar al presidente. Porque bueno, es una tontería, de verdad. Porque me tendrán que echar a tiros. Porque yo tengo, de verdad, tengo el apoyo de todos los socios del Real Madrid.
4: Terminamos la rueda de prensa, muchísimas gracias.
3: ¿Ya se acabó? ¿Eh? A ver, ahí tiene uno que quiere preguntar. Todos, que pregunten el que quieran, porque yo no tengo nada que hacer esta tarde.
5: Bueno, así las cosas en el fútbol internacional en este día, donde otra vez un uruguayo ha metido podio por allá por el Giro de Italia, en este día presagiando lo que será el inicio del fútbol el viernes, más allá de que mañana hay asamblea y reunión en la Mutual por esos pedidos que todos los años se repiten, y más allá también de darle lugar a todo lo que corresponde. Recién Parietti nos ponía al tanto del básquetbol y queremos saber nosotros cómo está el femenino también, y con eso venimos, porque todo empezó con un clásico 3-0 que ganó Nacional el fin de semana.
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2: Me parece increíble que un negocio que involucre tanto dinero como el fútbol esté manejado por gente que no entiende lo que está haciendo, pero que no lo entiende del modo más absoluto. No entiende lo que está pasando, no entiende cuál debe ser su función y no entiende de qué manera se da el fenómeno del fútbol visto por televisión. No me interesan sus conversaciones. Te pone el partido y baja a los relatores por ineficaces, como hace uno muchas veces. Nota que le está faltando algo a ese partido. Me temo que el fútbol transmitido por televisión necesita también de la palabra. Entonces, quiere decir que, en principio, el sonido del público que sale, ¿no? Eso es algo. Pero también el tipo que te cuenta. Y es importante que la referencia entre lo que está pasando y lo que se está diciendo sea instantánea y absolutamente referencial y directa. Es decir, el tipo que habla me tiene que decir lo que está pasando. Me tiene que decir lo que está pasando. No puede estar conversando de otras cosas con el tipo que lo ayuda. Y no puede ocurrírsele un tema que a él le parece interesante cada más o menos 30 segundos. Otra cosa interesante, ¿cuántos jugadores del Real de Madrid han nacido en Dinamarca? ¿Qué me importa? Estoy en un momento de enorme emoción y vos tenés que mejorar la emoción de ese partido, dándole emoción a tu relato, participando de mi emoción y no borrándote para recordar cosas que pasaron hace 50 años. No podés cambiar de conversación, no podés. Y el que no sabe eso, no sabe nada.
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4: Bueno, algún detalle antes de tener referencias finales respecto a algunos temas por los que hemos pasado hoy en el programa. Está nosotros. Omití la referencia al anuncio formal de Leo Ramos como técnico de Danubio por parte de Danubio. Seguramente habrá una presentación.
5: Vuelve, pues, entonces. Cuando arranca no dice, ¿no?
4: No, es el anuncio, simplemente.
5: O sea que va a arrancar inmediatamente. Capaz que no dirige el fin de semana y sí el que viene, no sé.
4: Sí, no, lógicamente, ya. Danubio necesita ya, soluciones deportivas. Lo otro
5: estamos
4: es que,
5: miércoles, ¿cuándo juega?
4: El lunes.
5: Sí, está, entonces va a dirigir.
4: Lo otro es que Fabrizio Romano, el periodista que a nivel europeo maneja información constante, confirma el pase de Rodrigo Salazar, que va a jugar en el Sporting de Lisboa.
5: Del Braga al...
4: Exacto, por 30 millones de euros.
5: Que está reservado, además.
4: Uno de los jugadores seguramente será mundialista, ¿no? Porque es uno de los jugadores que entra en la consideración constante del técnico Marcelo Bielsa. Que Pelistri es el primero que se incorpora a la selección después de un acuerdo con Rafa Benítez, ya que no lo toma en cuenta Panathinaikos para las últimas dos fechas.
5: Va a llegar al complejo el primero en llegar y en ponerse a entrenar acá.
4: Exacto. Bueno, hablamos de lo que dijo Chapa Blanco después de la última victoria de Juventud el fin de semana. Hablaba de jugadores que empiezan y de jugadores que terminan los partidos. Y una charla que mantuvo con Darío Flores. Es breve pero interesante, a ver.
6: El mensaje de que llegamos, y eso ya lo saben. Nosotros si estamos bien, estoy convencido que le podemos competir a cualquiera y ganar a cualquiera. Si estamos más o menos, nos gana cualquiera y nos pasa por arriba. No necesitamos estar al 100%, 110%. La banda está, los cambios que están entrando bien. Me quedé con una frase el otro día que hablé con Darío, el entrenador de Oriental, que no tenemos ni titular ni suplente, tenemos iniciadores y finalizadores. Y los finalizadores están respondiendo todo el desgaste que hacen los iniciadores.
4: Bueno, pero tiene que ver justamente con esta tendencia del fútbol nuevo. Tiene que ver con, él habla de desgaste, del aprovechamiento del desgaste de los rivales.
5: Claro, uno tiende a decir, pues ¿cómo no va a ser titular fulano? Y ese fulano quizá es el que termina entrando para terminar de hacer la tarea.

0: Ya que el otro arrancó.
1: Lo que pasa es que el grado de incidencia de los ajustes, de los replanteos de los técnicos, es determinante. Pero fijémonos, por ejemplo, los grandes en su último partido. El partido de Peñarol en el Cerro Largo. Peñarol lo gana con los cambios. Acomoda el cuadro, ajusta, le da más amplitud con Kevin Rodríguez, le da una doble punta agregando a Abel Hernández, ajusta la posición de un Pierre, mueve al Indio Fernández.
0: Y en un fútbol, más allá de las causas, pero que consecuencias son tantas lesiones, tenés muchos jugadores que por ahí son mejores, pero que necesitan de poco tiempo. Entonces, ¿qué es lo mejor? ¿Que arranquen o que terminen?
1: Iraola, Andoni Iraola, es uno de los mejores técnicos que tuvo la última Premier. Era de los que llegaba con menos cartel. Había tenido una etapa en Rayo Vallecano. Vasco dirigido por Bielsa y teniendo a Bielsa como referencia de su modelo. Pero también con ideas propias que lo han distinguido. El juego intenso es un santo y seña. En el Bournemouth, que fue el equipo que dirigió en la última Premier, no va a continuar, va a ser sustituido, un alemán, viene Rose en su lugar, se habla de que podía ir a un equipo más fuerte, se habló del Chelsea, pero parece que Xavi Alonso va a ser el técnico de Chelsea en la próxima campaña en la Premier, pero vean lo que dijo en algún momento a propósito del manejo del plantel y de los jugadores que empiezan y los jugadores que entran.
2: No dar tanta importancia a los 11 que inician el partido. Muchas veces todos los jugadores quieren entrenar para ser titulares. Y yo les digo, si nosotros queremos mantener un ritmo de juego muy alto, al principio es más difícil marcar la diferencia porque los contrarios también están frescos y hasta que no haya una fase de desgaste, probablemente no vayamos a encontrar esos espacios tan fácil y probablemente juegues, yo qué sé, pues uno puede jugar los primeros 55 y no tener tantos espacios como el que juega ahora que jugamos prácticamente 100 minutos con los descuentos, los siguientes 40 o 45, ¿no? Y probablemente tienes que estar preparado para no ser titular, pero ser muy influyente en el resultado, ¿no? Yo siempre les digo, no siempre pongo el que yo creo que es el mejor 11 para iniciar, sino yo antes del partido intento vislumbrar cómo vamos a terminar este partido, cómo vamos a intentar definirlo cuando haya más opciones, que generalmente es al final de los partidos. Y es difícil porque todos los jugadores quieren iniciar, pero yo creo que estamos mejorando en esas facetas.
1: Es interesantísimo lo que dice, que capaz que en otro momento era un concepto rechazado, pero él dice, pienso más en los que van a entrar, que capaz que no defino, sino que pienso en una fórmula y cómo resolver la historia.
0: Eso cambia todo, cambia la cabeza del jugador también, ¿no? El jugador está esperando, históricamente, ¿soy titular? ¿Seré titular? Va de entrada en la pregunta que le hacen los amigos. Y capaz que ahora el mundo cambió porque cambiaron las reglas.
1: Claro, claro. Claro, hoy podés cambiar prácticamente medio equipo y todo está enfocado.
0: Claro, ¿qué es lo que más importa?
1: En la nueva tendencia, que la nueva tendencia es un fútbol mucho más dinámico, mucho más físico, mucho más intenso.
0: Seguramente también eso te lleva a un más menos, a una interrogante, que es qué pasa si el equipo que arranca funciona, ¿no?
1: Ahí lógicamente irás tocando de acuerdo a las necesidades y también está la capacidad de repentización y las decisiones que vayas tomando de acuerdo a lo que la realidad del propio partido ofrezca. Me viene a la cabeza el concepto de un adelantado. Hace algún tiempo, hablando con un amigo de Pariete, el profesor Galicia, él decía que en su equipo
0: adelantado Pariete,
1: el gran desafío que él tenía en algún momento era conseguir que un equipo jugara con 5 jugadores presionando en un momento del juego y en un momento dado del trámite, un minutaje más o menos perfilado definido, bajar a los 5 que subían a presionar a una postura más defensiva y subir a los otros 5. Capaz que demasiado ambicioso.
0: No, pero capaz
1: pero
0: que
1: tenía que ver con eso de...
0: Tiene que ver con alguna raíz holandesa también, ¿no?
1: Bueno, pero tiene que ver con lo que dice Bielsa, que también es tendencia de muchos técnicos. El tema de la polifuncionalidad, antes los conceptos de juego estaban más asociados hacia la especialización que a la polifuncionalidad. Pero Bielsa,
0: pero aquella Holanda de Reinus Michels, no sé.
1: Bueno, como algo revolucionario.
0: ¿Dónde jugaba Cruyff? Si arrancaba con la pelota.
1: Justamente, como algo revolucionario. Y rompió esquemas, moldes que eran bastante rígidos.
0: O los húngaros.
1: Como el profe de León. Pero el propio Bielsa era, en aquella charla de Maldonado, él decía que los jugadores debían conocer más de una función y debían estar capacitados para cumplirla. Y por eso acá nosotros nos alarmamos el día que anunció que contra Argentina jugaba Matías Olivera de zaguero central.
0: Claro, pero cuando Barcelona va perdiendo, los últimos 20 lo juega Ronald Araújo 9.
1: Sí, también, pero eso capaz que es más como golpe de defecto, de impacto, pero no de repente en un riesgo asumido. Me viene en la cabeza, contra Brasil, segundo tiempo, Estadio Centenario con Uruguay ganando, y Ugarte de líbero, lo manejó con total naturalidad, porque seguramente eso estaba hablado y ensayado, pero hablaba de un jugador más en funciones, más amplio, más diverso. Interesante, ¿no? Interesante. Tema para debatir con tono mundialista que seguiremos analizando aquí en Derechos Exclusivos de la mano de Pagliotti y su relato. Nos vamos a ir recordándoles que los y las trabajadoras de las radios públicas continuamos en conflicto por rebajas salariales, precarización de contratos, desmantelamiento de la infraestructura y de la programación, entre otras reivindicaciones.
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9: ¿Cómo se hace para crear teatro? ¿A quién le escribe el que escribe para que no lo lea el público, sino para que otro lo represente? ¿Hay ejercicios de creatividad? ¿Qué pasa con las salas nacionales? ¿Qué pasa con la comedia nacional? ¿Cómo se arma una temporada? ¿Cómo se piensa en todo eso? Bueno, todos estos temas e incluso las faltas de ortografía al salir del liceo son parte de esta charla con Gabriel Calderón.

0: Mira, mientras le damos tiempo al café para que se hinche, yo quiero hablar de algo que pasó hace mucho tiempo. Tanto como que era fines del otoño de 2002, sábado de noche, mucho frío en Montevideo. Estábamos reunidos en un apartamento, varias personas, en la calle Galicia y Ejido, preparando lo que iba a ser un programa de radio que se llamó Mateína, que conducía Jorge Temponi. 1:30 de la mañana suena el timbre. No era época de esas que se avisaba por celular, estoy yendo para tu casa. Caída. Nos miramos todos y dijimos, la DEA, ¿no? Y resulta que entra un gurí, flaco, alto, con un manojo de hojas bajo el brazo. Se van con Temponi a otra habitación, están 20, 25 minutos, los demás seguimos en el laburo que estábamos, vuelven, el gurí le dice, chau, chau, nos vemos, y se va, calladito. Y Temponi dice, esta botija se llama Gabriel, está yendo a la EMAD, tiene un talento bárbaro, pero se está metiendo en lo más difícil de todo, quiere ser dramaturgo. Y era así, estabas un sábado de noche en lugar de estar de joda llevando, que no sé, era mi muñequita capaz en 2002 que estabas escribiendo.
1: Si fui a leer a Jorge, sería mi primera obra así profesional, que era Taurus el juego.
0: Mira,
1: probablemente, que puede actuaba ser. Mariana Lobo, actuaba él. Tal vez no era eso y tal vez le estaba leyendo.
0: Era algo, era proto-obra, todavía era un borrador, ¿no? Pero, ¿de dónde viene la pulsión así para querer contar y que se vea? Porque el escritor escribe, el escritor de literatura, para que alguien lo lea. Yo leo un libro y me imagino, me dijo el personaje tiene un lunar acá, y yo me imagino el lunar, y me imagino las características. Pero escribir para que otras personas le pongan cuerpo, voz y demás, me imagino que es distinto. ¿De dónde te viene eso? Es como jugar con los Legos, con los Playmobil.
1: Sí. O sea, es una respuesta que te puedo dar ahora con el tiempo y la he construido un poco. Es decir, en ese momento no sé lo que hacía. La EMAD era de noche a la que yo iba, había de mañana y de noche. Entonces uno salía a 12, 12 y media y salía con una energía fuerte. Uno no se acostaba, no se iba a dormir.
0: Claro.
1: Entonces, que yo esté llegando a la casa de Jorge, que vivía muy cerca de la EMAD a la 1:30, tiene que ver con eso, de que salí de la EMAD, seguramente fuimos a tomar algo. También tiene que ver con que iba con mi mundo, yo empecé a encontrar poco a poco esto de la actividad de noche, la gente ensaya de noche, estrena de noche, todo el mundo, cuando todo el mundo descansa, incluso los sábados y domingos, esta gente trabaja, y eso a mí me gustaba, me gustaba. Después, lo de ser dramaturgo tiene que ver un poco con cómo se fue dando, no fue una decisión. Por un lado es un poco marxista, pero es apropiarse de los métodos de producción. Quiero decir, cada vez que vos querés hacer algo, decís, está ahí. ¿Y cómo se hace? ¿Y quién tiene la cámara? ¿Y quién tiene un canal de televisión? En el teatro lo mismo. Yo entré y me gustaba hacer teatro y de repente está ahí. ¿Cómo se hace una obra? Uy, tenés que esperar que te llamen. Bueno, entonces la hago yo. ¿Y cómo hago esta obra? Tenés que pedir los derechos, tenés que pagarlos. Bueno, entonces la hago yo. Fue algunos mecanismos de decir, no estar pagándole a otro o estar esperando que llamen, sino de apropiarse de esos procedimientos y poder ser uno el creador. Nunca más linda esa palabra. Crear procesos, sobre todo para encontrarme con gente, digamos. Y eso no ha cambiado con los años. Vos me preguntás, ¿por qué hacía teatro en esos momentos y por qué hago teatro hoy? Es básicamente para encontrarme con gente como me encontraba con Jorge y estar dedicándole horas muy importantes tal vez para otras personas, pero para nosotros muy importantes por dedicárselo al arte. Es decir, esta obra irá así, esto está bien, y viene otro que tal vez sabe un escalón más que vos o 20 y se sienta, porque Jorge en esos momentos, yo me acuerdo, él era más grande en la generación de la EMAD,
0: claro.
1: Y era Jorge Temponi, Mariana Lobo, bueno, nombrar es empezar a cometer injusticias, pero había mucha gente que para mí, claro, eran alumnos excelentes de la EMAD y que me dedicaban tiempo a leer algo que yo tenía y a decirme lo que les parecía.
0: Pero además lo miraban, en el caso de Jorge, era como una cuestión, me sale decir de admiración, que no es la palabra que quiero, pero de respeto, de profundo respeto, mirá el desafío que está agarrando este gurí. Que eso también es interesante, porque en definitiva dice que no te achicabas adelante de la montaña.
1: No, bueno, tal vez había inconsciencia ahí, ¿no? Lo que yo te digo es, a mí me daba admiración como Jorge, teniendo un programa de radio, tenía que producirlo todos los días, estaba ya egresando, había actuado, era el Jorge ya de 25 watts.
0: Claro, ya tenía un premio de
1: por eso,
0: de Buenos
1: era
0: Aires.
1: Un tipo muy respetable, recibía a un alumno de la EMAD para leerlo y darle devolución. tal vez no tenía el gen o el chip de la vergüenza y de tirarme para atrás, porque tampoco sentía que le estaba pidiendo demasiado, le pedía unas horas y si me las dedicaba yo esperaba retribuirla con buena literatura o buena conversación. El teatro, eso siempre te enseña que es una trampa en el mejor de los sentidos. Es, la obra nunca es del director, ¿no?, ni del dramaturgo, es de un grupo de gente que hace lo que puede.
0: Ahora, cuando escribís, a mí me pasa de repente escribiendo una nota, me enamoro de una frase, del título. No quiero que venga el editor a cambiarme el título, porque me parece que es el título perfecto. Cuando vos escribiste, imaginás, supongo yo, el personaje haciendo este gesto, porque este es el gesto que va a cambiar la bombita. Uh-huh. Y viene el actor y te dice, no, a mí el gesto que me gusta es este otro. ¿Cómo haces para desprenderte de aquel primer enamoramiento?
1: Bueno, un gran entrenamiento. Por un lado, de desprenderse es, como te diría, lo primero que tenés que aprender. Lo segundo es que si no querés desprenderte, tiene que ser muy buena la frase. Ah. Eso, poco a poco aprendés que lo que más o menos pusiste para ver si pasaba, pasaba, no pasa. No hay alguien ahí que lo cambia, que lo ajusta. A mí, te diría, en los dos sentidos de la dramaturgia me fascina. Por un lado, yo no tengo que escribir lo perfecto. Va a venir gente que va a poner su perfección. Y va a decir esto, la verdad que yo lo diría así, perfecto. Yo lo que puse ahí fue un grupo de ideas que me parecían posibles. Ahora, cuando yo quiero que algo sea muy como lo que yo creo que debería ser, entonces me tengo que esmerar y eso tiene que ser muy bueno.
0: Y para que no te lo puedan cuestionar por ningún lado.
1: Tienes o para que lo cuestionen, prueben su idea y vean que la mía era la mejor.
0: Está bien. ¿No?
1: Pero eso te entrena una escritura de un modo distinto, porque vos sabés que va a pasar por veedores, por dirección, dramaturgo, actor, vestuarista. ¿No? Yo siempre digo, Shakespeare escribía, entra el ejército, este personaje vuela. Después, no había ahí un productor ahí que le decía, ¿sabés lo que sale un ejército? Ahora, Shakespeare incluso aprende poco a poco en sus obras los problemas de producción. Él tiene una obra, yo siempre la cito porque me encanta, ese, el prólogo de Enrique V, entra un tipo, no, dice coro, pero uh-huh. entra un tipo que dice, aquí vengo yo a modo de coro, ya avisa, ¿no?
0: Claro,
1: no puso coro y el productor vino y le dijo, no tenemos 10, va a ser uno. Él ya puso uno que dijo, miren, yo hago de coro. Y les vengo a decir que cuando vean un caballo, multiplíquenlo por 1,000. Y cuando vean una bandera, multiplíquenla por 2,000. Porque va a ser su imaginación, no nosotros, la que va a transportar los reyes de un lado para el otro. Y me parece, eso es Shakespeare, ¿no? Le dice al espectador, tienen que hacer ustedes el trabajo de poner lo que nosotros, por ser teatro, no podemos poner.
0: Es interesante porque eso es parte del pacto que hay entre dramaturgos y actores con los que somos públicos. Es decir, se sabe que el público se va a apropiar de determinada manera de la obra y hacen explícito el pacto ahí. ¿Cómo haces? ¿Cómo se seduce un público para que te crea? ¿Hay fórmula?
1: No, bueno, sí, no es que haya una fórmula. Lo que hay es mecanismos, métodos distintos según los actores y actrices para actuar bien. ¿Qué sería actuar bien? Para mí es creer que algo que es mentira es verdad. Es como la literatura, ¿no? Que lo que dice Villoro, Onetti, todo, mentir la verdad. Uh-huh. Y en el teatro es lo mismo, yo tengo que hacer de Ricardo III esta noche, vos sabés que yo no soy Ricardo III, pero si lo hago bien, no es que vos vas a ver a Ricardo III, pero vas a creer que las cosas que yo digo son posibles. Que cuando yo digo que estaría dispuesto a matar un sobrino, o que lo hago para hacerme del poder, a vos te resuena una arista de verdad y te produzca una emoción genuina y distinto al que está al lado.
0: Claro.
1: Ahora, si yo lo hago mal, vos ni siquiera entras en la conversación.
0: Y todo lo que pasa ahí adelante es ajeno.
1: Es algo que no tiene que ver contigo, ¿no? A mí me gusta mucho una imagen que pone Pilia, dice, el proceso artístico necesita una cosa que se llama implicación.
0: Uh-huh.
1: Ahora, si esa implicación es forzada, muchas veces yo estoy ahí, bueno, me implicaste, sí. Lo que está sucediendo, por ejemplo, voy a ver una obra de teatro, lloran, gritan, se matan entre ellos, bueno, yo sostengo por amor, dice. Pero a veces la obra sucede, se lloran, hablan de amor y yo siento que están hablando de mi vida. Dice, ahí hicieron realmente un proceso de implicación. No uh-huh. lloran por ellos, lloran por mí. Dice, a mí me gusta ver y a mí me gusta hacer un teatro en el que a veces descubro gente que viene y se me acerca y dice, perdón, pero me leyeron. No saben en el momento o lo que me pasó ayer, claro. O tengo un familiar que le pasó esto. Y nosotros lo que estábamos tratando es hacer buen teatro, no contar la historia de la vida de un espectador. Pero si lo hacemos bien, lo implicamos.
0: Es hermosa la emoción de que alguien te venga a decir eso, ¿no? Debe estar buenísimo.
1: Te recuerda, a mí me recuerda de vez en cuando mi responsabilidad.
0: Mirá, es cierto también.
1: No, porque si no, uno hace impunemente lo que quiere. Vamos a hacer, y acá matemos un sobrino. El día que viene una persona y te dice, yo perdí un sobrino a manos de un familiar que lo mató, vos decís, yo lo estoy haciendo tan impunemente toda la noche.
0: Claro.
1: Entonces, cada tanto, esto, un maestro que yo tuve, ruso, que estudié en Nueva York con él, decía, no hay que olvidarse que no conocemos a los espectadores y que cuando hacemos Hamlet, tal vez hay varios espectadores que vivieron esa vida, que tuvieron una madre que se casó con un tío, o tuvieron el poder y no lo supieron aprovechar, o conocieron un crimen, como todos conocemos, y no sabe cómo, qué hacer, ¿qué? Dónde denunciarlo. ¿No? Hay otro, un director alemán que dice, Hamlet es un idiota, dice, conoce el crimen y en vez de ir a denunciarlo, en vez de hacer algo, hace teatro. Es como, es el TikToker por excelencia, ¿no? Digamos, en vez de hacer algo con toda la realidad que conozca, voy y hago un poco de ficción. No, bueno. Entonces, cada tanto que algunos espectadores decidan cruzar la línea, ya sea por amor o por disgusto, ¿no? Decirme, che, esto que hicieron me molestó mucho, a mí lo que me recuerda es, sí, sí, yo hago teatro que parece algo muy inofensivo, incluso del ocio y del entretenimiento, pero yo creo en la importancia de esto. Uh-huh. Y para mí fue importante en mi vida, ¿no? Entonces,
0: has citado al pasar a Villoro.
1: Voy a tomar esto.
0: Sí, tomar café. Tiene notas de manzana, o manzanilla, perdón. Es de Forajida, está en Piriápolis. A mí me falta educación en el paladar. Como de repente el público también tiene que ser. ¿Está bueno?
1: Está muy rico.
0: Ah, bueno.
1: Voy a repetir.
0: Cuando estés por Piriápolis, ahora servimos otro, pero además en Piriápolis están. Citaste autores, escritores, mencionaste docentes, dramaturgos. Y esto me lleva a pensar en algo que te pasó casi sin querer. Vos pensaste en algún momento, terminaste el liceo siendo biológico, te metiste a estudiar ciencias, y el que te espantó fue era un paleontólogo, Fariña, sí, que te dijo, son 4 años de carrera, pero hay que estudiar toda la vida.
1: Sí.
0: Y vos dijiste, no quiero eso para mí, pero yo te veo a vos, y te escucho, y te he seguido, porque te conozco hace años, estás en formación permanente. O sea, estás estudiando mucho más que lo que hubieras estudiado si hubieras seguido paleontología.
1: Es que, claro, yo venía de otro estilo, o de otra época también, uno parece ya de otra época, pero es verdad que estamos en la bisagra, o fuimos parte de una bisagra de una educación que empezaba a mostrarse obsoleta, no era tan segura que era, como hoy muchos están discutiendo cómo es la educación que se viene porque la que teníamos no sirve. Pero en ese momento se intuía algo de esta educación forma de una manera, por ejemplo, no existían bachilleratos artísticos cuando yo estudié, ¿no? Era algo, ahora... Ahora pueden estar en cuestión de nuevo, pero en su momento estuvo indiscutible que que una de las inteligencias era la artística, que otra es la física, que otra es la emocional, que otra es la intelectual, y que la intelectual incluso tiene muchas ramas, y que uno puede descubrir así qué hacer. Yo vine más de una formación en la que uno tenía que decidir qué era lo que el test profesional, a qué se va a dedicar toda su vida. Y en ese no encajaba, y en lo único que encajaba era el teatro, y ese fue mi problema. Porque no era una profesión que mi país pudiera sostener de una manera más profesional. Pero para mí fue la crisis que fue a los 19 años, que yo estaba haciendo en la Facultad de Biología, fue, claro, que de repente alguien descubriese o corriese el manto o el velo con el que yo venía trabajando. Yo ya venía con mucho problema porque estaba en la facultad, no me gustaba, no sabía si era arquitectura, comunicación, qué iba a hacer. Y de repente alguien me lo hizo muy fácil. No tenés que elegir algo que estudiar que te guste. Tenés que elegir algo que puedas hacer toda tu vida con gusto. Y que no te moleste estudiar. Y claro, para mí, ahí fue evidente. Dije, yo lo único que puedo hacer con gusto, hasta las 2 de la mañana, desde las 8 de la mañana, es teatro. Es un problema porque no es una profesión que no pone toda la familia feliz en el sentido profesional. Pero... yo me tenía fe, en eso sí, tal vez, con el diario de mañana. Yo cito mucho, no por, digamos, una... ¿cómo se llama cuando alguien es...?
0: No por alarde.
1: Sí, hay una palabra que lo define bien. ¿Jactancia? Y es fea, es despectiva, pero ya me va a venir.
0: Esnovismo
1: intelectual o algo de eso. Sino más bien por no estar apropiándome de textos que fueron dichos por personas mucho mejores que yo.
0: ¿Mirá?
1: Entonces, por ejemplo, Sábato decía algo que se lo copié para siempre, que es, ¿cómo hablar bien de mí si mis mejores méritos estaban en el futuro? Pero él era físico hasta los 40 años y dejó todo por la literatura, por la convicción de que sus méritos estaban en el futuro. Todos le decían, sos buen físico. Y él decía, pero si me dejaran escribir. Y si me dejaran, era si yo lograra dejar esto y me metiera a escribir. Y yo identifico en ese momento en que tuve que tomar la decisión, ese claro momento en que parece soberbia, pero yo estaba seguro de mis méritos en el futuro. Y si no me iba bien, no tenía problema, porque ser un fracasado, para lo que fueran los demás, para mí no iba a ser. Yo, ser pobre, no tener trabajo, pero hacer teatro iba a ser rico en mi vida. De repente tuve esa certeza. Y entonces, evidentemente, con el diario de hoy, o tal vez con algunos méritos, algunos logros conseguidos, suena a muy relato de alguien que consiguió vivir en un país donde nadie consigue vivir del teatro, de esto. Pero sí puedo ser honesto y decir, la convicción la tuve cuando no tenía los méritos todavía. La convicción de que me tenía que dedicar al teatro. Y ahí sabía, por ejemplo, que iba a tener que escribir, que iba a tener que dirigir, que iba a tener que actuar, que iba a tener que ir a hacer publicidad, que iba a tener que ir a la radio, que si yo quería vivir del teatro, iba a tener que moverme en todas las aristas que el teatro me entrenara.
0: Que ibas a tener que estudiar ortografía.
1: Bueno,
0: muchísimo. Te mandaron, o sea, hubo, ¿quién fue? ¿Burgueño fue que te...?
1: María Esther Burgueño.
0: María Esther Burgueño. Se te plantó y te dijo, andale.
1: Después de toda mi... Yo en el liceo, hice todo el liceo con la convicción de que... con la convicción de que era malo en literatura. Era malo en ortografía, pero era malo en literatura. En literatura me iba mal. Era la única materia, yo tenía todas las materias altas, y la única que todos los años yo tenía 5 o 4 era literatura. Y cuando tuve que elegir biológico, científico, humanístico, evidentemente descarté humanístico y elegí entre biológico y científico. De repente, por las vueltas de la vida, 3, 4 años después, tener que estar haciendo teatro y ver que voy a escribir teatro... Escribo lo primero que esas protoobras, y las obras gustan, la gente me dice, escribí, está bueno.
0: Ganás un premio a la movida joven.
1: Empiezo a ganar premios y yo digo, ¿y ahora tengo que escribir? Y yo, todos los años que tendría que haber atendido cómo tenía que escribir, no atendí. Entonces María Esther Burgueño, que fue una de esas personas, me dijo, vos escribí, me mandó leer, es una de las grandes responsables, no tanto de que yo escriba, de que yo lea lo que leo. Yo leo mucho, tengo pasión por la lectura, y María Esther Burgueño fue la que un día me dijo, tú apaga el televisor y abrí un libro. ¿Pero qué voy a leer? Y me dijo, ¿qué vas a leer? No hay problema. Y me mandó una lista. Y
0: todavía no la terminaste.
1: Y la verdad es que en el proceso eso, yo pasé poco a poco, empecé a aprender a leer verdaderamente. No a leer obligado o leer un libro para tratar de entender lo que ahí decía, sino leer un libro para intentar decir algo yo, para comprender alguna idea propia.
0: Capaz que para ver cómo dicen otros también.
1: Eso se va dando, pero no, ese peso me lo fui sacando arriba. No importa tanto cómo dice Coltés, sino, por ejemplo, Bernard Marie Coltés, que es un autor que me apasionaba, sino es, ¿qué es lo que hace este tipo que a mí me encanta cuando lo leo? Ay, y no puedo ir a leer un libro que se llama ¿Cómo escribe Coltés? Lo tengo que inventar yo. A ver, Gabriel, ¿qué te parece a vos? ¿Qué hace este tipo que a vos te gusta? Entonces, ese inventar los procedimientos de un autor antes de que leas el libro del autor que te dice cómo escribe.
0: Escribir es un acto físico también. Y yo recuerdo una vez que contaste en una reunión que, bueno, algo que compartíamos en aquel momento era escribir ficción primero a mano, para después, al pasarlo a la computadora, hacer una primera corrección, porque la computadora no tiene un tachado o borroneo, ¿no? Ahora, vos decías que cuando escribías tenías un rato, no sé, media hora, 25 minutos en los que podías escribir, y que después tu mano se acalambraba.
1: Tengo, o sea, como manejo mal la escritura, e incluso el dibujo, yo no hice arquitectura porque tenso demasiado, y al rato, tengo incluso acá el huevo, al rato de escribir, una media hora, una hora, a mí la mano me empieza a doler y me duele severamente.
0: Mirá.
1: Pero lo mantengo hasta ahora. Incluso estoy hablando de esto y me duele la mano, pero es un procedimiento que he decidido no pasar al tipeo. Yo escribo mucho en la computadora, pero el peligro, me considero, como digamos, no hay barras, ¿no? Pero hay una barra de escritores que sostiene que la verdadera escritura es la corrección y no la escritura, ¿no? Que escribir podemos todos los que estamos alfabetizados. Cualquiera me dice, yo no sé escribir, le digo, ¿sabes hacer una lista del súper? Sí, ¿sabes escribir?
0: Claro. ¿Ah?
1: Ahora, lo difícil es escribir bien o algo interesante, y en ese problema están todos. Desde Saramago, Onetti, Virginia Woolf, no sé,
0: todos.
1: Ida Vitale, se pone frente a un poema y dice, ahora voy a escribir porque yo soy un Cervantes, sé escribir todo lo que yo haga. No, no, no. Siempre está ahí con cierta convicción de que aunque lo haya

0: hecho bien 20.000 veces, la 21 puede salir mal. Claro. Y entonces, en el problema de escribir bien, estamos todos. Y muchos, entre los que yo me encuentro, creen que esa diferencia está en la cantidad de veces que corregís y no en la cantidad de veces que escribís.
1: El problema también a veces, con quien corrige, y quien corrige bien además, es que la obra nunca se termina.
0: En el teatro eso está resuelto.
1: A ver, ¿por qué?
0: Porque...
1: Digo, nunca se termina, perdón, porque siempre en cada lectura encuentra nuevas cosas y dice, no, esto todavía le falta.
0: Claro, no, pero ese es un tema que el escritor tiene que resolver cuando publica y él es el dueño de la publicación del libro. Uh-huh. En el teatro el dramaturgo es un eslabón más, hay un deadline en que los ensayos empiezan y un texto tiene que estar. Y puedes seguir escribiéndolo, pero después se va a estrenar. Uh-huh. Y los actores lo siguen corrigiendo y siguen cambiando cosas. Yo casi que no juego con eso en contra, digo más bien, bueno, yo voy a escribir, voy a poner lo importante acá. Mira, me voy a cortar, lo voy a explicar de la siguiente manera. Yo creo que el escritor dramaturgo o la escritora dramaturga es un escritor muy particular, porque entre lo que vos decías al principio, escribe para no ser leído.
1: Claro.
0: Uno de los pocos escritores que escribe para no ser leído. Escribe para ser experienciado por otros. Hay unos traductores, unos técnicos, unos creadores intermedios que van a hacer. Y la gente va a la obra de teatro y nadie lleva la obra a ver Macbeth, a ver si hicieron lo que Shakespeare decía. ¿No?
1: Acá le cambiaron una palabra, a la página 8.
0: No es así. No. Justamente lo que quieren es que nadie, por ejemplo, sería imposible hacer cualquier clásico si esto fuera así, uh-huh, porque nosotros no tenemos los originales, no hablamos en esa lengua, el público pertenece a otra época. Entonces, ¿qué sabe el espectador de hoy? ¿Qué quiere decir? ¿Qué era la guerra en la época isabelina a hoy? Para nosotros hoy la guerra es una cosa, después de dos guerras mundiales, una cosa en Ucrania, mientras que probablemente para los isabelinos era algo diario. Los reyes eran algo diario. Entonces la misma palabra significa cosas muy distintas. Ese espacio de significado es donde el teatro vive.
1: Una última de todo esto, la creatividad, porque en definitiva el dramaturgo y cualquier escritor se apoya en algo que crea, ¿no? Está creando. ¿Es algo que se estudia o que se ejercita? ¿Viste cómo lo es esa cuestión del talento, es innato o aprendido? ¿Qué pasa con la creatividad?
0: Y las dos cosas. O sea, se estudia, que es una manera de ejercitarlo, y se ejercita, que es una manera de estudiarlo. En el sentido de... para mí la creatividad, digamos, hay muchos espacios en donde la creatividad no es necesaria. Lo que hay que hacer es resolver temas técnicos. Uh-huh. No te voy a pararme y decir un texto. El problema es si yo me paro y no puedo decir el texto. Y ahí hay que usar creatividad para ver cómo resolver. Muchas veces nosotros, en los procesos creativos, ponemos creatividad donde no es necesaria, ¿no? Es decir, pero si acá está, ya, hacelo, ¿no? Pero y lo mío, pero lo tuyo tiene que aparecer cuando hayan problemas, ¿no? Y a mí me parece que muchas veces en los textos, en las obras de teatro, yo, para mí, me digo muchas veces eso. Digamos, yo no tengo que decir, no sé, voy a hacer algo que nunca hice, por ejemplo, un Shakespeare. ¿Cómo hacer Sueño en una noche de verano? Si ya está probado, es un clásico. Yo lo tengo que hacer, y donde aparezcan los problemas, tengo que poner creatividad. Y para eso no estoy solo, estoy con un grupo de gente. Uh-huh. Vinculado al anterior, por ejemplo, que es la escritura de un texto teatral, para mí se vincula mucho más a la escritura de un mapa. Es decir, mi trabajo es crear un territorio que alguien va a leer y va a decir, vamos para allá. Ahora, esa gente que va a ir va a tener una experiencia muy distinta a la del mapa. Y creo que uno de los problemas más grandes de los creadores que estamos y las creadoras que estamos en teatro es confundir el mapa con el territorio. Si me apurás, es un problema de la vida.
1: También, ¿verdad? Sí.
0: Pero en la creación es, el mapa no es el territorio. El mapa promete, entusiasma, da señales. Si es un mal mapa, te hace equivocar todo el tiempo. Pero eso, si es un buen mapa, guía. Ahora, cuando estás en el territorio, no importa si el árbol se corresponde con el que vos... No está. Resolvelo. Y sobre todo, sacá la nariz del mapa y viví el territorio. Que uh-huh, si te entusiasmaste con un mapa, fue para ir a un territorio. En el teatro sucede mucho esto. Yo, como a veces funciono como dramaturgo director, siempre hay alguien que viene, che, Gabriel, acá pusiste, y yo qué sé qué puse, vamos a hacerlo ahora acá que estamos en pleno entusiasmo de la obra y vamos a volver a ver qué dije yo. Yo dije algo hace 4 meses, un año atrás, cuando ni sabía que era todo esto. Ahora estoy mucho más tomado por la experiencia teatral, que tiene otras reglas. Son distintas las reglas escénicas a las literarias. Las literarias, sobre todo una obra de teatro, las puede prefigurar, intuir, promover. Pero después hay que tener una oreja muy pegada en el escenario.
1: Al territorio de esta charla le quedan 2 bloques. Ya seguimos.
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2: Hace poco leí una nota que les hizo a Sergio Blanco y a vos, Federica Bordaberry, para Latido Beat, que propuso un juego muy interesante. Le pidió a una de estas inteligencias artificiales que escribiera una escena como la escribiría con el estilo de cada uno de ustedes. Bueno, no está Sergio acá, entonces no le vamos a preguntar a Sergio, pero vos sí, te encontraste con una máquina que escribió y el resultado, ¿te sentiste reflejado? ¿Tenía puntos de contacto? ¿No?
3: Sí, tenía puntos. Sergio y yo hablamos sobre esto después de que Federica hizo, para ver, porque Sergio decía, no está tan mal lo que escribió, se parece a mí. Y yo decía, en mi caso no se parece mucho, pero entiendo lo que copió. Ahora, en los dos, digamos, los dos estamos de acuerdo en algo, que si para hacer una primera escritura, la inteligencia artificial había entendido muchas cosas que a los alumnos de un taller a veces les lleva un año entender. O sea, que si la inteligencia artificial, con unos datos, ya podía alargar una escena, aunque mala, así, habían algunas cosas ahí que estaban bien. Y si yo le pudiera poner inputs de nuevo y las aprendiera con esa velocidad, sería muy probable que en poco tiempo sacara buenos textos en la inteligencia artificial.
2: Y es un momento histórico ahora de polémica.
3: Lo único que también estábamos de acuerdo es que se necesita un humano atrás para que esté haciendo ese entrenamiento. Hoy por hoy, ese entrenamiento a la inteligencia artificial no puede escindir de un humano que esté leyendo y corrigiendo. ¿No?
2: Pero el ritmo que vienen los cambios tal vez no falte tanto para que pueda prescindir.
3: No.
2: Ahora, en este momento, cuando estamos grabando en Estados Unidos, hay una huelga de actores, de guionistas, porque bueno, hay un avance en la inteligencia artificial que podría llegar a prescindir de los actores, sí. ¿No? Eso es muy fuerte también. Hay otros que dicen, bueno, no, está bien, es una herramienta más que apareció, la podemos explotar. Apocalípticos e integrados, decía Humberto Eco, ¿no? ¿Cómo ves ese potencial futuro de la inteligencia artificial en este mundo de la dramaturgia y del teatro?
3: Dos ideas, mira. Una es, en estos momentos la Comedia Nacional, esta semana está estrenando Frankenstein, de Mary Shelley, con Andrea Aroa y Pablo Casacuberta. Ellos, toda la base de ese trabajo es justamente esta pregunta. Ellos, releyendo el Frankenstein, dijeron, el Frankenstein que construyó el cine y la literatura y todo el imaginario cultural desde la época hasta acá, es un imaginario, digamos, muy lateral en la novela. Esta idea de un monstruo con cabeza cuadrada, tornillos y cicatrices. Eso no aparece en la novela. En la novela aparece una criatura que vuelve de la vida, que es más rápida, es más fuerte, es más inteligente. Entonces dicen, esta criatura hecha con partes de otros, de otras personas, es muy similar a la inteligencia artificial, dicen ellos. Y otorga ese miedo, porque nos puede superar. Si es más fuerte, es más inteligente, es más rápida, y está hecho de todos, ¿no? Es peligroso para nosotros, le tenemos miedo. Y entonces es una visión muy linda de Frankenstein, porque es justamente lo que nos interpela en estos momentos.
2: Lo supermodernizaron, está muy bueno.
3: Sí, es que la verdad es que, bueno, eso es un artista, ¿no? Es leer de una manera distinta lo que todos hemos leído de la misma manera. Ellos vienen y ponen una visión que es muy posible leyendo la novela. Entonces están trabajando con esto. Y en un momento uno de los actores se pregunta y dice, yo fui creado por computadora y ustedes no tendrían manera de, en estos momentos, de rebatirlo.
2: Claro.
3: Entonces, eso es real. Por primera vez estamos en esa frontera donde conocemos la tecnología que lo podría hacer posible. Lo único que falta es tiempo para que esa tecnología evolucione, ¿no? Por el otro lado, si vos me preguntás a vos te da miedo, yo creo que si llegamos a esa frontera de suplencia humana, me da miedo por toda la humanidad, no por mi trabajo.
2: No solo por la dramaturgia.
3: Claro, sí. Yo creo que los dramaturgos se queden sin trabajo no es algo que preocupe en el mundo. Ahora verán, muchos lo están viendo con los guionistas y los actores porque muchos se olvidaron que detrás de lo que hay de una industria imperialista que tiene a todo Netflix, no sé cuánto, atrás hay creencias.

0: Hay artistas que tienen que cobrar su salario, porque siempre que sale un dramaturgo, un actor acá en Uruguay, alguien dice, lo cara que son las entradas, pero nadie pone ningún pero por pagar lo que pagan las plataformas y verse todas las películas que ven, que hay una industria que pone dinero allí, porque hay gente, hay creadores, hay artistas trabajando. Entonces yo creo que viene por ahí, realmente, si la industria va a suplantar con inteligencia artificial, el mundo está en un problema mucho más severo que un dramaturgo se quede sin trabajo.
1: Claro,
0: Porque
1: porque
0: además yo me dedico al teatro.
1: además se puede, pero se puede replicar en otras áreas. ¿Por qué no puede suplantar la inteligencia artificial en a la arquitectura, al ingeniero que va a hacer un puente? Si es, en definitiva, son cálculos, ¿no?
0: Total, y si vos me decís, si un actor, que es el acto de presencia en el que vos ves a otro humano mentir, lo puede suplantar una máquina, yo me preocuparía por otros aspectos de tu vida, por gente que te venga a vender un auto y sea una máquina, por gente que te promete, por una novia, un novio que te enamore y al final sea una máquina.
1: Un holograma.
0: Sí, o otra cosa, ¿no? Es decir, no me da tanto problema mi territorio, me preocupa mucho más lo que nosotros consideramos humano y valioso y lo que una máquina puede hacer. Ahora, cada avance tecnológico, cada procedimiento de estos saltos cuánticos, sea la máquina a vapor, la locomotora, la electricidad, el fuego, siempre hubo gente que vio el apocalipsis allí. Y la humanidad siguió, mejor o peor, pero siguió.
1: Tal vez lo que hay ahora es un aceleramiento, ¿no? Son mucho más, dan la impresión de ser mucho más rápidos los cambios. Entre la máquina de vapor y el siguiente cambio pasaron 100 años y ahora pasan 2 o 3, capaz.
0: También es exponencial el crecimiento de la población mundial. Hay muchas cosas que son. Pero yo no sé, a vos no te pasaba, yo nací en el 82. Todos teníamos la certeza de que se iba a acabar. No la certeza, pero la noción de que en el 2000
1: Se puede,
0: se
1: claro.
0: acababa el mundo. Que era el siglo XX había sido un embudo y en el 2000 algo, las máquinas nos iban a matar. Algo. Como dice Barico, no se acabó el mundo, pero ahora todos tenemos la certeza de que en el 2000 algo cambió. Le llamamos internet, le llamamos redes, le llamamos inteligencia, le llamamos tecnología, le llamamos economía mundial, le llamamos el fin del capitalismo. Algo cambió, pero el 2020 ya no es, no se juega con las reglas que se jugaba en 1980.
1: No,
0: Se
1: ni en el
0: cambiaron
1: 2000.
0: sustancialmente. Entonces, con lo único que puedo decir es que yo no soy apocalíptico. Eso, pero sí creo que es muy difícil imaginar lo que va a suceder de acá a 20 años.
1: Nombraste la Comedia Nacional, estás ejerciendo el cargo de director de la Comedia Nacional. ¿Qué hace un director de la Comedia Nacional? ¿Se encarga solamente de una planificación, recibir obra? Ah, vos querés hacer esto, vos querés hacer esto, te doy la sala tales días. ¿Haces una curaduría, trabajás junto con el elenco y con el director? Invitaste a Adrián Caetano para hacer La Gallina. Te arrimás y decís, che, mirá cómo está funcionando esto. ¿Cuáles son los alcances de la tarea del director?
0: Todo eso y más. O sea, soy el encargado de una unidad administrativa y de gestión que tiene recursos, que gestiona, contrata artistas y tiene una X cantidad de funcionarios, talleres y actores y actrices contratados y que trabajan todo el año en un servicio público que se llama la Comedia Nacional, que tiene que dar espectáculos para la ciudad. Pero a su vez no está sola en ese ecosistema y es parte de un sistema que se llama teatral, en donde la Comedia Nacional es una privilegiada porque tiene recursos que muchos teatros no tienen y tiene una, digamos, un derecho cubierto que la mayoría de los artistas de este país no tienen, que es el derecho al trabajo y a la remuneración. Que en cualquier otra disciplina eso se entiende como obligatorio, cualquiera que nos está viendo entiende que si no le pagan no tiene por qué trabajar, pero en el arte siempre está cuestionado. Y en el caso de la Comedia Nacional tiene, por un lado, la responsabilidad de mostrar cómo eso es valioso. Después, todo lo que sigue allí es eso que vos contás. Tenemos que elegir artistas para trabajar año a año, tenemos que hacer obras en la ciudad y sobre todo tenemos que ensanchar el imaginario mental de una ciudad y de un país, ¿no? Diciéndole, el teatro no es esto, el teatro es esto. Lo que hace la Comedia Nacional no son 9, 10 obras, es todo esto.
1: Lo que querés que quede como legado, entonces, podría ser esa idea, ¿no? Que venga un director de éxito en el cine y en la televisión y dirige una obra de teatro por primera vez, como hiciste con Caetano. Digamos que si hubiera que darle un sello de identidad, que sea un momento de apertura de puertas o de tirar paredes.
0: Sí, sobre todo de, primero la confianza, no ciega, muy meditada, pero una confianza responsable y determinada en los artistas. Es decir, si este artista dedicó toda su vida a un arte, aunque no sea el teatro, y se ha vuelto un artista singular, por ejemplo, Adrián Caetano, ¿por qué no viene a hacer una experiencia con el teatro? Y nos ayuda a pensarnos distinto, uh-huh. si no siempre nos pensamos. Ahora, también aquel director o directora como María Dodera, que hizo toda su vida hizo teatro en la ciudad, ¿por qué no viene a trabajar con la Comedia Nacional? ¿Qué obra? Lo discutimos. ¿De qué manera? Y si te equivocás, lo sostenemos, no importa. Pero nosotros tenemos la obligación de estar todo el tiempo superando lo posible dentro uh-huh. del teatro. Superando lo posible. Hacer obras de teatro. Si vos me dijeras, sos director de la Comedia Nacional para hacer 10 obras por año, te digo, no me interesa. Claro. Yo quiero 10 oportunidades para generar vínculos y encuentros que entusiasmen a una ciudad. Que ahora vamos a Facultad de Medicina a hacer Frankenstein. Venimos de hacer con Adrián Caetano esto. Vamos a estrenar Macondo, que es un espectáculo que nunca se hizo con los, con las tres orquestas, con el Teatro Solís, 80 artistas en escena. Nadie más que esos elencos estables dentro del Teatro Solís lo podría hacer si no lo hiciera, si no lo hicieran con la Comedia Nacional. Entonces, desde ese punto de vista se vuelve una obligación y un lujo y un prestigio para el ciudadano que tiene en su ciudad un arte de estas características. Ese no es distinto al orgullo que le da a un parisino tener el Odeón de París o bueno, la Ópera de París.
1: Quería cerrar el bloque preguntándote sobre esto, ¿no? En Uruguay a veces se da una discusión que en otros países no. Si está bien que el Estado municipal o nacional, no importa, que todos aportemos un dinero que termine impuestos mediante o por la vía que sea, yendo a financiar los salarios de la Comedia Nacional o que exista la sala de la Reta. Digo, para hablar de un municipal y un nacional, ¿no? ¿Cómo lo ves? ¿Qué posición tenés de eso?
0: Es que yo creo que...
1: Conocés realidades internacionales. Has trabajado en varios países de Europa, te has formado en Estados Unidos, has visto y tenés un pantallazo que la mayoría no tenemos.
0: Yo creo que esa discusión está saldada. Es posible porque hay gente que la mantiene por otros intereses. ¿Por qué digo que está saldada? Porque si vos tenés teatros en la ciudad y esos teatros están llenos como lo están de esta ciudad, o conciertos, o un Ante la Arena, o un Solís y un Sodre, y esos lugares están llenos de gente que quiere ver esas cosas, está resuelto. Hay una ciudad que vive esa cultura. Lo mismo te diría con las expresiones folclóricas del interior del país. A alguien le puede gustar más el festival este o el otro. Ahora, ese festival tiene un grupo de gente que lo soporta, que lo vive, que lo disfruta, que lo soporta en el sentido de sostén. Entonces está saldada la discusión, ¿no? No todo es medible como en el mercado, ¿no? Uh-huh. Los valores culturales son valores distintos, que tienen valores per se. Lo sostengan 1.000 personas, 2.000 personas o 9.000 personas. Eso por un lado. Por el otro lado, se trata de no ser hipócrita y festejar afuera lo que condenamos adentro.
1: A ver.
0: Esto, ¿no? Es decir, uno, por ejemplo, uno no puede ver Netflix y quejarse de que un artista pida que le paguen en su país. Eso es hipocresía. Es entender afuera y disfrutar afuera y estar dándose paladas de maratones de series, ¿no? Pagando, porque no crean que no las pagan, pagando, y no queriendo pagar lo local y darle valor a lo local. ¿Con qué cara después defienden lo local? Sea su barrio, su plaza o su empresa. Entonces, yo lo único que pretendo allí es coherencia. Si acá viene alguien y me dice, mira, para mí la cultura no vale porque yo lo único que hago hoy es me levanto, como, trabajo y como y me acuesto. Y voy al baño 4 veces. Y no charlo con nadie, no leo el libro. Ah, bueno, perfecto. Esa persona no vive la cultura, evidentemente. Es fácilmente suplantable por una máquina, pero tiene todo el derecho a decir... Dinero para la cultura no. Ahora, todos los que entre esas cosas, incluso en la manera de comer, qué come, cómo va al baño y cómo trabaja y si conversa, se entretienen haciendo cosas, hablando, opinando, empiezan a tener un valor cultural. Y seguro que muchos de ellos un valor artístico, ya fuera musical, en la pintura. Entonces esa gente lo que tiene es hipocresía, y hay que mostrárselo. Defienden para sí mismos lo que no están dispuestos que otros defiendan. Entonces... A veces es muy claro con esto, con el fútbol es muy claro. Nadie en este país dice que hay demasiado fútbol y que eso es malo. Tal vez mucha gente dice, sí, hay mucho, tiene que haber menos. No, al teatro todo el tiempo hay alguien que dice, che, no hay mucho teatro. ¿Y cuál es el problema? Que haya mucho más. Che, no hay mucha literatura y que haya mucho más.
1: Y hay un bloque más de charla, ya seguimos.
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7: Me intrigan algunas cosas de la familia. Cuando empezás a crecer en Europa y estás dando clases en Italia, en España, en Suiza, en Francia, se montan obras tuyas y demás, al mismo tiempo en Montevideo está tu compañera y hay criaturas. Fuiste padre. ¿Cómo se vive esa cuestión de la distancia? Yo cuando nació mi hija me imaginaba irme 20 días y me parecía que se me desgarraba el alma, ¿no? Sabiendo que iba a volver y que iba a estar. Pero ¿cómo lo manejaste vos? ¿Cómo es la paternidad vía Zoom?
8: No, bueno, difícil. Yo creo que todas las relaciones son complejas si uno decide estar junto, ¿no? Estar solo es más simple que estar con alguien.
7: Claro.
8: En el momento que uno encara un proyecto de una pareja y después un proyecto familiar, sabe que hay dos maneras o varias más de vivirla. Esto es una complicación o esto es posibilidad de más cosas. Cuando Dayana y yo, primero nos conocimos haciendo teatro, entonces sabíamos que...
7: Eran gurisitos, ¿no?
8: Claro, sí, Dayana y yo nos conocemos, que mi compañera es para mí la mejor actriz de este país, y no lo digo interesado, sino porque lo decía antes de que fuera mi pareja, trabaja conmigo en todas las obras, ahora no porque yo estoy en la Comedia Nacional, pero... Digamos, cuando salga de la Comedia Nacional, voy a volver a trabajar con ella. Evidentemente, nosotros decidimos encarar una vida y un proyecto de familia juntos, sabiendo, ya viajábamos a festivales, yo trabajaba afuera, y que los hijos tenían que ser plataforma y no techo. Esto fue como una premisa. Nuestros hijos son plataformas de nuevas experiencias, no techo para lo que queremos hacer. Eso es en lo teórico, después en lo práctico, no techo, porque es horrible esa imagen para un hijo, pero es verdad que ellos tienen muchas limitaciones, demandas continuas, cosas en el día a día, hay que hacer su merienda, hay que cocinarle, hay que hacer los deberes. Entonces uno no es quiero viajar y ustedes arréglense. Y sobre todo porque cuando, y a mí me ha pasado mucho esto, yo voy y estoy un mes en Suiza y se celebra y vengo una nota y se dice qué maravilloso, alguien se quedó en casa, en general Dayana o abuelos, pero siempre Dayana, que durante un mes no tuvo un partener, un compañero que...
7: Para repartir la carga.
8: Claro. Entonces, después están los sacrificios propios que hacemos y que están siempre en cuestión, en discusión. Ahora, yo no veo... O sea, si vos me decís, no tendría familia, sería más fácil... Es que yo no quiero perderme un minuto. La naturaleza es muy sabia en ese momento. Es un amor tan infinito. Ser partícipe de la infancia de mis hijos, eso es algo que, o sea, casi que voy entendiendo mi infancia ahora que vivo la de ellos.
7: Mira.
8: Me doy cuenta lo importante que es comer juntos, me doy cuenta, no teóricamente, porque lo vivo, porque estoy ahí, porque cuando estamos los cuatro y no falta uno, qué lindo que es, y hablar un poquito de lo que pasó hoy, y quiero que ellos lo vivan así, no como una obligación. Entonces, el techo no pasa a ser que, no sé, que mis hijos no quieren que yo me vaya de viaje. Yo no me quiero ir de viaje.
7: Claro.
8: Pero a su vez me tengo que ir. Es como cualquier cosa que se vuelve una obligación, digamos, es terrible. Y también es como lo vivís, porque los hijos son una obligación. Pero si lo vivís como una obligación es tremendo. Vos tenés la libertad de elegir a tus hijos en un marco legal, ¿no? Pero yo tengo la libertad de adentro de decir, bueno, no, yo elegí esto. Yo elegí esta vida y mi vida es maravillosa. A mí se me caería la cara de decir otra cosa. Es compleja, es complicada. Bueno, yo no vine acá a tener una vida sencilla. Ya la he probado, no me interesa.
7: En un momento dijiste la palabra abuelos. Yo no sé si fue una abuela tuya o una bisabuela tuya que tuvo una frase, diría que un poquito fuerte cuando naciste.
8: Pobre mi abuela.
7: ¿Y cómo fue? Porque tengo entendido que fue algo así, tipo, sí, es que... feo y no va a vivir.
8: No, pero no fue ella. No. Porque además la abuela Gloria me está mirando todavía.
7: Ah, bueno, sí, bien.
8: Está, seguramente. Pero creo que es la mamá de ella. Le dijo a ella cuando yo nací, ay, Gloria, este niño no va a vivir, ¿no? Era porque era muy feo yo. Sí. Y digo, bueno, por suerte pudimos meter otros valores allí que no fueran... que no fuera solo la belleza o la fialdad.
7: ¿Y esa bisabuela, entonces, esa era la que tenía un parentesco con Cortázar?
8: No, esa era otra.
7: ¿Esa era otra?
8: Esa era otra, por el lado de mi madre, porque esa es por el lado de mi padre. Y por el lado de mi madre, yo siempre contaba de que, nada, cuando vos explicás por qué haces lo que haces, según Borges, Piglas y otro, hay diferentes mitos de origen.
7: Ajá.
8: ¿No? Y entonces, hay uno que es, no sé, una anécdota, la primera vez que escribiste te marcó, ¿no? La primera vez que hiciste teatro... Otra es la herencia, ¿no? Tu familia lo hacía, entonces vos lo haces. Y hay una que es la ficción del nombre. Y yo decía, claro, me llamo Calderón, ¿no?
7: Sí. O sea,
8: en la ficción del nombre siempre hablo yo de qué difícil es tratar de ser alguien en el teatro cuando ya hay uno que es el más grande.
7: Claro.
8: Entonces en tu lengua es Calderón, Lope y ta. Cervantes, Shakespeare, Molière. Ta. Pero hay uno que ya se llama Calderón, ya está tomado tu lugar.
7: Claro, no vas a entrar.
8: Yo siempre decía que, bueno, que además no había herencia en mi familia, que nadie hacía teatro y que no había, si buscasen mis padres, mis abuelos, que no había nadie que se dedicara al arte. Y mi madre vino un día y me dijo, no, te equivocás, mira que tu abuela, mi abuela era pianista, lo que pasa es que se murió cuando mi mamá era pequeña, entonces yo no la conocí, y ella era prima de Cortázar, era genovese Cortázar. Entonces que se ve que le digo, me viene bárbaro esto, mamá, porque yo ahora sentirme un poco
7: heredero,
8: algo ahí de Cortázar, por lo menos caótico y confuso soy.
7: Me quedó una pendiente de lo de la Comedia Nacional, en realidad es sobre el teatro en general. En mi recuerdo se programaba una obra y estaba 3-4 meses en cartel, salvo que le fuera muy mal de entrada, tenía la sala por 3-4 meses. Ahora yo veo que son 6, 7, 8 meses de ensayo y se programan 7 funciones, 8, 4 fines de semana y para afuera. ¿Por qué cambió la lógica?
8: No, en la comedia no es así, pero cambió la lógica en el mercado, digamos, cultural de la ciudad. En un momento empezó a hablarse mucho de la programación de los teatros y los teatros empezaron a valorar más, yo no sé por qué sucedió esto, pero sé que sucedió, La Muñequita estuvo 5 años en cartel.
7: Uh-huh.
8: Hoy los teatros quieren diversidad en sus salas, no quieren tener la misma obra aunque llene todo el tiempo. Por un lado ponderan eso, después hay otros que ponderan no tener obra más tiempo. La Comedia Nacional siempre tuvo obras durante 30 funciones, lo que pasa que las tenía sábados y domingos nada más. Ahora lo que nosotros hemos propuesto es pegarnos un poco, estoy, por lo menos en la gestión que estoy yo, pegarnos un poco a la gestión de la ciudad, es decir, estar menos tiempo en cartel pero la misma cantidad de funciones. Entonces hace, nosotros estamos la misma cantidad que estábamos siempre. Las funciones de la Comedia Nacional son 25, 26 funciones por obra. En algún caso en particular, ¿no? Se pierden algunos fines de semana y tenemos 20 funciones. El caso ahora de La Zapatera, por una cosa particular, por ejemplo, tuvo 18. Pero en general estamos 26, que si vos haces el cálculo son los 2-3 meses que estábamos en cartel.
7: Claro.
8: Nosotros a su vez... Esas funciones lo que hacemos es, las hacemos jueves, viernes, sábado y domingo. Agregamos 2 días en la semana. Antes hacíamos sábado y domingo, ahora hacemos jueves, viernes, sábado y domingo. Eso lo que hace es que actualmente tenemos que contener mucha gente que se queda sin ver la obra, pero porque no se enteró a tiempo, ¿no? Uh-huh. Por ejemplo, a La Gallina le pasó y a Frankenstein le pasó y a La Zapatera le pasó que a la semana de estar a la venta se agota toda la temporada. Pero bueno, todas las decisiones hacen que uno tiene que tomar, resolver problemas a futuro. En este caso estamos resolviendo los problemas más lindos del teatro, que es qué hacer, que tenemos la sala llena y hay gente que no nos pudo ver. Veremos cómo volvemos a mostrárselo.
7: El placer de la demanda sería, ¿no?
8: El placer de la demanda.
7: Bueno, todos los programas regalamos libros de autores nacionales. Esto que hablabas hoy, ¿no? Sobre defender lo local. En algún punto era parte de la idea también y poner en valor autores nacionales. Hablábamos con Martín en la editorial y digo, bueno, ¿qué le podemos regalar a Gabriel? Y él me dijo, este gran ensayo sobre Baudelaire, escrito por Felipe Poleri, es una novela histórica, sí. Mm-hmm. Pero en realidad tiene un punto de contacto con las artes escénicas que yo desconocía. Baudelaire era titiritero. Y nos pareció entonces, le pareció a Martín y yo compré con las dos manos, que era un buen regalo para hacerte y ojalá lo disfrutes.
8: Un regalazo, porque además a Felipe lo admiro muchísimo. Creo que el primer libro que leí de Felipe me lo dio Martín de Boom. A ver si está acá, es el de... voy a decirlo mal porque es algo de la idiotez o del idiota.
7: No me está dando la neurona para acordar.
8: Pero... a ver si... no, después él te lo va a decir y en otro lo vas a tener, pero lo leí de él y a Felipe lo conozco porque siempre nos cruzamos. Tengo el privilegio de cruzarme con él en Bacacay, que siempre anda por ahí. O sea que llevarme el gran ensayo sobre Baudelaire de Polieri para mí es un regalazo.
7: Un regalazo de la charla, gracias por venir.
8: No, bueno, gracias a vos, Álvaro, y dentro de 20, 30 años contaremos...
7: otras.
8: Sí, o una inteligencia artificial en nuestro lugar haciendo de nosotros y nosotros recibiendo las regalías en Cancún.
7: Eso me gusta.
8: Cabo Polonio, para mantenerlo local.
7: Gabriel Calderón.

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10: Hola, hola, bienvenidos amigos, bienvenidos a Canta País. Hasta las 6 de la mañana estaremos juntos con toda la música uruguaya. Aquí en las radios públicas, como todas las madrugadas, ¿eh? Bienvenidos amigos, bienvenidos a Están Prontos. Aquí comienza un programa más de Canta País por las radios públicas en todo el Uruguay. La canta.

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0: Qué honor, ¿eh?
1: Muchísimas gracias, muchas gracias. Gracias, Tantomán, aguante. 23 años.
0: Gracias, Ana, gracias.
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2: Bienvenidos y bienvenidas a Mirada País, el programa con el que recorrimos juntos el Uruguay a través de la mirada de nuestros corresponsales, que nos traen las voces, los hechos, los protagonistas y las historias de cada rinconcito de nuestro territorio nacional. Villa La Paz se prepara para vivir este sábado 16 de mayo la quinta edición de Pequeña Europa, una propuesta gastronómica y cultural que reunirá cocina típica, cerveza artesanal, productos regionales, música y tradiciones vinculadas a las raíces europeas del este coloniense. La actividad se va a desarrollar en Plaza Doroteo García, con entrada libre y participación de emprendedores, artesanos e instituciones de toda la zona.
3: Muchas gracias, compañeros. Es un gusto estar junto a ustedes nuevamente desde aquí, desde el departamento de Colonia. Hoy para hablar de una fiesta muy particular que se desarrolla en la zona este del territorio departamental. Hay fiestas que nacen como una simple fiesta y terminan convirtiéndose en parte de la identidad de una villa. Eso es lo que ocurre con Pequeña Europa, la propuesta gastronómica y cultural que este sábado 16 de mayo celebrará su quinta edición en Villa La Paz y que año a año logra reunir historias, sabores, tradiciones y un encuentro comunitario en un solo lugar. Desde media mañana, la Plaza Doroteo García comenzará a tomar otro ritmo. El humo de las parrillas, el aroma a panes caseros, chocolates, quesos, embutidos, conservas, mermeladas, tortas tradicionales y recetas heredadas de familias inmigrantes volverán a darle vida a una feria que ya se ganó un lugar especial dentro del calendario turístico y cultural del departamento de Colonia. La propuesta invita a recorrer el corazón de Villa La Paz como si fuera una pequeña postal europea en pleno departamento de Colonia. Habrá puestos gastronómicos, cocina típica, cerveza artesanal, productos regionales, artesanías, música en vivo, espectáculos artísticos y un fuerte protagonismo de los emprendedores locales que encuentran en esta instancia una oportunidad para mostrar y vender sus productos. Pero además de la gastronomía, Pequeña Europa tiene un fuerte componente emocional y cultural. La feria busca mantener vivas las costumbres y tradiciones que trajeron consigo los inmigrantes europeos que poblaron esta zona del departamento de Colonia y que dejaron una huella profunda en la forma de producir, cocinar y vivir de toda la región. Villa La Paz, junto a Nueva Helvecia y otras localidades cercanas, conserva todavía hoy esa mezcla de raíces suizas, alemanas, austríacas y de otros pueblos europeos que marcaron el desarrollo agrícola y social de la zona. Y justamente esa identidad es la que la feria intenta poner en valor. Este año uno de los elementos más originales y simbólicos será la denominada Guirnalda de Repasadores. Cada familia participante aportará un repasador de su hogar para construir una gran instalación colectiva que representará las cocinas familiares, el trabajo cotidiano y las historias de generaciones enteras vinculadas a la inmigración y la vida rural. La idea apunta a darle todavía más cercanía y pertenencia a una fiesta que se sostiene precisamente por el trabajo comunitario. Vecinos, artesanos, instituciones, emprendedores y organizaciones locales vienen trabajando desde hace semanas para preparar una edición que promete una importante convocatoria de público de distintos puntos del departamento y también de otras zonas del país. El alcalde de La Paz, Walter Miranda, destacó justamente ese esfuerzo colectivo y recordó que toda la comunidad se ha involucrado para que la feria continúe creciendo año tras año. Vale destacar que la Pequeña Europa estaba previsto que se realice el 9 de mayo, o sea, el sábado pasado. En este sentido, el alcalde dijo que el cambio de fecha responde a la intención de asegurar una mejor jornada para visitantes y feriantes, teniendo en cuenta los pronósticos climáticos adversos previstos inicialmente para ese fin de semana.
4: 16 de mayo, que es entre las 11 y las 19 horas, se hizo de esa forma por el tiempo, una fecha brava, y bueno, se meritó hacerlo el 16. Contamos con la creación y con somos coordinadores y somos parte del equipo, el municipio de La Paz, todo, conjuntamente con los concejales, con la Dirección de Turismo y de Cultura, y también los artesanos de La Paz forman parte con el señor Federico Long, que es el creador de la marca Pequeña Europa. Y bueno, se va a realizar en la quinta fiesta de la Pequeña Europa, gastronómica de la Pequeña Europa, y se realizará el 16 de mayo en la Plaza Doroteo García. Quedan todos invitados.
3: Por otra parte, uno de los impulsores de la propuesta, Federico Long, señaló que la Pequeña Europa ya trascendió el concepto de feria gastronómica para transformarse en una celebración de la identidad cultural de la región. Long, el director creativo de esta propuesta, resaltó además el valor de la gastronomía local y el aporte de las distintas corrientes migratorias que poblaron el este del departamento, generando una mezcla cultural única que todavía hoy se refleja en la cocina tradicional de la zona.
5: En su quinta edición, siempre tratamos de innovar y de representar lo que es justamente la zona, ¿no?, del este, y esto tiene que ver con mucha construcción de la comunidad, mucho trabajo mancomunado, y en este caso en el entorno a la comida, ¿no? Esto tiene que ver con mucha historia que tenemos nosotros y que la tenemos muy arraigada, y que en este caso tratamos de también que se haga visible en la feria con la construcción de una guirnalda de repasadores, que eso tiene que ver también con la historia de cada uno en su casa, con lo gastronómico. Y bueno, como en Uruguay todos hemos bajado un poco nuestras familias han bajado de los barcos, bueno, en nuestra zona la verdad que tenemos muy arraigado ese tema y lo queremos festejar e invitarlos al próximo 16 de mayo, y obviamente agradeciendo el apoyo de la Intendencia, que siempre ha estado en este tema, ¿no?
3: Por otra parte, Natalia Fiermarín, integrante de la Comisión de Cultura del municipio, remarcó que la feria representa una construcción colectiva donde cada emprendedor y cada vecino aportan algo para fortalecer el evento. Fiermarín subrayó además que Villa La Paz fue la primera colonia agrícola del Uruguay y que esa riqueza histórica continúa siendo uno de los principales atractivos turísticos y culturales de la localidad. En cada edición, la feria genera además un movimiento económico importante para pequeños productores, artesanos y emprendedores gastronómicos que encuentran en esta propuesta una vidriera para comercializar sus productos y generar nuevas oportunidades laborales. También hay expectativa en el sector turístico del departamento, ya que el evento suele atraer visitantes de diferentes puntos de Colonia y de departamentos vecinos, movilizando comercios, alojamientos y servicios de toda la región, afirmó Fiermarín.
6: Creo que en este momento no solo venimos a presentar una feria gastronómica, venimos a compartir una construcción colectiva, porque detrás de cada feriante, sí, tenemos a una familia que hace un gran esfuerzo, que son emprendedores, son personas que apuestan, que creen, que trabajan, que dedican su tiempo, y esto tiene un sentido muy importante para nosotros. Ya que genera trabajo y no es poca cosa, ¿sí? Cada producto que van a encontrar allí está relacionado justamente en esta feria gastronómica, como bien dijo Federico, pero genera una circulación de oportunidades y que no es poca cosa para nuestra comunidad. Esta feria tiene un valor muy especial porque está creada y pensada nada más ni nada menos que en nuestra villa, que la Villa La Paz es la primera colonia agrícola que se creó en el Uruguay. Así que es un lugar pequeño, pero que tiene una enorme riqueza cultural y histórica, ¿sí? Tenemos un patrimonio enorme para ofrecer desde lo cultural y lo turístico. Entonces, trabajamos conjuntamente desde lo turístico, con el municipio, con los artesanos, que la verdad que el señor Alex Jordán ha hecho un gran trabajo en la organización, con los feriantes, generando lazos, la idea es generar lazos con otras localidades y poder proyectar esto en el territorio y poder salir también más allá, fomentar el turismo, seguir nutriendo el turismo y nutriendo nuestra cultura. Como muy bien dijo el señor Federico Long, este año tiene una consigna que es muy rica y la nombraste. La idea es que cada uno este año lleve un repasador y podamos hacer una guirnalda de repasadores, ¿sí? Es un símbolo de memoria, de comunidad, de memoria, algo tan noble que tenemos en todas las casas, como un repasador que nombra lo propio, lo nuestro, lo cultural. No tiene que ser un repasador nuevo, ese repasador que van a encontrar en sus casas, el más usado, el más gastado, el que nos lleva y nos transmite la nostalgia de la comida de la abuela, tenemos esa propuesta que llevó el señor, nos parece fantástica, y bueno, La Paz está abierto a recibirlos a todos siempre, y somos pequeños, pero tenemos mucho, mucho, mucho para dar, así que la invitación está creada. Agradecerles a todos ustedes y a los feriantes, que la verdad que están súper emocionados y preparados para recibirlos y que han confiado nuevamente en nosotros para esta propuesta.
3: El intendente de Colonia, Guillermo Rodríguez, valoró justamente el impacto que tiene esta celebración, tanto desde el punto de vista cultural como económico. Rodríguez sostuvo además que Pequeña Europa representa claramente el espíritu descentralizador del departamento, llevando actividades de gran convocatoria al interior y generando oportunidades para artistas, artesanos, gastronómicos y emprendedores locales.
7: Sabores de la Pequeña Europa, sí, era primero el nombre, ¿no? Originalmente, porque está basado en la parte gastronómica, ahora es la fiesta de la Pequeña Europa y vaya a ser un lugar que lo representa, ¿no? Como es nada más y nada menos que la Villa La Paz Colonia Piamontesa. Toda esa migración, fines de siglo XIX, principio del siglo XX, si hay un lugar que se ve reflejado y conjuga, es la zona este del departamento, ¿no? Piamontese, austríaco, alemanes, suizo. Y que esto suceda ahí, para mí, la verdad que tuvieron una gran, gran idea. Primero que nada, felicitar a Federico, pero Federico solo no podría hacerlo. O sea, lo importante es el conjunto de gente que está trabajando en esto, obviamente liderado por el municipio, por todos sus integrantes y obviamente con la comisión que ustedes representan aquí. Yo he estado en otras oportunidades, esta es la quinta, y la verdad que ya de por sí esa preciosa plaza que cada día que pasa está más linda, es un entorno espectacular para todo lo que allí sucede. Hay que ir con hambre, porque la verdad es que no sabes qué vas a comer y cuándo vas a dejar de comer. Así que yo simplemente felicitarlos. Saben bien del pensamiento que tiene este gobierno departamental de la descentralización. O sea, que este tipo de fiestas pasen en todos lados. Hace poquito rato estábamos hablando con Fernando Meirás, ya pensando en la semana de vacaciones, y hablábamos de que vamos a hacer bien descentralizado todas las actividades de la intendencia, llegar a los pueblos chicos, que no quede ninguno de los que muchas veces quedan por ahí más postergados, pero que ustedes tengan ahora, como fue bien en la noche de las antorchas, un poco más adelante, esa zona después no tenemos ningún domingo, porque todos los domingos tenemos que estar visitándolos, gracias a Dios, porque todo el mundo, por encima de todas las cosas, como bien tú decías, esto es lo que genera trabajo. Es trabajo que en este momento siempre hace falta, en este momento siempre es importante que la gente pueda llevar una moneda para la casa. Así que yo agradecerles, creo que fue muy sensato la suspensión de este sábado, porque no hay un pronóstico que no diga que va a estar feo, ya desde el miércoles en adelante, lo pasaron para el 16 de mayo, el día que mi querido amigo, el ex intendente Carlos Moreira, cumpleaños, así que es un día muy especial para nosotros también, por muchas cosas. Así que agradecerles, felicitarlos, descontar de que va a ser una hermosa jornada y que la gente del departamento va a estar acompañándolos. Muchas gracias.
3: Con entrada libre, gratuita y una propuesta pensada para toda la familia, Villa La Paz se prepara entonces para vivir una nueva edición de una fiesta que mezcla tradición, memoria, gastronomía y comunidad. Una jornada donde los sabores cuentan historias, donde las recetas familiares vuelven a ocupar el centro de la escena y donde el este del departamento de Colonia muestra una vez más una de las identidades más fuertes y características. Así, entre aromas caseros, recetas heredadas, música, artesanías y el recuerdo vivo de los inmigrantes que forjaron esta región, Villa La Paz volverá a transformarse este sábado en un punto de encuentro para celebrar la identidad del este de Colonia. Pequeña Europa no será solamente una feria gastronómica, será una invitación a recorrer la historia a través de los sabores, reencontrarse con las tradiciones y disfrutar de una fiesta que año tras año sigue creciendo gracias al empuje de toda una comunidad. De esta manera, señoras y señores, nos despedimos y les agradecemos por habernos acompañado. Será hasta la semana que viene.
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2: Javier Seuji, desde 33, nos cuenta que el refugio departamental del Mides libra estrategias para mejorar el servicio de cara al Plan Invierno 2026. Mientras tanto, el gobierno departamental se reunió en las últimas horas para impulsar el turismo departamental, siendo la idea optimizar y ampliar la oferta de quienes visitan el departamento.
8: ¿Qué tal, compañeros? Un placer de saludarles, el gusto de estar junto a ustedes, compartir otra edición de La Mirada País desde 33, desde el corazón del Olimar. Se viene el invierno y como tal y como sociedad se trabaja de cara a poder cumplir con las necesidades de la población que necesita un refugio, que cuente con una comida caliente y bajo techo, con personas que por diversas cuestiones de la vida misma lo necesita. Mides 33 se crea un refugio desde hace tiempo y allí hospeda una treintena de personas. Manuela Orascuaga, directora del recinto, fue consultada por La Mirada País y esto era lo que nos decía en torno al refugio limareño.
12: Sí, nosotros contarles que tenemos un refugio que se anualizó acá en 33 para, con 35 cupos y bueno, y hoy justo está la alerta roja para personas en situación de calle. Tuvimos una reunión con el SECOED y habilitamos otro espacio provisorio en este momento, que va a ser el batallón, como un centro de evacuación.
8: ¿Cuántas personas a esta altura del año, ya comenzando con esto, con estos primeros fríos, con esta inclemencia del tiempo, cuántas personas son las que están usufructuando el recinto?
12: En el refugio tenemos 31 personas, por lo tanto tenemos 4 cupos disponibles. Y entendíamos que deberíamos tener preparado otro espacio por las dudas. Sabemos que hay algunas personas en situación de calle. Desde ayer, por la alerta, hemos venido trabajando con el Ministerio de Interior también para notificar de la alerta a las personas. Y bueno, un poco eso.
8: En lo que tiene que ver con el funcionamiento, sabedores de que ahora, digamos, es 24 horas.
12: Nosotros en la anualización del refugio de acá de 33 ya teníamos 24 horas. A partir del invierno pasado y de la alerta roja del año pasado, en primer lugar empezó a funcionar 24 horas, luego se anualizó el refugio y siguió funcionando 24 horas. Lo que sí tenemos que el centro de evacuación en este momento para esta instancia es provisorio y es por la noche.
8: ¿Cuál es el servicio que se le está brindando hoy en día y si tienen previsto algún cambio para lo que viene a ser, digamos, el trabajo de invierno?
12: Sí, nosotros en este momento estamos trabajando con la alimentación, con INDA. Tanto desayuno y merienda lo están realizando en el mismo refugio. Y el almuerzo y la cena se está haciendo con insumos de INDA, pero a través de la elaboración del comedor nacional. Y bueno, la idea es ir a trabajar las 4 alimentaciones en el refugio y venimos trabajando con el Ministerio de Defensa la elaboración de los alimentos para el centro de evacuados.
8: ¿Cuántos funcionarios cuenta hoy en día el refugio?
12: El refugio tiene más o menos 15 funcionarios, varía según los retenes y demás.
8: ¿Cuál es el apoyo que se recibe del gobierno nacional?
12: Bueno, el refugio que tenemos hoy es un refugio que está gestionado por Mides, que es a partir del gobierno nacional, con una cooperativa, en este momento con CLAE, pero va a pasar a ser una cooperativa. Y toda la gestión, el refugio, se encarga Mides a nivel nacional.
8: Bien. Puntualmente, ¿cuál es la situación en lo que tiene que ver con el tema de justamente quienes usufructúan el local? Se ha hablado desde hace semanas atrás donde daban cuenta de que habían ciertas irregularidades, digamos, en el funcionamiento, incluso en las afueras del refugio. ¿Qué tan es así?
12: El año pasado, cuando comienza la alerta roja, nosotros teníamos... recordamos que en 33 solamente estaba habilitado un plan invierno el refugio. Eso llevó a que hubo algunas situaciones de convivencia dentro y fuera del refugio, pero eso se ha venido normalizando y se ha venido trabajando el tema de convivencia. También se vio la necesidad de ver técnicos, un técnico que trabajara. Luego del plan invierno el año pasado a lo que fue el plan verano, se pensó desde otra manera, se estructuró de otra manera y permitió otro trabajo con las personas. En este momento estamos trabajando con la Secretaría Nacional de Drogas también como para tener talleres dentro del refugio. Es importante saber que con salud trabajamos todo el año pasado y ya estamos trabajando en cómo hacer la atención de las personas que están allí. Bueno, se han venido trabajando de otra manera y sí se han pensado en más recursos a nivel de la convivencia, ¿no?
13: Algunos vecinos a instancias de consultas, aparentemente por lo que expresan, como que no les bastaría, por lo menos a ellos en el entorno donde a través del tiempo se han visto damnificados, digamos, desde los comercios, los vecinos de los hogares privados. Solicitaron en su momento, y dígame si es así, usted me corrige, solicitaron en su momento el traslado del refugio para una zona, digamos, de la periferia de la ciudad, cosa que tenemos sabido que las autoridades dijeron que no. ¿Qué tan es así?
12: Cuando los vecinos se acercan a conversar acá al ministerio, es luego del 31 de octubre del año pasado, donde ya se venía trabajando la anualización, y ahí que empezamos a conversar y a tener reuniones de trabajo con los vecinos, vino la adjunta y la Dirección Nacional de Protección Social también para tener esa instancia. Hemos tenido varias instancias de reunión, cosa de incluso el contacto permanente, cuando pasaba alguna situación, siempre nos avisan y estamos en ese contacto. Lo que sucedió es que ya se había establecido el contrato del lugar, ampliado el contrato, entonces eso en ese momento no será difícil, ¿no?
13: O sea que no hay manera de rescindirlo en el caso de, bueno, que se presente en característica como esta que le estaba mencionando.
12: En realidad tenemos un contrato que tenemos que cumplir, esa es la realidad.
13: Así que no hay manera de que por el momento se pueda trasladar. ¿Cuándo rescindiría ese contrato más o menos para tener en cuenta, para averiguar, a ver si se puede modificar, digamos, el lugar?
12: Bueno, en realidad eso no tenemos conocimiento porque es a partir de la Dirección Nacional de Protección Social. Lo que es importante es que nosotros venimos trabajando con los vecinos y con las vecinas. Sí, es cierto que empezó bastante complicado por allá por octubre, noviembre, pero se ha venido normalizando. Es cierto también que la alerta roja lo que hace es la evacuación obligatoria de las personas y eso genera a veces enojos en las personas, ¿no? Pero lo que han pasado son temas de convivencia entre los usuarios.
13: Bien, y más allá de cuando surgen estos desmadres, ¿se acude a la policía para, digamos, calmar las aguas, regularizar la situación, que vuelva todo a la normalidad? ¿El refugio cuenta con alguna medida de seguridad interna o privada, por así decirlo?
12: Sí, el Ministerio del Interior está trabajando con nosotros, ha participado de esa reunión con vecinos y vecinas también en varias oportunidades. Y si han pensado en estrategias, y sí, cada vez que hay alguna situación se llama al Ministerio del Interior.
13: En otro orden, 33 se cuenta el día de hoy con zonas verdes de lugares de descanso, teniendo como eje principal la del turismo, y es por ello que se trata a través del tiempo impulsar y dar a conocer lo que el departamento les ofrece. No tenemos zona franca, no tenemos salida al océano y pese a nuestros recursos naturales de agua dulce como nuestro principal río Limar, el arroyo Yerbal es propicio para el descanso. Pero, ¿qué hay de demás atractivos que cuenta 33? Tenemos ámbitos deportivos, por ejemplo, donde por este tiempo se prepara para llegar a ser una de las sedes más importantes a nivel del deporte en el reciente polo deportivo. La Copa Latinoamericana de Ciudades Turísticas es un destacado torneo internacional de fútbol formativo, masculino y femenino, que reúne a más de 500 jóvenes de diversas ciudades de Latinoamérica y está destinado a promover el intercambio cultural, el turismo y el deporte.

0: por iniciativa del intendente departamental, el doctor Mario Silvera Araujo, en su momento dijo que se ha logrado que la edición 2027 de este evento internacional se realice en 33 en el mes de febrero del próximo año, lo que confirma que 33 es la capital nacional del deporte. Y es un evento de carácter privado organizado por la Federación y nació en la ciudad de Arequipa, en Perú, en la realización del primer Congreso Internacional de Municipios Turísticos en julio del 2011. Lo integra Chile, Perú, Brasil, Paraguay, Ecuador, Argentina, Colombia y Uruguay. El objetivo es generar circuitos turísticos integrados entre los países, así como el intercambio de proyectos o de gestión turísticos. Por iniciativa del doctor Silvera, se ha logrado que la edición 2027 de este evento internacional se realice aquí en 33, en el mes de febrero del próximo año, como les decíamos, lo que confirma justamente lo que es la capital del deporte. Y ahora, y con todo esto, el gobierno departamental se reunió con principales de hoteles y restaurantes que impulsen el turismo promotor de eventos aquí en el departamento. Y a través de la Dirección General de Desarrollo Económico y la Dirección de Turismo se realizó una reunión de trabajo donde se busca el objetivo de analizar nuevas líneas en conjunto y entre el gobierno departamental y el sector privado a los efectos de optimizar la oferta de los visitantes es librar estrategias para lograr una mejor mesa de trabajo. La idea es aprovechar la infraestructura como el polo deportivo, el centro democrático, el cine teatro municipal y otras. Así lo manifestó el propio director de Desarrollo Económico Comunal, Rodrigo Núñez.
1: Tuvimos una reunión con los hoteles de la ciudad de 33 y también de la zona y con los restaurantes, fueron invitados en su gran mayoría los restaurantes de 33. La idea es era una reunión de trabajo, porque nosotros consideramos desde la dirección y desde el gobierno departamental que el trabajo en materia de turismo es de las dos partes, entre el sector público y el sector privado. En ese sentido, hemos trabajado estos meses en buscarle la vuelta, qué es lo que podemos aportarle a nivel de turismo a 33, y consideramos que tenemos que empezar a cumplir una nueva función por parte de la Dirección de Desarrollo Económico, de la Dirección de Turismo particularmente, que no significa dejar la otra función, vamos a decir, de difusión de nuestros lugares turísticos, ya sea Charqueada, la Quebrada de los Cuervos, pero sí empezar a tener una Dirección de Turismo más de promotor de eventos. Consideramos que el único evento que mueve la aguja en 33 es el Festival del Olimar. Está comprobado por cifras que es un cambio rotundo el festival en materia de turismo en 33, y consideramos que a través de eventos y aprovechando infraestructura que ya hay en 33 podemos ir logrando eventos de distinto nivel, eventos deportivos, y para eso tenemos el polo deportivo y el estadio como posibilidades de atracción de ese tipo de eventos deportivos. Tenemos el Centro Democrático, que es un lugar que puede ser receptor de eventos sociales, eventos culturales, el cine teatro municipal, ni que hablar, que es relevante para la región, lo mismo que las futuras obras del Teatro de Verano, que ya está presupuestada por parte del intendente para este quinquenio, que también va a ser relevante en la región este.
0: Se pretende que la Dirección de Turismo vaya a buscar eventos nacionales e internacionales como el anuncio realizado en este evento deportivo que vendrá a 33. Queremos generar una relación de confianza entre el sector privado y el sector público, agregó el director de desarrollo.
1: Creemos que aprovechando esas locaciones, bueno, una Dirección de Turismo que vaya a buscar eventos nacionales y también algunos eventos internacionales, como por ejemplo el anuncio que realizar al intendente y que va a ser comunicado en los próximos días, de un evento deportivo de carácter internacional que va a venir a 33 y que va a generar un impacto, creemos, directo, y por eso queríamos conversar con los hoteles y con los restaurantes para saber si este lineamiento que estamos desde la intendencia proponiendo es receptivo por parte de ellos. Primero, una respuesta muy positiva en el sentido de que hacía mucho tiempo que el gobierno departamental y que la Dirección de Turismo no se reunía con los hoteles y los restaurantes. Eso es lo primero. Y lo segundo, consideran positivo lo del turismo de eventos, además vieron positivo que no era solamente una propuesta y una idea a futuro, sino que era una propuesta que ya tiene pactada dos actividades internacionales que desde la intendencia estamos trabajando para los próximos meses y para el año que viene. O sea, era una propuesta ya con unos primeros resultados. En ese sentido creo que es positivo, porque queremos generar una relación de confianza entre el sector privado y el sector público.
0: Culminamos esta entrega.

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Martín Rostand aborda el reinicio de obras en el viejo muelle del Anglo. El lugar, sitio histórico de la humanidad, pretende ser un nuevo punto de llegada de visitantes. El Ministerio de Transporte y Obras Públicas calificó la obra como prioritaria, con una inversión millonaria para la zona.

0: Con un puerto en la puerta, como dice la canción, así nació Frei Ventos. Ya desde la llegada de José Argain, fue algo que siempre se proyectó. Las propiedades naturales que tenía el lugar para ser un puerto le permitieron ese desarrollo. Con la llegada de la industria frigorífica, esto se hizo más evidente aún. Y allí, en lo que hoy es el Anglo, la Liebig instaló el primer puerto en esta zona. En tal sentido, desde ahí se dio el crecimiento de todo Frei Ventos y hoy por hoy, con el sitio patrimonial, es un ícono del desarrollo y del crecimiento de la ciudad. En las últimas horas se anunció que se restaurará el muelle histórico, aprobado por UNESCO además esta restauración, lo que permitirá la llegada de pequeñas embarcaciones y puedan desembarcar con turistas en un lugar que sin duda alguna promete otro desarrollo a nivel turístico patrimonial. En el lanzamiento del reinicio de estas obras, el intendente Guillermo Lebrato destacó lo que significa esto.
1: Que hoy es un día buscado por la gestión, es un día de logros para la gestión. Quiero naturalmente en ese sentido agradecer a la ministra de Transporte, Lucía, a Marcel Suárez la presencia, a Carlitos Colache de Hidrografía, porque la verdad que tuvieron la sensibilidad de este pedido, de este planteo, de la necesidad estricta que tenía el territorio del reinicio de esta obra. Por eso quiero destacarlo, porque justamente eso hace también a la construcción de una verdadera política pública. Hoy tengo la sensación, y siempre insisto, quien me conoce, me tocó ser gestor del sitio Patrimonio Mundial. Este es un sitio del país. Es un sitio que tiene la particularidad de estar en Río Negro y en Frei Ventos, pero es un sitio del país. Por lo tanto, hoy tengo la enorme sensación que estamos haciendo los deberes país. Y esto es porque es un compromiso del Estado parte ante la UNESCO, un enorme laburo previo allá por el 18, por el 19, que dio inicio a esta obra y que en realidad en algún momento, con alguna decisión no fundada, sobre todo sin sustento social, se paralizó. Hoy tenemos la suerte, en el marco de la sensibilidad y de la seriedad de las políticas públicas y de los compromisos del Estado, de este reinicio de la obra. La intervención obviamente pone en valor lo que nosotros le llamamos un atributo que tiene nuestro patrimonio mundial. Imagínense un sitio como el nuestro sin el muelle. No sería el Anglo. Por lo tanto, hace al valor universal excepcional que tiene este patrimonio de la humanidad, único en el mundo vinculado a la industria cárnica.
0: Y también Lebrato hizo referencia a el futuro que promete el muelle del Anglo con la llegada de turistas.
1: Yo quiero decir claramente que a nosotros nos desvela mucho más el post-obra, el que va a pasar a posteriori de esto, el contenido y el buen uso que le vamos a dar a una decisión política acertada. Y es como desde la Comisión de gestión del sitio lo trabajamos y ahí estamos todos y todas representados, el Estado y otros actores que integran la comisión de sitio, que tienen el enorme desafío de salir a buscar lo mejor para empezar a brindar los servicios que va a prestar esta obra renovada, porque vamos a sumar a un nuevo entorno, este nuevo entorno que el Anglo necesita, que sus servicios y que la obligación de considerarlo como un sitio país nos insume para que empiecen a suceder cosas distintas, vinculando lo patrimonial, vinculando el desarrollo turístico, porque nosotros tenemos claro que el patrimonio no es congelar, que el patrimonio es renovar cosas y sobre todo con la particularidad que tiene nuestro sitio, que tenemos memoria viva, la memoria de nuestra gente que aún permanece en este lugar. Y por lo tanto, estamos obligados como gestores públicos a diseñar estrategias para mejorar esto y para entender de una vez por todas qué fichas positivas nos caen en lo local al ser un sitio patrimonio de la humanidad.

0: Y para el lanzamiento de las obras llegó la ministra de Transporte, Lucía Echeverri, que destacó la importancia que esto tiene para la cartera y consideró que era una de las prioridades.
1: Me parece que estamos en un lugar que tiene tantos afectos de distintas formas que tenemos que romper un poquito el frío y la distancia. Lo segundo, la verdad que es como una satisfacción enorme. Primero porque el año pasado recorrimos el país de cara a la elaboración del plan de inversiones y del presupuesto quinquenal, definiendo las líneas de trabajo, y lo hicimos porque, si bien hay un acumulado enorme en los servicios técnicos de cada una de las áreas del Ministerio, había que confrontar y corroborar con lo que los departamentos necesitaban o estaban requiriendo. Y por eso nos reunimos con los gobiernos departamentales, nos reunimos con empresas de distintas características y escalas, con trabajadores, con organizaciones sociales y con los legisladores de todos los partidos políticos para poder definirlo. Y un tema que salió como prioridad era reiniciar esta obra, por su valor histórico, por su valor patrimonial, pero sobre todo por la jerarquización de un departamento y de una historia que tenía todavía la potencialidad para generar muchas más oportunidades de desarrollo y de trabajo. Y ahí sentimos que teníamos una sintonía, porque una de las primeras cosas que el ingeniero Colache puso en valor en hidrografía es: empecemos a mirar esta riqueza enorme que tiene el litoral, que es el río. Y acá era el lugar que efectivamente tenía todas las condiciones para que eso sea así, y hoy estamos cumpliendo. Y eso significa además tener bien claro que la gestión pública no es aséptica, la gestión pública tiene un fundamento político, y el fundamento político acá fue responder a una necesidad que para el departamento implica la oportunidad de generar muchas más oportunidades de desarrollo y de trabajo para la zona. Y además lo hacemos desde el convencimiento de que todo el ministerio va a estar presente acá. Está la empresa que va a encargarse de esta obra, que la retoma, que creyó en ella y por eso sostuvo su entusiasmo y su compromiso. Andan por ahí. Yo les pediría que se paren, así les ubican la cara, los ingenieros, el capataz. Las obras tienen rostros humanos, que son los que están acá y son los que las van a ejecutar, que además de la excelencia en la ejecución de la obra, en el conocimiento técnico, en la trayectoria de ambas empresas, pero además también está el compromiso para que esto signifique una oportunidad para el departamento. Hay un compromiso también con la historia, así que también van a ser responsables de eso. Después irán corriéndose, porque vamos a seguir.
0: También la ministra Lucía Echeverri hizo referencia a la importancia de la inversión pública en el interior para el desarrollo de las comunidades.
1: Hay que generar las sinergias, sin lugar a duda, con el ministro Menone de Turismo, para esto, que esto signifique la captación de desarrollos de turismo náutico, agregue circuito gastronómico, agregue circuito de alojamiento, porque esto que está acá es la historia, pero es la historia que hace a nuestro presente y a nuestro futuro. No hay casualidades que estemos un 30 de abril en este lugar, donde se le agregaba valor y hace síntesis. Y eso es lo que trata de hacer el Ministerio, y por eso está todo presente, para que todos tengamos un aporte desde ahí. Por eso está hoy la responsable de transporte, está Carolina por ahí, está el ingeniero Galuso con Pablo, con Lilian, y estamos recorriendo el país para decir: hay una definición política de que la inversión pública ponga la pata en el territorio para generar mayores oportunidades de desarrollo. Es poner en valor la riqueza que tiene el territorio para generar crecimiento y oportunidad. Y eso es lo que estamos haciendo acá en este momento.
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0: Y el presidente de la Comisión Nacional de Patrimonio, Marcel Suárez, destacó lo que significa esta obra a nivel de el valor para el país, para lo patrimonial y sobre todo para el desarrollo de la comunidad.
1: Seguro que has de encontrar siempre una mano tendida y una sincera amistad.
2: Este lugar lo conocí siendo un joven profesor. Creo que fue en el marco de un congreso de la Asociación de Profesores de Historia hace más de 25 años, cuando esto iniciaba como Museo de la Revolución Industrial, y quedamos realmente impactados, sin palabras, viendo este lugar que parecía que en cualquier momento podría cobrar vida, a pesar del deterioro inevitable, y las historias, las leyendas, las impresiones, las fotos, las imágenes de esas caras de esos trabajadores que están representados, algunos casi niños, hombres, mujeres, niños. Y cuando nos decía un colega, pero no idealicemos esa época, llamémosla de prosperidad que tuvo, ¿no? El país y este lugar en particular, sino pensemos en el duro trabajo de que implicaba traer las tropas, pensando, me ganó de mano el intendente con lo del Día del Trabajador Rural. Acá se juntaba el trabajo rural con el trabajo obrero, ¿no? Y entonces nos decía un colega docente, mi viejo se enfermó acá cargando carne, llevando y trayendo entre la cámara y el destino de carga, entre el frío y el calor, y las mujeres acá tenían que andar manipulando las vísceras de los animales para otra parte, otra tarea tremendamente dura. Y hay que tener presente eso, ¿no? Que yo creo que tenemos la obligación moral de ser agentes conservadores y transmisores de todo ese legado material e inmaterial, como decían muy bien, que los que no somos autóctonos lo sentimos cuando nos tocó vivirlo. Quien nos hizo la visita guiada primera, haciendo el recorrido del proceso productivo, era la hija de trabajadores del establecimiento rural. Entonces lo decía casi en primera persona. Y bueno, a medida que pasa el tiempo, hay que generar las formas de que ese relato se transmita y se pueda registrar para que las nuevas generaciones lo vayan incorporando.
0: Y también habló quien es el director de hidrografía, Carlos Colache, que dio algunos aspectos técnicos en lo que será la obra de refacción del Muelle del Anglo. Concretamente se tratan de las etapas 2 y 3, unos 230 millones de pesos en ambas, que ya estaban presupuestados desde el año 2020. Se completará con esto teniendo en cuenta los permisos que ya se habían tenido desde UNESCO.
3: Por este encuentro, por retomar esta obra que nunca tendría que haberse interrumpido. Efectivamente, esta obra fue licitada en el año 2019 y consta básicamente de tres etapas. Se ejecutó únicamente la primera etapa, que en monto era menos de la cuarta parte, en realidad, que es lo que ustedes hoy pueden apreciar, que es toda esa pasarela de madera que conecta la costa con el muelle histórico de hormigón. La segunda etapa, que es la que se va a ejecutar inmediatamente, es un nuevo muelle metálico y más bajo, paralelo al muelle de hormigón histórico, que va a permitir el acceso a pequeñas embarcaciones, con lo cual va a generar lo que comentaba Lucía, ese flujo de turistas, de navegantes, de nautas, y que por supuesto enriquece lo que es la historia del Anglo, mirando para un futuro, mirando lo que pueden ser economías locales fortalecidas. Y la tercera etapa, que también se va a ejecutar, es todo el refuerzo estructural de la parte histórica de hormigón, que tiene, después de tantos años, varios detalles. Hay que hacer un encamisado de hormigón de los pilotes existentes, una sustitución de ciertas vigas de arriostramiento, pero bueno, no quiero entrar en detalles más técnicos, pero eso es básicamente la obra que se va a ejecutar. Se va a completar la obra tal cual estaba prevista de un inicio. Los trabajos van a comenzar muy inmediatamente, o sea, digamos, ya se van a estar llegando los materiales en los próximos días, digamos, todo lo que es los perfiles metálicos que van a ser integrantes de esa estructura, de ese nuevo muelle metálico, así que eso es inminente, digamos, el anuncio que se está haciendo ahora de retomar las obras. No es que sea dentro de meses, no, eso es inminente, digamos, el inicio. En montos actuales, digamos, teniendo en cuenta los ajustes paramétricos, la etapa de ese, la obra de ese muelle anda rondando los 60 millones de pesos y luego 170 millones de pesos más que se van a ejecutar con lo que es todo el refuerzo estructural necesario en las obras de hormigón. Aproximadamente se estima de que en este año va a quedar terminada la etapa 2, o sea, la etapa del muelle metálico, y el año que viene va a quedar completada todo el contrato. Cantillo.

será simplemente esperar que la obra se concrete y pensar en el día después, que ese puerto en la puerta termine significando el desarrollo turístico desde otro lugar y que permita mejorar la llegada de visitantes y por ende también el crecimiento de la ciudad toda. Desde Fray Ventos, el informe para Mirada País de Martín Rostán.

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0: Muy buenos días para todos. Bienvenidos. Aquí comenzamos Informativo Uruguay, primera edición desde las radios públicas. Noé García.
1: Buen día, Adri. Buen día para todos. ¿Cómo les va? Bienvenidos. Hoy es jueves, ¿no?
0: Sí.
1: Jueves 14, correcto. Bien. Yo vengo adelantada pensando que es viernes desde el martes, pero no.
0: No.
1: Hoy sí es jueves 14 de mayo.
0: Totalmente. Sí. En una mañana que para mí no está tan fría.
1: No, no está tan fría. No, es verdad. Tenemos 11 grados, casi 12. Casi 12 grados acá a esta hora en Montevideo. No está tan frío, es verdad.
0: Digo, yo que ni me saqué la bufanda, pero yo me la estoy sacando.
1: No, supimos llegar con 2, 3 grados, sensación sí, térmica menor, claro. Así que está
0: no
1: agradable, podemos decir.
0: Sí, y además estos días va a estar así, o sea, ¿sí? La temperatura un poquito, nos va a dar un poquito de tregua. Las madrugadas frías siempre, pero bueno, después lindas mañanas,
1: sí,
0: ¿no?
1: Exactamente.
0: De eso vamos a estar hablando en un ratito. Antes les recordamos que los y las trabajadoras de las radios públicas continuamos en conflicto por rebajas salariales, precarización de contratos, desmantelamiento de la infraestructura y programación, entre otras reivindicaciones. Sindicato único de los trabajadores de las radios públicas, Sutre, COFE, PITCNT.
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1: Bueno, y hablemos del tiempo. Bueno, decíamos 12 grados casi la temperatura en este momento aquí en Montevideo y en el área metropolitana. La máxima para hoy llegará a los 15 grados. Mañana viernes, mínima 5. Ay, ay, ay. Y la máxima 17. El sábado, ya les doy ahí como una vista previa de lo que va a ser el fin de semana. Mínima 7, máxima 16. Sí, jornadas, tanto hoy como viernes y sábado, con cielo nuboso y cubierto, eso sí, baja probabilidad de precipitaciones. Me voy de un extremo al otro, ahora me voy para el norte. En este momento, 9 grados, la máxima estará un poquito más linda que acá, 20 grados. Mañana viernes, mínima 3, máxima 19, y el sábado, mínima 4, máxima 20. Vamos a ver qué está pasando a esta hora en 33. Bueno, 5 grados la temperatura en este momento. La máxima llegará a los 17. Mañana viernes la mínima en 33. Atención, 2 grados.
0: Bien.
1: Sensación térmica, sí. No quiero ni saber. Máxima 17 y el sábado mínima 4, máxima 18. En Durazno, por ejemplo, a esta hora 7 grados, la máxima tanto hoy, mañana y el sábado llegará a los 17 grados, nada más. Y una más, antes de comenzar con el informativo, en Río Negro a esta hora 4 grados, la máxima 19 y el resto de los días va a seguir parecido. Mínimas entre 3 y 5 grados y máxima de 19.
0: Bien, perfecto. Te digo que si dijiste recién nada más de 17 grados de máxima, sí, la semana que viene las máximas van a estar en 12.
1: Es así que es bravo.
0: Así que,
1: cuando empezás a ver que las máximas son 10, 11, 12 grados.
0: Eso sí es bravo.
1: Traete todas las mantas que
0: encuentres. Es un anticiclón, dicen.
1: Sí,
0: o sea,
1: bueno.
0: Un sistema de presiones que se llama anticiclón y que determina máximas de unos 12 grados, mínimas bien bajitas, así que seguramente ya tendremos nuestras primeras heladas
1: y
0: a nivel
1: sí,
0: de piso.
1: Mira, ya nos están escribiendo los oyentes que también madrugan con nosotros. Mira, dice, buen día chicas, ¿cómo les va? Hoy ya no estoy sintiendo tanto frío.
0: ¿Viste?
1: Cuando vengo a trabajar a las 4 de la mañana. Ay,
0: ¿viste?
1: Admirable.
0: Está mucho más amable el tiempo. Disfrutémoslo, porque la semana que viene ahí sí va a haber que sacar los guantecitos, los gorros,
1: sí,
0: si
1: claro,
0: no lo sacaste hay que sacar. Sí, yo, por ejemplo, todavía no uso gorro.
1: Sí, yo ya lo traje todo. Sí.
0: Pero vos sabés que te descubrí muy friolenta.
1: Y los primeros fríos son los peores. Ya después en junio estoy más canchera, pero los primeros...
0: Tenés 20 años menos que yo. Así que vos solo te digo eso.
3: Titulares.
0: 20, no, 17, 18.
1: Un poquito menos,
0: ¿no?
1: un poquito menos.
0: Casi 20, casi 20. No voy a agregar año tampoco.
1: Claro.
0: Vamos con los títulos. El Poder Ejecutivo enviará en la rendición de cuentas los proyectos para reformular el sistema de transferencias a la infancia y flexibilizar la edad de jubilación.
1: Así lo anunció el ministro de Economía, Gabriel Odone, al exponer ayer en ADM, asegurando que las reformas no comprometen las cuentas públicas.
0: Paralelamente, O'Donnell defendió los cambios planteados en seguridad social y las transferencias previstas, afirmando que a nadie se le puede ocurrir que el equipo económico esté rifándose la sostenibilidad fiscal, como se señaló desde la oposición y por parte de algunos analistas.
1: O'Donnell será interpelado por el senador nacionalista Sergio Botana, que pretende consultar al jerarca sobre la situación económica actual y también las medidas planteadas en el diálogo social.
0: Referentes de las cámaras empresariales coincidieron con la exposición en ADM del ministro de Economía y Finanzas, Gabriel O'Donnell, respecto a la necesidad de tomar medidas para la competitividad, y valoraron además las aclaraciones respecto al diálogo social.
1: Coincidieron en que la disertación de O'Donnell trajo tranquilidad y visión hacia adelante.
0: El prosecretario de Presidencia, Jorge Díaz, sostuvo que la Corte Internacional a la que recurrió Cardama para reclamar al Estado uruguayo por la rescisión del contrato para la construcción de dos patrulleras oceánicas no tiene jurisdicción en este caso.
1: Díaz recordó que el Estado rescindió el contrato por la falta de garantías del astillero español y no por motivos técnicos, y por tanto no corresponde que se recurra a la Corte de Arbitraje de la Cámara de Comercio Internacional.
0: A todo esto, el senador del Partido Nacional, Pablo Abdala, dijo que arbitraje solicitado por Cardama confirma la irresponsabilidad del gobierno en este caso.
1: El Sistema Nacional de Emergencias informó que el pasado martes se brindó asistencia a 3.252 personas en el marco de la alerta roja por frío extremo, 2.282 aquí en Montevideo y 970 en el interior del país, de acuerdo con la última información disponible.
0: A su vez, se realizaron 270 traslados y 4 detenciones por desacato aquí en la capital.
1: El Ministerio de Vivienda y Ordenamiento Territorial prevé ampliar las soluciones habitacionales para personas en situación de calle con la creación de 729 plazas entre 2026 y 2028.
0: Así lo anunció la ministra Tamara Paceiro en el Parlamento. La iniciativa demandará una inversión estimada en 6 millones de dólares, apuntando a generar respuestas más estables y alejadas del modelo tradicional de los refugios.
1: El canciller Mario Lubetkin anunció que está acordada, pero no agendada, una reunión del presidente Yaman Dugorsi con el mandatario de Estados Unidos, Donald Trump.
0: Lubetkin informó que tema que está en agenda del Ministerio de Relaciones Exteriores y del presidente. Y el único problema es que se crucen las agendas de los dos mandatarios.
1: Bien. Docentes de la UTU de Flor de Maroñas ocuparon ayer el edificio tras un nuevo episodio de violencia en un centro educativo.
0: Un alumno tuvo un exceso de ira e ingresó a donde estaban las ascriptas, intentando agredir a otro alumno, generando conmoción entre los docentes.
1: Y sigue ocupado el Centro Regional de Profesores del Norte del país. La medida tomada en Rivera obedece al reclamo, por lo que entienden es una reducción de las becas dispuestas por parte de la ANEP.
0: El Tribunal de Apelaciones confirmó la prisión domiciliaria de Moisés Martínez.
1: Según el texto de la resolución, los magistrados entendieron que la Fiscalía no acreditó suficientemente la existencia de riesgo de fuga del imputado.
0: Moisés fue procesado por asesinar a su padre, a su vez responsable de delitos sexuales y malos tratos contra su hermana.
1: En el marco del Congreso de Intendentes, las direcciones de tránsito de todo el país están analizando establecer el preempadronamiento de las motos al momento de la venta con un permiso de conducir asociado.
0: El presidente de la Unidad Nacional de Seguridad Vial, Marcelo Metediera, declaró que se necesita avanzar también en la regularización de la circulación de monopatines en el tránsito y establecer un registro de usuarios de estos vehículos.
1: El Tribunal de Apelaciones confirmó el rechazo del recurso de amparo contra la prospección sísmica en el mar uruguayo.
0: La justicia civil desestimó el reclamo de ambientalistas contra el Ministerio de Ambiente. El fallo alega que la vía elegida no es la adecuada para la complejidad del impacto acústico.
1: El Ministerio de Economía y el Banco Central trabajan en modificaciones al proyecto del Frente Amplio de Reestructura de Deudas.
0: La diputada oficialista Julieta Sierra subrayó que la iniciativa instala el tema del endeudamiento de las familias uruguayas, que es un tabú, aunque aclaró que no se va a resolver el problema estructural del endeudamiento.
1: Diputados aprobó el proyecto de ley que agiliza la expropiación de inmuebles con deuda compensable.
0: La iniciativa, que solo fue rechazada por Cabildo Abierto, el diputado colorado Juan Martín Jorge, deberá tratarse ahora en el Senado como tercera y última cámara.
1: El transporte, la construcción y el campo explican la mayoría de las muertes en accidentes laborales.
0: El año pasado registró la mayor cantidad de muertes en ocasión del trabajo desde el año 2018, con 35 casos fatales, según información del Banco de Seguros.
1: El directorio del Instituto Nacional de Colonización resolvió rescindir el contrato de arrendamiento de campos al colono y exintendente de Artigas, Pablo Karam.
0: La condena penal que Karam recibió en el año 2024 resulta incompatible con el estándar ético que Colonización exige a sus colonos, sostiene la decisión. Por tanto, Karam deberá entregar las tierras que administra en Artigas.
1: Y en el marco del Día de la Vivienda Rural, MEVIR celebra hoy su aniversario número 60 con un acto en Torre Ejecutiva.
0: El Movimiento de Erradicación de la Vivienda Insalubre Rural ofrece soluciones habitacionales integrales en zonas rurales y localidades de hasta 15.000 habitantes, incluyendo construcción nueva, refacción y mejora de viviendas bajo modalidad de ayuda mutua.
1: Una delegación del Congreso de Intendentes y también de la OPP concurren hoy a Comisión de Asuntos Laborales del Senado.
0: Este grupo de trabajo está analizando el proyecto Uruguay Impulsa, que pretende combinar trabajo y capacitación en la formación de los estudiantes.
1: Bien, y atención porque la Intendencia de Montevideo confirmó el inicio de obras en la curva de Rambla de Punta Gorda para fin de mes.
0: Se trata de un sector de la Rambla donde hubo varios accidentes. El director de movilidad de la Intendencia de Montevideo dijo que se modificará la inclinación de la calzada, entre otros cambios que se realizarán en este lugar.
1: Vamos al panorama internacional. Los presidentes de China, Xi Jinping, y de Estados Unidos, Donald Trump, concluyeron hoy la primera de sus reuniones en Pekín, que duró más de 2 horas y tuvo un formato ampliado con delegaciones de ambos países presentes.
0: Ampliamos un poquitín, uh-huh, porque bueno, este es el tema internacional, ¿no? Sí. De la jornada. En este primer encuentro, Xi pidió a Estados Unidos ser socios y no rivales porque los intereses de sus países superan sus diferencias, mientras que el mandatario estadounidense confió en que ambos gigantes tendrán un futuro fantástico juntos. Alabó a su anfitrión como un gran líder y vaticinó que esta será la mayor cumbre de la historia.
1: Bien, bueno, la coalición gubernamental del primer ministro israelí, Benjamín Netanyahu, presentó anoche un proyecto de ley para disolver el parlamento y convocar elecciones anticipadas en plena crisis con los partidos ultraortodoxos por la exención del servicio militar para los estudiantes de escuelas talmúdicas.
0: La maniobra se produce después de que los partidos de la oposición presentaran el martes sus propios proyectos para disolver el Parlamento y adelantar las elecciones previstas inicialmente para el próximo 27 de octubre.
1: Un buque anclado frente a la costa este de Emiratos Árabes Unidos fue capturado y se dirige hacia aguas territoriales iraníes, según informó hoy la Agencia Marítima del Reino Unido.
0: El incidente ocurre el mismo día en que negociaciones israelíes y libanesas se reúnen en Washington antes de que expire la tregua marcada por nuevos ataques de Israel contra Hezbollah en el Líbano.
1: La Fiscalía de Perú pidió más de 5 años de prisión para el candidato presidencial Roberto Sánchez por el presunto delito de declarar información falsa ante el organismo electoral sobre aportes a su campaña entre el año 2018 y 2020, según informó ayer el Ministerio Público.
0: No asumió y ya quiere que vaya preso. No. Sánchez aventaja levemente al derechista Rafael López Aliaga por el segundo lugar de la primera vuelta para asegurar su paso al balotaje contra la derechista Keiko Fujimori. El recuento de votos, que comenzó hace un mes con las elecciones, culmina esta semana.
1: Y el gobierno federal de Brasil anunció ayer una nueva medida para intentar contener el alza de los precios de los combustibles en el país.
0: La principal acción será la creación de un subsidio, una especie de subvención pagada por la Unión para mitigar el impacto del aumento de la gasolina y el diésel en consumidores y empresas.
1: Vamos a información del deporte. Las autoridades de la Asociación Uruguaya de Fútbol se reunieron con representantes representantes de la Mutual, que se declaró en conflicto.
0: Sí, la Mutual hará una asamblea extraordinaria esta noche, donde definirá si habrá o no paro de actividad en el fútbol uruguayo.
1: Mañana debería comenzar el torneo intermedio con el partido entre Torque y Nacional.
0: Hoy se corre la sexta fecha del Giro de Italia con la participación del ciclista uruguayo Tomás Silva.
1: Silva terminó tercero en la etapa celebrada ayer y ocupa el lugar 40 en la general.
0: En el básquetbol quedó fijado para mañana el cuarto juego entre Defensor Sporting y Malvin.
1: Si se define mañana esa llave, el lunes comienzan a disputar las semifinales Nacional y Aguada.
0: Claro, la serie la gana 2-1 Defensor hasta el momento.
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0: 7:15, vamos a comenzar con el desarrollo de la información. Nos centramos en las declaraciones, en la locución del ministro Odone ayer en ADM. El ministro Gabriel Odone afirmó que es temerario y que a nadie se le puede ocurrir decir que el equipo económico se está rifando la sostenibilidad fiscal por las medidas anunciadas en materia de seguridad social. Están pasando los límites que yo como analista nunca vi, dijo Odone.
1: Sí, también aseguró este miércoles que los dos cambios que el gobierno promoverá en el sistema previsional a través de proyectos de ley que el Ejecutivo enviará al Parlamento en los próximos meses no afectan las cuentas públicas ni la estabilidad fiscal de Uruguay. Las declaraciones del ministro se dieron en su presentación durante el almuerzo de la Asociación de Dirigentes de Marketing.
4: A nadie se le puede ocurrir, que un equipo económico en Uruguay, que tiene las credenciales, está rifándose la sostenibilidad fiscal. Nosotros precisamos 6.500 millones de dólares por año que hay que ir a pedir a los mercados. ¿A quién se le puede ocurrir que un ministro de Economía, que un director de FP, van a estar en condiciones de decir, ya veremos qué hacemos? Porque los que vamos a dar la cara para pedir esa plata somos nosotros o la gente como nosotros. Entonces, sostener que estas medidas están conspirando contra la ciudad fiscal es una discusión temeraria en Uruguay. Temeraria. Que yo, como analista, nunca la presencié. Nunca. Hemos en las últimas semanas pasado límites que comprometen la estabilidad económica de Uruguay por dar un debate doméstico. Yo me he tenido que dedicar varias semanas, también reconozco por algunos errores de comunicación del gobierno, que me hago cargo de ellos, yo soy el responsable de ellos, a explicarle a un conjunto de gente del exterior de Uruguay que le dedica 5 minutos en un año a pensar en Uruguay, que lo que está ocurriendo no es como aparentemente se está discutiendo sobre la mesa.
0: El gobierno tiene previsto revisar antes de fin de año los incentivos a la compra de vehículos eléctricos. El ministro Gabriel Odone sostuvo que en el mercado de automotores los eléctricos ganaron la demanda, por lo que no sería necesario ahora seguir con los subsidios que hay en la actualidad.
4: ¿Qué es lo que nosotros tenemos como compromiso? La electrificación del sistema de transporte colectivo es un compromiso innegociable. Ese es nuestro foco principal. Segundo, nosotros continuamos promocionando la compra de vehículos eléctricos tal y como se definió en la administración anterior, porque está alineado a los objetivos de reducción de la contaminación. En el primer trimestre del año, las ventas de automóviles eléctricos e híbridos superaron por primera vez la venta de los autos a combustión. Eso plantea dos cosas. En primer lugar, que el instrumento ha sido fantástico. Uno se pregunta, ¿estamos dispuestos a seguir haciendo esa renuncia fiscal para estimularla? Uh-huh. Y sobre todo sabiendo que toda vez que yo subsido acá, es menos venta acá de algo que yo recaudo y acá recaudo menos. Así que tiene toda la lógica que nosotros estamos avanzando en esto, estamos trabajando con el Ministerio de Energía para reglamentar lo que la ley de presupuesto nos habilitó, es a revisar los incentivos a la compra de vehículos eléctricos desde el punto de vista impositivo.
1: Y vamos a seguir con más información. La Cámara de Senadores aprobó la interpelación al ministro de Economía y Finanzas, Gabriel Odone, a iniciativa de los integrantes de las bancadas del Partido Nacional y el Partido Colorado.
0: Sí, la moción presentada por el senador blanco Sergio Botana detalla que el jerarca será convocado para dar explicaciones sobre el estado general de la economía, especialmente en lo referente al gasto, nivel de actividad, empleo, exportaciones, deuda, competitividad, el nombramiento de la nueva integrante del Consejo Consejo Fiscal Autónomo, las AFAPs y asuntos vinculados a la defensa de la competencia.
1: El senador Botana dijo que la economía es uno de los temas más importantes para los uruguayos y que hay luces amarillas, como en el empleo y el cierre de empresas, y que las respuestas del gobierno no han sido acertadas.
5: Ameritan este debate. Entonces, bueno, imprescindible es que lo tengamos en el buen clima que lo estamos planteando nosotros, de modo de intentar salvar a nuestra economía, preservarla de riesgos que cualquier ciudadano percibe que son de verdad altos, importantes. Y bueno, creemos que debemos tener un debate sobre este tema. No es la guerra a un ministro, lo dijimos en sala, no es la guerra a un ministro, es la guerra a una política económica que entendemos desacertada.
6: Además, Botana aseguró que el sistema político debe hacer lo que tiene que hacer, cueste lo que cueste, sin ceder a las presiones.
5: Cueste lo que cueste desde el punto de vista político. Y si no, nos vamos a arrepentir. Y si no hacemos los cambios que tenemos que hacer, y si no nos animamos contra el reclamo sindical y contra la manija permanente y el grito alto, bueno, vamos a enfrentar durezas, y a las reformas las vamos a terminar haciendo igual, pero de la peor manera.
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0: Seguimos en el Parlamento porque hubo más visitas, más ministros ayer.
1: El Ministerio de Vivienda y Ordenamiento Territorial, por ejemplo, anunció que la cartera aportará unas 700 plazas para enfrentar la problemática de las personas en situación de calle. Esto va a implicar un desembolso de 2 millones de dólares por año entre 2026 y 2028.
0: La secretaria de Estado, Tamara Paceira, explicó que no se construirán viviendas para utilizar por las personas en situación de calle, sino que las mismas serán alquiladas.
7: Nosotros vamos a aportar a la estrategia nacional acompañando las políticas del Ministerio de Desarrollo Social en la vivienda con acompañamiento y en la restitución de inmuebles que puede tener disponible el Estado para viviendas y proyectos de medio camino. Nosotros ponemos las viviendas, las soluciones habitacionales, y el Ministerio de Desarrollo Social pone el acompañamiento, ¿verdad? Para decirlo rápidamente, digamos. Entonces nosotros nos comprometemos a aportar en este lapso de tiempo que manifiesta que manifestaba el ministro y la estrategia de 2026 a 2028 con aproximadamente 720 plazas, que esto implica para el ministerio un aporte de 2 millones de dólares por año en lo que tiene que ver 2026, 2027 y 2028.
1: La ministra Paseiró concurrió este miércoles a la Comisión de Vivienda de Diputados para informar acerca del programa Más Barrio. Respecto a la primera fase de este plan, que está aplicándose en Cerro Norte, indicó que ya empezaron a notarse mejoras en materia de alumbrado público y de limpieza.
7: Una presencia sostenida, que apunta a una presencia sostenida del Estado y a la llegada simultánea de las políticas públicas a las distintas zonas de intervención. Y no es un programa, como decimos, no es un programa de seguridad, tampoco es un programa de vivienda. Lo fundamental acá es apostar a la mejora de la convivencia de las familias en esas y de las personas en esas zonas de intervención. Ahora estamos trabajando en Cerro Norte, donde venimos desplegando las primeras acciones, viene desarrollándose el censo, y también ya empezaron las medidas en lo que tiene que ver con el restituir el alumbrado público, la limpieza.
0: En otros temas, digamos que el Ministerio de Trabajo y el Banco de Seguros del Estado crearon el Observatorio de Accidentes de Trabajo y Enfermedades Profesionales para fortalecer precisamente las políticas de prevención, seguridad y salud laboral.
1: Esta herramienta permitirá obtener información en tiempo real de siniestros, adoptar medidas inmediatas y también prevenir riesgos para preservar la vida de los trabajadores, quienes sufren unos 40.000 accidentes laborales por año.
0: Miren, el transporte, la construcción y el campo explican la mayoría de las muertes en accidentes laborales. El pasado año registró la mayor cantidad de muertes en ocasión de trabajo desde el año 2018, con 35 casos fatales, 40.000 accidentes laborales en general, ¿no? Uh-huh. 35 fatales, según información del Banco de Seguros.
1: Y el presidente del Banco de Seguros del Estado, Marcos Otegui, dijo que es fundamental basar las políticas públicas en evidencia, de ahí la importancia de esta herramienta.
8: Estábamos convencidos que para que las políticas públicas sean eficientes tienen que estar basadas en evidencia. Nosotros tenemos un monitor en el sanatorio del Banco de Seguros del Estado, en el hospital, que consolida la información de aquellos trabajadores que sufren accidentes y que tienen un seguro vigente. Pero hay todo otro universo de trabajadores que se nos escapan, primero porque tienen regímenes especiales como los militares, los policías, los trabajadores de ACE, y están todos los trabajadores que no tienen un seguro vigente y sufren accidentes de trabajo. Este convenio interinstitucional, donde participa el Ministerio del Interior, Defensa, Servicio Civil, ACE, Ministerio de Salud Pública, Ministerio del Interior, nos va a permitir consolidar la información de todos los sistemas, de prácticamente todos los accidentes de trabajo que se producen en el Uruguay, para tener esa información consolidada, tenerla a tiempo real, poder segmentar la misma, saber dónde se concentran los accidentes de trabajo, qué tipología tienen, para elaborar las mejores estrategias para prevenirlos. Acá el objetivo del Ministerio y también del Banco de Seguro del Estado es prevenir los accidentes de trabajo en el Uruguay.
0: Hacemos ahora la primera pausa en esta primera edición de Informativo Uruguay. Luego nos vamos a Artigas. Uh-huh. Miren, allí la Intendencia, el Centro Comercial y la Asociación Agropecuaria están trabajando para lograr la habilitación de exportación de carne ovina hacia Brasil, si desde Artigas, uh-huh, faenada en el abasto municipal. Con esta información y otras, por supuesto, venimos.
1: Y le vamos a agradecer a todos los que nos están escribiendo, sí, porque la verdad que desde muy tempranito están llegando un montón de mensajes al 098-621-050, además de las fotos características, un montón de imágenes armadas para nosotras, ¿no? Con nuestros nombres, no, realmente. ¿Serio? A todos.
0: Ya las voy a mirar.
1: Willy, Daniel, Alberto, Fernando, Javier, Liliana, Álvaro, bueno, un montón. Así que gracias a todos.
0: De muchas partes del país.
1: De varias partes del país. Tacuarembó, Artigas, Salto, El Pinar. No, impresionante. Ahora repasamos y te muestro.
0: Me encanta.
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0: Mi promesa era irnos a Artigas.
1: Y la vamos a cumplir. Exactamente, nos vamos para Artigas. Ya está en línea Germán Lecueder. Buen día, Germán, ¿cómo estás?
2: ¿Qué tal? ¿Cómo están? Muy buenos días. Bueno, con frío, pero estamos.
1: Estamos atentos. Bueno, ahí está. Importante.
2: Temperatura baja aquí, como andamos como los 4 grados más o menos.
0: Bueno, se siente. Ustedes son así, o baja la temperatura o altísima.
2: No, término medio que nosotros nos marchan. No, o no, no. Mucho calor o mucho frío.
0: Ahí está. Tal cual. Germán, contanos esta propuesta de exportar carne faenada ahí en Artigas a Brasil.
2: Sí, es un proyecto que tiene el intendente departamental, ha involucrado el centro comercial y la asociación agropecuaria. Es un anhelo que tiene el gobierno y los productores de poder exportar carne faenada. Para esto hay que habilitar el abasto municipal y para esto se requiere una inversión importante. Habló el intendente Emiliano Soravilla explicando cuáles son las metas y cuáles son los pasos que se tienen que dar para poder lograr este propósito.
3: A ver. Estamos apuntando a un desarrollo bastante importante en lo que tiene que ver con el abasto municipal. Nosotros ya tenemos un informe de una empresa especializada que hizo el estudio de los requerimientos que tiene el abasto para poder obtener la habilitación de exportación de carne ovina, que es lo que estamos trabajando con la agropecuaria y el centro comercial. Tiene una inversión estimada de unos $500,000 y bueno, ahora estamos en ese proceso de haciendo números para poder conseguir esa inversión o que la ponga la intendencia y tener nuevamente la habilitación de exportación de carne ovina del abasto municipal de Artigas, que va a ser un proyecto regional, porque bueno, vamos a necesitar un stock de carne ovina que no solamente nos alcanza con Artigas, sino también con Rivera, con Salto y con Tacuarembó. Y bueno, vamos a hacer un centro regional concentrado en la carne ovina con todo lo que eso implica para el departamento.
2: De conquistar esto sería un paso importante porque sería fundamental para los productores, ¿no? Porque hoy para no hay cómo mandar carne faenada. O sea, hay que pagar flete, ir a otros departamentos y donde se habilite esto aquí. Sería importante, no solamente para Artigas, sino que, como lo dijo el intendente, a nivel regional.
0: A ver, Germán, a ver si entiendo. Entonces, primero, ¿usted no hay abasto municipal a la fecha?
2: Hay abasto, pero no tiene las condiciones.
0: Perfecto, no tiene la habilitación.
2: Necesaria como para poder faenar, para importar, para exportar. Se no puede exportar carne faenada porque el abasto no está en condiciones. Claro. No tiene el aval. Claro. Para lograr esto hay que hacer una inversión para dejarlo...
0: Sí, para lograr condición. Las habilitaciones.
2: Claro, no, y aparte tiene que tener reformas y un montón de condiciones que hoy no tiene. Por eso, y el abasto municipal funciona a nivel interno nada más.
0: Interno nada más y con faena para el departamento, digamos.
2: Para el departamento de Artigas, pero para exportar no.
0: Claro.
2: Por eso hay que hacer esa inversión importante, $500,000 para poder dejarlo habilitado.
0: Claro, vendría
2: sería un paso fundamental, ¿no?
0: Claro, no, claro. Vendría de fondos de la intendencia.
2: Sí. Sí, y no. La intendencia está tratando de involucrar también a inversores privados para poder lograr estos fondos, ¿no?
0: Perfecto. Solo carne ovina.
2: Solo carne ovina.
0: Perfecto.
2: Solo carne ovina.
0: Perfecto. Muy bien. Gracias, Germán.
2: Que pase bien, que tenga buen día.
1: Chao, gracias. Chao.
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1: Y vamos a darle paso a María Eugenia Lima, que ya está aquí en estudio. Buen día, Maru, ¿cómo estás?
5: Sí, buenos días.
0: Buenos días.
5: Hoy traemos información de Rivera, desde Rivera. Uh-huh. Los estudiantes del Centro Regional de Profesores del Norte, ubicado en ese departamento, están ocupando el centro educativo desde el martes. O sea, hoy es el tercer día de ocupación. Y lo que ellos reclaman es que tienen costos para poder trasladarse para cursar en un régimen semipresencial obligatorio que no tenían el año pasado y este año sí lo tienen. Y además porque dicen que hay falta de cupos para cursar las materias optativas obligatorias. Son optativas, pero son obligatorias porque pueden elegir entre distintas materias, pero sí o sí las tienen que hacer.
1: Deben elegir lo que más
5: antes,
1: les gusta, pero las deben elegir.
5: Pero las tienen
1: sería
5: que
1: algo
5: elegir.
1: Así. Ahí está.
5: Claro. Entonces hablamos con dos estudiantes del gremio del CERP del Norte que nos explicaron qué es lo que está pasando. Mari Aloy nos explicó el tema de las semipresenciales, cuál es el problema, por qué ellos quieren volver al régimen híbrido o que el Consejo de

0: las materias semestrales obligatorios y 4 de las anuales que también son obligatorios. Y queremos ver cómo se puede resolver para que sus compañeros no tengan este gasto, o que el CFE se encargue del costo, o que vuelva al modelo híbrido, que era lo que estaba anteriormente, que se podía hacer a través de la plataforma virtual.
1: Y sí, porque en realidad hoy, por ejemplo, tienen que viajar, como decía la estudiante, hay gente que tiene que viajar desde Artigas a Rivera, claro. Y la distancia entre Artigas y Rivera son de 178 kilómetros, tienen 2 horas de viaje, claro. O sea, y el costo, ¿no?, del pasaje. Además, por ejemplo, de Tacuarembó también a Rivera son 113 kilómetros, uh-huh. 1 hora y media de viaje. O sea que los chiquilines que estudian, por ejemplo, en Artigas o en Tacuarembó, a veces tienen que pedir en sus trabajos para trasladarse. Uh-huh. También es otra problemática que
2: explicaba. Y eso cambió
1: explicaba.
2: Desde este año.
1: Claro, cambió desde este año, porque el año pasado tenían un sistema híbrido.
2: Seguro.
1: Pero no tenían presencialidad obligatoria, que claro. Lo que se puso este año es una presencialidad obligatoria. Tienen clases virtuales, pero tienen que sí o sí cursar algunas materias en el instituto, claro. Que está en Rivera. Además, Rodrigo, que es otro de los estudiantes con el que Informativo Uruguay habló, dijo que el nuevo plan crediticio necesitan para este plan 20 créditos optativos, pero los cupos para cursar son insuficientes, lo que impide avanzar o incluso egresar a muchos alumnos.
3: Este año no salieron las presenciales y las optativas creditizadas ya tienen los cupos completos. Tienen un tope, algunas un tope de 60 integrantes por cada curso y no hay más de 10 cursos por semestre a nivel país. O sea, estamos hablando que en el primer semestre, que en realidad arrancó después del 10 de abril y terminan el 26 de junio, en ese caso no más de 600 estudiantes van a poder juntar los créditos. Lo mismo entre agosto y octubre del próximo semestre, y a muchos nos tranca eso porque necesitamos los créditos para egresar, para terminar la carrera, y no estamos lográndolo. No se está logrando juntar esa cantidad de créditos y al no estar inscritos tampoco se puede dar examen.
1: Bueno, él hablaba de que solo 600 estudiantes tienen cupo y le preguntábamos cuántos estudiantes son en total. Dijo que el problema es a nivel nacional y que son más de 2.000 estudiantes. O sea que claro. Solo 600 de 2.000 están pudiendo tener cupos para poder hacer esas optativas que son obligatorias. Los estudiantes dijeron a Informativo Uruguay que no han recibido respuestas concretas de las autoridades. Así que anunciaron que van a mantener la ocupación hasta obtener soluciones.
2: Están ocupando desde ayer.
1: ¿No? Desde el martes.
2: Desde el martes.
1: Sí, 3 días.
2: Gracias, Maru.
1: Gracias a ustedes.
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2: Seguimos con otros temas.
5: Sí, hablemos de tránsito. La Cámara de Diputados aprobó el proyecto de ley de la oposición que reduce la mayoría de las multas por exceso de velocidad. La iniciativa fue acompañada por el Frente Amplio, luego que se incorporaran varios cambios durante el tratamiento en comisión.
2: Con votos de todos los partidos, la Cámara de Diputados aprobó entonces este proyecto de ley presentado a mediados de febrero por los diputados de la oposición Sebastián Andújar del Partido Nacional, Conrado Rodríguez del Partido Colorado y Álvaro Perrone de Cabildo Abierto, que establece una reducción en el valor de la mayoría de las multas por exceso de velocidad. Esta iniciativa ahora deberá ser aprobada por la Cámara de Senadores antes de transformarse en ley.
6: Dejamos también la máxima severidad para situaciones que son bastante complicadas y que generan peligrosidad. Por ejemplo, el tema de conducir bajo los efectos del alcohol, conducir bajo los efectos de las drogas. Dejamos también la máxima severidad cuando se duplica o más la velocidad sobre el límite permitido. Se incorpora también un artículo con una sanción grave para aquellos que adulteren las matrículas, adulteren de manera deliberada para que no se puedan identificar.
7: Un pedido de las severas.
6: Eso es un pedido, no, básicamente el Ministerio de Transporte y Obras Públicas y el Ministerio del Interior, que por lo que nos dijeron, 330.000 infracciones no se pudieron llevar adelante la sanción pertinente porque no se podía identificar el vehículo.
2: Allí teníamos al diputado colorado Conrado Rodríguez hablando sobre este tema de las multas de tránsito. A propósito.
5: Sí, a propósito del tránsito, vamos a compartir información reciente publicada por Montevideo Portal respecto a un accidente de tránsito, un fallecido y un herido en un choque entre 2 camiones y una bicicleta. El siniestro ocurrió en el departamento de Tacuarembó y se están investigando, ¿no?, las circunstancias. Miren, 2 personas, dice, fallecidas.
2: Dos fallecidos,
5: sí,
2: ¿viste?
5: Sí, estábamos chequeando la información.
2: Sí, exacto.

0: dos fallecidos en el trágico saldo de un accidente ocurrido durante la pasada madrugada en Tacuarembó. Como les decíamos, según el reporte de Policía Caminera, el hecho ocurrió sobre las 2 de la mañana casi, en el kilómetro 252 de la ruta 5, en Paso de los Toros. Allí, un camión cargado con leña que viajaba hacia el sur hizo una maniobra evasiva para no embestir a un ciclista y, bueno, fue chocado desde atrás por otro camión. Sí. El impacto resultó mortal para el conductor de este último vehículo. Asimismo, el ciclista también se vio alcanzado por el impacto y sufrió traumatismos varios. El informe detalla que estaba consciente cuando se le trasladó a ese centro de salud y, bueno, están trabajando en este caso las autoridades para, bueno, ver qué fue lo que ocurrió.
1: Mira, Caminera a las 5 de la mañana decía que la ruta permanecía cortada. Esto era en ruta 5, sí, kilómetro 252 a la altura de Paso de los Toros. Nos vamos a ver otros temas. Y precisamente a Colonia, porque allí la ACE comenzará a implementar la entrega semanal de medicamentos en todas las policlínicas de La Paz y Playa Fomento, allí en ese Fomento, no sé por qué le dije Fomento.
0: Fomento, ¿no? Está bien, se entendió.
1: Allí en ese departamento. Estefany Menéndez, ¿cómo estás? Buenos días.
2: Muy buenos días, compañeras, buenos días para toda la audiencia. Sí, exactamente. El sistema ya comenzó a aplicarse en La Paz, y consiste en que los usuarios informen previamente qué medicamentos necesitan para que luego sean preparados y enviados semanalmente a cada una de estas policlínicas. La medida fue anunciada en las últimas horas por el director departamental de la Red de Atención Primaria de Salud, el doctor Marcos Muselli, durante una reunión mantenida con integrantes del Consejo Municipal de La Paz.
3: En esta policlínica se entregaba medicación de forma diaria, había una farmacia. Desde que se jubiló la funcionaria, la auxiliar de enfermería que hacía esa tarea, decidimos hacer un despacho semanal. Y estamos trabajando en eso. Hay mucha gente que ya por sus propios medios está yendo a buscar la medicación a la farmacia de Valdense o de Rosario, de Nueva Alvesia, dependiendo dónde va más seguido, o algún vecino familiar que lo lleve a ese lugar a levantar la medicación. Pero nosotros lo que queremos es que se logre un despacho semanal crónico acá, de la medicación que uno toma para la presión, para la diabetes, para el asma, poder levantarla semanalmente y no tener que ir a levantarla a otro lugar. Empezó a funcionar el mes pasado ya. Había muy pocos usuarios porque, como te decía, muchos usuarios ya se acostumbraron y empezaron a ir a Rosario o a Nueva Alvesia o a Valdense, a las farmacias, a levantar la medicación, a las farmacias de ACE, por supuesto. Pero podemos intentar de que los usuarios que viven en La Paz puedan retirar una vez a la semana la medicación acá y no tengan que viajar.
2: Bueno, actualmente ACE cuenta con 123 usuarios en Villa La Paz y alrededor de 270 en la zona de las playas de la zona este del departamento, claro, donde también se prevé implementar el mismo mecanismo de distribución en las próximas semanas.
1: Exacto. Antes, o sea, que hasta el momento los usuarios tienen que hacer ¿cuántos kilómetros para levantar medicación?
2: Y según la ciudad donde vayan, pero entre 5 y 15 kilómetros.
1: Claro, innecesario.
0: Hace si la diferencia, ni que hablar.
1: Ni que hablar. A veces es tan necesario esas pequeñas cosas le solucionan la vida a la gente.
0: Y más cuando uno está vulnerable, ¿no? Que necesita los medicamentos, la atención, etcétera.
1: Gracias, Steffi.
2: Buenos días para todas.
0: Chao, gracias.
1: Hacemos una pequeña pausa. Ya está acá Marcos Rivero para hablar. Le seguimos sacando jugo a esa comparecencia de las autoridades de OCE en el Parlamento. Hay mucho para decir.
4: Vamos a empezar quizás a sacarlo.
1: Muy bien.
4: Ayer tiramos algún adelanto
1: mínimo. Ahí está. Ya venimos con eso.
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2: Nos vamos ahora con Marco Rivero al ámbito parlamentario. Las autoridades de OSE estuvieron hace unos días allí en el Parlamento explicando los cambios en el plan de saneamiento y de allí surgieron muchas novedades, Marco.
3: Sí, efectivamente. Buen día.
2: Buen día.
3: Quedó pendiente. Lo primero que vamos a abordar es un poco la situación en la que está OSE.
2: Ahí está.
3: No es casualidad que hayan puesto a Pablo Ferreri, que es alguien a quien imaginábamos más integrando un equipo económico, claro, que al frente de una empresa pública.
2: Un, ¿no?, hombre de números.
3: Exacto. Y bueno, la realidad que describió habla mucho también del perfil que se eligió, de quién está al frente de esta empresa. Vamos a manejar algunos datos que planteó Ferreri. La cantidad de servicios de OSE, servicios de agua potable, se multiplicó por 2.5 veces desde 1990 a la fecha.
2: Bueno,
3: es decir,
2: claro,
3: una mirada a largo plazo, un crecimiento de 2.5 veces de agua potable. OSE tiene que gestionar mucho más redes de las que hacía hace dos décadas, pero lo mismo pasó con el saneamiento, que se multiplicó por 3. Es decir, que no solamente tiene que generar 2.5 veces más de redes de agua potable, sino que además tiene 3 veces más de redes de saneamiento. Recordemos,
2: claro,
3: OSE se encarga del saneamiento en el interior, en Montevideo, eso es, está a manos de la Intendencia.
2: Todo eso son buenas noticias, quiere decir que es una sociedad la nuestra que tiene más acceso al agua potable y más acceso al saneamiento.
3: Son avances en calidad de vida, indiscutiblemente. Exacto. Pero, claro, ¿qué pasa con la empresa, no? Porque otra cosa que tiene que ver con esto es que el saneamiento va llegando a lugares menos densamente poblados. Es un poco,
2: ¿verdad?,
3: lo que está en discusión con todo este tema de este proyecto, ¿no? Es decir, aumenta el costo marginal de atender estos servicios. Y a su vez tiene que hacerlo con menos funcionarios, porque en todo este plazo ha venido descendiendo la cantidad de trabajadores propiamente de OSE. Tiene un problema, dijo Ferreri, estructural de funcionarios. De 2019 a la fecha, 2019,
2: ayer,
3: 7 años, perdió entre 800 y 900 funcionarios.
2: Bueno, para quienes piensan en un estado más chico, eso también es bueno.
3: Ya lo vamos a ver. Pero esto viene de antes, decía. A principios de la década de los 90, es decir, el mismo plazo que hablábamos hoy, había 6.000 funcionarios.
4: ¿Y a qué se debe esa reducción?
3: Son políticas de reducción.
2: Políticas de reducción.
3: Reducción del Estado, ¿no?
2: Hoy no tiene, se llenan vacantes.
3: Claro, sí, sí. Se va jubilando gente, no entran nuevos.
2: Claro.
3: No es que despidan, ¿no?
2: No,
3: pero
2: claro.
3: Sí, se va reduciendo naturalmente.
4: Claro.
3: Tiene cerca de 3.500 hoy. Es decir, de 6.000 en los 90, tiene que atender mucho más cosas.
2: Con menos gente.
3: Con menos gente.
2: Terceriza.
3: Y ese es uno de los problemas, justamente, porque tercerizar tiene sus ventajas, pero también tiene sus costos adicionales.
2: Claro.
3: ¿No?
2: La ventaja costos, no te encargas de los empleados, no son,
3: exacto,
2: tu costo.
3: No son costos fijos, pero bueno, necesitas prestar estos servicios, necesitas que se presten, y bueno, se hace contratando personas.
4: Sí. Para, tercerizando.
2: Empresas.
3: Externas, empresas que se encargan de esto, ¿no? Ferreri dijo que en este periodo se trató especialmente bien a OSE. Se habilitó la creación de 200 nuevos cargos. El organismo perdió, de 2019 decíamos, entre 800 y 900. 200 no parece ser una gran recuperación, pero
2: algo es.
3: Bueno, algo es, y lo destacó
2: en esta gestión,
3: como un gesto en este periodo, de aquí al fin de este mandato. Lo que pretende OSE con esto es bajar algo, las tercerizaciones, es bajar estos costos que tiene, pero bueno, como decíamos, tiene más exigencias y debe brindar además mejores servicios. ¿Por qué? Porque a partir de julio Urcea plantea nuevas exigencias, tiene que subir el estándar de calidad OSE, y esto, bueno, tiene que mejorar la relación con los clientes con nuevos niveles mínimos de calidad para servicios tanto de agua y de saneamiento. ¿Qué supone esto? Dice Ferreri, encarecer el servicio, el trabajo que tiene que hacer OCE, y además, por supuesto, requiere de más gente para poder cumplir con estas premisas que le plantea
2: la
3: URSEA. De esta forma, entonces, se va generando un cuello de botella, ¿no? Por un lado se pretende reducir estas tercerizaciones, pero por otro lado hay
4: más exigencias,
3: decía, mejor calidad de vida, ¿sí? Pero eso
2: sí, implica me quedó más. Que voy a pagar más por la tarifa de OCE.
3: Sí, y ya está, más. Claro. Recordemos que venimos de dos aumentos de OCE que han estado por encima del resto,
2: por supuesto, de los aumentos, tarifas, sí.
3: ¿No? Un poco la explicación viene por acá. ¿Y qué pasó en los últimos años del periodo pasado? Resoluciones a las que refirió Ferreri, sí, hablan de endeudamiento para financiar la operativa diaria de OCE, es decir, no para hacer inversiones, no para ampliar redes de saneamiento ni de agua potable, claro, sino para funcionar.
2: Para vivir, claro.
3: En marzo de 2004, y estos datos ya los adelantábamos ayer, se pidió una autorización de endeudamiento por 10 millones de dólares. En mayo del mismo año, es decir, dos meses después, otros 10 millones. De nuevo en mayo, el mismo mes, 20 millones más. En noviembre del 2024, otros 17. Y en febrero del 2025, 55 millones más de dólares solamente para funcionar.
4: Para brindar el servicio.
3: Para funcionar, para abrir las puertas y hacer lo que tienen que hacer. Claro. Sumado a ello, recordemos todo lo que viene con el reclamo de Mobus, por ejemplo, de las pérdidas que tiene OCE.
2: Las cañerías y lo viejas que están.
3: Lo que deja de facturar entre las pérdidas que tienen las cañerías y los problemas también de facturación, de llegar al cliente y cobrarle. Eso es otro detalle que bueno, también debe ser atendido, pero como está la situación a la vista del escenario que pintó el presidente,
2: claro, parece complicado. Esta es la situación financiera de OCE, por supuesto que nos queda toda la parte del saneamiento, que recuerden que de 61 localidades se pasaron a 28 porque no estaban financiadas. Ellos dicen que esta actual administración dice que la anterior la había dejado sin financiamiento para esas 61 localidades, así que de eso hablaremos, claro, seguramente.
3: Eso fue el tema que motivó la concurrencia al directorio, pero estas cifras me parecía que correspondían dedicarle unos minutitos.
2: Totalmente. Gracias, Marco.
0: Deportes.
2: Querido Mario Bardanca, buenos días.
5: Buen día, ¿cómo están? ¿Qué tal?
4: Hola, buen día.
5: ¿Cómo
4: les
5: va?
4: Bien, bien, bien.
5: Bueno, bien, todo bien por acá. Hoy asamblea de la Mutual, exacto, hora 18, donde los jugadores se reúnen para atender esta situación de preconflicto en la que se encuentran. Ayer hubo una reunión muy importante entre miembros del Ejecutivo de AUF, el presidente Alonso, Matías Pérez, justamente representante de los grupos de interés del fútbol uruguayo, y la cúpula de la Mutual. Y un avance y difícilmente se tome una medida de fuerza que paralice el fútbol el fin de semana.
2: Mira.
5: La devolución.

0: recibida por los jugadores, los representantes de los jugadores, fue positiva. Explicó la gente de AUF que se ha dado un desfasaje porque, o sea, el dinero del nuevo contrato de televisión ya empezó a derramar en los clubes. El tema es que los clubes, algunos, los afectados por algunos, los que han caído en algunos atrasos, sí, a la hora de pagar los sueldos, han tenido que honrar algunas deudas onerosas que les permitieran competir. Eso generó, claro, desajustes y lógicamente el propio tránsito, el desarrollo de la competencia es la que va generando la puesta al día. Dijo el presidente de AUF que las deudas eran menores que en otras oportunidades, que por lo pronto estos saldos que se reclaman van a ser cumplidos en estas horas, que puede haber algún desajuste próximo mínimo y que todo tienda a normalizarse, claro.
1: Pero, por ejemplo, proceso, River no entrenó por la deuda, ¿no?
0: Exacto, los jugadores de River decidieron en la jornada de ayer y aparentemente mantienen la medida hoy de no entrenarse. También está la situación de los jugadores de Cooper, eso como elemento importante, donde se atenderá su realidad, por más que el equipo no va a competir en esta temporada. Y otro de los puntos que fue tratado es el que los jugadores hablaban de seguridad y condiciones de algunos escenarios, y se va a conformar nuevamente una comisión de canchas que existía y que no estaba operativa. Las bases así quedaron planteadas. Hoy, 6:00 p.m, el primer llamado para la asamblea, pero de acuerdo a lo recibido, más allá de lo que bien el colectivo resuelva, todo hace pensar que el fin de semana vamos a tener fútbol, que comenzará mañana, la primera fecha del torneo intermedio, donde está previsto que desde la hora 20 en el Charrúa jueguen Torque y Nacional con Gustavo Tejera como árbitro. Peñarol jugará el sábado como local en el Campeón del Siglo frente a Liverpool. Esteban Ostojic ha sido nominado para este partido. Y hablando de entrenadores, bueno, novedades que tienen que ver con aquellos equipos que están generando cambios en su conducción. En Danubio se ha anunciado formalmente el retorno de Leo Ramos, cuarta etapa como director técnico, donde supo conocer el cielo y el infierno, ¿no? Sí, fue campeón uruguayo, también tuvo un descenso, vuelve después de una desvinculación con la Universidad de Concepción de Chile, y bueno, estará el lunes dirigiendo a Danubio frente a Deportivo Maldonado, en el este. Al tiempo que Cerro ha confirmado a Alejandro Capucho como su nuevo técnico, el ex entrenador de Rentistas Nacional, Montevideo Wanderers, las juveniles de Peñarol. Se hará cargo desde el próximo lunes, no entrenará a Cerro el fin de semana, el lunes asume junto al profesor Alberto Hornos. Recordemos que el sábado juega Cerro con Boston River y dirigirá de manera interina, claro, Jorge Rodríguez. Mientras tanto, en lo internacional, donde son varias las novedades, 2 goles de Martín Satriano en la Liga Española para Getafe, que le ganó 3-1 a Mallorca, que ha quedado con posibilidades ciertas de acceder a la Europa League. Bueno, Satriano, cuyo pase fue adquirido por parte de Getafe a Lyon, está respondiendo con goles y ayer fue determinante. Perdió el campeón Barcelona por 1-0 frente a la vez. Hoy juega el Madrid ante el Oviedo, ya descendido, esto en la Liga Española. En Italia, final de Copa, el Inter campeón le ganó 2-0 a la Lazio jugando en el Olímpico de Roma, con goles de Thuram y de Lautaro Martínez. 10ª Copa Italia que logra el Inter, que así supera a la Roma y que ha quedado segundo detrás de la Juventus, que es el máximo campeón histórico con 15 títulos. Logra el doblete en esta temporada, el equipo de Milán, de Liga y Copa. En la Premier ganó el City 3-0 ante el Crystal Palace. Esto lo pone a apenas 2 puntos del Arsenal. Faltan 2 fechas, 79-77 están las posiciones. Se confirmó la transferencia de Rodrigo Salazar, monto histórico. Pasa del Braga al Sporting de Lisboa. Pase récord en Portugal de 30 millones de euros. Un pase fenomenal de este jugador que integra la prelista mundialista de la selección uruguaya. En Argentina anoche, apertura de cuartos de final. Salieron los 2 equipos que faltaban para semifinales. River a última hora le ganó 2-0 a Gimnasia y Esgrima, al tiempo que Rosario Central, tras alargue, le ganó 2-1 a Racing, muy cuestionado el tema arbitraje, sí. Herrera, otra vez Central, es el equipo del poder Central, lo llevan de la mano, eso es lo que dicen, terminó Racing con 9 jugadores jugando el alargue, sí, sí, sí, y eliminado el equipo rosarino, es quien avanza.

0: a semifinales jugará con River. Y termino hablándoles de ciclismo, del gran Tomás Silva, porque ayer en la etapa número 5 logró podio. Llegó tercero, protagonizó una fuga de 90 kilómetros en una jornada lluviosa, complicada, sí, con llegada en Potenza, donde logró escalar en la general 45 lugares, subió al lugar número 40, Tomás Silva, está a 12 minutos, pero lo de ayer fue espectacular. Hoy es el regreso a Nápoles, con el final previsto propio para velocistas, para hombres rápidos, ¿no? Un final caótico con un sprint adoquinado, bueno, será un final espectacular.
1: Qué lindo.
0: Y ahí estará Tomás Silva, como siempre, animando al ciclismo sudamericano, que está teniendo una gran actuación. Bien. Ecuatorianos, bien, venezolanos, por supuesto colombianos, siendo parte con mucho protagonismo de esta edición 109 del Giro de Italia.
1: Totalmente, Colombia bien fuerte en el ciclismo. Gracias.
0: No, pero los otros también.
1: No, mirá, nosotros
0: ni los colombianos.
1: Ni que hablar.
0: El uruguayo, el otro día Narváez, el ecuatoriano ganó etapa, ¿no? Sudamérica toda siendo presente fuerte.
1: Mario, muchísimas gracias. De 13 a 15, derechos exclusivos.
0: Ahí estaremos.
2: Chau,
0: chau.
2: Chau, gracias.
1: Nos fuimos, se quedan con la escuya.
2: Sí. Bueno, y gracias a todos por estar del otro lado acompañándonos. Los esperamos mañana a partir de las 7 de la mañana.
1: Chau, chau.
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0: Vosé abusó. Así arranca esta canción, una frase que se podría interpretar de muchas maneras posibles, ¿no? Vosé abusó, ¿qué sería? ¿Cómo se llama el portugués, Nelson Díaz? Buen día.
1: Buen día, ¿cómo andan, compañeros? ¿Usted o vos abusaste?
0: Buen día, Yerezade.
2: Buen día. Bien.
0: ¿Cómo se llama el portugués,
2: Yerezade? Me gusta mucho el portugués.
0: ¿Vosé abusó, entonces, qué sería?
2: No sé, creo que va por el mismo lado. O sea, que me guste el portugués no quiere decir que sepa en su totalidad. No sé si será usted abusado.
1: Yo hice una traducción literal y claro, un poco miope. Tal vez no, ¿eh? No lo sé. Capaz que fue miope.
2: Por la cara de Guille, no. Lo buscó en Google.
0: No. Pero me parece al lugar con la circunstancia que estamos viviendo en estos momentos, con alguien que viene bronceado, que se fue, se fue creo que 10 días, pero parece que se fue hace como 3 meses.
1: Se extrañó mucho.
0: Que viene con la sonrisa pintada en el rostro. Vosé abusó, Bruno. Bienvenido, buenos días.
3: ¿Qué tal? Buen día. Podría decir. Mi portugués es muy malo.
0: O sea que vos, si te preguntamos a vos qué es, vos se abusó.
3: No.
2: ¿No aprendiste nada?
3: Nada. Obrigado. Y chao. Caipirinha
1: y obrigado.
0: Una cerveza.
3: Sí, y pan de queso.
0: Pero decías pan de queso, ¿no?
3: Pan de queijo. Y después señas. Y chao.
2: Señas nomás.
3: Sí, te vas a entender fácil.
2: Sí, se notó que sí.
3: Muy lindo el viaje, la verdad. Linda temperatura, 28 grados había en Río de Janeiro la semana pasada.
2: Estuvimos viendo el clima acá, seguimos el día a día.
3: Ah, mírate. Sí. Me comentaron que en verano hubo 40 grados.
2: Mucho, ¿no?
3: Demasiado. 50 grados de la sensación térmica. No, un disparate. O sea, está lindo para ir ahora, para salir un poquito del frío, que ya cae esa la realidad aquí.
1: Aquí, en el frío.
2: No mucho, porque te veo de remera.
3: Porque aquí en la radio está lindo.
1: Conserva el calor todavía.
3: Todavía lo conservo, claro. Una lástima que se acabó el viaje nomás. Pero
2: ¿qué es lo más lindo que te gustó de Brasil?
3: La playa. El agua, que estaba bien fría.
0: No sé si lo dijimos, vamos a decir que estuvo en Río de Janeiro,
3: Río,
0: ¿no?
3: De Janeiro,
0: o sea, en uno de los de las ciudades más deseadas por las personas de todo el mundo, los viajeros de todo el mundo, de conocer, ¿no?
3: Tal divina ciudad, muy segura, me llamó la atención. Por lo menos en esa zona turística había policías, cada una cuadra había un patrullero.
2: ¿Todos los días o cuando fue el concierto? Porque vos llegaste el día del concierto de Shakira.
3: Yo llegué el día del concierto de Shakira, que no fui, porque llegué a las 7 de la tarde, era un caos Río de Janeiro, el tránsito, estábamos lejos incluso, como a 10 kilómetros. Y no nos gusta mucho Shakira, ¿para qué íbamos a arriesgarnos a ir el primer día hasta ahí?
2: Claro.
3: Nada. Fuimos al otro día al Maracaná, a ver el Flamengo, el Vasco. Partidazo divino. La hinchada, tremenda. Nada que ver aquí.
2: ¿Sí?
3: Gritan todo el partido, por la mínima falta ya andan puteando.
0: Ay, lo va a venir a buscar la barra Amsterdam y la barra del parque, que dice que gritan no como acá.
3: Y no.
0: Lo van a venir a buscar, ¿eh?
3: Acá hay silencios a veces que vos decís, nada, vamos a cantar todo el partido, muchachos, ¿qué pasa hoy? Por cierto, cumpleaños de Nacional, un saludo a todos.
0: Es verdad, hoy es 14
3: de bolso.
0: Mayo. Gracias por escucharlas.
3: No, por
2: no
3: favor.
2: Escuché. Estruendos. Me dormí.
3: Bombas, se escuchaban todos.
1: Sí. Ayer de noche había estruendos. Por lo menos por allá por el cerro se escuchaban.
3: Y me llamó la atención que la barra brava de Río Janeiro es como una escuela de samba. Todos los instrumentos se escuchan. Espectacular, la verdad. Chocho, llegué chocho.
2: Te querés cambiar ya de nacionalidad, me parece.
3: Y no sé si en verano porque sufriría mucho el calor. Pero ahora está lindo pasar.
0: ¿Y qué se ve de Uruguay desde allá? ¿Se ve algo o no se ve? ¿Estás tan concentrado en el disfrute que no se ve absolutamente nada?
3: No, cuando decía que de Uruguay... Me preguntaban si era argentino o chileno.
0: Lo primero que te pasa en Brasil.
2: Chileno, no me das muy chileno.
0: Y sobre todo cuanto más arriba te vas, ¿no? Capaz que acá en el sur, en Porto Alegre, en la zona de Río Grande, todavía entienden que es un uruguayo allá. Muchas veces ni siquiera saben.
3: No.
0: Uruguay no nos tienen muy bien ubicados en el mapa, incluso...
3: Cuando decía que era uruguayo, el primero de Arrascaeta,
0: claro.
3: De una, el fútbol, después Pepe Mujica, uh-huh. Y la ley de marihuana.
0: Ah.
3: Así me quisieron comprar.
0: ¿Cómo me gusta Brasil?
3: Sí, en la playa me quisieron comprar. Uruguayo, la ley de marihuana, no sé qué. Me
1: empezaron ese era el tridente, digamos.
3: Ese era lo primero que se venía a la mente de los cariocas. La verdad, me sorprendió.
2: Y a vos, caipirinha, ¿no?
3: Caipirinha, sí. Siempre caipirinha y...
2: ¿Mulieres?
3: Caipirinha, lo lindo de los viajes es conocer gente de otra parte de América Latina, ¿no?
2: Sí, claro.
3: Los solos de Brasil, habían argentinas, chilenas.
0: Multiculturalismo.
3: Exactamente.
1: ¿Y se mandó algún pasito de samba, algo?
3: Sí, todo en el barco pirata.
2: Es tremendo el barco pirata.
3: Es tremendo el barco pirata.
0: ¿Qué es el barco pirata?
3: Te llevan, yo fui a Angra en el barco.
2: Ah, ¿estuviste en Angra? Qué lindo.
3: Tomando caipirinha en el barco, nos llevaron una hora de viaje por ahí.
2: O sea, es cuando llegas al
3: barco, es una fiesta.
0: Cuando llegas a Angra, llegas puesto.
3: Y sí,
2: ya tenés
3: a,
2: un...
3: a comer y chao.
2: Es todo el viaje dando beberaje,
3: beberaje,
2: animación, bailando.
3: Que no te das cuenta y cuando vas a pagar al final, antes de bajarte...
2: ¿Ah, sí?
3: Claro.
2: Ah, ¿porque te cobran la bebida? Yo claro, pensé que sí, pagabas sí, el pasillo,
3: no.
2: Era incluido.
3: No, por lo menos el que fui yo no. Ah. Vos consumías y al final una tarjetita y al final pagabas esa tarjeta que
0: ahí te empieza a hablar.
2: Ahí no sabés ni lo que había.
3: Y claro,
2: algún traguito más te pusieron.
3: Exactamente, claro. Pero muy linda, muy rica la caipiriña de maracuyá que probé.
2: Ah,
3: nunca había probado.
2: No, tampoco.
3: Un pique ahí para la gente que pueda ir y
2: no.
3: Feliz.
2: Se te nota.
0: Así que Bruno
3: traje
0: está...
3: ticholos y chocolates, ¿eh? No se los di ahora porque bueno, muy temprano para comer chocolate, ¿no? Pero
2: nunca ayer es temprano para comer
0: nos
2: chocolate.
0: Preguntábamos
1: si vas a claro,
0: el ticholo lo asociábamos más con el sur. ¿Hay ticholo en Río?
3: Hay ticholo en Río, ticholo con sabor, habían con canela.
2: Ah, que traje, qué interesante.
3: Pero eran muy muy fuertes, así que no me gustaron y ticholos común, ¿viste?
1: El tradicional, digamos. Probar. El tradicional.
3: El tradicional ticholo.
2: A mí no me gusta mucho el ticholo, pero me llama
3: por
2: la atención
3: traje
2: eso
3: chocolate.
2: De canela. Sí, pero me guardo uno porque tengo una carrera el domingo y me sirve.
3: ¿Sí?
2: Claro.
3: Bueno, muy bien.
0: Sí, dice que contó Yerezada ayer que es se le da a los corredores una vez que finalizan la carrera, ¿no?
2: O algunos para se llevan o dátiles, geles, si no algo, tipo, andan también con ticholo, un pedacito de ticholo.
3: Qué rico.
2: Por
0: acá,
2: fácil para, de llevar.
0: Acá también
1: durante la carrera.
0: Cosas. Acá la compañera corrió la maratón de Montevideo.
2: Hicimos cosas. Por ejemplo.
1: Pasaron cosas.
2: Deporte, salud, no alcohol.
0: Nelson
2: no
0: Díaz debutó con Surcos, por ejemplo. Te vamos poniendo al día.
3: Bien.
0: ¿No? De lo que sucedió. Yo seguí sentado en el mismo lugar, no hice nada particular, no tengo nada.
2: No, estuviste
0: nada interesante que contar.
2: ¿Cómo que no?
0: ¿Cómo que
2: estuviste
0: hice?
2: Haciendo deporte?
0: Ah, bueno, tuve un fin de semana en La Paloma,
1: sí.
0: En
1: Argos. Ah, claro, sí, bueno, sí.
0: Es verdad que fue en el momento en que Bruno se fue. Bueno, venís como una hoja en blanco, entonces.
3: Sí, exactamente.
0: Deseoso de contribuir con este espacio informativo. No saludé al Ale Barreto. Buen día, Ale. La situación ameritaba que hoy la conversación arrancara por otro lado. Y no saludé a nuestros queridos oyentes, así que bienvenidas, bienvenidos a la escucha. Ya son las 8:11 de la mañana, pero ya me sirve para mirar a Bruno, salir un poco del jolgorio y de lo vacacional, pero seguir hablando de viajes, porque conversamos en la mañana. ¿Qué te interesó, Bruno? Le preguntaba yo, y estaba precisamente pensando en viajes.
3: Seguimos hablando de viaje, porque cuando el presidente de la República fue a China, la oposición pidió que, llamando a Orsi, coordine una visita oficial a Estados Unidos para reunirse justamente con el presidente Donald Trump. Según informó el canciller en comisión de la Cámara de Diputados, está acordada esta reunión, pero no agendada debido a una diferencia de agenda entre el presidente de Estados Unidos y el presidente de Uruguay.
0: Me suena nomás que esa es como la versión uruguaya del tema,
3: claro.
0: Y que en Estados Unidos, si llegás a preguntar quién,
1: no,
0: dónde, cuándo, en la agenda de Trump,
3: no.
0: La verdad que me suena más a una respuesta para bueno, quizás la gestión se hizo, pero andás a ver si eso llegó a donde tiene que llegar, ¿no?
3: Esto lo informó en primera instancia Andrés Ojeda, quien le había enviado una carta al presidente y al canciller solicitándole, bueno, una visita oficial del primer mandatario uruguayo a los Estados Unidos luego de la visita a China, debido a lo que estaba ocurriendo en el contexto internacional, que veía que era, bueno, afirmativo, bueno, que vaya a visitar a los Estados Unidos. Y bueno, está acordada en el futuro, una vez que estas agendas cuadren, según informó Mario Luetkin. En tanto, un portavoz de la Embajada de Estados Unidos en Uruguay declaró en El Observador que el embajador Lu Rinaldi espera con entusiasmo presentar a dos buenos amigos, perdón, y habla de Trump y de Orsi, cuando estas ocupadas agendas se junten y se pueda ocurrir este encuentro en los Estados Unidos.
0: Un Lu Rinaldi que tiene una historia de vida muy particular. Se crió en Uruguay,
1: sí,
0: ¿no?
1: Sí, sí, sí.
0: Cuando vino fue a conocer su escuela, ¿no? Se generó un hecho ahí medio emotivo. Pero bueno, Ojeda anda feliz, anda contento.
3: Anda feliz
0: por los pasillos. Un Ojeda que fue bastante golpeado esta semana, que se habla de una denuncia que le van a hacer por difamación. Lo estuvimos comentando acá en la mañana. Y bueno, le dieron una felicidad, por lo menos.
3: Una felicidad, por lo menos. Un presidente Donald Trump que recibió también al presidente de Brasil, Lula da Silva. Eso me sorprendió.
0: Sí, justo no estuviste en la polémica del portaaviones, que fue una de las polémicas de la semana, pero justo pocas horas después, cuando se lo criticó mucho a Orsi por ese gesto que tuvo con Estados Unidos en medio de esta circunstancia mundial que estamos viviendo, al otro día Lula estaba
1: con
0: en una
1: con
0: reunión
1: Trump.
0: Bilateral
1: sí,
0: con Trump. un Trump que, atando lo que Bruno decía cuando se criticaba a Orsi que había ido a China y por qué no iba a Estados Unidos, justamente hoy está en China, ¿no? Sí. Y eso va a ser parte central del programa del día de hoy. Veremos qué pasa, veremos si esas agendas se coordinan. capaz que me tapan la boca, ¿no? Pero yo me imagino que Trump,
1: que se reúnan,
0: no tiene ni idea en estos momentos de que pueda haber la posibilidad de que Trump esté intentando ajustar su agenda para reunirse con Yamandú. Pero bueno, capaz que nos tapan la boca. Nelson Díaz, lo veo así preparado, con papeles varios, va a cambiar el ángulo de la mirada. ¿A dónde vamos?
1: Nos vamos para Artigas. Porque
0: Archigas, Archigas. Ya seguimos.
1: Sí, bueno, cerquita de donde estuvo Bruno, ¿no? Podemos hablar. Vamos para el norte, un programa dedicado al norte.
0: Podemos hablar en portuñol, hacer
1: programa en portuñol. Bueno, sí. Tenemos al poeta Fabián Severo, conocido poeta que trabaja en la cultura del portuñol.
0: Escribe en portuñol.
1: Sí, en portuñol, ¿no? Exactamente, sí. Que no es en realidad un choque de culturas, de lenguajes, de idiomas, sino que es una mixtura de frontera seca, ¿no? Esto ocurre siempre en la frontera seca, en el caso del portuñol. Bueno, pero sí, no estamos en Artigas porque la división jurídica del Instituto Nacional de Colonización decidió rescindirle un contrato al ex intendente Pablo Carán, que deberá entregar las tierras que tiene en ese departamento. Hay que poner en contexto de lo ocurrido. Esto fue porque recordarán que hubo una condena penal allá por el 2024 sobre el ex intendente de Artigas. Él fue intendente entre el 2015 y el 2024, justamente. Lo que ocurrió fue que, ¿se acuerdan la polémica por el caso de las horas extras?
0: Sí, claro, cómo olvidarlo.
1: Que fue un tema que estuvo en el tapete, obviamente, en todos los medios. Bueno, se lo acusó, y fue a la justicia penal, omisión de funcionarios públicos en proceder a denunciar los delitos según el artículo 177 del Código Penal. Esto ameritó que además no pudiera tener funciones públicas, no pudiera actuar en cargos públicos, y tuvo que renunciar al Partido Nacional en aquel momento. Él lo que hizo fue apelar la decisión del Instituto Nacional de Colonización y finalmente quedó firme la conclusión de la división jurídica, lo que dice que jurídica entiende que esta condena penal sobre Carán es incompatible con el estándar ético que el Instituto Nacional de Colonización exige a sus colonos. Es lo que argumenta el ente, y agrega
0: que hablar que también te exigen vivir en la tierra.
1: Claro, bueno, sí, también.
0: Habitar ese campo, y probablemente Carán no lo hiciera. No tengo ese dato concreto, pero es muy probable que no viva en su campo, ¿no?
1: Exacto.
0: O en ese campo de colonización, y que incluso tenga otros campos, ¿no?
1: Sí. Lo que dice, bueno, para seguir recordando el tema Carán, decíamos 2015 a 2024 como intendente de Artigas. Bueno, la condena fue a mediados del último año del 2024. La omisión en el caso del pago irregular, justamente, de estas horas extras tan polémicas en el departamento. A esto se le agregó la renuncia del Partido Nacional, inhabilitado por la Corte Electoral, lo que decíamos recién, para ejercer un cargo público y presentarse a candidaturas posteriores en elecciones. El tema es que él apeló y digamos que fue una especie de boomerang, porque desde jurídica le dijeron, bueno, en el caso suyo, Carán, nosotros fuimos hasta condescendientes, porque esperamos, en otros casos, claro, en otros casos no, en otro caso actuaron directamente. Y esto es una información que proporciona hoy en el semanario Búsqueda nuestro colega Mauro Florentín, hace todo un raconto y recuerda, por ejemplo, otros políticos colonos.
0: A ver,
1: y si, aparece.
0: Si de memoria me acuerdo.
1: A ver, tíreme alguno, sí, claro.
0: Álvaro Delgado, que renunció en su momento, sí, a ese campo,
1: sí.
0: Presionado, renunció a ese pedazo de tierra que tenía ya por el departamento de Paysandú. El más famoso, Enrique Antía.
1: Bueno, Enrique, ¿no? Antía también.
0: Y lo tenemos a Manini.
1: A Manini también. Y tenés, capaz que es un caso que pasó un poquito más desapercibido, Fernando Echeverría en Flores. Menos conocido, digamos, sí, el nombre, claro. Pero está bien. Delgado, decíamos, Manini Ríos, obviamente Carán, y el caso de...
0: Y Antía, perdón,
1: y el caso de Fernando Echeverría en Flores. En el caso de Delgado, compañeros, arrendaba un campo por 339 hectáreas en la colonia Horacio Ros de Oyer en Paysandú, que fue lo que tuvo que entregar, devolver al Instituto Nacional de Colonización.
0: Todo esto en el medio del debate que continúa por la estancia María Dolores, por la compra, esa comisión investigadora que se reúne todos los lunes en el Parlamento, que el otro día el diputado Perroni dijo que ya no tenía ningún sentido la comisión investigadora por María Dolores, y bueno, le salió el cruce el diputado colorado Carlos Ristrom. Justamente Perrone va a estar el lunes acá con nosotros, así que también justo ayer lo comentábamos, puede también ser uno de los temas que hablemos con Perrone. Y en el momento, además, que ayer se discutía el plan productivo en colonización para María Dolores, atando un tema con otro de la agenda. Miro ayer esa de ahora, que es la que me queda en esta mesa.
2: Sí,
0: la dejamos para el final.
2: La única mujer en la mesa, además.
0: Sí, además.
2: Sí, porque justo Moni no está, pero generalmente no está en la mesa. No, miro a Nelson, por ejemplo, por la información, no, siempre con cariño, obviamente, pero digo, por la información que se está manejando en estas últimas horas, que es algo que a él le compete.
0: No le diga eso que le va a arruinar la mañana.
1: A ver qué es. Yo ya me pongo en cortocircuito. Sí, estoy en corto circuito, sí.
0: Temo que le dé algo.
2: No, o sea, no.
0: Pero lo hablamos afuera, lo hablamos. Y dijimos que capaz que no era lo mejor decir.
1: No era el momento.
2: No era el momento, pero es momento de que se está hablando, sí. Ya. O sea, por lo menos hay que ir previendo que puede llegar a pasar sobre fin de año, y esto tiene que ver con esos beneficios que tienen los autos
1: ¿Por qué subraya beneficios así como con bronca?
0: Como los beneficios que tenían estos colonos políticos,
1: sí,
0: ¿no?
1: Bueno, sí.
0: Casi del estilo.
1: Claro.
0: Una comisión de ética acá.
2: Claro, porque en su momento, para poder promover lo que es la movilidad eléctrica, tanto para digamos los ciudadanos como también el transporte, se aplicaron, o se aplican, mejor dicho, porque hasta el día de hoy esto rige, estos beneficios tributarios para los vehículos eléctricos.
1: Sí.
2: ¿Ah? Pero el ministro de Economía, Gabriel Odone, dijo en estas últimas horas, reconoció públicamente, que bueno, se está mirando de cerca y posiblemente se llegue sobre fin de año a un cambio con esto. ¿Por qué? Porque es tal el incremento y la demanda por los autos eléctricos que entienden...
1: 133% aumentó,
2: claro, o sea,
1: la compra de autos.
2: Venden, ¿no?, más eléctricos que a combustión, Estil, digamos. Uh-huh. Entonces, eso hace ver a economía, que lo que mira son los números, que se está perdiendo plata, digamos, para el Estado, para las arcas del Estado. Sí. Entonces, se está previendo que para fin de año, bueno, revisar, ¿no?, si es necesario mantener estos beneficios tributarios o no, justamente porque ya mucha gente se pasó en el parque automotor a la movilidad eléctrica. Él justo estuvo en un almuerzo de la Asociación de Dirigentes de Marketing, no lo dijo allí, lo dijo posteriormente con algunos periodistas, creo que fue Leo Zarro el que estaba allí con el celu prácticamente. Que
0: sí, el plano Leo Zarro ya es una escuela, sí, en el periodismo uruguayo.
2: Bueno, él dijo que no lo anunció porque justamente en ese tipo de eventos no se anuncia, pero reconoció que están trabajando para poder revisar el régimen de promoción de venta de vehículos eléctricos con el propósito justamente de no hacer tan beneficiosa esa compra. Y además dijo que, bueno, este régimen ya maduró de alguna manera. Esto por lo que mencionábamos recién, la evolución de las ventas.
1: Algo así como que ya los engañamos, ya compraron el auto eléctrico, ahora a pagar.
2: Ahora ya está. También sí. Yo a veces me pregunto qué va a pasar con la tarifa eléctrica, ¿no? ¿Viste? A veces son cuestiones que sí. Se me pasan por la mente.
0: ¿Cómo Yerezade está en la línea, sí, de que hay que darles con los impuestos?
1: Sí, sí, sí. Me voy a otorgar la representación de toda la gente que tiene auto eléctrico después
2: me con gusta. Usted, rápidamente. No, pero quiero dejar algo en claro, porque yo no estoy en contra de la movilidad eléctrica. Yo lo que hago es un análisis porque veo que todo el mundo, veo que todo el que tiene un auto eléctrico está maravillado por el poco gasto, y en algún momento uno se iba a avivar, iba a decir, no, están pagando muy poco, vamos a o cambiar la tarifa eléctrica o a sacarle el beneficio de patente. Tienen un vehículo cero kilómetro, muchas veces es una SUV y paga menos 50% o igual.
1: 50% menos
2: pagamos. Claro, pero o sea, yo he tenido comparación con lo que, y claro, se paga. Me parece genial el tema. Lo que no me parece genial es que si estás dando el beneficio, después vengas de la noche a la mañana, lo cortes, porque seguramente es un laburante el que hizo el esfuerzo de comprarse un auto eléctrico, y después terminás pagando igual, será la pregunta, lo que no sé.
1: Sí,
2: son preguntas que se me vienen a la mente.
1: Lo que pasa es que también desde el gobierno se incentivó la compra de autos eléctricos, bueno, energía limpia, ni que hablar.
2: Pero vos, ¿cómo tomás este tipo de noticias? Porque
1: yo me siento engañado por las circunstancias. ¿Qué quiere que le diga?
0: ¿Podés proponer, me siento estafado, como representante de la Sociedad Uruguaya de Propietarios de Autos Eléctricos?
1: Sí, después le conseguimos una sigla ahí.
0: Como el presidente de la sociedad, te tiro una propuesta que podés hacer, que no sea retroactivo. Aquellos que hasta ahora compraron y fomentaron de alguna manera y se la jugaron por el auto eléctrico, bueno, conserven esos beneficios, sí, y a partir de los giles que llegamos después, yo, Bruno, cuando compren su primer vehículo, bueno ahí claro. Sí, a nosotros que nos caigan contra el código.
1: Me parece perfecto.
2: Se pueden dar varias situaciones. Yo el otro día le preguntaba justamente a Ignacio Paz de Acau por el tema de la venta, por los costos que se incrementaron por el tema de la guerra, y las naftas subieron 7% un mes, casi 7 al otro. Y le decía, ¿ustedes notaron que se haya dado una venta mayor, digamos, por esto? Me dice, no en función o relacionado con la suba del combustible, pero ya viene en auge la venta de autos eléctricos. Pero bueno, puede pasar que él se apure a cambiarlo antes de que saquen el impuesto, si es que lo sacan. Hay que ver qué pasa con la patente también. Bueno, el seguro, por ejemplo, no, es caro.
0: Le doy la palabra al presidente de la Sociedad de Propietarios de Autos Eléctricos, sería la SPAE.
1: Me gusta.
0: Nelson Díaz, con ustedes.
1: Buen día, Nelson Díaz. Buen día, bueno.
0: ¿Cómo le cayó esto que se está hablando, esta propuesta del ministro de Economía?
1: Y desde la asociación estamos muy preocupados, muy preocupados, porque además el ministro de Economía, Done, habló de un cambio gradual, dijo. Gradual, ¿no? Pero apuntó hacia fin de año. Nosotros lo que entendemos es que fuimos de alguna manera empujados por el gobierno de turno.
0: ¿Engañados, quizás?
1: Engañados e incentivados a comprar un auto eléctrico.
2: Titular, así, ya lo veo.
0: Fuimos engañados,
1: claro. Y ahora, bueno, nos quieren enchufar, justamente, hablando de enchufe de auto eléctrico, nuevos impuestos.
3: O pecaron de niño chico también.
1: Bueno, también. Pero me gusta...
0: A ver, amplíe.
3: Y yo tengo Yerezade.
0: El periodista Bruno.
3: Era claro, si se aumenta la compra, si todo el mundo se aviva. Claro.
2: Si pagás 2.000 pesos más de luz. O sea, el que tiene un vehículo a nafta, dependiendo el uso que le dé, pero por lo menos 6.000, 7.000 pesos mínimo se te va por mes en combustible... Sí. Imagínate pasar a 2.000. Con la diferencia, te estás pagando la cuota del auto.
1: Claro, ¿no? Lo que pasa es que los beneficios a la compra de auto eléctrico, algunos se mantienen. Por ejemplo, lo que decíamos, el 50% menos, vale decir, el valor de un auto a nafta, combustible tradicional, el mismo valor del auto cero kilómetro, comparado con el eléctrico, la patente es 50% menos. El mismo auto, ¿no? Lo segundo es que cuando vos comprabas el auto eléctrico, durante un año UTE te descontaba por menos 1.000 pesos de la factura. Aunque gastaras energía en el lavarropa, en el microondas, no importa. La factura que llegaba a tu casa por haber comprado un auto eléctrico te descontaba 1.000 pesos todos los meses, claro, para incentivarte. Ahora ese beneficio ya no corre más. Cayó en diciembre del pasado año.
2: De a poco, ¿viste?
1: De a poco nos fueron empujando hacia los riscos.
2: Sí, hay que ver qué pasa. Y lo que dijo Done, para cerrar más que nada desde el punto de vista de la información, es que se está hablando con el Ministerio de Industria, ¿no? Fernanda Cardona, de hecho, lo dijo esta semana también y reconoció públicamente, Bruno asiente con la cabeza, aunque no estuvo en el país, pero sabe, está al tanto.
3: Lo vi en Twitter.
2: Sí, que bueno, que sí, que es un hecho de que se está revisando y que se va a analizar esa cuestión, porque están perdiendo plata.
1: Yo finalmente, como presidente de esta asociación que creó a Meseiras, nosotros habilitamos una línea para hablar con todos los adjudicatarios de autos eléctricos para que nos hagan las consultas 24 horas la línea.
3: ¿Qué va, su número de teléfono o qué?
2: No, el 098-62050.
0: Bueno, a través del 098-62050 hay algunos mensajes que han llegado de diferentes visiones, con diferentes visiones. Buen día, chicos. Los autos eléctricos, atención a ver qué piensa el presidente de esto, deberían tener como única ventaja el menor costo en las recargas de las baterías. Por lo demás, ocupan tanto lugar en la calle como el resto de los vehículos, gastan pavimento, también ocasionan accidentes, igual que el resto. La única promoción debería ser la de la no contaminación ambiental y sonora.
1: Va porque, oyente, va porque la patente es igual para todos.
0: Exacto.
3: Que único beneficio es la batería.
1: Solamente la batería.
2: Exacto. Yo lo que me preguntaba también, mientras que venía hacia la radio, es ¿qué va a pasar? Porque ahora es bastante nuevo el
1: patrón. O sea que vos venís pensando en cómo molestarme, ¿no?
2: No, yo pienso muchas cosas. No puedo creerlo. Pero entre ellas digo, ¿qué va a pasar con la disposición final?
0: ¿Qué hacemos para arruinarle el día al presidente?
2: Ojo con lo que voy a decir, porque eso es una pregunta para ambiente, ¿no? O sea, ¿qué va a pasar? En algún momento el auto va a dar determinado kilometraje, que es largo igual, ¿no? Pero la batería, ponele que se rompe y hay que hacer basarte una nueva que es bastante cara.
1: Sí, tiene 8 años de garantía la batería.
2: Bueno, pero ¿qué vamos a hacer después de esos 8 años? ¿Dónde vamos a poner esas baterías? ¿Qué vamos a hacer con esos residuos?
1: Bueno, eso es una de las polémicas que están presentes en Europa, por ejemplo. El tema del medio ambiente.
2: ¿Por qué el auto eléctrico viene sin auxiliar? Que el otro día...
1: Bueno, sí, viene sin auxiliar, sí. Sí,
2: no soy anti-auto eléctrico, pero pregunto menos varias mal, cosas. Menos mal, ¿viste? Sí. Pero son preguntas que uno tiene que hacerse, porque a veces se deja vender por el precio.
1: Lo que te viene es un kit, para como es un spray. Por
2: ¿Te
1: si
2: trae gato
1: a...
2: o algo?
1: No, te trae nada, no. Pero eso por un tema, ¿sabes de qué? Por un tema de peso en el auto eléctrico y por un tema de lugar, de espacio también dentro del auto. Porque la batería te ocupa todo el chasis. Todo el chasis del auto es una batería.
2: Sí, esto en el piso. Algunos no. Algunos la traen en la parte de adelante. Sí. Al capó.
0: Interesante. Bueno,
2: yo sería la experta, ponele, ¿no? Él es el presidente, experta en, no sé...
1: En defenestrarnos.
0: Para mí el lobista de los conductores de autos
1: ANAPTA. Sí, sí. Para mí la quinta columna dentro de la asociación es la quinta columna.
0: Quizás es parte de lo que dice este mensaje, que dice que presiona las estaciones de servicio. Acá quizás tenemos una...
2: Capaz que tenemos una empresaria.
0: Pues ya no tienen pingües ganancias. Los viejos lloran, dice.
2: Sí. Bueno, viejos, la semana que viene vamos a hablar con un Venus justamente... Porque ellos también están planteando esto.
0: La Unión Nacional de Vendedores de NAFTA.
2: Exacto, están pidiendo que se revise.
3: En Carrasco se notó mucho la venta de autos eléctricos porque los vendedores de NAFTA
0: patearon.
2: Notaron, claro, notaron la baja en combustible.
1: No, y terminando, y es el auto eléctrico es ideal para un país como Uruguay, porque son distancias cortas. Por ejemplo, en Argentina el fenómeno del auto eléctrico funciona si tenés un híbrido, que puede ser es eléctrico y a la vez también utiliza combustible tradicional, nafta, sí. Porque las distancias son muy grandes. A nadie se le ocurre ir desde Buenos Aires a Jujuy en un auto eléctrico.
0: Claro.
2: Tampoco capaz no tienen la red.
1: Tampoco la tienen, es cierto. Tampoco la tienen desarrollada.
2: Andan temporada,
1: como
2: Punta del Este, con auto eléctrico. Hace cola para cargar.
0: Bueno, leo este último mensaje que dice de Magda, que dice: hola, no se preocupen, en cualquier momento lanzan los autos voladores y los de NAFTA y los eléctricos se reciclan. 2026. Me hizo acordar, mientras leía el mensaje a los supersónicos, acá se me cae la cédula, ¿no? Que ya proponían los autos voladores que nunca llegaron. Y justo manda un GIF de
2: ese gran dibujito. Los
1: supersónicos, sí, qué lindo.
0: Todos conocimos. Sí. Yo pensé que era una cuestión generacional.
1: Yo también con Guille.
2: Los picapiedras.
1: Yo a ustedes los veía más generación Tortuga Ninja, ¿no?
2: También, sí. Re, obvio, Power Ranger,
1: claro,
2: todo.
1: Claro, no tan como nosotros, ya somos.
0: Ya era de nuestros hijos.
1: Sí, claro.
0: Ese tipo de personajes. Bueno, nos vamos a la pausa. Ustedes tienen cosas que hacer. Simplemente como información, ya que hablamos tanto de O'Donnell, la oposición planteó interpelarlo. Vamos a tener una interpelación al Ministerio de Economía y al ministro en breve en el Senado de la República. Esta pedido de interpelación solo fue con los votos de la oposición. Así que el tema economía va a estar candente, va a estar arriba de la mesa. Gracias, Bruno. Gracias, Nelson. Vuelvan cuando quieran, ¿no? Saben que la puerta para ustedes está siempre abierta.
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0: Escabroso, ¿no?
1: Y los hinchas de Nacional serían el 43% de los uruguayos y el resto de porcentaje se divide en los equipos menores de este país. Hay gente que dice, bueno, votaron los doble camiseta y gente que cuestiona ese estudio. Yo no lo cuestiono para nada como hincha de Nacional. La verdad que es un debate que me interesa poco, ese de quiénes son la mitad más uno o quiénes son la mitad menos uno. Saludos, sí, en cada cumpleaños. También cuando sea 28 de septiembre saludaremos a los hinchas de Peñarol por su aniversario. Bueno, vamos con una recorrida por nuestro país en el plano meteorológico.
0: Déjame agregarte algo, porque recién agarro el celu y había mandado un mensaje de Luis Custodio, el jefe de informativos, respecto a esto de los autos eléctricos. Y aporto un dato interesante y ya con eso, para no dejarlo afuera, porque me pareció muy importante. Un tercio de los vehículos vendidos en abril fueron eléctricos, van 7.000 en 4 meses.
1: Así impresionante.
0: Impresionante, sí.
1: Así que por eso está puesta la mirada en dónde podemos recaudar esa voracidad que a veces tiene el Estado, que le cuesta cerrar los números. Y bueno, ahí hay un sector que se lo empieza a mirar con cariño, como comentábamos recién. No quiero que escuche esto el presidente de la sociedad.
0: Está ahí ya, mirá.
1: Sí.
0: Viene a tirar todo.
1: Va a seguir juntando elementos para hacer la demanda. Bueno, recorremos el país.
0: ¿Por dónde arrancamos?
1: A Inumet. Yo estoy posicionado en el suroeste.
0: Bien.
1: Si querés empiezo por ahí.
0: Dale.
1: Casi 11 grados de temperatura en este momento, en esta mañana. Arrancaron con 5 de mínima en esa zona del territorio de la República Oriental del Uruguay. Vientos suaves del sector sur, entre 10 y 20 kilómetros por hora, pero van a ir variando a quedar en algunos momentos sin viento. La tarde-noche continuará igual, algo nuboso, pero con periodos de sol. No sé si dije la máxima, pero si no lo dije, lo vuelvo a repetir. 19 grados de temperatura para esa zona del país. Para mañana desciende un poco la temperatura, 3 grados de mínima. Ya se habla de heladas agrometeorológicas para esa zona. Y la máxima va a ser la misma que en la que tenemos en el día de hoy, 19 grados, hasta allí llegará el termómetro en el suroeste del país.
0: Bueno, nos vamos hacia el noroeste, 8 grados la temperatura en estos momentos, con cielo nuboso, la humedad bastante alta, 92%, la máxima para hoy 20 grados. Con cielo nuboso a algo nuboso, neblinas y bancos de niebla, esto hacia la tarde-noche. Mañana viernes, ya en la antesala del fin de semana, 3 grados la mínima, bastante frío por el noroeste del país. La máxima 19 grados en las primeras horas del viernes. El cielo se presentará claro y algo nuboso, con heladas agrometeorológicas, neblinas y bancos de niebla. Y hacia la tarde, cielo claro y algo nuboso y vientos que van a estar soplando del este, luego del noreste, entre 10 y 20 kilómetros en la hora.
1: Y bueno, yo me posiciono en el noroeste del país.
0: ¿Noroeste lo hice yo recién?
1: Ah, noroeste lo hiciste vos.
0: Sí, recién.
1: Noreste había
0: noreste,
1: entendido.
0: Entonces, no, noroeste.
1: Entonces me voy al noreste.
0: Ahí va.
1: En realidad me posiciono en el este del país, arranco por ahí. 10 grados de temperatura promedio en esa zona, 5 de mínima, 17 de máxima para el día de hoy. Los vientos en esa zona costera, sobre todo en la zona costera de la región este van a andar con rachas de que llegarán a los 40 kilómetros por hora. Va a estar nuboso y cubierto en la mañana, algo nuboso y nuboso en la tarde. Mañana van a tener una mínima de 2 grados centígrados con
0: frío.
1: Heladas, sí, heladas agrometeorológicas por allí, y la máxima llegará a los 17 grados. No hay presencia de lluvias, por lo menos para el día viernes 15.
0: Bueno, noreste,
1: vamos.
0: Ahora sí, 7 grados la temperatura con cielo nuboso, la humedad al tope, 100%, máxima de 18 para hoy. Con cielo nuboso, algo nuboso, neblinas y bancos de niebla, esto hacia la tarde, viento soplando del sur entre 10 y 20 kilómetros en la hora, con periodos variables entre 0 y 10. Mañana viernes, mínima de 2 grados también, máxima de 17 para el noreste del país, con cielo claro y algo nuboso todo el día, algunas heladas agrometeorológicas tempranito, esto acompañado de nieblas y neblinas, hacia la tarde-noche algunas neblinas y vientos que van a soplar del este-noreste entre 10 y 20 kilómetros en la hora.
1: Y en la región centro-sur hay 8 grados de temperatura promedio en estos momentos, 7 de mínima, 17 de máxima. Para el día de hoy, nuboso y cubierto, con periodos de sol, vientos.

0: variables, pero de escasa entidad, de componente sur. Mañana viernes 15, 2 de mínima, heladas agrometeorológicas en la mañana, 17 de máxima, y cerramos en el área metropolitana.
1: Así es, cielo nuboso en estos momentos, 11 grados la temperatura, 84% la humedad, máxima para hoy 15 grados, con cielo algo nuboso y nuboso, periodos de claro y neblinas en la tarde, vientos del suroeste entre 10 y 30 kilómetros en la hora, variables entre 0 y 10, y mañana viernes 5 la mínima, 17 grados la máxima, con cielo claro y algo nuboso durante todo el día, neblinas en la mañana de este viernes, y los vientos serán variables entre 0 y 10 kilómetros en la hora, afirmándose hacia la tarde del sector norte entre 10 y 30 kilómetros en la hora.
0: Luego de ese viaje meteorológico les contamos los contenidos del programa del día de hoy. Arranco por el cierre, por el final. Está la mirada de los asuntos internacionales puesta en lo que está sucediendo en China, donde está Donald Trump con toda una comitiva, con los principales referentes de su gabinete, para tener un encuentro bilateral con el presidente chino Xi Jinping. De todo lo que rodea esta circunstancia va a estar hablando Mauricio Raufetti en la columna internacional de La Escucha.
1: Y en estudios vamos a recibir a la directora del Instituto Nacional de Alimentación del MIDES, del Ministerio de Desarrollo Social, Micaela Melgar. Ella ya estuvo en el gobierno en el MIDES, estaba en la parte de calle. Bueno, está bueno ahondar y conocer qué es lo que hace Linda, de qué hablamos cuando hablamos de este Instituto de Alimentación. Bueno, todos esos detalles los vamos a conversar con ella en un ratito a partir de las 9.
0: Nos vamos a la pausa, 098-62-1050. Vamos a saludar a un nuevo oyente, Javier Pupi, desde Guasubirá, ese hermoso balneario de la costa canaria. Buenos días, buen jueves, primera vez que los escucho. Bueno,
1: que no sea la última.
0: Claro, espero que no haya pensado, y estos locos que estaban los gritos, hablando de Brasil.
1: Claro, hoy fue un día muy especial.
0: Hoy fue un arranque
1: cada
0: especial.
1: Vez que entra, ¿no?, Bruno al estudio y todavía con ese bronceado, peor, ¿no?
0: Exactamente, que generó la envidia de todos, no solo en esta mesa, sino en los pasillos, ¿no? Cada persona con la que se cruza por los pasillos de la radio queda...
1: ¿What?
0: ¿Qué es ese bronceado?
1: Sabemos que no es de acá.
0: Y de remerita, y tonificado, se ve que
1: con la cara
0: corriendo por las playas de Río.
1: Y la cara esa de...
0: Pelando lomo.
1: De descanso. Peló lomo, sí, hubo fotitos.
0: Ah, yo no me meto tanto en las redes sociales, pero...
1: te perdiste cositas.
0: Ah, bueno, ¿podemos pasar el Instagram al aire? No, eso no se hace.
1: No.
0: Eso no se hace. Si alguien lo quiere especialmente, lo pide y Bruno después decide si da su cuenta de Instagram. Nos vamos a la pausa, luego de ella la recorrida por el Uruguay va a ser desde el panorama informativo y nos vamos a parar en Florida para ampliar una noticia que llega desde el centro del país.
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0: 8:46, arrancamos nuestra recorrida informativa por el Uruguay en esta radio que llega a todos los puntos del país. Ayer lo recordaba la diputada Julieta Sierra,
1: sí,
0: que decía, yo sé que los escuchan en todo el Uruguay, ¿no? Como esa conciencia de la llegada que tienen los medios públicos y la cobertura, ¿no? Con emisoras en prácticamente las principales ciudades de todos los departamentos. Así que el trabajo que hacen día a día nuestros corresponsales que están trabajando en territorio, si será importante. Y bueno, nos vamos a posicionar primero en el departamento de Soriano. Allí está el periodista Aldo Roque Di Filippo.
1: Rebaja de IMESI es insuficiente.
0: El edil de Soriano, Raúl Bruno, criticó la política de combustibles del gobierno, calificando de llamativa la forma en que se ajustan las tarifas.
1: Según denunció, mientras los cálculos se realizaban cada dos meses, cuando la tendencia era la baja, la frecuencia cambió mensual apenas los precios comenzaron a subir.
0: Para respaldar su postura, citó un informe del Centro de Estudios de Políticas Públicas que estima un sobreprecio pagado por los uruguayos de aproximadamente 81 millones de dólares entre mayo de 2025 y abril de 2026.
1: Sostuvo que el actual descuento del 15% del IMESI es insuficiente, ya que deja el litro a 74,82 pesos, por lo que exigió elevar ese beneficio al 30,4% en la frontera y al 15,2% en localidades como Mercedes, Dolores y Palmitas.
0: De Soriano nos vamos a 33, allí está Javier Seuji.
1: Comienza la vacunación antiaftosa.
0: El Ministerio de Ganadería, Agricultura y Pesca difundió el cronograma correspondiente al periodo mayo-junio para la vacunación contra la fiebre aftosa en el departamento.
1: Se deberá vacunar todo el rodeo en una campaña que se desarrollará desde este 15 de mayo al 15 de junio. El documento también establece que para retirar las dosis, los titulares deberán presentar declaración jurada, conservadora y la planilla de control de sanitaria actualizada.
0: Desde 33 bajamos hacia el sur, nos quedamos en Rocha, región este. Allí está Rubén Pérez.
1: Plan invierno.
0: Hoy jueves 14 está prevista una reunión a partir de las 18 horas en la alcaldía local, donde se evaluarán los operativos realizados en el marco del plan invierno.
1: Tal como ocurrió en la primera instancia, este segundo encuentro contará con la presencia de representantes del ejército, armada, policía, salud pública, municipio de Chuy y del propio Mides.
0: La jefa de la oficina territorial del Mides, Fiorella San Martín, señaló que hasta la noche del martes 12 se trabajó con los 50 cupos completos en el centro de contención transitorio, mientras que para este jueves se esperaba una menor presencia de personas en situación de calle.
1: Y de Rocha nos trasladamos hacia el departamento de San José. Allí se encuentra Bruno Ransov.
0: Mayo amarillo.
1: Con motivo del mes Mayo amarillo, la dirección de tránsito de la Intendencia de San José realizó una actividad junto a los alumnos de la escuela número 55, en la que el cuerpo inspectivo explicó a los niños las diferentes actividades que realizan los inspectores de tránsito.
0: Además de concientizar y compartir su experiencia con los escolares, es intención de la Dirección de Tránsito de la Intendencia de San José que la población vea de una manera más amistosa la figura del inspector y la necesidad de su tarea.
1: Nos vamos al corazón del país, departamento de Durazno. Desde allí, Freddy Rush.
0: Plan de salud rural.
1: El Plan de Salud Rural de Durazno recibió del gobierno de Japón la donación de una unidad automotriz equipada como consultorio odontológico móvil.
0: Además, se logró incorporar más equipamiento para tratar patologías dentales en más de 50 escuelas rurales del departamento.
1: Y cerramos, Guille, si te parece, en el departamento de Florida, que allí se encuentra Emilio Martínez Muraciole.
0: El título de la noticia es: la milonga es hija del candombe, pero ¿por qué la vamos a contar nosotros si está Emilio? Y es un gusto recibirlo del otro lado de la línea. Buen día, Emilio, ¿cómo anda?
2: Buen día, buen día. Sí, la milonga es hija del candombe, así como el tango es hijo de la milonga. No me sale como Alfredo Zitarrosa, ¿no?, que es el autor de esta de este enunciado, que es el título de la muestra que en coordinación entre el SODRE y la Dirección de Cultura quedó instalada desde el martes y vamos a tener acá en Florida hasta el 8 de junio.
0: No te sale como Alfredo Zitarrosa, o sea, la frase es la misma, no te sale porque el caño que tenía Alfredo Zitarrosa es imbatible, ¿no?
2: Voz de otro, así le decían.
0: Ah, mirá, esa no lo sabía.
2: Claro, en aquel pequeño hombre, aquel vozarrón, creo que si mal no recuerdo, tendría que recuperar el libro De Guillermo Pellegrino.
0: Ah.
2: Cantares del alma.
0: Mi tocayo, no. Es muy bueno ese libro.
2: En algún momento de la vida...
0: ¿Lo tuviste?
2: No, lo tuve. Es más, me lo prestaron y cuando lo terminé de leer, fui a comprarlo. Ahora, en aquel momento no lo conocí a Guillermo, hoy en día es un amigo, pero no quedan más, y lo presté hace unos años y tal. Pero bueno, lo cierto es que Voz de Otro creo que viene de la etapa del espectador, pero estoy jugando de memoria, por lo cual, por favor, agárrenlo con palillos.
0: ¿Qué cosa, ¿no?, esa de prestar libros y que nunca vuelvan? Es otro tema en el cual no vamos, un área oscura del ser humano en la cual no vamos a ingresar en este momento, ¿no?
2: El compañero Fernando González del diario El Heraldo, que hacía la sección Cultura del diario El Heraldo, decía: una buena biblioteca necesita de muchos amigos y poca memoria.
0: Mirá qué bien, ¿no?
2: Creo que se resume.
0: ¿Cómo estamos llenos de sentencias, Emilio? Hoy, en el día de hoy, es el día de la sentencia.
2: No, pero sin axiomas, sin axiomas, por favor. Lo asumo, estoy parafraseando a otro. Pero lo cierto es que esa frase que incluso Juan... Si repasamos Bajo Fondo, en una de, bueno, el disco Para Bailar, está con la voz de Alfredo Zitarrosa, entre Sanz, claro, y demás, aparece esto de la milonga es hija del candombe, así como el tango es hijo de la milonga, que bueno, ya sabes, el árbol genealógico, yo personalmente discrepo, pero no sé quién para opinar, con el tema de los hijos, ¿no? Me parece que más va por el viento y por los caminos. Las cuestiones de una muestra que lo que hace es tomar 11 artistas, ¿no? 11 artistas, de ellos hay tres vivos: Rubén Rada, Hugo Fattoruso, Jaime Rospero, artistas que van, a ver, desde Pedrito Ferreira, Alberto Mastra, bueno, Alfredo Zitarrosa, ni que hablar, Amalia de la Vega, Lágrima Ríos, ya los nombro a todos, ya estamos, Manolo Guardia, Romeo Gavioli, y creo que los nombré a todos, ¿sí?
0: Eduardo Mateo, por la lista que tengo acá, sí, que un dream team, se podría decir, de la cultura y la música uruguaya.
2: Claro, yo en una entrevista que le hicieron hace en Canal 5 hace ya, bueno, cuando le instalaron en Montevideo, a Juan Campodónico decía: bueno, sabemos que una selección finita implica siempre que quede gente afuera, ¿no? Que venga alguien y te diga: faltó este, faltó el otro, pero lo cierto es que con esos 11 artistas, bueno, pueden abordar diferentes tiempos, nadie que esté cerrado en un género, sino que cada uno de los artistas tiene experiencia en los diferentes géneros, o en las influencias del tango, la milonga y el candombe, ¿no? Bueno, así que va a estar instalada. Esta muestra que en sí tiene una gran apuesta en lo gráfico, fotografías, estoy pensando que la mayoría que vi son del Archivo del Diario El País, no quiero decir que sea el único, pero de muy buena calidad, pero pensar, porque de Gavioli de la década del 40, ¿no? Hay una de Mastra caminando, no caminando al estilo la foto aquella de Testonia Herrera, ¿no? La famosa foto tomada, que bueno, terminó siendo el monumento Herrera en base a esa foto, ¿no? Sino de costado, el hombre con un abrigo largo, manos en los bolsillos, ya con el, digamos que la imagen tomada un poco más por debajo de la línea de Mastra. Muy buenas fotografías, muy buenos textos. Y tres estaciones audiovisuales, ¿no? Una apuesta a pantallas y calidad de sonido. Precisamente la calidad de sonido es algo que destacó Adela Dura, que es la directora de Cultura de la Intendencia de Florida, pero que incluso fue presidenta del Sodre cuando se inició este proceso, ¿no?
0: En el periodo pasado, sí, la recordamos, por supuesto.
2: Y ella misma, bueno, señalaba eso, ¿no? La calidad del audio y la impresión que generó en los primeros niños en asistir. De hecho, bueno, justo fui, este oficio de cantante, dijera José Vélez, ¿no? Pero llegó y estaba en la clase de mi hijo en la escuela, ¿no? Y estaba muy impresionado, que incluso ahora le dije: bueno, ¿querés salir y comentar a qué te pareció para escuchar la voz de un niño, ¿no? Pero no, desistió de dar declaraciones.
0: No es como el padre hábil declarante, ese niño todavía.
2: No, es mucho mejor. Pero él elige cuándo, eso es lo bueno. Y bueno, pero eso destacaba Adela Dura, ¿no? La calidad del sonido y la impresión que generó en los...
3: Esta exposición nació en el SODRE, en el Archivo Nacional de la Imagen y la Palabra, que para quien no sepa, en realidad es el archivo más grande y más importante del Uruguay. De las cosas importantes que tiene esta exposición es que tiene una muy buena situación para escuchar. Los equipos son de muy buena definición, muy alta calidad, y los jóvenes, hay que saber, así como de repente el sonido de una M, no a cualquier niño ni joven le gusta ver que esta exposición, que empezó en el SODRE pero ya ha itinerado y ahora llega a Florida, los jóvenes se enganchan a escuchar Amalia de la Vega, y uno piensa, ¿cómo están escuchando a Amalia de la Vega? Porque el sonido es muy bueno. También hay La Línea del Tiempo, que está muy bien contada con los discos, que ahí está Totem, aparece La Vuelta de Zita Rosa del Exilio, todos los hechos que van marcando, ¿no? Digo, opa, todo lo que sucede en los últimos años, con muy brevemente, con un lindo diseño también, que es muy importante, y es una exposición que yo me animo a decir que abre mucho el abanico.
4: Tango es hijo de la milonga.
0: Ahí metimos la canción a la cual hacías referencia en el comienzo, Emilio. La canción que decías de Bajo Fondo. Bueno, Juan Campodónico es fundamental para la curaduría de esta muestra, como también relataste. Y bueno, y uno de los integrantes principales del colectivo Bajo Fondo, ¿no?
2: Claro, sí. Juan Campodónico y Andrés Torrón, los curadores de esta muestra, que, insisto, va a estar hasta el 8 de junio. Un dato, siempre pasa que cuando de Montevideo a Florida pasan, o a tierra adentro, se pierden algunas cuestiones. En la original, en la exposición, en la muestra original, había, por ejemplo, algunos manuscritos de Jaime Ross, de letras, ¿no? De diferentes composiciones, e incluso una guitarra, el Florcita Rosa. Lamentablemente, eso no fue incluido en Florida, pero de todas maneras, más allá de esos elementos que no están, es sumamente enriquecedora. Ya vi el impacto, le digo, en los niños que estuvieron allí el martes, que fue cuando se instaló, la vamos a tener hasta el 8 de junio en el Museo de Artes Visuales Ernesto Alessandri, que es un muy lindo ámbito para pasar a cualquier hora y, bueno, poder sentarse.
0: Ahí está, eso te iba a preguntar, horario de visita.
2: No tengo los horarios de visita, pero
0: no importa que la gente averigüe por ahí. ¿Y dónde, en qué parte de Florida, para el que no es de Florida, si llega a pasar por la ciudad y si tiene un tiempo, en qué parte de Florida queda el museo de artes visuales Ernesto Alessandri?
2: En el centro. Sabes que en Florida no tenemos una plaza como centro, sino una calle, ¿no? Y hay un microcentro de calles que cruzan a la calle Independencia. Estamos hablando, media cuadra del mercado municipal, media cuadra del teatro, esos puntos de referencia cercanos. Estamos hablando en la calle Ursino Barreiro, entre Antonio María Fernández e Independencia, media cuadra de Independencia, en el microcentro de Florida Capital.
0: Bien, Emilio, para cerrar nomás, ¿cómo está Florida en cuanto al estado del tiempo? Nosotros hicimos un recorrido recién por el país, comentábamos algunos aspectos de la región centro-sur. ¿Cómo amanece Florida?
2: Bueno, amaneciendo es tarde, pero 9 grados, según dice el termómetro. Lo cierto es que uno mira al cielo y tiene esa que hay como una guata muy, muy pálida que dice, bueno, está cubierto, ¿no? Porque alcanza a ver un celeste de fondo, ¿no? Acá alcanza a ver un celeste de fondo y, de hecho, el sol brilla, pero no está despejado. Estaba bastante cubierto, pero ya le digo, livianita en las nubes, livianita.
0: Emilio Martínez Muraciole, gracias por estos minutos y por este reporte cultural, en este caso, desde la Piedra Alta, desde la ciudad de Florida.
2: Un gustazo, un abrazo de las órdenes, ¿eh?
0: Muchas gracias, nos escuchamos en cualquier momento. Entonces, con cualquiera de nuestros corresponsales. Ahora son las 9 en punto, es momento de irse a una pausa. Recordemos, tenemos una entrevista central que llegará en minutos. La directora del Instituto Nacional de Alimentación, Micaela Melgar, va a estar aquí en los estudios de Radio Uruguay.
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0: 5 minutos pasan de las 9 de la mañana. Recibimos en estudio a Micaela Melgar. Buenos días.
1: Muy buenos días, ¿cómo andan?
0: La presidenta del Instituto Nacional de Alimentación. Antes, igual como hacemos siempre cuando tenemos una entrevista acá en estudio, compartimos algunos datos de nuestros entrevistados. En el caso de Micaela Melgar se pueden contar varias cosas, entre ellas que es licenciada en Ciencia Política por la Universidad de la República y maestranda en Políticas Públicas por la Universidad Nacional de Entre Ríos en Argentina.
2: Comenzó su actividad política en el Centro de Estudiantes del Liceo Ivo, posteriormente en el Centro de Estudiantes de la Facultad de Ciencias Sociales y finalmente fue consejera federal de la Federación de Estudiantes Universitarios del Uruguay, la FEU.
0: A nivel partidario formó parte del Ejecutivo Nacional de la Unión de la Juventud Comunista, la conocida UJC, e integra el Frente Amplio y el Partido Comunista Uruguayo, partido al cual se afilió formalmente al cumplir la mayoría de edad en 2007. Hoy escuchaba una entrevista que te hacían que te hacía Jorge Balmeli, una entrevista media vieja, que contaba ahí Micaela que se afilió recién a los 18 años porque antes la madre no le permitía afiliarse.
1: Era menor.
0: Bueno, era menor, exactamente.
2: Bueno, fue elegida diputada para el periodo desde 2020 al 2025 por el Frente Amplio, lista 1001 del Partido Comunista del Uruguay. En las elecciones del año 2024 fue elegida nuevamente diputada suplente, asumiendo en marzo de 2025 la dirección del Instituto Nacional de Alimentación.
0: Y si repasamos algunos otros datos a nivel institucional, entre 2018 y 2020 fue directora de la División de Coordinación de Programas para Personas en Situación de Calle del Ministerio de Desarrollo Social.
2: En 2015 y hasta el 2018 fue adjunta a la Dirección Nacional de Promoción Sociocultural del MIDES y entre el 2018 y el 2020 fue directora de la División de Coordinación de Programas para Personas en Situación de Calle del Ministerio de Desarrollo Social.
0: Y a partir del 1 de marzo de 2025 se desempeña como directora del Instituto Nacional de Alimentación. Allí vamos a centrar las preguntas de la entrevista, pero hay un dato de tu currículum, Micaela, que fue el que más me llamó la atención, que está publicado además oficialmente en la página del MIDES, es que trabajaste para el Partido Demócrata de Estados Unidos en el año 2010 como asistente de coordinación de implementación local de la campaña Organization for America. Y preguntarte qué recordás de esa experiencia y sobre todo preguntarte cuánta factura te pasan tus compañeros del PCU al respecto, ¿no? Bueno. Doble agente, te han llegado a decir.
1: Bueno, no mis camaradas para nada, pero capaz que sí es algo que llama la atención que una comunista que hace muchísimos años que milito activamente en el partido haya tenido una trayectoria. Es educativa la trayectoria que tuve, gané una beca Fulbright que tenía algunos componentes culturales relacionados a la vinculación con el entorno. Estaba yo en Nueva York y tenía algunas posibilidades que me habían planteado a ver cómo quería desarrollar la parte más laboral de la pasantía, pero era vinculado a mis estudios de ciencia política. Y ahí Obama en ese momento había un trabajo muy grande que se estaba haciendo a nivel local para promover la reforma de la salud que terminó siendo los cambios en Medicare. Y bueno, finalmente participé y después participé de reuniones en Albany integrando la delegación. Fue una experiencia muy interesante ver otras formas de militancia también, porque lo que logré ver allí tuvo que ver más con la construcción del partido, ¿no? El Partido Demócrata en ese caso podría haber sido cualquier otro, porque mi vinculación no era política, era a nivel de información que luego tenía que volcar en mis estudios.
0: El Partido Comunista existe en Estados Unidos, sí, es casi testimonial, se podría llegar a pensar, pero ¿cuánto podías hablar con tus compañeros, con tu gente? Bueno, yo vengo de este partido, sí, de Uruguay, era parte del debate, sacabas el tema.
1: Sí, normalmente, o sea, yo adentro de mi habitación que compartía con una compañera en los dorms, tenía la bandera del Frente Amplio y a partir de ahí charlábamos. Mucho, llamaba mucho la atención la movilización popular. Me acuerdo de mostrar muchas veces la foto del triunfo del Frente en el 2005, el festejo del triunfo, y bueno, que llamaba mucho la atención la masividad al respecto de que éramos 3 millones y se piensa que somos 3 millones por ahí aislados. Bueno, después, con mis compañeros allá de Estados Unidos, mucho trabajo al respecto de la geografía y la vida de América Latina, que les cuesta bastante allá asumir que hay otros mundos.
2: ¿Cómo valorás o qué evaluás de lo que fue la visita del presidente Yamandú Orsi al portaaviones, justamente de los Estados Unidos que estamos hablando, en aguas internacionales?
1: Sí, yo tengo la misma posición que ha expresado mi secretario general, también Juan Castillo, que referido al momento circunstancial, entiendo igual el rol que cumple a nivel diplomático las decisiones que se tomen en esa en ese sentido. Cada uno tiene su posición personal a nivel de como militante, ¿no? Y yo como militante comparto la posición de mi partido. De hecho, siendo diputada, hablé muchísimas veces y me expresé ampliamente al respecto de cómo Estados Unidos fue planificando su su visión al respecto de América Latina, qué piensa el Comando Sur, qué piensan de los recursos naturales estratégicos de América Latina. Entonces, mi posición al respecto del rol de Estados Unidos en América Latina está recontra clara, y como militante también. Por otro lado, en este momento tengo un rol también que se refiere a integrar el gobierno y en ese sentido también lo respeto.
0: Ahora el partido a la interna tuvo un caído y con la situación que le sucedió al prosecretario de la Intendencia de Canelones, que es parte de la colectividad que integrás. ¿Qué reflexión haces del tema? ¿Se le pidió que renunciara? ¿Se generó esa polémica con el intendente, que el intendente no le quería aceptar la renuncia? ¿Qué mirada tenés sobre el hecho en sí?
1: No, yo creo que eso está saldado. Ay, ya está. Según lo que entiendo, tiene que ver más con una reflexión previa, capaz que orgánica, sobre la participación.
2: Sabemos que hay ciertas limitaciones, ¿no? Justamente recién lo decías, ¿no? Al ocupar el cargo de Linda, pero ¿cómo observás vos la participación que tiene el Partido Comunista en el día de hoy en el Frente Amplio, en el gobierno? ¿Sienten que tienen voz?
1: Sí, en el gobierno, por lo menos puedo hablar de lo que compete al Ministerio de Desarrollo Social, que es cierto, lo integra, o sea, el subsecretario es del partido, que es Federico Graña, la directora del Sistema Nacional de Cuidados es del partido, que es Susana Muñiz, y estoy yo que integro, soy la directora nacional del Instituto de Alimentación. Allí nuestra voz es súper escuchada, integramos el gabinete y trabajamos con total libertad, realmente, por lo menos. Con total libertad, siguiendo los lineamientos establecidos por nuestra fuerza política primero, que está en el programa, y después por los lineamientos también que van surgiendo desde el gobierno y desde el ministerio. Mi ministerio tiene una perspectiva muy clara y muy definida por el equipo de gobierno, por Gonzalo, que ha planteado el tema de lo comunitario, la necesidad de que el MIDES esté en territorio, acompañe procesos que ya existen en los territorios y pueda potenciarlos, con una visión hacia adelante, referida al desarrollo social, sin desatender la emergencia. De hecho, en este momento estamos en la alerta roja y gran parte de nuestros esfuerzos, porque así lo determina la ley aparte, están hacia allí. Pero bueno, yo creo que esta visión que se tiene en relación al desarrollo social es algo importante de recuperar y lo estamos haciendo.
0: ¿Extrañas algo del Parlamento? Ahora que estás netamente en gestión, ¿no? ¿Se extraña algo? Recién citabas, bueno, yo cuando estaba en el Parlamento, ¿extrañas el debate? ¿Extrañas el poder hablar más libremente por esa restricción que tienen quienes ocupan cargos de gestión? ¿Qué se extraña, si es que se extraña algo?
1: Si es que se extraña algo de tantas horas que pasamos allí. Mira, yo del Parlamento rescato muchas cosas. Primero, el trabajo que se puede hacer colectivo, la conformación de la bancada del Frente. Nosotras, cuando yo integré el Parlamento, teníamos un grupo de mujeres jóvenes que estaban también, se estaba como irrumpiendo en ese rol increíblemente, ¿no? O sea, después de 100 años de intentar ocuparlo. Y bueno, y eso lo rescato mucho. Creo que pudimos hacer generar iniciativas que hoy tienen resultados, y eso es muy satisfactorio. Tiene que ver con el trabajo que hicimos al respecto de la protección de los derechos de niños, niñas y adolescentes en los entornos virtuales, por ejemplo, que es un tema que ahora está sobre la mesa y, bueno, pudimos trabajarlo desde el Parlamento anteriormente. Me extraña un poco esa libertad de iniciativa sobre temas que seguramente el país tenga que procesar mucho para que puedan salir en consenso, por ejemplo. Así funciona en general el Parlamento uruguayo. Hay mucho trabajo detrás de las leyes, en algunos casos años de discusión. Y bueno, eso sí lo extraño, me parece súper interesante que se pueda tener ese tipo de iniciativas y trabajarlo también con todos los partidos, o sea, construir también la solidez democrática del Uruguay desde ese lugar. Lo extraño un poco. Yo soy una persona 100% apegada al amor a la gestión, o sea, yo amo trabajar en lo ejecutivo. Tengo un vínculo muy profundo con el Ministerio de Desarrollo Social, con los que integran el Ministerio, o sea, con los funcionarios, con los compañeros, con los trabajadores, y con las acciones que se hacen desde el MIDES. Y bueno, para mí estoy en el mejor lugar que se puede estar.
0: Para meternos en tema, perdón, yo sabía que querías preguntar.
2: No, cuando empezaste a hablar de lo que recordabas, ¿no? Del Parlamento, mencionabas el hecho de mujeres jóvenes, además. Y hace unos días estuvo la senadora Blanca Rodríguez, y sobre el final de la entrevista ya nos decía que el Parlamento es un lugar pensado por hombres para hombres, uh-huh. y que de hecho ni siquiera hay baño para mujeres, que están como debajo de las escaleras. Bueno, y en ese sentido, si trasladamos a lo que es el MIDES, ¿no? ¿Cómo es el hecho, o cómo te recibió, ya hace tiempo que estás en el MIDES, pero cómo sentís esa diferencia en el sentido de, bueno, joven y también además mujer?
1: Sí, bueno, el Ministerio de Desarrollo Social está mayoritariamente integrado por mujeres en sus trabajadoras, porque en general las mujeres nos dedicamos más a las tareas de protección, de cuidado. Entonces, muchas compañeras son mujeres. Es un espacio aparte donde se tiene la rectoría en temas de género, se trabaja la transversalidad en los derechos humanos. Entonces, el MIES en ese sentido es un lugar muy, muy protector. Es cierto que en el INDA, sin duda soy la persona más joven que lo dirigió en sus 83 años, hubo pocas mujeres, o sea, de hecho las mujeres que hubo en la dirección llenaron en realidad vacantes que habían quedado. Entonces, designada, entiendo que soy la primera. Y bueno, eso también para mí está bueno. Armamos un equipo de trabajo integrado prácticamente por mujeres, y bueno, y así estamos llevando adelante una perspectiva que tiene que ver con la transversalidad también de la perspectiva de género. Nosotras impulsamos una mirada que tiene que ver con el derecho humano a la alimentación adecuada. Y eso tiene un montón de componentes que no son solo los servicios directos de alimentación, que es lo que más se conoce del INDA, ¿no? El INDA diariamente atiende, brinda servicios de alimentación a 13.000 personas en Montevideo, únicamente en Montevideo, sin pensar en los casi 60 comedores que hay en todo el país, que más o menos terminan siendo unas 27.000 personas todos los días, que reciben su plato de comida en servicios de alimentación directos del INDA, ¿no? Gestionados por nosotros. En el caso del interior, es una colaboración con las intendencias de Montevideo, departamentales, que las intendencias ponen funcionarios y planta física, y el INDA pone los insumos, todos, el 100% de los insumos alimentarios, la supervisión nutricional, y bueno, y el trabajo allí que se hace justamente en el servicio de alimentación. Pero primero, entiendo que cuando piensan en el INDA piensan en los comedores o piensan en los servicios de alimentación, pero el INDA tiene un rol a jugar en el Uruguay que tiene que ver con la consagración del derecho humano en la alimentación, que bueno, que ahí empieza empezó nuestra mirada, nuestra perspectiva, para trabajar al respecto de los comedores comunitarios o para trabajar otras líneas, por ejemplo, referidas a cuestiones con la promoción de la agricultura familiar, de la pesca artesanal, de entender que el sistema es un sistema agroalimentario, o sea, que la alimentación no está aislada de la vida del país. Es un tema que recién ahora en lo social se está volviendo prioritario. Entiendo que es un tema también que el gobierno ha puesto sobre la mesa desde su presidente, que bueno, con su participación en la FAO, con expresiones que ha planteado al respecto de la necesidad de eliminar el hambre, por ejemplo. Y así hemos conseguido articular con otros actores del gobierno pensando en la alimentación. Uno de ellos, por ejemplo, es el Ministerio de Ganadería, Agricultura y Pesca, con el que trabajamos todos los días, algo que capaz que no se espera del INDA, o con otros actores que refieren a la soberanía alimentaria y tienen un rol a jugar, por ejemplo, el Correo Uruguayo. O sea, cuento sobre los que capaz llaman más la atención. Después hay más clásicos, por ejemplo, el sistema educativo, el CODICEN, con que trabajamos todos los días, y que justamente tomó este tema y lo puso sobre la mesa con la apertura de los comedores, con la ampliación de la cobertura alimentaria en secundaria. Entonces nosotras lo que queremos decir es la alimentación tiene que ser una causa nacional en este país. Lo necesitamos, somos un país donde existe suficiencia alimentaria, o sea, hay alimentos disponibles, producimos alimentos, entonces el objetivo es justamente de todos, es nacional, de
2: que se tiran que, muchos también alimentos, se
1: desperdician. Sí, hay desperdicio de alimentos, eso hay que trabajarlo, es una necesidad que tenemos. Al respecto de eso estamos articulando mucho con la UAM, con la Unidad Agroalimentaria de Montevideo, para justamente trabajar la reducción de las pérdidas y desperdicios y la prevención de las pérdidas y desperdicios. Ahora, hay una idea que está como atrás de esa concepción, que es que con esos alimentos que se tiran se terminaría con el hambre, ¿no? Y en realidad, al menos los datos nos dicen que el problema del hambre es un problema de ingresos, o sea, es un problema de acceso económico. Por eso decía, en el Uruguay no hay un problema de disponibilidad, o no hay grandes problemas de disponibilidad de alimentos como hay en otros lugares del mundo donde hay pantanos o desiertos alimentarios donde no puedes acceder a la alimentación. En el Uruguay eso no pasa. Lo que pasa es que si vos mirás las cifras de inseguridad alimentaria, el quintil 1 tiene una exorbitante prevalencia, que es las personas que tienen menos ingresos en el Uruguay, a diferencia del quintil 5, que tiene muy muy menor grado de inseguridad alimentaria. Hablamos, por ejemplo, que la media en el Uruguay, o sea, el promedio en Uruguay es de un 13,2, un 13%, y en el quintil 1 es el 33%. O sea, el problema está ahí, tiene que ver con los ingresos de las personas, y esa va a ser la forma de reducir la inseguridad alimentaria y mejorar el acceso al derecho humano a la alimentación. Yo creo que igual tienen que haber servicios de alimentación, tiene que haber trabajo relacionado a la pérdida de desperdicios, pero la pelota se juega también en la cancha de mejorar los ingresos de las personas, ¿no?
0: Tiraste un montón de puntas, me interesa particularmente después ahondar en los acuerdos, citabas el del ministerio, pero hay uno súper interesante que me llamó mucho la atención, que no se conoce tanto, con la Suprema Corte de Justicia. Después te lo quiero preguntar, pero antes me quiero ir a un año atrás. Vos volviste de alguna forma en otro cargo, pero volviste al Ministerio de Desarrollo Social. ¿Cómo describirías el ministerio que te encontraste y el instituto que te encontraste cuando volviste luego de un periodo de gobierno donde gobernó otro partido, donde el MIDES además tuvo varias polémicas? Recuerdo, por ejemplo, la famosa auditoría con la que entraron pateando de alguna manera la puerta. Al final terminó aquello en que se encontró el famoso café vencido, por lo menos fue lo que trascendió mediáticamente. ¿Con qué INDA te encontraste? ¿Con qué MIDES te encontraste? ¿Viste la necesidad de es obligatorio hacer auditorías? ¿Viste la necesidad de hacer alguna auditoría particular al Instituto Nacional de Alimentación? Contame un poco sobre eso.
1: Sí, bueno, En el periodo pasado entiendo que hubo un retiro del Ministerio de Desarrollo Social del territorio. Eso es lo más, creo que una de las cosas más evidentes. También vengo de ser socatera, o sea, de trabajar en un SOCAT cuando anteriormente.
0: Explícame un poco más.
1: El SOCAT eran los SOCATERAS, eso nos decimos. Eran los dispositivos de atención y articulación territorial que tenía el Ministerio de Desarrollo Social en los periodos anteriores al gobierno de la calle Pou, que trabajaban en los microterritorios. Entonces, allí se trabajaba tanto la demanda, que le decimos nosotros, la construcción de la demanda, que es que las personas sepan que tienen derechos y que los reclamen, así como la articulación de todas las instituciones en la zona. Ese trabajo, que era un trabajo muy capilar que tenía el Ministerio de Desarrollo Social y que generaba mallas de contención social, se rompió en el periodo anterior. Y bueno, luego lo que vos decís referido a las auditorías, en algún caso directas persecuciones, como lo que pasó con la coordinadora de ollas, que terminó siendo denunciada, que bueno, esa denuncia no llegó a nada, se archivó. Un poco tuvo ese impulso el periodo pasado. Que yo creo que, bueno, que parte de una base ideológica que tiene que ver con, bueno, el Estado está en realidad para generar algunos apoyos puntuales cuando surge la emergencia y todo lo otro no es lo relevante, ¿no? O sea, todo lo que se refiera a la protección social o a la construcción de derechos, bueno, es responsabilidad de cada uno que te vaya bien. Eso es una concepción. Claramente por eso somos dos gobiernos diferentes y pensamos, tenemos perspectivas diferentes sobre la vida humana y las personas. El INDA en particular, el instituto tuvo muchas, o sea, es un instituto que yo te digo, tiene más de 80 años, entonces tiene muchísimos momentos en la historia de Uruguay. O sea, es un pilar de la protección social en la historia del Uruguay. En el periodo pasado se apostó a la respuesta a la pandemia, a la emergencia, y allí lo que pasó fue que cuando en el periodo anterior habían 800 personas que iban a comer a los comedores de Linda, y cuando llegamos nosotras ya eran 10.000. La expansión que hubo de la demanda alimentaria en la pandemia fue impresionante. Bueno, allí surgieron todas las ollas. Y bueno, y se pensó una mirada más relacionada a la emergencia, entiendo yo. Y bueno, y eso nosotros ahora estamos agarrando esa potencialidad, porque una de las cosas que pasó en el INDA es que se expandió territorialmente la respuesta alimentaria con estos puntos de distribución de viandas que eran comidas congeladas, por ejemplo, que fue súper discutido en su momento.
0: El PAT, el plan de alimentación territorial.
1: Exactamente.
0: ¿No? ¿Existe todavía el PAT?
1: Existe, se está reconfigurando en varios aspectos. Uno de los más importantes tiene que ver con la dignidad de la prestación, ¿no? Para nosotros había que trabajar en el contenido de la vianda primero y después en valorar que muchas veces las personas el alimento congelado tiene muchas dificultades, entre ellas el tiempo para la preparación, o sea, para que efectivamente
0: lo
1: puedas comer.
0: No hay gente que tenga un microondas.
1: Exactamente. Y en general también tiempo de vida dedicado a eso, que es tiempo de vida en general de las mujeres. Y aparte que tiene diversos problemas, consideramos problemas también relacionados a su conservación. Justamente esto que vos decís, estuvo pensado para un momento que era necesario expandirse y se hizo. Ahora hay que pensarlos de otro lugar, que tiene que ver con que esa prestación sea digna, sea de fácil acceso. Por eso estamos cambiando de lo congelado a las viandas refrigeradas que tiene todo el resto del sistema alimentario. Y también estamos trabajando mucho para que estos servicios se vinculen con el entorno, con la comunidad, que capaz que se pueda trabajar con un municipio, con una con una organización que ya esté en el barrio, para que las personas tengan un lugar donde comer, sentarse, comer,

0: y también compartir allí un momento, un espacio, que creemos que también tiene que ver con esto de mejorar la dignidad de la prestación, ¿no?
1: Mencionabas las ollas populares, ¿no? Sí. Que tuvieron mucho auge durante la pandemia. Sin embargo, pospandemia seguían todavía funcionando. ¿Cuál es la realidad al día de hoy y qué relación tiene con el INDA? Porque era uno de los digamos, sostenes de esas ollas populares, el acercamiento de determinados alimentos.
0: Sí, eso fue una de las cuestiones que pasó en el gobierno pasado, que es que se quebró el vínculo que en un momento se tuvo con las ollas. Luego hubo diversas, para mí, las ollas estaban denunciando una realidad muy cruda de ver, que tenía que ver con el hambre, y es difícil también sostener eso. Nosotras desde el INDA, cuando llegamos, o sea, la respuesta de los insumos la absorbió la Intendencia de Montevideo en su momento, como absorbió un montón de otras políticas, y se mantenían sosteniendo así. En cuanto llegamos, el primer mes que llegamos, dijimos, no, a ver, el INDA tiene que tomar responsabilidad aquí, primero trabajar con las ollas, o sea, hablar, tener mesas de trabajo, tener proyectos en común, y después asumir también la necesidad, las partes de las necesidades alimentarias de las ollas. Entonces empezamos a trabajar en coordinación con la Intendencia, los insumos los ponemos nosotros, los pone el INDA, la Intendencia hace el reparto logístico y aparte compra frutas y verduras. Entonces estamos en un trabajo interinstitucional y nos mantenemos entregando insumos todos los meses a las ollas.
2: Me interesa volver a las bandejas y al aspecto nutricional. ¿Qué podés decir? ¿Cómo se plantea? ¿Qué estudios hicieron?
0: Sí, yo te lo mencionaba por los cambios que hicimos en el PAT, que tuvo que ver con, por ejemplo, incorporar dietas especiales que no estaban pensadas, incorporar dietas o viandas para lactantes que tampoco estaba pensado. Mejorar el gramaje de determinados alimentos, por ejemplo, la carne. O sea, mejorar la calidad nutricional de esa vianda. Después, ¿cómo se trabaja en el INDA? El INDA tiene un equipo de nutricionistas que trabajan diferentes aspectos. Uno de ellos son las condiciones del alimento que se entrega y los menús. Eso se controla muy fuerte diariamente por el equipo de nutrición de INDA, que una parte es la supervisión de estas bandejas en Montevideo, que son pliegos, o sea, son compras que se hacen a empresas en casi todos los comedores, salvo en el ACHA, en el comedor comunitario. Y en el resto del país tiene que ver también con un trabajo relacionado a la inocuidad, a la trazabilidad de los alimentos, al control de stock. O sea, hay un trabajo atrás del INDA que es impresionante. O sea, dentro del Centro Nacional de Distribución de Alimentos, que es el depósito del INDA, se mueven 2 millones de kilos de comida por año. Entonces, allí hay también mucho trabajo técnico, mucha mirada de lo que se necesita para cubrir determinadas necesidades alimentarias de una población que tiene diferentes guías según qué tipo de apoyos estamos dando, porque nosotros trabajamos con organizaciones públicas y privadas de todo el país, son como 500 organizaciones, donde el INDA también está haciendo apoyos puntuales o cotidianos a liceos, a clubes de niños, a centros juveniles, a merenderos, a hogares de adultos mayores de larga estadía, a una diversidad, o sea, a dispositivos de la Junta Nacional de Drogas, una diversidad de organizaciones, tanto públicas como privadas, que requieren apoyos alimentarios. Y eso también creemos nosotros que es una forma de visibilizar la necesidad de poner el componente alimentario sobre la mesa cuando se trabajan desde los diferentes programas del Estado, ¿no?
1: Vos recién mencionabas, ¿no?, todo lo que hace, la cantidad de alimentos que se movilizan. Hoy al comienzo hablabas de solamente en Montevideo 13.000, 27.000 todos los días, 60 comedores. Aún así, pese a los esfuerzos del INDA, del MIDES y del resto de los acuerdos, al día de hoy sigue habiendo gente que sin comer, digamos, que no accede a la alimentación.
0: Sí, lo que se puede llamar inseguridad alimentaria grave tiene que ver con hambre, o sea, con haber pasado hambre. Y eso en Uruguay tiene un número, es el 1,9 en...

0: De las personas.
1: Sí, la realidad.
0: La realidad y las necesidades de cada una de esas personas. Por eso nosotras insistimos mucho en, tenemos que trabajar todos los aspectos del sistema alimentario. O sea, tenemos que trabajar la producción, tenemos que trabajar que de esa producción existan compras públicas que agilicen el vínculo que se tiene con los pequeños productores, porque allí eso mejora la economía, mejora los ingresos y mejora los precios de los alimentos, que es otro de los temas que hay que hablar y que tenemos que plantear nosotros también desde el instituto, que tiene que ver con que para tener una dieta balanceada, adecuada, se necesita tener ingresos, se necesita tener plata suficiente, y los precios de los alimentos es un tema para poner sobre la mesa y discutir.
2: Hablabas entonces del acuerdo ese que tienen con el Ministerio de Ganadería, Agricultura y Pesca, anunciado el año pasado. ¿Cómo se avanzó a partir de la firma? ¿Qué balance haces en estos primeros meses, ¿no?
0: Sí.
2: Del acuerdo?
0: Bueno, se viene trabajando día a día, te diré, con el MEGAP. Conformamos lo que se llamó una mesa de trabajo para la promoción de las compras públicas a la agricultura familiar. Y a la pesca artesanal, pensar las compras públicas. El INDA tiene mucha experiencia, por ejemplo, en la aplicación de la ley relacionada a la agricultura familiar, que el resto del Estado no lo tiene. Entonces, ahí armamos grupos de trabajo, trabajamos las cuestiones relacionadas a la logística, trabajamos las cuestiones relacionadas a la inocuidad, trabajamos en la organización de la oferta, porque también es muy difícil, o es un trabajo que tiene que hacer el Estado, lograr que los productores también se organicen para poder venderle al Estado y para que lo que le vendan al Estado tenga las características que requieren, por ejemplo, los servicios de alimentación, que son determinadas cantidades de productos, diversidad. Y todo eso es una adaptación que tiene que hacer el Estado uruguayo para lograr promover las compras públicas a este sector. Y ese trabajo de la mesa ya tiene varias sesiones, grupos de trabajo, y donde están una diversidad de actores relacionados a, por ejemplo, en este caso, la compra de alimentos desde el Estado.
2: Para comprar hay que tener recursos. ¿Cómo considerás que salió parado el INDA en todo lo que tiene que ver con la asignación presupuestal? Y también lo que se me ocurre preguntarte en este caso, porque hablas de un montón de trabajo que se hace, si considerás que el INDA tiene el personal suficiente, ¿no?
0: Bueno, sobre personal, creo que es uno de los puntos críticos de todo el Estado en este momento, en particular del Mides, que perdió mucha gente, y el INDA también. Necesitamos funcionarios públicos, los necesitamos. Tenemos muchos trabajadores que tienen otros tipos de contrato, entonces a mí me parece que ahí hay que dar un salto de calidad. Es necesario fortalecer ese aspecto para lograr hacer mejores cosas y también para mejorar derechos en ese sentido. Ahora, a nivel presupuestal, el periodo pasado le pasó algo al Mides, que fue en la discusión del presupuesto, perdón, de este periodo, al Mides le pasó algo histórico que tuvo que ver con nosotros le decimos sinceramiento de la línea de base, que parece chino, pero significa que el Mides arranca el año con una asignación de créditos parecida a la que ejecutó el año anterior. Eso no pasaba en el Ministerio, por la forma en que se armó el Mides, por un montón de decisiones, y que tenía que ver con que el Ministerio de Desarrollo Social vivía de refuerzos presupuestarios. O sea, vos querías hacer una acción, la planteabas y dependías de que el MEF te pudiera dar un refuerzo para trabajar. Bueno, eso cambió. Esa fue una gran decisión que se tomó en el presupuesto, de decirnos, bueno, esta es tu línea de base, se acerca bastante a lo que, no 100%, pero se acerca bastante a lo que ejecutaste el año pasado. Entonces, bueno, eso te permite una estabilidad, te permite proyectar los gastos. En nuestro caso, que somos grandes compradores, o sea, Linda compra muchísimo, porque, bueno, gran parte de nuestra tarea tiene que ver con tener alimentos, mejora mucho la eficiencia de la gestión. Ahora, vos me decís, ¿te alcanza, perdón, te alcanza con lo que te asignaron? Y a mí me encantaría hacer un montón de otras cosas, y para lo que necesitamos más plata. Pero bueno, creemos que hemos logrado hacer cambios, mejorar la cobertura, ampliar las coberturas. Y también estamos acompañando un proceso que

0: muy importante que está haciendo el Estado uruguayo, que tiene que ver con la atención a las personas en situación de calle, donde eso viene creciendo exponencialmente la respuesta que da el Estado, y en esa respuesta está el componente alimentario. Entonces nosotros venimos también acompañando esa gran necesidad.
1: De esos totales que mencionábamos hoy, Micaela, de personas que se atienden por día, ¿qué porcentaje es, digamos, de personas en situación de calle? Porque quizás no son todos.
0: Bueno, presupuestalmente es un 42% que nosotros destinamos solo a, del presupuesto total de Linda, que destinamos solo a los dispositivos de atención del Ministerio de Desarrollo Social, por los refugios, entre otros dispositivos, porque están los servicios de violencia basada en género, etcétera. Pero solo para el día a día de la respuesta de calle, bueno, el INDA tiene comprometido esa cantidad de presupuesto. Después nosotros, es difícil contabilizar cuántas personas que van día a día al comedor, aparte están en situación de calle y no están accediendo a un dispositivo del ministerio, ¿no? En eso, en este momento, bueno, hay una tarea que tiene todo el Estado, que es la evacuación obligatoria y de las personas en situación de calle y en nuestro caso, la provisión de alimentos para esos centros, los centros evacuados, y también para los centros evacuados de Montevideo, para los centros evacuados de todo el país, ¿no? Esta respuesta que se está dando ahora por parte del Estado es a nivel nacional y se está saliendo a evacuar personas que están a la intemperie. Y bueno, por lo tanto, deberían estar todas las personas en situación de calle en algún momento de la aplicación de este dispositivo atendidas.
2: No me quiero ir porque se nos está acabando el tiempo, nos van a quedar muchos temas, pero en esos acuerdos que han firmado, uno de los que más me llamó la atención fue el acuerdo con la Suprema Corte de Justicia para la cobertura alimentaria de mujeres y niños en juzgados de familia. ¿Qué necesidad detectaron? ¿Qué resultados están teniendo?
0: Sí.
2: Es bien particular, ¿no? Y bien singular ese acuerdo, ese proyecto, ¿no?
0: Sí.
2: Capaz
0: sí.
2: Que se conoce poco, además.
0: Sí, se conoce poco. Nosotros recibimos la demanda de la Suprema Corte, que se juntó con nosotros, con el INDA, y nos dijo que para acceder a la justicia hay algunos derechos que tienen que estar garantizados. Uno de ellos tiene que ver con el derecho a la alimentación. Vos no podés pasar, o sea, la perspectiva es, vos no podés pasar por un proceso de esas características, con las dificultades que sabemos que tiene todo ese momento, el momento tanto de la denuncia como de sostener las instancias judiciales, y tener hambre en ese momento, porque sos una persona que capaz que se pudo pagar el boleto, pero no pudo llevar algo más para sostener esas instancias, ese tiempo de espera. Queda muy invisibilizado, ¿no? Que eso es una realidad y es necesario. Capaz que la gente se va porque tiene que darle comer a los gurises y la posibilidad que tiene para darle comer es en la casa. Entonces, bueno, nosotros ahí trabajamos con la Suprema Corte para que en los juzgados haya alimentos disponibles pensados especialmente para las infancias. Pero eso es es un acuerdo, estuvo muy bueno porque también como que reforzó esto de que, bueno, para acceder a otros derechos, el derecho a la alimentación tiene que estar consagrado, en el caso de las víctimas de violencia es muy claro, pero también tenemos acuerdos con Fiscalía, donde aseguramos la alimentación de las personas que están siendo abordadas por la unidad de víctimas. También trabajamos con el Ministerio del Interior para que las personas que esperan en los carcelajes, por ejemplo, que esperan que los vea un juez, tengan acceso a la alimentación. Eso también lo estamos haciendo. Sí, por atrás de todos esos acuerdos entre instituciones, hay un montón de vidas que pasan por momentos muy feos de su vida. En particular estas que estoy diciendo, que pueden ser víctimas, que donde no estaba, o por lo menos todavía no estaba previsto la necesidad de cubrir la alimentación, y bueno, creemos que son cosas muy importantes. O sea, a veces son muy chiquitas a nivel presupuestal, pero terminan cambiando en la vida de una persona.
1: Micaela, hablabas de derechos recién, y cuando hablabas de uno de los convenios era justamente con el Ministerio de Ganadería, hablábamos de agricultura familiar, sí, hablábamos de pesca artesanal también. Ahora, hablamos de derechos, tenemos que pensar en toda la sociedad. Y ahí soy un poco abogado del diablo, ¿sí?, porque hay gente, digamos, o parte de la sociedad, que tiene un pensamiento un poco diferente respecto a esto, en el sentido de... pagan impuestos y demás, y sienten que se está destinando el dinero en gente que por ahí está en la calle, que tiene adicciones, que no trabaja. ¿Qué tipo de respuesta se le puede dar a esa persona que tiene, digamos, ese pensamiento? ¿Y por qué, por ejemplo, o quizás se está haciendo, se está trabajando, la forma de... Porque hoy vos decías que la manera de sacar a la gente del hambre es justamente teniendo dinero. Como tienen dinero, la mayoría trabajando. ¿No se ha pensado en un sistema donde, bueno, se pueda llegar a articular esas cuestiones?
0: Sí. Bueno, al respecto de las políticas redistributivas, podríamos hablar mucho. Yo considero que un país donde se garantizan los derechos es un país más productivo, es un país primero con justicia social, y es un país donde todos vamos a vivir mejor. Y aparte, el Estado, como Estado, tiene responsabilidades que están consagradas a nivel internacional y a nivel nacional. Tenemos una constitución y tenemos que cumplirla, y la constitución se otorgan algunos derechos, y eso hay que, como Estado, lo tenemos que hacer. O sea, más allá de que la discusión de a dónde va mi dinero sea fructífera o no, el Estado lo tiene que hacer. Entonces, nosotros ahí, yo estoy muy de acuerdo con que uno de los derechos que hay que asegurar es el derecho al trabajo. Las personas en situación de calle en su gran mayoría trabajan, es un mito que no lo hacen, trabajan de manera informal, muchos de ellos, y algunos de ellos de manera formal. Lo que pasa es que el costo de los alquileres, de la vivienda y de la costear la vida, a veces en esta sociedad muy desigual que es la uruguaya, termina teniendo este resultado, que cuando vos ves y pensás, bueno, todas estas personas, la gran mayoría de las personas que están en situación de calle vienen de procesos de institucionalización, privación de libertad, instituciones totales, salud mental, el INAU, y decís, bueno, ahí la responsabilidad que tenía el Estado de prevenir esta situación antes de que sucediera, ¿no? Nosotros igual, con esto de, bueno, ¿cómo le podemos dar una vuelta a esto? Nosotros en este momento tenemos un proyecto donde se incluye las necesidades de salida laboral y las necesidades que tiene Linda de compra. Yo decía, nosotros somos un gran comprador de insumos. Bueno, pensamos cómo hacer para promover proyectos de inclusión sociolaboral y las necesidades que tenemos nosotros, ¿no? Hay un proyecto que se llama Gastrovida, que trabaja con personas que están en dispositivos del Ministerio de Desarrollo Social de calle o que pasaron por la situación de calle en algún momento de su vida y se sumaron a este proyecto de inclusión laboral, que tiene que ver con ser parte del rubro gastronómico y producir alimentos y poder venderlos. Ese proyecto, que me parece muy valioso, tiene que tener salida, tiene que tener compradores. Entonces ahí nosotros organizamos un comedor, que es un comedor comunitario, porque tiene un montón de otras características, pero una de ellas es es que la comida que se consume, que se come en ese comedor en particular, es producida por personas que o están en situación de calle en este momento o vienen de la situación de calle. Nosotros ahí creemos que es una de las formas que tiene el Estado uruguayo de, bueno, promover y asegurar derechos. También tiene un montón de otras cuestiones relacionadas a la calidez que tiene ese plato de comida, elaborado por una persona que estuvo en casi la misma situación en la que está quien la está comiendo. Trabajar también que el entorno, que se trabaje la convivencia, que el entorno sea un lugar cuidado y donde haya oportunidades también. Entonces, en ese comedor, que es el Hacha, se hacen talleres de inclusión laboral, se tiene una computadora para armar el currículum y se trabaja en las salidas. Se trabaja, por ejemplo, en aspectos también recreativos y que hacen a la vida de las personas, pensando en los segmentos de edad más relacionados a la vejez, 60 a 80 años que tenemos personas en los comedores. Y ahí se está tratando de que sea un espacio también de recoger la historia de vida de esas personas y qué tienen para aportar también a, bueno, al barrio en este caso, a la reconstrucción histórica del Hacha, que es uno de los proyectos. Creo que eso responde un poco a tu pregunta de, bueno, ¿qué se puede hacer? Y se pueden hacer un montón de cosas si nos articulamos y también si pensamos creativamente al respecto de lo que necesita el país y salir un poco de la dinámica de repetir lo que se viene haciendo.
2: ¿Cuál es el plan? Este es el primer comedor comunitario, pero ¿el plan es ampliarlo a...?
0: Sí, el plan es tener más comedores comunitarios o espacios comunitarios de abordaje de los temas alimentarios. Eso es un trabajo a mediano plazo. Queremos que, por ejemplo, uno de los temas que se trabaje tenga que ver con la reconversión, de ser posible, de algunas ollas populares que ya tienen proyectos, que tienen pensados proyectos.
1: Y tienen donde bolsas ahí, de trabajo incluso.
0: Claro, donde ahí nosotros, como Estado, como INDA, queremos aportar para pensar cuestiones así, ¿no? Que se puedan personas que requieren de esos que tienen esa necesidad de venta y bueno, que nosotros podamos trabajar la inocuidad, trabajar las cuestiones nutricionales y que termine siendo un servicio de alimentación. En eso estamos caminando.
2: Micaela Melgal, directora del Instituto Nacional de Alimentación, gracias por estos minutos.
0: Muchas gracias, mañana. Un placer.
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0: A 3 minutos de las 10 de la mañana le damos los buenos días a Noé. Vamos a actualizar las noticias, vamos a saber en qué está trabajando el servicio informativo de las radios públicas. Buen día, Noé.
1: Buen día, Guille, buen día, Yere. ¿Cómo les va?
2: Vine por la música, ella.
1: Sí. Vine por la música.
0: Y le pone alegría al estudio, siempre. Una sonrisa, ¿no?
2: Ella tiene una energía muy linda.
0: No. Hoy fue una nota, a veces uno viene de notas más tensionadas, la de hoy no, precisamente sí. No fue, pero y entra Noé justo
2: y le da entrevista y le da un aire.
0: Y nos dice, muchachos, siéntanse bien, claro. les regalo esta sonrisa.
1: Ah, qué grande. Bueno, sí, pasa que cuando uno hace lo que le gusta, la sonrisa viene sola. Entonces, estando acá en el estudio con esta música, de verdad que me motiva un montón este pique. Me lo voy a llevar para escucharlo en el celular y actualizar algo de lo que estamos trabajando en prensa.
2: Te pelea, Ale.
1: ¿Qué hace Ale? ¿Me cortás la música? Déjala de fondo, ahí va, tipo, que corra. No, pero de verdad que está buenísima.
0: Hay que ponérsela más alta, ¿no? De cuando
1: sí, no me sacas más al aire, me pongo a bailar acá. Está buenísima. Bueno, hay un montón de información y de temas en los que estamos trabajando en la oficina de prensa, pero algunos de los que están más sobre la mesa, bueno, por ejemplo, miren esto. El Instituto Nacional de Estadística va a dar a conocer hoy nuevas cifras del Censo 2023. El INE, bueno...
0: Ya quedaron ahí encajoneadas, digamos.
1: Hay información aún relevante por conocer. El INE realizó un ajuste ponderando el 10% de la población, cifra estimada de quienes no respondieron el censo. Y bueno, con los cambios no se modifican los números gruesos obtenidos en el censo, como por ejemplo cuántos somos y cómo se distribuyen en el país, pero sí... Hay cambios en las características de la población, así que va a estar interesante conocer hoy a la tarde estas nuevas cifras del Censo 2023. En esta instancia van a participar, bueno, entre otras autoridades, el director de esta dependencia, Marcelo Bisogno, y el director de la Oficina de Planeamiento y Presupuesto, Rodrigo Arim. Así que vamos a estar entonces atentos a esta información. ¿Eh? Sí, realmente. Por otro lado, en el marco del Día de la Vivienda Rural, MEVIR celebra hoy su aniversario número 60, con un acto aquí en la Torre Ejecutiva. El Movimiento de Erradicación de la Vivienda Insalubre Rural ofrece soluciones habitacionales integrales en zonas rurales y localidades de hasta 15.000 habitantes, incluyendo construcción nueva, refacción y también mejora de viviendas bajo modalidad de ayuda mutua. MEVIR ya ha construido más de 30.000 viviendas a lo largo de su historia desde su fundación, así que bueno, esto también es un dato importante y un acto importante también el que se va a llevar a cabo en Torre Ejecutiva también más tarde. Importante también, una delegación del Congreso de Intendentes y también la OPP concurren hoy a Comisión de Asuntos Laborales del Senado. Este grupo de trabajo está analizando el proyecto Uruguay Impulsa, que pretende combinar trabajo y capacitación en la formación de los estudiantes. Vaya si será también un tema importante e interesante. Más información en el marco de los 15 años, como les decía ayer, del portal Uruguay Concursa.
0: Es verdad, bueno,
1: la Oficina Nacional de Servicio Civil va a realizar el evento que les comentaba ayer.
0: De lo engorroso que era enfrentarse, y vos hablabas de una actualización que iba a ser más amable.
1: Exacto, más amable, más accesible, capaz que más legible también, viste que uno siempre anda rápido en las redes y qué sé yo. Ahí, bueno, capaz que hoy lo vamos a conocer, cuál es la propuesta, pero bueno, se actualiza, se moderniza de alguna manera para los usuarios y que sea más práctico también esto de la búsqueda laboral, ¿no? Y bueno, ¿qué más? Más información. Sigue rodando la película de Netflix.
0: ¿La
1: aquí
0: serie?
1: Sí, ahora viene una segunda etapa.
0: ¿Se fueron de mi barrio o sí?
1: Se fueron de tu barrio.
0: Venían acá.
1: ¿Vos dónde estabas?
0: Y yo estoy en la aduana.
1: Ah, no, todavía tenés para rato.
0: ¿Ah, sí?
1: Sí. Vos tenés la chance de ver a Enzo, que es lo que estamos todos expectantes, esperando por ahí.
0: Tengo esa misión, ya lo siento misión. Como que me dieron una misión que sí. Yo no pedí.
1: Dale, Guille, estás ahí.
2: El día que desaparezca Enzo hay que ir a buscarlo a la casa de Guille porque es lo que le pedimos todas.
1: Exactamente, bueno, con motivo de esto, del inicio de la segunda semana de rodaje, del futuro es nuestro, rigen hasta el martes 19 de mayo nuevas afectaciones en el tránsito en Peñarol, Ciudad Vieja, Guille, lamento, y zona portuaria. Además también hay cortes en el tránsito para el rodaje, ¿no? Hay desvíos en el transporte transporte, por ejemplo, traje algunos, hay mucha información, pero importante, es así. Desde el sábado 16 de mayo hasta el domingo 17, hay desvíos en el transporte de las siguientes líneas. Presten atención. 127, 130, 135, 143, 148, 150, 155, 156, 158, 191, 396, 456, que son los que circulan por Florida, Paysandú, Convención y Avenida Uruguay. Hay mucha gente que toma estos ómnibus para poder venir a trabajar.
0: Obvio.
1: Así que a tenerlo en cuenta porque estas líneas se van a ver afectadas en el marco de este rodaje de Netflix.
2: Bueno, voy a mirar la serie solamente para ver si de fondo en algún momento se ve a Guille pasar en la bici o así como mirando de...
0: insultando al aire.
2: Claro, algo, viste, a ver si aparece ahí.
0: Salgan de mi barrio.
1: Abriendo la puerta, ¿viste? Siguen
2: abriendo
1: acá.
2: La puerta, siguen acá, dejen de molestar.
0: Bueno, estamos expectantes entonces a la edición del mediodía del servicio informativo de las radios públicas. Muy gracias, Noé.
1: A ustedes, que pasen bien.
0: Nos vamos a la pausa y después nos posicionamos en China, donde está el presidente de los Estados Unidos, Donald Trump, y una amplia comitiva para esa reunión bilateral con el presidente chino Xi Jinping, que le advirtió a Donald Trump, entre otras cosas, que las relaciones entre China y Estados Unidos dependen de Taiwán. Lo vamos a hablar con Mauricio Raufetti en minutos.
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0: 6 minutos pasan de las 10 de la mañana. Los que están sorprendidos con esta música, yo simplemente googleé, digo, por si hay alguien nacido en China escuchando. Y esto, cuando le puse himno de la República Popular China, fue lo primero que me salió en la búsqueda de YouTube. Y nos posiciona un poco en la región y en donde el foco de la atención mundial está puesto, que es en la visita de Donald Trump y las principales figuras de su gabinete a la República Popular China, donde está siendo recibido por el presidente chino Xi Jinping. Esto ha ido evolucionando. Donald Trump llegó el miércoles por la noche a la capital del gigante asiático, y bueno, han sucedido un montón de hechos, y para algo tenemos, por supuesto, a Mauricio Raufetti para que nos los cuente y para que también le ponga esos aspectos de análisis que siempre le pone. Mauricio, buen día. Gracias
1: por
0: estar.
1: Buen día, ¿cómo estás?
0: Bien, bien. Espero no haberle errado con el himno, porque viste que a veces el internet te juega una mala pasada, ¿no?
1: Ahí me agarras mal parado a mí, porque la verdad que es un himno que no conozco. En realidad conozco pocos himnos, sinceramente.
0: Claro.
1: Más allá de los de nuestra región, sobre
0: uno
1: todo, ¿no?
0: Conoce el argentino, el brasileño, el estadounidense también, quizás.
1: El estadounidense también, es cierto, sí, también.
0: El francés es muy conocido.
1: Que es muy conocido, además, porque tiene sus particularidades musicales, de las cuales yo soy incapaz de hablar, porque una, no tengo oído, y dos, soy un ignorante en esos temas. Pero viste que uno está más familiarizado siempre con aquello que tiene más cerca, ¿no? Así que, pero bueno, no está de más el intento por enmarcar esto, que es una visita que tiene mucho de protocolo, ¿no? Por la propia tradición cultural china y por el hecho de que los dos países, Guille, le quieren dar a este encuentro una característica fundamental, con un término que ambos han utilizado, ¿no? El de una reunión histórica. ¿Y por qué empiezo por decirte esto? Porque, de alguna manera, este encuentro en el que, como vos bien decías, el mundo entero está enfocado, porque puede tener consecuencias importantes a futuro, consecuencias positivas, negativas, o simplemente de seguimiento de una realidad que es el surgimiento, digamos, de la potencia china que hemos vivido en las últimas décadas, y el nuevo posicionamiento global que ha asumido Estados Unidos desde la segunda llegada al poder de Donald Trump. Entonces, sí es una visita histórica, no solo por lo que es la agenda, que ahora la vamos a analizar un poco, sino porque reúne a dos líderes que, si bien se dicen, entre comillas, amigos, están defendiendo sus intereses y un objetivo que es el dominio global. La rivalidad entre Estados Unidos y China es la que nos toca vivir en nuestro tiempo, ¿no? Así como en otro momento se vivió la Guerra Fría, en otro momento Inglaterra, Reino Unido era la potencia dominante, o Francia lo fue en parte de la historia. Bueno, ahora Estados Unidos ve desafiado ese poderío por el crecimiento chino. Esto no es algo nuevo, por supuesto, no, simplemente lo digo como una cuestión, como para enmarcar el inicio del análisis.
0: Bien, si lees los titulares internacionales, pasa un poco eso que decías, como que los dos tienen como su versión de la reunión, y uno a veces queda en esa posición que no sabe a quién creerle. Yo sí estoy leyendo justo El País de Madrid, y el título es: Xi Jinping advierte a Donald Trump que las relaciones entre China y Estados Unidos dependen de Taiwán, lo que es real. Pero mientras tanto, la Casa Blanca está asegurando que ambos países están de acuerdo en su postura sobre Irán, pero Pekín no se expresa al respecto, no dice que están de acuerdo. Se limita a decir que intercambiaron sobre Irán, no que llegaron a un acuerdo. Entonces, a veces es difícil sacar una conclusión, ¿no?
1: Vamos a ponerle un poco de pienso y un poco de orden a esto, porque hay sí conclusiones fuertes para sacar de lo que ya hemos visto, de lo que se dijo y de lo que no se dijo, y también de la forma en la que se dijo por parte tanto de Estados Unidos como de China. Primero que nada, un saludo protocolar que fue destacado por muchos medios internacionales como realmente eso, algo poco efusivo, ¿no? Es decir, se ve el lenguaje corporal de ambos, con Donald Trump palmeándole el brazo varias veces a Xi Jinping y con su mano encima de la del líder chino, algo que siempre se interpreta como un gesto de sobreprotección o de muestra de superioridad. Esto está totalmente calculado. Para Occidente puede significar una cosa, pero para los asiáticos no necesariamente es algo especialmente relevante. Hay cuestiones fundamentales, pero yo me detendría en una, Guille, que me parece importante compartir con los oyentes que siempre en este tema se interesan porque bueno, la presencia china en América Latina es cada vez mayor y la presencia de Estados Unidos en América Latina ha sido importante y hoy está creciendo políticamente. ¿Cuál es el punto clave de lo que pasó hoy? El punto clave es el tenor del discurso del anfitrión, de Xi Jinping. Donald Trump va esencialmente por cuestiones comerciales y para mostrarse también como el presidente que logra acercarse nuevamente a China, precisamente para defender los intereses comerciales, geopolíticos, de seguridad, estratégicos de su país. Pero Xi Jinping utiliza este momento para mostrarse, para definir, si se quiere, o para consolidar aún más lo que es su visión fundamental o la visión fundamental del Partido Comunista Chino que él encarna en su tiempo histórico, y es la del presidente que busca reunificar a China. ¿Qué quiero decir con esto? Y pongo reunificar entre comillas porque no lo digo yo, sino que es una interpretación de lo que dice el propio Xi Jinping. Cuando él le dice Taiwán es la cuestión más importante en las relaciones entre Estados Unidos y China, lo que le está diciendo es Taiwán es lo más importante para China. Sin Taiwán, todo lo demás no pasa, todo lo demás pasa a un plano secundario. Este es un mensaje interno importante para China, pero también hacia afuera. China está diciendo, vamos en serio con la idea de que nos vamos a quedar con Taiwán. Y sabemos que depende de Estados Unidos en buena medida. ¿Por qué? Por algo que alguna vez hemos explicado. Estados Unidos tiene hacia Taiwán una política deliberada que se denomina de ambigüedad estratégica, en la que, si bien no la reconoce como país, sí está obligado por ley a venderle armas. Y eso es una cuestión extremadamente sensible, tan sensible que Estados Unidos lo manejó antes de la llegada de Trump a China. Es decir, así como Xi Jinping puso sobre la mesa la cuestión de Taiwán, antes de viajar, Estados Unidos ya estaba mencionando la posibilidad de que Taiwán volviera a comerciar armas con ellos. ¿Por qué? Porque Estados Unidos es la principal defensa de Taiwán y Taiwán es el principal proveedor de un elemento con el que nos hemos familiarizado en los últimos años. Es el principal proveedor de microchips para inteligencia artificial del planeta. Es decir, reviste una importancia geoestratégica y comercial como pocas naciones en el mundo, Taiwán. Entonces, es muy importante que destaquemos esto. El comienzo de la reunión, el punto que China quería destacar en esta reunión, quedó sobre la mesa. Taiwán es prioritario para ellos. ¿Cuál fue la respuesta? Porque eso también es importante, que vino de Estados Unidos, muy cauta. Ni siquiera mencionan a Taiwán en muchas de las salidas que han tenido desde parte del gabinete. De hecho, el secretario del Tesoro hace ratito nomás dijo, más adelante el presidente Trump se va a referir a la cuestión de Taiwán. Ahora no lo van a tocar. Es decir, uno lo pone como prioridad, el otro le baja los decibeles. Muy importante eso que acaba de pasar, Guille, y por ahí empezamos, ¿no? Porque hay más cosas.
0: ¿Irán, entonces? Ya que saltamos de Taiwán a Irán.
1: Saltamos de Taiwán a Irán, pero es una forma dinámica de hacerlo porque es el tema de nuestro tiempo, ¿no? El conflicto en Medio Oriente que nos está golpeando a todos, incluso en los bolsillos. Importante, no se habló, por lo menos públicamente, de ningún tipo de mediación china para un acuerdo de paz. Sabemos que China tuvo su que ver en que Irán se sentara a dialogar con Estados Unidos, en que Pakistán fue el mediador, pero China tuvo su que ver en que esas propuestas fueran y vinieran de un lado y del otro. Lo que se dijo por parte de ambas naciones, de ambos dirigentes, fue que es necesario que el estrecho de Hormuz permanezca abierto. Una expresión de deseo, una expresión de deseo que tiene que ver también con el hecho de que China importa buena parte de su petróleo de Irán y del Golfo Pérsico en particular, en general, pero además es el comprador de casi la totalidad del petróleo iraní. Es decir, Irán es muy dependiente de China. De hecho, para que veamos que todo está conectado con todo, ayer por la noche veía que los dos de los barcos que pasaron ayer por el estrecho de Hormuz eran petroleros chinos. Fíjate vos el detalle nada menor. Antes de la cumbre pasan dos petroleros chinos por el estrecho de Hormuz. Es muy, muy, muy significativo porque ahí
0: es casi una señal, entonces.
1: Por supuesto, hay un intento deliberado del régimen iraní de acercarse a su aliado chino. Sin embargo, China no responde en este encuentro con Irán, en este encuentro con Estados Unidos, con un apoyo explícito al gobierno, a la dirigencia iraní, lo cual tiene su lógica, porque China no es partícipe de involucrarse militarmente en conflictos que le son ajenos, ¿no? Lo que hay es un interés comercial de parte de China, que ya dijo que va a comprar más petróleo, que va a comprar más de todo de Estados Unidos. Eso es una cosa importante y ya nos metemos en el tema comercial, pero dijo que va a comprar más petróleo estadounidense. Recordemos que Estados Unidos es el principal productor de petróleo del mundo. ¿Te parece si seguimos con el aspecto comercial?
0: Claro, el aspecto comercial es relevante y es clave, sobre todo cuando comienza el gobierno de Trump con toda esa política arancelaria que planteó a nivel global, bueno, pero a China le apuntó directamente.
1: Sí, sin duda fue el país más perjudicado. Recordemos aquellos aranceles de 100% que todavía en algunos sectores están en pie, ¿no? Algunos sectores quedaron fuera, fueron quedando relegados, digamos, pero en algunos sectores las empresas norteamericanas, incluso algunas que producen en China y venden en Estados Unidos, pero son capitales estadounidenses, están pagando 100% de impuestos de importación. Es una cifra que te cambia completamente la ecuación. Esa guerra arancelaria, que hoy está, si se quiere, estática, sigue existiendo y sigue perjudicando las relaciones bilaterales. ¿Qué es lo que está en el trasfondo de esto? Recordémoslo, es un déficit de balanza comercial infernal entre Estados Unidos y China, ¿no? A favor de China. Lo que hizo en el pasado, durante la presidencia de Trump, más precisamente durante la primera presidencia de Trump entre 2017 y 2021, lo que hizo Pekín fue ofrecer una apertura de su mercado y compras de productos norteamericanos. En aquel momento, principalmente, el producto estrella, digamos, era el poroto de soja, que nosotros conocemos porque tenemos producción de soja relevante y China es un mercado relevante para nosotros en ese y en otros productos. En este momento, esencialmente, el interés de Estados Unidos tiene más que ver con establecer un formato para la tecnología de moda, que es la inteligencia artificial, ¿no? Una tecnología que tiene implicancias a nivel de seguridad nacional, en la que compiten no mano a mano, porque Estados Unidos no cabe duda que lleva la delantera, pero China tiene una industria de la IA extremadamente fuerte. Y además con un mercado cautivo gigantesco, ¿no? Porque es el segundo país más poblado del mundo. Estos temas comerciales son los que en los próximos días nosotros vamos a ver con mayor volumen, si se quiere, la deriva que pueden llegar a tener, porque dependen muchísimos países del comercio bilateral entre Estados Unidos y China, para saber tanto cuánto entra Estados Unidos en China con sus productos, cómo hasta qué punto esta reunión rindió frutos. No nos olvidemos que Donald Trump siempre, sin excepción, hace negocios, no solamente hace diplomacia. Entonces, es o va a ser un termómetro relevante. Como dato importante, que yo siempre lo traigo a colación, los mercados han reaccionado positivamente, los mercados de valores, positivamente a las primeras declaraciones y a lo primero que se conoce de esta cumbre, porque se habla, sí, por parte de China, de una apertura mayor. Todo eso en un marco en el cual se habla de una relación que empieza a redefinirse y para redondear, pero me parece más que anecdótico importante destacarlo, el presidente Xi dijo, tenemos que ser socios y no rivales, lo cual es una visión muy interesante, planteada así públicamente, más allá de que después van a seguir siendo rivales, ¿no? Por supuesto. Claro. Pero hay una voluntad manifiesta de bajarle un poco el tono a la disputa comercial, ¿no? Y por ese lado, yo creo que veremos algún tipo de anuncio entre hoy y mañana. Lo demás, todo lo que tiene que ver con geopolítica, pasó por allí. No va a haber una resolución del conflicto en Medio Oriente por esta visita. Es un tema que quedó, si se quiere, en un segundo plano, con un interés que tiene que ver más con lo económico que con lo geopolítico, que es la apertura del Estrecho de Hormuz. En materia comercial, como te digo, muy relevante esto último que contábamos, y sin duda un planteo explícito que definirá de ahora en adelante las relaciones entre Estados Unidos y China, que es el de Taiwán, que es con lo que empezábamos, porque ha sido sin duda el aspecto que más, yo no diría sorprendió en cuanto al fondo, pero sí a la forma, ¿no? Es decir, Trump fue con un tono bastante más amistoso, casi festivo, diría yo, porque como es muy rimbombante en sus declaraciones, el presidente norteamericano fue con un tono muy, muy amistoso en la previa, ¿no? Sin embargo, se encontró con un Xi decidido a plantarse en esta cuestión de Taiwán, que es tan delicada además, ¿no? Porque Taiwán es una nación democrática que si prospera la voluntad de Pekín sería absorbida entonces por la China continental, algo que es muy difícil aventurarse a saber qué es lo que va a pasar, pero es un tema que va increciendo, sobre todo al lado de China, después de los antecedentes que ha habido, ¿no? De invasiones de países a países o de ataques de países a países sin demasiado miramiento por el derecho internacional.
0: Bueno, seguiremos atentamente a ver si sale información novedosa sobre esta cumbre tan importante, esta cumbre bilateral. Para cerrar, Mauricio, te tiro algo nomás, pero no para hacer una reflexión ni un análisis, porque ya nos estamos yendo y no nos queda tiempo, pero esto lo está, y como todo está conectado en el mundo, y esto lo está publicando El País de Madrid hace instantes, Cuba está anunciando que agotó todas sus reservas de combustible.
1: Correcto.
0: No tenemos absolutamente nada, esto lo dijo el ministro de Energía cubana, tengamos en cuenta el bloqueo que está haciendo Estados Unidos, intensificado a partir del mes de enero, algunas declaraciones que ha hecho Trump en los últimos tiempos con esa idea de que en cualquier momento nos anexamos Cuba, para hablar mal y pronto, bueno, una situación que recrudece, que se agrave, todo está conectado con todo, esto tiene que ver con la energía, también tiene que ver con el petróleo, con la situación internacional. Quería dejarlo como título, si se te ocurre una reflexión final sobre esto, pero tampoco es la idea, era pedírtela, ¿no?
1: Te agrego apenas una información de ultimísimo momento, y es que hay un apagón masivo en la parte este de Cuba que se declaró esta mañana y que tiene que ver precisamente con que Cuba tiene las centrales eléctricas alimentadas a carburante y las 100.000 toneladas de crudo que trajo ese petrolero ruso eran las últimas que entraron y se agotaron. Por lo tanto, entra Cuba en una fase de crisis mucho más aguda, si se puede, mucho más pronunciada, con un detalle, y con esto sí nos vamos, con un detalle importante, ¿no? Ayer el secretario de Estado, Marco Rubio, volvió a repetir, subiéndose al avión que lo trasladó a China junto al presidente Trump, que él vería con buenos ojos que hubiera un cambio de liderazgos en Cuba, y atribuyó la crisis a una mala gestión económica. ¿Por qué decimos esto? Porque es un tema que vamos a contar a los oyentes hace días que queremos abordar, y la agenda internacional nos está imponiendo otras cuestiones, pero lo tenemos pendiente porque sabemos que hay muchos oyentes que están interesados en entender esta crisis energética de Cuba. Y por ahí me quedo, pero me parece importante que sí, que hagamos este tipo de ejercicio, porque, como decías bien, todo tiene que ver con todo.
0: Mauricio, gracias. Nos hablamos la semana que viene.
1: Abrazo grande para todos y saludos en todo el país.
0: Un abrazo. Hacemos la última pausa de la primera escucha. Ya llega el señor Diego Bernabé a contarnos de qué viene, lo que le resta a este programa que va hasta las 12.
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0: 10 horas y 31 minutos, la banda española Lobo Lesbian sonando en lo que queda de la primera escucha, porque ya está acá Diego Bernabé, ya nos va a contar los contenidos para el programa de hoy. No sin antes comentarles que mañana nos vamos todos de acá, no vamos a estar, es el mes de la memoria. Y nosotros en ese marco vamos a salir a hacer un programa especial, en este caso nos vamos
1: Vamos a estar en estudios.
0: Claro, no vamos a estar aquí en estudios, bien esa precisión, compa. Vamos a estar en el Centro Cultural Museo de la Memoria, en el MUME, haciendo un programa especial en nuestro móvil de transmisión, varios de los programas de Radio Uruguay, la escucha es uno de ellos. Nos toca abrir a nosotros, pero bueno, después va a llegar Diego. Yo les cuento y después le pido a Diego que nos cuente cómo va la parte de él, si es que así le parece. Nuestra parte, nuestra sección, va a tener varias entrevistas. Va a estar Begoña Ojeda, que es la antropóloga chilena, que es la directora de El MUME. Va a estar Alicia Luciardo, que es antropóloga, docente de la UDELAR, coordinadora del Grupo de Investigación de Antropología Forense. Va a estar el doctor Pablo Chargoña, abogado especializado en derechos humanos, coordinador jurídico del Observatorio Luz Ibarburu. Y vamos a cerrar con Nicolás Gil Lavedra, que es director del documental Traslados, un documental que habla sobre esa parte nefasta de lo que fue el periodo dictatorial en la región. Vamos a hablar específicamente sobre lo que significaron los vuelos de la muerte. No tengo que dar mucha explicación. Ayer tuve la oportunidad de empezar a ver el documental, vi una parte, bueno, te ponen los pelos de punta. No es que te cuente hechos novedosos, pero es la forma, cómo te va metiendo en el relato y cómo te va metiendo en el contexto de la época, cómo repercutía en Uruguay, donde empezaban a aparecer esos primeros cadáveres en nuestras costas. Bueno, mañana esa va a ser nuestra sección de este programa especial, o esta serie de programas especiales que vamos a realizar desde el Centro Cultural Museo de la Memoria, después de largo introito. Buen día, Diego Bernabé.
2: Buen día, Guille, Yerzade, ¿cómo andan?
1: Todo bien, ¿vos?
2: Muy bien, contento de estar por aquí y también de ser parte del viaje mañana, de la transmisión especial. Vamos a estar allí con el estudio móvil de las radios públicas.
1: ¿Ya estuviste alguna vez en el estudio móvil? Sí,
2: estuve,
1: ¿no?
2: Estuve. ¿Va a ser estreno?
0: Para mí estreno.
1: Para mí también. Sí, por eso te preguntaba si habías estado ya.
2: Es un estudio, es un privilegio, ¿no? Tenerlo, es un estudio único en el país, por sus condiciones.
0: Y no le digan ómnibus, pues yo una vez le dije el ómnibus y me llamaron varias personas, me dijeron, no puedes decir ómnibus. Es un móvil.
2: Bueno, sí, ponele que se parece exteriormente a un micro, a un autobús mediano tamaño, pero donde ha instalado y adaptado un estudio con un gran ventanal, como un estudio de radio,
0: claro,
2: que nos permite observar todo lo que está alrededor en las mejores condiciones y además salir al aire en las mejores condiciones, ¿no? Así que es una maravilla. Sí, estuve, por ejemplo, en el Festival de Jazz de Mercedes transmitiendo con el estudio móvil. Allá en el Jazz a la Calle, me tocó esa suerte, y en otras transmisiones que se han hecho también, de la Feria del Libro, en fin, bueno, distintas, ¿eh? Así que va a ser un privilegio mañana. Les cuento también, después de 10:30, vamos a hablar del parque, porque es un parque
0: es impresionante.
2: El de la ex Quinta de Santos, fabuloso, ¿no?
0: Sí.
2: Allí en Avenida Las Instrucciones, muy cerquita de Valle y Ordóñez, una zona de quintas, de viejas quintas del Montevideo, ¿no? Hace unos cuantos años. Y bueno, el parque va a merecer nuestra atención, hablar de lo que implica. Comenzó a ser recuperado en los últimos años, estaba un poquito abandonado, hay unas especies de árboles fantásticas allí. Hay exposiciones de foto en ese parque, con lo cual vamos a unir dos cosas, porque estamos en el mes de la memoria y una de las primeras entrevistas será justamente con uno de los integrantes del colectivo Imágenes del Silencio, que son esos fotógrafos que han acompañado en los últimos años el proyecto, justamente, y la marcha del silencio de una manera muy creativa, cada año con una idea diferente. Y vamos justamente a recorrer esa historia del colectivo Imágenes del Silencio, lo que fueron haciendo año a año, con Ricardo Gómez, uno de los integrantes de ese colectivo. Después nos va a acompañar en vivo Rubén Olivera. Lo conocemos, muchos lo conocen como músico popular, pero también el mismo, bueno, atravesado por

0: que nos hablan, que se inspiran de distintas maneras en lo que fue ese periodo en la historia del Uruguay. Y allí tendremos canciones de Pampina de Palma, del propio Rubén Olivera, de José Carvajal el Sabalero, de Diego Curopatua, entre otras, ¿no?
1: Interesante, entonces mañana los esperamos desde nosotros desde allí y ustedes desde donde estén escuchando esa transmisión especial que, como decíamos, no solo le va a competir a la escucha, sino a los programas que van a lo largo del día en Radio Uruguay. Pero hablemos del hoy, porque todavía falta.
0: Bueno,
1: no es que nos vamos ya.
0: Claro. Bueno, hoy tenemos una gran presencia a las 11 de la mañana. Tenemos nada menos que a Jorge Bolani, el actor uruguayo, que es uno de esos grandes nombres de la actuación en Uruguay, del teatro, que él tanto ama, pero también del cine, de las series. Por supuesto, inolvidable su actuación en Whisky, que lo marcó, ¿no? Que lo marcó.
1: Y la mejor película de la historia del cine uruguayo. ¿Sí o no? La dejo tirada. Para mí, una de las mejores, seguro.
0: Sí, una de las mejores, sin duda. Y película de culto en el mundo. Para muchos, me sorprendí con eso. Muchos cineastas que han venido al Festival Internacional de Cine de Cinemateca te dicen eso, que para ellos es una película de culto, ¿no? Que
1: es un película.
0: La tienen como referencia. Bueno, Bolani acaba de estrenar como protagonista, bajo la dirección de Alfredo Goldstein, un espectáculo en el Teatro Circular que se llama La Noche. Que tiene que ver con la vida del escritor sueco Strindberg, August Strindberg, y es el protagonista, una actuación formidable. Vi el espectáculo del fin de semana, vamos a conversar eso con él, pero también de la miniserie. Hace poquito estuvo en rodaje con una serie que se ve en Flow, si no me equivoco, con Benjamín Vicuña, Violeta Ortiz Berea, que ahora se me fue el nombre de la cabeza, pero vamos a hablar de eso también un ratito con Bolani. Y ya ahora, después de la pausa, para reparar a lo que no hizo Bruno Esteves, el productor de La Escucha en la primera parte, que fue a Río Janeiro y no fue a escuchar a Shakira, vamos a hablar de toda esta historieta que hay detrás de estos mega espectáculos en Río Janeiro, ¿no? Porque más allá de Shakira, es un programa de la alcaldía de Río que busca atraer estas grandes figuras.
2: Madonna primero, Lady Gaga después, y esta tercera edición Shakira.
0: Sí, y por ahí se colaron los Rolling en algún momento también, ¿se acuerdan? Bueno, entonces.
1: ¿Y se sabe que puede venir? ¿O todavía no?
0: Todavía no. Le voy a preguntar a un periodista especializado desde Río de Janeiro, que va a ser nuestro entrevistado en minutos, Carlos Eduardo Lima, periodista, historiador, investigador especializado en música. Es una de las grandes referencias del periodismo musical en Río, que va a abordar esos mega conciertos desde distintas miradas muy interesantes, ¿no? Nos va a contar algunas cositas, realmente por ahí no vimos, no supimos del concierto de Shakira. Y también, bueno, ¿qué tanto son beneficiosas? Porque la alcaldía de Río dice, nosotros invertimos una cierta plata y el retorno es descomunal, ¿no? En materia de facturación, por el turismo.
2: Turismo, claro, hospedaje.
0: Ah, bueno, entonces.
1: Así que para Alegría de Yerezade, ¿arrancás con Shakira o no? ¿O vas por otro lado?
0: No, lo veo arrancando. No, porque va a venir Shakira en un ratito. No, vamos a arrancar musicalmente con un señor que mañana va a presentar en La Trastienda su nuevo disco, Milonga de Quirón, que es Garo Araquelian, ¿no? Garo Araquelian, lo elegimos, un discazo, coincido. Y con uno de los temas que más me gusta de ese disco, Garo es un capo componiendo canciones que recogen un poquito de la historia de personajes legendarios como fue Martín Aquino, ¿no?
2: Garo, que estuvo en Surcos.
1: Exactamente.
2: Creo que fue el primer programa
0: de Nelson Díaz. Sí, cómo no. Bueno, Martín Aquino, ese personaje legendario, ¿no? Matrero, el último matrero. O bandido rural,
1: Floridense,
0: como quieran llamarlo. Un personaje increíble, de leyenda, ¿no? Lo que fue esa historia.
1: Hay varios libros, ¿no? Hay uno de Serrano Abella que recomiendo, que está muy bueno. Ahí está. Y hace poco se publicó otro, pero no, mi memoria me falla, por supuesto, no recuerdo el autor.
0: Bueno, así que vamos con la balada de Martín Aquino.
1: Bueno, nos vamos nosotros mañana a las 8 de la mañana,
2: sí,
1: pero no
2: sé
1: acá,
2: si
1: ¿no?
2: Acá no.
1: ¿Nos encontramos allá nosotros?
2: Estamos viendo la logística.
1: Vamos a ver. Hay algunos salimos de acá, otros todavía no sabemos desde dónde salimos, pero sí vamos a estar desde el Museo de la Memoria abriendo esa serie de programas especiales que vamos a hacer en este mes de mayo, el mes de la memoria. Buen programa, Diego.
0: Muchas gracias. Tendrías que ir en bici mañana, ¿eh?
1: Ah, me gusta.
0: ¿Te gusta?
2: No sé cómo llega.
1: Bernabé, que me amenaza siempre que él no se anima a venir en bicicleta. Porque tiene que bajar la escalera con la bicicleta. A mí me pincha.
0: No, perdón, hay que subir una escalera y bajar dos.
1: Y bueno, claro.
0: Para alguien que tiene.
1: Cargando la bicicleta.
2: Cargando la bici. Claro.
1: Bueno, los dejamos con la segunda escucha.

0: La balada de Martín Aquino, Garo, que mañana en La Trastienda a las 21 horas presenta su disco Milonga de Quirón, y todavía hay entradas a través de Passline para ese concierto. Una pausa y enseguidita, en un ratito, nos vamos a Río de Janeiro.
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5: Tamara Mardones se suma, buen día.
6: Buen día, ¿cómo estamos? Buen jueves para todos.
5: Bueno, feliz cumpleaños.
6: A Nacional.
5: A Nacional, sí, no te asustes, que a vos te toca mañana, ya hablaremos de ese tema, pero
6: yo debería
5: hoy
6: haber nacido
5: a los
6: hoy.
5: Hinchas de Nacional, que no sería mi caso, pero sí el tuyo.
6: Por supuesto, yo debería haber nacido hoy, ¿sabías?
5: ¿Sí?
6: Era la fecha de parto de
5: Perfecto.
6: Mamá, pero llegué un día más tarde. Sí.
5: Qué tema. Bueno, festejo, dos días de festejo.
6: Exactamente.
5: Bueno, ¿cómo pinta Montevideo? A ver, echemos un vistazo. Hasta ahora tenemos 12, casi 13 ya grados de temperatura en la capital del país. El índice de humedad está en el 77%. La máxima va a llegar a los 15 grados. Nuboso y cubierto, ese es el panorama para esta jornada, con neblinas al final del día, según anticipa Inumet. ¿Y hacia dónde nos vamos?
6: Nos vamos para Cerro Largo, ¿te parece? Ahora escuchábamos a Galo Araquelian con la canción La Balada de Martín Aquino y nombraba, ni en Cerro Largo ni en Brasil. Bueno, en un ratito nos vamos a ir a Brasil, como habías adelantado, pero ahora lo llevo a Cerro Largo, ya que, bueno, el panorama está es similar de temperatura, las máximas y las mínimas, 18 grados la máxima pronosticada para hoy por esa zona del país, 4 la mínima, 9 grados tienen ahora los oyentes allí de Cerro Largo y precisamente los oyentes que nos están sintonizando a través de la 106.9 allá en Cerro Largo, uh-huh. En Melo, en todas las localidades del departamento.
5: Muy bien, y nos pueden mandar mensajes.
6: Cómo no, los esperamos. Tenemos el celular acá a mano. Nos pueden escribir o mandar fotos o audio al 098-62-1050, 098-62-1050.
5: Bueno, ahora sí, vamos un poquito más lejos. Nos vamos a Río de Janeiro.
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0: Copacabana, la playa más famosa de Río de Janeiro, fue el marco en el que el pasado 2 de mayo la artista colombiana Shakira fue protagonista del concierto, dicen algunos, más multitudinario de su carrera. Sin dudar, ¿no? El más multitudinario. Según el balance oficial de las autoridades cariocas, más de 2 millones de personas asistieron al concierto allí en Río de Janeiro, un espectáculo montado en un gran escenario de unos 1.500 metros cuadrados, que siguió el eje principal de la gira de Shakira, llamada Las Mujeres Ya No Lloran, aunque esta vez con varios artistas locales como invitados, la popular Anita, Ivete Sangalo, y los hermanos Caetano Veloso y María Betaña, como grandes figuras. La alcaldía de Río estima una inyección de unos 160 millones de dólares en la economía local gracias a este concierto, 40 veces más de lo invertido, pagado con dinero público y patrocinio de varias empresas. El concierto de Shakira forma parte del proyecto Todo Mundo en Río, Todo el Mundo en Río, impulsado para estirar la temporada turística y posicionar a la ciudad como el escenario de los grandes eventos planetarios, ¿no? Junto con el carnaval y la masiva fiesta de fin de año también en Copacabana. Bueno, hay que remontarse al 2024, allí pasó Madonna, que reunió a más de 1.5 millones de personas, también Lady Gaga el año pasado, hasta ahora aparentemente con el récord de público, 2.100.000 personas. Si bien estos eventos son de acceso gratuito para los asistentes, el gobierno invierte una suma importante con el objetivo de atraer capital privado. La municipalidad de Río destinó alrededor de unos 4 millones de dólares para este evento y el retorno, estiman, pudo haber sido 40 veces superior para la economía local, con el derrame en diferentes rubros, ¿no? La hotelería, gastronomía, el comercio. Bueno, vamos a hablar de esto, de lo que ha sido justamente todo este proyecto y de estos últimos conciertos, mega conciertos, con el colega Carlos Eduardo Lima. Carlos Eduardo Lima, en Río de Janeiro esta mañana, periodista, historiador e investigador especializado en música, que dirige además el portal Célula Pop. Buen día, Carlos, ¿cómo te va?
1: Buen día, Diego, ¿cómo le va?
0: Muy bien, bueno, contigo entonces muy bien posicionados para analizar un poquito lo que son estos mega conciertos en Río de Janeiro, ¿no? Una ciudad evidentemente muy alterada, ¿no? Seguramente ese 2 de mayo, como en las otras oportunidades, por lo que implica de movimiento de gente, ¿no?
1: Sí, sí, es un placer enorme charlar con la audiencia de La Escucha de Radio Uruguay. Como brasileño e hincha del Flamengo, saben que le tenemos un cariño especial por Uruguay. Pues nuestro equipo tenemos a 3 genios uruguayos que son fundamentales: de Arrascaeta, Guillermo Varela y Nico de la Cruz.
0: Exactamente, muy bien, así es. Bueno, tu mirada es interesante sobre este tipo de mega conciertos, ¿no? Que Río de Janeiro viene presentando para el público. Y como primera gran pregunta, ¿dirías que es más positivo que negativo? ¿Qué saldo deja para ti un concierto de estas características como los anteriores?
1: Sí, le pido disculpas, pero voy a hablar el mejor portuñol que me salga.
0: No te preocupes.
1: El show de Shakira y Copacabana fue una operación económica gigante, pensada para mover unos 800 millones de reales. Superó los números de Madonna, como deciste, y Lady Gaga, consolidando el Río como la capital de los megashows. Pero hay cuestiones de divulgación, de marketing y del real significado de este show para allá de la mídia, de la marketing, cuestiones artísticas, humanas e importantes, pero después que Shakira se va, ¿no? Temos alguns problemas. Um papel bastante nocivo de las empresas privadas e de los grandes medios, como Grupo Globo, e usam esses eventos para patrocinar-se e aumentar sua importância. Pero lo hacen viciando de contenido las pautas sociales.
0: Uh-huh. A ver,
1: hasta,
0: sí.
1: Pienso que es más hay un aspecto positivo de la gente, de poder ver una superstar internacional, pero hay toda una engrenaje mediática por detrás que compromete el resultado.
0: Bueno, Globo, decías, jugó un papel muy importante, la red Globo, TV Globo, que transmitió el concierto, no en forma libre y gratuita, sino a través de los sistemas pagos, ¿no?
1: Sí.
0: Y recaudó, según la información que llega desde Brasil, unos cerca de 10 millones de dólares en patrocinios para esa transmisión, según la información del portal Terra, ¿no?
1: Sí.
0: Una cantidad que se acerca a lo recaudado en ediciones anteriores. O sea, TV Globo es fundamental en este negocio, digamos, en el aspecto negocio de estos shows, mega shows en Río de Janeiro. ¿Y en qué sentido te parece que hay allí un poco de ruido, digamos, un aspecto, podríamos llamarle negativo, de este tipo de
1: Sí.
0: operativos?
1: Hay un problema acá en los grandes medios de Brasil sobre la análisis artística de algunas personas que vienen a dar shows y todo más en Río y en Brasil. Globo es la detentora de los grandes derechos de transmisión y no hay una apuración, una crítica, un análisis más seria de esas atracciones. Entonces, siempre es bueno, siempre es un artista sensacional, siempre un artista solo con aspectos positivos. A mí, como periodista y como pesquisador musical, me incomoda esta, acá en Brasil llamamos esto de chapa branca, un análisis completamente isenta, no hay opinión, siempre positiva. Y haciendo una comparación con Gaga y con Madonna, Shakira está en un patamar inferior en términos de relevancia, pero es una gran artista, no se discute eso. Es una perspectiva histórica, hay que decir que Madonna y Lady Gaga están en un escalón artístico superior al de Shakira. No se
0: Claro.
1: trata de números, sino cómo transformar el lenguaje de la música pop a nivel global.
0: Claro. Bueno, también pasaron por allí los Rolling Stones, ¿no?
1: Sí, en 2006,
0: Ahí está.
1: hace 20 años ya.
0: Ahí está. Bueno, en relación al concierto en sí, vimos la presencia de artistas brasileños, ¿no? Allí, ¿qué papel jugaron? Porque estamos hablando de grandes figuras muy populares, ¿no? Ivete Sangalo, bueno, la propia Anitta, una figura en ascenso, Caetano Veloso y María Bethania,
1: Sí.
0: ¿no? Bueno, ¿hasta dónde tenían algo que ver con Shakira artísticamente? ¿Hasta dónde, bueno, fue se pudo haber tomado como una suerte de homenaje de ella a esas grandes figuras de Brasil, o también, bueno, colocados allí por de alguna manera, el hecho de la transmisión, ¿verdad? De la importancia de que hubiera artistas locales también. ¿Cómo lo lees tú?
1: Sí, Anitta y Shakira hicieron una parcería en el último álbum de Anitta, Choca Choca. Y es natural que cantasen en dúo. A mi ver, fue el mejor éxito del el show, todo el show. Pero Bethânia y Caetano, que son hermanos, son dos, hablamos acá, monstruos sagrados. Son dos grandes figuras de la música brasileña de otros tiempos. Y me parece una estrategia de marketing meterlos junto a Shakira en un palco en Copacabana. No hay correlaciones artísticas entre ellos. Ivete Sangalo es una marca registrada del Grupo Globo. Está siempre en eventos nacionales, coberturas televisivas, talk shows de la emisora. Siempre está presente en programas de la grade de Globo TV. Entonces es una figurinha, acá hablamos, una figurinha fácil. Es muy fácil verla en la grade. Es natural que en un evento chancelado por el Grupo Globo, que Sangalo estuviese presente y que tiene mucha empatía junto al público. Entonces ella hace garantir más una adhesión popular, misturando todos esses artistas numa grade só.
0: Claro. Bien, y en relación a todo esto que decíamos, el derrame económico, ¿no? Esto que de alguna manera argumenta la alcaldía de Río Janeiro con Eduardo Cavalieri a la cabeza, este proyecto que ya, bueno, viene de unos años anteriores, Todo Mundo en Río, ¿no? Que busca de alguna manera instalarse como un evento, un gran evento más, además del carnaval, que ya está instaladísimo para el mundo, y la fiesta de fin de año allí en Copacabana, Río Janeiro, busca ser también ya como una tradición, instalarse como algo permanente. ¿En qué medida efectivamente esas estimaciones, esos números que ha compartido el gobierno local de Río de Janeiro, esto de un retorno que es 40 veces superior a la inversión hecha, sí, la inversión pública más lo que los sponsors aportan, ¿no? ¿En qué medida eso pensás que sí, efectivamente, son cálculos más o menos razonables y efectivamente hasta qué punto, bueno, es positivo, ¿no? En lo que aporta en el punto de vista del turismo, de la movilidad, digamos, los gastos en hotelería, en gastronomía, ¿a quiénes beneficia?
1: Sí, sí, beneficia sobre todo a la propia alcaldía, que mejora su imagen en nivel internacional hasta. Pero la generación de empleos, la movimentación económica es cuestionable. Los empleos no son empleos permanentes, son empleos temporarios y empleos no regularizados, son empleos sazonales.
0: Dirías que es discutible, digamos, que ese retorno, por esos beneficios, sobre todo impactan en los trabajos informales, en los días, sí, informales, en los días previos, cerca del concierto, durante, y que hasta allí llega, digamos.
1: Sí, sí. Vendedores ambulantes, claro, personas que hagan empleos temporales, duración de una semana o menos. Entonces, es cuestionable esa situación. No caso, el lucro es tremendo, es un gran negocio para la alcaldía y para los patrocinadores, los sponsors privados, que juntan sus marcas a el concierto y acaban con una imagen positiva de incentivadores de la cultura, de lo entretenimiento, y que disponen, que disponibilizan, que tornan posible la vinda de superstars, de Madonna, de Gaga, de Shakira, y el próximo año habrá nuevamente. Entonces, Todo Mundo en Río se torna un evento como Rock in Rio, como Carnaval de Río,
0: claro,
1: es del calendario oficial de la ciudad. Entonces, es un lucro, es una imagen positiva de la alcaldía.
0: Sí, algunas de las marcas que, por ejemplo, patrocinaron el último, el concierto de Shakira, allí aparecen Corona, Latam, Santander, C&A, sí, Beats, sí, Deezer, bueno, hay allí varios patrocinadores que fueron parte de todo este mega concierto, ¿no? Y también haces una lectura a propósito de parte del discurso, en el caso del último concierto, en el del discurso de Shakira, con reivindicaciones feministas que bueno, ya vienen en su gira, ¿verdad? Y en sus últimos discos, de alguna manera en aumento, ¿no? Estas referencias justamente al papel de la mujer y a la defensa del lugar de la mujer. ¿Cómo lo viste eso? ¿Cómo lo tomas? ¿Eso es un mensaje ante la multitud presente allí, valioso, interesante, aporta, ¿no? ¿Cómo lo recibiste tú?
1: Sí, yo tengo una opinión, una visión muy propia, y lo pido disculpas a las mujeres, pero no tengo lugar de hablar en nombre del feminismo, pero tengo mi opinión. Mientras la pantalla te muestra un empoderamiento estético de Shakira en la arena de Copacabana, tenés una camarotización de esta postura salvaje del espacio público con sectores VIPs enormes para la élite, un contraste fuerte. La imagen pulcra de la TV frente a las protestas que se veían las paredes del Copacabana Palace pidiendo fin de la jornada laboral 6x1 o justicia social. Es, a mi ver, un feminismo de vitrina. Se banalizan temas urgentes como el feminismo, un tema importantísimo, necesario, vendiendo una versión pulida, cómoda para el mercado, una suerte de feminismo de vitrina que ignora las tensiones reales del pueblo pobre de Río, de las mujeres pobres de Río, que tiene, y de Brasil y del mundo, infelizmente, que têm este problema. A meu ver, novamente, é a opinião de um homem, pero tenho minha opinião. Penso que não há, Shakira não é o melhor exemplo de feminismo como é a realidade, pero é importante que haja seu mensagem de empoderamento das mulheres, pero penso que essa é uma mulher privilegiada em vários sentidos.
0: Claro, bueno, pero, ella, de hecho dedicou o show a las mujeres latinas, em especial a las madres solteras, sí, de Brasil, que luchan para sacar, sí, adelante sus hogares, y incluso dijo, yo soy una de ellas, un poco en tono como de broma, ¿no? Que está muy lejos de ser una de ellas, ¿no? Pero...
1: Exacto. tengo sí, muy, muy cuidado de hablar en estas cuestiones.
0: Claro.
1: Nuevamente, soy hombre.
0: Claro.
1: Tengo un privilegio histórico, infelizmente, me gustaría no tener, pero... Es necesario que dé mi opinión.
0: Uh-huh, claro. Bueno, esas reivindicaciones que decías que se dieron durante, de alguna manera, el espectáculo, en los costados, digamos, en los márgenes del concierto, todo eso no se vio demasiado en la transmisión.
1: No.
0: Claro.
1: No.
0: Bien. Bueno, y más allá de todo eso, el saldo de un proyecto como este, Todo el Mundo en el Río, ¿te parece finalmente más positivo que negativo? ¿Cómo calificarías esto, lo que deja para Río de Janeiro? ¿Son bienvenidos este tipo de conciertos con todos esos peros, esos cuestionamientos que tú planteabas? De todas maneras, ¿te parece que hay un saldo más positivo que negativo o no?
1: Sí, hay muy peros, ¿no?
0: Muchos peros.
1: muchos peros. Pero, otro pero. Yo pienso que hay un aspecto muy positivo, que es el aspecto de colocar el Río en el calendario de los grandes espectáculos internacionales.
0: Claro.
1: Es bueno que viene Madonna, que viene Gaga, que viene Rolling Stones, que viene Shakira, y tenga Rock in Rio, pero... Outro pero, há todo um questionamento de marketing, de ideologia, de significados de reais de isto.
0: Uh-huh.
1: Penso que há um grande problema com as questões de marketing e da imagem positiva questionável de la alcaldia, del gran media e outras questões. Pero vivemos em um mundo capitalista, neoliberal, e são questões estruturais que temos que lidar com elas, pero podemos não concordar completamente. Há um lado positivo. Como falei de outra vez, penso que há um 70-30 de negativo ou positivo, pero há um positivo. Pero essa é minha opinião como uma pessoa que faz reflexões sobre la música, la arte, claro, y la conjuntura.
0: ¿Ya se anunció cuál será el próximo espectáculo, mega espectáculo o no? Todavía no.
1: No. Tenemos Rock in Rio,
0: claro,
1: en septiembre.
0: Claro.
1: Pero nadie de Todo el Mundo en el Río 2027.
0: Claro. Carlos Eduardo Lima, periodista, historiador e investigador, especializado en música, director del portal Célula Pop en Brasil. Muchas gracias por estos minutos directamente desde Río.
1: Muchas gracias, Diego, y a todos los oyentes de La Escucha.
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canciones de Garo, Garo que presenta mañana en la trastienda su disco Milonga de Quirón. Son las 11 y 15 minutos en la mañana de Radio Uruguay y les propongo irnos al teatro.

0: Teatro Circular de Montevideo estrenó recientemente el espectáculo La Noche, basado en un texto del dramaturgo sueco Per Olof Enquist, con dirección de Alfredo Goldstein y las actuaciones de Jorge Bolani, Denise Darañez, Ignacio Esteves y Micaela Larroca. Olof, el escritor, es el autor justamente de este texto, de 1975, inspirado en la vida del también escritor y dramaturgo sueco August Strindberg, un genio así calificado de fines del siglo XIX, amado y odiado a la vez, contradictorio, revolucionario. La obra propone un retrato de Strindberg con todos sus complejos y debilidades, y La Noche es una de las obras dramáticas suecas más importantes del siglo XX. Con la música creada especialmente para el espectáculo por Fernando Ulivi, recibo a Jorge Bolani, protagonista de La Noche esta mañana aquí en La Escucha. Buen día, Jorge.
1: Buen día, Diego. Qué gusto estar de vuelta charlando contigo, con tu audiencia. Y bueno, los que estábamos hablando recién, fuera del aire, qué linda etapa la de la canoa, perdón si me meto en temas un poco más íntimos, profesionales.
0: Muchas gracias. Tuve la suerte de verte el domingo en el Teatro Circular, en la Sala 2, de ver la función de las primeras, porque hace muy poquito el estreno del espectáculo, y descubrir primero un texto muy impresionante. Hay que decir que esta es una versión en la que trabajaron en parte Le Bon y el propio Alfredo Goldstein, el director, ¿no?
1: Exacto. Es decir, Goldstein le dio como, desde el punto de vista operativo, es una palabra rara, pero la voy a explicar un poco brevemente. La obra, como tú bien decías y bien introducías en el comienzo, es de este autor muy prestigioso, Enquist, que la escribió en el siglo pasado, en los años 70. Y claro, son tantas capas que tiene la obra que creo que lo importante de aclarar es que Goldstein le agrega una capa más. Es decir, la obra normalmente sería como tú la viste, entrando un personaje desde el principio, que es August Strindberg, pero acá, en esta versión, no. Entra Jorge Bolani, que personifica a un director contemporáneo que se va de su casa, de su ambiente de trabajo, a ensayar una obra de teatro que es La Noche.
0: Ahí está.
1: Y cuando entra, se transforma en Strindberg.
0: Claro, como ese juego de las muñecas rusas, ¿no?
1: Sí, esa caja chinita.
0: Una dentro de otra. El teatro dentro del teatro y del teatro. Y al mismo tiempo la vida, porque en realidad buena parte de lo que sucede en La Noche es mostrar de qué manera en su momento Strindberg tomaba permanentemente de su vida personal insumos para luego escribir sus textos. Sus obras tenían mucho que ver con su propia vida, ¿no?
1: Tal cual. Es 1889 el momento en que sucede la obra, y ya él está haciendo lo que luego después se llamó autoficción, y que actualmente, a ver, quiero ubicarme bien cuando voy a decir esto. Actualmente se habla mucho de autoficción y hay autores que la llevan a cabo, pero como algo nuevo, y este es un fenómeno viejo en manos de Strindberg, por ejemplo, ¿no? De poner dentro de su atormentada vida, colocarse a sí mismo y a su propia familia, ¿no? Otros personajes que vivieron con él son personajes que están en sus obras. Él no tiene ningún prurito, es más, a veces se pasa un poco de rosca, pero expone todo.
0: Y en este caso, en particular, el vínculo con quien fuera su esposa durante años.
1: Exacto.
0: La actriz Siri von Essen, que en la, allí en la ficción, en el texto, es Siri. El personaje Siri. Se llama Siri.
1: Sí, sí, claro.
0: Ahí está, ¿no?
1: Quien había estado previamente casada con un varón de la época. Y bueno, y finalmente con Steinberg vive unos 11, 12 años.
0: Ahí está. Y bueno, y ese texto y esa obra, de alguna manera, pone en escena uno de los conflictos importantes en ese momento, que es esa relación homosexual de la esposa de Strindberg, de Siri, que de alguna manera le agrega dramatismo y tensión, ¿verdad?, a la historia, ¿no?
1: Y también, digamos, que en ese siglo un tema no demasiado expuesto como podría ser en nuestros tiempos, ¿no?
0: Incluso penalizado.
1: Y también. Y además una relación que en la obra se dice muy fugazmente, pero queda dicho que es ese triángulo, Strindberg, Siri y Marie-Caroline David, que es la amante de ella, vivieron un año juntos. Vivieron o compartieron.
0: En la vida real.
1: En la vida real y con los hijos de ellos dos.
0: Claro. Y lo que allí sucede, en definitiva, bueno, el autor, Per-Olof Enquist, busca de alguna manera, bueno, recrear lo que pudo haber sido entonces esa vida de Strindberg como autor, llevando a sus textos, a sus ensayos, a sus espectáculos, su propia vida personal con todos sus conflictos, ¿no?
1: Tal cual. Sí. Él está en una situación cuando comienza la obra de absoluta decadencia económica, está en una pobreza total, y como puede, provocada por él también. Porque él hubo un momento en su vida real con Siri en que decidió exiliarse de Suecia y hacer un viaje de exilio que duró varios años. Y ahí realmente su vida como artista teatral fue decayendo hasta llegar casi a la ruina. Ella por eso le encara en la obra, lo encara directamente, que prácticamente hace años que lo único que viene haciendo es ser su sirvienta en lugar de estar en un teatro, ¿no?, como actriz.
0: Bueno, y es interesantísimo todo el juego que ustedes ponen en escena, entrando y saliendo, ¿no? Por momentos están ensayando la obra, la última escrita por Strindberg, por momentos están fuera y son la pareja. Con su conflicto, una pareja que se está divorciando. Y en el medio de ese proceso de divorcio, ellos siguen siendo compañeros de teatro, él director, ella actriz, y aparece esta otra actriz que tiene esta relación amorosa con la esposa de Strindberg, ¿no? Más un cuarto personaje interpretado por Ignacio Esteves, que es interesante porque los otros tres están en ese, como ustedes incluso lo definen, ese combate escénico apasionado, y este tercer personaje un poquito particular, como diciendo: yo prefiero no involucrarme, no meterme o estar por fuera, ¿no?
1: Claro, eso es a la conclusión que llega, porque él viene muy entusiasmado, porque es un actor joven y viene muy entusiasmado para representar la señorita Julia, una de las obras célebres de Strindberg. Y ahí se encuentran con, bueno, no solo con lo que dice Strindberg como personaje, que la obra fue prohibida por lo que en aquel momento se llamaba la Comisión para la Moral y las Buenas Costumbres, la encontraron indecente la obra. Entonces, ese actor joven se ve como clausurado en ese, pero quiere estar, porque su ambiente es el teatro. Y luego, esto es muy interesante, luego cuando ve el conflicto que está sucediendo ahí entre su compañera de elenco, que iba a ser el personaje de Julia, y que la cosa es tan real, empieza como a dar un paso atrás para decir: yo no soporto esto, yo no soporto. Y termina, no queremos spoilear, pero termina de una manera bastante frustrante para él. la cosa.

0: música de Fernando Olivi va de alguna manera marcando el pulso del espectáculo en diferentes cuadros, donde por un lado se vive tensión y realmente el personaje que interpretás es un personaje, te diría, que si en varios momentos no se recalca o no se recuerda que fue un genio de la dramaturgia, es bastante detestable, ¿no?
1: Sí, sí, cómo no. Mira, comenzando por este último comentario que hiciste, sí, sobre la música de Fernando Olivi, creo que fue un gran acierto, en este caso de Alfredo Goldstein, elegir un cello para, digamos, acompañar todos esos climas bastante detestables, como decís, por momentos. Y a veces acompañan también, bueno, en forma melódica, otros instantes. Pero es un instrumento muy expresivo. Y realmente, sí, Strindberg, que fue calificado de misógino, esquizofrénico, perverso, aparece por momentos en todo su esplendor de esas, entre comillas, virtudes, ¿no? O maneras de ser. Sí. Y
0: a pesar de esa tensión, aparece el humor. Un humor muy, muy especial.
1: Muy especial.
0: En algunos momentos del espectáculo allí, más la ironía, ¿no?
1: Sí, una ironía muy sarcástica. Que es que es escritura de Enquist, del autor que estamos haciendo, ¿no? Porque yo incluso indagué con el director y en la versión española, que el lenguaje es muy fuerte para el público, incluso para este siglo. En un escenario de hoy se habla muy directo y es un texto del propio Enquist, del 75, que también Enquist, digamos, incursiona es una cosa muy directa, pero creo que nos pone en carne propia lo que pudo haber sido este genio loco, digamos, entre comillas, ¿no? Que fue Strindberg.
0: Bueno, y allí hay una combinación interesante del elenco, Jorge, porque vos estás como invitado, pero en realidad es tu casa, te formaste en buena medida en el Circular, ¿no?
1: Sí, sí.
0: Y allí hiciste de todo, porque fuiste de esos tantos actores uruguayos que cumplió todos los papeles posibles administrativos. ¿Fuiste boletero también?
1: También en algún momento.
0: En algún momento.
1: Me tocó no solo a mí, sino a otros compañeros, claro, de la época.
0: Claro, acomodador, en fin.
1: Y aquel teatro todo independiente que se las arreglaba como podía, ¿no? Acomodando, yendo a los fines de semana a hacer pintadas del teatro, arreglos de los camarines. Realmente, como decíamos en ese momento, aprendimos una palabra interesante, que fuimos parte institucional, ¿no? Fuimos como obreros institucionales que se preocupaban de todas las tareas del teatro hasta que un día hubo que decir, bueno, tal rol va a ser subvencionado, asalariado, porque ya no dábamos más, ¿no?
0: Claro. Bueno, y allí volvés entonces como invitado para sumarte a Denis Darañés e Ignacio Esteves de la casa.
1: Sí.
0: Y Micaela La Roca también invitada, una joven actriz. Y allí te toca interactuar con por allí, seguramente en el caso de Denise la conocías más, pero en el caso de Micaela, es una actriz más joven, de las últimas nuevas generaciones, ¿cómo te sentiste?
1: Primera vez que trabajamos todos juntos con él, con ella, porque claro, ella tiene su propio grupo,
0: sí,
1: es una actriz joven, muy, muy valiosa como actriz, con un gran futuro por delante, ya tiene un presente muy bueno. Y bueno, nos pareció que para ese personaje podía encajar muy bien y realmente nos estamos comunicando artísticamente y humanamente muy bien.
0: Un detalle interesante es el vestuario, porque ahí hay un contraste, ¿no? Entre el vestuario de quien interpreta el personaje de Siri, que es Denis Darañés, el personaje que interpreta Micaela La Roca o Ignacio Esteves, ellos están vestidos más bien de la época de la época de Strindberg, ¿no?
1: Sí, sí, del 1800.
0: Ahí está. ¿Y tú no?
1: No, porque bueno, ahí interviene lo que hablábamos al comienzo, que es como ese director que se mete a ensayar esa obra, y cuando se mete, digamos que automáticamente el rol pasa a ser el de Strindberg. Pero vimos que no era muy práctico que se pusiera a desvestirse y vestirse de época, sino que confiamos en la capacidad del espectador de hacer el proceso de, bueno, este hombre ahora pasa a ser el otro personaje.
0: Claro, porque esos segundos iniciales, y en algún momento más del espectáculo, vos sos

0: Jorge Bolani, el director hoy del 2026.
1: ¿No? Sí, en una especie como de extrañamiento, como decía Bertolt Brecht, digamos, tengo como unas salidas fugaces para hablar un poco de Strindberg como Jorge Bolani, director del espectáculo, no solo actor. No sé si queda claro para el espectador. Tenemos esas dudas. Pues son tantas cajas.
0: Decía Jorge, no sé si queda claro para el espectador. Al principio te desacomoda un poquito, pero enseguida después entendés cuando empezás a ver cuál es el juego.
1: ¿Cuál es el juego?
0: De ese texto, ¿no? De un autor sueco que pone en escena la vida de otro autor sueco, ese gran genio, que fue Strindberg y a su vez muy detestado, muchos sentidos, ¿no? El teatro dentro del teatro dentro del teatro. Bueno, y hay que decir que además de la música de Fernando Ulibi, el espacio escénico y el vestuario, que es muy interesante cómo está trabajado, es la responsabilidad de Hugo Millán, nada menos, que también se suma Pablo Caballero en la iluminación, Alejandro Parsichetti en la fotografía. Bueno, y un espectáculo que pueden ver y disfrutar en el Teatro Circular los fines de semana, los sábados por la noche a las 20:30 y los domingos a las 19 en la Sala 2. Está muy cerquita, eso es también parte del atractivo de este espectáculo. Nos sentimos casi como si estuviéramos ensayando en el medio de esa historia donde se ensaya teatro, pero también están los conflictos de la vida. Estamos allí los espectadores muy cerquita.
1: Sí, estamos, ¿no?, presenciando, digamos, visualmente otro teatro. Medio en ruinas, pero otro teatro.
0: Ahí está. Bueno, y Jorge, mientras tanto, el cine y el teatro sigue para ti. Venís de una miniserie que se está viendo por aquí, que te tocó rodar en Montevideo, con artistas, con actores sobre todo argentinos, sí, ¿no? Con Benjamín Vicuña, Violeta Ortiz Berea,
1: Rita Cortese.
0: Rita Cortese, nada menos.
1: Nada menos.
0: Bueno, y el cine o las miniseries te siguen convocando. ¿Cómo vivís eso?
1: Bueno, es un mundo por momentos diferente, por momentos muy parecido en las relaciones humanas, ¿no? Con el teatro. Pero yo, mientras tenga energía y tenga los tiempos como para acomodarlos, me gusta mucho. Estábamos comandados por Daniel Burman,
0: un director argentino
1: que, si bien es muy joven, tiene la edad del personaje principal de Vicuña en la historia. Es un cincuentón apenas, pero tiene mucha experiencia.
0: Se llama El Resto Bien.
1: Exacto.
0: Tu personaje es José.
1: El padre de Gerardo Vicuña en la ficción. De Benjamín.
0: ¿No? Un abogado retirado que vive en una suerte de mundo paralelo. Ahí tenemos un poquito, un fragmentito del audio, a ver.
2: Y un par de padres que no se mueren más.
3: Acá estoy. Eso.
4: Sí.
3: Eso.
5: Necesito dormir solo.
6: Yo quiero el divorcio.
0: Necesito dormir solo, dice tu personaje allí en un momento del audio de esta miniserie que se ve a través de Flow, ¿no? Son otras realidades esto, ¿no? De filmar más bien en un formato cine, pero para plataformas, ¿no?
1: Exacto.
0: Bueno, y que tus personajes anden por el mundo, porque en definitiva esto se puede ver en fuera del Uruguay, por supuesto, en muchas partes, ¿no?
1: Sí, sí. Creo que el propio Burman está instalando progresivamente oficinas en distintos países. Ahora tiene también una productora en Paraguay. En realidad la productora fue Cimarrón.
0: De Uruguay.
1: La productora de Uruguay. Pero bueno, se dan estos juegos que tú decís.
0: Claro, porque se están haciendo cada vez más rodajes por aquí y este rodaje se hizo fundamentalmente acá, ¿no?
1: Sí, 90% acá.
0: En Montevideo.
1: Hay una escena, creo, un capítulo que está rodado en Asunción del Paraguay.
0: Y estabas preparando también otra miniserie de Bruno Pereira. ¿Ya rodaste? ¿Se va a rodar?
1: Qué buenos datos tenés.
0: Lo habías anticipado en una entrevista con El País.
1: ¿Ya
0: la hiciste
1: razón,
0: o no?
1: Tenés razón. No, está en
0: preparación.
1: En preparación,
0: claro.
1: Con un tiempo por delante, ¿no? Pero bueno, así es el mundo audiovisual. Tiene tantas versiones, el texto, el guión, que finalmente se va a rodar.

0: solo a mí, sino a Mirela Pascual.
1: Claro.
0: Y algunos de los... Bueno, ni que hablar a Fernando Epstein, el productor, ¿no? Con quien me comuniqué en el 2024 para hacerle una pregunta para mí muy, muy sencilla. Le digo, Fernando, lo llamé por teléfono, le digo, este año cumplimos 20 años del estreno de la película. Y él, que tiene una personalidad muy pintoresca, me dice, tenés razón, no me había acordado todavía. Yo lo llamé muy a principio del año, ¿no? Y bueno, y finalmente pudimos, y afortunadamente, Cinemateca se puso a las órdenes y se hizo, por allá por octubre, septiembre, se hizo un homenaje especial con proyecciones e invitando gente, claro, extranjera.
1: En El Resto Viene, esta miniserie de la que hablábamos recién, también te reencontraste allí con Daniel Hendler.
0: Claro, él hizo un doble rol, que la verdad que me satisfizo mucho. Él tenía un personaje y además dirigió algún capítulo, porque son muy compinches con Daniel Burman. Y bueno, ya no es aquel jovencito, si bien es joven, ¿no? Hendler.
1: Lo conociste en El Circular.
0: En El Circular. Porque él empezó haciendo teatro. Y coincidimos en una obra de la cual hubo una versión muy buena en cine que se llamó Pequeños Asesinatos, del autor Jules Schaeffer. Ahí nos conocimos. Él tenía 19 años, creo.
1: Decís en esa entrevista reciente en El País que para vos, bueno, el teatro sigue siendo la gran motivación, ¿no?
0: Es mi motor.
1: Enfrentarse al público con un personaje es un acto de amor. Recibís su energía. Es un ida y vuelta maravilloso. El teatro es una manera de ser en mi vida.
0: Sí. Finalmente decantó en eso. No me veo Jorge Bolani. Puedo hacer otras cosas, pero digamos que la pasión es tal que como que es una parte de mí.
1: No se pierdan La Noche. Vayan a ver a Jorge Bolani junto a Denise Darañez, Micaela La Roca, Ignacio Esteves, dirigidos por Alfredo Goldstein en la Sala 2 del Teatro Circular. Reitero, los fines de semana, sábados a las 20 y 30 horas, domingos a las 19 horas, allí en el teatro que está sobre la Plaza Cagancha, en su Sala 2. Jorge Bolani, un placer recibirte esta mañana aquí.
0: Gracias, Diego, y gracias por haber compartido la experiencia in situ.
1: Hasta pronto.
0: Hasta pronto.
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0: Sebo, Viento del Sur, Garo, con un homenaje implícito allí a Dino, uno de los artistas que admira. Garo Arakelian, que mañana presenta su nuevo disco Milonga de Quirón en La Trastienda. Son ahora las 11 y 46 minutos en la mañana de Radio Uruguay.
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0: Comenzamos nuestra recorrida de hoy en el mercado agrícola de Montevideo. Allí nos vamos a ubicar porque este 14 de mayo, a partir de las 20 horas, como ya es costumbre en ese espacio, habrá un espectáculo de acceso gratuito. Modo Rumba es el espectáculo de esta noche, allí en el mercado agrícola de Montevideo, con un trío de guitarra, voz y percusión, integrado por Damián Peraza, Mario Gutiérrez y Fernando Collazo. Y allí justamente Fernando Collazo nos cuenta a propósito de lo que va a suceder.
2: Modo Rumba es un proyecto que se caracteriza por hacer versiones de canciones en español, pero con perfume a flamenquito, como nos gusta decir a nosotros. Así que los esperamos por ahí. La entrada es libre. Pueden ir cuantos quieran. Y bueno, disfrutar de ese escenario hermoso, como les decía, que nos propone el MAM,

Allí entonces, en el mercado agrícola, sobre la calle José L. Terra, a las 20 horas, en la zona de la plaza de comidas del mercado, con entrada libre, la presentación de este espectáculo Modo Rumba. Y de ese espacio nos vamos hacia el Ante la Arena, porque esta noche tenemos la visita de una banda con una larga, rica historia, la histórica banda británica Air Supply, que celebra 50 años de música con este concierto aquí en Uruguay.

Bueno, tiempos de adolescencia para algunos de nosotros. Acá tenemos coreografía de los compañeros de la radio mientras escuchar Supply, que estará hoy a las 21 horas en el Antel Arena, el dúo integrado por Graham Russell y Russell Hitchcock, en plena gira mundial, celebrando este medio siglo de clásicos, baladas, ¿no? Románticas, que van a sonar unas cuantas por allí, ¿no? Y hay otros proyectos que se vienen, parece que hay una biopic, un musical de Broadway, también basado en sus canciones, un libro biográfico, un nuevo disco de estudio, bueno, muchos proyectos. La historia de una banda que comenzó allá por 1975, cuando se encontraron en la producción australiana del musical Jesucristo Superstar, los dos fundadores. Desde entonces, bueno, han recorrido el mundo, vendido millones de discos, sonado en bandas sonoras de películas, bueno... No es poco, ¿no? Hay lugar todavía para esta noche, sí. Hay lugar a través de Ticantel, la plataforma Ticantel. Allí están a la venta las entradas para el concierto de esta noche en el Antel Arena de la banda Air Supply.

0: Bueno, y nos vamos al Auditorio Bas Ferreira. Ahora cambiamos de escenario porque continúa la temporada de música de cámara que organiza el Sodre, que recibe en el Auditorio Bas Ferreira a un dúo de argentinas, pianistas, Laura Jodara y Viviana Danón, que van a presentar un repertorio muy variado que combina obras de piano a cuatro manos del género académico y otras del cancionero popular rioplatense. Y allí tenemos en el programa, para que vean ustedes, por un lado una primera parte con Mozart, Tchaikovsky y Debussy, y después en una segunda parte versiones de canciones de Marielena Walsh, Ariel Ramírez y Rubén Rada, nuestro Rubén Rada, para completar ese repertorio de un concierto que comenzará hoy a las 20 horas en el Auditorio Bas Ferreira con Síntesis, este dúo de Laura Jodara y Viviana Danón, argentinas, que vienen para esta temporada de música de cámara del Sodre. El concierto va a ser grabado, además, y podemos disfrutarlo dentro de algunos días a través de una de las radios públicas, Radio Clásica. Bueno, atención para el fin de semana, nos adelantamos un poquito, se acerca la segunda Feria del Mate. Este próximo sábado 16 de mayo fue reagendada, iba a tener lugar la semana pasada, pero debido a los pronósticos del tiempo, pasó para este sábado 16 de mayo en la Rambla de Pocitos, allí en la Plaza Truil, a la altura de Francisco Solano Antuña, de 12 a 20 horas, un evento temático, donde el mate, claro, es el gran protagonista. Habrá allí de todo un poco, ¿no? Distintos proyectos de emprendedores vinculados a la temática del mate, música en vivo, gastronomía, la posibilidad de acceder a kits materos para grandes y para chicos, probar nuevos sabores de yerba, habrá degustación de yerba, bueno, visitar también un espacio de arte instalado allí, la primera exposición de mates gigantes en Uruguay, vi alguno por allí en estos días, en viaje, en camino, preparándolo para la feria, por la calle de Montevideo, una imagen muy, muy singular. Bueno, y también parece que se va a construir el primer termo gigante en vivo allí. ¿En qué material será? Se pregunta uno, ¿cómo será? Bueno, parte de todo lo que va a suceder en esta segunda Feria del Mate el sábado, allí en la Rambla, a la altura de Truil, desde las 12 hasta las 20 horas. Laren Bálsamo, parte del equipo organizador y creador de esta fiesta, nos cuenta a propósito de lo que va a suceder.
1: Más que nada un evento en un espacio de encuentro donde el mate es nuestro anfitrión. Queremos que esté toda la familia con termo y mate, grupos de amigos, a disfrutar de esta jornada, de este día. Tendremos también un gran fogón de la parte de la división de la Intendencia de Montevideo, espectáculos en vivo, músicos de Paso de los Toros, de Rivera, una pareja que baila tango. Y bueno, básicamente disfrutar lo que es nuestra tradición. Uno de los grandes atractivos en esta oportunidad será el arte en vivo. Vamos a estar acompañados por los mates gigantes, como no puede ser de otra manera, y estos maravillosos artistas que tenemos en Uruguay, pintando las esculturas o terminando de pintar las esculturas en vivo. Es el símbolo de nuestro proyecto, de lo que es Mater Gallery. Y bueno, y celebramos la cultura, la cultura monumental, el turismo, el arte, la tradición. Y bueno, también las personas que asistan van a poder tener la oportunidad de ver en vivo y en directo a estos artistas plasmando su arte. Este año la temática son 10 mates, varios destinos. La idea es, a través del mate, promocionar los destinos uruguayos.
0: Laren Bálsamo, organizadora, creadora de esta fiesta, Feria del Mate, segunda edición, entonces, este sábado allí en Truil, en la Rambla Montevideana, a la altura de Pocitos. Bueno, y cambiamos, nos anticipamos un poquito al fin de semana con un concierto que, tiene mucho que ver con la historia de Alfredo Zitarrosa. Ya les voy a contar por qué, y es el que va a protagonizar aquí el conjunto vocal e instrumental Sanampay.

0: El histórico conjunto vocal e instrumental Sanampay se presenta el sábado en la Sala Zitarrosa con La Despedida, un concierto que recorre 49 años de trayectoria a través de canciones fundamentales del repertorio latinoamericano. Forma parte de las celebraciones por los 90 años de Alfredo Zitarrosa, porque claro, Naldo Labrín estuvo muy vinculado como guitarrista justamente de Alfredo Zitarrosa, con él tocó. Y el propio Naldo Labrín nos habla acerca de esta visita al Uruguay.
1: Luego de 49 años de actividad, deja de estar en los escenarios en una gira que termina donde empezó, en México. Pero pasaremos por Montevideo para hacer en la Sala Zitarrosa un recital de todo el repertorio latinoamericano que nuestro grupo hizo siempre. Es un grupo emblemático en América porque ha actuado en muchos países de América y se han editado discos también en esos lugares. Nuestra actuación en la Sala Zitarrosa llevará ese repertorio y especialmente por mi actividad junto a Alfredo Zitarrosa durante muchos años, no solo como profesional sino como amigo, cantaremos canciones de Alfredo ahí en la sala que lleva su nombre.
0: Naldo Labrín, nacido en Neuquén, Argentina, pero fundó este grupo Sanampay en México en 1977. Bueno, allí coincidió con Alfredo Zitarrosa y fueron también grandes amigos. Bueno, Sanampay en concierto este sábado a las 20 horas en la Sala Zitarrosa, con entradas a través de Ticantel. Todavía quedan algunas para lo que es la platea. La tertulia ya está completa. Bueno, y nos vamos ahora al teatro finalmente, ya en el final, con una recomendación también de un estreno de este fin de semana. Teatro La Gaviota inaugura su temporada 2026 con el estreno de Us, el pueblo, un texto de Gabriel Calderón, dirigido en esta oportunidad por Damián Barrera. El estreno será este sábado 16 de mayo a las 20 horas, con una temporada breve, hay que tenerlo en cuenta. Son solo 10 funciones hasta el 14 de junio, los sábados a las 20 y los domingos a las 18. Us, el pueblo, es definida como una comedia negra, filosa y provocadora, que explora los límites de la fe, los mandatos sociales y las contradicciones de la vida contemporánea. Y pone en escena una pregunta incómoda: ¿hasta dónde estaríamos dispuestos a llegar en nombre de nuestras creencias? El elenco, bueno, allí están Gabriela Iribarren, Sebastián Silvera, Carlos Orriba, Micaela Trujillo y unos cuantos más artistas bajo la dirección de Damián Barrera. Damián Barrera, a quien escuchamos justamente, el director de esta versión de Us, el pueblo.
2: Us, el pueblo, es un espectáculo de un humor negro y ácido, brillantemente escrito por Gabriel Calderón, que narra la historia de un pueblo profundamente cristiano y en él una familia con una madre que es la más fiel y la más devota de todo el pueblo y la hija predilecta, que un día recibe la visita de Dios. Y frente a este momento único, recibe además una tarea, como muchos de sus Mesías, pero en este caso la tarea es matar a uno de sus hijos para demostrar la fidelidad y amor hacia su Dios. Pero además, Dios le pide que no comente nada a nadie de su cometido y debe realizarlo completamente a solas. Eso hace que su familia perfecta, o lo que parecía perfecto, empiece a desmoronarse, empezando por su marido, que no entiende qué es lo que le pasa a su esposa y trata de enamorarla una vez y otra vez, cayendo en momentos absurdos, llegando a transformarse en quien cree que ella necesita para poder ser la persona idónea para su pareja. Y además, todo el pueblo se ve involucrado. Como es un pueblo pequeño, todos meten la cuchara, las situaciones comienzan a ser ridículas y cada vez más caóticas. El trabajo y el espectáculo habla sobre la fe ciega y lo que estamos dispuestos a hacer sin pensar en lo que realmente es importante. Y está manejado con un humor hermosamente escrito y fantásticamente trabajado por Gabriel Calderón.
0: Bueno, Damián Barrera, director de US El Pueblo, estreno este fin de semana en el Teatro La Gaviota. Llegamos al final de La Escucha por hoy. Muchas gracias por su compañía, por estar allí. Gracias a Alejandro Barreto en los controles, Tamara Mardones en la producción. Mañana estaremos directamente desde el Museo de la Memoria, en la ex Quinta de Santos, en una transmisión especial desde las 8 de la mañana. Allí nos encontramos. Que pasen bien. Chau, chau.
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0: Señoras y señores, buen mediodía, bienvenidas, bienvenidos todos. Comienza Informativo Uruguay al mediodía. Adri Martel, ¿cómo estás, Adriana?
1: ¿Cómo andan? Buen mediodía para todos, bienvenidos.
0: Muchas gracias, aquí nosotros y ustedes. Ya, todo por comenzar.
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0: Bueno, ¿cómo está el día? ¿Fresco? ¿Lindo?
1: Está fresco hasta ahora, pero...
0: Disfrutable, ¿no?
1: Disfrutable. Está a 13 grados, casi 14 la temperatura. La máxima prevista para hoy, 17.
0: Yo por la vereda del solcito.
1: Siempre.
0: Por lo menos está a primera hora de la tarde.
1: Ahí está, 73% el índice de humedad. Está húmeda. Uh-huh, la jornada, visibilidad 15 kilómetros. ¿Para el resto del día?
0: Para el resto del día, bueno, cielo algo nuboso y nuboso, periodos de claro, neblinas que no aflojan, y para mañana viernes un poco más de lo mismo.
1: Sí, exacto, cielo claro y algo nuboso, probables heladas agrometeorológicas, neblinas, y en la tarde-noche cielo claro y algo nuboso. Las mínimas van a estar en el entorno de los 4 y 7 grados según la zona del país, y las máximas entre 17, 18 y 20 en el noreste.
0: Así está el clima, amigos.
2: Titulares.
0: El presidente de la República, Yamandú Orsi, aseguró que la izquierda llegó tarde a la discusión sobre la seguridad pública, lo que habilitó a que la derecha monopolizara esa bandera.
1: En declaraciones a un periodista argentino, el presidente también advirtió sobre el crecimiento del narcotráfico y consideró que el combate exige mucha inteligencia, coordinación regional y un enfoque más amplio que el exclusivamente social.
0: El Poder Ejecutivo enviará en la rendición de cuentas los proyectos para reformular el sistema de transferencias a la infancia y flexibilizar la edad de jubilación.
1: Así lo anunció el ministro de Economía, Gabriel Odone, al exponer ayer en ADM, asegurando que las reformas no comprometen las cuentas públicas.
0: Odone será interpelado por el senador nacionalista Sergio Botana, que pretende consultar al jerarca sobre la situación económica actual y las medidas planteadas en el diálogo social.
1: El directorio del Instituto Nacional de Colonización resolvió rescindir el contrato de arrendamiento de campos al colono y exintendente de Artigas, Pablo Karam.
0: La condena penal que Karam recibió en 2024 resulta incompatible con el estándar ético que colonización exige a sus colonos, sostiene la decisión. Por tanto, Karam deberá entregar las tierras que administran Artigas.
1: El exintendente de Artigas anunció que apelará la decisión.
0: La organización que agrupa a los jubilados y pensionistas se movilizó esta mañana en el centro de Montevideo.
1: Reclaman mejores prestaciones y soluciones habitacionales.
0: Con un acto en Torre Ejecutiva, MEVIR celebra su aniversario número 60 en el marco del Día de la Vivienda Rural.
1: El presidente del directorio, Andrés Lima, dijo que comenzará contactos con intendencias y municipios para trabajar en la definición de las intervenciones para 2028 y 2029.
0: El Instituto Nacional de Estadística dará a conocer hoy nuevas cifras del Censo 2023.
1: El INE realizó un ajuste ponderando el 10% de la población, cifra estimada de quienes no respondieron el censo.
0: Con los cambios no se modifican los números gruesos obtenidos en el censo, como cuántos somos y cómo se distribuyen en el país, pero sí hay cambios en las características de la población.
1: En 3 semanas comienza la obra de pavimentación y conexión a saneamiento del barrio Aeroparque, una esperada obra de 448 millones de pesos.
0: Es una de las zonas con mayor velocidad de crecimiento poblacional y movilidad del país.
1: Con votos del Partido Nacional y del Frente Amplio, los concejales de San Carlos aprobaron la propuesta del alcalde que permitiría construir en altura.
0: Este es el primer paso para revisar la normativa de la construcción existente en la ciudad carolina.
1: En otros temas, el prosecretario de Presidencia, Jorge Díaz, sostuvo que la Corte Internacional a la que recurrió Cardama para reclamar al Estado uruguayo por la rescisión de su contrato para la construcción de 2 patrulleras oceánicas, no tiene jurisdicción en este caso, según cita hoy la diaria.
0: Díaz recordó que el Estado rescindió el contrato por la falta de garantías del astillero español y no por motivos técnicos, y por tanto no corresponde que se recurra a la Corte de Arbitraje de la Cámara de Comercio Internacional.
1: A todo esto, el senador del Partido Nacional, Pablo Audala, dijo que arbitraje solicitado por Cardama confirma la irresponsabilidad del gobierno en este caso.
0: Sigue ocupado el Centro Regional de Profesores del Norte del país.
1: La medida tomada en Rivera obedece al reclamo, por lo que entienden es una reducción de las becas dispuestas por parte de la ANEP.
0: El Instituto Nacional de Alimentación creó un programa para dar trabajo a personas en situación de calle y a la vez abastecer las necesidades del organismo en compras de alimentos, dijo a Informativo Uruguay la directora del Instituto Nacional de Alimentación, Micaela Melgar.
1: Anunció que el plan es tener más comedores comunitarios o espacios comunitarios de abordaje en estos temas.
0: El Sistema Nacional de Emergencias informó que el pasado martes brindó asistencia a 3.252 personas en el marco de la alerta roja por frío extremo, 2.282 en Montevideo y 970 en el interior, de acuerdo con la última información disponible.
1: A su vez, se realizaron 270 traslados y 4 detenciones por desacato en la capital del país.
0: El Ministerio de Vivienda y Ordenamiento Territorial prevé ampliar las soluciones habitacionales para personas en situación de calle con la creación de 720 nuevas plazas entre 2026 y 2028.
1: Así lo anunció la ministra Tamara Paseiro en el Parlamento. La iniciativa demandará una inversión estimada en 6 millones de dólares, apuntando a generar respuestas más estables y alejadas del modelo tradicional de refugios.
0: El canciller Mario Lubet, quien anunció que está acordada, pero no agendada, una reunión del presidente Yamandú Orsi con el mandatario de Estados Unidos, Donald Trump.
1: Lubet, quien informó que este tema está en agenda del Ministerio de Relaciones Exteriores y del presidente, y el único problema es que se crucen las agendas de ambos mandatarios.
0: El Tribunal de Apelaciones confirmó la prisión domiciliaria de Moisés Martínez.
1: Según el texto de la resolución, los magistrados entendieron que la Fiscalía no acreditó suficientemente la existencia de riesgo de fuga invocado.
0: Moisés fue procesado por asesinar a su padre, a su vez responsable de delitos sexuales y malos tratos contra su hermana.
1: En el marco del Congreso de Intendentes, las direcciones de tránsito de todo el país están analizando establecer el preempadronamiento de las motos al momento de la venta con un permiso de conducir asociado.
0: El presidente de la Unidad Nacional de Seguridad Vial, Marcelo Metediera, declaró que se necesita avanzar también en la regularización de la circulación de monopatines en el tránsito y establecer un registro de usuarios de estos vehículos.
1: El Tribunal de Apelaciones confirmó el rechazo del recurso de amparo contra la prospección sísmica en el mar uruguayo.
0: La justicia civil desestimó el reclamo de ambientalistas contra el Ministerio de Ambiente. El fallo alega que la vía elegida no es adecuada para la complejidad del impacto acústico.
1: En otros temas, el transporte, la construcción y el campo explican la mayoría de las muertes en accidentes laborales.
0: El año pasado registró la mayor cantidad de muertes en ocasión de trabajo desde el año 2018, con 35 casos fatales, según información del Banco de Seguros.
1: Una delegación del Congreso de Intendentes y también la OPP concurren hoy a Comisión de Asuntos Laborales del Senado.
0: Este grupo de trabajo está analizando el proyecto Uruguay Impulsa, que pretende combinar trabajo y capacitación en la formación de los estudiantes.
1: La Intendencia de Montevideo confirmó el inicio de obras en la curva de la Rambla de Punta Gorda para fin de mes.
0: Se trata de un sector de la Rambla donde hubo varios accidentes. El director de movilidad de la Intendencia de Montevideo dijo que se modificará la inclinación de la calzada, entre otros cambios en el lugar.
1: El jefe de la Unidad de Policía del Fútbol del Reino Unido ofreció una conferencia de prensa sobre seguridad en espectáculos deportivos.
0: La instancia tuvo lugar en el Ministerio del Interior y se enmarca en la visita de una delegación de Raviers de la Policía Británica, que disputará un encuentro mañana frente a la selección sub-20 uruguaya.
1: BPS recuerda el vencimiento de plazos a fin de mayo para el reconocimiento de años trabajados.
0: Quienes tienen periodos de trabajo anteriores al 1 de abril de 1996 que no figuran en su historia laboral pueden solicitar su reconocimiento para sumarlos a su futura jubilación.
1: Con motivo del inicio de la segunda semana de rodaje de la serie internacional de Netflix, El Futuro es Nuestro, rigen hasta el martes 19 de mayo nuevas afectaciones del tránsito en Peñarol, Ciudad Vieja y la zona portuaria.
0: Además de los cortes de tránsito para el rodaje, habrá también desvíos de transporte.
1: En información deportiva, fue internado en las últimas horas en delicado estado de salud el goleador histórico de Peñarol, Fernando Morena.
0: Las autoridades de la Asociación Uruguaya de Fútbol se reunieron con representantes de la Mutual, que se declaró en conflicto.
1: La Mutual hará hoy una asamblea extraordinaria esta noche, donde definirá si habrá o no actividad en el fútbol uruguayo.
0: Mañana debería comenzar el torneo intermedio con el partido entre Torque y Nacional.
1: Hoy se corre la sexta fecha del Giro d'Italia con la participación del ciclista uruguayo Tomás Silva.
0: Silva terminó tercero en la etapa celebrada ayer y ocupa el lugar 40 en la general.
1: En el básquetbol quedó fijado para mañana el cuarto juego entre Defensor Sporting y Malvin. La serie la gana 2-1 Defensor.
0: Si se define mañana esa llave, el lunes comienzan a disputar las semifinales Nacional y Aguada.
1: En información internacional, el presidente chino Xi Jinping advirtió a su homólogo estadounidense Donald Trump que una gestión inadecuada de la cuestión de Taiwán podría empujar a ambos países a un conflicto en una contundente declaración durante la cumbre de Pekín.
0: La guerra con Irán se perfila además como uno de los asuntos más delicados de esta agenda.
1: El ejército israelí atacó 3 automóviles al sur de Beirut, 2 de ellos en una autopista muy transitada, causando 8 muertos, y continúa realizando bombardeos más al sur a pesar de la tregua vigente desde el 17 de abril.
0: Rusia bombardeó intensamente Kiev en esta madrugada con cientos de drones y decenas de miles de misiles en un ataque que dejó al menos 5 muertos y hace desvanecer aún más las esperanzas de poner fin a la prolongada invasión de Moscú.
1: Y Rusia precisamente reiteró su condición principal para el fin de la guerra y descartó negociaciones verdaderas hasta que las tropas de Kiev se retiren del Donbass, una región del este ucraniano parcialmente controlada por Moscú.
0: El ministro británico de Salud, Wes Streeting, considerado posible rival de Keir Starmer para liderar el Partido Laborista, anunció su dimisión, lo que le convierte en una seria amenaza para la continuidad del primer ministro en su puesto.
1: Una jueza de Ecuador fue asesinada a tiros cerca de la frontera con Perú, en medio de un estado de excepción declarado por el gobierno en su lucha contra el crimen organizado.
0: El presidente brasileño Luis Inácio Lula da Silva lanzó su programa de combate al crimen organizado días después de abordar el asunto en una reunión en Washington con su par Donald Trump y a 5 meses de buscar la reelección.
1: El este de Cuba sufrió un apagón masivo y La Habana fue escenario de cacerolazos de protesta la pasada noche tras el anuncio del gobierno de que sus reservas de combustible se agotaron debido al bloqueo impuesto por Estados Unidos.
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1: Comenzamos el desarrollo de la información. El presidente Yamandú Orsi aseguró que la izquierda llegó tarde a la discusión sobre la seguridad pública, lo que habilitó a que la derecha monopolizara esta bandera.
0: Las declaraciones fueron realizadas en Casillero Vacío. Así se llama un podcast conducido por el argentino Juan Elman, donde Orsi reflexionó sobre su primer año de gobierno, la polarización política, el rol del Estado y la figura de Mujica a un año de su muerte.
1: Durante la entrevista, Orsi afirmó que uno de los principales errores de la izquierda fue no haber tomado antes la agenda de seguridad.
0: En ese sentido, se refirió a las formas del combate del delito en El Salvador por parte del presidente Nayib Bukele, y aunque dijo que esas políticas son inaplicables en Uruguay, agregó que hay que prestarle atención a ese fenómeno.
3: Vamos a analizarlo.
4: ¿Pero qué es lo que te llama la atención?
3: Y que el 50% de los votantes del Frente Amplio en Uruguay simpatiza con Bukele.
4: ¿Está?
3: Una encuesta dio eso. Tremendo, ¿no?
4: ¿Y qué te lleva a pensar?
3: ¿Qué quiero decir? Que la izquierda llegó tarde a esta discusión. En vez de hablar de seguridad, hablábamos de convivencia. La derecha te tomó la bandera de la seguridad, que es un derecho humano, y lo monopolizó durante tiempo. No quiere decir que la izquierda, cuando llegaba al gobierno, no actuara en seguridad. Actuaba. Ahora, el riesgo a caer en un discurso facilongo te hacía de repente hablar de decir Grepa, de decir Gregorio. Sí.
1: También el presidente Orsi advirtió sobre el crecimiento del narcotráfico y consideró que el combate exige mucha inteligencia, coordinación regional y un enfoque más amplio que el exclusivamente social.
3: Aplicar mucha inteligencia, coordinación con los países vecinos, mucha. Y eso es lo que va a dar resultados. Los pocos o muchos éxitos que en el continente se hayan tenido es cuando la coordinación funciona. implica salirte de carriles normales de política de seguridad pública, tenés que ir a otra cosa, donde hoy la tecnología ocupa un lugar central.
4: A repensar qué cosa, o no entendí bien eso, digo.
3: Que no podés explicar todo por un tema social. No, acá la culpa de todo la tiene, ¿no? Un discurso viejo. La situación social, entonces, esa situación social te lleva a que pasen tal cosa. Sí, sí, pasa. La situación social empuja, la marginalidad empuja a... Ahora, tenés algo que te aparece por otro lado, que tiene que ver con un sofisticado plan de negocios, que de eso se trata el narcotráfico, que se te mete por lugares donde son no te das cuenta.
0: 12 horas 17 minutos, el jefe de la unidad de policía de fútbol de Reino Unido ofreció una conferencia sobre seguridad en espectáculos deportivos.
1: La instancia tuvo lugar esta mañana en el Ministerio del Interior y se enmarca en la visita de una delegación de rugbyers de la policía británica que disputará un encuentro frente a la selección sub-20 uruguaya.
0: Junto al subdirector de la Policía Nacional, Alfredo Clavijo, la ministra interina del Interior, Gabriela Valverde, había mantenido un encuentro con el experto durante una visita para conocer el abordaje de la problemática de la violencia, que, dijo, es una preocupación de esta administración.
5: Estamos trabajando con los clubes deportivos, con la AU, sin lugar a dudas, y eso es una relación que tenemos cotidiana, semana a semana se planifican los encuentros deportivos, se están días de semana, fines de semana, la policía atento a estos. Tenemos que trabajar mucho con los clubes, particularmente, con los periodistas deportivos también, que también conocen estas dinámicas, y por supuesto con las hinchadas. Es un trabajo arduo, no es de rápidos resultados, porque tiene que ver con una cultura, y la cultura no se modifica por una normativa o por una orden de servicio. Tenemos que seguir trabajando allí y sobre todo concientizar que los espectáculos deportivos tienen que ser eso, un espectáculo y que esté dedicado a la familia.
1: Valverde señaló que en el Reino Unido no cuentan con el despliegue tecnológico que se adquirió aquí en Uruguay, sino que la estrategia ha sido por el control humano.
5: Algo bien disruptivo que nosotros vimos, fuimos a un campo deportivo y es que esta tecnología que nosotros invertimos, ellos no la tienen. Pasa por una cuestión más de control humano. Existen referentes en la Policía Nacional Británica que conoce de primera mano muy bien sus hinchadas, los componentes de las hinchadas, los comportamientos que tienen. En tanto, si existen comportamientos delictivos o de criminalidad, los conocen bien, hay controles, pero es un control humano a humano. Sin lugar a dudas, nuestra tecnología puesta al servicio de la seguridad en el deporte es vital, colabora, pero no es un tema presupuestal, sino un tema de compromiso y de concientización. Y bueno, y eso también tiene que ver con esta diferencia de idiosincrasias que encontramos, pero que tenemos que trabajar en ello y creo que es posible.
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0: Están pasando cosas en la calle porque la Organización de Jubilados y Pensionistas se movilizó hoy por el centro de la capital en reclamo de mejores prestaciones económicas y soluciones habitacionales.
1: Con la información está nuestro compañero Marco Rivero. Marco, buen mediodía.
6: Muchas gracias, Adriana. Gustavo, sí, tal cual lo comentaban, esas que mencionaba Gustavo son algunas de una serie más larga de reivindicaciones que están planteando los jubilados y pensionistas. Tienen que ver con una serie de temas que ellos entienden deben ser abordados y sobre todo deben ser abordados con inmediatez, porque dijo Graciela Ovelar, la secretaria general de ONASU, los jubilados no tienen el mismo tiempo para esperar que tienen las personas más jóvenes.
7: Es en defensa de nuestros derechos. Nosotros somos jubilados, pero no somos invisibles y seguimos siendo sujetos de derecho. Y hay cosas que todavía están para resolver o se están resolviendo con demasiada lentitud, entonces decimos vulgarmente la sábana nos queda corta. Por ejemplo, reclamamos la partida fija de junio y diciembre, ¿verdad? Llámese aguinaldo. Las soluciones habitacionales, las viviendas para jubilados, que en el quinquenio anterior no se llamó a licitación y este quinquenio no se va a poder construir. Bueno, tenemos que buscar otras soluciones. En cuanto a salud, falta seguir conversando sobre el pago de órdenes, tickets, los copagos e insistimos en la necesidad de las prótesis, lentes y audífonos para jubilados que lo tienen los trabajadores y cuando dejamos de trabajar y más lo necesitamos porque vamos perdiendo la visión con la edad, no lo tenemos.
8: Los jubilados participaron como organización en la instancia de diálogo social convocada por el gobierno. Ovelar dijo sí. Al respecto que no está planteada la financiación de todos los temas sobre los que se estuvo trabajando. También dijo que es una falsa oposición la que se plantea entre la pobreza infantil y los adultos mayores porque muchas veces los niños dependen de la magra jubilación de sus abuelos.
7: El diálogo en seguridad social y protección social, estuvimos afín con ese documento que se aprobó, pero tenemos que hablar del financiamiento, porque sin financiamiento no hay, ¿verdad?, posible políticas públicas, políticas sociales. Con todo esto estamos marchando. Y además insistir que los tiempos de espera de las personas mayores no son los mismos que una persona más joven. Y dejemos de enfrentar la pobreza infantil con las personas mayores, porque muchos de esos hogares pobres nos ocupa, nos preocupa la pobreza infantil, pero dejemos de enfrentar pobreza infantil con adultos mayores, porque muchos de esos niños por debajo de la línea de pobreza están sostenidos por la magra jubilación de sus abuelos.
8: Junto con la movilización sí. de los jubilados y pensionistas hubo también una del movimiento Cincuentones Uruguay que están también planteando el reclamo por un descuento que se realizó cuando salieron del régimen de AFAP tal como se habilitó durante el periodo pasado.
1: Muy bien, Marco, nos reencontramos en un ratito.
0: 12 horas 24 minutos, el Instituto Nacional de Alimentación creó un programa para dar trabajo a personas en situación de calle y a la vez abastecer las necesidades del organismo en compra de alimentos, dijo en el programa La Escucha de las radios públicas la directora del Instituto Nacional de Alimentación, Micaela Melgar.
9: Las personas en situación de calle en su gran mayoría trabajan de manera informal, muchos de ellos, y algunos de ellos de manera formal. Lo que pasa es que tirar la vida a veces en esta sociedad muy desigual, que es la uruguaya, termina teniendo este resultado. Tenemos un proyecto donde se incluye las necesidades de salida laboral y las necesidades que tiene Linda de Compra. Se llama Gastrovida, que trabaja con personas que están en dispositivos del Ministerio de Desarrollo Social de calle o que pasaron por la situación de calle. Y nosotros organizamos un comedor, que es un comedor comunitario, porque tiene un montón de otras características, pero una de ellas es es que la comida que se come en ese comedor en particular es producida por personas que o están en situación de calle en este momento o vienen de la situación de calle. Entonces, en ese comedor, que es el Hacha, se hacen talleres de inclusión laboral, se tiene una computadora para armar el currículum.
1: Melgar anunció que el plan es tener más comedores comunitarios o espacios comunitarios de abordaje en estos temas. Además, Melgar informó que el 42% del presupuesto del INDA se destina para los refugios del Ministerio de Desarrollo Social.
9: Que hemos logrado hacer cambios, mejorar la cobertura, ampliar las coberturas. Y también estamos acompañando un proceso muy importante que está haciendo el Estado uruguayo que tiene que ver con la atención a las personas en situación de calle, donde eso viene creciendo exponencialmente la respuesta que da el Estado y en esa respuesta está el componente alimentario. Puestalmente es un 42% que nosotros destinamos solo a el presupuesto total de Linda, que destinamos solo a los dispositivos de atención del Ministerio de Desarrollo Social, por los refugios, entre otros dispositivos, porque están los servicios de violencia basada en género, etcétera. Pero solo para el día a día de la respuesta de calle, Linda tiene comprometido esa cantidad de presupuesto. Después nosotros es difícil contabilizar cuántas personas que van día a día al comedor, aparte están en situación de calle y no están accediendo a un dispositivo del ministerio.
1: ¿Hacemos la primera pausa?
0: La primera, en instantes vamos a hablar de obras de pavimentación, de conexión de saneamiento, siempre tan requeridas y bienvenidas en Ciudad de la Costa.
1: Claro, y después nos vamos a Artigas, porque ahí ustedes seguramente nos escucharon más temprano que el directorio de colonización resolvió rescindir el contrato de arrendamiento como colono del exintendente Pablo Caram. Vamos a ver las repercusiones en el departamento.
0: Vamos a verlas.
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9: Bueno, en 3 semanas comienza la obra de pavimentación y conexión a saneamiento del barrio Aeroparque, una esperada obra de una cantidad de inversión también que nos va a contar nuestro querido compañero.
10: Qué gusto recibir a Alejandro Montandonali, bienvenido, buen mediodía.
11: Buen día, buen mediodía, ¿cómo andan? ¿Todo bien?
9: Muy bien.
11: Bueno, ubiquémonos primero, cabecera de la pista del Aeropuerto Internacional de Carrasco, ruta 101.
9: Fantástico,
11: cerca del campeón del siglo, donde comienza prácticamente la ruta 8, un poco más arriba. Esto es, también tiene la ruta interbalnearia, es decir, es una zona muy populosa que ha tenido un corredor logístico muy desarrollado, donde viene una obra muy importante de derivación, que va a ser de alguna manera un doble bypass en esa zona, que va a crear, digamos, una solución a un tránsito extremadamente congestionado en ese lugar, que tiene unas 4.400 personas, 4.400 habitantes, que vienen reclamando muchísimo, de muchísimo tiempo, por carencias históricas concretas, ¿no? Viviendas que son inundables, déficit en el alumbrado y también servicio de salud con cobertura limitada, de dificultades para los accesos. Y todo esto muchas veces tiene que ver con las obras de infraestructura, por ejemplo, que haya pavimentación, que haya conexiones al saneamiento. Se está buscando una manera de que los vecinos se les facilite acceder al saneamiento, que ya está disponible esta obra, pero claro, lo tienen que costear de su propio bolsillo. La directora general de obras de la Intendencia de Canelones, Laura Morales, explicó la obra.
12: Ahora esperando la obra nuestra de que viene arriba el saneamiento, que implica toda la vialidad de las calles y los drenajes también, que es uno de los grandes problemas que tiene la gente, ¿no? La falta de drenaje en la zona, y obviamente eso afecta a inundaciones y también el mantenimiento de las calles, que sufre mucho también porque el drenaje transcurre por las calles, ¿no? El saneamiento, pues, decía, ya,

0: Está construido, ahora está empezándose en la fase de conexión a la gente, que se va a hacer, bueno, en conjunto con nuestra obra, y sí está conectada ahí al sistema de la costa.
1: Conexión que llega hasta un cierto punto, después digo, queda a cargo del vecino, ¿no?
0: Sí, eso es otro aspecto que nosotros estamos analizando, conoce, también de cómo facilitar para que la gente se pueda conectar, porque obviamente mucha gente que no está conectada, bueno, tiene que adaptar sus viviendas y bueno, eso implica un costo adicional que obviamente la gente no lo tiene planteado o no está dentro a veces de las prioridades.
2: Veremos cuáles son esas soluciones, se van a definir en los próximos días, ¿eh? Otro de los aspectos fundamentales es el
3: Sí,
2: tránsito, ya que pasan, como
3: claro.
2: les dije, las rutas principales, la 101, la interbalnearia, hay cortes para cada una de ellas. Esto en el corazón del área metropolitana y que dinamiza además toda la movilidad en la zona sur del
3: Toda la
2: país,
3: cuestión, y
2: ¿viste?
3: aparte por ahí ya salís para la perimetral también, para entrar acá a Montevideo, o sea.
2: Exactamente, es uno de los accesos principales y salidas principales. Ni que
3: Exacto.
2: hablar los viernes, ni que hablar
3: Eso,
2: los
3: los
2: días del
3: domingos después.
2: retorno.
4: Los
2: Y
4: retornos.
2: muchos camiones, exactamente, mucha movilidad de cargas en esa zona porque es el corredor logístico, ¿no? ¿Cómo lo van a vivir los vecinos esto de Sina?
0: Se trabaja dentro del barrio y se van haciendo desvíos para poder siga circulando el ómnibus también, porque viste que hay varias líneas que
1: Sí,
0: entran y
1: sí.
0: salen de ahí. Pues articulando cuando vengo la conexión con Costanera, que bueno, tiene varios nombres esa calle, pero la avenida de la Rambla Costanera o llamada Aromos también, que conecta todo lo que es la zona de Horneros, que hoy en día está conectado a Horneros con Interbalnearia y con la ruta 101, ¿no? Importante tránsito tiene también esa arteria. Y bueno, vamos a estar trabajando mucho en conjunto con tránsito para ir planificando los desvíos y también fortaleciendo lo que es señalización para bueno, evitar la mayor afectación a los vecinos, ¿no? Que están circulando por ahí. La obra tiene una previsión de inicio de dentro de 3 semanas. Nosotros ya estamos trabajando con la empresa en los primeros pasos de instalación. Tiempo previsto de 2 años. El grueso mayor de obra va a estar en el año 2027. La inversión total ronda los 400 millones de pesos. Es una inversión muy importante que estamos haciendo ahí. Implica la pavimentación total, los drenajes completos y además lo que es interesante, tenemos previsto lo que es un circuito de sendas y veredas por la zona, también para asegurar la seguridad de la gente.
2: Bueno, un par de años de obra, ¿eh? Ahí me
3: Sí.
2: piden paciencia, por supuesto, los vecinos, porque es para mejor. 16 kilómetros y medio de calles asfaltadas, 5,2 de corredores de ómnibus, bueno, carpeta asfáltica, 9 kilómetros de vereda, 2.130 colectores pluviales, bocas de tormenta e Indamay, ¿no? Inversión total, 448 millones de dólares. Financia el programa de desarrollo y gestión de la OPP con fondos del Banco Interamericano de Desarrollo.
3: Perfecto, muy necesaria esa obra. Muy bien, Ale, gracias.
2: Abrazo, que pasen bien.
3: Chao,
4: Hasta
3: chao.
4: luego, Ale.
3: Y ahora sí nos vamos a Artigas.
4: Sí, de la Costa de Oro a Artigas, porque el directorio del Instituto Nacional de Colonización resolvió rescindir el contrato de arrendamiento de campos a el colono y exintendente de Artigas. Además, estamos hablando de Pablo Caram.
3: Vamos a ampliar esta información, cómo cayó en el departamento, los pasos a seguir del intendente que no ha hablado todavía.
4: Sí.
3: ¿Cómo está Germán Lecuéder? Buen mediodía.
5: ¿Qué tal? ¿Cómo están ustedes? Buen mediodía también. Bueno, obviamente que era una noticia que se manejaba del momento de procesamiento del
3: Claro.
5: exintendente. Que esto podría llegar a ocurrir o es incompatible, de acuerdo al legajo con la justicia que tiene el exintendente, su procesamiento. Recordamos que el procesamiento vino a raíz de omisión con el intendente por no denunciar hechos de horas extras irregulares en su gobierno. Bueno, los campos son dos fracciones de tierras en Colonia Artigas que ronda los 770 hectáreas aproximadamente.
3: ¿Un campo que
5: Están
3: se dedica a la ganadería?
5: a la ganadería, a la
3: Bien.
5: ganadería, directamente a la ganadería. Ahora hay que ver qué acciones va a tomar el exintendente, donde ya, según se pudo conocer,
3: Sí.
5: aunque él no habló con ningún medio de comunicación con respecto a este tema, y en realidad no ha hablado en la faz política hace mucho tiempo, ¿no? Se ha cerrado totalmente y ahora con esta situación menos que va a hablar.
3: Sí.
5: Pero sí sabemos que intentará apelar, recurrir a la justicia para tratar de frenar esta decisión que ya está tomada por parte del Instituto de Colonización de rescindir el contrato que tiene con el exintendente. Recordamos que él vive de eso, la única tarea que tiene, la única forma de sobrevivir que tiene hoy es el campo que lleva adelante la administración ahí en Colonia Artigas.
3: Claro, que lo tiene
5: Luego,
3: ya hace muchos años, ¿no?
5: hace muchos años.

0: De todas formas,
1: que va a
0: apoya a Emiliano Seravis, el actual intendente, ¿no?
2: Sí, se habla que ocupará un cargo dentro de unos meses.
3: Mira.
2: Se habla que ocupará. Ha trascendido en los corrillos políticos que hay un cargo destinado para el exintendente, pero que todavía no ha asumido ni se ha hablado qué cargo sería.
3: Claro.
2: Pero obviamente, con esta realidad, como se dice habitualmente, no lo van a dejar sin laburo. A algún cargo se le va a otorgar en el gobierno departamental si esta situación en la justicia no se revierte, ¿no?
3: Claro.
0: Entonces es un gobierno amigo, claro.
2: Obviamente que más allá que era algo que se sabía iba a ocurrir o que trascendía que podía llegar a ocurrir, generó un impacto importante en la sociedad, porque Pablo, además de ser de haber sido intendente, es una persona de vasta trayectoria comercial. Ya que tiene, la gente lo conoce mucho.
3: Sí.
2: Y también genera, más allá también de lo que ocurrió con él como intendente y con lo que pasó en la justicia, hay un gran cariño de la gente hacia Pablo y un gran respeto a él como persona. Esto es innegable. Y todo esto genera un sacudón, ¿no?
0: Sí, un arraigo muy grande en su tierra, ¿no? Claro.
2: Por supuesto.
3: Germán, bueno, seguimos de cerca el tema, por si llega a hablar el exintendente o alguna persona allegada, volvemos a estar en contacto. Gracias por ahora.
2: Cómo no, con mucho gusto. Que pase
3: Gracias,
2: bien.
3: Que pase bien.
0: Que pase bien.
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3: Bueno, Marco Rivero anduvo también por el Día de la Vivienda Rural, que se celebra hoy en el aniversario número 60. Esto fue en Torre Ejecutiva. Marco.
5: ¿Qué tal? Efectivamente, 60 años de MEVIR que se han celebrado en este acto con la presencia de varios ministros, también representantes de las empresas públicas, porque además de celebrar este aniversario tan importante, se firmó un acuerdo, un memorándum de entendimiento entre varios organismos estatales para desarrollar pueblos en red, una estrategia nueva que se estará comenzando a aplicar y de la cual seguramente seguiremos escuchando en los próximos tiempos. Pero enfocándonos en lo que hace a MEVIR concretamente, el presidente del directorio, Andrés Lima, recibió algunas cifras de lo que se ha actuado a lo largo de este primer año de gestión.
6: En el primer año de gestión, 1 de marzo del 25 a 1 de marzo del 26, MEVIR ha concretado 720 soluciones habitacionales en el territorio del país. Al mismo tiempo, se han entregado 554 escrituras, 554 títulos de propiedad a familias que hoy tienen la tranquilidad de saber que son dueñas de su hogar. Y por otro lado, se han readjudicado 52 viviendas. Esto de la readjudicación es importante, porque estamos hablando de viviendas que estaban abandonadas, en desuso, vacías, las hemos recuperado, se las ha acondicionado y se las ha vuelto a entregar a una segunda familia para que la aprovechen, y en definitiva es también colaborar con el acceso a la vivienda.
5: Bueno, y en este segundo, en la segunda mitad del año, además de concretar una serie de planes que están ya en diferentes etapas de avance, se va a estar realizando una gira, una serie de contactos con intendencias y municipios a efectos de definir cuáles serán las intervenciones para los próximos años en el instituto.
3: Bien.
6: Por ejemplo, en Cerro Chato y la zona aledaña, en el departamento, en esa triple frontera entre Durazno 33 y Florida. Tenemos previsto además San Jacinto en el departamento de Canelones, en la localidad de Moirones, departamento de Rivera, en la localidad de Vergara, departamento de 33, en Ancina, departamento de Tacuarembó, Paso de los Toros, Tacuarembó, Carlos Reiles, Durazno, en Cebollatí, departamento de Rocha, allí también está prevista una intervención. Entonces, bueno, creo que en definitiva se va avanzando, y luego de los anuncios que haremos en la jornada de hoy, está previsto, en lo que queda del mes de mayo, junio y julio, recorrer los departamentos, reunirnos con los gobiernos departamentales, con los alcaldes, en base a los anuncios de hoy, ver la manera de trabajar en conjunto y al mismo tiempo definir en conjunto cuáles van a ser las intervenciones para el año 2028 y 2029.
5: Bueno, y estos anuncios de los que habla Lima es, por ejemplo, un cambio en la metodología para definir las intervenciones a realizar.
3: ¿Ya?
5: Se va a trabajar por microrregiones y además se va a tomar datos técnicos para definir cuáles son las intervenciones a realizar. La decisión política, dijeron, se va a tomar en base a datos técnicos.

0: puntuales que se releven en el territorio.
1: Muy bien, gracias Marco.
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1: Seguimos hablando de obras.
3: Sí, en este caso en Maldonado, un lugar de San Carlos, más precisamente, en el departamento de Maldonado, un lugar de casitas bajas, de viviendas muy parecidas unas a otras, y allí con votos del Partido Nacional y el Frente Amplio, esta realidad comenzaría a cambiar, porque los concejales de San Carlos aprobaron la propuesta del alcalde que permitiría construir en altura.
1: Mónica Rudelli, ¿cómo estás? Buen mediodía.
4: Buen mediodía, Adriana, Gustavo. Efectivamente, por unanimidad, como ustedes lo decían, quedó aprobada la propuesta que tenía el alcalde, o que tiene el alcalde, de permitir edificaciones en altura en la ciudad de San Carlos. Los votos fueron 3 del Partido Nacional y 2 del Frente Amplio, que son quienes conforman el Consejo. Ahora la idea debe elevarse a la Intendencia de Maldonado para la revisión técnica en el Departamento de Planeamiento. Allí van a estudiarse tanto las zonas donde quedaría permitido esto de la construcción en altura, y también el metraje permitido para esos lugares, ¿no? Posteriormente de la Intendencia pasaría a la Junta Departamental para su aprobación final como modificación a la normativa urbanística del lugar. Los concejales del Frente Amplio que votaron a favor pidieron hacer estudios de viabilidad y pusieron también la condición de preservar las construcciones históricas y el casco antiguo de la ciudad. El alcalde Luis Sima presentó esta idea considerando que la mejor forma de que la ciudad crezca es en altura, debido a que hay terrenos baldíos y casas abandonadas que podrían ser aptos para la construcción de edificios. Lo escuchamos.
5: Es un puntapié inicial a un visto bueno de que estamos de acuerdo en el Consejo en que se puedan viabilizar este tipo de proyecto, y bueno, y después obviamente con todas las partes involucradas, ver a dónde es viable y dónde no, y aprovechar una gran obra que se está haciendo, que es de saneamiento y de agua potable en la ciudad, ver cómo nuestra ciudad pueda progresar, que la única manera de que se progrese es generando este tipo de cosas que generan mano de obra.
4: Bien, el alcalde justamente se refiere a los 17 millones de dólares que está invirtiendo OCE en San Carlos para la planta de tratamiento, y para el refuerzo que está haciendo también OCE, que a la brevedad empezará las obras, para el sistema de agua potable, que son otros 5,5 millones de dólares más, o sea, más de 20 millones de dólares está invirtiendo OCE en San Carlos, y es lo que permitiría, bueno, viabilizar esta idea de construir en altura como se pretende.
1: Ahí está. Mónica, muchas gracias.
4: Que tengan un buen día. Hasta luego.
1: Lo mismo. Chao. Pequeñísima pausa. Venimos con otros temas. Los trabajadores de la empresa Darcy, que en abril anunció el cese de la producción en Uruguay, realizaron esta mañana una asamblea con paro. Vamos a venir con esta información, la deportiva también, por supuesto, y nos vamos al Parlamento. Una cuestión de última hora.
3: De última hora, sí.
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1: Vamos con otros temas, Gus.
2: Vamos con otros temas porque los trabajadores de la empresa Darcy, sociedad anónima, que en abril anunció el cese de la producción en Uruguay, bueno, realizó esta mañana una asamblea con paro en la Plaza Libercedeña.
1: Luis Echeverría, dirigente de la Coordinadora de Sindicatos Industriales, dijo a Informativo Uruguay que en la asamblea los trabajadores resolvieron intentar reunirse con los dueños de la empresa para plantear que los 34 trabajadoras cobren el despido aunque consigan otro trabajo.
3: La asamblea terminó, lo que decidió es intentar lo reciban los dueños, hasta ahora ha sido toda la negociación a través de los abogados, y transmitirle de primera mano a los dueños cuál es la intención del sindicato. El tema más crucial acá es el pago del despido cuando este compañero o compañera ya haya conseguido trabajo. Que no renuncie, sino que le pague el despido como corresponda, porque esta situación la generó la empresa, no la generaron los trabajadores. Bueno, si eso no se logra, allí también se plantearon una serie de medidas, de movilizaciones, de manera tal de que presionar a la empresa para que anteponga esta actitud y se sienta a negociar verdaderamente, como ellos dijeron, un cierre de nada.
4: Deportes.
2: Bueno, José Carlos, José Caquerillo, ¿cómo estás?
5: Bien, ¿y ustedes cómo les va?
1: Muy bien.
5: Qué lindo, estaba viajando.
2: Sí.
5: Y si mirás el Giro de Italia,
1: ¿viste que viajaba? Ah, qué hermoso.
2: Uno viaja.
1: Qué hermoso.
5: Lo que son
1: en Nápoles, ¿no? Estaban llegando.
5: Llegaron a Nápoles, sí.
2: Esos paisajes, esas subidas, ¿eh?
5: Sí, subidas, bajadas. Hoy fue llano. Hoy no hubo ni subida, ni es como si estuvieras en Uruguay, ¿no? A lo sumo, un par de metros.
2: Entonces el hombre jugó.
5: A lo sumo el Cerro del Toro, que se sube en 2 minutos, y allá tienen que andar 1 hora y media para subir a partir de mañana, que viene de la montaña y termina en alto. Ay. Pero, como bien decía Adriana, el tema fue así, porque el Giro fue en la etapa 6 de Paestum a Nápoles. Corta y llana, como les contaba. ¿Cómo le fue a Tomasino? En el pelotón. Bien. Ahora mañana va a ser difícil, porque la gran montaña no es para un uruguayo, no hay cómo. Y después el sábado por ahí alguna cosita nos puede dar. Un día muy especial, a propósito del cumpleaños de Nacional.
1: Es verdad.
5: El primer club criollo, como dicen los tricolores, que además nació en una universidad, porque eso hay que decirlo. 127 años de identidad, dice un video a propósito que anda circulando por ahí, que Nacional oficialmente lo mandó. Bueno, hubo hoy.
2: Hay feliz asamblea, feliz cumpleaños, entonces.
5: Feliz cumpleaños, por supuesto, como bien lo merece mitad del país. Hubo hoy ahí asamblea en la Mutual, porque ayer hubo reunión entre, bueno, autoridades de la AUF y la Mutual. Va a haber fútbol, esto no. Y también se van a
1: atender. La reunión fue buena, entonces.
5: Sí, la reunión fue buena. Yo creo que están ciertamente alineados, ¿no? En el cambio de fútbol uruguayo, pero claro.
1: No derramó todavía el dinero.
5: Claro, pero el dinero ya está.
1: Ya está. Todavía no terminó de llegar.
5: Hay clubes a los que les llega y tienen otras deudas y se olvidan de los jugadores que tienen que pagar la luz y el agua. Y eso viene por ahí. Nacional, a propósito de su cumpleaños, va a debutar en el Charrúa a las 20 horas mañana. Ante el Montevideo City Torque, Peñarol le toca ante Liverpool 18:30 en el sábado. Mauricio Lemos, otro lesionado para Peñarol. La fecha rapidito, Montevideo City Torque Nacional a las 20 el viernes, el sábado Boston Cerro, Juventud Progreso, Peñarol Liverpool, el domingo Central Defensor, Racing Cerro Largo, Albion Wander, y el lunes Maldonado ante Danubio. Bueno, en el Complejo Celeste ya está Sebastián Cáceres. Están en Uruguay también Brian Rodríguez y Pelistri.
1: Sí.
5: ¿Por qué no fueron a entrenar al Complejo? No sé. Lo cierto es que el único que llegó, el primero en llegar, no fue Pelistri, sino Sebastián Cáceres. Así las cosas. Complicada la situación de Fernando Morena, de acuerdo a lo que nos informaron. Hace unos días que está internado y viene bastante complicada la cosa. Bueno, mañana Malvin Defensor en básquetbol. Está Defensor ganando 2-1 y está esperando a Aguada. Y esperemos lo que les vamos a contar en un ratito a propósito de una nota muy especial de Washington Sebastián Abreu, casi diciendo yo podría ser el entrenador que viene a la selección.
1: Lo vi, fue ayer en ESPN.
5: Sí, en ESPN. Tenemos un resumen a propósito de él. Habla de Bielsa, habla de la selección, habla de
1: Tavares,
5: de todo. Vale la pena escuchar a Sebastián.
1: Gracias.
5: A
1: las 13, derechos exclusivos, por supuesto, en un ratito.
2: Que pase muy bien.
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1: Volvemos al contacto con Marco Rivero, esta vez desde el Parlamento. Allí llamó a conferencia de prensa a la coalición republicana por el tema Cardama. Marco, te escuchamos.
6: Gracias. Hace breves instantes los diputados de la coalición, Gabriel Giannoli, Felipe Schipani, Gerardo Sotelo y Pablo Abdala, han confirmado que estarán convocando a la ministra de Defensa Nacional para que comparezca la semana próxima y en una sesión extraordinaria a la comisión investigadora que entiende sobre la rescisión del contrato con la empresa Cardama para la construcción de las patrullas oceánicas. Así lo indicaba el diputado del Partido Colorado, Felipe Schipani, hace algunos minutos.
7: Imponen la comparecencia urgente de la señora ministra a la Comisión Especial de Investigación. Eso es lo que nosotros vamos a plantearle al señor presidente de la comisión en los próximos minutos, para que la semana que viene se reúna extraordinariamente la comisión y la ministra comparezca a dar las explicaciones del caso. Estamos ante una flagrante contradicción, porque como bien decía el diputado Giannoli, ahora parece que los aspectos técnicos no son relevantes, siendo que fue lo que escuchamos desde que el año pasado se anunció la rescisión del contrato con Cardama.
6: La razón por la que se convoca a una extraordinaria es que el lunes, el día en el que está funcionando habitualmente la comisión, es feriado y bueno, no hay actividad parlamentaria, claro. Por ello se debería convocar a una sesión extraordinaria. El otro que se va a solicitar es que la ministra comparezca junto con la información respecto al planteo que realizó la empresa cuando se presentó a este arbitraje internacional. Quieren conocer el contenido de este reclamo.
1: Este reclamo, muy bien. Gracias, Marco.
0: Fuera de fronteras.
2: El presidente chino Xi Jinping advirtió a su homólogo estadounidense Donald Trump que una gestión inadecuada de la cuestión de Taiwán podría empujar a ambos países a un conflicto en una contundente declaración durante su cumbre en Pekín.
1: Xi recibió con un apretón de manos al magnate al pie del monumento Gran Salón del Pueblo de la Plaza de Tiananmen, el centro neurálgico del poder comunista en la capital, decorado con una alfombra roja y los colores de China y Estados Unidos.
2: Todos los honores. Sí. Trump comenzó el cara a cara, bueno, elogió a su anfitrión, lo calificó como gran líder y amigo, al tiempo que pronosticaba que sus países tendrían un futuro fantástico juntos, pero...
8: Una fastuosa bienvenida que contrasta con las profundas tensiones entre las dos mayores economías del mundo. Durante la reunión, Trump le aseguró a su homólogo que las dos superpotencias tendrán un futuro fantástico juntas. Es un honor estar con usted. Es un honor ser su amigo y la relación entre China y Estados Unidos va a ser mejor que nunca. Pese al tono cordial, ambas potencias llegan a la reunión tras meses de guerra comercial, con aranceles cruzados superiores al 100% y crecientes disputas tecnológicas y geopolíticas. Xi insistió en que la estabilidad entre Washington y Pekín es crucial para el equilibrio global y pidió evitar una confrontación entre las dos mayores economías del mundo.
1: La guerra con Irán se perfila además como uno de los asuntos más delicados de esta agenda.
8: Washington busca que China, principal comprador del petróleo iraní sancionado por Estados Unidos, ejerza mayor presión sobre Teherán. Más temprano, durante una entrevista grabada durante el vuelo a China, el secretario de Estado estadounidense se refirió al tema. Esperamos convencerles de que desempeñen un papel más activo para lograr que Irán sea parte de lo que está haciendo ahora y de lo que intenta hacer ahora en el Golfo Pérsico. El cierre casi total del Estrecho de Hormuz como consecuencia de los bloqueos iraní y estadounidense afecta directamente a China, que antes de la visita insistió en que espera más estabilidad en la escena internacional.
2: Y no por último menos importante, recordamos que las y los trabajadores de las radios públicas continuamos en conflicto por rebajas salariales, precarización de contratos, desmantelamiento de la infraestructura y programación, entre otras tantas reivindicaciones. 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
1: El dólar abre la jornada cotizando a 38 pesos con 90 a la compra y 41.30 a la venta.
2: El euro lo hace a 44.45 en la compra, 49.74 en la venta.
1: Peso argentino 0.02020.
2: Real 7.39 pesos, compra y venta respectivamente.
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1: ¿Nos vamos?
2: Nos fuimos.
1: Con 13 grados la temperatura, 17 la máxima prevista para hoy. Volvemos mañana a las 7 aquí en Informativo Uruguay. Ustedes toda la tarde acompañados por Gustavo Pérez Berrueta en los flashes informativos.
2: Que pasen muy lindo. Muchas chau, gracias.
5: Chau.
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5: Recordamos que los y las trabajadoras de las radios públicas continuamos en conflicto por rebajas salariales, precarización de contratos, desmantelamiento de la infraestructura y programación, entre otras reivindicaciones.
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11: Yo entiendo que estamos en una situación hoy, después de la charla que tuvimos con la Mutual, muy positiva. Creo que ellos fueron conscientes de cómo nosotros estamos tratando el asunto y que es muy seria la forma en la que lo estamos tratando. Porque hoy los problemas son, reitero, la décima parte, la vigésima parte de lo que eran hasta el año pasado.
12: Vinimos a buscar hoy acá con el ejecutivo de AUF y bueno, la verdad que la evolución que tuvimos fue positiva. Así que nosotros le transmitimos cuáles son las problemáticas que tenemos con los futbolistas, con los salarios. Y bueno, esperemos que se regularice.
13: ¡Ojo Satriano! ¡Gol, gol, gol, gol, gol, gol, gol, gol, gol! ¡Del Getafe!
14: Bueno, pues con este gol Martín Satriano, con el doblete de hoy, empata con Mauro Arambarri como máximo goleador del equipo.
15: Siempre lo digo, ¿no? Para ganar acá con el Getafe tenemos que correr los 90 minutos. Hoy lo hicimos y contento por la victoria.
16: Se acabó el partido. Ganó el Manchester City de Pep Guardiola. 3-0 sobre el Crystal Palace. Mantiene el pulso al Arsenal. Se lo van a jugar todo en las dos últimas jornadas.
17: El doblete nerazzurro. L'Inter, dopo lo scudetto numero 21, vince anche la Coppa Italia numero 10. Vince 2-0 contro la Lazio allo Stadio Olimpico.
5: Es derechos exclusivos y vamos que venimos.

0: Bueno, nos metimos en el embudo. Todo va a desembocar en el campeonato mundial. Pero ¿cómo juega el mundo? Se está compitiendo con una suerte de aceleración final en la recta decisiva de las ligas principales del mundo. Bueno, de hecho, ayer un partido clave en Inglaterra, lo escuchamos en adelantos. Actividad en España que continúa hoy.
1: De todas formas, a España e Italia resolvieron, ¿no?
0: Sí, sus campeones, pero las ligas no terminaron todavía. Y hay puestos de Europa que se están definiendo, y esos goles de Satriano fueron claves como para que Getafe se aproxime a la Europa League. Hubo fútbol en Francia, bueno, de hecho por acá, Argentina, en etapas decisivas, con una polémica enorme con la clasificación de Central y la eliminación de Racing. Un montón de cosas. La selección ya andando con algún jugador en el complejo.
1: Sebastián Cáceres, el primero en comenzar.
0: Ya Pelistri entre nosotros, que también se va a integrar. Y el fútbol local con entrenadores que cambian. Este interregno breve entre campeonatos, apertura e intermedio determina tres cambios de entrenadores. Uno estará debutando el lunes, Leo Ramos. Capucho aún no va a debutar. Va a asumir recién el lunes que viene. Pero fue designado
1: Capucho en Cerro.
0: Exactamente.
1: Medio en Danubio.
0: Y Osela también seguramente no esté para el fin de semana y estará para la segunda fecha
1: en Central,
0: dirigiendo a Central Español. Es el estado de situación, ¿no? Con una fecha que se nos viene, un comienzo de campeonato pactado para mañana, y desde ya.
2: Sí, y que ya tiene a sus jueces designados, porque Torque Nacional, que va a las 20 en el Charrúa mañana, va a ser arbitrado por Gustavo Tejera y va a estar Jonathan Fuentes en el VAR. Boston Cerro, que esto va el sábado al mediodía en el Campeones Olímpicos con Matías de Armas. Andrés Matonte va a arbitrar Juventud Progreso a las 3 de la tarde. Peñarol Liverpool en el Campeón del Siglo 6 y media con Ostojic y Dunajec en el VAR. El domingo Central Defensor a las 10 de la mañana con Juan Ciani. Racing Cerro Largo, el campeón, a las 3 de la tarde en el Roberto con Leodán González. Javier Férez va a arbitrar Albion Wanderers el domingo en el Francini a las 6 de la tarde, y el lunes Deportivo ante Danubio en el campus 6 y media, Hernán Heras.
0: Bien, es el panorama entonces para un campeonato que está fijado desde mañana y que en principio arrancaría sin dificultades, todo a expensas de lo que ocurra esta noche cuando se reúna la asamblea de la Mutual, entrando en la noche, primer llamado 6 de la tarde. Pero la reunión que se llevó ayer a cabo en la AUF, la que nos anticipó Sergio Pérez, vicepresidente de la Mutual, hablando en derechos exclusivos, por lo menos abrió ahí el matiz de esperanza y dejó una señal de luz en pro de que los jugadores no tomen la medida de la paralización.
1: Claro, porque los jugadores lo que reclaman básicamente son las medidas de siempre, los adeudos, los escenarios en condiciones. Y hubo un camino, una grata conversación con las autoridades de la AUF como para buscar las soluciones pertinentes.
0: Lo que explicó el presidente de la AUF, que va más allá de una solución concreta, aun cuando los clubes que debían están corrigiendo y están pagando, hubo paralización en River y el dinero apareció, hubo paralización en Atenas, según nos informa Cachorrón, también, pero por lo pronto Alonso explicó la situación y se debe, según el presidente de AUF, que estuvo junto a Matías Pérez hablando con los representantes de la Mutual, a un desfasaje que se genera a partir del pago de las deudas que los clubes tenían para poder competir, los clubes involucrados. Habló en El Espectador con el periodista Fernando Castro, el presidente de la AUF, y dijo lo siguiente.
3: Se escuchó y quedó registrado.
4: Yo entiendo que estamos en una situación hoy, después de la charla que tuvimos con la Mutual, muy positiva. Creo que por lo menos vimos todos cuál es el funcionamiento del nuevo sistema. Obviamente que no está funcionando al 100% como quiere el jugador, porque naturalmente hubo hacia atrás un pago muy alto para empezar el campeonato por parte de varios clubes, y que eso naturalmente a los clubes le toma recursos los que tienen para hacer frente el año y su presupuesto, pero hoy ellos fueron conscientes de cómo nosotros estamos tratando el asunto, y que es muy serio la forma en la que estamos tratando. Y está trabajándose muy bien, porque hoy los problemas son, reitero, la décima parte, la vigésima parte de lo que eran hasta el año pasado. algunos de ellos, por la cuantía que tuvieron que pagar al arranque del año, arrastran un desfasaje que estamos todos los meses solucionando, todos los meses controlando. Pero bueno, naturalmente esa situación puede repetirse y nosotros vamos buscando instrumentos para que sea lo más leve posible. Le hemos planteado una serie de cuestiones a los jugadores. Me parece que estamos sobre un trabajo muy superior al que venía dándose hasta la anterior contratación de televisión. Si hasta el año pasado teníamos casos complicados, hoy tenemos muchísimo menos y por menos dinero. Y hay un control mucho más grande. Subsisten algunos problemas porque hubo cuadros que tuvieron que pagar una cifra muy alta para empezar la temporada. Deudas que pasaron desapercibidas porque se consiguió la solución. Pero fue un año muy duro para empezar. Al nivel periodístico y al nivel público no llegó porque la solución allá de fútbol, en virtud del contrato que logró, fue y consiguió la solución para los equipos. Para 21 de 30. Por distinta cuantía, seguramente 6 o 7 fueron muy importantes. Pero todo ese esfuerzo creo que lo explicamos hoy, creo que la Mutual lo conoce bien, quedamos de hacer algunos ajustes en algún caso, pero entendemos nosotros que estamos transitando de la mejor manera posible esta nueva etapa. Podemos entender que haya algunos días, pero la situación es muy superior a lo que era hasta el año pasado. Hay algunos equipos que tuvieron que hacer frente a deudas de 500 a 600 mil dólares para empezar el campeonato, 400 mil. Naturalmente eso te implica que vos tengas menos disponible para llevar el año. Nosotros le hemos buscado a cada equipo una solución financiera que está reflejada en un programa. Algunos equipos pueden hacer frente a todo el salario del mes, otros a un poco menos y tienen que complementar por afuera. En esos casos hay algunos atrasos, pero la situación de cumplimiento es 10 veces mejor que la que había hasta el año pasado, y yo creo que estamos trabajando muy bien. Incluso ellos mismos han trabajado muy bien, han encontrado soluciones y han traído soluciones en muchos casos. Son parte de nuevo régimen que estamos atravesando. En las canchas también se habló, se sugirió alguna modificación por parte de ellos, pero creo que no estamos bien en ese sentido.
0: Bueno, el presidente de la AUF planteando claramente que, bueno, lo que él decía en su momento, eso de dolores de crecimiento, que el cambio, la modificación de la realidad con mayores ingresos, determinó la alarma de la Mutual, porque aún recibiendo más, los clubes no se ponían al día. Pasa lo mismo, viste, en el ámbito público, los contratos, cuando te hacen hacer todo el papeleo, que hay que hacer los contratos nuevos y se demora, bueno, no sé, planteando el paralelismo, es lo mismo.
1: Lo que pasa es que son urgencias, ¿no? En el caso de los jugadores.
0: Totalmente.
1: Y tampoco es por este cambio.
0: No, es porque lo explicó el presidente de la UF.
1: Sí, no,
0: hubo clubes que pagaron hasta medio millón de dólares.
1: Pero lo que pasa.
0: De todas formas, tiene que haber un ordenamiento.
1: No, aparte, vos a quien le pagás, más allá de que la Mutual esté, no sé, como auditor, es a los clubes. Son los clubes los que tienen que priorizar el destino del dinero, ¿no?
0: No, y la Mutual es la que está en la postura que le corresponde de defensa legítima de sus asociados.
1: Porque salario sería lo primero.
0: Porque la Mutual es la que representa a los jugadores. Bueno, concluida la reunión, Sergio Pérez habló para los medios presentes de lo que ocurrió en esa reunión con Alonso, con Pérez y con una idea positiva de cara a la asamblea de hoy.
5: Lo que vamos a hacer es transmitir cuál es el estado de situación general de los temas que están en el orden del día, y bueno, ahí intercambiaremos con los jugadores, obviamente con una postura nuestra en función de los elementos y de la información que nos llevamos hoy del Ejecutivo de la AUF. Buscamos una solución definitiva, sí. Obviamente. Hemos conversado mucho este tema, los ingresos en los clubes y en el fútbol en general han aumentado. Nosotros no queremos que se sigan financiando los clubes de alguna manera con los salarios de los futbolistas. Hemos cambiado de un estado de situación que teníamos el año pasado en el 25, en un círculo vicioso donde los clubes no tenían independencia económica y financiera. Ahora en este año se abre un escenario totalmente nuevo. Bueno, queremos que la situación económicamente mejore para los clubes, pero que se vea reflejado también en los salarios. Pero
6: con esta inyección de dinero, ¿cuál es la explicación que tienen ustedes de que realmente con los complementarios no cumplen los clubes?
5: Y tenemos el mismo problema, más caro. Tenemos el mismo problema que teníamos el año pasado, pero más caro.
6: ¿Y soluciones?
5: Y bueno, es lo que vinimos a buscar hoy.
6: Diego,
5: acá, vinimos a buscar hoy acá con el Ejecutivo de AUF y bueno, la verdad que la evolución que tuvimos fue positiva, así que nosotros le transmitimos cuáles son las problemáticas que tenemos con los futbolistas, con los salarios y bueno, esperemos que se regularice.
7: Y con respecto a las canchas y demás, ¿esa situación también pudieron avanzar
5: bueno,
7: un poco?
5: Se va a conformar una comisión nueva en donde regularice y bueno, esté en las canchas, sean acorde a lo que exige el fútbol profesional.
6: Pero en conclusión, fútbol hay entonces.
5: No lo sé, mañana lo
6: haré. Lo decide la asamblea mañana.
5: Mañana mismo.
0: Bueno, la asamblea será hoy. Repetimos, entre las 6, las 7 de la tarde, no, las 6 es el primer llamado. Y bueno, ahí la mutual, el colectivo de los jugadores de fútbol decidirá qué medidas adoptar o cuáles los pasos a seguir. Repetimos, hubo una fundamentación de parte de la dirigencia de AUF de la realidad que generó algún atraso en los pagos. Hubo el compromiso de la formalización de la comisión de canchas, que estuvo armada en su momento y que después dejó de funcionar, para que asegure las condiciones de seguridad y de competencia de los escenarios deportivos en el desarrollo de los campeonatos. Lo que considera como primera medida, y así lo definió Sergio Pérez, una devolución positiva. Repetimos, todo ad referéndum de lo que digan los jugadores hoy cuando voten en la asamblea, ¿no? Tratando el tema.
1: Pero no corre riesgo el fútbol y...
0: No correría, ¿no? Vamos a ver para dónde va la asamblea.
1: No, creo que no. Sí. Ya está claro. Aparte del mandato que le dan los asambleístas, ¿no? A la directiva es como alineado, ¿no? No, en la mutual no parece haber oposición.
0: No, pero lo que hace la mutual está perfecto. Más allá, ayer lo explicó, te lo respondió Sergio Pérez. O sea, más allá de haber peleado de alguna manera, entendiendo las acciones del Ejecutivo en todo el tema de la comercialización de los derechos de televisión, hoy están defendiendo a los jugadores y poco importa lo que piensan los neutrales. Sí, la negociación correcta, constructiva, pero lo que defienden la mutual es a los jugadores, poco importan los dirigentes, más allá de que ellos tengan un representante en el Ejecutivo. Acá lo único que importa es que los jugadores, en tiempo y forma, reciben lo que les corresponda, nada más. La mutual está para defender a los jugadores.
1: Pero la mutual es parte del Ejecutivo.
0: No, la mutual, los jueces, los
1: entrenadores,
0: pero dentro de una estructura estatutaria. Ahora, la mutual, el precepto fundamental que tiene es defender a los jugadores de fútbol. No importa que sea Alonso, que sea Figueredo, que sea el presidente que sea. La mutual, por algo se declaró un preconflicto. Si no era mutual, lo primero fue una declaración en preconflicto, agotando los caminos de la negociación como corresponde, de ahí la reunión de ayer, y recurriendo, bajando las gestiones a la asamblea para que democráticamente sea la asamblea, como corresponde, el ámbito natural, la que tenga la última palabra, más allá de cómo lleve el tema perfilado, procesado la directiva. Después el que decide es el colectivo, ¿no? Bueno, hoy es día de celebración para Nacional.
1: Qué día, ¿eh? Qué día para el Club Nacional de Fútbol.
2: Saludo a todos los oyentes hinchas de Nacional, que hay varios. Tenemos varios amigos.
0: Hay un par de cosas ahí. Cuando uno dice hincha y cuando dice socio. Lógicamente, el socio tiene una fidelidad mayor que el hincha porque colabora con la institución mensualmente. Y eso le habilita algunos beneficios, como por ejemplo, hoy en día con esta mecánica de privilegiarlo a la hora de la adquisición de las entradas. Ahora, en los tiempos que nos tocan, en los tiempos que corren, desde mi lugar yo trato de atender la condición de los hinchas, porque no todo el mundo puede pagar la cuota social. Tiene otras prioridades. Hay gente que sí puede, que capaz que por comodidad no lo hace, pero hay mucha gente que quisiera y no puede pagar la cuota social.
1: Claro, no, aparte nada más fiel que un hincha, ¿no? En ese sentido.
0: Claro, el socio tiene ese valor agregado de contribuir con la causa de manera tangible mes a mes, ¿no? Bueno, pero...
1: Y en este caso, 127 años de un club que nace, bueno, con chicos universitarios, un club que nace como respuesta al fútbol que llegó en los barcos de Inglaterra como club criollo, y una forma de mostrarlo y de decirlo en poco tiempo, como marcan los tiempos modernos, de parte de la directiva de Nacional.
0: Exacto, pieza institucional que fue publicada por el Club Nacional de Fútbol a propósito de este aniversario 127.
8: 127 años. 127 años de historia. 127 años de identidad. 127 años de representar a un país, a un continente, al mundo. 127 años de una hinchada que nunca deja de alentar. 127 años de darle vida a un barrio entero. 127 años de transmitir el legado de generación en generación. 127 años de grandeza, de gloria, de ir siempre por más, de marcar el camino. 127 años de saber que este sentimiento es más grande que un resultado. 127 años de nacer, aprender, recordar, superar, amar, resistir, festejar, soñar. 127 años viviendo a lo nacional.
9: Usted sabe por qué hago esto. Viva el Club Nacional. Que siempre esté adelante. El club para nosotros anhela. Yo doy mi sangre por todos mis compañeros. Ahora y siempre el Club Gigante. Viva el Club Nacional. Escribió Abdón Porte en la nota que le dejó al presidente José María Delgado. Carta que cerraba así. Nacional, aunque en polvo convertido y en polvo siempre amante, no olvidaré un instante lo mucho que te he querido. Adiós para siempre. Abdón Porte fue jugador del Club Nacional de Fútbol. El amor de su vida. Cuenta la historia que hace 100 años y tras haber perdido la titularidad en el equipo, Porte se quitó la vida de un tiro en el círculo central del Parque Central. Entró sin que lo vieran. Horacio Quiroga lo cuenta en Juan Polti, halfback. Porte tenía 25 años en el momento de su muerte. Había llegado a Nacional en 1911, proveniente de Colón y Libertad. Después de un tiempo en la saga, se afirmó como volante en el medio de la cancha. Desde allí fue pieza clave en el tricampeonato logrado por Nacional entre 1915 y el 17. Le valió la primera Copa Uruguaya en propiedad al club. Además, disputó 39 clásicos consecutivos y en el 17 integró el plantel uruguayo que ganó el Sudamericano en Montevideo. Una tribuna del Gran Parque Central lo recuerda. Y es el ADN mismo del Club Nacional de Fútbol el que hará que Abdón Porte gane de memoria el campeonato al olvido.
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0: Bueno, nos vamos a dar el gusto de hablar con un entrenador que... Que estaba ahí sin encontrar su oportunidad y que vuelve al ruedo para dirigir a un equipo de primera. Lógicamente, cuando se da esta posibilidad de acceder a un equipo donde uno no da el puntapié inicial en el armado del plantel, lógicamente hay que adaptarse a las condiciones, pero es parte de los desafíos que un entrenador tiene y tantas veces el entrenador no elige lo ideal. Las oportunidades surgen con la posibilidad de tomar o dejar, pero por lo pronto sí, el desafío es enorme para volver a competir en primera división,
1: ¿no? Bueno, y siempre nos llamó la atención, ¿no? ¿Cómo hace con el tiempo? Acá tenemos una persona media parecida, Luis Fernando Iglesias, que no sé cómo hace, pero hablamos con alguien que es profe de educación física, abogado, escribano, entrenador de fútbol. Bueno, tiene que hacerse cargo de su flía, de sus cosas y el tiempo libre no sé dónde está. Qué gusto saludarte, Alejandro Capucho, ¿cómo te va? ¿Cómo estás?
18: ¿Cómo andan? El gusto es mío y bueno, pronto para charlar un ratito de fútbol.
0: Y pronto para volver al ruedo, Alejandro. Yo siempre voy para el mismo lugar. Peluso alguna vez decía lo del... planteaba el paralelismo del entrenador con el leñador, y él decía que a veces era necesario parar para afilar el hacha. Este tiempo donde no tuviste oportunidad de trabajar, ¿cómo lo empleaste en tu vínculo con el fútbol? Y si fue un tiempo de provecho, aprovechable.
18: Como todo entrenador que está sin equipo, analizando modelos de juego de entrenadores, mirando jugadores y equipos, tratar de ayornarse continuamente, tratar de mirar para atrás y repasar para no volver a cometer ciertos errores que pudimos haber cometido en equipos anteriores, y bueno, estar pronto para que cuando te toque, como en este caso, tener allanado mucho tiempo de estudio de rivales o de los jugadores que te toca dirigir.
1: Bueno, pero ¿qué momento y qué ingrato o qué fugaz que es a veces el fútbol, ¿no? Porque aquel momento de rentistas, con aquellas victorias, ascenso y demás, el tiempo que te tocó después con Nacional, ganando Supercopa, y bueno, después vino lo de Plaza, lo de Wander, pero de repente como que te sacaron del álbum.
18: Somos muchísimos para muy pocos lugares.
0: Claro.
18: Y bueno, es una rueda gigante muy grande. Cuando te va bien es más fácil, y cuando no te va tan bien o te va mal, sucede esto. Pero es una selección natural, como sucede en cualquier trabajo.
0: La sensación que a uno le queda cuando aparece una institución que genera tantas cosas como Cerro es que das un paso hacia un lugar en el que podés encontrar ¿el cielo o el infierno? ¿Dónde te parás para meterte en Cerro?
18: En la experiencia previa que tuve en Rentistas y Plaza, de pelear el descenso, o sea, saber de qué se trata. Por suerte, en ambos casos salió bien, porque en Rentistas yo había entrado en agosto 2018 y había que hacer cierta cantidad de puntos en 6 partidos para no descender a la C, que estaba en descenso directo en ese momento, previo al 2019 del ascenso. Y después en Plaza también me contrataron para hacer X cantidad de puntos para podernos salvar, y en ese momento también se dio. Ahora toca un desafío distinto, con un campeonato comenzado, y es un desafío importante.
1: Vos sabés que ese desafío también necesita de mucha guapesa. Bueno, eso va con Cerro, pero de mucha guapesa, digo, por la situación en la que Cerro está, en las posibilidades, en los entrenadores que han pasado, en la situación que se está viviendo, en los nervios que a veces tienen sus parciales, y lo vemos, y acá había que decir que sí, ¿eh?
18: Y bueno, es una responsabilidad linda.
0: Del plantel, Alejandro, ¿tuviste oportunidad de dirigir a algún jugador de los que te toca ahora?
18: Directamente a Irrazábal, que está en el plantel.
0: Ajá, claro, es verdad, y que está, ha vuelto de una lesión, y que es un jugador grande e influyente. Seguramente te ayude mucho a construir a nivel de armonía de plantel. ¿Y cómo analizás el plantel que te toca?
18: Yo creo que tiene un plantel competitivo y que tiene algunos puntos menos de los que mereció.
0: Ajá.
18: Pero es un plantel competitivo que puede competir con todos, con los otros 15.
0: Se entiende. ¿Pensás en la posibilidad de algún retoque en el plantel, de sumar a algún otro futbolista? No sé si lo habrás hablado en la charla que tuviste con la gente de Cerro.
18: Yo en estos momentos quiero focalizarme en comenzar el lunes y enfrentar esos tres partidos que tienen 9 puntos muy importantes, y a partir de ahí sí luego con el parate poder analizar el futuro de los otros 18 partidos que van a restar para finalizar el campeonato, pero ahora la focalización está en esos tres partidos.
1: Alejandro Capucho, a propósito, hablaste de la pelea en su momento de no descender con Rentistas, con Plaza. También tenemos claro tu gusto o tu identidad futbolística, lo que pretendés. ¿Cuánto cambia eso en función del plantel que tengas? ¿Y cómo se pelea un descenso?
18: Esto es por puntos. Entonces hay que intentar ganar. Y con los nuevos formatos de estas últimas décadas, de que ganar son 3 y empatar es 1, uh-huh. A veces empatar no suma tanto. Entonces tratan de planificar cada partido para lograr los 3 puntos.
0: Alejandro, dijiste que has estado mirando, observando, tomando apuntes, analizando. ¿Cómo ves el campeonato en el que ahora entras, del que vas a ser parte? ¿El nivel de juego? ¿Qué te ha llamado la atención? ¿Qué te ha gustado de lo que has visto?
18: Y se ha notado mucha paridad, producto, siempre sucede, al igual que cuando ganó Rentistas, Plaza o Liverpool, en el Apertura, que los grandes tienen ciertas dificultades por estar con los partidos de Copa Libertadores y los viajes, pero sumado a grandes campañas, pero con muy lindas propuestas, ¿no? Yo creo que lo de Federico Nieves en Albion es una confirmación de no solo de puntos, sino de cómo los logró. Creo que Méndez en Torque, ni que hablar, Chambián en Racing han hecho un gran campeonato, y Noia en Deportivo, con propuestas muy lindas y respaldada con puntos, porque a veces las lindas propuestas, si no se respaldan con puntos, son desechadas. Entonces, en este caso coinciden ambas.
0: ¿Sabes que lo que está bueno en lo que estás describiendo? Que un poco es opinión mayoritaria, ¿no? Entre la gente que ve el fútbol, que lo analiza, que intercambia conceptos a propósito. Hay ideas muy, muy saludables que se han llevado a cabo, que han prosperado, sin contar, teniendo buenos planteles, pero sin grandes nombres, como de repente tienen los que tienen más posibilidades. Y eso habla de la tarea, de la importancia de los entrenadores, ¿no? A la hora de bajar su idea, de que derramen el plantel, de convencer, de involucrar. Está bueno, me parece.
18: Lo dijiste todo, y comparto. Y le sumo a esta última etapa de juventud con el Chapa, que creo
0: sí.
18: que ha logrado un fútbol muy, muy interesante y muy lindo de ver, aparte.
0: No, además dando un paso más, que es la actividad internacional, donde ha jugado con equipo con recursos infinitamente superiores y ha mantenido su idea.
18: Completamente de acuerdo. Y se lo merece el Chapa, aparte.
1: Bueno, pues hablaste de los 9 puntos que tendrás, más allá de la primera fecha, donde no dirigirás, pero vaya si son complicados, ¿no? Estaba pensando, Central Local, te toca ir a Lubilla después para enfrentar a Cerro Largo, y Peñarol como local. ¿Vas por los 9?
18: Nosotros vamos a preparar cada partido, como te dije hoy, para intentar ganarlo. Y a los equipos que no le ha ido bien en la apertura, todo partido que tenga va a ser con los que están mejor en la tabla, entonces el grado de dificultad es en todos los partidos altísimo.
0: Hablar de juego contigo es tentador, Alejandro, y trasciendo un poquito el tema que te toca hoy, ¿no? Que te involucra. ¿Cómo ves al planeta fútbol de cara al mundial que se nos viene?
18: Y creo que es un mundial primero diferente, ya solo por el formato. Y después hay que ver, que eso va a ser determinante, en qué condiciones llega cada uno de los jugadores.

0: de cada país, no solo por las capacidades de cada jugador, técnicas o tácticas, sino cómo llegan también física y emocionalmente, que eso va a ser clave en un torneo relativamente corto, para sacar ventajas. Hay países que ya solo por historia y además por potencial van a ser candidatos, que son los de siempre, pero creo que hay muchas selecciones que no han sido candidatos que se han armado muy bien para poder serlo.
1: ¿Cómo evaluás la situación y las posibilidades de Uruguay en el Mundial?
0: Y potencial tiene grandes jugadores y de élite que están jugando en el Barcelona, en el Real Madrid, en el Atlético Madrid, en la Premier, en Portugal, en Grecia, están a primer nivel. Entonces las capacidades se tienen, es fundamental el primer partido para crear una energía y un entorno positivo, y los campeonatos, a partir de que comienzan, empiezan a brindar señales para bien o para mal, y bueno, creo que tenemos un muy buen equipo.
2: Entendiendo la sobrecarga que traen algunos jugadores que han tenido intensa actividad en prolongadas temporadas y también algunas situaciones puntuales, sanitariamente hay algunas dificultades que Uruguay encara y jugadores que si llegan van a llegar muy justos en el tiempo. ¿Qué tan importantes pueden ser los 15 días que Uruguay tenga de trabajo por acá antes del Mundial?
0: Y van a tener una importancia muy grande, primero para poder evaluar cómo está cada uno, en el caso de los lesionados, o físicamente cómo llegan los que no están lesionados, y después el grado de cohesión que se encuentre producto de la convivencia, que todos sabemos que Uruguay, Argentina, Paraguay le dan una relevancia muy grande al quehacer diario, y eso puede llegar a multiplicar para bien las capacidades del equipo.
1: Bien. Bueno, la claridad de siempre, ¿eh? Alejandro Capucho, entrenador de Cerro, volviendo al ruedo, cosa que la verdad nos importa y muchísimo, ¿eh? Como bien lo mereces. Enorme abrazo y buena suerte.
2: Lo mejor.
0: Un placer hablar con los dos nuevamente. Un abrazo gigante.
2: Muy amable, ¿eh? Buena tarea. Ahí está Alejandro Capucho, el nuevo entrenador del Club Atlético Cerro. Pausa, venimos.

0: y no tienen la garra y los huevos que tienen estos.
1: Segura, potuchero, para tú no es la ley, suposición y de qué más.
0: Ah, me traducí mal, ¿eh?
1: No.
0: ¿Huevo qué? ¿Huevo orquídea? ¿Orquídea? No dijiste orquídea. ¿Dijiste orquídea? Yo no escuché, ¿eh? ¿Eh?
1: No, tú de mierda.
0: Estás rojo, hijo de puta.
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1: Bueno, tenemos la palabra de Tomás Silva para dentro de algunos minutos en Derechos Exclusivos.
2: Llegó en el pelotón, pero sigue andando bien. Y Eri Fagunde, no se olviden de Fagunde, terminó cuarto en Azerbaiyán.
1: Ganó un compañero de equipo de Silva, el italiano David Bellarini, de la Astana, la llegada a Nápoles, que tuvo ese sprint final en un camino adoquinado.
2: En el velódromo Diego Armando Maradona, debe ser.
1: Pero aparte, resbaladizo, adoquinado, resbaladizo, y faltaban algunos adoquines. Por acá tenés que ir para Jacinto Vera para encontrar callecita adoquines.
2: No, allá en el zoológico. La 14 de julio es adoquine para
1: abajo. La 14 de julio está adoquinado.
2: Y ahí en Punta Carreta había una que asumé.
1: Yo voy con pasaporte.
2: No, Willy, pero
1: hay, hay un compañero que va, sí.
2: Mauricio Tiraco va. Cachorrón se le escapó a.
1: Por eso el lugar, en el Reducto también.
2: Sí.
1: No, pero Jacinto Vera es callecita adoquine.
2: Y en Malvinas hay alguna cosa.
1: Pero bueno, vino como referencia simplemente, estará la palabra de Tomás Silva más adelante. Tal cual se perfila el panorama, vos decís que el sábado Silva puede dar algún golpe en la mesa nuevamente.
2: Y yo lo que en realidad sigo las cosas que me dice el Mincho, ¿no? Que está muy atento ahí como editor de La Diaria y muy atento al ciclismo y me va pasando un que otro pique.
1: O sea, ¿sabés lo que estoy descubriendo yo hoy en día?
2: Sí.
1: Que en la vuelta hiciste todo el cuento y el cerebro estaba del otro lado del vidrio.
2: No, tenía el torto al lado.
1: Estás
2: loco.
1: Está bien.
2: Un enorme abrazo al torto, a la familia allá en la Costa de Oro.
1: Bueno, habló Sebastián Abreu. Estuvo como invitado en ESPN ayer. Estaba Ruggeri y otros panelistas. Lo llevaron al tema de la selección, de la posibilidad de que se crucen Argentina en el Mundial, y de Bielsa. El foco estuvo puesto en la gestión de Bielsa. Abreu planteó sus discrepancias con la gestión de Bielsa. A mí el momento no me parece muy oportuno como para andar planteando públicamente estas cosas, pero es legítimo que cada quien
2: está bueno que
1: con argumentos se manifieste.
2: Que diga lo que piensa, eso no está mal.
1: Totalmente. Después todos tenemos la posibilidad de decir, nos gusta o no nos gusta, tenemos matices.
2: Termina Sebastián diciendo que es uno de los candidatos también, ¿no?
1: No, él plantea la posibilidad, porque después lo interpelan, a ver, si no te gusta Bielsa, ¿quién? Y él habla de potenciales candidatos, fundamentada esa candidatura en la experiencia, y de otros en la capacidad. Y pone como caso testigo, como ejemplo, a Scaloni. En cuanto a juventud, de repente no experiencia acumulada como entrenador, pero sí la posibilidad, en base al conocimiento del lugar que te toque ocupar, de prosperar. Bueno, vale la pena escucharlo para estar de acuerdo, para discrepar, para debatir. Sebastián Abreu, ayer hablando en ESPN en Argentina.
3: Y lo que pasa es que la vara es alta por un tema de historia. Cuando tenés historia, tenés que tratar de pensar, y sobre todo la más cercana, que fue una semifinal del mundo, ahora es un buen mundial,
2: cuarto semi es un buen mundial para
3: y
2: el mundo.
3: Y octavo es como que...
4: Y podemos enfrentar.
3: Competimos.
4: Podemos enfrentar.
3: Aparte con...
2: ¿Un 16avos quedando fuera con Argentina es un fracaso?
3: Sí, pero 16avos, o sea...
2: No, quedando fuera con Argentina.
3: Bueno, el cruce te mata, pero con la fase de grupo que tenés...
5: Es muy temprano.
3: O sea, es muy atrás, está muy atrás.
6: ¿Uruguay le puede ganar a España hoy?
3: No, hoy no. Hoy, si jugamos hoy, no. Pero como de acá a la Copa del Mundo falta. El tema es que la preocupación futbolística es que los jugadores... Los puntos máximos que puede llegar a tener Uruguay hoy están bajos.
4: Y Valverde.
3: No están con el rendimiento. Entonces.
4: Por ejemplo.
3: Josema está lesionado. Terrascaeta lesionado.
4: El hombro.
3: Valverde ahora tuvo el inconveniente. En el ataque no tenemos el 9, un 9 que esté a nivel internacional generando goles. Hay una carencia de goleador. Si vos ves que la columna vertebral no está firme y no tenés el finalizador, y es lo que en donde estamos mejor hoy, en el arco. Porque tenemos Mulera, Rochet, que está en un nivel...
4: Mulera la está rompiendo.
3: En un nivel muy bueno. Y experiencia, ¿no? Pues Nando sería su quinto mundial, ¿no? Me parece.
4: ¿Quiénes son los de experiencia?
3: Osema.
4: Osema.
3: Valverde por
4: Valverde
3: futbolístico. Bentancur.
4: Valverde está ahora.

0: venía bien.
1: Otro que tiene experiencia, bueno, obviamente Muslera, Roget. Necesitabas también, yo creo que por lo que hablamos, las generaciones cambian. Y hoy las generaciones necesitan constantemente que te guíen. No toman determinaciones por sí mismos. Necesitan de que, bueno, ah, es esto, listo. Si la cago, y bueno, fue lo que me dijeron. No se toma esa impronta que había antes, ya no está.
2: Y tienen un entrenador que es bueno.
3: ¿Vos preferís jugar con, en tal caso, contra Uruguay o contra España?
2: Yo con Uruguay no.
3: Con Uruguay no.
2: Si lo esquivamos, después lo agarramos más adelante.
1: Pasa que se distorsiona el partido en sí, de lo táctico, todo lo que... Vos fíjate, todas las veces que han jugado por torneos oficiales Uruguay y Argentina, todo lo que podés evaluar de táctica, de análisis de los partidos anteriores, era todo lo contrario. Pues se hace un ring y ranga, se hace trabado, luchado, peleado, sí, discutido,
4: fíjate que
1: pelota quieta.
4: En líneas generales,
1: en el sentir futbolístico, en la pasión.
2: De categoría, ¿entendés? Eso es lo que hay que destacar.
1: Sí, históricamente han salido muchos, bueno, pero a donde vaya, cualquier parte del mundo, hay uruguayos. El relojito cucú sonaba. ¿Conoces esa canción?
3: El relojito. No, ¿y qué dice la canción?
2: ¿Te gusta, Bielsa?
1: Cree. Ah. No me hagas meter, déjame, si estaba tomando mate, tranquilo.
4: Pero te estoy preguntando si te gusta el técnico de tu selección.
1: No me gusta. Listo, respondí.
2: ¿Por qué, flaco?
1: Porque tenés que adaptarte a la cultura. Yo interpreto que los entrenadores tienen que saber a dónde llegan. A ver cómo es su cultura, su manera de sentir, su manera de vivir, cómo es el empleado, cómo es el canchero, cómo es el que cocina, cómo es el que masajea, cómo es la cultura del día a día, de la convivencia.
2: La culpa la tenés vos, la tienen todos. No. Sí, la culpa la tienen todos ustedes porque tienen que ir a buscar un director técnico afuera. ¿Por qué pasa eso?
1: Porque, bueno, tomaron la decisión de querer elevar el nivel, que claramente lo tiene, porque nadie desconoce el nivel de entrenador.
2: A mí me gusta.
1: Y de jerarquía, pero interpreto de que, ya hablando en líneas generales, vos no podés venir a un lugar a querer imponer tu filosofía sin respetar la cultura del país donde...
4: Pero para eso, a ver, perdón, si llevaron a Bielsa, es porque quieren el método Bielsa. A ver, si yo llevo una banda de rock, no le puedo después pedir que toque música clásica, va a tocar rock. Entonces, digo, ¿por qué pretender
1: porque muchas veces,
4: que es una marca registrada, que es un tipo
1: pero muchas veces pasa, chavo, en el fútbol, que vamos con la metodología, vamos con los sistemas tácticos, con los funcionamientos, pero no vamos con la gestión. No siempre se evalúa. Y Uruguay generó un precedente de 15 años de mantener una línea de conducción
4: con el maestro
1: humana, corporativa, en donde el utilero era el capitán y el número 10 a la hora de jugar el partido. Era más importante el utilero que el que formar. Y esa energía, vos llegabas al complejo y era una energía de queremos estar todos acá, qué felicidad de estar acá. Y se generó una conexión con el pueblo.
0: No estás hablando de estilo de juego, estás hablando de otra cosa.
4: De la gestión.
0: Y no estás hablando de los jugadores necesariamente.
1: Estoy hablando de todo lo que es el mundo del complejo celeste. La convivencia del día a día, todo lo que se había generado, 15 años mucho para un mismo entrenador en una selección. Y genera una línea donde los valores humanos están por encima del rendimiento futbolístico, que creo que eso fue lo que nos marcó, para que la gente también se identificara con todo ese proceso. O no siempre, nos tocó ganar una Copa América y jugar una semifinal del mundo, para algunos es muy poco, para otros puede ser importante, pero se generó un vínculo de sentido de pertenencia, pero sentido de pertenencia de querer defender a toda esa gente, porque un equipo, un club, una selección, la energía te la dan los empleados. El que estuvo ahí sabe de que si el utilero te recibe con los brazos abiertos, ¿qué hacés, hijo de puta? ¿Cómo andás? Vamos a tomar unos mates. El canchero, ¿qué hacés, Diego? ¿Cómo andás? De la otra punta. Es una energía de decir, vos, loco, vamos.
2: Pero pará, ¿qué pasó? ¿Por qué cambió? Sí, que
1: y bueno, los porque se perdió, no porque siguen... los líderes son...
2: Pero los utileros no siguen siendo lo mismo.
1: Renunciaron como 12, 13.
2: Ah.
1: Se fueron yendo. No había identificación y se fueron yendo.
3: Por eso lo entendiste cuando...
1: Impotencia y esto. Capaz que no fueron la forma ni los momentos, pero sí entendí el que estaba ahí con eso, ese nudo en la...
3: Porque el mensaje fue el de saludar a todos, el de comprometerse emocionalmente con los empleados.
1: O sea, era... En definitiva, más allá que ahora van a sacar títulos de todo tipo, era cuidar, preservar lo que se había generado durante 15 años.
2: Pero ¿cómo lo seguías?
1: Sí, ¿cómo lo seguías?
2: El maestro...
1: Que siga el maestro, pero ya ejemplo, gerentes deportivos que tienen que bajar una línea, es decir, esta estructura tiene que seguir de la misma manera. Estas bases, estos valores que tenemos con la sub-15,
2: la sub-17... ¿Está la gente preparada para seguir la línea que, por ejemplo, hizo Bielsa? Que,
1: no.
2: Sí, bien, pero la mayoría...
1: Clasificamos quinto.
2: La mayoría estaba el maestro.
1: Pero por eso, pero clasificamos quinto, no es que fue despegado como el Bielsa del 2002.
3: No fue nada épico, querés decir.
1: Fue en el quinto lugar, dentro normal de lo que venía sucediendo con el maestro.
2: Sí.
1: Ahora, la gente que está obviamente a cargo de las gerencias de la OFF, obvio que son recontra preparados.

0: Pero me parece que, ahí sí hablo con total propiedad, no cuidaron o no supieron cómo mantenerlo, toda esa línea de valores, de respeto.
1: Pero erraron con el perfil.
0: Que se tenía. Porque para mí eso no tiene nada que ver con metodología, no tiene nada que ver.
2: Ustedes, los que tienen poder, porque vos sos.
3: Los Godín, los Lugano, los Abreu, los Forlán.
2: ¿No se juntaron con el presi de la federación? Porque el presi a mí me parece bárbaro.
0: Nada, pasa que también uno por tener relación con Nacho.
2: Sí.
0: Llega un momento de decir, lo que menos queremos, ya está la Copa del Mundo ahora, hay que mirar
2: previo,
0: para adelante.
2: Previo al llamado a Bielsa, te pregunto.
0: No, porque bueno, estaban con la... Claramente que entrenador uruguayo de ese nivel que estaban buscando, hoy no tenemos, y ellos querían dar un salto de calidad.
2: ¿Y lo dieron o no?
0: Y para mí el nombre era un salto de calidad, pero espectacular. El tema que me parece que, creo yo, faltó sentar bases, es decir, Uruguay es esto, el complejo celeste es esto, esta línea se tiene que respetar, lo otro, la metodología, la forma.
2: Vos sabías cómo es Bielsa, no es algo nuevo. Vos sabés que Bielsa se va a imponer con lo suyo.
0: No, pero ahí es donde entramos en las discrepancias. Nadie está hablando de que si te quiere hacer entrenar en tres turnos en esta cancha y después llevarte en un ómnibus para otra cancha. Esas son formas de desarrollo de una metodología de entrenamiento. Yo estoy hablando de la otra parte.
1: Del día a día.
0: Lo humano. De la otra parte de lo que se instaló durante 15 años y que fue lo que más resaltó el mundo futbolístico. De que Uruguay llegaba a cualquier parte y decían, che, qué bien los uruguayos, cómo van a saludar a los hinchas que están cagados de frío esperando para el partido, y estábamos media hora.
2: Pero con que él. Ahora no.
0: Y estábamos no
2: se hace ahora.
0: Y ahora ha cambiado todo. Modificó todo. O sea, hace cuenta que la estructura esa del edificio se derrumbó. Lo que duró el edificio en 15 años en construirse, poner los espejitos, que estuviera todo lindo, bonito y que fuera productivo, se derrumbó. Después del Mundial, seguramente habrá que volver a reconstruir todo eso porque hemos quedado fuera de torneos de sudamericanos, porque en este caso el entrenador no hace lo mismo que hacía Tabárez, de coordinar todas las categorías, de estar supervisando a la sub-15, a la sub-17, a la sub-20, como hacía el maestro. Perdimos esa conexión, no hay conexión hoy del maestro con el técnico de la 20, hoy ya no, están divididos, están separados, se cambian en otro vestuario, diferente a donde está el primer equipo, entonces se cambió todo, no estoy diciendo que esté bien o mal en la mentalidad del entrenador, pero para lo que vivimos una etapa en la cual pudimos reconstruir algo tan lindo que es posicionar a Uruguay en lo alto, eso se perdió. Habrá posibilidad de volverlo a reconstruir, si ahora lo que tenemos que hacer, ahora va Uruguay nomás.
2: Tienen que estar todos juntos.
0: Uruguay nomás, que los jugadores se alineen, que en este proceso de 25 días se genere la empatía, el feeling, el vínculo, que busquen un solo objetivo, que no se permitan no disfrutar de una Copa del Mundo, porque es lo más lindo que hay.
1: Pues, perdón, loco, fue claramente una decisión institucional, digamos, de cambiar el perfil y cambiar los modos de trabajo. Y él se ha hecho esto en todos lados, digamos. No, vos sabés que el tipo va a hacer eso.
0: Y no, bueno, pero pasa que capaz que te pueden llegar a comentar.
1: Digamos, yo estoy de acuerdo, si vos tenés
0: algo. Hay diferentes vertientes, ¿no? Porque vos ves los de la época de Vélez, que hablan todos maravilla.
3: En Chile,
0: sí, claro. ¿No? Sí. Después tenés a Crespo y no habla maravilla.
3: Pero son excepcionales.
0: Pero no entraba en el detalle, y se hablaba de muchos gestos también desde la parte humana. Ahora, en esta versión, o en esta etapa, o en esta edad, pues también son edades, son etapas, ¿no? Todos nos vamos poniendo grandes también y tenemos menos pulga para algunas cosas. Y bueno, en esta etapa hubieron aspectos que lamentablemente dejamos. Pero se iba a escapar a nivel Uruguay, de decirle no, esto hay que mantenerlo.
1: Pero por ahí el presidente de la UF pensó que había que terminar con el
0: presidente
1: Tabárez.
0: está con mil cosas, y para mí tienen que ser los coordinadores, los gerentes, los que están con el día a día, de asesorarlo, decirle, Marcelo, mire que acá se hacía esto.
2: Por ahí no, ¿los jugadores dónde están?
0: Y pero es que han cambiado la generación.
2: Dale, flaco, ustedes, todo ese grupo de jugadores tienen de mucha personalidad.
3: Pues los históricos.
0: Oye, ahora yo estamos hablando acá, ¿no? A nivel general, la situación. Y seguramente una parte va a decir, te va tirándole bomba a la selección, tirándole para atrás. Entonces, ¿qué hacemos muchas veces? Te recluís. Queremos callarnos y no entrar en estos debates,
2: sí,
0: que no son futbolísticos, para poder apoyar a,
2: bueno, pero
0: a, apoyar,
2: por ejemplo,
0: apoyar a la
2: pero
0: selección.
2: Yo te voy a decir algo, esto queremos callarnos. Sí.
0: Pero Oscar, en todos los viajes que hacemos eso de Conmebol, se habla,
2: a mí
0: se comenta.
2: Yo te voy a decir sincero, a mí lo de Suárez no me gustó, Yo creo que eso es interno, ¿viste?
0: No, y por lo mismo fue que ahora hace poco salió el mismo...
4: Sí, el mismo reconocimiento
0: de culpa.
2: Yo lo entendía a Suárez porque estaba
0: pero él es muy impulsivo, ¿no? Él es muy sanguíneo. Caliente.
2: Yo no lo conozco.
0: Pero él después
2: conozco, pero de afuera me pareció que no estaba...
0: No, para mí lo único... A ver, lo único que a mí me me genera tristeza, no es ni enojo, es que se echó a perder algo tan lindo que se había generado durante 15 años desde otro lado, que no tiene que ver ni metodología, ni forma de entrenamiento, ni parado táctico. Y no estoy en contra del nivel del entrenador, pero sí haber cuidado esos detalles, que es muy difícil generarlo.
2: Ahora, por nosotros fuimos los intérpretes, los mejores alumnos, más Suárez,
1: porque cambió, está bien,
2: y lo podían hablar.
0: Está bien, pero Luis, ponele, Luis viene, Luis, Cavani, esos vienen de la sub-20, que el maestro los sube, y se incorporan a los Forlán, a los Scotti, a los Lugano, a los Godín, a los Eguren, y de ahí, ¿qué vas generando? Un legado para las otras generaciones, y después ya viene y sube a Valverde, que lo venía observando el maestro todos los días, lunes, martes, miércoles, jueves, lluvia, trueno, sentadito, allí en un rincón con la capucha, viendo los entrenamientos de la sub-15, la sub-17, la sub-20, todos los días del año. ¿Y qué hacía eso? Era un proceso perfecto porque él estaba viendo su propia mano de cómo iba el desarrollo. Iba asesorando a los entrenadores, vamos por acá para tener una misma línea, para que cuando si él se le ocurre subir a un chico de 16 años a la selección mayor, entendiera cómo era el desarrollo del día a día. Con eso lo perdimos. Bueno, no sé si está bien o mal, pero lo perdimos, que para nosotros fue muy difícil porque nunca habíamos tenido un proceso de ese estilo.
2: Dame un nombre de los que están preparados para seguir el edificio que siga creciendo.
0: Que estén preparados.
2: Técnicos, te digo.
0: Ahí entramos en experiencia, conocimiento, que no es lo mismo.
2: Bueno, y nómbrame, ¿quién?
0: Experiencia en esa Almada, experiencia en el Martín Lasarte, conocimiento, pasa que es feo cuando uno se nombra, ¿no?
2: Bueno, pero...
0: ¿Qué es experiencia? Es recorrido, muchos partidos, diferentes ligas top. Sí. Conocimiento es saber lo que es ser jugador de selección. Me baso en una discusión de lo de Scaloni, se hablaba, no, pero no tiene experiencia, pero tiene conocimiento total. Porque estuvo adentro de jugador y estuvo adentro en el cuerpo técnico.
3: Y lo que te preguntó Sebastián.
4: ¿Vos soñás con ser técnico de selección uruguaya alguna vez?
0: Y pero ¿cómo no? A la hora que arrancó a jugar el fútbol, quería ser jugador.
4: ¿Soñás con ser el Scaloni de Uruguay alguna vez?
0: Si va a ser el Scaloni de Uruguay, salvo que, pero salgo campeón del mundo, no me.
2: Pero pará, flaco, ¿y vos en cuál estás?
0: Yo llevo de entrenador 150 partidos, relativamente voy en un proceso de ir acumulando experiencia, pero son 16 años dentro de la selección. Ahí es donde está el conocimiento. Y está el conocimiento de uno de los mejores procesos. Es el de los 15 años del maestro Tabárez, donde me tocó vivir las dos etapas, ¿no? La previa al maestro, que era un descontrol, y la del maestro. Pero obviamente que internamente lo hablo y lógicamente uno trata de desarrollarlo. Así a nivel mediático, ¿no? Porque como que te estás queriendo...
3: Es un deseo
0: promover, ¿no? Pero bueno, ya que está hecha la pregunta, obviamente que es mi ilusión, porque está mucho la discusión, pero hoy se rompieron todos los tabús de experiencia, no experiencia, trayectoria, no trayectoria. ¿Cuántas veces dicen, pensamos un entrenador, ¿no? Moderno, actualizado, con tecnología, y al poco tiempo dicen, no, se saturó de tecnología, pensamos uno de vestuario, uno de gestión. Y viene el de gestión y dice, no, tiene buenos resultados, dicen, encontró el equipo lo que quería, después tiene los malos resultados, no, el grupo ya no lo tiene. O sea, ¿viste? Yo tengo que estar esperando que el día que el viento esté para allá, me agarre para allá. Y si me agarro para allá, agarrate. Pero cuando ahora si me agarran contra, me toca caer quietito en los lugares, si no, el viento no está para mi lado, listo, tocará por otro lado, y cuando te toque el viento a favor, lo que sí, ahora, en el caso personal en México, seguir acumulando experiencia, crecimiento, desarrollo, y después los que toman decisiones,
2: evaluarán. ¿Y Nacho cómo te tiene a vos?
0: No, con Nacho, o sea.
2: ¿Estás bien?
0: Nacho en un momento tuve reuniones y fui uno de los candidatos para la sub-20, hace 3 años atrás. Después terminaron eligiendo a otro entrenador, ya tenía experiencia en las selecciones juveniles como Coito, y fue el entrenador de la sub-20. Entonces, bueno, en ese círculo me tuvo presente. Y siempre le digo lo mismo. Soy realista del lugar que tengo, quién soy, pero entiendo de que tengo las capacidades por muchos aspectos para poder tomar ese desafío. Y porque aparte el caballo Scaloni nos mostró todo que se puede.
5: Caballo Scaloni.
0: Está. Creo que abrió una puerta para que no es todo blanco o negro.
6: El arquero daba un paso y volaba. Entonces tenía Fuchile, que tiene una voz muy cómica.
7: Bueno, todo así.
6: Le digo, Fuchi, en el primero, ¿no? Se está jugando antes.
7: Sí, loco.
6: Y si ve la imagen, yo la agarro por atrás y me estaba manoteando el huevo izquierdo, y por atrás lo agarraba, ¿no? Boludo, ese mía, cábala. Pero segundo penal, le digo, Fuchi, se está jugando antes, arquero.
7: Sí, loco.
6: Viene el tercero y otra vez, Fuchi, se está jugando antes, arquero. Pues.
7: Sí, loco, picale, no me rompa la bola.
8: Acaba el loco Abreu. ¡Golazo!
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15: Una investigación de la Dirección General de Información e Inteligencia Policial permitió detectar maniobras ilícitas de compra-venta y reparación de armas para el mercado también ilícito que abastecía a bandas criminales. El trabajo simultáneo en Montevideo, La Valleja, Maldonado, Florida, también San José, logró la incautación de más de 130 armas, más 57.000 municiones y la detención hasta el momento de 5 personas. La investigación que se realiza a esta hora bajo la órbita de la Fiscalía de Estupefacientes de tercer turno reveló las actividades de un presunto armero ilegal que comercializaba armas y también municiones. Una vez finalizadas las técnicas especiales de investigación, se logró también recabar elementos de convicción suficientes para la realización de 18 allanamientos, siendo 12 de ellos en la capital del país, 3 en la ciudad de Minas, en La Valleja, otro en la ciudad de Aiguá, en Maldonado, 1 en Florida y otro en la ciudad de Delta del Tigre, en San José. El ministro de Economía y Finanzas, Gabriel Odone, afirmó que es temerario y a nadie se le puede ocurrir decir que el equipo económico se está rifando la sostenibilidad fiscal por las medidas anunciadas en materia de seguridad social. Están pasando límites que yo, como analista, nunca vi, manifestó.
16: A nadie se le puede ocurrir, que un equipo económico en Uruguay, que tiene las credenciales, está rifándose la sostenibilidad fiscal. Nosotros precisamos 6.500 millones de dólares por año que hay que ir a pedir a los mercados. ¿A quién se le puede ocurrir que un ministro de Economía, que un director de FP van a estar en condiciones de decir, ya veremos qué hacemos? Porque los que vamos a dar la cara para pedir esa plata somos nosotros o la gente como nosotros. Entonces, sostener que estas medidas están conspirando contra la sociedad fiscal es una discusión temeraria en Uruguay. Temeraria. Que yo, como analista, nunca la presencié. Nunca. Hemos en las últimas semanas pasado límites que comprometen la estabilidad económica de Uruguay por dar un debate doméstico. Yo me he tenido que dedicar varias semanas, también reconozco por algunos errores de comunicación del gobierno, que me hago cargo de ellos, yo soy el responsable de ellos, a explicarle a un punto de gente del exterior Uruguay que le dedica 5 minutos en un año a pensar en Uruguay, que lo que está ocurriendo no es como aparentemente se está discutiendo sobre la mesa.
15: Rusia reiteró su condición principal para el fin de la guerra y descartó negociaciones verdaderas hasta que las tropas de Kiev se retiren del Donbass, una región del este ucraniano parcialmente controlada por Moscú.
17: Las negociaciones para poner fin al conflicto entre Moscú y Kiev bajo mediación de Estados Unidos están en punto muerto desde el estallido de la guerra en Medio Oriente a finales de febrero. Los dos países acordaron una tregua del 9 al 11 de mayo para permitir la conmemoración en Moscú de la victoria soviética sobre la Alemania nazi en 1945, pero ambos se acusaron mutuamente de violarla. Rusia ocupa actualmente un quinto del territorio ucraniano, la totalidad de la península de Crimea, que fue anexada en 2014, la mayoría del Donbass, conformado por las regiones de Donetsk y Lugansk, y gran parte de Zaporilla y Jersón en el sur. Moscú reclama esas 5 regiones como propias. El presidente ucraniano Volodymyr Zelensky rechaza esas reivindicaciones y asegura que ceder estas regiones sería como una rendición.
15: 13 grados 7 décimas la temperatura, 70% el índice de humedad. 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
5: Volvemos en una hora.

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5: Viene el centro, amaga salir el arquero, se queda Cruz Perello. ¡Gol! Cruzener, 44 minutos del segundo tiempo. Qué lindo es volver a abrazarse bajo este sol, bajo aquella lluvia de mi ciudad. Qué lindo que le queda la fina, la remera pegada a sus senos. Qué lindo ver tantos mojados por esta lluvia de amor. Y llueve y seguimos soñando. Y llueve y seguimos cantando. Fiesta de nuevo, devolviéndole a Córdoba ese descontrol que es nuestro, esa caravana en la calle, en los bares, esos guasos golpeando el pecho y gritando, aquí estamos nosotros, pobres aquellos que se preguntaban si estaríamos en este momento. Vos sabés que yo siempre estoy. Cuando empata Almirante. La puta madre, loco.
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6: El tricolor, tienen el tercero, busca el tercero nacional, está el tercero, gol.

0: Belgrano con un gran contraataque letal para que Nacional cierre el clásico con goleada. Nacional 3, Peñarol 0, Sofía Olivera el gol.
1: Uno está ya grande y viejo, ¿no? Una de las cosas lindas que había en las transmisiones de fútbol era hacerle escuchar a los protagonistas el relato de sus goles. Sofía, ¿cómo andás? Bienvenida. ¿Alguna vez habías escuchado el relato de algún gol tuyo?
2: ¿Cómo va? ¿Todo bien? No, no me había tocado escuchar.
1: Qué bárbaro. Qué bárbaro. Se escucha lindo, ¿no? Me imagino.
2: Se escucha lindo, sí.
1: Espectacular. La rompiste el otro día en un clásico de visitantes. Qué bárbaro, ¿eh? Fue una tarde soñada.
2: Sí, soñada, muy soñada, la verdad.
1: ¿Vos tenés 19 en este momento?
2: Sí.
1: Bien. ¿Y cómo recibiste el ser incorporada junto a otras compañeras, ¿no? De la Sub-19 de Nacional al plantel de primera en esta nueva etapa con nueva entrenadora? ¿Cómo has vivido este proceso?
2: Bueno, la verdad que muy bien. Yo creo que cuerpo técnico y mismo la compañera te hacen parte muy rápido. Ya venía, bueno, de la Sub-19, salí campeona y ya estoy con un par de compañeras. Eso también te hace sentir más cómoda, ¿no? A la hora de entrenar, a la hora de confianza, digo yo, en los partidos, ¿no? Ajá. Es muy importante.
3: Uh-huh. Sofía Olivera, ¿cómo nace tu relación con el fútbol y cuál ha sido tu trayectoria?
2: Bueno, te cuento. Yo arranco más o menos a los 12. Jugando fútbol 5 con mi tía. Uh-huh. Bastante familiar la cosa. Todos los fines de semana, bueno, iba a verla. Y un día, no sé, me nació el amor por la pelota. Mis viejos me empezaron a odiar, por así decirlo, porque agarraba la pelota dentro de casa, rompía un par de cosas. Y, no, lo normal. Pero bueno, al año siguiente, mirando en Instagram, papá ve una publicación de Danubio, donde estaban haciendo llamadas aspirantes, y bueno, no lo dudé y me lancé nomás. Aparte de ser del barrio, me quedaba bastante cerca, y bueno, me sumé a los entrenamientos de Sub-14 y ahí arranqué.
1: Mirá qué lindo, ¿de dónde sos mismo? ¿De qué barrio? Porque Danubio abarca mucho.
2: De Jardines, bueno, yo estoy a unas cuadras del estadio de Danubio.
1: Ah, mirá, vivís para el lado de Jardines. Bien, sí. bien. Estás ahí a la altura de Belloni, por ahí, por cerca de Jardines. Sí, sí. Perfecto. Y mencionaste a la tía. ¿Tenés una diferencia generacional importante o son más o menos contemporáneas con la tía?
2: No. Bueno, mi tía, compartimos, como así decirlo, casa, ¿no? Porque yo vivo enfrente, ella vive atrás.
1: Claro, pero ¿es mucho más grande que vos o más o menos andan ahí en edad?
2: No, es mucho mayor, ¿no?
1: Ah, mirá vos. Y qué bárbaro lo de la tía, ¿no? Desde siempre le gustó el fútbol y lo practicó.
2: Sí, sí. Bueno, mi tía, bueno, la pareja de mi tía llegó a jugar en Nacional, a hacer unas prácticas en Nacional.
1: Uh-huh. Claro, o sea que lo del fútbol ya se iba, era por contagio, se iba transmitiendo claramente. Sí, sí, sí. Y bueno, ella de alguna manera hizo que la llamita se encendiera en vos, ¿no? Y el salto, la llegada a Nacional, ¿cómo se dio, Sofía?
2: Creo que fue 2023 que me convocan a la selección. Uh-huh. Hice el proceso ahí con Daniel Pérez. Y bueno, se ve que ya me tenía de enojo ahí Nacional. Y Gustavo, que en ese momento era de la categoría Sub-19, me pasa un mensaje citándome para entrenar y también, como te digo, no lo pensé y le respondí enseguida, entusiasmada, ¿no? Por arrancar algo nuevo, con muchas expectativas, y bueno, arranqué a entrenar ahí, no se me dio ese año, me tuve que quedar un año más en Danubio, que lo hice muy feliz también. Y cuando cerré mi etapa en Danubio, arranco a entrenar con Colman el año pasado.
1: Mm-hmm. ¿Con Valeria?
2: Sí, Valeria Colman.
1: Mm-hmm. Bien, espectacular. O sea, has hecho todo el proceso, el caminito lentamente, está muy claro. ¿Estás estudiando, Sofía?
2: Sí, en la noche estudio.
1: ¿Y qué estás haciendo?
2: Estoy terminando el liceo.
1: La verdad tenés una capacidad para desenvolverte, se te escucha muy bien, está buenísimo. Y los entrenamientos, o sea, tenés que combinar prácticas, partidos con el estudio, ¿no?
2: Sí, obvio. Aparte también de hacer fútbol 11, el año pasado, a fin de año, arranco fútbol sala.
1: Ajá.
2: Sí, estoy entrando martes y jueves en sala y los fines también. Tengo que me echar ahí, viste. Y me echando los tiempos que juego.
3: Claro, pero no debe ser nada sencillo y además. Imagino que bueno, uno se siente cómodo haciendo lo que le gusta, pero tampoco se gana tanto como para poder vivir de esto. ¿Cómo es la situación, claro, en ese sentido?
2: Sí, en ese sentido ya, viste, no, o sea, te pueden hacer contrato, viáticos, pero todavía no es el nivel como para dedicarse solo al fútbol y estar solo pendiente a eso, ¿no? Por algo hay que seguir tipo estudiando, tener una carrera aparte de eso, porque todavía no ha llegado a ese nivel.
1: ¿Cómo la van llevando con el cambio de orientación? Todo cambio genera expectativas nuevas y también a la hora del funcionamiento seguramente algunos ajustes con lo que venía ocurriendo. ¿Cómo van con la chilena Navarro?
2: Bueno, la verdad que muy bien. Bueno, yo era la primera vez que estaba con una DT extranjera y bueno, al principio, bueno, al fin de año, el año pasado me subieron a entrenar 2 semanas con Marcel, que después fue DT de la sub-20.
1: Sí, Marcel Raus.
2: Sí, y bueno, me sentí muy cómoda y bueno, yo pensé que seguía, ¿viste? Y cuando subís a primera es como que cambian de DT y bueno, decís, bueno, hay que acostumbrarse a nuevas ideas. Voy a jugar, no voy a jugar. Bueno, es eso, ¿no? Bueno, y ella viene con muchas ideas nuevas, hizo un cambio totalmente nacional. Bueno, el otro día se vio reflejado, practicamos muchísimo, venimos entusiasmadas con el campeonato. Uh-huh. Ella nos da mucha confianza, nos pide que disfrutemos, ¿no? Porque es parte, es un juego.
3: Claro, por supuesto que sí. Y ahí Nacional, ¿cómo las trata a ustedes, ¿no? El tema del femenino siempre es un costo alto para que le den su lugar, ¿no? En todo sentido, como para entrenar, como para estar, como para poder evolucionar, hasta los horarios de los partidos. ¿Cómo lo están viendo ustedes desde adentro? ¿Qué ha cambiado para bien?
2: Bueno, yo creo que, bueno, yo soy chica todavía y en el caso de las más veteranas en el fútbol la han peleado bastante. Uh-huh. Cuando me toca ya Nacional con... Bueno, que nos brindan muchísimas cosas que capaz en otros equipos no lo hacen. Y por suerte en entrenamiento, en cancha, en equipamiento, estamos completas, no nos falta nada. Y después, hay que seguir luchando por otras cosas, pero que se van a ir dando. Es poner un poquito de esfuerzo de cada una, de poder ir a entrenar, de dar todo de sí, porque son los resultados que dan vista, ¿no?, a un juego femenino y a que le entren más ingresos.
1: Totalmente, pero hay que ayudarlas también, lógicamente. El otro día, por ejemplo, arranca el campeonato, un clásico, nada menos, y las hacen jugar el Día de la Madre pasado el mediodía, ¿no? Una cosa de loco.
2: Sí, imagínate, ¿no? Y yo luego tenía partido en sala. Era una locura. Ni la vi.
1: O sea, ¿y a qué hora tuviste partido de sala el fin de semana?
2: Como a las 10, como a las 11 de la noche, por ahí.
1: Claro. Tuviste un ratito con mamá y entre partido y partido.
2: Una comida y listo.
3: Sí, ahora qué juventud y vino tesoro. ¿Cómo hacer para jugar en 11, hacer 2 goles en un clásico y después aprontarte para el sala? ¿Cómo haces? ¿Cómo te da el físico?
2: Te cuento un poco. Vengo bastante que entrenando con mi viejo. Bueno, en enero no paré por el tema del proceso de selección. Pero ya me ha pasado otros años, bueno, el tema el año de la pandemia quedó todo parado y con mi viejo, bueno, me mataba, ¿no? Le llegué a odiar porque era impresionante todos los días, vamos a entrenar, vamos a correr, vamos, que hay que sacar esto adelante porque si no era difícil, ¿viste? Mirá, y bueno, lindo. También me arranqué a entrenar en un gimnasio que es Impacto, que también, viste, le meten muchísimo el tema físico. Ajá. El tema condicionar tu cuerpo para seguir mejorando, ¿no? Y bueno.
1: Ah, pero tenés un esfuerzo bárbaro, una gran dedicación y se nota que no negociás el esfuerzo y eso está bárbaro, es pura inversión para el futuro. Después dependerá, pero por lo pronto... Y también dejaste ahí, nos regalaste un concepto muy bueno, que me parece que es una manera donde te parás para interpretar los desafíos, ¿no? Vos hablaste de disfrutar, de que esto es un juego, que eso les ha transmitido a Navarro, por ejemplo, y, y va por ahí el tema, más allá de que en un clásico quieran ganar o que la gente esté esperando que ganen, vos lo ves del lado de lúdico del juego.
2: Claro, o sea, la actitud y las ganas siempre tienen que sobrar, ahora de un clásico, de cualquier partido sea rival, y yo creo que ella entiende que muchas veces por esos partidos queremos hacer muchas cosas y capaz que no nos sale una o dos, uh-huh, y ya te pones el balde y es peor para el equipo y peor para uno, ¿no?, que quiere ganar. Y lo primero es eso, disfrutar. Ella muchas veces me dice que sea original, que si quiere tirar un caño en el arco, ahí en el área, que lo haga, porque es eso. Bueno, es el disfrute que te llega a lograr grandes cosas, y bueno, se vio reflejado en el clásico, que todos mis compañeros me dieron para adelante, ya venían en el entrenamiento diciéndome, disfrutá, pegale al arco, y bueno, ahí se vio.
1: Se dio, claro que se dio. Una consulta, Sofía. ¿Qué cosas, si es que se da, ¿no?, aplicás del sala en el fútbol de cancha y qué cosas del fútbol de cancha son aplicables en el sala?
2: Bueno, en el sala es mucha marca, mucho ida y vuelta. En el sala vos perdés una pelota arriba y es cortita la cancha, a ver. Uh-huh. No hay excusa de que soy una delantera y no hago el gol y me sale un contragolpe y tengo que quedarme parada, no. Es volver, ir al choque. Mucha movilidad, ¿no? Porque es toco y voy, o sea, es una pared tras otra. Claro. Y bueno, eso ayuda mucho en el once, que capaz que es un poco más estática, son espacios más grandes y capaz que te quedas un poco más quieto, pero si vos notás en el sala esto movimiento, entonces en el once cuando lo pasas es mucho más fácil para una cuando va atacando. Bueno, en el último gol se ve cómo nos movemos, cómo hacemos trenza, que es mucho más difícil para la defensa, ¿no?, marcar. Creo que se refleja mucho en eso.
3: A ver qué pasó, se nos cayó. Jorge Parietti está inmediatamente retomando comunicación.
1: ¿Está por ahí, Sofía?
2: Ahí
1: se cayó. Ahora sí. Decías de ese segundo gol como muestra, ¿no? Pero también ese concepto que nos regalás se va involucrado un tema de participar, de jugar con y sin pelota.
2: Claro, eso mismo.
1: Notable, no, espectacular. Y también habla de entendimiento del juego, ¿no? Que está buenísimo.
2: Muchas veces en la cancha se juega sin pelota y eso hay que entenderlo. Hay movimientos a veces que se hacen sin pelota.
1: Claro que sí. Muy, muy descriptivo, Sofía, la verdad. ¿Cómo siguen ahora? Estás ahí a dos puntas entre el fútbol de cancha y el apertura y el sala. ¿Cómo, qué tenés ahora, por ejemplo, el fin de semana? ¿Qué actividad tenés?
2: Bueno, el fin de jugamos contra Canadia. Uh-huh. Y en el sala jugamos contra Utu, si no veo mal, y bueno, es a salir a ganar otra vez los tres puntos.
3: Okay, y no hay problema con el cansancio, ¿no? El físico banca y banca.
2: No, el cansancio es la actitud y las ganas. Yo creo que si estoy un poquito cansada, me paso una crema y adelante.
1: Qué lindo. ¿A qué liceo estás yendo?
2: Es uno que está acá en Jardines, el 45.
1: Ah, mirá qué bien. Sí. Bueno, está, hay que pedirle, si es partido o algo, arreglar con los profesores, a ver que sean algún horario. Sí.
3: No tuviste que explicarle a nadie que sos Sofía Olivera, pero no golera, porque hay otro nombre anterior que supo marcar su huella también en el femenino, ¿no? En el arco, ¿no? En tu posición.
2: Sí, me ha pasado que me han dicho, vos sos la Chofi.
1: La Chofi, claro. Claro, totalmente. Bueno, ya jugadora de Nacional, jugadora de selección, jugadora de once, jugadora de sala, estás completa, Sofía.
2: Completa.
1: Un placer conocer tu historia, saludos a tu gente. Seguramente, y vos lo confirmarás, pero cuánto esfuerzo de quienes te acompañan, fundamentalmente de tus padres. Vos hablabas de la dedicación de tu papá para ayudarte a entrenarte, todo ese tipo de cosas invisibles que seguramente contribuyen a que vos puedas hacer todo lo que estás haciendo.
2: Sí, obvio. Lo que no se ve es lo que después se refleja, obvio. El esfuerzo que hace uno después para estar entero para el partido es lo principal. Pues dedicarle, no sé, 2 horas en la mañana, pero si no haces nada en la tarde, no te sirve para nada.
1: No, está muy bien. Y el acompañamiento notorio que tenés, que seguramente te permite ir rodando mucho mejor aún. Un placer conocerte, que sigan viniendo cosas buenas y disfrutá tu momento. Muy amable.
2: Bueno, muchas gracias por la invitación. Saludos.
1: Con mucho gusto.
3: Gracias, ¿eh?
1: Mucho gusto. La palabra de Sofía Olivera, goleadora de Nacional, autora de 2 goles en el clásico jugado el fin de semana, que fue en las Acacias, victoria del visitante de Nacional, ganándole por 3-0 al Club Atlético Peñarol.
3: Fútbol 11, fútbol 5, un entusiasmo, hay que escuchar esa voz con tantas ganas de jugar y de seguir adelante en esto del deporte.
4: Tenía un vecino que jugaba en el Bay Fútbol, en Playa Honda. Y bueno, un día me invitó a ver un partido y me motivó a ver a una jugadora, a una chica, en el Pinar 99, jugando al fútbol. Y dije, ¿pero por qué ella está jugando ahí y yo no puedo jugar? Me arrimé al técnico y le dije, quiero empezar a jugar acá. No tenía vergüenza ni nada. Primero me dieron un pase, le pegué al arco y el golero quedó. Y salió y dijo, me metió un gol una mujer, como que no lo podía creer. Y ahí se fueron acostumbrando los demás cuadros. Cuando se enfrentaban contra Playa Honda, decían, papá, jugamos contra el cuadro que tiene la nena. Salimos segundas en el sudamericano, salí goleadora. Eso, la primera vez que Uruguay viajaba a un mundial, fue hermoso. Se nos caía la lágrima todo, porque no podíamos creer que Uruguay por primera vez clasificaba a un mundial. Creo que sabíamos que no íbamos a pasar de fase, ¿no? Yo me baso en eso, en que yo quiero lograr muchísimas cosas en el ámbito del fútbol.
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0: Bueno, fue muy curioso. Ahí estuvo la mano de Mauro Imbriaco, que, ¿viste cuando hay que podar una planta o un árbol? Bueno, podó el relato de los colombianos que decían, porque parecía el famoso relato de Andrés Silva, ¿no?
1: Sí, pensó que había ganado Tommy.
0: Decía, viene Tommy, gana Tommy. Y no era Tommy.
1: Tommy estaba en el pelotón.
0: Era su compañero, el italiano, que terminó obteniendo la etapa, por acá, David Valerini.
1: Valerini.
0: El que terminó Mañetro tercero, un belga segundo. Y ese final tan curioso que se da en ese tramo adoquinado, donde además era un jabón y se produce una caída, venían con un ritmo absolutamente controlado porque era imposible sprintar porque el terreno no lo habilitaba, y doblando en una curva para asumir, encarar la recta final, se produce la caída de quienes venían liderando. Incluso el ganador llega con un ritmo contenido para asegurar la estabilidad ante todo a la hora de cruzar la meta, ¿no?
1: Lo que va a ser mañana, Gustavo, mirando 1.665 metros. Allá, se van para arriba. Allá, la meta. Estoy hablando de la meta, ¿eh?
0: Mamita. Ah, la 200 y pico de kilómetros más larga, la etapa que fue de 140, ¿no? Lógicamente hay algunos tramos de máxima exigencia, y la presencia, la participación de nuestro compatriota, que sigue siendo un polo de atracción e interés para el periodismo especializado, ¿no? Fueron entrevistados por varios medios, tanto Tomás como su papá, Álvaro, en este caso por el diario AS de España. Un detalle antes, hoy el Observador hace un informe minucioso planteando el tema de los premios que paga el Giro. Para el ganador, unos 115.000 euros, y en el caso del ganador de etapa, 11.000 y fracción, y que Tomás, por el acumulado de un primer premio de etapa, ganador de etapa, por haber vestido la malla de líder de la general y por haber terminado en el podio ayer, acumula algo más de 17.000.
1: ¿Qué diferencias con, por ejemplo, el fútbol, ¿no? Transformándolo de un lugar a otro, porque esto mira que también genera, se mira y demás. Bueno, les hablaba de esta séptima etapa, la de mañana. Uh-huh. El gran examen, la maratón, son 244 kilómetros.
0: Claro, larga.
1: Llegan al coloso Black House, 13,6 kilómetros al 8,4%. Fin en alto para que los favoritos por la general, sobre todo Vingegaard, comiencen a mostrarse, ¿no? Esperan 4.600 metros de desnivel. La salida en Fornia, y se deberán completar los 244 kilómetros que les contaba. Va a ser una etapa de aquello. Bueno, de hecho, salen 11 menos cuarto de la mañana allá y se presume que estén llegando a las 16:50.
0: Bueno, los insumos adquiridos en cuanto a preparación en toda la etapa de altura previa, seguramente se hacen pensando, entre otras cosas, en la sobreexigencia de estas etapas, donde se pone a prueba la capacidad, la resistencia de los competidores con este tipo de dificultades debidamente descriptas, ¿no? Bueno, vamos a escuchar a Tomás Silva y a su papá, que comienza hablando con el diario AS de España después de la etapa de ayer, donde fue podio nuevamente.
2: Esto en la familia, imagínate, familia de ciclistas, llegar, tener un nieto como mi suegro que esté en el World Tour compitiendo en un Giro de Italia, ya es lo máximo. Y que te gane una etapa y se vista de maglia rosa, imagínate que ha desatado una euforia, no solo en la familia, sino a nivel nacional, todo el país, bueno, no solo nacional, ha repercutido fronteras, bueno, y se lo debe mucho también a los periodistas latinoamericanos o lo que salen para Latinoamérica, que le dan a todo, ¿no? Bueno, en este caso a Tomás porque es maglia rosa, pero le dan para arriba, le dan para adelante a todos los ciclistas latinos, bueno, y la verdad que bueno, es espectacular y no entro en la camiseta, en la remera. Exactamente, bueno, el sueño nuestro y el sueño de Tomás siempre fue llegar al World Tour. Lo logró, después es participar de grandes vueltas. Él, esta vuelta, el Giro, lo había preparado mucho. Ya en diciembre el equipo le había dicho que iba a correr el Giro. Entonces todo el calendario que vino haciendo previo a esto era justamente para el Giro. Él estaba muy confiado que alguna etapa se le iba a dar. Él lo dijo en una entrevista que fue muy pronto, que no pensó que iba a ser tan pronto. Fue lo máximo y... como te dije recién, poder vestir la maglia rosa y traerla a Italia para mí es lo máximo. Mira, todavía no he caído y hay una sola persona acá que está presente que me puede hacer caer y darme cuenta de dónde ha llegado, que es Iñaki. Él en la vuelta el año pasado, en la última etapa, me entrevistó y me hizo una pregunta. Me dice, Álvaro, dice, ¿tú te has dado cuenta de dónde ha llegado Tomás? Que bueno, sí, tan. Hay solamente 18 equipos en el mundo y 500 y pocos ciclistas, y él está ahí. Ahí fue en el momento que yo me di cuenta de lo que había logrado Tomás. Así que bueno, yo no he caído todavía realmente. Estoy loco de feliz, no puedo pedir más. Lo único que quiero es que llegue sano y salvo el día 31 de mayo. Que pase la línea de meta y estar esperándole ahí para darle un fuerte abrazo.
3: Sí, no, está claro que va a ser inolvidable, que lo recordaré para toda mi vida. Y bueno, súper contento con mi primera participación aquí, ¿verdad? Y de la manera que está haciendo. Y nada, ahora comienza otro giro y buscaremos nuevas oportunidades. Sí, está claro, al final, sinceramente, vinimos a este Giro Italia con la idea de pelear alguna etapa, pero obviamente que nunca pensamos en vestirnos de rosa, y poder portarla durante 2 días fue algo increíble. Satisfacción, ¿no? Orgullo, de manera de responderle un poco a toda la afición del Uruguay y al país que siempre está apoyando. Y nada, muy contento de hacer historia y de esta manera. Sí, no, está claro, agradecerle siempre a Caja Rural, que fue el equipo que me dio la posibilidad de pasar al profesionalismo. Súper agradecido con ellos, y obviamente creo que me ha servido mucho de ir dando paso a paso. Y bueno, hoy llegar a donde estoy. Sí, bueno, viene el deporte, viene de sangre, viene de familia. Y bueno, compito de muy pequeño, de los 5 años. Y bueno, después se me hizo un poco largo quizás, o aburrido. Y como tú dices, a los 12 me tomé un descanso, probé fútbol.

0: veces Satriano para que el Getafe esté un poquito más cerca de pasearse la próxima temporada por territorio europeo. ¡Ojo Satriano! ¡Gol, gol, gol! Empuja la pelota al fondo de la portería del Mallorca. Getafe 2, Satriano al cuadrado, Mallorca 0.
1: Bueno, pues con este gol Martín Satriano, con el doblete de hoy, empata con Mauro Arambarri como máximo goleador del equipo. Tú lo decías, llegó en el mercado de invierno, ha conquistado a toda la afición, le compró el Getafe al Olympique de Lyon, así que a todos los efectos es jugador azulón, ha conseguido poner a votar a todo el Coliseum ahora mismo.
2: Bueno, ahí estaba Martín Satriano. No era fácil. Primero el desafío para Satriano, porque le costó hacer pie en Francia. Él había tenido, recordemos que él se va de Nacional al Inter de Milán.
3: Que lo cede después primero a Francia y después al Empoli.
2: Pero juega en el Brest y después la última etapa en el Lyon, donde en el Lyon él no logra estabilizarse. Y lo cambian.
3: Lens-Lyon.
2: Lo cambian. ¿Qué hacen? Llevan a Hendrik y lo liberan a él. Y se va al Getafe. Claro, en el Getafe encuentra seguramente un hábitat mucho más amigable.
3: El Getafe debe ser un lindo lugar para quedarse.
2: Sí, porque hay un técnico que quiere a los uruguayos,
3: por ahí,
2: ¿no?
3: Por lo menos, sí.
2: Quiere a los uruguayos, lógicamente, y está lleno de uruguayos. Entonces eso le genera probablemente un ámbito mucho más
3: amigable.
2: Confiable, de tranquilidad, de posibilidad de adaptación mucho mejores, a tal punto que el Getafe compra su ficha. En poco tiempo adquiere su ficha.
3: Sobre joven, 25, 24, 25 años.
2: Sobremanera destaca que el gol que le hace el Madrid, aquel gol espectacular que se la cuelga de un ángulo
3: ahí
2: a Courtois. Ahí eso tiene un grado de incidencia mayor, indudable. Lo juega el Oviedo, juega el Real Madrid con el Oviedo, ya descendido.
3: Ayer, y el Madrid con Olivar, estaba mirando el Marca, dice que es difícil que Valverde vuelva a vestir de blanco.
2: Está por todo el lado esa versión, pero el tema trasciende a unos manotazos con Tchouaméni. El tema es que en el vestuario parece que ya no lo quieren. Están de punta con Valverde.
3: Por lo menos, ¿viste cómo son las informaciones cuando el árbol caído, ¿no? Es todo leña. Hay que ver lo que pasa hacia adelante.
2: Sin duda. Condiciones
3: de Valverde. No creo que las haya perdido ni que el Madrid las deje de atender.
2: No se está hablando de eso. Lo que se está hablando, hasta se estaba hablando de charlas con el PSG. De lo que se está hablando es de un tema de convivencia.
3: Esos equipos también son así, ¿eh? Sí. Bueno, si no vas por donde yo quiero, no vas por donde.
2: Lo que pasa es que vos ahí también firmás contratos que tienen un alcance.
3: Sí, sí, superlativo.
2: Que no pasa solamente por cambiarte y jugar el domingo. Son un alcance donde los temas de conducta juegan un papel preponderante. Y acá aparentemente hay cuestionamientos de lo que ha sido el funcionamiento de Valverde en los últimos tiempos. Bueno, vamos a escuchar a Satriano. Recordamos, hoy juega el equipo de Almada, ya descendido con el Madrid. Ayer perdió el líder, Barcelona, cayó por 1-0 frente al Alavés. Y esto dijo Satriano después del 3-1 de Getafe y sus dos goles.
4: Había que darlo todo. Siempre lo digo, ¿no? Para ganar acá con el Getafe tenemos que correr los 90 minutos. Hoy lo hicimos y contento por la victoria.
5: Martín, tu primer doblete en el fútbol español.
4: No, la verdad que todos los que llegamos ahora estamos muy agradecidos con el míster. Nos dio mucha confianza desde el primer día. Nos transmite mucha seguridad, mucha confianza para la hora de jugar. Y nada, tratamos de devolverle en la cancha todo lo que nos da.
5: ¿Te apetece ahí soñar un poco? Porque es verdad, ¿no? Que se habla mucho de la permanencia, pero es que ahora ya tenéis a 4 a la Real Sociedad.

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1: Bueno, en la Argentina River le ganó cómodo a Gimnasia 2-0 y Central le ganó en alargue 2-1 de atrás a Racing y robaron a Racing.
2: Un lío, viste, que dije.
3: No, ¿cómo que lo robará?
2: No, Di María tiene razón, después quieren que vengan los campeones del mundo.
4: En la expulsión de Maravilla yo creo que es como para amarilla y nada más.
1: ¿Y? ¿Entonces?
4: Pero también, después de interpretación, se puede interpretar como Darío Herrera interpretó, que el codazo, el brazo y el antebrazo y el codazo llegó a destino, golpe roja.
1: Darío Herrera
4: va a ser amarilla.
1: Va a ser el árbitro de Universitario Nacional. Nacional Universitario.
4: Es un buen juez, igual Herrera. Es mundialista. Mundialista Herrera.
2: Bueno. El Mundial Herrera.
1: Vamos a escuchar a Diego Milito. Se enojó Milito. Y dijo que lo habían robado.
2: Ya le contestó.
1: No, dejate de robar.
5: Más allá de, obviamente, la tristeza de haber quedado eliminado y de la manera, quiero felicitar expresamente a todos los jugadores y al cuerpo técnico que han hecho realmente un gran partido. Han representado el escudo y la camiseta como Racing quiere y estoy realmente orgulloso, se lo dije a ellos. Pero bueno, muchachos, creo que hay que empezar a decir las cosas porque sabía cuando me involucré en este rol que iba a ser difícil, que tal vez se me iba a mirar un poco de costado porque vengo del fútbol, soy un tipo del fútbol. Y realmente estoy cansado, ¿no? También como mucha gente, creo que es el momento de reflexionar. Hoy nos sentimos una vez más robados, porque creo que todos lo vieron. Terminar un partido de la manera que se terminó realmente nos deja no solamente triste, sino con ese enojo de decir hasta cuándo, ¿no? Porque uno viene con toda la ilusión y pensamos que esto puede cambiar y bueno, y siguen pasando los partidos y hoy ha sido un nuevo partido vergonzoso desde todo punto de vista, creo que todos lo han visto. Y me duele porque no solo están los jugadores, el cuerpo técnico, hay mucha gente detrás de todos ellos, hay familias. Y terminar de esta manera realmente me duele. Por eso apelo a dejar una reflexión para todo nuestro fútbol. Creo que el fútbol argentino está roto, creo que no va para más, creo que hay que hacer algo, creo que hoy todos, dirigentes, jugadores, hinchas, tenemos que reflexionar y hoy estoy acá para decir, estoy a plena disposición para poder empezar a reconstruir de una vez por todas nuestro fútbol argentino. Así que bueno, muchas gracias y buenas noches a todos.
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7: El 13 de julio de 1930 dio inicio el primer Mundial de Fútbol de la historia, evento que fue transmitido en vivo en su totalidad por la radio pública, más precisamente por CX6, 650 AM.
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5: Entre los compromisos asumidos por Uruguay para ser sede del primer mundial de fútbol figuraba la promesa de construir un estadio amplio y moderno. Ese compromiso se concretó con la realización del Estadio Centenario, diseñado por el arquitecto Juan Antonio Escaso y levantado en tan solo 8 meses. En la obra participó además don Ondino Viera como sobrestante.
10: Soy nombrado técnico nacional y ahí, por gestión de don Horacio Baqué, nosotros fuimos nombrados sobrestante con Ulises Uslengui, aquel famoso jugador de básquetbol y de fútbol de River. La tarea estante era dirigir el trabajo de todo, con los capataces, y se organizaba el trabajo, ver las horas, la puntualidad y ver el rendimiento después de la jornada que se tenía que mover, porque estábamos trabajando contra el reloj.
5: La Torre de los Homenajes, elemento emblemático del actual monumento histórico del fútbol mundial, fue concebida con forma de mascarón de proa y dos alas o brazos. Escaso explicó que debía transmitir una sensación de avance, de impulso hacia adelante, como si fuera un gran barco surcando el porvenir. También se dice que esta forma rinde tributo a los inmigrantes que trabajaron en su edificación.
10: Recuerdo que se nos ocurrió hacer un campeonato mundial, porque habían todos los obreros de todos los países. Entonces le dijimos a todos los peones: tenemos que terminar este estadio para el campeonato del mundo. Así que hay un campeonato mundial que se abre. En aquel campeonato le dije a Uslengui, cuando terminamos los trabajos: bueno, somos campeones del mundo, porque los uruguayos les pasaron por arriba a todos. Recuerdo que por 3 carretilladas que traía un alemán, nosotros traíamos 6, nosotros traíamos 8. De manera que ahí ya, antes de pisar las 4 líneas de las canchas, yo pensé, y no pensé mal, y no pensamos mal con Uslengui. Nos dijimos uno al otro: ya somos campeones del mundo.
5: La final del mundo se disputó el 30 de julio en el Estadio Centenario entre Uruguay y Argentina. Selecciones hermanas, sí, pero también rivales. Antes del partido, ambas delegaciones recibieron la visita de Carlos Gardel, quien cantó para los planteles en sus respectivas concentraciones.
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5: Tal era la tensión en torno al clásico rioplatense que, ante la llegada estimada de entre 10.000 y 15.000 hinchas argentinos, se dispusieron medidas de seguridad excepcionales. El árbitro del encuentro fue el belga John Langenus, quien aceptó dirigir el partido pocas horas antes del inicio, bajo la condición de tener un barco a disposición en el puerto una hora antes del final, por si la situación se salía de control. Ambas selecciones querían disputar la final con su propia pelota. Como no hubo acuerdo, se decidió jugar un tiempo con cada una. El primer tiempo finalizó con ventaja para Argentina, 2-1.
12: Primero lo hizo Pablo Dorado, que era un puntero de Bellavista. A los 12 minutos de empezar el partido, fue ganando Uruguay 1-0. Después, a los 19, empató Peuchele, y a los 42 del primer tiempo, Estable, justamente, que en ese tiempo era centre forward de Huracán, desempató y dejó el score 2-1. Todo el mundo muerto. no se veía nada.
7: Raúl Barbero, conductor radial de la época.
13: Pero en el segundo tiempo, la desazón inicial se transformó en una nueva hazaña para el fútbol uruguayo.
12: Empata el empatador olímpico, Pedro Cea, y ya empezó a saber que Argentina empieza a decaer anímicamente. Y de repente el canario Iriarte agarró una pelota como 40 metros y le hizo el tercer gol. Mucha gente enloqueció, le habrán pedido infartos, porque era un grito corrido y corrido.
7: Ignacio Domínguez Riera, relator y comentarista del Mundial de 1930.
14: Cuando el Manco Castro decretó la cifra final del score, 4-2, con un cuarto gol hecho de cabeza, no sé si fue la emoción del instante porque implicaba la seguridad absoluta del triunfo. Lo cierto es que me vi un mareo y di con la cabeza contra el mostrador donde estaba el amplificador. Me revivió Elena a cachetadita limpia en la cara.
15: Uruguay dio vuelta el resultado y se impuso 4-2, cerrando con broche de oro un torneo inolvidable para el anfitrión. Hace 95 años, miles de uruguayos y argentinos vivieron aquel partido histórico en las tribunas, mientras muchos otros lo seguían a través de la primera transmisión de fútbol realizada por las radios públicas.
16: Pero veía el movimiento que había, ¿no? La pelota siempre jugábamos un poco. Y entonces yo fui hasta la esquina, vi la radio que estaba puesta, la gente que gritaba, y después toda esa gente que estaba allí agarraron todos para arriba a festejar. Y ahí terminó todo. Cuando yo entré a la casa, ¿no? Mi padre, todo eso, viste, ganó Uruguay.
7: Juan Alberto Schiaffino, campeón del mundo de 1950.
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0: Una cuarta parte de los boletos del Estadio Centenario se vendió al precio mínimo de 0,20 pesos. Fueron 18.000 entradas para las clases menos pudientes en los taludes y en las tribunas Ámsterdam y Colombes. Los boletos de la tribuna olímpica fueron vendidos a 0,50. Los de la tribuna América a 1 peso, los de la olímpica a 1,50 y los de la platea América a 2 pesos. Así lo exigió el Estado uruguayo porque ayudó a construir el estadio en menos de un año. En 1930, el peso uruguayo se cotizaba casi a la par del dólar. En la final del 30 de julio, Uruguay venció 4-2 a Argentina. Hubo muchos colados. Los controles abandonaron sus puestos para ver el partido. Como fuera, el boleto más caro del primer mundial de la historia costó 2 dólares. Casi un siglo después, ese mismo boleto costará cerca de 10.000 dólares.
1: Un día antes del inicio del mundial del 30, un tranvía cayó al riachuelo. 56 muertos y el país de luto. Pero en las horas previas a la final, miles de argentinos desbordaron todas las embarcaciones posibles. Las compañías Mihanovic y Uruguaya de Navegación tuvieron que bajar cortinas y llamar a la policía para contener a la multitud. La dársena se transformó en una romería. Los transportes Ciudad de Buenos Aires, Ciudad de Montevideo, General Artigas, Washington y Londres arribaron a Montevideo en la mañana del partido. Los hinchas compraron boletos a bordo o al llegar al puerto. Revendedores organizados o espontáneos acapararon miles de entradas y hasta donde se denunció que en las propias boleterías del estadio se cobraba por las localidades el doble o el triple del precio oficial. Así lo cuenta Luis Prats en su libro Montevideo, la ciudad del fútbol.
0: Ricardo Lombardo, donde se cuentan proezas, dice a su vez que el vapor París navegó desde Rosario con 600 pasajeros, nervios destrozados, hacinados, sin comer ni dormir. Que el capitán a bordo temió por su seguridad y que el vapor llegó a Montevideo con el partido ya finalizado. Fue una final tensa que provocó ruptura de relaciones de la Asociación Argentina con la Uruguaya. El diario Crítica ayudó al incendio, comparó la estatura moral del árbitro belga John Langenus con la de una lenteja aplastada por un tranvía.
1: Eran otros tiempos, pero el fútbol ya era una locura. Uruguay, rey de la pelota como bicampeón olímpico en 1924 y 1928, salvó parte del boicot europeo a su mundial ofreciendo $4.000 extra a cada delegación, además de 20 pasajes en barco en primera clase, alojamiento, comida y un viático de 2 pesos diarios durante el viaje y 4 pesos durante el torneo para cada jugador. Venimos aquí a ofrendar ante los patrios altares. Iniciamos hoy lo que mañana será templo, donde acudan las multitudes generosas a oficiar los ritos de la razón y la belleza, dijo el dirigente César Valle Pacheco al iniciarse la construcción del centenario terminado con el Mundial ya iniciado y que debió reducir a 72.000 espectadores su capacidad. Casi 1.100 obreros, muchos de ellos italianos, yugoslavos, griegos, europeos expulsados por la crisis del viejo continente, trabajando día y noche en 3 turnos rotativos, y el Estado que intervino cuando se temió el desastre y a cambio exigió boletos populares para las clases menos pudientes.
0: Hoy, a un mes del Mundial, el presidente de Estados Unidos, Donald Trump, casi patrón del torneo, dice que él no pagaría el boleto de más de $1,000 para ver el debut de la selección anfitriona ante Paraguay el viernes 12 de junio en el Sophie Stadium de Los Ángeles, cuyos trabajadores, casi todos ellos inmigrantes, realizan marchas de protestas y amenazan con huelgas en pleno mundial. Reclaman aumento salarial y que no haya policía migratoria. Para el juego contra Paraguay, los boletos van de 1.120 a $2.735, casi igual que para los 2 partidos siguientes de Estados Unidos en la primera fase contra Australia el 19 de junio en Seattle y Turquía el 25 de junio en Los Ángeles. Claro que me gustaría ir, pero para ser honesto no lo pagaría, dijo Trump.
1: Andrew Giuliani, responsable gubernamental del Mundial, aclaró pronto que esos precios confirman el enorme interés del torneo y que el valor de cada asiento es ordenado por el mercado. Es la política de precios dinámicos estadounidense que permite recaudar a la FIFA el 30% de cada ticket.
0: Solo viajar a la final de Nueva York a Nueva Jersey, 15 kilómetros en tren, costará $105, casi 10 veces el valor original. Si alguien paga $2,000,000 por un ticket para la final, me encargaré personalmente de llevarle un hot dog y una coca para asegurarme de que tendrá una experiencia increíble, respondió Gianni Infantino, presidente de la FIFA, cuando le preguntaron por sumas ridículas pedidas en páginas de reventa.
1: En su crítica al Mundial más caro de la historia, el diario británico The Guardian editorializó el lunes pasado citando lo que el dinero no puede comprar, el último libro del filósofo Michael Sandel. La crítica no a una economía de mercado, sino al vacío ético de una sociedad de mercado. Ya no al empobrecimiento del espacio público, sino al abandono. La renuncia definitiva de la FIFA a que el Mundial conserve al menos parte de su democrática y comunitaria fiesta popular. Estadios sin hinchas. Todos, todos mercancía. Bueno, texto de Ezequiel Fernández Murs. El Mundial no se mancha, pero la FIFA se mudó a Wall Street. Bueno, un texto vinculado con la proximidad del Campeonato Mundial, como lo quien no quiere la cosa, estamos ahí. A un sí, mes, ¿no? Menos un mes. Ahí ya golpeando la puerta del próximo Campeonato del Mundo.
2: Ahí está, se tiene que ir el ídolo. Se tiene que ir Dios. Arrodillas ante Dios. Este es Dios. Así nos quedamos dos.
3: Ahora, si los scouts del Atalanta están viendo esto, se van a matar.
4: Me parece increíble que un negocio que involucre tanto dinero como el fútbol esté manejado por gente que no entiende lo que está haciendo, pero que no lo entiende del modo más absoluto. No entiende lo que está pasando, no entiende cuál debe ser su función y no entiende de qué manera se da el fenómeno del fútbol visto por televisión. No me interesan sus conversaciones. Te pone el partido y baja a los relatores por ineficaces, como hace uno muchas veces. Nota que le está dando algo a ese partido. Me temo que el fútbol transmitido por televisión necesita también de la palabra. Entonces, quiere decir que en principio el sonido del público que sale, eso es algo. Pero también el tipo que te cuenta. Y es importante que la referencia entre lo que está pasando y lo que se está diciendo sea instantánea y absolutamente referencial y directa. Es decir, el tipo que habla me tiene que decir lo que está pasando. Me tiene que decir lo que está pasando. No puede estar conversando de otras cosas con el tipo que lo ayuda. Y no puede ocurrírsele un tema que a él le parece interesante cada más o menos 30 segundos. Otra cosa interesante, ¿cuántos jugadores del Real de Madrid han nacido en Dinamarca? ¿Qué me importa? Estoy en un momento de enorme emoción y vos tenés que mejorar la emoción de ese partido, dándole emoción a tu relato, participando de mi emoción y no borrándote para recordar cosas que pasaron hace 50 años. No podés cambiar de conversación, no podés. Y el que no sabe eso, no sabe nada.
5: Mis labios miran, mis ojos hablan, una conversación entre la razón y el alma, lo que más teme el silencio es el valor de la palabra.
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8: El Banco de Previsión Social recuerda el vencimiento de plazos para el reconocimiento de años trabajados. Quienes tienen periodos de trabajo anteriores al 1 de abril de 1996 que no figuran en su historia laboral pueden solicitar su reconocimiento para sumarlos a su futura jubilación. Las personas que residen en Uruguay y nacieron hasta el 1 de junio de 1963 inclusive tienen tiempo de agendarse hasta el 31 de mayo de 1983. Se deben agendar en reconocimiento de años trabajados, si ya se agendaron para este trámite o el de solicitud de jubilación, que incluye el reconocimiento, solo deben esperar a la fecha de su reserva de agenda. Si residen en el exterior, pueden hacer esta gestión hasta el 31 de mayo de 2028. En este caso, podrán hacer el trámite en línea a través de reconocimiento de años trabajados en Uruguay para residentes en el exterior. Para los demás casos, según la edad, existen diferentes plazos para hacerlo en una etapa posterior. El canciller Mario Lubetkin valoró los encuentros entre los líderes de Estados Unidos, Donald Trump, y de China, Xi Jinping, y dijo que Uruguay no puede caer por fuera, abogó por moverse rápido en comercio internacional y por ampliar las cuotas.
9: Nos obliga a movernos rápidamente, tener muchos amigos, a actuar en muchas sociedades. Sí, perfecto, el ámbito del Mercosur, el ámbito de los países de América Latina, el ámbito del Transpacífico, por eso participamos en estos días ya en la primera reunión de negociación del escenario Transpacífico. Estamos hablando del 25% del comercio mundial en Londres. Hemos solicitado ingresar a otros grandes grupos comerciales. Tenemos que movernos muy rápido. Si nosotros nos dormimos, quedamos afuera.
8: El ejército israelí atacó 3 automóviles del sur de Beirut, 2 de ellos en una autopista muy transitada, causando 8 muertos, y continúa realizando bombardeos más al sur, a pesar de la tregua vigente desde la día 17 de abril. 8 personas, entre ellas 2 niños, perdieron la vida en los ataques dirigidos contra 3 vehículos a unos 20 kilómetros al sur de la capital libanesa.
10: El ejército israelí atacó el miércoles 3 automóviles al sur de Beirut. Según la Agencia Nacional de Información libanesa, 2 vehículos fueron alcanzados en la autopista extremadamente transitada que conecta la capital con el sur del país, y un tercero fue atacado en una carretera del mismo sector. El Ministerio de Salud de Líbano informó que al menos 8 personas murieron. El sábado, ataques similares ya habían alcanzado 2 vehículos en la autopista. Mientras tanto, el ejército israelí llevaba a cabo ataques en el sur, especialmente en la región de Tiro, después de ordenar a los habitantes de 6 aldeas evacuar la zona.
8: 13 grados, 8 décimas la temperatura, 69% el índice de humedad. 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El señor Maurín Bríaco en la puesta al aire. 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

0: Qué linda tarde que hace hoy. ¿Cómo anda, Mola?
1: Buenas tardes, ¿cómo le va?
0: Buenas tardes, muy bien, muy bien. Hoy es jueves.
1: Por suerte, porque qué semanita.
0: Qué semanita, y todavía no termino. Mañana nos espera. Va a estar, por suerte, si está como hoy.
1: Va a estar lindo.
0: Lindísimo, para que nos acompañen en el Museo de la Memoria.
1: Sí.
0: Porque mañana toda la programación de la radio va a estar dedicada a mayo, mes de la memoria, y nosotros tenemos ya todo armadito para ir en el estudio móvil a hacer el programa en vivo desde el Museo de la Memoria.
1: Radio sobre
0: por allá
1: ruedas.
0: Por instrucciones.
1: Instrucciones, a dos cuadras de propios.
0: Exactamente. Sí. Muy interesante. Yo estuve hace un tiempo, hace mucho que no voy.
1: Yo también.
0: Estuve hace un tiempo con la Fundación Selmar Michelini. Estaban recibiendo gente del exterior, en fin, bueno. Y unas charlas ahí, y la verdad es que uno se sumerge en un ambiente muy particular, que está muy cuidado, está hecho con mucho cariño, mucha sensibilidad, y que conviene visitar, y sobre todo si hablamos de memoria. Así que mañana vamos a estar ahí en vivo.
1: Mañana, sí, la radio arranca tempranito ya desde allí y sigue hasta las 6 de la tarde.
0: Muy bien.
1: Dice Gustavo, hola, buenas tardes, ¿cómo están? Yo aquí pintando al solcito, lejos de casa, me traje la espica y la sigo siempre.
0: ¿Tenés una espica de verdad, Gustavo? Mandá una foto.
1: Qué genio, Gustavo.
0: Yo quiero una espica.
1: Yo quiero estar pintando al solcito.
0: También.
1: Hoy, ¿no? La verdad que estar haciendo radio al solcito también me sirve.
0: Las dos cosas.
1: Pero sí. Qué lindo, porque son los últimos soles así, un poquito más intensos. Después ya tenemos unos meses realmente de mucho frío. De sol muy débil.
0: Sí, ya la verdad que sí.
1: Ya estoy llorando.
0: Bueno, la verdad que sí.
1: No nos quejemos. Bueno, hoy es jueves y hoy es día de regalos.
0: Sí, señores.
1: Chiquilines y chiquilinas.
0: Sí, señores.
1: Se me apuntan al 098-224-336, porque hoy lo que vamos a sortear es el libro Canciones de Natacha. ¿Y por qué no me lo dijiste antes?
0: No quiero que lo sortees. Porque me parecía mal no querer que lo sortees.
1: Ay, pero eso se habla en la interna, Daina.
0: No, digamos la verdad.
1: Teníamos otras cosas
0: y vos me dijiste, ¿cuál querés quedarte? Y yo me quise quedar con el otro y decidimos sortearlo.
1: Bueno, está, pero podías haberte
0: quedado. Estoy diciendo que igual me da pena deshacer.
1: Igual te da pena, bueno.
0: Igual me da pena
1: deshacer. Este libro que fue premiado en la Feria de Bolonia y que tuvimos a su responsable en el programa de ayer.
0: Ayer.
1: De ayer, exactamente. Bueno, las canciones de Natacha.
0: Antes de ayer.
1: Las canciones de Natacha de Juana de Ibarburu, un poema ilustrado por Alicia Baladán, de Editorial Morisqueta, que es esta editorial independiente de Maldonado, que creó esta colección Ilustres Ilustrados, que rescata algunos autores clásicos y los transforma en una belleza de libro, porque realmente es una belleza de libro. Y les digo que está cerradito con nylon el librito.
0: Sí.
1: O sea,
0: totalmente.
1: Está, pero como para que se lo lleven.
0: Flamante.
1: Y con el sticker del premio de la Feria de Bolonia, nada
0: es
1: menos.
0: Hermoso el libro, se lo súper recomendamos ayer. Antes de ayer, se lo volvemos a recomendar hoy. Y bueno, en un rato, después de las 3 y algo de la tarde, hacemos el sorteo. Ya está la escribana Beatriz Raquel, que está pronta para hacer el sorteo. Y ustedes escriben 098-224-336 y se anotan para el sorteo.
1: Divino.
0: Ponen nombre y cédula. ¿Okay?
1: Exactamente, para regalar y regalarse.
0: Exactamente. Muy bien, bueno, ¿arrancamos?
1: Sí, arranquemos.
0: Arrancamos con Mauro Imbriaco del otro lado, el programa de hoy.
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0: Bueno, el título para hoy es Desconectados, es el nuevo musical juvenil de la compañía Las Ofelias, que cuestiona qué significa estar presente en un mundo hiperconectado. La obra, sucesora de la premiada El Club de los Perfectos, que fue un fenómeno en su momento.
1: Sí, hasta la calle Corrientes llegó.
0: Exactamente, empezaron queriendo hacer dos funciones y terminaron despegados con Premio Florencio, con funciones que nunca pensaron, una cosa, un fenómeno, de esta dramaturgia juvenil, adolescente casi, ¿no?
1: El Club de los Perdidos, cuando...
0: De los Perfectos,
1: cuando se originó, la directora tenía 16 y la segunda, digamos, la que hizo toda la parte de la música, tenía 14.
0: Sí, claro. Que es que una dramaturgia ahí, además creada por ellos.
1: Imagínate, y ahora tienen 19 y 17.
0: Exactamente. Y ahora abordan la identidad y los vínculos adolescentes mediados por la tecnología a través de música original y de mucho humor. Mola fue y sí. Manuel fue.
1: Manuel de 16 fue.
0: Ay, 16. No puede tener 16.
1: Sí.
0: Puede ser tan atrevido tu hijo.
1: Bueno. Sí, bueno. Vos lo viste nacer, así que...
0: Antes de nacer, ya. Yo te vi a vos alejarte del escritorio cada vez más.
1: Cada vez más. O sea,
0: que me
1: traba la panza.
0: En fin.
1: Cuando salíamos
0: estaba cada vez más lejos de la mesa, Mola. Por favor.
1: Bueno, fuimos... La verdad que... A ver, lo que te contaba fuera de micrófonos, Daina, cuando después de haber ido a verla. Para los chiquilines y chiquilinas que no están muy cerca del teatro, que no encuentran una oferta que hable de sus temas, ¿no? Que hable de sus realidades, que los inquiete. Es una obra ideal para entrar al mundo del teatro de espectadores y espectadoras jóvenes y adolescentes.
0: Es un problema histórico. Vos sabés que yo recuerdo mucho una anécdota que contaba María Inés Ovaldía, cuando para mí María Inés Ovaldía era solamente una figura de la televisión.
1: Claro.
0: O sea, yo no la conocía.
1: Después venía y nos pintaba el ojo.
0: Después nos pintaba el ojo y me decía, cómprate esto que te queda divino. Y te hacía gastar plata. Bueno, sí. La OVA. Ella contaba como profesora de literatura, que es su pasión, siempre fue, que ella en algún momento a sus alumnos de secundaria los invitaba al Teatro Circular a ver Esperando a la Carroza, que estuvo años en cartel,
1: claro,
0: ¿no? Entonces ya los gurises no eran muy afines al teatro. Naturalmente no son muy afines al teatro.
1: Claro.
0: Y mucho menos ahora, en este mundo de las imágenes, pero ya en aquel momento pasaba. Entonces ya decía, yo lo llevaba y le decía, bueno, a la salida, si no les gustó, yo le doy a cada uno la plata de la entrada.
1: O sea, ya, obviamente.
0: Y siempre tenía un éxito 100%. ¿Viste? Siempre. Entonces era una cosa, era un desafío que me parece como docente genial. Y que lograba, ella estaba muy segura de que esa obra los iba a conquistar.
1: Claro.
0: Y iba así al teatro con ellos. Y seguramente muchos espectadores adultos empezaron así.
1: Imagínate una obra que está escrita por adolescentes,
0: dirigida
1: por adolescentes, y que habla de los temas, si bien hay algún adulto involucrado, porque hay momentos que tienen drama y que son parte de lo que viven los adolescentes hoy en día, con el tema de estar realmente conectados, hiperconectados a las redes y a los celulares, y por dónde pasa el vínculo de cada uno de ellos.
0: Claro.
1: Esas son las cosas.
0: Es fantástico,
1: que,
0: ¿no? Porque vos le estás hablando, si le hablas como adulta al adolescente, le estás dando un juicio sobre su vínculo con las pantallas.
1: Claro.
0: Ellos mismos lo que hacen es otra cosa, supongo, no vi la obra, pero digo, por ellos, lo que leí.
1: A ver, ellos también ponen
0: un ojo
1: de preocupación, más que crítico, pero de preocupación sobre las bondades, los límites de las redes. Obviamente lo asumen como algo que es parte de ellos, que no lo pueden desprender, pero poniendo ojo en algunas cosas, algunas experiencias que pasan los adolescentes a propósito de las redes. Y allí está el querer siempre aparentar ser linda, ser flaca, ser popular, las famosas fotos íntimas que se da mucho, esto de te paso una foto, te mando una foto íntima mía, pero ahora vos me tenés que mandar la tuya.
0: Claro.
1: La cuestión de la inteligencia artificial al servicio de la burla, y cómo eso impacta en la psicología de cada uno de los adolescentes, en el grupo. Bueno, todo eso es lo que abra una obra que además está estructurada en forma de musical. Cuando las palabras ya no alcanzan, se ponen a cantar, y a la hora que se ponen a cantar, en el momento que se ponen a cantar, cantan y bailan con un profesionalismo. Hay unas voces, hay unos movimientos, unas coreografías que realmente Atraparon a grandes y chicos en ese estreno en el que estuvimos. Así que realmente yo lo súper recomiendo. Y bueno, en principio vamos a hablar un poco de cómo surgió esta obra y bueno, cómo fue el proceso de escritura y de armado, digamos, de esta obra. Y tenemos con nosotros a Lara Berman, que es directora, productora y dramaturga de la obra, de su segunda obra, tiene 19 años. O sea, vos decís atrevida, bueno, esto ya es el colmo del atrevimiento. Y el actor y músico Mauricio Pereira, también adolescente, y también uno lee el currículum de Mauricio y dice, pero ¿en qué edad tuvo tiempo de hacer todo esto? Porque
0: todo esto que hace.
1: Estudios de piano, de guitarra, dramaturgia, los bubis, todo, y ha hecho de todo, y se nota arriba del escenario. Acá no hay nada de improvisación.
0: Ya están ahí a punto de entrar en el estudio. Vamos a hablar en la segunda parte del programa sobre la regulación de las redes sociales y la niñez. Uh-huh. A propósito de la temática de la obra, analizamos los fallos judiciales en Estados Unidos contra las grandes plataformas. Esto para mí es toda una novedad.
1: Un hito.
0: Y el proyecto de ley uruguayo que busca regular el uso de redes en la infancia y la adolescencia. Tengo dos familiares docentes, jóvenes, docentes de adolescentes y de niños, y es un tema permanente entre los docentes preocupados, obviamente,
1: claro,
0: ¿no?
1: Sí,
0: por los gurises, qué hacer, dónde están los límites y cómo regular esto.
1: Y aparte hay muchas formas de regulación y hay que ver cuál es la mejor, la correcta, ¿no?
0: Carolina tuvo una charla hace unas horas con Gustavo Gómez, especialista en regulación de medios y libertad de expresión, sobre este tema, así que la vamos
1: director
0: a compartir.
1: Director de Observacom, para los que le suena Observacom, que
0: Observacom
1: es el Observatorio Latinoamericano de Regulación, Medios y Convergencia, que es una ONG que hace décadas que está trabajando con temas de este tipo.
0: ¿Cuál es el factor que más reduce el uso problemático de pantallas en Uruguay?
1: La familia.
0: Sí, pero estar atentos, pero el diálogo y la escucha sobre todo.
1: Exacto, bueno, sí.
0: Ya no es tanto el límite, ¿no? Porque la familia puede servir para poner límites también.
1: La contención.
0: El tema es que sean escuchados.
1: Sí.
0: Y el diálogo. Y comprometerse e involucrarse. Vamos a ver un trabajo sobre este tema, si nos da el tiempo lo comentamos, sobre los factores que inciden en el control o la prevención del uso problemático de pantallas.
1: Y en la música vamos a recorrer algunas ficciones sobre redes sociales y vida digital. Hay muchas.
0: Por favor.
1: En los últimos 15 años creo que se han multiplicado a la enésima potencia, ¿no?
0: Sí.
1: Porque es un tema que nos
0: atraviesa.
1: De
0: red social para acá, ¿no?
1: Pero imagínate lo que nos atraviesa en la vida diaria. Todos, imagínate.
0: Sí, totalmente. Bueno, Desconectados, el título de hoy de Efecto Mariposa. ¿Con qué arrancamos? ¿Con banda de sonido? ¿Con qué arrancamos?
1: Loco tu forma de ser. Sí.
0: Loco tu forma de ser
1: está después.
0: Está después, bueno.
1: No me acuerdo.
0: Sorpresa, no tengo la planilla acá, perdón.

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0: esta, ahora sí, loco, tu forma de ser.
1: Sí, es porque suena en la obra esta canción. Encanta. Aunque tenemos que decir que, salvo esta, todas las canciones están escritas y cantadas en vivo, además.
0: Exactamente.
1: Quiero decir eso sobre todo.
0: Sí, estábamos hablando fuera de micrófonos de algo que ya comentamos acá cuando hablamos de terraplanistas. La capacidad el talento y las dotes de las personas que actúan, cantan, bailan y pueden desplegar todo eso en un musical sin que se resienta nada. Es decir, yo no vi Desconectados, pero sí vi Terraplanistas y me asombró que pudieran hacer un despliegue de movimiento cantando y de pronto pasan de eso a decir un diálogo y la respiración es perfecta.
1: Acá
0: es una cosa que no sé cómo la hacen, pero es mágico y hay mucho, veo que hay una profusión.
1: Sí, acá son
0: talento.
1: Todos muy chicos.
0: Sí,
1: y
0: claro.
1: Eso es como un plus en el sentido de decir, hay mucho profesionalismo.
0: O sea, que vienen estudiando desde
1: claro,
0: muy
1: chiquitos. Hay mucho profesionalismo en gurises de 16, 17 años. Voy a recordar que estamos hablando de Desconectados, el musical, porque nos están escribiendo a ver de qué estábamos hablando.
0: ¿Cómo?
1: Desconectados,
0: ¿Está
1: el
0: desconectados
1: musical,
0: ustedes?
1: Teatro Estela de Italia, todos los jueves hasta el 11 de junio a las 20:30 horas.
0: Bien. Antes de empezar con la charla, un recordatorio: 098-224-336 para el sorteo del libro Las Canciones de Natacha. Perdón que me meta ahora, sí. Pero me pide Beatriz que les recuerde que no es un teléfono para llamadas.
1: No.
0: No podemos atender llamadas ni escuchar audio, solo mensaje de WhatsApp, nombre
1: o
0: y cédula.
1: O de texto también puede
0: o de
1: ser.
0: Texto. Nombre y cédula de identidad para participar en el sorteo del libro. Perdón, pero tenía que decirlo.
1: Está muy bien. Bueno. Estamos hablando de una obra, como decíamos, hecha por adolescentes, para adolescentes y para adultos también. Porque, bueno, la experiencia obviamente es una cuando uno va en grupo a ver teatro y la otra, y otra experiencia es cuando vas con algún adulto. En mi caso yo fui con mi hijo y lo que propició el ir a la obra es que cuando se terminó la obra... nos fuimos a comer algo por ahí y seguimos hablando de la obra y a mí me sirvió mucho para que él hablara de cosas que habitualmente no hablamos y que me cuente, no, mira esto que pasó en la obra, que le subieron una foto íntima, en mi grupo no pasó, pero sí pasó esto otro. Entonces, que puedas entrar a un tema de esa manera con un adolescente que ya de por sí es medio de guardarse, mediado por una cuestión artística que habitualmente no están acostumbrados a ver,
0: claro.
1: Porque no están acostumbrados a ir al teatro, ya me parece que ya la obra ya ganó, ¿no?
0: Sí, claro.
1: Digo, ya solo con eso me parece que ya
0: son
1: ganó.
0: Son dos cosas muy importantes: el acceso
1: muy
0: al teatro, la satisfacción con lo que vio, y por otro lado, esa posibilidad de charlar de cosas que habitualmente no están sobre la mesa.
1: Exacto.
0: Y es bueno que estén. Es muy bueno que estén.
1: Y lo que comentábamos afuera también es cuando empieza la obra, que hay 11, 12 chiquilines arriba del escenario, a mí hablando y cantando y moviéndose de una forma que me pareció ver a mi hijo multiplicado por 2.
0: O sea, que eso está
1: y
0: muy
1: eso
0: bien.
1: También es un valor de la obra, me parece, en el sentido de realmente no son adultos haciéndose pasar por adolescentes.
0: Eso es clave. Una pregunta antes de ingresar al diálogo general, una pregunta para vos, Carolina. ¿Había mucho público adolescente?
1: Sí, lo que pasa es que en el estreno estaban todos los familiares, hermanos, hermanas,
0: claro.
1: Amigos, novios, novias.
0: Claro, claro.
1: No, desbordaba, aquel teatro desbordaba,
0: claro,
1: desbordaba.
0: Claro.
1: Que es un teatro divino.
0: Claro,
1: además,
0: porque
1: ¿no?
0: No sé, que es una de las cosas que quiero hablar con ellos también, la reacción del público, ¿no? Así que bueno.
1: Bueno,
0: veremos.
1: Vamos a presentarlos. Estamos con Lara Berman, ¿está bien?
2: Sí.
1: Lara Berman, directora, productora y dramaturga de la obra, y el actor y músico Mauricio Pereira, que la rompe.
0: Bienvenido.
1: La rompe porque hace un papel como de tímido y después como que se gana la mejor, la más linda.
0: Muy bien, muy bien. Bueno, ¿cómo están? ¿Cómo están después del estreno? ¿Cómo les cayó? ¿Qué pasó?
2: Muy bien, estamos felices. Fue una locura, o sea, todo. Estábamos muy nerviosos antes. Pero nervios no es la palabra en realidad, porque me pasaba que unos días antes yo les preguntaba a los chicos, tan nerviosos, y me decían, no, estamos emocionados. Y fue re lindo todo el momento previo que compartimos ahí todos juntos, y después en la función también se vio de una manera La respuesta de la gente.
1: Aplaudíamos cada vez que terminaba.
2: Claro, claro, pero había un nivel, un volumen en todo, en las risas, en todo, fue increíble. Yo estaba en el tercer piso, o sea, lejos de la, de la humanidad, pero se escuchaba tremendo. Y toda la emoción, que es como que eso, yo estaba arriba de todo, pero sentía la emoción con todos, era como que había un momento.
0: O sea, fue más compartido de lo que a priori hubieras pensado.
2: Sí, y después también toda la gente saliendo y los comentarios que hacían. Seguro a Mauri le hicieron más.
3: Sí, obvio. Bueno, la verdad, el estreno se vio tremendo, se vio hermoso. Nada, es como todo estreno, como toda función que pasa a veces lo inesperado, ¿no? De risas en momentos que capaz no te esperás o que no las planificaste y tenés que esperar un ratito más para dar pie a la siguiente escena.
0: El timing ese debe ser complicado.
3: Como, claro, como del vivo que está tremendo y que como que también te genera como cierta adrenalina. Entonces, como que eso estuvo divino, la reacción de la gente estuvo tremenda, los comentarios post función, fue todo como muy lindo y mejor de lo que lo habíamos pensado, ¿no? Mm. Porque también antes de empezar la función, como que uno llega tipo, si bien emocionado, llega como, ay, esta parte no sé si me sale tan bien, o ay, esta parte tendré que mejorarla, y como que en la función de después de eso te olvidás, haces lo que tenías ensayado, y bueno, y que salga lo que tenga que salir.
0: Claro, pero suerte, eso te da además un entrenamiento para siguientes funciones.
3: Exacto.
0: Claro. Es decir, ese tema del timing, de buscar esperar la reacción, aunque todos los públicos, supongo yo que cada función es distinta, pero te va acomodando training, ¿no?
2: Y vamos
0: para
2: creciendo,
0: dialogar en ese
2: claro, y vamos creciendo. Ahora ya sabemos que acá sucede esto con el público. Igual eso depende siempre del público. Hay un montón de públicos distintos. Pero claro, nos pasó que la mitad del público era adolescente. Que está buenísimo eso, porque son un montón de adolescentes yendo al teatro, lo cual no se suele ver tanto, y compartiendo todo este momento y el después y las reacciones y todo, fue como que una locura. Y el viernes nosotros nos juntamos todo el elenco a comer un asado y hablar de lo que pasó y todo, y es como que la emoción nos superaba, ¿no?
0: Está bien.

0: Lara, ¿por qué pensaste? O sea, estábamos hablando de dramaturgia hecha por adolescentes, para adolescentes. Vos misma decís, los adolescentes no suelen ir al teatro, vos haces esta propuesta, la sala se llena de adolescentes, ya te pasó con el Club de los Perfectos, ya le pasó a Ofelia, a las Ofelias con eso, que desbordaron lo que tenían previsto dos funciones y hicieron estallar todo, ganaron Florencia, terminaron en Argentina, en Buenos Aires. ¿Por qué te parece que los jóvenes no curten tanto el teatro? Que es una, supongo yo que un tema es este, ¿no? Desde dónde viene el texto.
1: Sí, son dos partes para mí. Una parte es el que no hay tanto contenido, me parece, para adolescentes. Y después es esto, el tema de la identificación. A veces el contenido que hay está hecho por adultos.
0: Mediado por los adultos.
1: No solamente desde la parte de interpretación, que ves a una persona de 30 años interpretando a un chico de 16. Sino que también la parte de escritura. Entonces, el lenguaje que habla un adulto hoy no es el mismo que habla un adolescente. Aunque las diferencias sean mínimas, pero eso que decías, que es como que vos escuchabas a tu hijo,
2: Claro, sí.
1: yo creo que si eso hubiera estado escrito por un adulto, no sucede.
2: No.
1: Entonces, creo que es súper importante esto, la posibilidad de identificación que permite la obra.
2: Hay que decir que Paula Luchans, que es una de las protagonistas, es también quien te trajo la idea, ¿no?
1: Exacto, sí.
2: De hacer, tengo una idea para hacer algo con el tema de la conexión. ¿Es una preocupación entre ustedes el tema de estar muy conectados, muy, muy pendiente de las redes? Vos, por ejemplo, tu personaje
0: Sí.
2: mira a Tiago, que es el popular, ¿no? Y dice, Tiago tiene miles de seguidores. Yo no soy nadie.
0: Sí,
2: Eso, eso, ¿cómo es en el vínculo de ustedes?
3: bueno, nosotros, hablo de nosotros como adolescentes, digo,
2: Sí.
3: obviamente vivimos el día a día con las redes sociales, estamos gran parte del tiempo con las redes sociales, es un problema, sí, pero bueno, es como algo también un poco incontrolable, ¿no? Porque nada, una cosa o la otra te lleva a eso, a estar todo el tiempo con el celular, comunicándote, hablando, mirando tal cosa. Entonces, está, nada, vivimos el día a día con eso. Y también esta obra nos ayudó como a nosotros a revisar esas cosas, ¿no? Porque no es solo lo que transmitimos y lo que le llega al público, sino también lo que a nosotros nos pasa interpretando a estos personajes. Si bien capaz yo no soy tan parecido a mi personaje o aquel no es tan parecido al suyo, digo, en cierto punto encontrás como cierta similitud con algún personaje. Entonces,
2: Todos usan redes, todos
3: obvio,
2: tienen un celular y la
3: todo el
2: vida pasa
3: tiempo,
2: por el celular, ¿no?
3: todo
2: Digo,
3: el tiempo, sí.
2: claro.
3: Y esta obra eso nos, con el paso del tiempo, nos fue como haciendo cambiar nuestra manera de pensar y bueno, y en el día a día intentar como mejorar esto, ¿no? De que está así, puede servir como un medio de comunicación, mismo ahora la obra se está expandiendo por las redes sociales,
2: Claro.
3: también como que hay que tenerlo controlado, ¿no? Y ahí como ver que sí, que no, eso es
2: Claro.
3: importante.
2: Lara, en la obra hay cuestiones que tienen que ver con la relación entre los chiquilines, mediado por el tema de las redes, pero también hay cosas que tienen que ver con su relación que pasaban desde siempre, ¿no?
1: Sí.
2: Ay, me gusta no, que no te muestres muy desesperada, ¿no?
1: Sí.
2: Todo ese tipo de cosas. A lo que las redes o la mediación, digamos, de tener un Instagram, por ejemplo, u otro tipo de redes, hace que algunas cosas traspasen esa frontera, ¿no? Y hay cosas que son muy preocupantes. Allí
1: Sí.
2: está eso del sexting, la foto íntima, que plantea además una cuestión que me pareció muy sutil, pero hay una cuestión de género ahí
1: Sí.
2: presente, ¿no? Al chiquilín no le cuesta nada sacarse una foto íntima y mandársela a la chiquilina. Y la chiquilina dice, ahora me toca, o sea, la presiona, ¿no?
1: Sí.
2: Ahora me toca a mí, no sé si esto está bien.
1: Sí.
2: Y hay ahí un juego que no se subraya, no hay un subrayado, pero uno entiende que no es lo mismo, ¿no?
1: Sí, seguro, o sea,

0: que o vivimos nosotras o que están muy cercanas. Entonces, me parece que gran parte es esto, ¿no? Poder decir, esto sucede, lo vimos, lo vivimos, y queremos hablar de eso, ¿no? Yo hablaba con Pau el otro día y lo que me decía, le pregunté, le digo, ¿por qué estamos haciendo esta obra? Y me dice, porque necesitábamos expresarlo.
1: A ver, necesitaban expresar, si vos todavía no lo hubieras escrito.
0: Sí.
1: Y le tuvieras que contar a una persona, a un tercero, cualquiera, ¿qué querés hacer? ¿Qué querés decir? ¿Qué querés decir a los adultos y a los padres y abuelos, como decís vos, que querés que vean la obra?
0: Creo que gran parte es el concientizar. Y la otra es, sí, a través de eso, en realidad, poder empezar a cuestionarnos qué es lo que pasaba con el Club Los Perfectos también. Lo que buscamos siempre es transmitir un mensaje. Y eso que contabas de que después saliste a cenar con tu hijo y hablaban del tema y generaban conexión y generaba estas charlas. Para nosotros, o sea, la obra no es solo el momento de ir a ver la obra, la mitad es el después, es las charlas después.
1: Es una cosa como, no prejuzguen, hablen conmigo, escuchen lo que digo.
0: Sí.
1: Tengo cosas para manifestar y que tienen que ver
0: nosotros
1: con
0: nosotros también nos preocupan, porque está esta idea de que los adolescentes no nos preocupan estas cosas, y sí. Y,
2: sí, la obra va de eso, ¿no?
0: Claro.
2: De la preocupación de ustedes por plasmarla, ¿no?
0: Exacto.
2: Y también hay una cuestión que pasa por... hay varias historias de pérdidas en la obra. Pérdidas, abandonos, familiares, que están ahí, que siempre estuvieron, que no tienen que ver directamente con las redes, pero que están ahí, y también la imposibilidad de hablar con tus pares de esas cosas, ¿no? ¿Lo hablaron con alguna psicóloga? ¿Se asesoraron de alguna manera?
0: Sí, el texto se revisó con psicólogos. Ajá. Y después también vinieron a ver unos ensayos y después la obra. Y ahí también hubieron momentos de intercambio donde la primera vez que pasamos el libreto, que nos decían, acá un psicólogo no puede decir esto, no sé qué tan correcto es decir esto, y son las cosas mínimas las que hacen las diferencias. Entonces también lo que trabajamos mucho con los chicos es esto de ver cada palabra, porque hay momentos específicos que a veces hay que decir cosas específicas, ¿no?
1: Claro.
0: Por ejemplo, cuando spoileo, pero cuando uno de los personajes tiene un ataque de ansiedad en cierto momento de la obra.
2: Sí.
0: Y viene otro personaje, y cómo hace para ayudarla a salir de ese momento es una técnica que es mencionar cosas que ves, cosas que olés, cosas que estás ¿cómo
1: claro,
0: se llama?
1: Tenés que asesorarte para que eso sea constructivo en
0: claro, y también lo que hacemos a través de esto es decirle a la gente, esto es una manera de actuar cuando alguien tiene un ataque de ansiedad.
1: Claro. Eso es responsabilidad.
2: Claro. Y otra cosa también, porque la terapia está presente, sí, ¿no? A modo de, a principio de modo, como un modo de juego, ¿no? Sí. Un rol que toma uno de los adolescentes, pero después hay una cuestión que ya el tema se va de las manos de los chiquilines, y en un momento dicen, tenemos que contarle a mamá.
0: Sí.
2: Que no me parece que para nada que esté así echado a la marchanta esa frase. Eso tiene todo un significado, ¿no? Hay momentos en que los adolescentes no pueden manejar determinados temas, ¿no?
0: Sí, está bueno poder apoyarnos en otras personas porque, claro, viste, nuestros papás todos vivieron la adolescencia. Y es cierto que estamos van cambiando los contextos. Ahora la adolescencia nosotros lo vivimos en un contexto de tecnología total, de las redes, de todo lo que sucede, la inteligencia artificial. Pero la adolescencia en sí es la adolescencia misma.
2: Claro.
0: Todo esto que decíamos del enamoramiento, de todas estas situaciones que vienen pasando históricamente. Entonces, yo creo que es eso en realidad, ¿viste? Nos podemos apoyar en el otro. A veces es difícil empezar la conversación. Pero creo que lo que hace la obra es ayudar a la gente a comenzar estas conversaciones.
1: Hay un tema que es me parece que interesante para ver cómo ustedes vieron el dispositivo que iban a elegir, el tipo de puesta.
0: Sí.
1: Ustedes han dicho que están proponiendo hablar de redes en un espacio donde no hay nada que te distraiga.
0: Sí.
1: En un mundo donde, sobre todo los adolescentes, están acostumbrados a la doble pantalla, a estar escuchando una cosa haciendo otra, a estar con el celular todo el tiempo. Digo, a mí me pasa también, ¿eh?
0: Sí,
1: no es que sea solo los adolescentes.

0: Sí. Yo no tengo el celular encima y me parece que estoy con un bastón canteando.
1: Es que
0: canteando.
1: Te quedas sin batería hoy en día y no sabes ni a dónde ir.
0: Claro, no sabes dónde te tomás el ómnibus, no sabes para dónde, nada. Es terrible esa falta de entrenamiento que te hace el celular. Pero bueno, es lo que hay. Sí. Así es la vida y así estamos hechos ahora. Pero ¿cómo es el desafío para alguien que va a plantear sobre la escena una cosa que tiene que ser atractiva para un mundo que está acostumbrado a estar distraído? ¿Se entiende lo que quiero decir? ¿Qué sí. cosas eran importantes para ustedes para captar la atención sabiendo que estaban en un ámbito donde los adolescentes no tienen nada que los distraiga y tienen que fijarse solo en eso, que ya es una tarea complicada para un adolescente hoy?
1: Sí, sí, yo creo que, los puntos de identificación es gran parte, pero lo otro, por ejemplo, se incorporaron elementos tecnológicos, como claro. el mapping al principio, que eso es un elemento que se usó previamente en Alicia en el País de las Maravillas.
2: Que Lara es productora general.
0: Ah,
1: sí.
0: Bien.
1: y claro, entonces es un elemento que ya lo habíamos usado previamente y es buenísimo.
2: Es con lo que arranca, ¿no?
1: Es lo que arranca
2: y lo que primero uno ve sí. y se queda ahí como...
1: Claro, son imágenes muy impresionantes. La primera vez que la vimos fue una locura para nosotros. No la podíamos creer.
0: Sí.
1: Porque lo que se puede lograr con eso también está buenísimo. Y es de alguna manera, ¿viste? Lo que estamos diciendo no es la tecnología no
0: es
1: sirve para nada,
0: claro.
1: no lo usen. No, al revés. Todas estas cosas son herramientas, creo yo. Lo que tenemos que hacer es aprender a usarlas de una manera correcta y responsable y ver si hay que tomar medidas de algunas cosas. Hay que ver cómo... Yo creo que, claro, nosotros no tenemos la respuesta. Gran parte es eso. Yo creo que nadie tiene la respuesta hoy en día. Pero es el sentarnos y ponerse a pensar, tener estas charlas y poder, viste, reflexionar sobre dónde estamos parados hoy en día, dónde queremos estar mañana.
2: La elección del formato musical es una elección que, por un lado, tiene, bueno, un atractivo, ¿no?
1: Sí.
2: Porque te enganchas el solo hecho de, si está bien cantado y bien interpretado, te engancha solo el hecho de escucharlo, pero a la vez exige un expertise, ¿no? En ese sentido, bueno, Mauricio, te quiero preguntar, porque vos sos de Boobies Bees.
3: Sí.
2: ¿Qué te
0: ¿En
2: dio?
0: ¿Qué momento hiciste todo lo que hiciste?
2: No, no
0: sé, Carolina.
2: No, porque tenés un currículum que parece que tuvieras 40 años, igual que Lara, ¿no? Digo, está. ¿Qué te dio la experiencia del tablado, digamos, para la obra?
3: Bueno, la realidad es que Carnaval es como lo más parecido a esto que he hecho.
2: Hay mucho paso de parodista.
3: Sí, sí. Eso es verdad. No estaba acostumbrado a hacer musicales. De hecho, este es mi primer musical como así, tipo musical. Y creo que Carnaval es lo más parecido, lo más similar a esto que he hecho, porque es música, escena, y nada, es como, la verdad te entrena bastante bien. Sin embargo, creo que el musical en el teatro es como, en cierta parte puede ser... distinto por el que estás cara a cara con la persona
2: cerca,
3: con la
2: ¿no?
3: que te está viendo.
0: Claro.
3: Y eso es diferente a, bueno, el teatro de verano,
2: claro.
3: o un tablado, o algo relacionado al carnaval. Y que
0: tiene una energía totalmente distinta.
3: Exacto, y que escuchás al lado de
2: la respiración, escuchás, sí.
3: Escuchás
2: sí.
3: todo, la risa, cierto murmullo de, mira esto, no sé qué, sí. cosas así. Y esas cosas son diferentes y nada, y creo que esa es la mayor diferencia, una de las mayores diferencias que hay con el carnaval.
2: ¿De dónde te viene el carnaval? ¿Padres carnavaleros?
3: Sí, padre carnavalero, de toda la vida.
2: ¿Tu papá?
3: Sí. Papá sale en carnaval desde no sé cuánto, 30 años debe ser. Y como que siempre estuve ahí y eso... Nada, quieras o no, te influye en todo. Entonces está.
0: Pero es que el teatro uruguayo y sobre todo el musical está muy impregnado del carnaval.
3: Obvio,
0: muy
3: sí,
0: impregnado.
3: Sí.
0: Y
2: tu trabajo, vocal, Mauricio, ¿de dónde viene?
3: Bueno, yo arranqué en el Sodre, en el coro de niños, uh-huh. Por el 2017. Y bueno, y en realidad, como
0: ¿Por qué? Perdón que te interrumpa. Sí. ¿Por qué? ¿Te llevaron? ¿Porque te gustaba cantar? ¿Vos pediste?
3: No, un casting de... creo que fue el segundo año del coro de niños. El coro de niños arrancó en el 2006, yo fui en el 2017.
0: ¿Pero por qué fue la iniciativa de ir? ¿Te gustaba cantar? ¿Te llevaron tus papás?
3: Amigo de mi padre... me escuchó cantar y dijo, che, ¿por qué no va esto?
0: Ah, está, bien.
3: Fui y tal, y ahí estuve durante 7 años y esa fue como mi mayor formación vocal.
2: ¿Qué te parece?
3: Digamos, sí, sí. Y nada, y de ahí como seguí para adelante.
0: Para los que no lo hacemos, solo si intentara cantar, bailar y poder hablar... No sé, puedo hacer las tres cosas separadas. Ninguna bien del todo, pero separadas.
1: Ah, pero yo ni eso, yo no puedo cantar.
0: ¿Cómo se hace? ¿Cuál es el principal desafío para un actor que canta, baila? No sé, la respiración, supongo, manejar la respiración,
3: bueno,
0: para que...
3: ese es, creo que...
0: ¿La concentración?
3: Sí, sí. Yo creo que ese, personalmente, y creo que en general, el aire... hay que tenerlo, la técnica con el aire hay que tenerla bastante entrenada, porque es como
0: se ejercita, moviéndote, se aprende.
3: De repente capaz en una canción hay una escena y tenés que decir un diálogo en la escena y después tenés que cantar y después tenés que volver a bailar la coreo, y eso hay que ensayar, hay que ensayarlo, claro. sí.
2: El otro día veía una, creo que era Dua Lipa, que corría en una cinta.
1: Sí.
2: Era ella, ¿no?
1: Se los doy un montón de ejemplos.
2: Corría en una cinta y mientras cantaba. Cantaba sus canciones. O sea, tenía que, para estabilizar
1: Es que hay que entrenarlo.
0: Sí, uno ve a Mick Jagger, por ejemplo, que además tiene 1000 años. Lo que hace Mick Jagger en el escenario, el despliegue físico.
2: Hablando de eso, Lara, hablando del casting, ¿no? Sí. Porque decíamos al principio del programa... hay mucho talento de chiquitines muy chicos, porque ninguno, creo que hay uno que supera los 18,
1: los 19, sí. Por eso. Tiene 19.
2: Pero son muy chicos y tienen realmente una expertise para el baile y para el canto. ¿De dónde salen? Digo, ¿cómo fue el llamado?
1: Hay un poco de todo. Yo creo que más o menos la mitad del elenco es la primera experiencia profesional que tienen.
2: Hay uno que está en Margarita, ¿no?
1: Sí, José Favini. Pero claro, hay muchos que tienen mucha experiencia en el área de trabajar en esto, y hay otros que no mucho, hay unos que empezaron a hacer, que empezaron a estudiar esto hace muy poco. Y el
2: las
1: talento
2: escuelas
1: que
2: musicales,
1: tienen,
2: la de
1: claro,
2: todo eso
1: sí.
2: Son un aporte, ¿no?
1: Sí, seguro, hay un montón por suerte. Y el casting fue tremendo porque un montón de gente se anotó, muy rápido aparte, fue una locura. Y vimos de todo. Y claro, viste, en ese proceso para mí hay tres cosas que son las claves. Una es el talento, que en el elenco por suerte tenemos un montonazo. Después tenemos lo que es el que esta persona funcione para este personaje, que es gran parte también del proceso. Y después, que para mí es de lo más importante, es la parte humana. Y creo que estamos con un equipo que, para mí eso es lo que más feliz me hace de todo esto, estar con un equipo que realmente... conectamos y son todos, viste, tienen un buen corazón. Me pasó el otro día que yo llegué muy cansada, tuve un día larguísimo y llego y uno de los chicos me pregunta, ¿estás bien? Le digo, sí, pero estoy muy cansada, no sé qué. Y me dice, ¿querés que te haga un truco de magia para alegrarte?
0: Ah. ¡Ay, qué amor!
1: Y claro, uno se derrite.
2: Claro.
1: Pero eso como un ejemplo, pero todo. Es como que hay un nivel humano que para mí es lo más lindo de todo.
2: Nos dijimos que nuestra querida Eva Rodríguez es parte
0: Eva
2: del
0: Rodríguez.
2: Elenco, hija de nuestro operador
0: Diego Rodríguez.
2: Diego Rodríguez. Que bueno, Eva hace muchos años que está...
1: Sí.
2: La veíamos de chiquitita cantando.
0: A lo mejor es la que tiene más experiencia en el grupo, ¿o no?
1: Sí, puede ser, probablemente. ¿Sí?
2: Y tiene un rol, no se puede decir nada de lo que el rol de Eva, porque es spoiler, pero sí. tiene un rol precioso, la verdad, sí. también. ¿Hay idea de llevarlo a Buenos Aires, como pasó con el club de los perfectos?
1: Vamos paso a paso. ahora estamos muy muy concentrados con todas estas funciones que tenemos ya previstas, que están a la venta, y armando cositas nuevas que van surgiendo. Lo hablo acá, pero en realidad ni lo hablé con el elenco. Mauri no sabe de qué hablo.
2: ¿De qué estás hablando?
0: Wow,
2: no
0: tengo
1: ni idea de qué hablo.
0: Acá necesitamos más data.
1: pero sí, esta semana, fue el estreno, y esta semana explotó la gente escribiendo y pidiendo y viste, distintos liceos que tienen ganas de que se haga una función para ellos. Y está buenísimo el interés este, porque es lo que va a cambiar el mundo, ¿no? Este interés por cambiar, por hablar de estos temas, parece que demuestra que estamos en un buen camino como sociedad.
2: Sin, bueno, sin así duda, que no puedes adelantar nada de lo que estás pensando.
1: No.
2: ¿Pero es con las Ofelias?
1: Todo con las Ofelias.
2: Ah, bien.
0: Hay una herramienta que ya usaste en el Club de los Perfectos, sí, y funcionó muy bien, y que volvés a usar ahora, que es el tema de las canciones, para decir cosas que quizás de otra manera sean difíciles. Sí. Ese es un camino de ida para las Ofelias.
1: Sí, a mí me encanta, porque es eso, ¿viste? Nosotros conectamos la emoción que tenemos con una canción siempre. Es como que si estás triste, te vas a poner a escuchar una canción triste.
0: Claro.
1: Si estás contento, una canción contento. Y si tuviste un momento muy feliz, escuchaste una canción, ahora el día de mañana escuchás esa canción y volvés a ese momento. Entonces, la música tiene un poder tremendo y te lleva a lugares, ¿viste? Mismo en ensayos, cuando estábamos, ¿viste?, solo haciendo canciones, vos vas escuchando las distintas canciones que próximamente van a salir en Spotify.
2: Ah, bien.
0: Muy bien.
1: La tiro.
0: Bien.
1: Y claro, te van llevando por distintas emociones.
0: Claro.
1: Es como que hay algunas que yo me acuerdo en el ensayo que yo me ponía a bailar afuera. Es como que, y hay otras que no te puedes poner a bailar.
0: Claro.
1: Pues te llevan a otro lugar. Y para mí es súper especial eso, el musical. Y con Desconectados estamos muy contentos. Nuestra idea es seguir explorando este
0: formato.
2: Sí, sí. Y quizás se pueda seguir más allá de los jueves de junio, ¿no? Porque es un tema eso de, son muy pocas las funciones para una producción,
0: para un esfuerzo tan grande.
2: Que es tan grande, ¿no?
1: Sí, sí, estaría buenísimo. Estamos ahí viendo.
2: O el interior también, que siempre cuando traemos una obra o algo de acá de Montevideo, dice, che, ¿el interior para cuándo?
1: Estaría buenísimo, sí. Sí, nosotros estamos ahora viendo ahí. Porque claro, el foco de este último mes fue el estreno y estar lo más listo posible y total foco ahí. Y ahora, viste que esta semana fue todo sobre la proyección de la obra.
2: Claro, sí. ¿Y vas a hacer Oz?
1: Vamos a hacer Oz, El secreto de la ciudad esmeralda, una versión del Mago de Oz que viene muy potente.
2: Para las vacaciones.
1: Para vacaciones de julio. Ahora Alicia termina.
2: Ay, no.
1: Nos
2: me
1: despedimos
2: que
1: de Alicia.
2: Qué
1: lamentablemente.
2: Otra obra maravillosa, con mucha producción también, ¿no?
1: Sí, una locura. Esa obra, o sea, nosotros, viste, la trabajamos.
2: ¿Quién se queda
1: un montón
2: con los trajes?
1: ¡Qué buena pregunta!
2: Yo quiero.
1: Yo también.
2: Yo también. ¿Quién se queda con esos trajes? ¿Qué
1: no sé dónde quedan? La verdad es que no lo sé, pero te la averiguo. Así te consigo la reina roja.
0: Todos queremos saber,
1: Y ahora, viste, está terminando Alicia para darle espacio a una nueva aventura, una nueva experiencia que va a ser el Mago de Oz. Que está viniendo con mucho. Alicia fue ya una locura.
2: Sí, fue.
1: Y ahora dijimos, vamos a hacerla todavía más loca.
0: Bien. Musical también.
1: Musical también, son 20 en escena.
0: Bueno, el Mago de Oz.
1: Sí.
0: Pide.
1: Sí, sí. Y es realmente, es un elenco fantástico. Y la historia, que es una historia original,
2: sí,
1: ¿no?
2: Claro.
1: Es una reversión. Es increíble, o sea, es como que te vuela la cabeza, y después todos los aspectos técnicos, que fue también lo que hizo que Alicia sea tan impactante,
2: y fue,
1: ¿no?
2: Fue impactante lo de Alicia, y cada vez que se reponía, agotaba.
1: Fue una locura. Y ahora en Oz dijimos también, lo técnico vamos a subirlo 3 niveles más.
2: Ah, bueno.
1: Así que va a estar una locura.
2: Bueno, capaz que nos vemos por el teatro también en julio. Mauri, vos estás ensayando con los boobies. ¿Qué vas a hacer con los boobies?
3: Bueno, este año todavía arrancamos este finde.
2: Opa.
3: Por suerte, sí. Y este año, como me enfoqué bastante en esto del musical, ahora voy a estar en una obra en vacaciones en julio también.
2: ¿Cuál es? Hay que pasar los chivos acá.
3: Es un restreno de una obra de Grupo Texas.
2: Claro, que es el grupo que vos perteneces.
3: Sí, sí.
2: Bien.
3: Y nada, y en eso andamos, está. Después, más adelante, arranca carnaval y eso también implica mucho ensayo, mucho tiempo. Que si bien en los lo hacemos más, más todos solo los findes, viste que hay muchos sí. conjuntos que ensayan más, pero nosotros hacemos solo los findes, pero conforme va pasando el tiempo, hay que intensificar los Obvio. Ensayos. Y eso.
2: Los últimos 2 meses estás así.
3: Sí, sí, sí, pero bueno, contento de tener muchos proyectos.
2: Bueno, chiquilines, gracias por haber estado. Ha sido un gusto tenerlos. Los tendremos de vuelta con sus próximos estrenos. Decirles a los oyentes que Desconectados el Musical está en el Teatro Estela de Italia los jueves de mayo y 4 y 11 de junio a las 20:30. Gracias por haber
1: Muchas
2: estado.
1: Muchas gracias a ustedes.
3: Gracias.
2: Placer.
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6: El directorio del Instituto Nacional de Colonización resolvió rescindir el contrato de arrendamiento de campos al colono y exintendente de Artigas, Pablo Karam. La condena penal que Karam recibió en 2024 resulta incompatible con el estándar ético que colonización exige a sus colonos, sostiene la decisión. Por tanto, Karam deberá entregar las tierras que administra en el departamento de Artigas. El exintendente artiguense anunció que va a apelar esta decisión. Los estudiantes del Centro Regional de Profesores del Norte, ubicado en Rivera, están ocupando el centro educativo desde el martes por los costos del régimen semipresencial obligatorio y por falta de cupos para cursar las optativas obligatorias. La estudiante de gremio del SERP del Norte, María Loy, dialogó con Informativo Uruguay, dijo que quieren que el Consejo de Formación en Educación se encargue de los costos que tienen los estudiantes para acudir a las clases obligatorias del semipresencial o volver al régimen híbrido anterior que no tenía presencialidad obligatoria.
7: Los compañeros del SEMI tienen que venir de Artigas, Tacuarembó y del interior profundo de cada departamento y del departamento de Rivera a la institución. Y eso se tienen que gastar ellos con el tema del pasaje o nafta para llegar hasta acá. Uh-huh. El tema es que estos encuentros son viernes o sábado y a veces tienen todas las semanas o tienen a cada 15 días y a veces también se superponen estos encuentros. Y además son obligatorios. Son 2 encuentros de las materias semestrales obligatorios y 4 de las anuales que también son obligatorios. Y queremos ver cómo se puede resolver para que sus compañeros no tengan este gasto, o que el CFE se encargue del costo, o que vuelva al modelo híbrido, que era lo que estaba anteriormente, que se podía hacer a través de la plataforma virtual.
6: Una jueza de Ecuador fue asesinada a tiros cerca de la frontera con Perú, en medio de un estado de excepción declarado por el gobierno en su lucha contra el crimen organizado.
8: ¿Quién tenía la obligación de cuidarla? No estuvo ahí. Y hasta este momento, ni gobernador, representante del Ejecutivo, ni la Policía Nacional ha dicho qué pasó con ese agente que tenía la obligación de cuidarla.
9: El Consejo de la Judicatura calificó el crimen como un grave ataque contra la justicia y el Estado de Derecho. Una fuente policial dijo a la AFP que la jueza había recibido amenazas tras la liberación de miembros de una banda criminal.
6: En Artigas somos 98.7 FM. 13 grados, 5 décimas la temperatura, 67% el índice de humedad. El señor Mauro Imbriaco en la puesta al aire. Hay mucho más Efecto Mariposa para compartir en minutos.
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5: Volvemos en una hora.
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0: Bueno, vamos a repasar ahora algunas películas y series que tienen que ver con redes sociales y vida digital. Y esta no la conozco, ¿eh?
1: Yo tampoco. Estaba buscando dónde verla, pero Google me tira cosas que son mentiras.
0: Es un documental.
1: No te creo nada, Google.
0: No pelees a Google. No,
1: estoy peleándome con Google. Si no se pone las pilas, va a quedar para atrás con toda la IA que hay por ahí.
0: ¿Pero Google tiene su propia IA?
1: Sí, pero bueno. La IA me tiró unas porquerías.
0: Y las otras también te tiran porquería, ¿no?
1: No sé.
0: Por favor.
1: No,
0: bueno,
1: sé.
0: Un corazón valiente, la historia de Lizzie Velázquez, documental de 2015, sobre esta chica, Lizzie Velázquez, que ha luchado incansablemente contra el acoso, tanto en línea como fuera de ella, desde que descubrió un video suyo en YouTube titulado La mujer más fea del mundo. Nacida con una enfermedad congénita muy rara, Velázquez se enfrenta a muchos problemas de salud, pero aún así recorre el país y el mundo hablando contra la crueldad y a favor de una legislación contra el acoso. La película tiene muchos mensajes poderosos para preadolescentes y adolescentes. Habla de víctimas de acoso que se han suicidado y muestra cuando Lizzie lee comentarios hirientes sobre ella.

098-224-336. Se anotan con nombre y número para después participar en el sorteo, a ver quién se lleva el libro Las canciones de Natacha, con ilustraciones de Alicia Baladán, sobre textos de Juana de Ibarburu y de la editorial Morisqueta, que es una belleza de libro. Bueno, seguimos repasando cine, redes y vida digital. Todos vamos a La Feria del Mundo, una película de 2021, es terror experimental. Es una adolescente que acepta un reto en internet y trata de seguir la pista de lo que le ocurre como resultado. Incluye muchas imágenes aterradoras y desconcertantes que van desde una pistola a diálogos violentos sobre disparar y matar, dedos ensangrentados, sobresaltos, gritos e imágenes fuertes en general. La película trata temas de aislamiento, alienación, soledad, conexión e identidad en el mundo online.

0: Vamos con otro documental, Lo and Behold, en sueños de un mundo conectado. Es un documental centrado en la tecnología del célebre cineasta Werner Herzog.
1: Mirá.
0: Una exploración reflexiva y entretenida de las relaciones entre los seres humanos y las computadoras. La película está llena de curiosidad y compasión. Algunos de los segmentos son asombrosos, otros divertidos y otros desgarradores. Un segmento trata del acoso en línea tras la muerte de un adolescente. En otra escena, una hacker cuenta sus delitos y arrestos. Cualquiera que pase mucho tiempo en Internet encontrará aquí mucho en lo que pensar y discutir.

0: Vamos ahora con El dilema de las redes sociales, un docudrama que está en Netflix como El dilema de las redes, sí. Dirigido por Jeff Orlovsky, que expone cómo los algoritmos de las redes sociales manipulan el comportamiento humano, generan adicción y difunden desinformación. Habla de cómo el modelo de negocio que hay detrás de estos sitios trata a los clientes como productos que vender a los anunciantes. Los adolescentes pueden ver sus propias experiencias reflejadas en una narrativa ficticia creada para mostrar los efectos de la adicción a las redes sociales, el daño psicológico de depender de ellas y los resultados de la desinformación generalizada. En escenas ficticias, una niña rompe un tarro de plástico para acceder a su teléfono y un adolescente y su hermana son detenidos en una protesta. La adicción a las redes sociales se compara con el consumo de drogas y los entrevistados hablan de las tasas de autolesiones y suicidios entre adolescentes y preadolescentes.
1: Está muy buena.

Screenagers de 2016. Screenagers como pantalla, ¿no? La traducción podría ser jóvenes digitales o jóvenes de la pantalla. Es un documental creado y dirigido por Delaney Raston, médica y directora de cine, que describe cómo fue crecer en un mundo saturado de tecnología, donde, en su opinión, es necesario encontrar un equilibrio entre el tiempo frente a las pantallas y el tiempo sin pantallas. Explora cómo los adolescentes interactúan entre sí utilizando dispositivos electrónicos y analiza si los padres pueden o deben intentar limitar o controlar este comportamiento. Muchos expertos comparten sus opiniones sobre los temas que trata la película, entre los que se incluyen la adicción a la tecnología, los videojuegos violentos, la ciudadanía digital y mucho más.

0: Bueno, cerramos con esto mientras Beatriz termina de hacer el sorteo, sí. Porque después tenemos tiempo para la otra entrevista. Los Mitchell contra las máquinas, película de 2021, sigue a la familia Mitchell en un viaje por carretera a través del país, justo cuando una nueva tecnología de inteligencia artificial decide capturar y contener a la humanidad. Hay escenas de peligro y violencia, destrucción, pero la mayor parte se presenta con humor. Los Mitchell corren peligro de sufrir daños o ser secuestrados en varias ocasiones, y los robots utilizan armas incorporadas para atacar y destruir. Incluye referencias a YouTube, revistas impresas y una escena en la que amenazantes juguetes y aspiradoras inteligentes se vuelven malvados. Me da miedo por mi robotina.
1: Nos dice acá un mensaje sobre desafíos en redes dirigidos a adolescentes. Hay una película tremenda que se llama Nerve, que me parece que está disponible en DirecTV Go para quienes tienen ese cable, ¿no? Si no, no hay otra plataforma, pero bueno. Nos vamos a la pausa, pero antes de la pausa, ¿vamos a hacer el sorteo ahora?
0: Sí, ya está pronto, que lo tenemos por ahí, dice Beatriz.
1: Ah, bueno.
0: A ver, vamos a buscarlo.
1: El libro Elena, 161-5.
0: Exactamente.
1: Bien.
0: 161-5, Elena se lleva el libro, podés venir a buscarlo cuando quieras, Sarandí 430, al lado del registro civil, entre Misiones y Zavala, dentro del horario de oficina, podés venir cuando quieras. Sí. Muy bien, felicitaciones Elena, gracias a todos por la participación.
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0: El pasado mes de marzo, dos fallos en Estados Unidos colocaron en el centro del debate la responsabilidad de las plataformas digitales por el diseño de sus productos y sus efectos sobre niños, niñas y adolescentes, un tema que estamos tratando hoy en Efecto Mariposa. En menos de 48 horas, un jurado en Los Ángeles y otro en Nuevo México concluyeron que Meta, y en el caso de Los Ángeles también YouTube, que pertenece a Google, deben responder por daños asociados al funcionamiento de sus servicios. En ambos procesos, el eje del debate y de la decisión no estuvo puesto en contenidos específicos de X usuarios, sino en la arquitectura o el diseño de las plataformas, sus sistemas de recomendación, los mecanismos de interacción, las estrategias para enganchar a los niños y adolescentes y maximizar el tiempo de uso. Los jurados consideraron que estas decisiones de diseño no solo contribuyeron a generar daño, sino que las empresas conocían o debían conocer sus efectos y los ocultaron a sus usuarios. Y estamos hablando de menores de edad, ¿no? En el caso de Los Ángeles, la responsabilidad fue por la adicción de una joven de 20 años y determinó el pago de una compensación de unos 6 millones de dólares. Y en el de Nuevo México se responsabilizó a Meta por exponer a menores de edad a contenido sexual y a los depredadores que están detrás de esa red, ¿no? Engañando sobre la seguridad que ofrecen estas plataformas. Estos fallos son muy relevantes en cuanto a que las plataformas pueden ser responsabilizadas por el diseño de sus productos, de sus redes, y no solo por los contenidos que alojan. Vamos a hablar de estos dos casos, vamos a hablar de la contraofensiva de las empresas, que por supuesto apelaron la decisión, pero además una de las medidas que han tomado con la excusa de proteger a los menores de edad es implementar un sistema de verificación de edad basado en inteligencia artificial, que lo que hace en realidad es conseguir muchos más datos de los que tienen, y ya saben ustedes que los datos son el verdadero oro de estas empresas. Y vamos a hablar también de la pata uruguaya, porque en estos momentos está en discusión en la Comisión de Ciencia y Tecnología del Senado un proyecto de ley para regular el uso de las plataformas digitales por parte de niños y adolescentes. Un proyecto que se había votado en diputados en 2024, pero cuando llega al Senado se considera que quedó obsoleto y se decide desde el Senado redactarlo de nuevo, ¿no? Y tomando en consideración una multiplicidad de voces, entre las que está nuestro entrevistado de hoy, Gustavo Gómez, director ejecutivo del Observatorio Latinoamericano de Regulación, Medios y Convergencia, Observacom. Gustavo, gracias por atendernos hoy. Bienvenido a Efecto Mariposa.
1: No, gracias a vos, Carolina. Un gusto. A las órdenes para lo que precisen.
0: Vamos a empezar hablando sobre estos fallos, porque lo que se ha comentado básicamente y se ha considerado como un cambio, si se puede decir histórico o un parteaguas, es esta decisión de fallar contra el mecanismo de funcionamiento de las plataformas más que los contenidos, ¿no? Contemos un poquito de estos fallos y cómo impactó en la comunidad de Internet.
1: Bueno, sí, hay bastante generalizado consenso respecto a que estamos ante un hito del tratamiento de estos temas en la justicia norteamericana, que hasta ahora se ha ido centrando en si las empresas tienen algún tipo de responsabilidad sobre los contenidos que usuarios de las redes sociales postean o no, y las resoluciones sistemáticamente que ha tomado la justicia norteamericana daba cuenta de la no responsabilidad justamente cuando se trata de esto, entre otras cosas por la existencia de la primera enmienda constitucional, así como la sección 230 de una ley de decencia de las comunicaciones que establece de alguna manera una inmunidad a las plataformas respecto a contenido tercero. Entonces, cada planteo que había respecto a la posibilidad de que ciertos contenidos de esas redes afectaran a otros usuarios de esas redes chocaban contra esta jurisprudencia anclada en esa legislación.
0: En la sección esta 230 dice que ellos son simplemente intermediarios de contenido de terceros, ¿verdad? O sea, se amparan en eso.
1: Básicamente, una de las partes a 230 es que ellos no van a tener, son intermediarios, son simples plataformas, carreteras donde la gente postea, y por lo tanto no se pueden hacer responsables, salvo alguna excepción, bajar contenido porque, por ejemplo, no cumplan con una legislación. Claro. La responsabilidad sigue recayendo en las personas que publicaron esos posteos. Claro. Pero esto cambia. Los fiscales y luego los jueces de Los Ángeles y Nuevo México parten de problemas, digamos, de daños denunciados por familias respecto a sus hijos e hijas. Uh-huh. Pero cuando van a buscar responsabilidad, la anclan no en los contenidos que pueden haber recibido durante muchos años, sino sobre el papel que tuvieron estas empresas en recomendarle esos contenidos o facilitar esos contenidos en un caso, o en generar mecanismos de enganche permanente que llevaron a la situación de uso compulsivo o adictivo de los denunciantes. Este es el cambio. Parece una cosa muy muy formal, pero realmente ha removido todo el sistema de justicia de Estados Unidos, pero también acá, porque acá también estábamos anclados mucho en la cuestión de los contenidos, y no tanto en mirar cuál es la responsabilidad por actos propios, no de terceros, de estas empresas. Bueno, generar mecanismos de recomendación que terminen haciéndole llegar a niños contenidos dañinos, no tomar medidas al respecto, es más, promover esa recomendación de contenidos dañinos, o generar mecanismos que terminen, haya sido la intención o no, en adicciones, forma parte ahora de la responsabilidad. Y en este momento, bueno, hay sentencias, incluso millonarias en dólares, que a las plataformas no les significan nada. Por lo tanto, realmente no es lo importante. Lo importante es el fundamento, ¿no? O sea,
0: claro.
1: El fundamento.
0: Y que se acepta también la teoría del daño público, ¿no? Los efectos de esta supuesta adicción digital en menores podría configurar un problema de la salud pública. Esto el tribunal lo toma en cuenta también.
1: Claro, claro. Yo creo que fundamentalmente lo que dicen es, esta es la evidencia, ¿no? La evidencia, la culpa, el arma, ¿no? Es tu diseño. O sea, vos armaste esto y terminó en esto otro. Claro. Entonces, más allá de que si querías o no, lo que está claro es que tenías información de que eso que armaste podía dañar. Incluso se conocieron durante estos juicios testigos que antes uh-huh. trabajaban en las empresas en el desarrollo de estos productos, que dijeron, sí, estábamos conscientes que esto estaba dañando a niños y adolescentes. Se conocieron informes internos que daban cuenta de la evaluación de impacto de estos productos, que daban cuenta del daño. Por lo tanto, el foco fue ahí. ¿Sí? Claro. Ustedes sabían, y a sabiendas, no solo siguieron adelante, sino que además engañaron, ¿no? Engañaron a padres, madres, a niños, diciendo que la plataforma era segura, diciendo que no había ningún problema, cuando en realidad tenían constancia, y es más, desarrollaron activamente e intencionadamente esos mecanismos que luego generaron daño.
0: ¿Esto puede provocar un efecto dominó de juicios a partir de estos dos tan conocidos, sobre todo en Estados Unidos, ¿no? Y de la gente que le interesa acá también?
1: En Estados Unidos seguro, de miles. O sea, sí, claro. Claro, porque ahí en Estados Unidos, a diferencia de acá, pesa mucho la jurisprudencia. Entonces ya esto genera una línea, ¿no? Una línea que incluso en Massachusetts también, otro estado, hubo una denuncia similar, y las empresas, lo que hicieron, el contraataque que decías en la introducción, las empresas dijeron, no, esto tiene que ver con los 30, esto tiene que ver con, nosotros no somos responsables porque es un tema de contenido de terceros que fueron los que dañaron a esa persona. Y el tribunal, sin entrar todavía en el fondo de la cuestión, dijo, no, esto no tiene nada que ver con el 230. Esto es responsabilidad de ustedes. Que haya o no haya, no me expido. Pero está claro que se trata de analizar si ustedes tenían responsabilidad. No hay inmunidad de 230, por lo tanto, el juicio sigue adelante. Bien. Es decir, ya conforma una tendencia que va a terminar, si en Estados Unidos, con muchos más casos. Sin duda. Acá en América Latina la repercusión es indirecta de alguna manera. Si estamos tomando cuenta de formas distintas de defender los derechos de las personas en redes sociales frente a estas corporaciones, a través de bueno, estos argumentos. Se consiguió evidencia, ¿no? O sea, evidencia que para nosotros en Osoracón es difícil de obtener, pero evidencia interna, ¿no? De testigos, testigos que trabajaban adentro.
0: Que trabajaban para para que el algoritmo fuera adictivo para los niños, digo. Eso,
1: claro, que estuvieron haciendo los informes, se publicaron informes. Entonces, para América Latina, lo que hay es la evidencia de un enfoque de litigio novedoso, hay pero sobre todo hay evidencia, hay información que nosotros no hubiéramos obtenido nunca, que llegado el caso de presentar en la justicia de algún país latinoamericano, eso va a generar va a ser un aporte muy muy importante para justificar las denuncias, pero también es para pensar en cómo presentar la denuncia. Vos fíjate que en el caso de estos juicios, por ejemplo, en uno de ellos entraron por el lado de la ley de defensa del consumidor. O sea, no tiene que ver ni con salud mental, con leyes de salud mental o leyes de libertad de expresión o leyes de... No, fueron respecto a algo así como diríamos acá en la ley de defensa del consumidor, un producto, ¿no?, engañoso, una publicidad engañosa. Claro.
0: En cuanto a la protección para los menores
1: por ejemplo, claro. Sí. Claro, entonces, vos me dijiste que este producto funcionaba, que andaba bien, que era eficiente, que no sé qué. Bueno, lo igualan a un producto, digamos, un producto. Entonces, vos, el usuario, te comprometiste, le dijiste que no te preocupes, que usar

0: que funciona bien, y no funciona bien. Entonces, llegan a la misma conclusión, hay una responsabilidad que afecta a derechos, pero le entraron por el lado de defensa al consumidor. Bueno, acá en Uruguay sería muy difícil porque la defensa al consumidor tiene que haber un pago de por medio, tiene que haber una factura. Es un enfoque muy restrictivo del consumo. Si vos sos usuario de red social, en principio no estás dentro de la ley de defensa al consumo. Pero bueno, más allá de que el caso, en este caso se pueda replicar exactamente lo que hicieron en Estados Unidos, lo que muestra es que han ido buscando la manera de superar esa inmunidad que se parece mucho a impunidad, ¿no? Incluso en Estados Unidos. Y por supuesto, simbólicamente, que sea Estados Unidos y no...
1: Y no la Unión Europea, claro, que ya sabemos que está en otra sintonía en cuanto a las restricciones a las plataformas, ¿no? Claro.
0: Eso son los sospechosos de siempre.
1: Los sospechosos de siempre, exactamente.
0: En Estados Unidos, o sea, el impacto simbólico que tiene es enorme, más allá del monto de la multa de 6 millones de dólares que tuvo que pagar una de las empresas.
1: Ahora, Meta anunció este martes que iba a implementar una medida de verificación de edad basada en inteligencia artificial para identificar a adolescentes y menores de 13 años en sus plataformas, y todas las organizaciones se nos pararon los pelos de punta, ¿no? Porque esto significa, de alguna manera, otro riesgo más de que se queden con nuestros datos, con más datos de los que ya tienen. ¿O no es así?
0: Sí, es así, pero digamos, hay mucho de hipocresía en todo esto, ¿no? Porque primero, esto es como una respuesta más política, ¿no?, que técnica a estas presiones que están recibiendo. Pero fíjese la audiencia, ellos, se supone que en Instagram no se puede crear cuentas a menores de 13 años. Y sin embargo, claro, entran sin problema. O sea, segundo, todos decimos y repetimos sin saber mucho, incluso en algunos casos, si esta gente sabe más de mí que lo que yo sé de mí, ¿no? O sea, eso es común, ya hoy todo el mundo sabe. ¿Y por qué ya con lo que tienen no son capaces de discriminar si una persona tiene más de 13 años o menos de 13 años? Es decir, hay es más una respuesta, te diría, en parte, no te preocupes, porque yo creo que no lo van a hacer. O sea, ya tienen las herramientas, ya lo están haciendo, se supone, ya saben todo de nosotros, por lo tanto, ¿de qué te preocupas? Pero no, efectivamente, es un problema de verdad, y eso es un problema que tienen las leyes que imponen la prohibición de acceso a redes sociales, ¿no? Que es, de alguna manera, legalizar eso. O sea, porque una cosa es que uno lo soporte y de alguna manera lo sufre y lo conoce, porque estas empresas han recopilado ya muchos datos de nosotros. Otra cosa es que el Estado venga y legalice ese funcionamiento e incluso lo amplíe, ¿no? Entonces vos tenés que tener reconocimiento facial o tenés que usar la huella digital. Hoy ya la gente lo hace. Yo no lo recomendaría y yo no lo uso. Pero eso se usa para entrar en cuenta de, yo sé, Mercado Pago, o para activar el celular, o para distintas cosas ahí, o el uso del iris. Eso está hoy, para mí mucha gente está regalada con eso, la verdad, y no lo recomendaría. Otra cosa es que el Estado obligue a que todos tengamos que hacerlo, ¿se entiende? O sea, sí, para confirmar si tenemos más de 16 años o menos, porque el problema de la prohibición de acceso a redes sociales, entre otros, es que también tienen que confirmar mi edad para saber si yo puedo usarlo. O sea, no es solo confirmar la edad de los menores.
1: No, es la de los adultos también. Los adultos, claro. A cargo, digamos, ¿no?
0: No a cargo. Yo, por ejemplo, si no tengo hijos, también tendría que demostrar que tengo X cantidad de años, claro, ¿entendés? Claro. Para usar la red, tenga o no tenga hijos, porque esa es la legislación que se está impulsando con mucha fuerza en gran parte del mundo.
1: Bueno, hablemos de eso, porque hablamos de que Latinoamérica no está tan adelantada como otras regiones en lo que tiene que ver con la preocupación y la regulación. Pero hay un consenso como medio global de que hay que regular, y acá lo que hay son diferencias en el cómo regular, ¿no?
0: Sí,
1: y en ese
0: sí.
1: sentido, acá hay un proyecto de ley, está impulsado por Daniel Borbonet, senador del Frente Amplio, pero hay una comisión

0: no se debería hacer a la hora de legislar.
1: Sí, por suerte hay ese consenso que decís vos, preocupación, el consenso en la necesidad de hacer algo, rápido, y eso ha despertado el interés en particular en Cámara de Representantes y en el Senado de algunos legisladores que están impulsando esta agenda. Hasta ahora, en términos literalmente, no hay ningún proyecto o anteproyecto de ley escrito. Más bien, lo que están es impulsando poner el tema en debate, hacer consultas públicas, hacer foros para intercambiar ideas, perfilando justamente una respuesta al cómo regular.
0: Pero ellos dijeron se termina el 2026 con un proyecto de
1: Sí,
0: ley.
1: sí, sí,
0: Ah.
1: sí, sí,
0: O
1: sí,
0: sea que es
1: sí.
0: bastante, para los tiempos del Senado y de diputados, es bastante rápido, digamos.
1: Sí, yo creo que sí y que lo merece el tema. Nosotros esta mañana estuvimos en la Comisión de Ciencia y Tecnología del Senado planteando estos temas, lo mismo, y de mucha preocupación, todas las senadoras y senadores hablando el tema, algunos con más conocimiento, otros menos, pero efectivamente hay conciencia del problema, conciencia de la urgencia, por eso esos plazos que ojalá se cumplan. Pero bueno, la búsqueda de soluciones para un tema complejo, está arriba de la mesa. Y eso nos ahorra un montón de discusiones, pero no deja de ser desafiante. Entonces nosotros lo que hemos estado planteando, incluso esta mañana, ha sido poder tener claro qué deberíamos hacer y también qué no deberíamos hacer. Y en ese sentido nosotros hemos planteado nuestra recomendación de tomar con mucha precaución las medidas que van por el lado de prohibir el acceso a redes a menores de X edad, 16 años, 15 años, 14 años, porque tiene varios problemas. El tema de la verificación de la edad, ¿no?, y la necesidad de tener datos personales para validarla es uno de los problemas. Hay efectos no negativos, ¿no?, obviamente no deseados, pero cuando vos eliminás la posibilidad de que un adolescente entra en redes sociales, le impediría tener acceso a lo malo, pero también a todo lo bueno y todas las posibilidades de socialización.
0: Claro,
1: Entonces,
0: apartás del entorno digital, ¿no? Básicamente.
1: claro, que hoy es un nuevo espacio público. Lo que no tenemos duda, o sea, no tenemos conciencia, es que eso ya no es una tecnología, eso ya es un nuevo espacio público. Funciona como...
0: El Ágora, sí.
1: Es real, o sea, para los adolescentes es tan real como juntarnos en una plaza. Esa es la verdad. Entonces, sí, en una plaza hay problemas, hay riesgos, hay que hacer algo, pero también en el lugar. Entonces, por varias de esas razones, incluso organismos como UNICEF han planteado esta cuestión de la precaución de adoptar esta medida de prohibición, y creo que en la comisión del Senado y los legisladores con los que hemos hablado han tomado nota, digamos, de que aunque parezca una medida eficaz, rápida, ¿no?, bueno, es clara, parece fácil. Tiene problemas, tiene riesgos, tiene efectos no deseados, y la verdad tampoco parece ser lo eficaz que se pretende. Entonces, ¿por dónde? Y nosotros decimos ¿dónde hay estándares, dónde hay ideas, dónde anclaría Uruguay un proyecto de ley en este sentido sobre bases ya acordadas? Y bueno, como en materia de libertad de expresión, vos le decís al Estado, bueno, si van a hacer algo, háganlo en función de los estándares internacionales de la Comisión Interamericana de Derechos Humanos y su relatoría. Bueno, en niñez, ¿qué es lo que hay que mirar? Y lo que hay que mirar es el Comité de Derecho del Niño, creado para supervisar, acompañar la convención que Uruguay ha firmado, y que no ha tenido mejor idea que armar un informe, se llama Observación General número 25, donde plantea cuáles serían los estándares para la protección efectiva de niños, niñas y adolescentes en entornos digitales. Entonces, yo sé que con eso no va a alcanzar, pero eso es lo que estamos transmitiendo los legisladores. Hay una base donde arrancar. Esa es
0: Sí,
1: una
0: por lo
1: base.
0: menos no ir en, o sea, por lo menos alinearse a esa observación general 25,
1: Exacto,
0: ¿no?
1: tómalo como base, e incluso después, cuando esté el proyecto de ley, analizar si qué tan compatible terminó siendo el proyecto de ley, ¿no?, que arrancaste con eso. Es decir, eso no soluciona todo, obviamente no te hace automáticamente un proyecto de ley, pero es un punto de partida que nosotros planteamos. Y también, bueno, hablamos de legislación que ya hay aprobada. Es cierto que nosotros estamos atrasados en Uruguay, pero la

0: que salvo Brasil, todo el resto de la región está atrasado
1: por
0: en este tema, ¿no?
1: Por supuesto, por supuesto.
0: No es para quedarnos tranquilos, pero el único que tiene una ley sobre protección de infancias en el ámbito digital es Brasil, que acaba de ponerla en vigencia en marzo de este año.
1: Sí, ECA. Vamos, hablemos un poquitito, si se puede, de por qué podría ser un buque insignia en el que podíamos subir nosotros en lo que tiene que ver con la regulación digital, esta ley de Brasil.
0: Bueno, no, muy rápidamente diría, no se va a la prohibición, de hecho no plantea una cosa así como prohibición, más bien ata el acceso a redes vinculando con cuentas de adultos, o sea, busca un mecanismo de alguna manera de condicionar el acceso, sobre todo en edades muy tempranas, ¿no?, de niños, pero siempre con la mediación de su padre.
1: Claro, un menor de 16 para tener una cuenta en una red tiene que estar vinculada a la cuenta de la red de un adulto responsable.
0: Exacto.
1: Si no, no la puede tener.
0: Y entonces a partir de ahí construyen, bueno, algunas obligaciones a las plataformas respecto a que, bueno, desarrollar herramientas más potentes de control parental, ¿no? O sea, con toda la dificultad que eso tiene hoy en día, porque los adultos hoy no entendemos muy bien cómo son, o sea, no sabemos bien cómo funciona Roblox, que es uno de los principales problemas para
1: captadores la seguridad. Captadores para el abuso sexual,
0: sin duda,
1: uno de los principales.
0: Duda. Pero entonces, bueno, obliguémoslos a que tengan mecanismos de control parental, se les obliga a tener transparencia sobre cómo funciona, se les prohíbe determinadas funciones a las redes sociales, como el tema del scroll, ese de bajar, de estar girando permanentemente, ¿no?
1: Sí, sí, el scrolling permanente, que es adictivo, ¿no? Es una de las cosas más adictivas que hay.
0: Exacto, entonces, prohibir ese tipo de cosas que son de diseño, justamente en línea con los fallos de la Corte Norteamericana. No está importando tanto el contenido, sino que no uses mecanismos que son para engancharlo. Entonces, el scroll infinito, el tema de recomendaciones, el tema de recompensas, ¿no? Todo el tema de recompensas en juegos, que es para que vos te quedes enganchado, porque te genera una satisfacción producto que lograste éxito y en las notificaciones permanentes. O sea, el proyecto es muy interesante y lo recomendamos hoy en el Parlamento, justamente porque, para empezar, no tiene lo más malo de otras iniciativas y tiene un enfoque muy integral, tiene un enfoque que justamente aborda los aspectos sistémicos del problema, avanzando en las obligaciones de transparencia, de mecanismos accesibles y claros para denunciar, que hoy tampoco están garantizados. O sea, vos no sabés como madre, como padre, a dónde, cómo recurrir para denunciar porque tu hijo le llegó, ¿no?, tal contenido, mucho menos a los niños y adolescentes, tampoco lo saben.
1: No. Entonces, ni un mail tenemos para quejarnos, ¿no? Es una cosa.
0: No, claro,
1: increíble.
0: Claro, claro. Entonces, creo que en ese sentido es lo bueno de tomar la ley de ECA de
1: Brasil, la ECA. Y Gustavo, y nos convendría también en un sentido de que si nos subimos a ese modelo, también la cooperación regional se nos haría más fácil, porque nosotros solos es muy difícil, ¿no? Lograr la aplicación de este tipo de leyes. Y si uno piensa en la región, como está haciéndolo la Unión Europea también, ¿no? Uno piensa en un mecanismo en el que nosotros, Uruguay solo, no tendría muchas posibilidades de enfrentarse a estos gigantes.
0: Claro. A ver, nosotros tenemos esa limitación porque eso es lo que transmiten estas empresas. O sea, seamos claros, ¿no? Sí, ninguna empresa quiere ser regulada, pero la verdad que las señales que han dado, sobre todo después de su apoyo de Trump, respecto a protegerlas y atacar y sancionar a aquellos países que vayan a regular a estas empresas norteamericanas, genera una preocupación respecto a la aplicabilidad. Pero bueno, yo creo que nosotros tenemos que seguir avanzando, porque primero está la protección de nuestros niños. Pero está claro que por la complejidad del desafío, incluso desde el punto de vista técnico, estrategias de cooperación regional deberían buscarse a la misma vez que formular la regulación.
1: Claro.
0: Y para eso sería bueno, efectivamente, si fuera muy bueno lo de Brasil, y los legisladores y las legisladoras así lo entienden, lo bueno de tomar una referencia y plasmarla en una ley es que permite la armonización, ¿no? O sea, antes de la aplicación, vos decís, los países de la región empiezan a tener normativa que se parece. No son normativas fragmentadas, uno obliga a unas cosas, el otro obliga a la otra. O sea, tener normas por lo menos compatibles, lo que permite justamente lo que vos estás insinuando, que es la cooperación posterior para obligar a las empresas a cumplir a partir de acciones conjuntas, por ejemplo. Pero para eso, un marco común o parecido es necesario, porque así, si yo voy a reclamar una cosa como Uruguay chiquito y Brasil va por otro lado, y probablemente Brasil tenga más chance que nosotros porque es un mercado más importante para estas empresas. Si tenemos una ley muy distinta a la de Brasil, y lo que haga Brasil no me va a servir. Pero si tenemos leyes parecidas, con obligaciones similares, podríamos ir juntos a exigirles el cumplimiento. Entonces, esa es una línea que yo creo que efectivamente hay que acompañar, que tiene que acompañar la formulación de una nueva normativa.
1: Pero institucionalmente también tenemos que estar preparados nosotros, ¿no? Más allá de eso, digo, ¿qué institución? Sí. Instituciones tienen la potestad o pueden estar preparadas para llevar esto adelante, ¿no?
0: Sí, yo creo que la respuesta es AGESIC en Uruguay. Uh-huh. Hay que darle recursos, hay que darle, obviamente,
1: eso te iba a decir.
0: Pero es el organismo más adecuado. Sí, todo necesita recursos. Es como ha pasado con la Corte Electoral, con todo. O sea, pero una respuesta a la vez. ¿Cuál es la institucionalidad en Uruguay más cercana a tener condiciones, antecedentes, conocimiento técnico para poder regular estos temas aplicando la ley, supervisando estas plataformas? Y AGESIC. De hecho, hablando de Brasil, Brasil decidió en su ley también qué organismo supervisa la aplicación. Y eligió a la Agencia Nacional de Protección de Datos Personales. ¿Y qué es AGESIC o qué tiene dentro AGESIC?
1: Y bueno, también
0: la agencia es una agencia, la unidad de datos personales. Entonces, no parece una locura. Obviamente que está lejos de hoy tener la capacidad, pero bueno, esa es la respuesta institucional, la que está siguiendo Brasil, y creo que es la que deberíamos seguir nosotros.
1: Yo pensaba, para terminar, Gustavo, en estos fallos y cómo afecta el ecosistema digital en todas las familias, y pensaba, y no sé si te parece a vos lo mismo, que este tipo de noticias y en general todo lo que tiene que ver con las plataformas no es un asunto que movilice a la opinión pública, no es trend topic, no copa la agenda de los líderes de opinión, no se habla de eso en las calles, a pesar de que es un tema que tiene tanta implicancia para nuestra vida y para la vida de nuestros hijos. ¿Por qué te parece que eso sucede?
0: Bueno, es cierto que no está hoy reventando el tema, pero yo creo que hay por debajo una preocupación, o sea, generalizada, justamente porque el tema de los hijos, ¿no? De su crianza, de su formación, de su seguridad, de su salud, es un tema prioritario en general. Lo que pasa es que a mí me parece que hay que pegar el salto entre la preocupación que tienen con respecto a cuáles son las soluciones. O sea, yo creo, piénsenlo los que están escuchando, o sea, este es un tema recurrente de conversación. El tema, yo no sé cómo, yo se mete en el cuarto y no sé qué hace, y tengo preocupación, y salta el tema en los liceos, y salta el tema de la violencia. O sea, yo creo que el tema está. Lo que no está vinculado en clave de regulación, en clave de tenemos que hacer algo. ¿Me explico? Es como que todavía la otra punta no está clara.
1: No está vinculado a la salud pública, digamos así, ¿no?
0: Sí, pero además, es un tema de salud pública que está en los ámbitos familiares o en la puerta de los liceos, está todo el tiempo. Pero el tema es, una medida prohibicionista, por ejemplo, yo creo que si vos instalás una medida prohibicionista, sería un poquito demagógico de mi parte, pero funcionaría. Es como el tema de prohibir los celulares en el aula. vos me dirás, ese no es un tema de debate, y yo creo que sí es un tema que se ha generalizado, porque son temas que preocupan. Las soluciones no son las mejores, seguramente, pero yo diría que el tema está ahí. A mí lo que falta más bien es el salto hacia vincular esto con los esfuerzos de los legisladores, ¿entendés? Es decir, bueno, pero hay que hacer algo, ¿y qué hacemos? La prohibición sería una medida efectista que tendría mucho apoyo. Yo creo que tendría, se convertiría rápidamente en trend topic, sí, o sea, rápidamente. No está saliendo desde la ciudadanía, pero yo creo que está incubándose. Y de hecho Brasil, el salto a la legislación lo pegó justamente por unas muy evidentes violaciones a derechos de niños en redes sociales que difundió un youtuber muy muy conocido, muy, con muchos seguidores, que visibilizó la problemática y la vinculó con algo hay que hacer. Entonces ahí tuvo un Estado que reaccionó muy rápido, que ya venía pensando esos temas, y que rápidamente colocó la solución al problema que todo el mundo se sintió reflejado, ¿no? Uh-huh. Y que lo movilizó. Sí, yo de todos los temas de plataformas digitales, en los que seguramente sea 100% lo que decís vos, de que no son temas que importan, en materia de plataformas digitales y niñez, yo creo que el run está instalado. O sea, eso es una conversación en el ómnibus, es una conversación en la puerta de los liceos, es una conversación en grupos de WhatsApp. Pero claro, no se ha instalado como discusión desde el punto de vista de la regulación, ¿no? De algo hay que hacer. Más bien lo sufre la gente. Claro. Lo sufre la gente en los ámbitos familiares, en los círculos cercanos, y en parte lo normaliza. Decir, bueno, no hay nada para hacer.
1: Exacto. Esa sensación que las plataformas sotoboche te están como induciendo a pensar, ¿no? Que no hay nada para hacer.
0: Y no podemos hacer nada, pero para legisladores, o sea, no hay nada para hacer porque las empresas estas no tienen oficina en Uruguay.
1: Hemos escuchado mucho eso. Sí.
0: Y voy a decir, bueno, no. Sí, no. O sea, hay como ciertos prejuicios de base, casi mitológicos, que llevan a normalizar y bancarte esto y solamente putear y, ¿no? Y quejarse. Pero el problema está, el tema es encontrar cómo se dialoga con que la gente vea que hay posibles soluciones. Claro. Y creo que ahí sí lográs que el tema escale al debate público.
1: Bueno, esto recién empieza, Gustavo, así que seguramente seguiremos hablando de esto. Te agradecemos mucho que hayas estado con nosotros y la seguimos en cualquier momento.
0: La seguimos, un abrazo muy
1: grande.
0: Gracias. Chao.
1: Gustavo Gómez, director ejecutivo de Observacom.
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1: Bueno, muy bien, llegamos al final del programa.
3: Dice Mercedes de Mercedes, estamos viviendo la novela 1984 de Orwell, sí. Anestesia y sumisión.
1: Hace rato.
3: Por suerte existen jóvenes como los de las Ofelias.
1: Bueno,
3: ¿no?
1: Viste, tenemos varios mensajes en ese sentido, como, bueno, diciendo, es un mimo para el alma, hay futuro.
3: Sí.
1: Claro que sí.
3: Sí, claro, totalmente. Sí. Bueno, los esperamos mañana, después de las 3 de la tarde, en el Museo de la Memoria. La programación de mañana va a estar totalmente dedicada al mayo, el mes de la memoria. Desde allí, con el amigo Roger Rodríguez, sí. Con los hermanos Tabaré y Yamandú Cardoso,
1: sí.
3: Con Macarena, la gente, Macarena Gelman, con la gente de Historias Desobedientes, sí. Hijos de represores que están en contra de la política de represión y desaparición de personas. Así que bueno, va a ser una tarde intensa y esperemos que esté muy lindo el día. Y si quieren nos pueden acompañar. Recuerden que no es como en el museo, los que conocen nuestros programas que han salido en el Museo de Artes Visuales o en el Museo Zorrilla, que tenemos un espacio dentro del museo. Vamos a estar en el ómnibus, en el estudio móvil de la radio. Así que pueden ir a darse una recorrida por el museo. Y si quieren participar y escuchar parte y ver parte del programa, se llevan una sillita.
1: La playera.
3: Se llevan una sillita, ahí el mate, lo que quieran, y los esperamos.
1: Los esperamos. Gracias. Hasta mañana.
3: Hasta mañana.
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5: Señoras y señores, una información netamente capitalina, disculpas al interior, que siempre está presente, pero con motivo del inicio de la segunda semana del rodaje de la serie internacional de Netflix, El Futuro es Nuestro, rigen hasta este martes 19 de mayo nuevas afectaciones del tránsito en Peñarol, Ciudad Vieja y zona portuaria capitalina. Además de los cortes de tránsito para el rodaje, habrá también desvíos de transporte. Pese a tener la segunda flota mundial de barcazas en la hidrovía, el secretario general de ALADI, Sergio Abreu, advirtió sobre una falta de regulación de puertos, problemas de dragado y la falta de una gobernanza que brinde agilidad. El también ex canciller de la República y secretario general de ALADI analizó en el periodístico matutino de Canal 5, programa Cinco Sentidos, la integración regional y los acuerdos internacionales.
6: No tenemos una regulación de puertos, tenemos todavía los problemas del dragado. No hay gobernanza ágil en un momento en que el mundo sigue de largo. Y eso es competitividad. Del otro lado están los corredores de exportación. Estoy haciendo positivo. ¿Dónde está el puerto de Chancay de Perú? Está en Perú. ¿De quiénes? De los chinos. Muy bien. ¿Y a dónde van todos? Y va a ser el comercio que va de los corredores de exportación transversales, que está bien porque tienen que salir a un mercado, pero tienen que salir con transporte competitivo.
5: El presidente brasileño Luis Inácio Lula da Silva lanzó un programa de combate al crimen organizado días después de abordar el asunto en una reunión reciente en Washington con su par Donald Trump y a 5 meses de buscar la reelección.
7: El acto de hoy es una señal para que veamos que el crimen organizado en poco tiempo ya no será dueño de ningún territorio. El territorio será devuelto al pueblo brasileño de cada ciudad y de cada estado. La inseguridad es una de las preocupaciones centrales de los brasileños y uno de los reproches más habituales hacia el izquierdista Lula, tachado de laxo por los opositores. Poderosos grupos criminales como el Comando Vermelho y el Primeiro Comando da Capital controlan territorios de Brasil como favelas de Río de Janeiro y otras ciudades.
5: El tiempo continúa fresco aquí en el sur y área metropolitana, 13 grados 5 décimas la temperatura, 65% el índice de humedad. En Durazno somos 105.1 FM. El señor Mauro Imbriaco en la puesta al aire. Ahora vamos a saludar a la tarde. Le decimos buenas tardes, Uruguay.
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9: Buenas tardes, Uruguay.

0: Buenas tardes, Uruguay.
1: Buenas tardes, uruguayos. Bienvenidos
0: a Radio Uruguay 1050M, 94.7 FM. Todavía hay solcito.
1: Sí, pero no sé si calienta el sol, ¿no?
0: 14 grados, estamos en otoño.
1: Estamos en otoño.
0: Linda la tarde.
1: Linda la tarde. Más lindo está en el norte, que en realidad no tiene mucha más temperatura, ¿eh?
0: En el Caribe también, ¿eh?
1: Sí, no, eso seguro, eso es más al norte. Pero estamos hablando de, en algunos puntos de Artigas hay 18 grados, ni es tanto. Y en la capital te diría que hasta a esta altura un poquito menos. Estamos en 13 grados 5 décimas, Leonardo, con una humedad del 65%, con una visibilidad de 15 kilómetros, lo que es bastante constante el tema de la visibilidad. Y tenemos vientos a 13 kilómetros en la hora. Realmente hace mucho frío, se pronostica una mínima de 7 grados, lo que nos llevaría a pensar que la sensación térmica podría llegar a ser unos grados menor, ¿no? Unos 5 a 4 grados aproximadamente. La máxima para el día de hoy fue de 15 y ya estamos en el declive, ¿no? Porque está cayendo la tardecita en Montevideo y en el resto del país, e imaginamos que en los diferentes puntos de la República Oriental del Uruguay deben estar viviendo este frío intenso. Mañana la temperatura mínima será de 4 grados, para lo cual piense que vamos a llegar a un 1 o 2 de sensación térmica, y estaremos viviendo una jornada básicamente similar a la de hoy, pero con un poquito menos de temperatura inclusive.
0: En instantes vamos a hablar sobre una noticia que salió hace algunas semanas y que tenía que ver con la publicidad que hacían algunos colegios privados, eran un par de colegios, que hacían, ustedes saben que por estas épocas empiezan ya a competir sanamente, por cierto, desde el punto de vista publicitario, bueno, para que la gente...
1: Por la inscripción.
0: Por las inscripciones del año que viene, mantenerlas de etcétera. Y en esta publicidad de estos colegios, como amenity, por así decirlo, como generalmente se hace publicidad en un edificio, donde claro, además tenés hidromasajes o tenés bicicletas fijas o sala de aparatos. Bueno, en este colegio, más allá de la currícula, del contenido, de los idiomas que allí se enseñaban, los deportes, etcétera, para tentar a los posibles clientes, es decir, padres de niñas y niños que allí fueran, se ponía a disposición la posibilidad de que tuvieran acceso a cámaras dentro de la sala de los salones de clase. Es decir, que padres y madres pudieran, desde cualquier punto del país o del planeta, saber y ver cómo les estaba yendo a sus hijas e hijos en las clases. Uh-huh. Esto levantó revuelo, porque ya no es una... obligación que algunos colegios hacían medio solapadamente, sino que además se utiliza como gancho para que los padres elijan enviar a sus hijos a esos colegios y no a otros, lo cual puede ser en principio, qué curioso, qué atractivo, bueno, ver a mi hijo, pero de repente no lo es tanto a la hora de los docentes que están siendo vigilados, de la confianza que se deposita en ese colegio, donde vos confiás que a tu hijo va a estar todo bien, va a ser cuidado, eso es lo que uno hace. También, por lo menos lo que a mí respecta, mi postura personal es desprenderse un poco del hijo, uh-huh, ¿no? No estar permanentemente en contacto o en conexión con tu hijo, como antes de repente no existían ni los baby call. Hoy los baby call además tienen cámara, o sea que no solo los escuchás, sino que lo podés ver. Esto estoy hablando dentro de tu propia casa. Todas las casas tienen cámara, este estudio tiene cámara, es decir, todos estamos siendo observados en algún momento, o prácticamente que en todo momento. Bien, esta propuesta de estos colegios generó cierto debate. Uno podría pensar, ¿mandaría a mi hijo a un lugar donde tengo la posibilidad de verlo? ¿Lo miraría? ¿Cómo interpreto yo lo que está pasando? Porque de repente un rezongo de una maestra o de un maestro a mí me puede poner nervioso, o de repente cuando el contacto físico con los maestros en esa edad, estamos hablando de las edades más jóvenes, cuando recién empiezan, el jardín de infantes, etcétera, también hay un contacto físico, ¿verdad? Donde los niños necesitan consuelo.
1: Son muy dependientes, claro.
0: Exacto, ¿no? Y maestras y maestros los abrazan. ¿Qué tan adelantado podría llegar a ser esta tecnología aplicada a la educación? Bueno, vamos a estar conversando con Javier Aliaume, él es coordinador del área de primera infancia de la Dirección Nacional de Educación, lo que en algunos colegios les parece una virtud para los trabajadores, el gremio, para la propia educación, no lo es tanto. Así que bueno, estaremos viendo e informando, ¿no?
1: Sí,
0: para
1: sí,
0: tomar realidad, una postura, si es que tenemos, queremos tomar sí, una postura mucho más informado.
1: No es nuevo este dato, ¿no?
0: No, recuerdo
1: que hace aproximadamente 20 años, Scuola Italiana era una de las primeras que tenía en el área de niños pequeños en la parte de guardería, tenían este sistema, lo cual resultaba muy novedoso. Creo que el mayor punto, que puede ser un punto de conflicto, tiene que ver con esto de ofrecerlo como un gancho, un extra, como tú decís, para la inscripción, que me parece que va por ahí. Bien decías vos que solapadamente muchos colegios privados ya ofrecían este servicio y hasta el momento no había grandes discusiones al respecto, ¿verdad? Era como que, que se daba por entendido de que estaba correcto ese servicio para los familiares de los niños y niñas que concurren a esos centros educativos. El tema es ahora, como tú decís, que se ha puesto sobre la mesa. Y claro, estamos también en un tiempo, que si bien esto no es nuevo, en un tiempo donde nuestra percepción, nuestra apreciación y nuestras opiniones tienen otra fuerza, ¿verdad? Más allá de que pienso que es un tema padre-institución, padres-hijos, padres-docentes, ¿no? Que se dirime por ese lado. Pero bueno, vamos a ver vamos a hablar este tema como tú bien comentabas.
0: Estamos también en la Semana Mundial de Sensibilización sobre la sal de este año 2026. Conversaremos con Raquel Villegas, nutricionista, y Gastón Ares, profesor agregado de la Facultad de Química, sobre la importancia de comer con menos sal, los tipos de sal. No solo la sal que uno decide agregarle a la comida,
1: claro, sino la que ya,
0: sino la sal encubierta o escondida.
1: Vos está en el pan, por ejemplo, claro.
0: En el pan te compras un helado,
1: claro,
0: y el helado tiene sal.
1: Exacto.
0: Hoy, sin querer, me llevé la mano, había puesto jabón en polvo en la lavarropas. Y puse jabón en polvo, me sucié un poco y lo toco así, no, después me toqué la mano, me metí en la boca sin acordarme y tenía salado. Y digo, ¿y esto qué? ¿De dónde? Hasta el jabón en polvo tiene
1: leíste
0: sal.
1: Leíste y dijiste, bueno,
0: no, no ingiero jabón en polvo, de
1: no,
0: todos
1: no,
0: modos.
1: Claramente, claro.
0: Aclaro.
1: Claramente. Bueno, no, yo no sé si ahora en los restaurantes, por ejemplo, dejan el salero sobre la mesa. Hubo una época en que el salero y mayonesa y ketchup, ¿te acordás que estaban como, si no lo pedía el cliente, no se los ponía sobre la mesa, justamente para no estimular el hecho de que pudieses consumir en demasía este tipo de condimentos o de aditivos que le dan otro tono a la comida? No sé si está siendo efectivo en este momento en los locales gastronómicos, pero hubo una época en que por lo menos se intentó, se dio el puntapié inicial. Así que charlaremos entonces sobre estos temas.
0: Ya venimos.

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0: Sí, seguimos. Allá estamos con nuestro invitado, con Javier Aliaume, coordinador del área de primera infancia de la Dirección Nacional de Educación, porque, planteamos desde el principio del programa que algunos centros maternales de Montevideo incorporaron sistemas de monitoreo con cámaras en tiempo real para madres, padres, y de esta manera pueden observar desde el celular que hacen sus hijos durante la jornada. Si esto impacta negativamente en el vínculo docentes-alumnos, en el vínculo con los padres. Bueno, eso lo vamos a ir charlando con Javier. ¿Cómo te va, Javier? Buenas tardes.
1: Buenas tardes, muchas gracias por la invitación.
0: No, gracias a ti por aceptarla. Conversábamos con Leo al principio que no es algo nuevo. En realidad no es algo que haya surgido ahora y que sea una gran noticia, sino que algunos centros educativos, no demasiados, según tengo idea, utilizaban este recurso. ¿Es así?
1: Sí, efectivamente. No es una realidad nueva y es una realidad en términos numéricos, en términos de cantidad de centros, bastante menor. No obstante, lo cual no deja de ser por eso un tema que merezca la atención y que merezca ser pensado, y sobre todo que posibilite pensar algunas cuestiones que tienen que ver acerca de cómo nos relacionamos como ciudadanos, ciudadanas en general, cómo construimos confianza en términos institucionales con niños y niñas, con bebés y bebas, y también con sus referentes de crianza, sus padres, madres, otros familiares, las instituciones educativas, ¿no? Tal cual tú decías recién, hay algunas instituciones que están registradas y están ofreciendo a las familias este tipo de monitoreo a través de circuitos cerrados por vía de plataformas desde hace, en algunos casos, 15 o 20 años. Uh-huh. No hay necesidad de nombrarla a ninguno, pero sí hay algunos que están desde hace algunos años. A ver, como primera cuestión, lo primero que me parece como pertinente decir es que frente a esta situación uno puede rápidamente como hacer juicios, ¿no? Y lo primero que a nosotros nos interesa, por lo menos, es decir que, es razonable y es entendible como familias, como responsables, padres, que cuando uno te está dejando quizás y sin quizás los tesoros más grandes de la vida que tenemos, que es un hijo, una hija, y sobre todo cuando estamos hablando de bebés, de niños en los primeros años de vida, por temas evolutivos, por ejemplo, porque todavía no hablan y no pueden contar cosas, cuando los llevamos a las instituciones educativas se nos moviliza un montón de cuestiones, ¿no? Fantasías, expectativas, pero también miedos, angustias, o sea, pasan un montón de cosas. Cualquiera que ha tenido o tiene hijos y ha atravesado esta situación, lo ha vivido. Entonces, lo primero es que nosotros no nos posicionamos de este lugar de decir cámaras sí, cámaras no, está bien, está mal, es bueno o malo en términos de política pública, de oferta de las instituciones educativas. Nos interesa así como pensar pedagógicamente, es decir, pensar un poco más allá de la capa más superficial y evidente, lo que eso produce y genera, ¿no? Entonces, eso como una primera reflexión. Lo segundo es la certeza que tenemos como país y como Estado, y en esto yo creo que Uruguay, como en tantas otras cuestiones, es un ejemplo internacional, y también por la estabilidad de estas normativas. Todas las instituciones que tienen este tipo de sistemas de monitoreo de cámaras cumplen con la normativa plenamente, ¿no?
2: O sea, es legal.
1: Es legal.
2: Nadie está discutiendo que sea ilegal.
1: No, hay una normativa, perfecto, aparte muy robusta, con la ley de garantías de protección de datos, la que tiene que ver con la información pública, y en particular hay normativa específica vinculada a los circuitos cerrados de televisión, a las grabaciones, a las retransmisiones.
2: Porque, perdóname, sí, ¿no? Sí. Se me ocurren dos obstáculos o dos temas para tener en cuenta en este caso de cámaras en estos lugares que son totalmente legales. Una, debería haber una prohibición en los baños, supongo yo. Otra, supongo que debe ser la prohibición de grabar audio o de tener audio. Digo, pasa en los corredores de cualquier empresa, ¿no? Donde se sabe, hay cámaras, pero que no pueden escuchar. Por aquello de que yo puedo hablar y decir cualquier cosa y no necesariamente me tengo que estar cuidando de si me están escuchando o no. Estoy hablando de cámaras públicas, ¿no?
1: Sí, sí.
2: Y la tercera, ahora se me olvidó la tercera, pero me imagino que estas dos cosas deben estar dentro de las posibilidades.
1: Sí, sí, sí, a ver. La normativa indica todo esto que tú estás diciendo. Hay una normativa general para cualquier lugar público y en particular para cualquier lugar educativo, de trabajo, etcétera, que tal cual, como decís, o sea, las cámaras están en espacios donde no estamos hablando de intimidad como los baños, es una obviedad, pero está bueno decirlo.
0: Pero bueno, aclararlo, claro.
1: Y también está de que lo que se permite transmitir en tiempo real, es decir, no se puede ver el pasado, o sea, no se puede volver hacia atrás ni hacia, bueno, el futuro es imposible, por ahora por lo menos, pero se ve en tiempo real lo que está sucediendo y es solo video. No hay audio y sobre todo es esto, no hay grabación, que eso también es una cuestión importante por lo que tiene que ver con la protección de datos, de la intimidad y también la garantía frente a eventuales, no sé, hackeo a los sistemas, y o sea, y ahí está protocolizado, es un streaming en tiempo real sin que eso quede guardado.
2: O sea que
1: y solamente de video.
2: Pero la finalidad entonces de esas cámaras, porque yo uno pienso que de repente en un lugar donde se festejan cumpleaños, un salón de fiestas de cumpleaños, hay cámaras, de hecho ha pasado un chico que falleció dentro de un juego inflable y se utilizaron las grabaciones, acá no solo la cámara que transmitía, sino que grababa, para ver si había fallecido porque desarmaron el juego arriba de él o porque se sentía mal antes. En este caso, entonces, en estos centros de educación, no tiene una finalidad de probatoria, ver, en el caso de que haya algún problema.
1: Ahí es buena tu pregunta, porque capaz que lo que dije recién puede generar como ambigüedad. Acá estamos hablando de lo que se ofrece en estas instituciones que tienen estos sistemas, es la posibilidad de, vía alguna aplicación por internet, por la red, ya sea a través del teléfono o algún otro dispositivo, acceder a un sistema que se accede con un usuario y una contraseña, ¿no? A ver en tiempo real lo que está aconteciendo, ¿está? En ese sentido y en esa plataforma no se puede volver atrás. Por ejemplo,
2: perfecto.
1: No sé, si yo tuviera un niño, una niña en una institución que ofrece esa posibilidad, me darán un usuario, me generaré una contraseña y puedo acceder a través de esa plataforma o ese sistema informático a ver en tiempo real lo que está viendo la cámara.
0: Y la cámara no está grabando.
1: Bueno, eso.
0: Por eso te preguntaba.
1: Eso no necesariamente, lo de que quede grabado o no. Lo que estamos diciendo es que en el sistema informático de acceso remoto vía internet, la persona solo tiene la posibilidad de ver en tiempo real.
0: Okay.
1: Es distinto, o sea,
2: que no esté grabado.
1: Que eventualmente haya un sistema de respaldo o no, eso va por otro costado. Pero
2: Perfecto. Acá
1: estamos hablando de que el acceso, que no es público, sigue siendo privado, porque estamos hablando de que solamente tiene acceso las responsables legales de cada uno de los niños y las niñas, el acceso y por vía del sistema informático, por vía internet, solo permite ver eso en tiempo real y no es en audio, y además obviamente con prohibición de que las cámaras estén en baños, vestuarios, etcétera, porque ahí obviamente no están solo los bebés y las bebas y los niños y las niñas,

0: está el personal, ¿no?
1: ¿Qué es lo que piensa el personal con referencia a esta posibilidad? ¿Qué devolución han tenido ustedes?
0: A ver, está claro que, antes de ir para eso que tú me preguntabas, está claro que esto viene a responder quizás a esta, seguramente a esta cuestión de esto que decíamos hace un rato, de miedo, fantasías y también eventualmente de situaciones indeseadas que puedan haber ocurrido, que puedan ocurrir, como en cualquier espacio donde hay personas. Si bien en Uruguay no la tasa de situaciones de maltrato, abuso o negligencia, bueno, que es una forma de maltrato, dentro de instituciones educativas de primera infancia, en términos numéricos, está claro que cada situación es una situación muy que no debería existir y muy dolorosa para todas las partes, pero no es un problema nacional. O sea, estamos hablando de que son absolutamente marginales y poquísimo, de bajísima frecuencia. O sea, los jardines y las instituciones educativas de todo el espectro, ya estamos hablando de las estatales, de las que no, estamos hablando de las privadas, son instituciones seguras. Eso es lo primero que lo quiero decir, y subí el tono, es enfático, son instituciones seguras, garantistas de los derechos y del buen trato y el buen cuidado. Y ahí el Estado lo garantiza a través, ya sea en sus propios centros, a través de la formación, el seguimiento, la supervisión, y en el caso de los centros privados, a través de la normativa, de la inspección, la supervisión. O sea, eso es lo primero que tenemos que dar como una certeza a cualquier persona que tenga un bebé o una niña pequeña y esté pensando o lleve a su hijo. Son centros seguros, eso es lo primero. No obstante lo cual, sabemos, por lo que decíamos, que las familias, en algunos casos, bueno, tienen, porque la confianza se construye, por más que acá lo diga quien lo diga en la radio, no se aprieta un botón y confío en la institución. O sea, es la confianza, como cualquier relación humana, es un resultado, una interacción, de un proceso, ¿no?
1: Claro.
0: Entonces, bueno, pero habiendo enfatizado en esto, sabemos que hay familias que, bueno, más allá de esto, sienten sus inseguridades, y hay alguna institución que entiende que la posibilidad de ver baja las ansiedades, baja los miedos y favorece que la gente esté más tranquila y más segura. Después quiero volver con esto. Pero yendo a tu pregunta, para no rehuir, yo, primero que nada, no me corresponde hablar en nombre de los trabajadores en representación de, lo cual no quiere decir que no pueda darte respuesta a esto, pero bueno, obviamente, como cualquier colectivo, o cualquiera en plural colectivos, porque acá estamos hablando de múltiples espacios donde hay distinto tipo de trabajador, trabajadora, estatales, de organizaciones sociales en convenio con el Estado, o de empresas privadas, dice llanamente, se han expresado, en particular el Sindicato de Trabajadores de la Enseñanza Privada, SINTEP, en su momento, bueno, tuvo algunas intervenciones a nivel del Ministerio de Trabajo, bueno, buscando justamente que se garantice la normativa. De hecho, si uno ingresa a la página web del SINTEP, va a ver que hay todo un comunicado para los trabajadores y trabajadoras, para que si eventualmente en el lugar donde trabajan colocan cámaras, ya sea dentro de las salas o incluso en lo perimetral, bueno, que sepan qué es lo que corresponde, hasta dónde se puede ir, cuándo no se puede ir, porque obviamente, lo hablábamos antes de salir al aire, pero a cualquier trabajador o trabajadora le gusta trabajar en ciertos márgenes de libertad, y en general a nadie le gusta mucho estar siendo todo el tiempo como, claro, si estuviéramos viviendo en El Gran Hermano, ¿no? Aquella novela de Orson Welles, sí. nos estén videovigilando todo, sí, el, sí, tiempo. Más allá de que uno pueda decir, bueno, ¿qué problema tenés con que te estén mirando si no haces nada malo? Si no haces nada malo, ¿qué te molesta? Bueno, pero simplemente, no sé, a mí por lo menos no me gusta sentirme, claro, que todo el tiempo tengo una cámara que me, claro, está mirando.
1: Porque se podría esgrimir el argumento que estamos totalmente sobreexpuestos hoy por hoy, dada el ritmo de vida que tenemos, las redes sociales, en fin. Pero eso es otra historia, es alguien que me está mirando.
0: Sí, sí.
1: Con otros fines, ¿no?
0: Sí, sí. Y en este sentido, algo que se planteaba, no me acuerdo ahora si fue antes de salir al aire o en la primera parte, y lo vinculo con esto que decíamos recién, ¿no? O sea, nosotros lo que entendemos, y más allá de que existe la certeza absoluta de que los centros son centros protectores y promotores de buen trato y de la garantía, son garantes de los derechos de la infancia, también entendemos que la confianza se construye, y que sabemos que, porque en la zona,

0: confianza genuina y no una confianza que en realidad es un poco dudoso si se construye por el hecho de saber que puedo entrar y mirar a través de una pantalla en cualquier momento, que en realidad eso muchas veces, y hay algunos estudios, no en Uruguay, pero sí a nivel internacional, en Corea hay un estudio bastante grande, pero en algunos países de Europa también, donde esto se ha instrumentado a gran escala, que en realidad genera muchas veces el efecto contrario, porque las familias no solo no terminan construyendo confianza, sino que hay un mensaje como medio contradictorio, porque te digo, para confiar, vigilame, o sea, confía porque estás vigilando, es como medio contradictorio, y que bueno, se reporta en estas investigaciones que hay un montón de familias que están como casi que con una cosa ya viciosa todo el tiempo, claro. Obsesivamente, y en realidad uno dice, bueno, pero yo construyo confianza porque te estoy vigilando, o la confianza no tendremos que construirla desde el vínculo personal, humano, ¿no? Y no a través de un aparato. Y bueno.
1: Ni que hablar que los niños necesitan también tener una autonomía, o sea, saberse, no separar justamente los padres, lo que vos hablás de la ansiedad, yo me imagino padre, ¿no? Sí, sí. O sea, esto es generado por una ansiedad que además me va a generar otra ansiedad. Sí. Más malas interpretaciones, y además el niño se va a sentir hasta los 18 años papá y mamá me están mirando. Sí, ahí es como, ¿dónde está la separación?
0: Ahí es como muy distinto cuando estamos hablando de distintas edades, ¿no? Obviamente, hablando
2: de bebés.
0: De hecho, estoy hablando de los primeros, por lo menos primeros 6 años de vida. Hay como bastantes especificidades, pero lo que sí seguro en esos términos, Leo, es que también le estamos transmitiendo un mensaje, incluso a los bebés, a los niños en los primeros años, quizás no tan racional y no tan cognitivo, tan claro, pero estamos naturalizando desde que soy muy chiquito que hay algo que me está todo el tiempo monitoreando, ¿no? Entonces, sí, y ahí, bueno, cuando hablamos de niños, niñas ya un poco más grandes que van pasando los años, sí aparece esto en algunas investigaciones, hay hasta algunas narraciones, algunos relatos, ¿no? Donde los padres o las madres, cuando se reencuentran con los niños, le dicen, ¿y por qué hiciste no sé qué? Y claro.
2: Ay, el niño no entiende, claro.
0: Es como una cosa que. O sea, y ahí me doy cuenta, ¿no? Tengo 3, 4, 5 años, mi padre me dice eso y me doy cuenta de que en realidad.
2: ¿Y dónde estabas vos?
0: Claro, no te vi, ¿dónde estabas que no te vi? Claro. Hay algunos relatos en alguno de esos informes que son muy. Gracioso cuando uno los lee en ese sentido, sí, pero preocupantes.
2: Claro.
0: Pero bueno. Y volviendo a esto del tema de la construcción de confianza, ¿no? Nosotros entendemos, y es lo que estamos promoviendo como país, no ahora, sino desde hace muchos años, por lo menos desde el 2008-2009, que se crea el Consejo Coordinador de Educación en la Primera Infancia, que bueno, lo preside el Ministerio de Educación y Cultura, la Dirección de Educación. Donde me está tocando la responsabilidad de estar liderando ese consejo, que lo integra el Instituto del Niño y Adolescente del Uruguay, que tiene a su cargo la política más extensa de centros de primera infancia, que es el Plan CAIF, pero también tiene los centros oficiales y también tiene, bueno, algunas otras modalidades, y también lo integra la Dirección General de Educación Inicial y Primaria, que está a cargo obviamente de todo lo que es la educación, los jardines estatales y los grados de educación inicial en escuelas estatales, pero también la supervisión de los centros privados, por ambos lados, por el lado del INAUR y por el lado de la Dirección General de Educación Inicial y Primaria. Nosotros estamos promoviendo un conjunto de cuestiones que tienen que ver con fortalecer la formación. Acá entendemos, y esto está más que reportado, que cuanto mejor formado esté el personal, más garantista de derecho es, mejor promotor o más promotor de buenas prácticas y de buen trato es. También estamos desde hace muchos años promoviendo, y en este gobierno se está fortaleciendo eso con el sistema de formación permanente a nivel educativo. Desde la Dirección de Educación estamos conjuntamente, por nuestro lado, pero a su vez también conjuntamente en coordinación con el Centro de Formación Permanente, con el Consejo de Formación en Educación de la ANEP y con el Centro de Formación y Estudios del INAU. En algunos casos una institución sola, y en otros casos colectivamente estamos promoviendo una gran variedad de cursos de formación. También se está promoviendo a nivel interinstitucional, y tenemos desde hace un tiempo el mapa de ruta para la prevención y la respuesta frente a situaciones de violencia, que no solamente apunta al ámbito familiar, sino que también tiene que ver con los ámbitos institucionales. A nivel Estado, ya desde hace

0: tiempo, y particularmente en los centros de primera infancia, es decir, de nacimiento a los 3 años, la supervisión y el equipo técnico del programa de primera infancia INAU está desarrollando evaluaciones de calidad, de la calidad de los centros, la oferta educativa, que apunta fuertemente a lo vincular. Es decir, hay un conjunto de políticas y de prácticas que apuntan a mirar por el lado de la prevención y de robustecer las prácticas, y no por el lado de vigilar las prácticas.
1: Hay que repensar también entonces ahora todo el tema vincular. Lo hablamos fuera de micrófono, que cuando uno es pequeño, en realidad lo que necesita es el abrazo, el cariño, la imagen de ese adulto, casi que como una segunda madre o un segundo padre. Es algo que está como muy instalado desde siempre. No sé, yo que soy adulta, creo que desde niño era como tu segunda mamá, es más, era tu segunda casa. Siempre se hablaba de que la escuela era el lugar, ¿no?, donde sentíamos que estábamos seguros, y esa maestra era la de la cual nos podíamos tomar de la mano y caminar seguros. Entonces, ¿se retraen ahora los docentes de tener ese tipo de acercamientos que eran tan afectuosos y tan necesarios, sobre todo para los niños, ¿no? ¿Cómo se trabaja eso?
0: Bueno, a ver, digo, más allá de cuánto uno adscriba la metáfora de la institución educativa como segunda casa y la maestra o la educadora como segunda madre, que bueno, estaría discusiones largas.
1: Puede ser, capaz que nosotros lo tenemos muy internalizado.
0: Sí, lo repetíamos someramente así.
1: No, pero la verdad que lo repetíamos, pero...
0: Lo sentíamos
1: porque lo vivíamos de esa manera. Por lo menos yo, mi escuela pública, las maestras fueron... muy queridas.
0: Y volvemos a ellas a veces cuando tenemos que volver a votar y tenemos la urna de circuito ahí, y nos es muy grato. Pero digo, más allá de esa metáfora, que insisto, da para pensar un montón de cuestiones, pero más allá de eso, es así. O sea, las instituciones educativas tienen que ser lugares seguros, y de hecho yo insisto, son lugares seguros. Las educadoras, las maestras y otros personal que hay en los centros de primera infancia, auxiliares, psicólogos, trabajadores sociales, y bueno, podemos pensar psicomotricistas, cocineros, cocineras, son personas. Es más, desde algunas teorías que explican la cuestión evolutiva, por ejemplo la teoría del apego, hace muchos años que se habla del apego múltiple, y donde está más que demostrado toda la teoría que habla de los educadores de base segura. O sea, que las personas que están cotidianamente con bebés y niños de los primeros años ofician como figuras de apego secundario. Obviamente, las figuras principales de apego son las madres, los padres, bueno, las personas que comparten la vida cotidiana y fuertemente, pero que las personas que están 4 horas, 6 horas, 8 horas, de lunes a viernes, durante 10 u 11 meses del año, ofician también de figuras de apego. Entonces eso es claramente lo que hay que fortalecer, ¿no? Y no colocarlos en lugar de sospechosos, porque en definitiva también hay algo en el mensaje de te vigilo que también ubica al otro en lugar eventualmente de un posible sospechoso, ¿no? Y creo que hay que tratar de como de correrse. No nos hacemos ningún favor como instituciones educativas ni como de las políticas educativas en promover estas narrativas que en alguna forma ponen bajo sospecha a quienes en realidad deberían estar absolutamente enaltecidos, ¿no?, y fortalecidos y sostenidos en su lugar y en su rol. Hay, insisto, lo dije hoy, en Uruguay no hay investigación al respecto, porque de hecho es un fenómeno bastante marginal en términos numéricos. En América Latina tampoco se reporta, hay un área de vacancia en términos de investigación, pero en el norte y en Europa y en algunos países de Asia sí lo hay. Y lo que se reporta tanto en instituciones educativas de edades mayores, pero en las que hay en centros de primera infancia, lo que sí se reporta es que termina impactando en las formas como las personas, particularmente educadoras o maestras, se vinculan con los niños. Porque frente a esta situación de que alguien pueda ver algo en la cámara, que pueda interpretarlo, porque la cámara está en un determinado ángulo y puede ver una cosa y cada uno puede interpretar algo, hay un cierto distanciamiento.
1: Entre hacer y no hacer no se hace.
0: Exactamente. Yo ponía un ejemplo, por ejemplo, y esto está reportado, no es un invento mío, que se reporta que hay mayor distanciamiento corporal. Es decir, estas prácticas, yo uso una palabra poco académica, muy coloquial, del apapucheo, del abrazo, de te beso y no sé qué, se ve cierto retraimiento en eso. Y también, bueno, en prácticas, cuando no sé, cuando hay prácticas de que le sacamos la ropa a los bebés o a los niños porque les cambiamos el pañal o porque se ensuciaron y hay que cambiarlos, o incluso a veces tenemos hasta que higienizarlos más porque se volcó un plato de sopa o porque la caca se salió del pañal y bueno, todas claro, estas sí, cosas sí. que pasan cuando estamos con personas en estos primeros años de vida, bueno, que las prácticas se distancia lo corporal, esta circulación del afecto que también pasa por el cuerpo, por el contacto de piel, por el contacto, que se ven retraídos. Y en realidad eso, en términos evolutivos del desarrollo y la construcción de los vínculos interpersonales e intersubjetivos, que en definitiva impacta con la forma en que como las personas nos vamos construyendo como sujetos y nuestra relación y nuestro lugar en el mundo entre y con los otros y las otras, son tremendamente positivos. Uh-huh. Yo lo decía hoy antes de arrancar, yo además de tener esta responsabilidad institucional y de gobierno, soy docente formador de educadoras y de maestras en las dos instituciones estatales que forman educadores y maestras para primera infancia, y nosotros promovemos justamente todo lo contrario, es decir, hay que poner el cuerpo. Un bebé precisa el holding, precisa el abrazo, precisa que cuando lo vas a cambiar, no sé cómo se llama, si tiene algún nombre esta práctica, pero que cualquiera lo habrá hecho con su hijo o hija o con algún bebé que le ha cambiado, de sopletear la panza y hacerle cosquillas y yo qué sé. Bueno, esas son prácticas que son muy saludables para el vínculo, ¿no? Son muy disfrutables, y acá parece que uno dice disfrutable y parece que no tiene nada que ver con la educación, pero cuando estamos hablando de bebés y bebas, por ahí circula lo importante en estos primeros años de vida en lo educativo. Y bueno, ese tipo de práctica, obviamente, frente al miedo de que yo haga eso y me esté mirando y quién sabe qué, obviamente lo voy a dejar de hacer. Y si yo qué sé, capaz que sí, si yo tenía, no sé, tengo una compañera que tenía el momento de la papucha, entonces agarraba y se sentaba en el piso y de a uno. Había 5 minutos que eran de apapuchar a cada uno. Esto era una sala de niños de 1 a 2 años. Y esas prácticas son maravillosas para los gurises y las gurisas. Bueno, pero frente a que alguien interprete yo qué sé qué cosa de eso, capaz que lo dejo de hacer. Y pierde los gurises, ¿no? Entonces, creemos que, bueno, que ahí hay como algunas dudas, ¿no? También esto otro que también está reportado es que, en definitiva, las cámaras ven determinado ángulo y no todos los ángulos. Entonces, también, si eventualmente uno se cree que por poner una cámara voy a evitar que alguien que efectivamente tiene una mala intención la deje de hacer, es poco dudoso. Y de hecho, insisto, hay en algunos de estos estudios que hemos reseñado, se ve que hay prácticas o malas prácticas que se han sostenido a pesar de que en determinado lugar hay algunas cámaras, uh-huh. ¿no?
2: Y más si sos docente o una persona malintencionada y sabe dónde está la cámara.
0: Exactamente. ¿No? No estamos, insisto, no estamos diciendo, para tranquilidad de todos y todas las personas que viven en este hermoso claro. país, que esto sea algo que pase. Es algo que en Uruguay no pasa. Los centros, lo vuelvo a decir, los centros, por si alguien se está enganchando en el programa ahora, los claro. centros de atención y educación en la primera infancia son centros, en Uruguay, son centros seguros.
1: Ok, ¿esto se aplica o se va a incorporar a cuántos centros educativos? ¿Se sabe?
0: No, esto no es algo que haya una intención de colocar cámaras en ningún lado. Esto es algo que algunas instituciones, y en general hace bastante tiempo, han instalado. Son menos de 10 instituciones que tienen este tipo de sistemas, si no estoy desactualizado con el dato. Es un fenómeno bastante reducido. Nosotros desde el ministerio y en el marco de la interinstitucionalidad claramente no estamos afines a que eso sea algo que se agrande como fenómeno. Tampoco, insisto, porque como hay una normativa muy robusta y las instituciones que han ido por ese camino, que han tomado esa opción, están cumpliendo al pie de la letra con la normativa, la ley, y no hay nada irregular en ese sentido, tampoco se está yendo en contra de... O sea, no, es un fenómeno que acontece y que, bueno, sí. que permite pensar en estas otras cosas, porque, bueno, ahora también, y de hecho hay muchos centros que lo están desarrollando desde hace mucho tiempo, hay otro conjunto de prácticas que también son promotoras de la construcción del vínculo, ¿no? Cuando uno dice el periodo de iniciación, los primeros meses cuando las familias empiezan a llevar a los bebés y las bebas, e incluso antes, cuando las familias van a consultar o van a hacer la inscripción. Bueno, hay todo un tiempo de trabajo con esa familia o una uh-huh. oportunidad de trabajo que tiene que ver con esto de construir la confianza, ¿no? De también esta que los centros cada vez más, por suerte, y no es mágico, pero tiene que ver con una denodada práctica y motivación y preocupación y orientación de política pública en ese sentido. Cada vez los centros son más permeables y más abiertos a la participación efectiva de las familias. Entonces, también, ¿no? Cuando yo puedo entrar al local, cuando voy a llevar a mi hijo, no lo dejo en la puerta, sino que entro hasta la sala, lo ayudo a sacarse la ropa, cuando lo voy a buscar, lo abrigo yo, entro hasta el salón, no sé, veo las instalaciones. Eso me va construyendo mucho más confianza también cuando yo tengo chance para hablar con las educadoras de cómo pasó en el día, de cómo me siento, de cómo vino, de cómo se va, ¿no? Cuando yo tengo espacios para dialogar, como en cualquier relación humana, a través de ese vínculo cotidiano que se va construyendo la confianza. Mm-hmm. También hay otras políticas, otras prácticas que tienen muchos de los centros en nuestro país que tienen que ver con el trabajo en duplas, es decir, que en cada salón, en cada sala, haya dos personas adultas a cargo de los gurises, lo cual no solo, y no es esa claramente la intención primera de esa respuesta, de esa propuesta, no solo tiene que ver con esto de la covisión y esta cosa de mitigar eventualmente desvíos de las buenas prácticas, también abona a eso, pero a su vez enriquece muchísimo esto de poder, mientras una está haciendo una cosa, otro está haciendo otra, sí. De poder estar más atenta a los gurises, de poder enriquecer la propuesta, porque todos somos distintos, todos tenemos nuestras fortalezas. También lo que tiene que ver con esta cuestión de la circulación de los propios niños por las instituciones educativas, ¿no? Que también hay muchos centros que cada vez más los niños están un rato en una sala, pero también tienen cierta flexibilidad para ir hacia otros lados. También lo que tiene que ver con los roles de las coordinaciones pedagógicas y las direcciones pedagógicas, ¿no? Que bueno, que es una suerte de covisión, supervisión en el sentido, no de inspección, sino en el sentido de una visión superior, una visión de un externo que te va reportando, claro. Y te va haciendo una devolución acerca de lo que haces.
2: Muchísimas gracias por estar con nosotros, es un placer. No,
0: me puedo enganchar horas porque uno es apasionado de esto.
2: Te agradecemos enormemente, primero que nada estamos mucho más informados con respecto a cómo entramos y también haber ampliado la visión de cómo se educa, de la confianza, cosas que invisibles, pero que necesariamente hacemos los padres, hacen los docentes y viven los niños, y que de repente uno, hasta conversar contigo, no habíamos tomado tanta conciencia. Así que te agradecemos por haber estado con nosotros.
0: Bueno, perdón, yo a veces uno se engancha porque lleva años en esto y es apasionado. Estoy encantado y que
1: queda para más y para
0: seguir hablando,
1: claro,
0: de estos
1: que
0: temas.
1: Sí.
2: Hasta la próxima, Javier.
1: Que pases muy bien, Javier. Muchas gracias por venir.
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0: Muy
1: Seguimos
0: bien.
1: Aquí en Buenas Tardes, Uruguay.
0: Vamos a hablar del consumo de sal, Leo. Yo estaba pensando que hace un tiempo, acá en Uruguay se había puesto, o se había impuesto, o se quería imponer, y no sé si es así o no, el tema del consumo de sal en el restaurante, por ejemplo. El restaurante siempre estaba previsto que la mayonesa, el ketchup y sal era como el combito, ¿no? Y en determinado momento se habló de que se iba a sacar. No sé si finalmente se cumplió o no, pero hoy vamos a hablar sobre la Semana Mundial de Sensibilización sobre la Sal 2026, bajo el lema La Sal que no ves. ¿Saldrá la sal que no ves? Tenemos a nuestra nutricionista de cabecera, Raquel Villegas. ¿Cómo andas, Raquel Villegas?
2: Muy bien, buenas tardes a todos y a todas. Un enorme placer estar acompañándoles una tarde más.
0: Viniste con invitado.
2: Sí, por supuesto. Además, es uno de los grosos en Uruguay que nos ayuda a través de sus estudios a dar un poquito de solidez a lo que se pide que se haga a nivel de políticas públicas. Gastón Ares. Esperen porque tengo que buscar.
0: Profesor agregado, a ver si está bien, de la Facultad de Química y responsable del Centro Interdisciplinario Alimentación y Bienestar. ¿Está bien, Gastón?
3: Perfecto.
0: Muy bien, bienvenido.
3: Muchas gracias por la invitación.
2: Y aprovechando esta semana, yo vengo con los pelos de punta, chicos, porque
1: me encanta
0: viene alegato, ¿no? Ahí de fondo.
1: Siempre viene escandalizada.
2: Escandalizada. Porque el otro día me salió un influencer diciendo que hay que ponerle sal al agua. Porque estoy empezando.
1: Al agua, perdón.
2: Para tomársela.
1: Ah, ¿sí? Para tomar.
2: Sí, sí, sí. Hay que tomar agua salada. Si ven algo de esto, sí, quiero que les salten las alertas y se escandalicen igual que yo. Porque todas estas cosas que están alegando de que no es verdad que la sal aumenta la presión arterial, de que hay que consumir agua salada, y todas estas cosas no tienen ningún tipo de evidencia científica. Y lo que sí que tiene evidencia científica es cómo el consumo de sal o el exceso de sodio afecta de forma negativa a nuestra salud. Entonces, por favor, antes de hacer algún experimento de TikTokers de estos, claro, chequen o consulten con su profesional de la salud de confianza, ¿sí? Uh-huh. Y ahí, ¿qué es lo que nos dicen en base a la evidencia científica la Organización Mundial de la Salud? Por ejemplo, que el consumo de sodio debería ser el máximo al día, son 5 gramos de sal, ¿no? O la recomendación de aquello para ir óptimos deberían ser máximo 2 gramos de sal, que serían el equivalente a 2.000 microgramos de sodio. Y esto es importante porque el óptimo son esos 2 gramos.
0: ¿Qué completaría? ¿Una cucharita? ¿2 gramos?
2: Ni eso,
0: ok.
2: Media cucharadita de postre serían esos 2 gramos de sal. Y sal yodada, por favor, también les pido, porque recordemos que la sal marina y la sal del Himalaya y otras sales que pueden venir importadas no tienen yodo, y eso se agrega en nuestro país como factor protector de la tiroides, ¿no? Para asegurar los niveles de yodo en nuestra población. Acá en Uruguay estamos un poco en el horno.
1: Gastón, 2 gramos, menos de una cucharadita. Vamos a suponer que yo le pongo esa media cucharadita o casi cucharadita a la sal que yo pongo. Pero seguramente la que estoy consumiendo a través de refrescos, de panes, de postres, de galletitas saladas, de chips, de todo, supera con mucho esos 2 gramos. ¿Cómo es que sobrevivimos? o los 2 gramos no es muy poca sal, o realmente somos indestructibles, porque pienso en la cantidad enorme si uno come una galletita nomás con mayonesa o mortadela.
3: Sí, ahí lo que importa es esto del lema que traía Raquel, ¿no? Como la sal que no ves, en esto de que en realidad muchas veces, y cuando hablamos de esfuerzos para reducir la cantidad de sal, está esto de no le agregue sal, ¿no? O sea, como siempre está como esta idea de no agregarle sal a las comidas o agregarle poca sal, porque en realidad también es esto de tampoco nadie está planteando que no le pongas absolutamente nada, sino es reducirla. Muchas veces esta idea de si le vamos agregando cada vez menos, nos acostumbramos de cierta forma a comer con menos sal, ¿no? O sea, es como una lo que se llama la exposición repetida. El punto es que, además de esa sal que le agregamos cuando cocinamos, cuando vamos a un restaurante, esto que vos decís de los saleros, que estrictamente en Montevideo están prohibidos, pero solo en Montevideo.
0: Ah, okay.
3: O sea, porque es una norma, un decreto municipal. O sea, que si vas a cualquier otro departamento del país, pueden estar los saleros. Y la idea es que vivimos básicamente como en un entorno que todo el tiempo nos está empujando a comer mucha sal. Una de las cosas de esto de los entornos es, bueno, si está el salero en la mesa, es como, ¿no? Como que me está llamando a que se lo agregue. Y muchas veces hay gente que tiene como esta costumbre de, le agrego por las dudas, ¿no? Antes de probarlo, ya le agrego un poquito. Entonces, al sacarlo es que me obliga, de cierta forma, a probar, y después si me parece que efectivamente está poco salado, lo pido. Pero el problema que tenemos, y por eso este lema de este día que Raquel estaba planteando, tiene que ver con la sal que no vemos y que no podemos controlar, que es en todos los productos o alimentos que consumimos comprados, ¿no? O sea, esto de todo lo que sea envasado. En algunos casos tenemos como estos octógonos, ¿no?, de exceso de sal, pero en otros productos no los tenemos. Y lo que sabemos también es que en realidad no somos del todo conscientes de cuánta sal estamos comiendo cada vez que comemos uno de esos productos, ¿no? Entonces, muchas veces hay algunos panes que capaz que comes una rodaja de pan y estás comiendo la cuarta parte de esta cantidad máxima que decía Raquel. O te comes 5 galletitas y ya es la mitad de toda esa sal. Entonces, vos decías de cómo sobrevivimos. Bueno, sobrevivimos, pero sobrevivimos mal, ¿no? Por esto que decía Raquel, de cuáles son los niveles de hipertensión que tenemos. Esa hipertensión, en realidad, la presión es alta, se está viendo cada vez más a edades más tempranas, ¿no? En muchos casos tenemos niños, niñas, que ya tienen valores de presión que corresponden a valores alterados, que obviamente esos daños se van a mantener en la vida adulta, ¿no? Entonces, eso por un lado.
2: Ahí no son menores. Estos datos dicen que el 15% de las infancias en edad escolar ya tienen cifras alteradas y el 7,5% ya son hipertensos diagnósticos, que recordemos que es una enfermedad crónica, ¿no? Y en la población adulta es casi el 40%. Sin diagnóstico, siguen habiendo un montón de personas, porque el problema de la hipertensión es que te enteras cuando te aprieta demasiado fuerte.
0: Es asintomática, es solo cuando te duele la cabeza o la nuca o algo así.
2: Exactamente, y ahí puede ser que lleve años de evolución haciendo mella en el cuerpo. Entonces, bueno, recuerden hacerse los chequeos, que es importante. Y hoy, Gastón, yo en esto que traías de los ultraprocesados, hoy escuchaba en una reunión de la OMS el tema de que por un consumo de un ultraprocesado que ponga exceso de sodio, ya estamos incluyendo casi la mitad del aporte de sodio de estos 2 gramos. Y yo hacía el cálculo, si nosotros vemos en un paquete que pone 60 miligramos de sodio, no, mentira, 450 miligramos, que es un valor que solemos encontrar mucho en hamburguesitas vegetales y este tipo de productos. Lo tenemos que multiplicar por 2,5. Les dejo ahí la fórmula, ¿eh? Y les va a dar 1,25 gramos de sodio. Es decir, que si me como 100 gramos de una hamburguesita, cosa que es bastante viable, voy a estar consumiendo solo en eso la mitad del sodio del día.
3: Uh-huh. ¿Y en eso
2: dónde lo encontramos? ¿En qué productos lo habéis detectado más? ¿La población uruguaya cómo se puede cuidar de eso?
3: Hay uno de los puntos que es importante, es esto de, por un lado está como, ¿qué es lo que hago yo como persona, ¿no? Y ahí en realidad es la recomendación de siempre es, bueno, tratar de consumir la menos cantidad posible de productos que estén envasados, ¿no? O sea, tratar de cocinar en casa, porque es lo que nos permite, de cierta forma, controlar la cantidad de sal que le agregamos, ¿no? Después, obviamente, tenemos estos octógonos, entonces la idea es evitar los productos que digan exceso de sal. Exceso de sodio es lo que dicen en particular. Pero después, lo que es importante pensar es que si nosotros queremos cambiar esta situación que estábamos relatando, lo que importa no es solamente las personas como individuos, sino que tenemos que tener políticas, básicamente estrategias a nivel estatal que nos protejan, ¿no? No puede ser que todo el tiempo tengamos que estar combatiendo a los productos y buscando específicamente cuál es la cantidad de sal. Y lo que sabemos en realidad es que la industria agrega mucho más sal de la que se necesita para un producto, ¿no?
1: ¿Por qué? Si es supuestamente más caro, si yo necesito ponerle 100 gramos a X cantidad de alimento, ¿Por qué le agrego 200 si me estaría encareciendo el producto?
3: Esa es una respuesta que, una pregunta que nosotros también nos hacemos y que se hace en general, eso es algo que pasa a nivel mundial, ¿no? Es como que muchas veces no se entienden cuáles son las decisiones que se toman detrás de la formulación de un producto, ¿no?
1: Entonces, ¿será para conservar más tiempo en la góndola?
3: En general no. O sea, hay muy poquitos productos que dependen de la sal para conservarse, ¿no? Entonces ahí podemos pensar en, no sé, el bacalao, que ahora no es tan común, ¿no? Pero el bacalao salado y seco sí necesita la sal. Pero ahora si uno, un queso, por ejemplo, en muchos casos sí necesita la sal. En muchos casos no necesita tanta sal. Pero si vamos a una galletita, una galleta salada, al agua esta, no necesita sal para conservarse. En realidad es un producto deshidratado, por el producto que tiene, es un producto horneado. No necesita sal. Entonces muchas veces es como esta idea de, bueno, le agrego sal como por las dudas para que a la gente le gusta, ¿no? O sea, a la gente le gusta que sea muy salado. Bueno, muchas veces esa cantidad de sal está por encima del que le gusta a la gente. Y esos son como algunos estudios que también se han hecho de que la cantidad de sal de los productos que se venden en el mercado es excesiva e incluso las personas consideran que es muy salado, ¿no? Nosotros hemos hecho varios estudios, como por ejemplo, arroz. Entonces, si uno ve cuánta cantidad de sal se le agrega a estas mezclas que vienen para preparar arroz.
0: Ah, sí, sí.
3: Es altísima comparado con lo que a las personas les gusta. Entonces uno dice, ¿por qué? No hay como una explicación.
1: Además, pudiéndole agregar sal. Claro. Porque no le podés sacar.
3: Exacto.
0: No, sacar no podés, claro.
3: Exacto. Y hay productos en todos estos. O sea, el ejemplo del arroz es clarísimo, donde uno le puede agregar toda la sal que quiera, ¿no? O sea, en realidad no necesitas. En una galleta es más difícil. Pero lo que pareciera es como que hay como esta inercia, de cierta forma, como este empuje de la industria, pasa también con el azúcar, ¿no? Como te agrego de más por las dudas. Entonces ahí lo que claramente se necesita, y varios países han empezado como a trabajar en esa línea, Argentina, Colombia son algunos ejemplos en América, es decir, bueno, perfecto, ¿cuál es la máxima cantidad de sal que se le puede agregar a una galletita? Bueno, tal cantidad, y si vos le estás agregando más como industria, lo tenés que bajar. ¿Eso qué es lo que permite, de cierta forma? Que si todos los productos que se venden tienen menos sal, con la población va a consumir menos sal, ¿no?
0: Se va a acostumbrar, claro.
3: Exacto. Entonces, eso
2: sí,
3: es como,
2: porque además el paladar se educa. Sí, se educa. Esto pasa siempre, sí, ¿no? Sí. Nosotros, cuando hacemos esa reducción, si ponemos un pelín menos cada vez, del día 1 al día 20 va a haber un gran cambio, pero no lo vamos a sentir porque es progresivo. Entonces, vale la pena. Y esto es lo mejor cuando surgen este tipo de políticas públicas, es que no son elitistas y que tengamos o no la capacidad de entender la importancia de el acceso a ciertos productos o no, vamos a salir beneficiados todos, ¿no? Porque uno a veces, capaz que no lo han criado con esa mirada, ¿no? De priorizar alimentos caseros o más saludables, o no sé, o te compras las galletitas rellenas, que también tienen sodio, quiero que lo sepan, porque son más económicas, y capaz que ahí no tienes esa capacidad como de invertir en otra cosa. Cuando este tipo de políticas públicas se lleva a la práctica, beneficia a todos, indiferentemente del extracto social, de los estudios. Entonces es sumamente equitativo. Gastón, en esto, el de los productos ultraprocesados, ¿hay estudios que digan cómo hacer esta reducción para que no ni la industria se sienta mal? Gastón, en esto, el de los productos ultraprocesados, ¿hay estudios que digan cómo hacer esta reducción para que no ni la industria se sienta mal, ni la
3: que sea realista con lo que hay en el mercado, ¿no? O sea, si hay otro producto y otro montón de productos que se elaboran con esa cantidad de sal, eso quiere decir que se pueden conservar, como vos decías, que tecnológicamente es posible, ¿no? Claro. Entonces, en realidad, ahí parte de esto que decía Raquel, ¿no? De conocer qué es lo que está pasando en una manteca menos salada, el pan, etcétera, globalmente consumo menos productos salados y por lo tanto me van a gustar productos menos salados, y eso también me motiva a agregar menos sal en mi casa. Entonces eso es como básicamente como, además de enfatizar la educación y los cambios individuales, es esta importancia de que el sistema nos cuide, ¿no? Que no solamente estemos básicamente a la merced de lo que haga la industria porque se le ocurre.
0: Claro, pero, dale.
1: Te pregunto, Raquel, como métodos, recursos,

0: trucos, tips, lo que vos quieras llamarle, para empezar a reducir la cantidad de azúcar, de sal que yo agrego. No la oculta, no la que no pedí, la que viene, pero me refiero a la que le agrego. Por ejemplo, utilizar hierbas, utilizar saborizantes.
1: Limón, por ejemplo, vinagre. Limón, hay gente que le pone
0: pimentón, cúrcuma.
1: Jengibre.
0: En fin, colabora para alejar la cantidad de sal que yo estoy poniéndole al alimento, que capaz que hasta allá viene con sal.
2: Sí, por supuesto. Hay un montón de estrategias que nos pueden ayudar. Y en esto, cuidado, porque tú decías saborizantes. A mí lo primero con saborizantes se me vienen los típicos calditos.
1: Ah, claro.
0: No, no me refería a eso, me refiero a
2: bien,
0: ese tipo.
2: Vamos
0: de,
2: a aclarar, estos calditos no que dicen tener hierbas. Especias, tienen casi de todo menos especias. Entonces llevan potenciadores del sabor, llevan un montón de sal, bien, y mucha grasa. Y luego tienen un deje de especias. Entonces, esos mejor evitarlos. Pero sí nos pueden servir como inspiración. ¿Qué hacía yo en su día cuando todavía ni siquiera era nutri? Buscaban esos calditos, qué especias usaban. Entonces, las combinaba. Entonces buscaban. No sé, este caldito me gusta el sabor. Sé que trae un montón de grasa, un montón de sal, un montón de otras cosas que no son saludables, pero usa las especias muy bien. Entonces, miraba y llevaba, no sé, orégano, laurel, pimienta, y bueno, copiaba eso y lo compraba independiente y lo usaba a la hora de condimentar mis platos, ¿no? Y quedaba espectacular. Esto, por favor, hagan esto, dediquen un momentito a buscar.
1: Sí, y sobre todo ahora que estamos en un tiempo donde el tema de las especias no es tan limitado como cuando nosotros éramos chicos, que era nada, pimienta, sí, sal, poca cosa. Laurel, bueno, pero ahora hay de todo.
2: Luego, otra cosa, cuidado en esto de la sal que no vemos, ¿no? Condimentos verdes que llevan sodio. Sí, porque también me ha pasado que alguna vez...
0: ¿Qué referís con condimento
2: verde? El condimento verde es un conjunto de especias que ya te viene como armado.
1: Para la ensalada.
0: Se llama,
1: sí,
0: condimento,
2: se llama
0: verde.
2: Condimento verde y lo usan muchas personas que tienen hipertensión, de hecho.
1: Claro.
2: Entonces, claro, lo compran sintiéndose seguros de que es un mix de condimentos, ¿no? De especias, y en realidad tiene sal. Entonces,
1: ¿no parece la sal como ingrediente?
3: Sí, o sea, muchas veces sí. Pero lo que pasa es que también no lo lee. O sea, muchas veces es que está chiquito, ¿no? Del otro lado. Entonces también requiere, como siempre, como un esfuerzo de la persona de buscarlo.
2: Sí.
3: Y acá en esto que vos decías también, como de las estrategias, ¿no? Que uno puede usar. Creo que en esto de ir uno modificando de a poquito la cantidad de sal que le agrega, eso es importante, ¿no? Porque también hay que pensar que si estás acostumbrado a todo agregarle un montón de sal, de un momento a otro pasar a solo especias, es un salto muy grande, ¿no? Entonces,
0: voy
3: en general,
0: a perder porque voy a decir,
3: pero no me va a gustar.
0: Me voy a aburrir,
3: pero
0: no me
3: claro,
0: va a gustar.
3: Es como, tipo,
0: y,
3: esto no tiene sabor, o sea, no tiene sabor a nada.
0: Claro.
3: Entonces, en realidad, como esto del, si la agrego, no sé, una pizca, es bueno, esa pizca empezar a tomarla más chiquita, ¿no? O sea, en realidad, si le agrego dos pizcas, bueno, empezar a agregarle una y media y un poquito más. Y así de a poquito, cuando uno lo va bajando, es mucho más fácil hacer como esa transición, ¿no? Y lo que es más importante además es que uno no se da cuenta de ese cambio que uno hizo de a poquito, ¿no? Obviamente es muy difícil de medir. Nosotros sabemos que si se baja más o menos un 15% la cantidad de sal, uno no se da cuenta, ¿no? No percibís la diferencia. Entonces, obviamente, un 15% medida en lo que uno agrega es muy difícil, pero si lo haces de a poquito, en reducir el tamaño de la pizca de sal que le agregás, eso ya va contribuyendo a bajar. Y sobre todo esto, acostumbrarte a comer productos menos salados.
1: Claro, porque además hay que entender algo, ¿no? Que la sal está como para realzar los sabores, ¿no?
2: Exacto.
1: Es que la idea es esa.
2: Exacto, sí, porque el sodio, sí, que es de lo que está compuesto la sal, en realidad está en todos los alimentos. Y esto es una de las cosas que empezamos con eso el programa, ¿no? Con estos mitos que escuchamos por redes, de decir, no nos da el sodio. A ver, el sodio está en el tomate, en el morrón, está en las carnes, está en las legumbres, está en las frutas. Tenemos que tener muy mala suerte y comer muy poco para que no nos dé para cubrir el sodio con la
1: claro,
2: alimentación, ¿eh? No hace falta agregarlo con sal. Entonces, sí, la sal aporta esta parte de yodo, ¿no? Y se recomienda incorporar, por ejemplo, en familias que son veganas, sal yodada, pero ¿cuánto? Algo módico, estos 2 gramos máximo. Y a partir de ahí ya empezamos a tener como cada vez más asociaciones de mala salud y riesgos, que pueden ser riesgo cardiovascular, etcétera. Uh-huh. Además de esto que decía Gastón, perfectamente dicho, para acostumbrar al paladar de forma progresiva y poderlo disfrutar realmente, que la comida se tiene que disfrutar, le podemos agregar unos toques de ácido, unas gotitas de limón, unas gotitas de vinagre. Todo eso va a también potenciar el sabor. Un toque de picante si nos gusta, por ejemplo, pimienta, cayena o algún condimento así más, más jugado. Cuidado con el jengibre, Leo, porque para las personas que son hipertensas puede aumentar la, la tensión arterial. Entonces,
1: no, yo lo dije. Yo te digo
0: ¿por qué me mandó a mí?
1: Porque mucha gente cambia la sal y pone jengibre, y jengibre también. Y el otro día escuché a un médico que decía que la remolacha también tiene sal. Que está bien comer, pero no excederse porque tiene sal. Y planteaba que no le tengamos tanta confianza.
2: Bueno,
1: a un hipertenso, le decía, ¿no?
2: Ahí capaz que yo jugaría más por cocinate en casa y comer remolacha sin agregados que elimina la remolacha, porque tiene muchos nutrientes súper interesantes y antioxidantes, que también
1: No, él no decía eso, pero él decía que si pensábamos que tampoco, que no tenía sal, que en realidad sí tenía sal.
2: Bueno, claro, sodio tiene todos los alimentos, pero tienen una cantidad saludable que nos ayuda a cubrir nuestras necesidades. El sodio en realidad no es el enemigo, porque mantiene el equilibrio homeostático de nuestro cuerpo. Lo necesitamos. El problema es cuando está agregado en base a sal en exceso. Uh-huh. Ahí sí empieza a hacer daño, porque aumenta la presión arterial. Uh-huh. Y esto ya lo sabemos, es como una cañería, ¿no? Tenemos un tubito que lleva agua, le metemos mucha presión, explota. Bueno, pues
0: Gastón,
2: a cuidarse.
0: Muchísimas gracias por estar con nosotros, por acompañarnos, por acompañar a Raquel, ilustrarnos en el tema de la sal.
3: Muchas gracias.
0: Un placer.
1: Un placer y hasta pronto.
0: Raquel, ¿nos encontramos en la próxima?
2: Nos encontramos en la próxima columna de nutrición. Si tienen alguna duda sobre este tema, me la pueden hacer llegar a @RaquelVillegasNutricionista y yo ahí estoy.
0: ¿Listo? Ahí estaremos. Mauro Imbriaco, Javier Lasval en la puesta al aire del programa, Bruno Ferreira, el chef de Buenas Tardes Uruguay, que no le pone sal al programa.
1: Sí, yo creo que le pone bastante sal.
0: Un poco.
1: Un poco le pone.
0: Hasta mañana a todos.
1: Que pase muy bien.

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2: Hay bastante pareja la temperatura a esta hora en todo el país. Les decíamos que hay muchas noticias para contarles, por ejemplo, que la Institución Nacional de Derechos Humanos dio la información que hay 8 personas que se suman a la lista de detenidos desaparecidos, van a estar presentes el recordatorio y los nombres en el 20 de mayo, en la Marcha del Silencio. En instantes les contamos toda esta información.
3: El control de las armas, pero también de las municiones, el plan de seguridad y el ministro del Interior lo resaltaba. Un fuerte operativo se realizó en varios departamentos, incautaron 57.000 municiones, 130 armas, un grupo delictivo que obviamente se ocupaba de dar este tipo de equipamiento a las bandas criminales en nuestro país. Con toda esa información ya venimos, las 5 noticias clave a esta hora.
4: Son 8 más. Un trabajo de investigación de la Institución Nacional de Derechos Humanos permitió incorporar 8 casos de uruguayos detenidos desaparecidos identificados en el exterior que no integraban la lista de madres y familiares. 3 de ellos se consideran casos activos de búsqueda y otros 5 ya habían sido aclarados, pero no formaban parte de dicha nómina. Debido a esto, en la próxima Marcha del Silencio, la organización incluirá el retrato de 205 personas en lugar de las 197 que se recordaban hasta el momento. Seguridad. El presidente de la República, Yamandú Orsi, afirmó que la izquierda llegó tarde a la discusión sobre seguridad y que la derecha tomó esa bandera. Afirmó que el 50% de los votantes del Frente Amplio está de acuerdo con las medidas de seguridad aplicadas por el presidente de El Salvador, Nayib Bukele, pero aseguró que este tipo de políticas son inaplicables en Uruguay. Armados. Inteligencia policial incautó más de 130 armas y 57.000 municiones en operativos realizados este miércoles en los departamentos de Montevideo, La Valleja, Maldonado, Florida y San José. Las armas eran vendidas a bandas criminales, informó hoy el Ministerio del Interior. Mundial de Polo. Uruguay se postuló para organizar el Campeonato Mundial de Polo en 2027. Las autoridades de este deporte se reunieron hoy con el presidente Yamandú Orsi, a quien presentaron las posibilidades del país de recibir la competencia. Reunión cumbre. Los presidentes de China, Xi Jinping, y de Estados Unidos, Donald Trump, se reunieron en Pekín en su primer cara a cara desde el regreso del republicano a la Casa Blanca. La cumbre combinó elogios mutuos, advertencias sobre Taiwán y señales de distensión tras meses de tensión comercial y tecnológica. Trump invitó oficialmente a su par chino a visitar la Casa Blanca el 24 de septiembre.
3: Y ya comenzamos a desarrollar nuestros títulos. Un trabajo de investigación de la Institución Nacional de Derechos Humanos permitió incorporar 8 casos de uruguayos detenidos desaparecidos identificados en el exterior que no integraban la lista de madres y familiares. 3 de ellos se consideran casos activos de búsqueda y otros 5 ya habían sido aclarados, pero no formaban parte de dicha nómina.
5: En la Marcha del Silencio que se realizará el 20 de mayo, madres y familiares portarán 205 carteles de uruguayos detenidos desaparecidos, 8 más que los 197 con los que transitaron la avenida 18 de julio desde hace 30 años. La Institución Nacional de Derechos Humanos presentó un informe de la actuación del equipo de investigación, que trabaja en 243 indagaciones por denuncias de desaparición forzada de personas por razones políticas. Entre las novedades, se incluyeron 8 casos a la lista de 197 que se conocía hasta el momento. 3 se consideran casos activos de búsqueda y 5 casos ya habían sido aclarados, pero no formaban parte de dicha nómina. Se trata de Modesto Oreste Caballero Osuna, desaparecido en 1977. Sus restos fueron inhumados como NN en Avellaneda, Argentina, e identificado en 2012. Ángel Eduardo González Rodríguez, desaparecido en 1975. Sus restos fueron recuperados e identificados en 2006. María Mercedes Urquevie de Francese. Los restos fueron recuperados en el cementerio de Avellaneda en 1987 y había desaparecido en 1977. Jorge Eduardo Rosado Galarza, desaparecido en 1984 e identificado en 2023 en El Salvador. A esto se le suman otros casos sin resolver. Aldebert Elgart, secuestrado y desaparecido en Argentina en 1977. Luis Eduardo Verges García, desaparecido en 1982. Antonio Cosimo Vulcano Díaz, desaparecido en 1984 y enterrado en una fosa común en Colombia, según información del Ministerio de Defensa de ese país. Y finalmente, Miguel Ángel Sánchez Rodríguez, participó del intento de copamiento del Batallón de Arsenales 601 en la provincia de Buenos Aires. En esa situación, más de 60 militantes fueron asesinados y sus cadáveres depositados en el batallón y más tarde enterrados en una fosa común en el cementerio de Avellaneda.
6: La institución, el equipo de investigación, nos proporcionó los nombres. En la mayoría creo que falta uno. En un caso nos falta la foto, pero vamos a llevarlos a todos, porque madres y familiares, la marcha la hacemos por verdad, por memoria, por justicia, en torno fundamentalmente a los detenidos desaparecidos.
2: La presidenta de la Institución Nacional de Derechos Humanos, Mariana Mota, aseguró que no existe sustento jurídico para aprobar el beneficio de prisión domiciliaria para personas mayores de 65 años, tal como propone un proyecto patrocinado para beneficiar a reclusos, incluyendo militares detenidos por delitos de lesa humanidad durante la última dictadura militar.
7: Siempre el argumento de la prisión domiciliaria carece de sustento, porque si es por una situación de salud, estas personas que están cumpliendo su pena la tienen una buena atención de salud pronta y eficiente y adecuada. Si es por hacinamiento, no existe en la cárcel en la cual están cumpliendo su pena, o sea que las razones de la prisión domiciliaria no tendrían un sentido desde el punto de vista del sistema penal y del cumplimiento de una pena.
8: ¿Y la edad?
7: La edad tampoco es un argumento, no ha sido nunca en el derecho penal y en el cumplimiento de las penas una razón para prisión domiciliaria. La prisión domiciliaria generalmente se otorga cuando son situaciones de enfermedad en las cuales el establecimiento carcelario, la situación de privación de libertad, agrava esa situación de salud, que no está siendo el caso de ninguno de ellos. De hecho, algunos que sí lo tienen, que sí se ha verificado desde el punto de vista médico esa situación, tienen prisión domiciliaria, pero definir esa situación como genérica para todos no es lo correcto.
8: Y que sean mayores de 70 años tampoco.
7: No, por eso digo, no hay un límite para cumplir pena de prisión de encierro en un lado o en otro.
3: El presidente de la República, Yamandú Orsi, dijo que la izquierda llegó tarde a la discusión sobre seguridad y que la derecha tomó esa bandera. Recordó que el 50% de los votantes del Frente Amplio está de acuerdo con las medidas de seguridad aplicadas por el presidente de El Salvador, Nayib Bukele, pero aseguró que ese tipo de políticas son inaplicables en Uruguay. Orsi fue entrevistado por el periodista argentino Juan Elman.
9: Y que el 50% de los votantes del Frente Amplio en Uruguay simpatiza con Bukele. ¿Está? Una encuesta dio eso. Tremendo, ¿no?
10: ¿Y qué te lleva a pensar?
9: ¿Qué quiere decir? Que la izquierda llegó tarde a esta discusión. En Europa también. En vez de hablar de seguridad, hablamos de convivencia. La derecha te tomó la bandera de la seguridad, que es un derecho humano, y lo monopolizó durante tiempo. No quiere decir que la izquierda, cuando llegaba al gobierno, no actuara en seguridad. Actuaba. Ahora, el riesgo a caer en un discurso facilongo te hacía de repente hablar de decir grepa, de decir Gregorio.
10: Sí, pero no sentís. Entonces, que...
9: Lo
10: sí.
9: que tenés hoy es un crimen organizado, un narcotráfico, un mundo donde tiene más peso que el Estado, las redes de narcotraficantes, las redes de criminales, donde tenés que la frontera ya no es un límite, tenés que empezar a escalar el día, la discusión y decir, bueno, chacho, este bicho existe, no puedes decir este bicho no existe. Y la gente tiene necesidad de seguridad. Es un derecho humano. Pero entonces la izquierda llega un poco más tarde a la discusión, no que no la aplicara. Y existe el miedo a caer en simplismos, y está bien, porque el discurso mano dura, pura y simple, no dice nada. Ahora, sí, cuando vos ves, y puse el ejemplo medio caricaturesco de lo que una encuesta dice de Uruguay.
10: No, pero me parece que es bastante fuerte esto que está diciendo. Ya pasa a todo lado, digo, lo ves en además, Chile. ¿Sí? Los votantes de izquierda en Chile también piensan lo mismo.
9: ¿Qué está pasando? Es que mucha gente de repente se debe haber cansado del que el Estado no resuelva ese otro capítulo, que es el de, como te dicen, poder andar tranquilo.
11: El presidente Orsi enfatizó en la necesidad de echar mano a la inteligencia en todos los sentidos para combatir la inseguridad.
9: Coordinación con los países vecinos, mucha, y eso es lo que va a dar resultados. Los pocos o muchos éxitos que en el continente se hayan tenido es cuando la coordinación funciona. Implica salirte de los carriles normales de política de seguridad pública, tenés que ir a otra cosa, donde hoy la tecnología ocupa un lugar central. Lo que entendí es que acá hay que aplicar mucho más inteligencia de la que se aplicaba. Es multidimensional. La izquierda discutió durante mucho tiempo y seguimos viendo si solo tenés que golpear en lo macro y lo micro lo dejás. No. La señora que vive en la esquina también necesita que tú le resuelvas. Y a veces lo simbólico tiene un peso enorme. Cuando dice, yo no veo presencia, no veo al Estado. Sí. Y bueno, yo creo que una de los síntomas de una sociedad complicada en América Latina o rota es cuando el Estado se retira.
2: Le damos la bienvenida a Luis Custodio. ¿Cómo estás?
12: ¿Cómo les va? Buenas noches para todos.
2: Tenemos datos del censo, Luis.
12: Sí, hoy se da por cerrado todo el proceso censal que en 2023 fue a la casa de cada uno de nosotros. O nosotros llenamos cada una de aquellas planillas que lo hacíamos a través de la web. No hay grandes cambios, y no es que estuviese mal aquello, pero hay algunos ajustes que lo vamos a ir viendo. Acá tenemos, a través de la web, contestamos alrededor del 60% de los uruguayos, y eso es un muy buen número, un buen porcentaje. Después vía las encuestas, se salieron a buscarnos a cada uno de aquellos que no contestaron por web, fue un 30%. Se proyecta entonces que quedó una omisión de un 10%, que no fuimos censados. 10 y fracción. Esto no es tan alto en la comparativa internacional.
2: Ahí está, eso te quería preguntar, porque además hubo como después un recorrido posterior para achicar ese porcentaje.
12: Sí,
2: ¿no?
12: Hubo otros trabajos, sin duda, tratando de achicarlo.
2: Pero no se pudo.
12: Claro, recordemos, en 2011 fue alrededor del 5%. ¿Sí? Esto es el doble. Y si nos vamos más atrás en el tiempo, andaba en el orden del 1,8, 1,2 o 2%, pero está pasando en todo el mundo. Dicho eso, entonces, la población estimada no se cambia, es la misma. Prácticamente 3,5 millones de habitantes de lo que nos había entregado el censo del año 2023. Pero tampoco cambia la distribución geográfica en los departamentos. Seguimos siendo aquellos que se nos dijo en el censo 2023 que vivíamos aproximadamente en cada departamento. Pero sí hay cambios, ajustes en las características de la población. Y vamos viendo alguna cosa a propósito de eso en la siguiente placa, donde nos vamos a acercar a esto. Quedaron entonces en el entorno del 10% sin censar unas 350.000 personas. ¿Cómo se ajustó la información en ese proceso que se hizo en su momento? Primero la recolección en el censo, luego combinando con señales de vida. ¿Qué son las señales de vida? Son los registros administrativos. Salieron a cruzar información de todo aquello que hacemos y que operamos día a día, con la salud, con la educación, con el trabajo, con el sistema financiero, etcétera. Y desde allí se fue tomando entonces la existencia de más personas para llegar a corroborar ese dato. Después de esto, lo importante es que la información no es completa, porque no reproduce hogares, sino individuos, no machea, por ejemplo, a un niño al que se encontró a través de los registros con una persona adulta, uh-huh. Y por lo tanto ya no tenemos la conformación de hogares como tenemos para el 90%. Se obtuvo información sobre edad, sexo, ubicación. Pero el problema mayor, ¿saben dónde está? En los sesgos. Porque aquellos que no contestaron, esas 350.000 personas, tienen un perfil que no es representativo del resto. Acá hay un ejemplo, fíjense ustedes, me quedo un momento con esa placa. Entre los niveles bajo y medio bajo estamos alrededor del 27%, cuando los niveles altos es mucho menor. Y si lo buscamos también por edades, nos encontramos con que los más jóvenes faltan más que los mayores. Con ese sesgo, entonces, no podemos trasladar y estimar en base a eso como que estamos ante una realidad similar al resto, porque estaríamos seguramente subponderando o subconsiderando algunos elementos. Ahora sí, pasamos a la siguiente placa. Dicho esto, entonces, ¿cómo se corrige? ¿Qué es lo que se hizo en esta etapa y se entregó hoy? Usando la ponderación, aproximándonos de alguna manera en mejores condiciones para tener ya un 100% de la población, y ahí aparecen cambios. Veamos la siguiente placa. No se asusten con estos datos, que son muchos. La primera tabla es el conteo, es el censo primario. La segunda, esa población que se omitió. Y la tercera, los datos ahora completos con el censo ponderado. Si miramos en términos relativos, proporcionalmente, los cambios no son grandes, son un punto, dos puntos en algunos casos. Pero observen que a partir de este nuevo trabajo nos encontramos con que hay 87.000 personas más en el Uruguay que tienen problemas de materialidad en su hogar, en las condiciones de edilicia del hogar, que lo que teníamos antes. Hay 52.000 personas más que tienen problemas de calefacción. Tenemos 34.000 personas más residentes en asentamientos y 32.000 personas más, por ejemplo, con ubicación en la zona rural del país y unas 11.000 en el espacio apropiado para cocinar. No son solo estas características, son un centenar. Tomamos estas como referencia, que es la que utilizó el INE en la presentación. Son datos importantes. Como resultado entonces de todo esto, nos quedamos con algunas conclusiones para cerrar en la siguiente placa. ¿Qué nos deja este censo? No cambian a partir de este trabajo ponderado los grandes números, como observamos. No invalida para nada el censo 2023. Esos datos son buenos. Se hizo con toda la confiabilidad que tiene el Instituto Nacional de Estadística y siguen siendo referencia. Se afinan, se ajustan algunos números ahora, sobre todo en ese desagregado fino. Y esto es muy importante para qué, sobre todo para las políticas públicas. Indudablemente, saber que tenemos 34.000 personas más de las que pensábamos viviendo en asentamientos, para tomar un ejemplo del centenar que se pueden tomar, es absolutamente relevante. Y esa es la información que se volcó hoy a los uruguayos.
13: Bien, muchas gracias, Luis.
12: A ustedes.
13: Gracias. Nos vamos a ir una pequeña pausa, Lore, rapidito.
2: Sí, enseguida volvemos con más Noticias 5.

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0: Continuamos con la actualización de los datos en el abordaje que se está haciendo a las personas en situación de calle, el SINAE y las instituciones que están participando del programa Alerta Roja Pública para personas entonces que están en la intemperie. Han brindado asistencia ayer a 3.206 personas, 2.571 en Montevideo y 635 en el interior. Este miércoles fue necesario trasladar a 227 personas a los refugios y hubo 4 casos en los que los beneficiarios fueron detenidos por desacato. El total de plazas de refugios del MIDES y centros de evacuación que están ocupadas desde inicio del operativo ya alcanzó los 22.179.
1: Inteligencia policial incautó más de 130 armas y 57.000 municiones en operativos en los departamentos de Montevideo, La Valleja, Maldonado, Florida y San José, que eran vendidas a bandas criminales.
2: Una investigación de la Dirección General de Información e Inteligencia Policial permitió detectar maniobras ilícitas de compra, venta y reparación de armas para el mercado ilícito que abastecía a bandas criminales. La investigación, que se realizó bajo la órbita de la Fiscalía de Estupefacientes de tercer turno, reveló las actividades de un presunto armero ilegal que comercializaba armas y municiones. El 13 de mayo, con apoyo de varias unidades del Ministerio del Interior, como así también del Servicio de Material y Armamento del Ministerio de Defensa, se realizaron 18 allanamientos, 12 de ellos en la capital del país, 3 en la ciudad de Minas, La Valleja, 1 en la ciudad de Aiguá, Maldonado, otro en la ciudad de Florida y 1 en la ciudad de Delta del Tigre, en San José. Tras los allanamientos, se detuvo a 5 personas y se incautaron 137 armas de fuego de diversos tipos y calibres, 113 municiones, 2 granadas, así como partes de armas.

0: Buenas tardes, comenzamos a desarrollar la información deportiva. Diego Domínguez, ¿cómo le va?
1: ¿Cómo te va, Nico? Bueno, mucho para contar en la jornada de hoy.
0: Le voy a conseguir una de esas para usted.
1: Muy bien, está muy bien.
0: Para carnaval, más que nada.
1: Para tomar recaudos, me parece muy bien. Hay mucho para contar de la selección, entonces. Hablamos de Sebastián Cáceres, que ya se incorporó a los entrenamientos con la selección uruguaya.
0: Solo tres jugadores están entrenando con Marcelo Bielsa. Solo tres jugadores llegaron a Uruguay a sumarse al complejo celeste. Uno de ellos fue Facundo Pellistri. El primero, Sebastián Cáceres y Brian Rodríguez son los tres que están en esta lista, que es de incógnito la lista.
1: Sí, la lista preliminar, que por la información que nosotros tenemos tiene menos de 55 jugadores, que es la nómina que ha presentado algunas selecciones, como por ejemplo Colombia, que ya anunció de manera pública su lista preliminar de cara a la Copa del Mundo. En el caso de Uruguay, Brian Rodríguez se incorporó, Sebastián Cáceres lo mismo, con la salvedad de que tiene el pómulo fracturado. Toda esa zona ya fue intervenida quirúrgicamente y por lo tanto el América lo liberó para incorporarse a los entrenamientos. Lo que decía Nico, Pellistri fue uno de los primeros en llegar y de a poco se van a sumar también los chiquilines juveniles, que son los sparring, que van a ser un total de 11 para viajar a la Copa del Mundo.
0: El 2 de junio dará la lista definitiva de 26 jugadores que irán al Mundial y que debutarán el 15 de junio contra Arabia Saudita. Y hablamos de Peñarol, si le parece, porque se le sumó otra baja a Diego Aguirre, Mauricio Lemos. Sí, no estará Mauricio Lemos este fin de semana, este sábado.
1: En principio no va a estar este fin de semana, veremos qué pasa para la Copa Libertadores. Lo cierto es que tiene un desgarro muy pequeño el defensor, de un milímetro sería, la gravedad, pero bueno, es un tema para seguir de cerca.
0: La cantidad de jugadores que se han lesionado en Peñarol.
1: Exactamente, es un tema para seguir de cerca. Peñarol, que ya ha tenido varias lesiones este primer semestre del año, se apronta para jugar con Liverpool y la próxima semana tendrá un duelo clave frente a Corinthians de Brasil.
0: Ese partido será el jueves de esta semana en el Campeón del Siglo, con la obligación de ganar que tiene Peñarol.
1: Exactamente. Nacional también se apronta para jugar en este caso por el torneo intermedio. Lo hará en la jornada de mañana frente a Montevideo City Torque. Es el tape, es verdad.
2: ...127 años de historia, 127 años de identidad, 127 años de representar a un país, a un continente, al mundo, 127 años de una hinchada que nunca deja de alentar, 127 años de darle vida a un barrio entero, 127 años de transmitir el legado de generación en generación, 127 años de grandeza, de gloria, de ir siempre por más, de marcar el camino, 127 años de saber que este sentimiento es más grande que un resultado, 127 años de nacer, aprender, recordar, superar, amar, resistir, festejar, soñar, 127 años viviendo a lo nacional.
0: Y se está disputando la edición 109 del Giro de Italia. Hoy fue la etapa 6 y el uruguayo Tomás Silva está en la posición 40 de la clasificación general. Llegó a Napoli el Giro de Italia. Lo esperaron con pizzas a los competidores.
1: Así es, bueno, Tomás Silva sigue dando la nota en la competencia internacional. En la jornada de hoy terminó en el puesto 112 de esta etapa número 6. Pero importante esto que decías, Nico, de que mantiene el puesto 40 en la clasificación general.
0: Otra vez hubo un accidente a muy poquito de la llegada, pero lo bueno es que el equipo también de Tomás Silva, la Astana, está primero por equipo en la clasificación general.
1: Sí, David Valerini, el compañero del uruguayo del equipo Astana, fue el que terminó ganando esta etapa número 6. Se impuso en ese accidentado sprint final que veíamos allí en imágenes. Mientras que mañana van a haber 245 kilómetros de recorrido. Se viene la etapa más larga de todo el Giro de Italia. Y vamos a escuchar la palabra del uruguayo. Esto decía Tomás Silva luego de
0: Vamos a ir al Mundial de Polo, le cambiamos las cosas.
1: Me cambia el... Sí, muy bien, sí. Está muy bien sobre la
0: Vamos a ir al Mundial de Polo porque probablemente sea acá en nuestro país.
1: Así es, Uruguay se perfila como una de las sedes para recibir el Mundial de Polo. Vamos a escuchar la palabra del secretario nacional de Deportes.
3: Tuvimos una primera reunión con el presidente Orsi y con la Federación Uruguaya de Polo, donde estuvimos trabajando y comenzando las acciones para ver si podemos concretar la posibilidad de que el próximo Mundial de Polo se realice en Uruguay. El evento en sí estaría convocando gente de todo el mundo que a su vez podría ser receptora o partícipe de otro componente muy importante para nosotros, que es el turismo, que también ofrece mucho trabajo. Estamos hablando acá de poder traer esto para el principio del año que viene y poder hacerlo en ese marco de un evento que muestre a esos lugares del mundo Uruguay como lugar de desarrollo de esta disciplina, del polo, y lugar de turismo con condiciones muy particulares y especiales.
4: La Asociación Uruguaya de Polo está integrada por clubes que están afiliados, que hay más de 15 clubes en el país en este momento. Hay cerca de 200 jugadores afiliados de todas partes del país, y los clubes también están desparramados por todo el país. Lo que puede quedar después de este evento para el país, que consideramos que es muy importante, ya que posicionar en la vidriera del mundo al Uruguay, un país en el cual está muy apegado a lo que es el caballo, y creo que tenemos ahí mucho para trabajar y para que eso derrame lo que es el resto del país.
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6: El dólar cotizó 38,90 a la compra, 41,30 a la venta. Dólar y Brow, 39,40 a la compra, 40,80 a la venta. Dólar interbancario billete, 40,074. Peso argentino, 0,02 a la compra, 0,20 a la venta. Real, 7,30 a la compra, 9 pesos a la venta. Euro billete, 44,34 a la compra, 49,62 a la venta. Unidad indexada, 6,5378.
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7: Mauricio Rabuffetti junto a nosotras, sí. ¿Qué tema hay para hablar?
8: Bienvenido, Mauricio.
9: ¿Cómo anda?
8: ¿Tiene que ver con
9: la noticia del día?
7: Sí.
9: Exacto. La noticia del día. Una cumbre histórica, bueno, eso dijeron ellos, y creo que todos coincidimos en que cualquier reunión entre un presidente de Estados Unidos y un presidente chino, los líderes de las dos principales potencias mundiales, sobre todo en este contexto, se puede calificar de histórica. Histórica porque fue la segunda cumbre entre ellos. La primera fue durante el primer cuatrienio de Donald Trump en la Casa Blanca, y vimos algunas imágenes de lo que fue esa llegada rodeada de pompa, una llegada que tuvo mucho de protocolar. Protocolo que Trump siguió un poquito menos al pie de la letra que su par chino, Xi Jinping. Ahí se ve ese apretón de manos y la mano de Donald Trump encima de la de Xi Jinping, que en un gesto que muchos interpretan como un intento de mostrarse por encima, ¿no? Sobre protector. Es algo que se interpreta así. Sin embargo, el líder chino se mantuvo impávido, digamos. Como suele hacerlo, además, porque es un hombre que su figura suele mantenerse estática y constante. ¿Por qué le digo todo esto? Porque fue una cumbre que tuvo una altísima significación. Desde el punto de vista, decíamos, una cumbre histórica, pero una cumbre en la que se abordaron temas importantísimos, ¿no? Que los vamos a repasar muy rápidamente. Empezando por el principal, que nosotros hubiéramos pensado inicialmente que podía ser el comercio, sin embargo, fue Taiwán.
8: Exacto. Bueno, lo trajo a la mesa el presidente de China, ¿no?
9: Exactamente.
8: El tema de
9: Taiwán. Fue, si se quiere, lo principal que dejó esta cumbre, el posicionamiento duro del anfitrión en cuanto a la relación de Estados Unidos y China pasa por el futuro de Taiwán. Esta isla de gobierno democrático que históricamente fue el refugio de los nacionalistas chinos y que muchos países reconocían como país y se fueron yendo hacia el lado de la República Popular China, el caso Uruguay también en los años 80. Y esta placa que tenemos es para mostrar algunas de las frases que dijo Xi Jinping. Dijo que el tema más importante de la relación de Estados Unidos y China es precisamente Taiwán, y que si se maneja mal, los dos países, las dos potencias más grandes del mundo, podrían entrar en un conflicto. Vaya declaración, ¿no? Es raro que lo diga el presidente chino. En general, son voceros los que tiran ese tipo de frases tan duras. Otros dos temas más para redondear lo que fue esta noticia importante. En materia comercial, los dos se mostraron, abiertos a que los dos países comercien más. Recordemos que hay una guerra arancelaria en curso, que hay aranceles de hasta 100% de Estados Unidos a China. Hay un intento de balancear, valga la redundancia, la balanza comercial entre los dos países. El último tema fue Irán.
8: Exacto.
9: Se habló poco de Irán, en público, por lo menos. El presidente Trump dijo que China está dispuesta a ayudarlo. China no mencionó el tema. Lo que sí señalaron desde la Casa Blanca es que los dos países quieren que el Estrecho de Hormuz se abra para que el comercio de petróleo, fluya.
8: Sin noticia peajes, ¿no?
9: Importante, veremos qué consecuencias tiene mañana la visita de Donald Trump. Continúa en China.
8: Mauricio, muchas gracias.
7: Va a seguir esto dándonos titulares seguramente.
8: Buena síntesis de todo lo que hay para contar al respecto de esto. Bueno, ya estamos llegando a los minutos finales de Noticias 5 y vamos a contarles cómo va a estar el tiempo en la jornada de mañana, según el pronóstico de Inumet.
7: Para aquí, para la capital y el área metropolitana, un cielo algo nuboso, 14 grados la máxima con una mínima de 7, en el este 16 grados la máxima, mínima de 5. Habla de probables chaparrones costeros ahí, en el centro del país 17 grados con mínima de 7. Si nos vamos al oeste, ahí la temperatura va a llegar hasta los 18 grados, la mínima será de 4. Y el norte 20 grados con mínima de 6. Un poco más nublada la jornada de mañana, parecido al día de hoy.
8: Sí, con gran amplitud térmica, ¿no? Muy frío en las madrugadas, pero temperaturas bastante agradables. Ya en lo que es el mediodía. Bueno, nos tenemos que ir, Laura.
7: Así es, correspondidos. Que pases bien, que pasen muy bien todos, que descansen. Nos encontramos mañana a las 18:30.
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¿cómo están? Entraron a Espíritu Libre. Tenemos conversaciones y nos encanta decir que con gente interesante, disruptiva, quizás diferente y quizás para algunos puede ser dislocada, descocada, no lo sabemos. Alguien puede decir es gente variopinta y otros pueden decir son inspiradoras. La verdad es que siempre la experiencia es singular y lo que para algunos es desconocido, para otros es una realidad incuestionable. Todo depende siempre de tu propia vivencia. A nosotros nos encanta decir que creamos este espacio. Y este espacio, Bruno, lo creamos ahora y en la noche. Para que ustedes decidan, Espíritu Libre, con ustedes.

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0: Bueno, Emilia, Matías, gracias por estar. Bien.
1: ¿Qué tal?
0: Y vamos a hablar de lo imposible, ¿no? Que es la obra que están haciendo en el Telón Rojo.
2: Sí.
0: Sábado y domingo. Ustedes son de la escuela, tuvieron toda la formación, ¿no?
1: Sí.
2: Sí. El edificio funciona como escuela, que se llama Escuela del Actor.
0: Sí.
2: Y después tiene su propio teatro independiente, que es el Telón Rojo. Y claro, lo que hace la escuela es que, bueno, nutre a los alumnos y después ellos también son los que se convierten en actores del telón.
0: Claro.
1: Sí, de hecho, los dos estamos ya en la formación académica, en diferentes roles. Estamos dentro del equipo académico de la escuela. Y para todos es un orgullo, porque haber transitado todas las etapas, pasar de ser alumno a luego...
0: ¿Cuántos años llevan?
1: Cuatro años. La carrera de actuación profesional son 4 años y es bastante exigente, bastante arduo el trabajo para poder recibirse, para poder egresar.
2: También.
1: Y bueno, entonces luego uno genera un sentido de pertenencia con el espacio, con el lugar, con los profesores y demás. Incluso esto de ser alumno, ni que hablar, pasar luego a dar clases, pero también luego pasar a actuar con personas que quizás fueron tus profesores en la etapa.
0: Sí.
1: Es toda una experiencia que a veces es difícil, o sea, dar ese paso, porque claro, luego ya somos todos compañeros, estamos todos a la misma altura.
2: Y también está la ventaja de que todos hablamos en la misma técnica, entonces es muy fácil trabajar y fluye muy lindo la energía del trabajo, porque todos conocemos de lo mismo, porque estudiamos ahí, trabajamos ahí y estamos ahí.
0: Claro. Ustedes además tienen una formación, además de arte escénico, muy física, ¿no? De un teatro, no sé si el término es adecuado, le puse teatro físico, pero de acrobacia, de animarse,
1: sí,
0: ¿no?
1: A
0: trabajar el cuerpo. Obras que lo vi me llamó mucho la atención, ¿no?
1: Sí.
0: Hay alguna otra escuela que también lo hace, ¿no?
1: Sobre todo esto que decías, primero que partir de la base que la actuación se trata de la acción y de hacer,
0: claro,
1: y en eso hay que ponerle el cuerpo,
0: claro,
1: y hay que utilizar todas las herramientas que tenemos, y todos venimos con una metodología que viene desde la escuela de que el instrumento nuestro para poder expresar todo es nuestro cuerpo. Obvio,
0: claro,
1: que eso también trata de la voz, la palabra y demás, tenemos una formación multidisciplinaria, pero el cuerpo es esencial y lo,
0: claro,
1: que uno puede generar con el cuerpo es infinito.
2: Y también depende de la propuesta de la obra, ¿no? Porque por lo general, bueno, Leticia, que es la directora, escribe la obra y ella ya se va haciendo una idea de cómo va a ser. Hay propuestas que son más físicas que otras. Por ejemplo, este caso en Lo Imposible no es tan físico.
1: No. Por ejemplo, yo recuerdo que tú, Gustavo, fuiste a ver Sueño una noche de verano,
0: sí,
1: la adaptación que hicimos de Shakespeare, y era una obra muy física, muy física, llevar a esto a Shakespeare a otro nivel, digamos, quitarle un poco de esa, a veces... que en realidad es un prejuicio también de la gente cuando uno se enfrenta a una obra que es tan añeja y demás, y a un autor como que siente que está como encorsetado en determinados lugares. Y me acuerdo que Sueño la llevamos a un lugar por momentos muy clown, muy físico, muy de circo, que también tenía sus momentos más realistas. Acá estamos hablando de una obra que es más en un código realista,
2: sí,
1: es un código más realista. Incluso la obra en sí... es una propuesta bastante inmersiva en ese lugar, o intentamos que sea una propuesta bastante inmersiva. La sala es chica, los lugares son para la sala en estos momentos 30 personas por función, entonces eso también genera como una determinada atmósfera.
2: Estás muy cerca de los actores, estamos muy cerca del público y el público está muy cerca del actor. Entonces es un desafío tanto para el público, que por lo general no está acostumbrado,
0: claro,
2: y también para nosotros actuar con el espectador ahí al,
1: sí,
2: lado.
1: Y esto de que

0: por cada tiempo hay un dúo. Es decir, por ejemplo, Mati y yo somos parte del 1492. Después, Agustina y Manuel, que son otros dos actores, son parte del 1892. Y Manuela y Gonzalo son los últimos dos actores, que son parte del 2092.
1: Exacto.
0: Entonces se trabaja mucho en duplas, pero al mismo tiempo la conexión entre los seis actores que compartimos y estamos siempre en el mismo espacio. Compartimos objetos, compartimos espacio literal. Entonces es un desafío interesante. Estar como trabajando tres mundos aislados, pero al mismo tiempo tienen que estar conectados, porque es la idea de la obra.
1: Sí, y esto que decía Emi un poco, que son tres universos que se defienden por sí solo, pero que están dentro de un universo aún mayor que en el cual confluyen las tres propuestas, no solo escénicamente, porque sí, hay momentos en los que estamos los seis, que eso también es un desafío para poder moverse escénicamente y que sea redituable, y que se entienda la propuesta, pero a su vez de que hay una conexión entre los tres universos, que ahí era donde decía esto, que trata mucho la obra de lo intangible, qué es lo que nos conecta más allá de las épocas, qué nos moviliza como seres humanos. Se trata temáticas desde la fe, desde la culpa, desde el amor, desde el trabajo en equipo, porque hay una búsqueda de, en las tres épocas hay una búsqueda, o sea, hay una búsqueda de un perfume, hay una búsqueda de una flor, hay una búsqueda de un pigmento, y esto también que tiene un poco la ciencia y la humanidad en sí mismo, que uno se va apoyando y va construyendo a partir de algo que ya construyeron otras personas antes. Hay una resonancia, se habla de esto de la resonancia un poco.
0: Y un espíritu de trabajo y de querer llegar a algo, y qué tan dispuesto estás a dejar, o sea, qué cosas estás dispuesto a dejar y a sacrificar por llegar a ese objetivo. Entonces hay un momento en el que llega un límite en el que todos están obsesionados y se tiene que llegar y se tiene que llegar, y bueno, pero en base a eso surge más o menos un poco el conflicto de la obra.
2: ¿Y el vestuario tiene algo que ver con la época? No, ya es mucho pedir, ¿o sí?
1: Sí, intentamos trabajar esto que decía, mucho con el realismo. Con el realismo.
2: Me cuesta pensar en un vestuario de 1492.
0: Sí. De hecho, nuestro mundo fue el que tuvo muchas complejidades en tema producción, porque nosotros también producimos. Y bueno, desde los objetos que manipulamos hasta el vestuario, 1892 también. Sí. Y después también pensar en un futuro que nos ha llegado, que bueno, qué vestimenta se usa, qué objetos se usan.
2: Sí, sí.
0: Pero sí, la obra trabaja en una temática súper realista, porque después el género que aborda puede irse un poco más hacia la fantasía. Entonces hacemos una mezcla entre fantasía y el realismo que traemos manipulando los objetos, con vestuario, etc.
1: De ahí lo que decía esto de la propuesta inmersiva, ¿no? O sea, intentar de que haya olores, de que haya... que no solo que eso parte un poco del trabajo nuestro como actores, pero también del compromiso que requiere de parte del espectador. O sea, de hecho, en este fin de semana que fue pasado, que fue el de estreno, lo que más sentimos fue esto de cómo el espectador se sumerge en esa atmósfera y genera como algo de curiosidad. O sea, hay mucha curiosidad por todo lo que está pasando. Y creo que eso es a partir un poco de esto del realismo, que en el futuro quizás no es tan, porque no, es algo mucho más imaginativo, que tuvieron que trabajar nuestros compañeros y también la Leticia a nivel de dirección. Porque bueno, si bien tampoco es un futuro tan lejano, y hoy por hoy estamos bombardeados por muchas series de futuro, sobre todo distópica, pero bueno, es algo que no sabemos lo que va a pasar. Lo otro ya tenía un poco más de investigación y de saber de contexto exacto de lo que ya había pasado.
2: Y hablaron de tres fechas, tres años, seis actores, todas parejas, ¿no?
1: Sí.
2: Intervienen y termina, es como tres actos de cada año y cada pareja.
0: No, ese es el desafío también para que el espectador pueda lograr entender, porque estamos, por ejemplo, Mati y yo en 1492 teniendo una escena, en un momento hay una especie de pausa donde se sostiene y empieza a interactuar el otro mundo. Entonces el espectador tiene que hacer este ejercicio de prender y apagar las distintas historias y ir diciendo, bueno, están ellos en esta época y les pasa esto, y ahora van ellos y están en esta época y les pasa esto. Es todo muy simultáneo, que es súper complejo para nosotros, actores.
1: Sí, fue un desafío muy grande a nivel de actuación. La propuesta creo que es bastante disruptiva,
0: sí, si bien casi no... Que

0: Experimental, diría.
1: Exacto, raya un poco lo experimental por esto de que lógicamente no es tan sencillo.
0: No.
1: Es algo que, por ejemplo, en el cine, que es otra disciplina artística, obviamente, quizás se ve más, pero hay otros recursos como la edición y demás. Acá están pasando las tres épocas al mismo tiempo. Y no es que algo termina, sino que todo se va retroalimentando. Lo que pasa en una época se va retroalimentando y se va llenando de lo que está pasando en otra época. Y es eso de la conexión, insisto con esto, de como la resonancia y la conexión que hay entre las personas, las épocas y lo que está sucediendo.
0: Y eso que están buscando, a lo que quieren llegar, también tiene un hilo conductor.
2: Lo imposible es...
0: Literalmente imposible.
1: Sí, realmente ha sido un trabajo muy arduo.
0: Tres meses de ensayos, ¿no?
1: Sí, tres meses, sí. Trabajo que, bueno, esto viene un poco de la escuela, mucha disciplina actoral, ensayos bastante largos, sí, en su tiempo y demás, pero que tienen que ser redituables para poder llegar a la propuesta. Todo desde Leticia, o sea, Leticia Scottini, además con el desafío de que ella está fuera del país, si bien no es la primera vez que trabajamos de esta manera, y que creo que un poco lo podemos hacer por esto que decía Emi, que todos manejamos la misma metodología.
2: ¿Pero que vino para...?
1: Ella estuvo 2 semanas con nosotros, pero la gran parte del proceso fue a través de Zoom. O sea, nos manejamos con todo un sistema
0: tres
1: de cámara, y ella
0: tres,
1: nos ve por las cámaras, nos escucha, obviamente, nosotros la estamos viendo, pero no estamos en el mismo espacio físico. Pero bueno, un poco esto de que es una experiencia que también como actor es muy rica, es diferente, sin duda, es muy diferente, pero que bueno, que la podemos realizar porque ella nos conoce, porque es la directora de la escuela, porque es la que está involucrada en todo nuestro aprendizaje, y esto que decía Emi, hablamos el mismo lenguaje técnico, sobre todo a nivel de actuación, entonces bueno. Se logra. Ella actualmente está en Riga, está en Letonia, está dando clases en la Universidad de Riga, de teatro, también hace talleres por toda Europa, y bueno, toda esa experiencia también la vuelca hacia nosotros.
0: Sí.
1: Entonces, también es esto de que ha sido esto del proceso, no es tan convencional, digamos. No es tan convencional, y por suerte creo que estamos muy contentos con el resultado.
2: ¿Y ustedes dando clase este año o ya el año pasado también?
1: Yo arranqué a dar clases hace... Sí, el año pasado.
2: El año pasado.
1: Sí, el año pasado. Y Emi también,
0: y yo hace más años, pero a veces estoy y a veces no. Yo me encargo más que nada de la técnica y la metodología, entonces son como cosas teóricas. Y según el grupo, las necesidades que tenga, lo adaptamos y voy yo y les doy ahí unas clases.
2: Qué bueno, ¿no? Y ahí tienen gente de la edad de ustedes, más chica,
0: sí,
2: más grande, ¿no?
0: La escuela tiene distintas carreras. Tienen la carrera profesional, que es la que hicimos nosotros, que son 4 años, y arrancas desde que tenés 18.
2: Claro.
0: Y no hay un límite de edad, creo.
1: Sí, no. No, y sí, a veces a mí me ha pasado como profesor de tener que darle a gente que es más grande.
2: Claro.
1: Y de hecho yo también como alumno me dieron profesores que también ya eran egresados y eran más chicos que yo.
0: Sí,
1: porque
0: sí,
1: yo en realidad en mi caso la actuación la empecé más de grande.
2: Claro.
1: Entonces, sí, es todo una experiencia, ¿no? Es toda una experiencia, pero confluye después en las propuestas que realizamos.
2: Las
1: que en general.
2: Las escuelas de teatro son una gran
0: familia.
2: Para no repetir escuela de vuelta, pero como lugar de formación intergeneracional, ¿no?
0: Sí,
2: de
0: familias. Sí.
1: Y de compartir
0: muchas horas
1: y de que apropiarte del espacio, en nuestro caso, que la escuela funciona en el mismo lugar donde después los fines de semana se hacen las funciones, nosotros tenemos una pertenencia con el lugar que las va desarrollando a partir del tiempo de que ingresás ahí. Que eso también nos permite poder explotar todo en escena. También tenemos esa ventaja, o sea, nosotros la sala es propia, entonces nosotros podemos ensayar en el mismo lugar donde luego vamos a actuar, que a veces otras compañías no tienen esa posibilidad, y es un privilegio que tenemos nosotros, porque las realidades dentro del teatro independiente también son bastante disímiles y diferentes.
2: Y lo imposible, bueno, se estrenó,
0: sí,
2: ¿no?
0: Sí. El fin de
2: sábado
0: pasado.
2: Y domingo,
0: sí.
2: 2 funciones, proyectado a dos meses, tres meses.
1: En principio mayo.
2: Las obras vieron que
1: en principio
2: poco,
1: mayo, ¿no? Sí, lamentablemente las temporadas son bastante cortas.
2: ¿Mayo solo?
1: La idea es mayo y bueno, siempre está la posibilidad, pero bueno, dependemos un poco del público. dependemos un poco del público, así que los invitamos a todos que vayan cuanto antes. Además, por esto de que las localidades son bastante pocas, o sea, son 30 por función. El fin de semana, por suerte, agotamos en el estreno ambos días. Viene bien las reservas para este fin de semana. Uh-huh. Así que bueno, los invitamos a que se arrimen.
2: Qué bueno. Bueno, muchas gracias.
0: No, ¿no? Gracias.
2: Lo Imposible, la sala es el telón rojo, ¿no? Se identifica muy fácil porque está...
1: Sí,
0: está
1: Soriano...
0: de rojo, está la fachada, es una casa antigua, sí.
1: Soriano 1274, entre Gilla y Guarón. Hay entradas por Red Tickets y también puedes reservar al 094-281-105.
2: Perfecto. Ah,
1: así que pueden ir reservando y luego abonan el día de la función mismo. Bien. Las entradas.
2: Muchas gracias.
1: Gracias a ti, gracias. Gustavo.
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2: ¿En qué vuelta de la noche están, no? Nosotros decimos que le ponemos puntos suspensivos a Espíritu Libre y se nos quedan con la máquina de pensar.

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